0: seguridad y pide no viajar al estado. Así comenzamos.
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2: Hola, ¿qué tal? Les saluda Abel Álvarez. Gracias por acompañarnos.
0: Yo soy Alexandra Estergios. Empezamos.
2: Bueno, precisamente comenzamos en el condado de San Bernardino, donde hoy la fiscalía presentó cargos contra el sospechoso sobreviviente del secuestro y homicidio en Chino Hills. Jan Quambo, de 66 años, enfrenta un cargo de asesinato, incluyendo una alegación de circunstancia especial que podría aumentar las penas potenciales. La noche del miércoles pasado, Bo presuntamente participó en el secuestro y ejecución de Shukur Aikbar, un empresario de 60 años. El otro sospechoso, Sen Fen Bo, murió durante un tiroteo con agentes.
0: Aunque el motivo sigue bajo investigación, los sospechosos eran hermanos y tenían una relación laboral con la víctima, según estas investigaciones. La lectura de cargos se llevará a cabo mañana martes en Rancho Cucamonga. Y en Van Nuys, una mujer que paseaba a su perro realizó un estremecedor hallazgo esta madrugada. Un cuerpo en plena calle. El incidente ocurrió cerca de las 2:10 de la mañana, cuando la mujer llamó a las autoridades luego de encontrar a un hombre cubierto en sangre en la avenida Marietta.
2: La testigo informó de un apuñalamiento, pero detectives luego determinaron que la víctima, descrita como un hombre hispano de unos 40 años, presentaba una herida de bala en la cabeza. Hasta ahora, la investigación continúa y el responsable sigue prófugo. Un inmigrante mexicano de 23 años fue condenado a más de 3 años de prisión federal por su participación en los disturbios de junio de 2025 en Los Ángeles. Yachua Mauricio Flores se declaró culpable de un cargo de obstruir, obstaculizar e interferir con las fuerzas del orden durante las protestas contra los operativos migratorios.
0: Flores fue acusado de lanzar 2 botellas de líquido inflamable y un scooter desde un puente hacia un auto de la patrulla de caminos. Además de la condena, deberá pagar más de $253,000 en restitución.
2: Y a menos de 2 semanas del regreso a clases en el Distrito Escolar de Los Ángeles, la preocupación se apodera de Boyle Heights. Aunque la limpieza en el almacén quemado avanza, los olores y plagas no dan tregua.
0: Y es que, Abel, el distrito asegura que ya tomó medidas para proteger a los estudiantes, pero aún así, maestros de la zona están inquietos. Luis Zaragoza habló con ellos y nos tiene todas las reacciones.
3: A solo 10 días para el regreso a clase, varios padres de familia de la comunidad de Boyle Heights, que han sido afectados por el incendio de la compañía Linacha a mediados de junio, se encuentran preocupados, ya que el mal olor y la proliferación de moscas y roedores continúan afectando el área.
4: Digo, porque no pueden venir los niños así a la escuela. Y luego andan corriendo, andan respirando toda esa contaminación. Imagínense qué va a pasar con esos niños.
3: Y es que a pesar del anuncio de las medidas tomadas por las autoridades escolares de Los Ángeles, en donde informaron sobre la instalación de filtros y purificadores de aire en cada una de las aulas de más de 54 escuelas cercanas a donde ocurrió el incendio, aún así, padres de familia no están seguros y esperan que el distrito escolar haga más por la salud de los niños.
5: ¿Qué el distrito está planeando para hoy, para el regreso a la escuela de los niños? Tenemos que mantener estos niños saludables para que tengan éxito, ¿no? Y sean el futuro bien de nuestras comunidades.
4: Pues para dentro de la clase sí, pero para afuera no. No deben salir para afuera, porque es muy peligroso para ellos el olor tan fuerte que se siente.
3: Las autoridades escolares, a través de un comunicado, mencionaron: estamos comprometidos con la salud y el bienestar de cada estudiante del Distrito Escolar Unificado de Los Ángeles todos los días del año. Desde el incendio, todos los planteles de las comunidades cercanas han sido sometidos a una limpieza profunda. Se han reemplazado los filtros de todos los sistemas de aire acondicionado y se han instalado purificadores de aire en todas las aulas. Por otra parte, quienes también están sufriendo hasta el día de hoy son los negocios cercanos a la zona afectada, ya que algunos negocios permanecen cerrados y otros más están sufriendo por la falta de clientes.
6: Nos ha afectado en el que ha bajado la clientela por los olores que tan fuertes. Se ha bajado bastante la clientela.
3: La pérdida de la economía local es bastante grande y todo a consecuencias de lo que está dejando el incendio de la compañía Linash.
6: Que huele muy feo. Y aunque mantenemos cerrado todo, no, hay cliente que sí viene y dice que el olor está fuerte.
3: Mientras tanto, los trabajos de limpieza en la compañía Linach para remover las miles de toneladas de carne en descomposición y escombros de la estructura continúan. Mientras la fecha límite otorgada por la ciudad de Los Ángeles para la limpieza total de todos los residuos están a punto de vencerse y esa fecha es el 14 de agosto.
7: El Distrito Escolar Unificado de Los Ángeles también ha iniciado con una campaña de información. Sus consejeros van casa por casa para hablar con las familias afectadas. Luis Zaragoza, Noticias Estrella TV.
2: Y el regreso a clases será más caro este año para millones de familias. Entre útiles, uniformes, tecnología y almuerzo, los gastos siguen en aumento.
0: Y es que ya muchos padres están buscando formas de ajustar su presupuesto. Y es David Medina que nos tiene algunas recomendaciones, pues, para poder ahorrar a final de cuentas.
8: Con el inicio de un nuevo ciclo escolar a la vuelta de la esquina, muchas familias se enfrentarán un desafío para el bolsillo, indica Tania, una madre de familia, quien asegura que busca opciones en diferentes tiendas en búsqueda de los útiles escolares sin salirse del presupuesto.
9: Buscamos los mejores precios, a veces tienes que ir a una tienda, a otra, checamos y lo mejor para economizar y el bache que tenemos un presupuesto.
8: Un nuevo análisis de Ground Work y Century Foundation revela que los útiles escolares, los alimentos para el almuerzo y otros gastos relacionados con el regreso a clases registrarán incrementos frente al año pasado, elevando el costo total por estudiante de $4,000. Según la Federación Nacional de Minoristas, los artículos escolares que han registrado incrementos se encuentran: loncheras, $18.91, un aumento del 27%. Cuaderno de materia, $4.92, con un incremento de 23%. Tarjetas de apunte, $3.86, con 22% más caras. Barras de pegamento, $7.68, con un aumento del 7.6%.
10: Los precios pues sí han subido y a veces sí nos cuesta completar para las cosas de los niños.
8: Expertos ofrecen algunos consejos como los padres pueden ahorrar en este regreso a clases.
11: ¿Cómo pueden ahorrar los padres en este regreso a clases? Definitivamente es una investigación, hay que tener la lista de todos los artículos que quieres comprar y compararlos contra, sobre todo en los principales lugares de venta que van a ser los principales mayoristas.
8: David Medina, Noticias Estrella TV.
0: Y para hablar más de cómo las familias pueden enfrentar estos gastos sin afectar su bolsillo, nos acompaña Tessy Santiago, experta en finanzas, que nos da mucho gusto saludar.
2: Tessy, bienvenida.
12: Hola, ¿cómo están?
2: Muy bien, Tessy. Encantado de tenerte otra vez aquí en Noticias 62. Y sobre todo para conocer estrategias para seguir apuntalándonos económicamente como familias latinas, que es lo más importante. En unos días comienza el curso escolar, ya las familias están involucradas en la compra de útiles. ¿Cómo buscar esas alternativas, sobre todo para utilizar quizás el guardadito o el presupuesto que tenemos para que sea cada vez más eficiente?
12: Correcto. El primer consejo de tener la lista es bien importante. Todos tenemos que tener una lista, no salirnos de la lista número uno, y tener un presupuesto. El primer lugar para ir de compras es la casa. Hay que mirar los closets, las gavetas, hay que mirar en todas partes, saber si hay algo que ya tenemos para no tenerlo que repetir o comprar. Y eso incluye la ropa. A veces a la ropa se le puede hacer algunas reparaciones, etcétera. No siempre es posible porque los niños van creciendo, pero ese es el primer lugar. Vamos a ver qué ya tenemos. Número dos es comprar en volumen. Son varias mamás o varias familias se pueden unir para comprar en volumen. So, por ejemplo, una libreta que te costaría $2, si compras una cantidad, vamos a decirle unas 20 libretas, te pueden salir entre 50 y 75 centavos cada una. Entonces, varias familias se pueden unir para comprar en volumen en las mismas tiendas. Los cupones, las aplicaciones en línea están muy, muy buenas, ayudan bastante. Regresando a las que ya están en casa, a veces se puede refrescar la lonchera, el bulto de la escuela, se le puede poner alguna decoración, alguna calcomanía, y entonces de esa manera refrescarlo para que se vea nuevo. En los cupones y las aplicaciones en línea se consiguen precios y también en algunos lugares te hacen, lo voy a decir en inglés, un match del precio. So, por ejemplo, si tú estás en una tienda, puedes entrar en Amazon, ver cómo está el precio en Amazon y pedir que te lo bajen.
2: Sí, compararlo, ¿no?
12: Y te lo dan, te honran el precio de otros lugares.
2: Te lo respetan.
12: Es bueno tener las aplicaciones porque te lo respetan, te lo puedes enseñar y decir, este mismo producto está en este precio, en esta tienda, y muchas veces en esa misma tienda te honran ese precio. Y si hay algo que puede esperar hasta septiembre, esa sería la mejor opción. Por ejemplo, si hay que comprar 7 camisas y no comprarles ahora y esperar a septiembre, ahí es donde se consiguen los mejores precios.
2: ¿Puedes repetirnos,
12: Tessy, las ideas que tenemos para
2: ¿Puedes repetirnos a qué hacía referencia? Porque la conexión falló en ese momento.
12: Sí, que a veces, si podemos comprar parcialmente...
0: Tessy, te seguimos escuchando. Adelante.
12: Disculpa. Si se puede, si podemos comprar parcialmente para empezar en agosto y después regresar a las tiendas en septiembre, vamos a conseguir tremendas ofertas. Así que si se pide, eso sería algo positivo.
0: Esos son muy buenos datos, la verdad, Tessy, gracias. Las familias, ojalá que hayan apuntado todo esto. Y bueno, entre más se acerca la entrada en septiembre, pues más barato, evidentemente, el tema. Ya después estaremos comentando acerca de otros programas extras en los que se puede también ayudar las familias para ahorrar dinero.
2: Sí, sobre todas las cosas eso. Ahora viene la avalancha porque todos los niños van a entrar a la escuela, pero después, cuando ya septiembre camina un poquito más, pues será diferente. El precio baja. De que eso baja, sí. Baja. Así con esto nos vamos a una pausa, señores. No se vayan. Hay más al regresar. Un video reaviva la polémica en el centro de detención de Adelanto. Pues atención, porque muestran lombrices dentro de una botella de agua. Mírenlo.
0: Además, la captura de un presunto líder criminal desató narcobloqueos en Michoacán. Eso y más al volver.

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1: Gracias por seguir con nosotros aquí en Noticias 62. Mire, el centro de detención de ICE en Adelanto otra vez se encuentra en el centro de la polémica. Un video que muestra lo que parecen ser pequeñas criaturas en una botella de agua ha generado nuevas denuncias sobre las condiciones en el centro de detención.
2: Abogados de derechos de inmigrantes aseguran haber recibido quejas sobre el agua, la comida, la higiene y la atención médica, a pesar de un orden judicial que exige mejoras. El Departamento de Seguridad Nacional niega deficiencias y asegura que el agua proviene del mismo sistema municipal que la utiliza toda la comunidad.
1: Autoridades mexicanas anunciaron la captura de Alfonso Fernández Magallón, alias Poncho o Poncho La Quiringua, identificado como presunto líder del cártel de los Reyes en Michoacán. El operativo fue realizado por el ejército mexicano y el detenido era buscado también por Estados Unidos, que ofrecía una recompensa de hasta 5 millones de dólares por información que llevara a su captura. Pero los operativos también desataron una reacción violenta en la región.
2: Tras la captura, presuntos integrantes del cártel de los Reyes realizaron narcobloqueos e incendiaron vehículos de distintos puntos en Michoacán. Los hechos se registraron principalmente en los municipios de Los Reyes, en Peribán y Tocumbo, donde grupos criminales bloquearon carreteras e intentaron interrumpir el despliegue de seguridad. Ante este escenario, Estados Unidos emitió una alerta de seguridad para sus ciudadanos en Michoacán. El Departamento de Estado, pues, mantiene esta alerta para la entidad, una advertencia de nivel, además, Abel, que recomienda no viajar al estado.
1: Y para analizar esta alerta, el impacto en la comunidad mexicana y las recomendaciones para quienes tienen familiares o planes de viaje en Michoacán, nos acompaña Francisco Moreno, presidente de COFEN. Francisco, gracias por estar con nosotros. Bienvenido.
3: ¿Qué tal? Buenas tardes.
1: ¿Cómo recibe la comunidad michoacana este tipo de alertas?
3: Bueno, primeramente yo me he sorprendido porque yo soy justamente de Los Reyes. Entonces me cae de sorpresa. No me quede sorpresa, todos sabemos que justamente estos grupos criminales desde hace mucho tiempo pues tienen azorrillado ahí a todos los municipios, no nada más en Michoacán, en Jalisco, en Zacatecas, en todas partes de México tenemos ese grave problema de estas bandas dedicadas ya no tanto al narco sino a la extorsión. Y justamente cuando cae alguno de estas grandes cabecillas es cuando se plantea todo este esquema de violencia en las carreteras, etcétera, etcétera.
2: Francisco, tú que precisamente estás en Los Reyes, ¿cómo se está viviendo el escenario en esos momentos, las carreteras? ¿Qué tanta seguridad hay o qué tanta seguridad falta?
3: Bueno, a los últimos reportes que tengo de mi familia y de amigos, que hablé con ellos para ver si estaban bien, me dicen que todo está tranquilo ahí en Los Reyes. De hecho, fueron dos carreteras, la de entrada desde Zamora y la otra que sale hacia Peribán, la que se hicieron algunas quemazones ahí, pero no hubo heridos, no hubo muertos. Parece que a las 2-3 horas de que ocurrió esto ya todo estaba tranquilo. Hay que recordar que ha habido otros incidentes mucho más graves cuando, por ejemplo, detuvieron al Mencho acá en Puerto Vallarta, en Jalisco, en los cuales hubo cientos de camiones quemados, de cierres, pero desgraciadamente en México ya estamos acostumbrados o están acostumbrados a ese tipo de violencia. Incluso las familias, los niños, las niñas saben que hay balaceras y al rato ya está todo tranquilo. Entonces, como es como una lluvia, ya pasa la tormenta y al rato ya está, todos están tranquilos. Claro que eso no nos gusta, no nos gusta porque pues eso realmente pues denota unas cosas, que las cosas no están bien en México.
1: Francisco, cuando hay este tipo de alerta, ¿disminuye las visitas a Michoacán de los residentes aquí en Estados Unidos hacia allá? ¿Tienes conocimiento de eso?
3: Miren, más que nada de los turistas, las personas que somos de allá o que son de allá, pues realmente pues dicen, bueno, pues vamos a ir a lo que pase, ¿no? Yo, por ejemplo, yo tengo años que no voy para allá por lo mismo, porque pues a mí no me gustaría y no estoy acostumbrado a eso. Y muchas personas así como yo no van a Michoacán o a Jalisco o a otras partes. De hecho, ya no viajamos en carro como anteriormente íbamos en automóvil de aquí hasta Jalisco o hasta Michoacán. Nadie va en avión, muy pocos se atreven, por lo mismo porque no hay esa seguridad de que vas a llegar. Pero desgraciadamente ya nos acostumbramos y vamos a ver hasta cuándo termina todo esto.
1: Eso es lo más doloroso de todo, ¿no? Que uno se acostumbra a la violencia, pero no debe ser. verdaderamente no debe ser esa la tónica ante un hecho de este tipo, sobre todo porque es una comunidad grande que la estaba pasando fatal con sus familiares del otro lado allá en México. Francisco, muchísimas gracias por estar con nosotros.
3: Claro que sí, a sus órdenes. Gracias.
2: Gracias.
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1: Bueno, vamos a conocer un poco el resumen de las temperaturas que tenemos en Los Ángeles, sobre todo para los próximos días en este pronóstico extendido que está viendo usted en pantalla. Como está viendo la temperatura, en el área, por ejemplo, del Aeropuerto Internacional de Los Ángeles, podría llegar a los 85 grados, un poco más. Se espera para el martes y miércoles algo de nubosidad. Fíjense que se está previendo para el martes un 20% de precipitaciones en esa área. Las mínimas en 66 y 67. Pero vamos al área de los valles, al valle de San Fernando, en Van Nuys. Ahí estamos viendo que la temperatura es mucho más alta y de hecho va a seguir subiendo hasta para el fin de semana. Para el martes 92 grados, el miércoles 93 como máxima, las mínimas en 66 y 67. Aquí la probabilidad de precipitaciones está en un 5%.
2: Y así nos vamos a una breve pausa, pero al regresar le tenemos más.
1: Efectivamente, los Dodgers suman poder en la loma. Tarik Skubal llega con set de campeonato y una rotación de lujo.

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1: Claro que sí, llegó la hora de los deportes. Los Dodgers siguen reforzando una de las rotaciones más poderosas de las grandes ligas. El lanzador Tarik Skubal fue presentado oficialmente y aseguró que llega a Los Ángeles con el objetivo de ayudar al equipo a conquistar otra serie mundial. El ganador del premio Cy Young se une a un cuerpo de abridores que ya cuenta con nombres como Shohei Ohtani, Yoshinobu Yamamoto, Blake Snell, Tyler Glasnow y también Rocky Sasaki. Sobre su llegada, Skubal aseguró sentirse emocionado por vestir el uniforme de los Dodgers. En otra información, Mauricio Pochettino seguirá al frente de la selección masculina de Estados Unidos hasta el Mundial del 2030. La Federación Estadounidense se confirmó esta extensión del contrato del técnico argentino, quien dirigió al equipo hasta los octavos de final del último Mundial. Su mejor registro en puntos en una fase de grupos, por cierto. Y vámonos al fútbol mexicano. Tres jornadas han sido suficientes para comenzar a perfilar a los protagonistas de esta apertura 2026. Chivas dejó de escapar el triunfo, empató 1-1 ante Puebla con un gol de Roberto "El Piojo" Alvarado, por lo que sigue buscando mayor contundencia en el ataque. Por su parte, Tigres sufrió un duro tropiezo al caer 3-2 frente a Querétaro, resultado que lo mantiene sin conocer la victoria en este torneo. En la frontera, Juárez fue goleado 5-1 por Pumas, un resultado que lo deja con 3 derrotas consecutivas y muchas dudas de cara al parón por la Leagues Cup.
2: Jackie, la famosa águila calva de Big Bird enfrenta un nuevo reto en su recuperación. Especialistas informaron que su anemia empeoró tras una baja en sus niveles de sangre, por lo que ya realizan más pruebas para determinar los siguientes pasos en su tratamiento.
1: Y sabes que, Abel, también Jackie ya había recibido una transfusión de sangre de otra águila para salvarle la vida. Los veterinarios piden tiempo mientras continúan con sus cuidados.
2: Y las olas fueron grandes y los protagonistas de Cuatro Patas se robaron el show en el 10º campeonato anual de surf canino en Pacífica.
1: Decenas de canes y sus entrenadores desafiaron el mar frente a cientos de espectadores. A pesar de las alertas por oleaje elevado, el evento se pudo desarrollar sin ningún incidente.
2: Y con esto vamos llegando al final. Gracias por acompañarnos.
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infierno en el estado de Washington. Las altas temperaturas provocan incendios sin control que ya quemaron cientos de casas, miles de personas obligadas a buscar refugio o morir calcinados. Ya hay 2 muertes a raíz de la ciclosporiasis. Aumenta la emergencia por esta enfermedad estomacal. Autoridades preocupadas ante una posible alerta sanitaria. Inmigrantes denuncian que el agua que consumen tiene lombrices. Envía un video desde un centro de detención y nuevamente se quejan de condiciones insalubres. ¿Cómo contestan las autoridades migratorias? Aquí le decimos. Cuba nuevamente a oscuras. Un nuevo problema de energía afecta a la isla. Muchos cubanos están desesperados y solo aguardan una oportunidad para abandonar el país cuanto antes. Continúa la crisis por la presencia de migrantes marroquíes en Ceuta, España. La policía tiene que intervenir para mantener la situación bajo control, mientras españoles llaman a defender.

0: fuera de control en el estado de Washington. Miles de familias tuvieron que abandonar sus hogares ante este avance de las llamas. Y el pronóstico del tiempo no trae buenas noticias. Las condiciones secas podrían complicar aún más la emergencia. María Teresa Sarabia tiene más detalles.
1: Los incendios forestales continúan arrasando el estado de Washington, donde más de 60.000 personas fueron obligadas a evacuar sus hogares, mientras las llamas dejan a su paso un panorama de destrucción y desesperación. El gobernador del estado y representantes federales se reunieron para hablar de la situación.
2: There are just so many Washingtonians who have literally lost everything in a very, very short period of time. Just in a matter of hours, their lives changed in deeply dramatic and fundamental ways. And so it's difficult to find words when folks have experienced a loss like that. But we want all those individuals to know that we are all here for the long haul.
1: Desde el aire, columnas de humo negro cubren el horizonte. En tierra, bomberos luchan con tres grandes incendios que avanzan impulsados por fuertes ráfagas de viento y altas temperaturas. El fuego ya destruyó más de 600 viviendas, negocios y otras estructuras en los alrededores de Spokane, la segunda ciudad más grande del estado. Videos muestran casas envueltas en llamas, vecindarios cubiertos por una densa nube de humo y familias observando impotentes cómo sus propiedades quedan reducidas a escombros. En muchos casos, solo las chimeneas permanecen en pie entre las cenizas. Las autoridades confirmaron que los evacuados incluyen pacientes de un hospital para veteranos, quienes tuvieron que ser trasladados de emergencia para evitar el avance del fuego. El incendio más destructivo, conocido como Old Trails Fire, se originó el sábado en una zona de pastizales al noroeste de Spokane y hasta el momento no presenta ningún nivel de contención.
3: I just want to say that hundreds of homes and structures have been lost. We are still assessing the potential for lives to be lost.
1: Aunque el pronóstico indica temperaturas más frescas y vientos más débiles, las autoridades advierten que el peligro está lejos de terminar. El Servicio de Meteorología no ha anunciado lluvias en la región y las condiciones secas podrían seguir alimentando los focos activos. María Teresa Sarabia, Noticias Estrella TV.
0: Las autoridades sanitarias de Michigan confirmaron las dos primeras muertes relacionadas con la ciclosporiasis. El estado se ha convertido en el principal foco del brote, con más de 11.000 casos reportados y cerca de 200 hospitalizaciones. Hasta el momento no se han dado a conocer las identidades de las víctimas. La ciclosporiasis es una enfermedad parasitaria que provoca fuertes episodios de diarrea. Los centros de control de enfermedades reportan casos en 45 estados del país. Por otra parte, el representante de una organización defensora de los derechos de los inmigrantes grabó la detención de un inmigrante en un vuelo que llegó a Miami, Florida. Una de las azafatas llamó por el altavoz al pasajero José Orsendo Rodríguez, quien salió con sus cosas para luego ser escoltado por agentes de ICE en la manga del avión. La detención ocurrió al final de un vuelo de American Airlines procedente de Austin, Texas. Y reportan lombrices en el agua potable en el centro de procesamientos de ICE en Adelanto, California. La polémica aumentó tras un video en el que aparentemente se observan las lombrices dentro de una botella de agua. Sin embargo, el Departamento de Seguridad Nacional negó las acusaciones y dijo que el centro de detención recibe la misma agua que los residentes de la ciudad. Los abogados defensores de los inmigrantes dicen que los detenidos se quejan de insalubridad en la alimentación, el saneamiento y la atención médica, pese a una orden judicial que exige mejoras en las instalaciones. Y fíjense nada más, porque el Departamento de Estado de Estados Unidos hará permanente el programa que exige el pago de fianzas de hasta $20,000 a solicitantes de visas de turismo y negocios de 50 países. Esto con el objetivo de reducir la permanencia ilegal en el país. Entre los países latinoamericanos y del Caribe afectados figuran Cuba, Venezuela y Nicaragua. Las autoridades aseguran que el programa ha reducido violaciones en este programa, mientras que críticos advierten que es una carga económica para los viajeros. Y para conocer un poco más de cómo funcionará este programa y cuál es el propósito, nos enlazamos con el abogado de inmigración, Jaime Vázquez, que me da muchísimo gusto saludarte, Jaime, antes que nada, y también preguntarte, a ver, si una persona ya demostró solvencia económica, cumple los requisitos para la visa, ¿qué está justificando pedirle además una garantía de $20,000?
4: Bueno, Alexandra, eso es lo que nos preguntamos el día de hoy, ya que el gobierno ha dicho que eso es un recurso que ellos tienen o necesitan

0: para poder reducir personas que se quieran quedar aquí. Pero claramente lo que está haciendo es reduciendo la inmigración legal, ya que se ha reducido un 83% la entrega de visas en ciertos de estos países.
1: Efectivamente, ahora lo dices, ya hay evidencia, entonces sí podría funcionar, pero a mí lo que me llama la atención, Jaime, es que solo se aplica para visas de negocio, por lo que podemos entender que tienen dinero, o visas de turismo, que es lo mismo porque también viajan a otro
0: Correcto.
1: país.
0: Correcto. Y ahí es donde tenemos una dificultad muy grande, porque una persona que ahora le pongan una fianza de 15 mil dólares para poder entrar a Estados Unidos, esas vacaciones o ese negocio que venía a proponer o hacer dentro de Estados Unidos ya no es fiable. Por consiguiente, muchísimas personas que de verdad tengan el carácter y la posibilidad de poder venir, que no tienen la intención de quedarse en Estados Unidos, podrían caer bajo este programa y no tener la oportunidad de hacer ese viaje.
1: Jaime, ¿qué recomendaciones les das a estas personas que están ahora en proceso o que van a entrar a un proceso?
0: Bueno, es importantísimo que al momento de que vayan a presentar su solicitud de visa, puedan demostrar que tienen conexiones y nexos con su país de origen y que su intención es meramente de no inmigrante. En otras palabras, que tienen la intención de regresar y poder de esa forma, de forma clara, evidente y de real, demostrarle al oficial la intención correcta.
1: Jaime, por otra parte, a la gente también le preocupa el pago, ¿no? El momento en el que venga el pago,
0: Claro.
1: antes de que le aprueben la visa o después de que ya se le otorga bajo esta condición. ¿Cómo funciona más o menos? Y obviamente también después de que el gobierno analice que sí saliste del país, pues se te regresa esta tarifa.
0: Bueno, de primera mano, cualquier entrada y salida del país, cuando se hace un pago de esta fianza, tiene que ser por avión y no por tierra. Segundo que todo, acciones que de pronto usted tome dentro de Estados Unidos podrían dificultarle o no darle la oportunidad de obtener la fianza. Claramente el hecho de aplicar asilo podría ser uno de ellos. Pero todavía tenemos muchos datos que no tenemos presentes de cuánto tiempo se demoraría el gobierno americano en regresar ese dinero, qué tipo de método hicieran y cuál sería el procedimiento que un inmigrante tiene que hacer para recuperarlo.
1: Jaime, ya por último, son 50 países, hasta el momento México no figura, pero ¿podría existir una posibilidad que en un futuro a corto plazo México se encuentre en esta lista?
0: Sí, podríamos ver otros países, claramente países que en el pasado pudieron haber estado, incluyendo México y Colombia. El gobierno había hablado sobre esa posibilidad, el día de hoy no se encuentran y solo se enfocaron en países en Latinoamérica como Nicaragua, Cuba, Venezuela, Dominica y Barbados y otros países en Latinoamérica. Pero todavía no tenemos a México, no esperamos que México entre por ese movimiento común que hay entre las dos naciones, pero podría haber una posibilidad porque el gobierno lo ha dejado abierto.
1: Jaime, muchísimas gracias. Como siempre, es un gusto saludarte y gracias por este análisis.
0: Un placer.
1: Mientras tanto, un juez federal aprobó un muro fronterizo inteligente en Presidio, Texas. La estructura de 30 pies de altura estaría compuesta de metal y concreto y contaría con luces, cámaras y tecnología de vigilancia. Sin embargo, residentes de esta comunidad de unos 3.200 habitantes temen que la obra incremente el riesgo de inundaciones al ser construida sobre los diques de protección del Río Grande. La decisión es una victoria para la administración de Trump, que pide el muro entre Estados Unidos y México. Y hablando del presidente, Donald Trump anunció que hoy se van a reanudar las negociaciones entre Estados Unidos e Irán en un intento por alcanzar un acuerdo sobre la apertura del estrecho de Hormuz y el programa nuclear iraní. Trump aseguró que decidió posponer un ataque militar de gran escala tras peticiones de Arabia Saudita, Emiratos Árabes Unidos y Qatar, que confían en una salida diplomática al conflicto. Sin embargo, Teherán negó que existan conversaciones directas con Washington. Y activistas y líderes religiosos fueron arrestados este lunes en el Capitolio en Washington durante una protesta contra la guerra en Irán. También denuncian la restricción del gobierno al derecho al voto. La jornada fue encabezada por el obispo William Barber II como parte de una campaña de movilización rumbo a las próximas elecciones.
2: We've had clergy impacted people who just got arrested for simply crying out for voting rights and telling the Senate not to engage in voter suppression. And it's kind of shameful that you get arrested for shouting out for voting rights, but you don't get arrested for voter suppression. You get arrested caring about voting rights and living wages and health care, but you don't get arrested for an illegal war.
1: Los manifestantes acudieron a la oficina del senador John Thune para expresar el rechazo a la ley de Save America y advertir sobre posibles medidas de supresión del voto. Y con esto hacemos una breve pausa, no se despegue. Al regresar le tenemos más. Gran parte de Cuba amanece a oscuras tras nuevas fallas en el sistema eléctrico. La paciencia en la isla está al límite. Además, tragedia en las líneas de Nazca en Perú. Un accidente dejó varias víctimas mortales, entre ellas varios turistas. Y también las autoridades españolas comienzan a retomar el control de Ceuta, mientras que en las protestas llaman a defender a España. Eso y más, aquí lo espero.

0: estamos de regreso para informarles que las familias estadounidenses gastarán en promedio $863.86 en compras para el regreso a clases este año, según una encuesta de la Federación Nacional de Minoristas. El gasto total para estudiantes de kinder a preparatoria podría alcanzar un récord de $43.300 millones, impulsados por la compra de útiles escolares, calzado y equipos electrónicos. En tanto, las familias de universitarios prevén desembolsar en promedio $1,438 por estudiante. Y otra preocupación para los padres en este regreso a clases es la seguridad en los alrededores de las escuelas. Claro, el aumento del tráfico vehicular frente a los planteles pues eleva el riesgo de accidentes. Y es David Medina que nos presenta las recomendaciones de las autoridades para poder proteger a todos los estudiantes.
1: A pocos días para que los estudiantes de todo el estado de Texas vuelvan a las aulas, funcionarios estatales de transporte y la policía recuerdan a todos los conductores a tomar precauciones adicionales desde ya cuando manejen a los alrededores de las escuelas.
2: Ir despacio, respetar la ley.
1: Martín es padre de familia y dice que con el regreso a clases, conducir se puede volver caótico dentro y alrededor de las zonas escolares y los puntos de recogida. Por eso pide a los conductores tener paciencia a medida que los estudiantes regresan a la escuela.
2: Mi recomendación es que se tomen el tiempo, especialmente en la mañana, que agarren un poquito más de tiempo porque obviamente el tráfico es un poquito más, más fuerte. Y cuando estén llegando a las escuelas, obviamente tener mucho cuidado de su alrededor porque hay niños que salen corriendo y de repente te sorprenden enfrente de tu carro, ¿no?
1: Las policías locales en diferentes partes del estado de Texas piden a los conductores mantenerse alerta y seguir las reglas de seguridad mientras se reanudan los horarios escolares.
3: Si las luces están activas y el alto está en el lado, para si estás siguiendo el autobús.
1: Y es que no respetar los límites de velocidad en las zonas escolares podría traer consecuencias graves, advierten las autoridades, además de multas que van desde los $200 hasta los 1,200. Debido a esta situación, autoridades locales le están pidiendo a todos los conductores a seguir estas recomendaciones. Estar atento a las luces intermitentes en las zonas escolares en la mañana y en la tarde. Detenerse cuando vea a un camión escolar detenido. Mantenerse atento y no usar el celular. Obedecer el límite de velocidad en las zonas escolares. Las autoridades además están pidiéndole a los padres de familia que compartan consejos de seguridad con sus hijos cuando transiten en las zonas escolares. Presta atención a los guardias en el cruce peatonal y obedece sus instrucciones. Siempre usa un casco cuando andes en bicicleta o patineta eléctrica. Cruza la calle solo en las intersecciones o en los cruces peatonales marcados. Mantente siempre alerta. Los celulares y otros dispositivos electrónicos son distracciones. David Medina, Noticias Estrella TV.
0: Y vamos a España, porque después de que la semana pasada más de 50,000 marroquíes cruzaran hacia Ceuta, el fin de semana la situación fue caótica. Las imágenes, la policía española dispersó a un grupo de migrantes en las calles de Ceuta después de que varias personas trasladaran a un hombre con aparentes problemas de salud desde una playa hasta un centro de la Cruz Roja. Autoridades informaron que más de 1,000 personas han recibido atención médica y aseguran que la situación comienza a estabilizarse. Y mientras tanto, decenas de manifestantes se congregaron frente a la Embajada de Marruecos en Madrid para protestar por el aumento de la migración irregular hacia Ceuta. Los participantes expresaron su apoyo a la soberanía española sobre Ceuta y Melilla, mientras que criticaron las políticas migratorias de los gobiernos de España y de Marruecos.
4: Venimos a que no nos invadan de otros países. Y aquí la cultura es la que hay. No podemos hacer lo que ellos quieran.
5: Defender a España significa defender la nación donde hemos nacido, donde nos hemos criado y donde vivimos ahora. ¿Te parece que la palabra defender a España es una ofensa? Pues no, señor, no es una ofensa. Hay que defender a España.
0: Bajo vigilancia policial, los manifestantes ondearon banderas españolas y pidieron medidas más estrictas para reforzar el control fronterizo. Mientras tanto, en Cuba, el sistema eléctrico de la isla colapsó la noche del domingo, provocando un apagón generalizado que dejó sin servicio a gran parte del país, donde residen unos 10 millones de habitantes. Imágenes desde La Habana mostraron calles en penumbras y residentes utilizando linternas para poder realizar tareas básicas. El apagón ocurre tras varios cortes nacionales registrados en las últimas semanas. Muchos de los residentes ya están cansados y buscan una oportunidad para poder irse.
6: La molestia de la caída del CEN es que la gente ya está agotada, ya la gente ya no puede más con esto. Ya esto no va más allá. ¿Qué te voy a decir? No te puedo decir más nada, que ya esto no va más. Yo no sé si existe el CEN o no existe, mi hermano. Ya me he acostumbrado ya a vivir sin luz. A mí lo que me hace falta es irme al país este. No me hace falta más nada.
0: Hasta el momento, las autoridades no han informado cuándo se va a restablecer por completo el servicio eléctrico. Y en Perú, las autoridades forenses confirmaron la identificación de las 13 víctimas del accidente de una avioneta turística ocurrido cerca de las famosas líneas de Nazca. El accidente ocurrió el fin de semana y las autoridades ya están realizando los trámites para la repatriación de los cuerpos.
7: Ya han sido identificadas las dos personas de nacionalidad peruana, las dos personas de España, las dos personas de Alemania y las 7 personas de Italia. Ya están en condiciones de iniciar los trámites con los consulados, sobre todo los extranjeros, para que el fiscal dé el visto bueno y la entrega del cuerpo como tal.
0: El accidente ocurrió un día después de la suspensión de vuelos sobre las líneas de Nazca debido a fuertes vientos en la región. Y con esto hacemos una breve pausa. No se mueva, tenemos más al regresar. Un voraz incendio a bordo de una embarcación en alta mar deja muertos y desaparecidos. Equipos de rescate están en la búsqueda. Además, Bocinha, el portero de Cabo Verde, por fin llega a Chile. Fanáticos lo reciben con una gran expectativa.

Estamos de regreso para informarles que al menos 5 personas murieron y 41 continúan desaparecidas. Esto después del incendio de un ferry cerca de la isla de Madura, en Indonesia. La embarcación transportaba a 271 pasajeros y tripulantes. Hasta el momento, 225 personas fueron rescatadas, mientras equipos de búsqueda y rescate mantienen un amplio operativo en la zona. El ferry cubría la ruta entre Surabaya y Makassar. Las autoridades investigan las causas del siniestro ocurrido la mañana del domingo. Pero vámonos a otro tipo de temas, porque después de tantas especulaciones, Bocinha, el popular arquero de Cabo Verde, por fin llegó a Chile. Pero qué recibimiento en el aeropuerto de Santiago. Luego de muchas especulaciones, pues ya finalmente llegó para unirse a las filas del equipo de Colo-Colo. Se espera que el jugador de 40 años de edad realice los exámenes médicos correspondientes antes de sus entrenamientos este martes. Además, las autoridades del fútbol chileno aprobaron una excepción para que pueda lucir en su camiseta el nombre que lo hizo famoso en todo el mundial, Bocinha, y se ganó también el amor y el cariño de la gente. En más temas de fútbol, el entrenador Mauricio Pochettino seguirá al frente de la selección de Estados Unidos. La Federación de Fútbol confirmó que va a continuar como director técnico de la selección nacional hasta el próximo Mundial del 2030. El entrenador argentino, que llevó a la selección de todos a ser primera en su grupo en el pasado Mundial, pues adelante de Australia, Paraguay y Turquía, buscará consolidar su proyecto y competir al más alto nivel en la máxima cita del fútbol internacional. Ya sabíamos que esto no era una noticia nueva. Se habló de repente si salía o no después del último resultado y la eliminación de Estados Unidos en el Mundial. Sin embargo, quieren mantener este proyecto, y qué mejor manera de hacerlo con el argentino, que conoce perfectamente a los jugadores y también el funcionar de la liga y, por supuesto, de su selección. Con esto me despido. Muchísimas gracias por haberme acompañado. Soy Alexandra Estergios. Nos vemos la próxima. Quédese con la programación de Estrella TV.

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1: Muy buenas noches, les damos la bienvenida a este subprograma que, como ya es costumbre, estamos noche a noche y día a día en su pantalla con Alarma TV. Yo soy Cintia Lesco.
2: Y yo soy Ani Porto Guerrero y hoy tenemos preparados para ustedes videos de alto impacto, así que quédense con nosotros. Estos son los titulares de hoy.
1: Ataque sin piedad. Sujeto golpea a un perrito indefenso hasta dejarlo gravemente herido.
2: Imprudencia mortal. Presume una granada y le estalla en la mano en segundos.
1: Toro embiste y destroza el rostro de un hombre en plena faena.
2: Cobarde agresión. Lo golpean en la cabeza mientras dormía y lo dejan inconsciente. Le daremos todos los detalles más adelante, pero ahora ponga mucha atención a estas imágenes que realmente indignan. Vemos a un hombre que baja a su propio hijo del auto, lo deja en la calle y arranca dejándolo solo mientras el menor corre desesperado detrás del vehículo sin entender por qué está pasando.
3: Un hecho alarmante queda registrado por cámaras de seguridad en una calle completamente vacía, cuando un automóvil gris se detiene y un hombre desciende del vehículo. Sin decir palabra, abre la puerta trasera y comienza a sacar a un niño, mientras un peatón observa la escena y continúa su camino sin intervenir. El menor, vestido con camiseta azul, es bajado del auto en plena vía. Confundido, intenta regresar al vehículo, pero el hombre lo empuja hacia la calle y vuelve a subir rápidamente, dejando al pequeño expuesto en el medio de la oscuridad. El auto arranca y el niño, asustado, comienza a correr detrás tratando de alcanzarlo. En otro ángulo se observa cómo el vehículo avanza mientras el menor lo persigue desesperadamente, sin comprender lo que está ocurriendo. El conductor incluso da reversa por un momento, pero finalmente escapa del lugar, dejando al niño solo en la noche. Más tarde se confirma que el hombre era su propio padre, quien lo abandonó en ese punto. Un acto que expone una situación que ningún menor debería vivir.
2: Realmente he visto videos crueles en la vida y este.
1: Dios santo,
2: ¿cómo puede existir un padre que se llame padre, un progenitor, que abandone a su propio hijo de esa manera, que le cause semejante daño y semejante herida que este niño jamás podrá superar? Porque imagínate ser abandonado de esta manera, hermana, como un perrito que abres el coche y abandonas. Si para un perrito uno siente dolor cuando lo abandonan en la calle, pues cuanto más un niño, hermana. ¿De qué estamos hablando?
1: O sea, yo no sé si este hombre puede llamarse padre, o sea, puede llamarse siquiera ser humano, persona. ¿Quién hace eso, hermana? Es totalmente cruel esta imagen.
2: Ni siquiera los animalitos harían.
1: Ni siquiera. Y vea usted cómo la tensión escala en segundos. Un hombre completamente fuera de control irrumpe en un lugar, pero un guardia lo enfrenta y logra someterlo pese a la diferencia de tamaño.
3: Una escena de tensión se vive en una recepción cuando un hombre vestido de blanco, pese a encontrar las puertas cerradas, comienza a patearlas con furia. Sin detenerse, rompe uno de los vidrios hasta lograr abrirse paso e ingresar al lugar para reclamarle a una persona en el mostrador. El sujeto, de aproximadamente 2 metros de altura, luce agresivo y fuera de control. Minutos después, personal de mantenimiento y un policía llegan al sitio para intentar contener la situación, que ya se había salido de control. Lejos de intimidarse por la diferencia de tamaño, el oficial enfrenta al hombre y le conecta un golpe directo al rostro. De inmediato lo somete utilizando una llave de control, que logra derribarlo al piso mientras el agresor intenta resistirse. Finalmente, el policía pide refuerzos y el sujeto es posado en el lugar. Aunque se desconoce el motivo de su enojo, lo que queda claro es que el oficial, pese a ser mucho más bajo de estatura, no dudó en actuar para controlar al hombre.
2: ¡Ay, ay, ay! ¡Qué bien! ¡Qué bien! Este sí dio la altura, literalmente.
1: Literalmente lo sometieron por andar de malhechor. Pues también, sí. Si anda con la testosterona allá afuera, bueno, pues qué bueno que se topó con uno de su tamaño.
2: Pero era más chiquito, pero mira que él sí.
1: Pero...
2: claro, no. Sí se dio, sí se midió y de verdad lo logró tranquilizar, sí. Y lo tuvo en el piso y toda la cosa. Muy bien este señor. ¿Cómo está en el Instagram? Es para una amiga. Bueno, y ahora vean estas imágenes. Lo que parecía un paseo tranquilo se convierte en una tensión cuando tres osos aparecen al frente y observan cada movimiento. Vean esto.
3: Un paseo por el bosque en monorriel parecía una experiencia tranquila, hasta que la naturaleza mostró su lado más impredecible. Mientras los visitantes avanzaban entre los árboles, disfrutando del aire puro, algo inesperado apareció sobre las vías. De pronto, unos osos negros salen del bosque y se colocan cerca del trayecto. El silencio se apodera del momento y quienes viajan en el monorriel intentan no hacer ruido para no llamar la atención de los animales. Los osos observan fijamente el paso del vehículo mientras este avanza lentamente. Uno de ellos se mantiene cerca de las vías mientras los otros permanecen unos metros más adentro, vigilando con calma cada movimiento. Afortunadamente, los animales no reaccionan de forma agresiva y el monorriel logra continuar su recorrido sin incidentes. Una escena impactante que deja claro que, en su hábitat, los humanos son solo visitantes frente a la presencia imponente de la vida salvaje.
1: Imagínate que te salgan tres osos de este tamaño.
2: Y mira, esto iba a detonar en cualquier momento. Era como que el video cortó, pero en cualquier momento uno de los osos se pudo haber indignado y sale corriendo y ¡zas! Porque este vehículo tampoco es que iba a gran velocidad como para lograr salvarse de los osos.
1: Sí, sí, sí. Totalmente peligroso, ¿eh?
2: Qué miedo.
1: Además, creo que el vehículo no tenía...
2: Nada.
1: Es de esos tenía protección.
2: Que son como para turistear en las montañas. Uy, no, qué miedo.
1: Qué miedo. Y bueno, no pierda detalle de este acto donde un hombre se acerca a un perrito indefenso y sin motivo. Lo golpea brutalmente con un palo, provocando indignación inmediata.
3: Un acto de extrema crueldad queda captado en video cuando un perrito callejero descansaba tranquilamente sobre la banqueta. De pronto, un hombre vestido de gris aparece con un palo en la mano, acercándose sin que el animal sospeche el peligro. Sin previo aviso, el sujeto toma impulso y golpea al perro directamente en la cabeza, provocando que su cuerpo rebote contra el pavimento. La agresión continúa con más golpes mientras el animal intenta reaccionar, moviendo apenas una de sus patas. Otros perros se acercan al lugar al percibir lo ocurrido, pero el agresor no se detiene. Incluso cuando una persona sale de una casa para confrontarlo, el hombre deja al perrito gravemente herido sobre el suelo. Finalmente, el animal logra arrastrarse y refugiarse con otros perros, mientras el agresor es enfrentado por un testigo. Una escena que evidencia la violencia contra animales indefensos y genera indignación entre quienes observan estas imágenes.
2: A ver, ¿qué tipo de barbaridad es esta? ¿Qué tipo de barbaridad es esta? Oye, Cintia, ¿no te pasa, no les pasa a ustedes en casa que hoy por hoy nos indignamos muchísimo y con toda razón al ver a perritos que son maltratados? Pero, no sé, generaciones anteriores era normal, como que normalizaban el maltrato a los perritos.
1: Nunca se me hizo normal y no vi tampoco.
2: No, a mí tampoco, pero yo siempre veía como que, ay, pateaban al perro, bueno, y era, sí, lo tenían en el techo durmiendo.
1: Sí, sí, sí, ahorita sí ya.
2: Hay mucha más conciencia.
1: Tienes toda la razón.
2: Por eso indigna tanto ver este tipo de imágenes, pero anteriormente, o sea, los perros le decían, no, pues le da vida de perro, como que eran, ¿sabes?, muy maltratados, pero
1: ahorita la vida de perro, ojalá la tuviéramos muchos, hay muchos con el que le dan una vida a sus perros mejor que la de los hijos.
2: Exacto, qué bárbaro.
1: Oiga, vamos a ir a una breve pausa comercial con esto que es Alarma TV, no le cambie.
2: Al regresar, un torero vive momentos de máxima tensión cuando un toro lo engancha y lo deja gravemente herido en plena faena.
1: También un sicario irrumpe y dispara a quemarropa dentro de una tienda sin darle oportunidad a su víctima.
2: Y más adelante, acto brutal donde un hombre es atacado con un palo mientras dormía y sin posibilidad de defenderse.

0: Estamos de regreso en el programa que te emociona de principio a fin. Y ya saben que en Alarma TV transitamos por distintas emociones. Nos fuimos con risa y vamos a continuar con un poco de llanto porque a este pobre torero no le fue tan bien. Ponga mucha atención. Este torero enfrenta al animal, pero en segundos el toro embiste y lo deja gravemente herido frente a todos.
1: Una escena impactante en una plaza de toros en Madrid deja en evidencia el riesgo extremo de esta práctica. Un torero se encontraba en plena faena cuando un error mínimo cambió todo en cuestión de segundos. El toro logra engancharlo con el cuerno en la pierna, levantándolo por los aires. El impacto es inmediato, pero el peligro no termina ahí, ya que el animal vuelve a embestir y conecta otra cornada que lo deja completamente expuesto. Ya en el suelo, el torero es revolcado violentamente mientras el toro clava el cuerno en su espalda. La sangre comienza a brotar de la pierna del torero mientras el animal insiste en atacarlo, generando momentos de máxima tensión ante los presentes. Compañeros y asistentes intervienen para alejar al toro y auxiliar al herido, quien es retirado de la plaza con visibles lesiones. Una escena que demuestra lo peligroso que puede ser enfrentarse a un animal en este tipo de espectáculo.
0: Wow, no, es que, ay, no, de verdad, este tipo de deportes taurinos, yo los detesto de principio a fin, mi Ari.
2: Ah, por ambas partes.
0: Por ambas partes, sí. Exacto, o sea, simplemente por el daño que le hacen al animal y cuando no le hacen daño al animal, o sea, a la persona.
2: Exacto, es un perder y perder. Yo, sí, la verdad, entiendo que es un tema cultural, pero no estamos de acuerdo. Ahora, un animal de este tamaño ya enfurecido porque le viene, es lastimando, tiene ahí esas varillas que le ponen en la espalda. Este pobre animalito pues ya está bastante estresado, bastante furioso, y encontrarse ahí abajo literalmente con su agresor, claramente que iba a desatar toda su ira, bueno.
0: Así es.
2: Ahora miren con detalle cómo un hombre entra a una tienda sin sospechar nada, porque en cuestión de segundos un sicario aparece y le dispara a quemarropa.
1: Una cámara de seguridad capta un ataque directo en la vía pública al exterior de una tienda cuando una motocicleta llega al lugar tocando el claxon. Dos hombres, uno vestido de azul y otro de verde, se detienen y se despiden con aparente normalidad. El hombre de azul estaciona la moto y desciende sin prisa, entrando al establecimiento sin notar que el peligro ya lo acechaba. Todo parece cotidiano, hasta que en cuestión de segundos la escena cambia por completo. De pronto, un sujeto con casco negro y ropa oscura aparece y le apunta directamente a la cabeza. Sin mediar palabra, dispara y lo derriba en el lugar. El agresor continúa accionando el arma, descargando varios disparos mientras testigos quedan paralizados. Un hombre con camiseta blanca huye corriendo del sitio, mientras el atacante se retira con rapidez. El lugar queda marcado por la violencia, dejando una escena impactante que refleja la crudeza de un ataque ejecutado

0: Buena Vista.
1: Uy, un video más que muestra cómo los sicarios hoy por hoy se salen con las suyas, hermana. Por eso es un oficio que va increciendo lamentablemente en la sociedad y deja pues este tipo de escenas, ¿no? Desoladoras, en la que una persona haciendo algo tan común y tan corriente como ir a una tienda, pues es el último momento de su vida.
2: Así es, hermana. Increíble. Es atacado por el sicariato, como vemos ya tan común lamentablemente en nuestra sociedad. Y vea usted cómo una situación da un giro fatal. Un camión no detecta a un ciclista y lo aplasta en cuestión de segundos sin que nadie pueda evitarlo.
0: Una escena impactante queda registrada en Vietnam, donde una calle aparentemente tranquila con circulación de motocicletas se convierte en el escenario de un accidente devastador en cuestión de segundos. Un hombre en motocicleta amarilla circula junto a un ciclista que avanza sin notar el peligro. En ese momento, un camión gris realiza una vuelta hacia la derecha sin percatarse de la presencia del joven en bici que queda en su punto ciego. El vehículo pesado continúa su marcha y termina arrollando al ciclista, quien queda tendido sobre el pavimento. A pesar del impacto, aún muestra leves movimientos, evidenciando la gravedad de las lesiones sufridas. La escena deja al joven sobre la vía sin que nadie pueda intervenir a tiempo. Un hecho que refleja cómo, frente a vehículos de gran tamaño, un solo descuido puede convertirse en un desenlace fatal.
1: Hermana, no es
2: cierto. Qué fuerte. Niani, hemos visto muchos de estos accidentes y yo creo que todas las personas que no vamos en el tráiler y lo vemos por ahí, tenemos que tener mucha precaución. Pero también la persona que está en el tráiler, aunque vea que está despejado, yo creo que en estos momentos donde está maniobrando, tiene que pitar.
1: Sí.
2: ¿No?
1: Ajá.
2: Algo.
1: Claro, un movimiento, una maniobra, algo.
2: Sí.
1: Sobre todo cuando está saliendo, ¿no? Porque a veces estos vehículos grandes, pues pecan de confiados y dicen, ay, pues como yo soy grande, pues hay que.
2: Todos
1: los demás
2: me ven.
1: Cuiden,
2: así es, él cree que por grande lo ven todos y a veces
1: exacto.
2: No.
1: Oigan y pongan atención a estas imágenes que realmente indignan. Sucedió dentro de un salón de clases. Una discusión escala entre alumnos y termina con una pelea fuera de control y todo frente a la maestra.
0: Una escena de violencia queda registrada dentro de un aula cuando una maestra le retira el celular a una alumna por usarlo en clase. La joven reacciona de inmediato y pierde el control, generando tensión frente a todos sus compañeros. Un estudiante intenta intervenir para calmarla, pero la situación escala rápidamente. La alumna lo toma del cabello y comienza a jalonearlo, mientras él responde de la misma forma en un intento por defenderse, desatando un enfrentamiento físico en pleno salón. En medio del caos, el joven logra derribarla al piso para intentar contenerla, pero la alumna se levanta y continúa la agresión golpeando al joven, quien termina empujándola ante la mirada de los demás estudiantes que no pueden creer lo que está ocurriendo. La maestra intenta intervenir, pero también es agredida cuando la alumna le arrebata el teléfono y la toma del cabello. Sin poder controlar la situación, el aula queda fuera de control, evidenciando un episodio de violencia que supera cualquier intento de disciplina escolar.
1: ¿Qué? Oigan, ¿qué tipo de maestra es la que se pone en vez de
2: a grabar?
1: En vez de separarlos, se pone a grabar. Ah, sí, mira cómo están atacándose.
2: Y
1: les dice a los alumnos,
2: increíble.
1: graben. ¿Qué es
2: increíble,
1: esto?
2: Increíble, de verdad, increíble, increíble. O sea, me deja sin palabras a esta mujer.
1: ¿Saben qué es lo que pasa? Que hoy por hoy a los maestros les tienen atados de pies y manos. Los maestros ya no pueden prácticamente corregir a los alumnos. Los alumnos han, como ha cambiado el sistema de educación, que ahora es educación con respeto y tal. No, hombre, esto hubiera pasado dos generaciones anteriores y les hubiera caído un reglazo, un chancletazo, un lo que sea. Pero para que vean que no siempre evolucionamos a algo mejor.
2: Grabar, o sea, yo no creo, no, o sea, muy mal de esta maestra, por más que no les dejen meter las manos. ¿O usted qué opina en casita? Les vamos a dar esta breve pausa comercial para que se quede reflexionando. Regresamos con más.
1: Al regresar, una distracción en el celular provoca que un conductor pierda el control de su tráiler y desate un escenario de caos.
2: También una motocicleta se estrella contra una camioneta y termina derrapando violentamente sobre el asfalto.
1: Y más adelante, un hombre recibe una cornada brutal que le destroza el rostro y lo deja al borde de la muerte.

0: Estamos de regreso en esta noche de Alarma TV, noche de videos de impacto. Y ahora vea esta imprudencia. Un conductor se distrae con el celular y pierde el control del tráiler, rebotando dentro de la cabina mientras todo se vuelve caótico.
1: Un momento de alto riesgo se vive en carretera cuando un conductor de tráiler, en plena marcha, decide tomar su celular y se distrae por unos segundos. Lo que parecía una acción mínima termina convirtiéndose en una situación fuera de control. El operador pierde el rumbo del vehículo pesado y comienza a salirse del camino, entrando a una zona irregular. El

0: trailer avanza sin control, brincando violentamente por baches y desniveles. Dentro de la cabina, el conductor es sacudido de un lado a otro, golpeándose contra el techo y los costados sin poder retomar el control de inmediato mientras el camión continúa su trayecto errático. Finalmente logra estabilizarse sin impactar a otros vehículos, evitando una tragedia mayor. Todo queda en un gran susto, pero la escena deja claro cómo una distracción al volante puede poner en riesgo la vida en cuestión de segundos.
1: Un descuido, Miani,
2: claro,
1: que cuesta muy, muy caro. Es que no puedes ir con el celular.
2: Exacto,
1: mientras no manejas, y menos un tráiler.
2: Imagínate, Dani, que pudo haberle causado daños a terceros, ¿no? Algo,
1: sí,
2: que pudo haber terminado mucho, mucho más grande, ¿no? Felizmente, bueno, se ve bastante aparatoso, pero se pudo detener. Ahora, un tráiler, hermana, desbocado, puede causar infinidad de muertes, explosión, un montón de cosas. Es algo bastante delicado como para que el chofer no tome la responsabilidad que debería de tener, pues, y agarre el celular y se distraiga ahí en redes, me imagino. Qué barbaridad.
1: Así es.
2: Bueno, y ahora miren cómo una camioneta cambia de carril inesperadamente y provoca que un motociclista se estrelle y salga proyectado.
0: El exceso de velocidad en autopistas vuelve a demostrar lo peligroso que puede ser. Un motociclista graba todo con su cámara mientras circula a gran velocidad, acercándose a una camioneta gris con la intención de rebasarla. En cuestión de segundos, la situación cambia. La camioneta se mueve de carril inesperadamente para esquivar un objeto en la carretera, justo en el momento en que el motociclista intenta pasar. El impacto es directo y violento. La motocicleta sale proyectada y se arrastra por varios metros sobre el asfalto, mientras la cámara registra cada instante del accidente y la destrucción total del vehículo. Al fondo, queda la escena con la camioneta detenida y el motociclista tendido en el pavimento. Un instante de distracción y velocidad excesiva fueron suficientes para provocar un accidente de gran magnitud.
2: Ay, no, no, no. Hablando de errores y hablando de inconsciencia, ¿qué tal este hombre? ¿Puedes creerlo?
1: Sí.
2: No más porque sí. Se dio la vuelta ahí donde quiso y, bueno, pobrecito,
1: bueno,
2: el
1: muchacho. Quería cambiar de carril, ¿no?
2: Pero es que no,
1: no alcanzó,
2: no,
1: a ver.
2: Pero no se puede hacer eso así intempestivamente,
1: sí,
2: sin avisar.
1: No, tienes que poner tus luces, revisar bien.
2: Exacto, revisar bien. Muchos pasos. Exacto, muchos pasos que se saltó este hombre antes de cruzar el carril y, pues, vean, felizmente no terminó en muertes ni nada de eso, pero la moto se fue bastante lejos.
1: Así es. Y no pierda de vista esta confrontación donde un grupo encara a cazadores y los obliga a retirarse en medio de amenazas y tensión creciente.
0: Un enfrentamiento queda registrado cuando un grupo de jóvenes, presuntamente sudafricanos, confronta a turistas dedicados a la caza en su territorio. El hartazgo por la presencia de cazadores desata una reacción directa para impedir que continúen con la actividad. En las imágenes se observa una camioneta con un animal muerto, presuntamente producto de la caza. En ese momento, uno de los jóvenes se acerca y comienza a amenazar a los turistas para que abandonen el lugar. La tensión escala cuando el joven utiliza un objeto tipo látigo para intimidarlos, obligándolos a retroceder mientras continúan los reclamos. Los visitantes, sorprendidos, deciden subir al vehículo y prepararse para salir. Finalmente, la camioneta se retira en reversa mientras el joven sigue exigiendo que se vayan. Un episodio que refleja el conflicto entre comunidades locales y prácticas de caza, donde la confrontación terminó expulsando a los turistas del sitio.
1: No, no, no, pues es que también si están en su territorio y están cazando de más, solamente a veces, pues por mero deporte, Miani, pues yo también me pondría así.
2: Claro, claro, claro. Ahora hay muchos safaris que son para los turistas, para que vayan a cazar y tal, pero pues en este caso aparentemente no estaban en lo correcto, no estaba en una zona que permitía la caza y pues
1: exacto,
2: me parece que actuaron bien en espantarlos y, bueno, a mandarles a sus casas. ¿Cómo
1: así
2: de que
1: es?
2: No. Bueno, y con este video...

0: nos vamos rápidamente a una pausa comercial, pero tenemos mucho más que mostrarles. Esto es Alarma TV.
1: Al regresar, un misil impacta metros de una mujer y la explosión la deja completamente en shock.
0: También mire cómo un hombre que manipula una gran

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0: Estas son las historias que impactan al mundo y te las mostramos aquí en Alarma TV. Bueno, ponga atención ahora a este momento en que una mujer se encuentra junto a su auto cuando un misil impacta a metros, desatando que la explosión la deje en shock.
1: En medio de un contexto de guerra, una escena captada en la calle muestra lo vulnerable que puede ser cualquier momento cotidiano. Una mujer en Israel se encontraba fuera de su automóvil, aparentemente esperando, sin imaginar lo que estaba a punto de ocurrir. De pronto, al abrir la puerta del vehículo, un misil impacta a escasos metros, provocando una explosión que sacude toda la zona. El estruendo rompe la calma y una nube de humo negro se eleva rápidamente desde el punto del impacto. Tras la detonación, la mujer queda visiblemente desorientada. Camina con dificultad, intentando entender lo sucedido y revisando su cuerpo en busca de heridas o esquirlas, mientras el caos comienza a rodearla.

0: Una escena estremecedora que deja claro que, en un escenario de guerra, ningún lugar es seguro. En cuestión de segundos, lo cotidiano puede convertirse en una situación límite que pone la vida en riesgo.
1: ¿Y cómo no vas a terminar en shock, hermana? Eso no es una escena que tú veas, pues, diariamente. No,
2: qué barbaridad, ¿qué tal explosión?
3: Hermana, y no solo la vio, la sacudió, claro. Le dio un tirón tremendo en la cabeza.
1: Uf, qué locura, porque imagínate la onda pues expansiva de esta explosión.
3: ¿Cuándo
1: qué
3: te vas a imaginar eso? ¡Qué fuerte!
1: Ay, no, y lamentablemente el mundo está viviendo ahora sus momentos más álgidos y quién sabe, tengamos más de estas escenas.
3: Ay, no, cancelado, hermana. Y mira ahora como un espectáculo con un tragafuegos pierde el control y su propia cabeza se enciende en llamas frente al público.
0: Trabajar con fuego siempre implica un riesgo, y eso quedó evidenciado durante un desfile donde un hombre dedicado a escupir fuego intentaba impresionar al público con su espectáculo en plena calle. El artista se hinca y lanza una gran llamarada ante la mirada de los asistentes. Continúa con su rutina sin notar que algo no está bien, mientras el fuego comienza a hacer contacto con su propio cabello. En cuestión de segundos, el pelo y la cabeza del hombre se encienden. Al darse cuenta, intenta apagar las llamas sacudiendo la cabeza y pasando la mano, pero el fuego no cede y la situación se vuelve crítica frente a todos. Finalmente, otra persona interviene y logra sofocar las llamas, evitando consecuencias mayores. El artista se retira visiblemente afectado en una escena que deja claro que, sin las medidas adecuadas, el fuego puede salirse de control en cualquier momento.
3: Uy, uy, uy. Y es que el que juega con fuego, hermana, ya vemos este caso. Ajá. Que literalmente, pues, sí es muy delicado.
1: Es muy delicado,
3: cae un poquito,
1: exacto,
3: de chispas en otro lugar, el combustible, y pues te enciende toda la cabeza y toda la cara, como lo vemos
1: ay,
3: aquí.
1: Ay, hermana, qué bruto. O sea, yo he visto muchos videos de estos. Antes nunca me había puesto a pensar en que cuando aspiran el fuego, o sea, como que toda la boca se le llena. Imagínate las quemaduras, hermana. Qué triste. Oigan, hay que buscar otra manera de ganarse la vida, sin demeritar, pero es que es demasiado peligroso, de verdad.
3: Así es.
1: Bueno, y ahora miren con atención el momento en el que un hombre manipula una granada, confiado, pero en segundos explota en su propia mano, provocando una escena devastadora.
0: Un video estremecedor muestra lo que pudo ser el último momento de un hombre que, confiado, manipula un artefacto explosivo dentro de un automóvil color café. Frente a la cámara, toma una granada y decide quitarle el seguro, mientras asegura que no pasará nada. El sujeto, con actitud desafiante, intenta demostrar control sobre el objeto, afirmando que mientras mantenga la palanca presionada, no existe riesgo. Todo ocurre ante la mirada de quien graba, en un ambiente que pasa de la curiosidad al peligro en cuestión de segundos. De forma repentina, la granada detona en su propia mano. La explosión llena el lugar de humo, fragmentos y destrucción, dejando una escena caótica y alrededor del vehículo. Tras el estallido, solo quedan restos esparcidos y confusión total. Un hecho que evidencia cómo una decisión imprudente puede tener consecuencias fatales en cuestión de instantes.
1: Oigan, hay videos ¿qué? Que cuestan creer. O sea, si no lo veo, no lo creo. De verdad, ¿cómo una persona va a estar ahí bien, bien pancho, bien ahí mostrando cómo se manipula? Pues mira, nomás le sacas esto y ya debería de explotar.
3: No, bueno, los dos, ¿no? También los el que dos, está grabando, dices, o sea, ¿cómo? No entiendo ni a uno ni a otro. O sea,
1: de verdad.
3: Están ahí, que... Y mira, nomás haces esto y ya explotamos y nos morimos todos.
1: ¡Qué locura!
3: ¡Qué hermana, el mundo,
1: esto,
3: está,
1: el mundo está loco!
3: Y bueno, vamos a ir con este video a una breve pausa comercial. Regresamos con mucho más videos impactantes.
1: Al regresar, un accidente termina en llamas cuando una motocicleta se impacta y el fuego envuelve a todo a su alrededor.
3: También, una cornada brutal le destroza el rostro a un hombre y lo deja al borde de la muerte.
1: Y más adelante, un ataque despiadado, donde un hombre golpea a otro con un palo mientras dormía.

0: Hoy es noche de Alarma TV y todos lo sabemos porque hasta el ambiente se siente un poco tenso y luego se vuelve a sentir relajado y vamos con este video que ya usted dirá. Ponga atención a este momento inesperado. Durante un viacrucis, varios perros irrumpen y rodean al actor como si intentaran protegerlo.
1: Una escena conmovedora se roba la atención durante la representación de un viacrucis, cuando varios perritos callejeros irrumpen en el momento más intenso de la escenificación, donde el actor que representa a Jesús se encontraba ensangrentado y en el suelo. Los animales, al percibir el estado del actor, se acercan sin temor y comienzan a rodearlo, permaneciendo a su lado como si intentaran protegerlo. Su reacción sorprende a los asistentes, que observan cómo no se separan de él en ningún momento. Uno de los perritos incluso sube a la cruz, colocándose sobre ella como si buscara impedir la crucifixión, mientras otro se mantiene cerca del actor, atento a cada movimiento, acompañándolo en la escena. El actor, sin romper el personaje, reacciona con calma ante la presencia de los animales. Una imagen que deja ver la sensibilidad de estos perros, que sin entender el contexto, responden al dolor que perciben, regalando un momento tan inesperado como emotivo.
0: Claro, yo siento que sí estaban intentando protegerlo.
2: Claro, obvio.
0: Los perritos sienten todo y por más que estén actuando, a lo mejor estaban actuando tan bien.
2: Oye, perritos, es que es cierto, cuando los perritos sienten la energía. A mí me pasa cuando estoy ensayando una escena, por ejemplo, porque aquí entre nos soy actriz también. Entonces, si estoy ensayando una escena de llanto, mi perra, para contratos y maltratos a este número, mi perrita siente la energía, siente que yo voy a llorar y se pone encima mío y trata de protegerme. Claro, eso es lo que le pasó aquí. Una escena maravillosa que nos habla del increíble amor que pueden sentir estos angelitos de cuatro patitas que Diosito nos mandó.
0: Así es.
2: Miren con detalle este accidente. Vemos a una motocicleta que pierde el control e impacta en segundos, provocando una explosión que envuelve a todo en llamas.
1: Las motocicletas pueden convertirse en un riesgo extremo en cuestión de segundos. Así quedó registrado en un video donde una camioneta roja estaba estacionada frente a una casa, mientras dos personas esperaban tranquilamente en la banqueta. De pronto, un motociclista aparece a toda velocidad, pierde el control y la unidad comienza a raspar contra el pavimento. La trayectoria lo lleva directo hacia la orilla de la calle, sin posibilidad de frenar. El impacto es directo contra el tanque de gasolina, provocando una explosión inmediata. La llamarada alcanza a los peatones cercanos, generando pánico total mientras el fuego se expande en segundos. Entre el caos, el motociclista logra ponerse de pie y huye del lugar, escapando de las llamas. La escena deja claro cómo un accidente puede transformarse en un infierno en instantes, donde la vida estuvo a punto de perderse por completo.
2: ¿Cómo puede haber tanto fuego? ¿Cómo puede salir tanto fuego de una moto? No entiendo.
0: Hermana, los accidentes, y la verdad que el estampe que tuvo no era para menos.
2: Pero hermana, se prendió el fuego, pero era como muchísimo, sí. ¿Sabes?
0: He visto... ¿Traía combustible ya, no, tal vez?
2: Yo creo, porque la llama era... primero eran como dos bolas de fuego y luego eso es que prendió toda esa parte, una llamarada enorme. Como raro, ¿no? He visto muchos accidentes de moto, pero algo así parece como si les hubieran enviado una bomba.
0: Así es.
2: Qué bárbaro.
0: Y ahora vea lo que ocurre en esta escena. Una leona atrapa la mano de su cuidador cuando la estaba alimentando.
1: Un momento de angustia queda registrado cuando un cuidador alimenta a una leona dentro de su área de resguardo. Como parte de la rutina, el hombre abre la reja para entregarle un pollo, sin imaginar lo que estaba a punto de ocurrir. La leona, visiblemente hambrienta, no solo toma el alimento, sino que también alcanza a sujetar la mano del cuidador. En segundos, la situación se vuelve crítica mientras el animal la tira con fuerza y genera pánico en el lugar. El hombre reacciona de inmediato y se hace hacia atrás, intentando liberarse mientras la leona empuja con intensidad, incluso moviendo la reja en su intento por salir. La tensión crece mientras todo ocurre frente a la cámara. En medio del caos, quien graba se distrae y la toma del video se mueve sin mostrar el desenlace. Sin embargo, la escena deja claro el riesgo extremo de interactuar con animales salvajes, donde un solo instante puede terminar en lesiones graves.
2: Diosito, el video se corta, no sabemos cómo no habrá terminado.
0: ¿Qué pasó? Pero, o sea, ella no quería agarrar la comida, ella le quería agarrar la mano, porque tampoco son tontos, o sea, ella sí fue su garra hasta más adelante.
2: Claro, es que también mira, la pobrecita está ahí encerrada, pobrecita, planeando esto hace muchos años.
0: Y qué bueno que lo hizo, porque tampoco se merecen este tipo de vida los animalitos,
2: yo. No. Bueno, y con este video nos vamos a una pausa comercial, pero tenemos mucho más que mostrarles, usted no se vaya.
0: Al regresar, un hombre recibe una cornada brutal que le destroza el rostro y lo deja debatiéndose entre la vida y la muerte.
2: También un hombre en situación de calle es atacado mientras dormía, recibiendo un golpe en la cabeza sin posibilidad de defenderse.

0: 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Y bueno, vaya que lo que viene a continuación es estremecedor. No pierda detalle de este ataque. Un joven intenta desafiar a un toro, pero el animal lo embiste y le provoca una lesión brutal.
1: Una escena estremecedora se registra en Córdoba, donde un evento con toro termina en un ataque brutal. Varias personas se encontraban resguardadas detrás de una reja, mientras el animal era provocado. En medio de la tensión, un joven con camiseta amarilla y pantalón negro decide acercarse e intentar enfrentar al toro. Se muestra desafiante frente a los presentes, sin medir el riesgo que implicaba estar tan cerca del animal. En cuestión de segundos, el toro reacciona y va hacia él. El joven intenta agacharse para protegerse, pero el animal logra engancharlo con el cuerno que le atraviesa la boca y sale por el cuello, provocando una lesión grave que lo deja completamente vulnerable ante la mirada de todos. El herido es auxiliado de inmediato y trasladado con visibles lesiones, como media boca y cuello colgando, mientras intenta mantenerse en pie pese al dolor. Un hecho impactante que evidencia el peligro extremo de interactuar con animales de este tipo, donde un instante puede marcar la diferencia entre la vida y la muerte.
2: ¡Wow!
0: Hermana, no lo puedo creer.
2: ¿Cómo le dejó?
0: Hermana, el cuello de ese hombre. Es que no. ¿Puede sobrevivir a eso, Dios santo?
2: ¿Cómo pues sí, posible? Al parecer sí. ¿Eh? No sé cómo, pero sí.
0: Hermana, lo vació.
2: Todo estaba arrancado, sí. Ay, no.
0: Le arrancó todo, piel, músculo, todo. Bendito Señor, si este hombre sobrevive, es que tiene un. Algo muy importante que hacer en este mundo, de verdad.
2: A lo mejor,
0: y no ir ahí a ver a los toros.
2: A lo mejor su misión es terminar con este tipo de eventos.
0: Uf, qué locura.
2: Y ponga atención a este acto aterrador, donde un hombre ataca a una persona en situación vulnerable mientras este dormía, golpeándolo brutalmente en la cabeza hasta dejarlo inconsciente.
1: Un ataque brutal queda registrado en calles de Brasil, donde un hombre en situación de calle dormía sobre la banqueta sin imaginar el peligro que se acercaba. Un perro que se encontraba cerca presencia la agresión y se aleja del lugar, mientras el atacante termina por dejar al hombre tendido, sin movimiento. La escena refleja un acto de extrema violencia contra una persona vulnerable. Minutos después, servicios de emergencia llegan para atender al herido y trasladarlo en camilla. A pesar de la gravedad del ataque, el hombre logra sobrevivir, dejando en evidencia la crudeza de una agresión marcada por la falta total de empatía.
0: Ay, no, ¿qué? Qué horror.
2: No. Qué deshumanización sí. De este hombre, de verdad, hermana, que mira que ver a alguien que está, de por sí ya no tiene la mejor vida, que digamos, porque por algo terminó en la calle, que además tú llegas y le haces todavía algo peor, hermana, quién sabe
0: hermana,
2: cómo la haya dejado.
0: Cómo la habrá dejado y con qué intención que lo habrá hecho,
2: sí,
0: ¿no?
2: Sí,
0: pues
2: sí,
0: obviamente
2: sí.
0: Es una intención de quitarle la vida, porque no es una pelea, no es un hombre no. Que va a ir a que te está atacando, que te estás defendiendo. No, ¿cómo puede ser tan cobarde de que un hombre en situación vulnerable, que ya está ahí tirado, vas con un palo y a matar? Dios
2: así
0: santo.
2: Es. En vez de ayudar,
0: estamos hablando.
2: ¿No? O sea,
0: no,
2: si no ayuda, no estorbe, pero pues aquí todo lo contrario.
0: Qué locura.
2: En fin, pues con este video despedimos la noche de hoy, mi gente hermosa. Esperamos que haya disfrutado esta noche de Alarma TV. Gracias por acompañarnos hasta el final. Yo soy Cintia Lesto.
0: Y yo soy Ani Portocarrero. Muchas gracias por acompañarnos en esta edición. Nos vemos en la siguiente. Chao.

0: Un parásito microscópico ya cobra sus primeras vidas. Dos muertes y más de 18.000 casos confirmados o bajo investigación en el mayor brote de ciclosporáceos registrado en el país. Vecindarios enteros desaparecen bajo el fuego en Washington. Miles de familias lo pierden todo en cuestión de horas y las autoridades piden ayuda federal ante una emergencia que sigue creciendo. Datos personales bajo la lupa. Varios estados demandan al gobierno federal para impedir que Migración acceda a información sensible de millones de familias de bajos recursos. Terror en un restaurante lleno de familias. Las autoridades investigan qué llevó a un hombre armado a abrir fuego en un restaurante In-N-Out de Idaho, dejando varios muertos y heridos. Un vuelo turístico terminó en tragedia en el desierto peruano. 13 personas, entre ellas 11 turistas europeos, murieron al estrellarse una avioneta. Ahora investigan qué fue lo que falló. Así iniciamos su noticiero nacional cierre de edición. ¿Qué tal? Bienvenidos a su noticiero nacional cierre de edición. Les informa José Armando Ronstadt. Mil gracias por acompañarnos. Iniciamos con lo siguiente. Estados Unidos ha confirmado las primeras dos muertes relacionadas con el brote de ciclosporiasis que se extiende a través de toda la nación. Ambas ocurrieron en Michigan y corresponden a personas con problemas de salud previos que pudieron agravarse por la infección y la deshidratación. Los Centros para el Control y la Prevención de Enfermedades reportan más de 6.700 casos confirmados, 423 hospitalizaciones y otros 11.500 posibles contagios bajo investigación. Parte del brote ha sido vinculado a la lechuza iceberg distribuida en 9 estados, aunque las autoridades advierten que podría haber otras fuentes de contaminación. El parásito que provoca diarrea intensa se transmite mediante alimentos o agua contaminadas. Precisamente para hablar más sobre la rápida expansión de esta enfermedad en el país y qué es lo que podemos hacer para protegernos, nos enlazamos con la doctora Gloria Monsalve, que nos acompaña en estos momentos. Doctora, muchas gracias por acompañarnos.
1: Con mucho gusto.
0: Doctora, ¿cómo nace un parásito como este?
1: Bueno, existen muchos parásitos y en el caso de la cisclodora es cuando no se lavan muy bien los alimentos o cuando están creciendo ese tipo de alimentos, cualquier fruta, cualquier verdura, las aguas no son las mejores. Va desde la cosecha hasta el almacenamiento, el transporte y el manejo que hacemos en casa.
0: ¿Solamente se ha señalado la lechuga? ¿Es la única fuente?
1: No, realmente ha habido casos en el pasado. En el 2019 hubo casos, lo que pasa es que no llamó tanto la atención de las noticias, pero hay casos en cilantros, en fresas, en frutas, en verduras. Ah, este parásito no es nuevo, sin embargo, ahorita los casos se han visto de mayor propagación porque todavía no hemos identificado la fuente de la distribución de estas lechugas.
0: ¿Y qué es lo que mejor podemos hacer? ¿No consumir esos alimentos o hay otras alternativas?
1: Bueno, lo mejor que podemos hacer, y no solamente para este parásito, pues, sino para en general en muchos microorganismos, es lavar cualquier fruta, verdura con bastante agua, si es posible un cepillito para quitarle la parte de afuera. Con esto vamos a disminuir no solamente la ciclospora, que es un parásito, bacterias, virus, pesticidas. Eso es lo mejor, lavarlo muy bien, lavarse muy bien las manos antes de hacerlo. Y en el caso de las hojas, si ve que hay hojas que están como secas o se ven mal, no consumirlas. Es importante consumir verduras y frutas, pero hacerlo de la forma más limpia posible y también saber dónde adquiere esos alimentos, porque si los adquiere de pronto en mercados donde no tienen un buen almacenamiento, donde usted ve que la persona que le está pasando la verdura tiene no utiliza guantes o no hay una buena higiene, pues restringas, trate de evitar ese tipo de tiendas para comprar sus alimentos.
0: ¿Es recomendable mantener este tipo de comida refrigerada?
1: Sí, totalmente. Es importante que y más con esas temperaturas en la parte de el verano, mucho más, porque más fácilmente se va a contaminar por no solamente parásitos, bacterias, virus, otros microorganismos.
0: Doctora, ¿cuáles son las recomendaciones, además de lavarse bien las manos, lavar los alimentos? ¿Hay otra situación donde tenemos que tener mucho cuidado con esto?
1: Sí, tener mucho cuidado, sobre todo con las personas más vulnerables. Si de por sí hay una persona o en su familia hay alguien que ya tiene problemas intestinales o que tiene las defensas muy bajas o una mujer embarazada, pues esto puede causar mayores consecuencias. una deshidratación, una diarrea en una persona más vulnerable es la que puede parar en un caso fatal. Así que en este tipo de pacientes yo evitaría cualquier riesgo. Muy bien. Y también se presenta con los síntomas. Si es una diarrea que ya lleva mucho tiempo o una diarrea que no se cura, tiene que ir con su doctor porque existe tratamiento para este parásito.
0: Doctora, muy buena información y muy buenas recomendaciones. Muchísimas gracias por estar con nosotros.
1: Siempre a la orden.
0: Muy bien, pasamos a otra información. En otro tema, poderosos incendios forestales continúan arrasando la región noroeste del país. El fuego ha obligado a más de 65 mil personas a evacuar sus hogares, dejando cientos de estructuras destruidas. Las llamas han consumido más de 250 mil acres en Washington y partes de Oregon. Tan solo en el área de Spokane, Washington, tres grandes incendios han quemado más de 7.700 acres y permanecen fuera de control. Mientras tanto, los incendios forestales continúan fuera de control en el estado de Washington. Miles de familias han tenido que abandonar sus hogares ante el avance de las llamas. El pronóstico del tiempo tampoco trae buenas noticias. No hay lluvias a la vista y las condiciones secas podrían complicar aún más la emergencia. María Teresa Arabia nos tiene más información.
2: Los incendios forestales continúan arrasando el estado de Washington, donde más de 60 mil personas fueron obligadas a evacuar sus hogares, mientras las llamas dejan a su paso un panorama de destrucción y desesperación. El gobernador del estado y representantes federales se reunieron para hablar de la situación.
3: You know, I'll just start by saying to, you know, there are just so many Washingtonians who have literally lost everything in a very, very short period of time. Just in a matter of hours, their lives changed in deeply dramatic and fundamental ways. And so it's difficult to find words when folks have experienced a loss like that. But we want all those individuals to know that we are all here for the long haul.
2: Desde el aire, columnas de humo negro cubren el horizonte. En tierra, bomberos luchan con tres grandes incendios que avanzan impulsados por fuertes ráfagas de viento y altas temperaturas. El fuego ya destruyó más de 600 viviendas, negocios y otras estructuras en los alrededores de Spokane, la segunda ciudad más grande del estado. Videos muestran casas envueltas en llamas, vecindarios cubiertos por una densa nube de humo y familias observando impotentes cómo sus propiedades quedan reducidas a escombros. En muchos casos, solo las chimeneas permanecen en pie entre las cenizas. Las autoridades confirmaron que los evacuados incluyen pacientes de un hospital para veteranos, quienes tuvieron que ser trasladados de emergencia para evitar el avance del fuego. El incendio más destructivo, conocido como Old Trails Fire, se originó el sábado en una zona de pastizales al noroeste de Spokane y hasta el momento no presenta ningún nivel de contención.
4: I just want to say that hundreds of homes and structures have been lost. We are still assessing the potential for lives to be lost.
2: Aunque el pronóstico indica temperaturas más frescas y vientos más débiles, las autoridades advierten que el peligro está lejos de terminar. El Servicio de Meteorología no ha anunciado lluvias en la región y las condiciones secas podrían seguir alimentando los focos activos. María Teresa Sarabia, Noticias Estrella TV.
0: En otra información, una coalición de estados gobernados por demócratas presentó una demanda contra la administración Trump. Buscan bloquear una nueva medida que permitiría a las autoridades de inmigración acceder a información de familias de bajos recursos inscritas en programas de asistencia pública. El fiscal general de California, Robert Bonta, acusó a la administración de utilizar información para reforzar sus operaciones de vigilancia e inmigración. Y el regreso a clases volverá a presentar un fuerte golpe para el bolsillo de millones de familias en Estados Unidos. Según la encuesta de la Federación Nacional de Minoristas este año, los hogares gastarán en promedio $863.86 en compras escolares. El gasto total para estudiantes de kinder a preparatoria podría alcanzar un récord de $43.300 millones, impulsado por la compra de útiles, calzado y equipos electrónicos. Para las familias con estudiantes universitarios, el desembolso promedio sería aún mayor, $1,438 por alumno. Y otra gran preocupación para padres en este regreso a clases es la seguridad. Alrededor de las escuelas, el aumento del tráfico vehicular frente a los planteles, se eleva el riesgo de accidentes. David Medina se encuentra en Texas, nos tiene algunas recomendaciones por parte de las autoridades para proteger a los estudiantes.
5: A pocos días para que los estudiantes de todo el estado de Texas vuelvan a las aulas, funcionarios estatales de transporte y la policía recuerdan a todos los conductores a tomar precauciones adicionales desde ya cuando manejen a los alrededores de las escuelas.
6: Ir despacio, respetar la ley.
5: Martín es padre de familia y dice que con el regreso a clases, conducir se puede volver caótico dentro y alrededor de las zonas escolares y los puntos de recogida. Por eso pide a los conductores tener paciencia a medida que los estudiantes regresan a la escuela.
6: Mi recomendación es que se tomen el tiempo, especialmente en la mañana, que agarren un poquito más de tiempo porque obviamente el tráfico es un poquito más, más fuerte. Y cuando estén llegando a las escuelas, obviamente tener mucho cuidado de su alrededor porque hay niños que salen corriendo y de repente te sorprenden enfrente de tu carro, ¿no?
5: Las policías locales en diferentes partes del estado de Texas piden a los conductores mantenerse alerta y seguir las reglas de seguridad mientras se reanudan los horarios escolares.
7: Si las luces están activas y el alto está en el lado, para si estás siguiendo el autobús.
5: Y es que no respetar los límites de velocidad en las zonas escolares podría traer consecuencias graves, advierten las autoridades, además de multas que van desde los $200 hasta los 1,200. Debido a esta situación, autoridades locales le están pidiendo a todos los conductores a seguir estas recomendaciones. Estar atento a las luces intermitentes en las zonas escolares en la mañana y en la tarde. Detenerse cuando vea a un camión escolar detenido. Mantenerse atento y no usar el celular. Obedecer el límite de velocidad en las zonas escolares. Las autoridades además están pidiéndole a los padres de familia que compartan consejos de seguridad con sus hijos cuando transiten en las zonas escolares. Presta atención a los guardias en el cruce peatonal y obedece sus instrucciones. Siempre usa un casco cuando andes en bicicleta o patineta eléctrica. Cruza la calle solo en las intersecciones o en los cruces peatonales marcados. Mantente siempre alerta. Los celulares y otros dispositivos electrónicos son distracciones. David Medina, Noticias Estrella TV.
0: Tenemos más noticias al regresar de esta pausa comercial. Dos helicópteros que combatían incendios forestales impactan en pleno vuelo. Hay víctimas fatales. Una celebración religiosa por poco termina en una tragedia en Veracruz, México. Las impactantes imágenes y los detalles al regresar. We'll be right back.

0: Un ataque armado en un restaurante In-N-Out lleno de clientes dejó 3 muertos y 7 heridos el sábado. Ocurrió en Twin Falls, Idaho. Las imágenes son fuertes, ¿eh? Recomendamos discreción. Este lunes las autoridades intentan determinar qué llevó a Chad Williams, de 24 años, a abrir fuego con un rifle. Los investigadores creen que actuó solo y confirmaron que murió por un disparo autoinfligido. Un policía estatal fuera de servicio y un civil respondieron al ataque y lograron desviarlo del restaurante. Entre las víctimas mortales hay un empleado, 2 de los heridos continúan en estado crítico. Y en otra información, en Perú, 13 personas murieron en un vuelo turístico que debía mostrarles desde el aire las famosas líneas de Nazca. Entre las víctimas hay 11 visitantes de Italia, Alemania y España. Los cuerpos ya fueron identificados y ahora se investiga qué ocurrió antes de que la avioneta perdiera contacto y se estrellara. Juan Alberto Santos nos tiene más en la siguiente historia.
1: Lamentablemente no hay sobrevivientes.
2: Las autoridades peruanas identificaron a las 13 víctimas del accidente aéreo ocurrido cerca de las famosas líneas de Nazca, lo que permitirá iniciar los trámites para repatriar los cuerpos de los turistas extranjeros.
3: Ya han sido identificadas las 2 personas de nacionalidad peruana, las 2 personas de España, las 2 personas de Alemania y las 7 personas de Italia. Ya están en condiciones de iniciar los trámites con los consulados, sobre todo los extranjeros, para que el fiscal dé el visto bueno y la entrega del cuerpo como tal.
2: La avioneta se estrelló el sábado, poco después de despegar para realizar un recorrido sobre los antiguos geoglifos del desierto peruano. A bordo viajaban 11 turistas europeos y 2 tripulantes peruanos. Entre las víctimas había 7 ciudadanos y italianos, 2 alemanes y 2 españoles.
4: Se identificado 7 italianos en este accidente que lamentablemente han fallecido y hemos comunicado con las familias de Italia.
2: La aeronave, una Cessna Gran Caravana operada por la empresa Aerodiana, cayó a poco más de una milla del aeródromo de Nazca.
5: Quiero lamentar profundamente este accidente. El ministro de Transportes está haciendo la investigación correspondiente.
2: Según el Ministerio del Transporte, la tripulación reportó un incidente a la torre de control y poco después se perdió el contacto por radio. Las autoridades suspendieron temporalmente todas las operaciones de Aerodiana hasta determinar si la empresa cumplía con las normas de seguridad, los procedimientos y los requisitos operativos.
6: Esta empresa es una empresa formal. Está, de acuerdo al procedimiento, está suspendido ahora sus operaciones, pero en el ministerio se están revisando, digamos, verificando, eso es lo que he ordenado, como es lógico, todas las lo que haya que considerar.
2: Investigadores analizan los restos de la avioneta, su trayectoria y las condiciones mecánicas para establecer qué provocó el accidente. La tragedia ocurrió un día después de que los vuelos turísticos sobre Nazca fueran suspendidos por vientos superiores a las 25 millas por hora. Aerodiana expresó sus condolencias y aseguró que colaborará con la investigación. Las líneas de Nazca, declaradas Patrimonio Mundial por la UNESCO, tienen cerca de 2.000 años de antigüedad y reciben aproximadamente 100.000 visitantes cada año. Juan Alberto Santos, Noticias, Estrella TV.
0: En otra tragedia aérea, las autoridades griegas investigan qué provocó la colisión de 2 helicópteros que combatieron un incendio al noroeste de Atenas. Uno de los aparatos explotó y cayó sobre una carretera, causando la muerte de un coordinador griego y un piloto danés. Los 2 ocupantes del segundo helicóptero sobrevivieron. El accidente ocurrió en plena emergencia por incendios forestales. Más de 200 focos se han registrado en una semana y más de 27.000 acres fueron consumidas por el fuego. Y en información de la República Mexicana, por lo menos 21 personas sufrieron quemaduras cuando la pirotecnia de una tradicional festividad donde sale el torito, pues se salió fuera de control. Esto ocurrió durante las fiestas patronales de la localidad de Chico, en el estado de Veracruz. Una falla en la estructura provocó que los fuegos artificiales alcanzaran al público. Protección Civil informó que las lesiones fueron superficiales y que nadie requirió ser hospitalizado. Tenemos un corte comercial, más noticias al regresar. Cuba vuelve a quedar a oscuras, la red eléctrica colapsó por cuarta vez en menos de un mes. Imágenes y detalles al regresar.
7: Guillermo del Toro es un director de cine mexicano conocido por su trabajo en películas de género de terror y fantasía. El Espinazo del Diablo, ambientada en un internado durante la Guerra Civil Española, combina elementos de terror sobrenatural con un trasfondo histórico. El Laberinto del Fauno, la historia sigue a una niña que se encuentra en un mundo mágico lleno de criaturas aterradoras y fascinantes. Mamá, esta película de terror sobrenatural que cuenta la historia de dos niñas que son criadas por una entidad paranormal después de sobrevivir a un accidente. La Cumbre Escarlata, la trama sigue a una joven que se casa y se muda a una mansión decrépita habitada por oscuros secretos. La Forma del Agua, narra la relación entre una mujer muda y una criatura acuática en un laboratorio de alta seguridad durante la Guerra Fría. El Callejón de las Almas Perdidas. La historia gira en torno a un estafador que se involucra en oscuros secretos y manipulaciones.
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0: Cuba enfrenta una nueva emergencia eléctrica. La red nacional volvió a colapsar, dejando a millones de personas sin servicio y a La Habana con semáforos apagados, negocios paralizados y alimentos en riesgo de perderse. Es la cuarta falla nacional en menos de un mes. Nuestro colaborador de TN24, Galo Arellano, nos tiene más información en el siguiente reportaje.
1: Las escalinatas de la Universidad de La Habana se han convertido en dormitorios improvisados para decenas de cubanos. Sin electricidad y bajo las altas temperaturas del verano, muchos prefieren pasar la noche sobre el concreto antes que intentar dormir dentro de viviendas sin ventilación. Y es que Cuba enfrenta su sexto colapso del sistema electroenergético nacional en lo que va de 2026, dejando nuevamente a gran parte del país en oscuridad.
2: La molestia de la caída del CEN es que la gente ya está agotada, ya la gente ya no puede más con esto. Ya esto no va más allá. ¿Qué te voy a decir? No te puedo decir más nada, que ya esto no va más.
1: Pero la falta de electricidad va mucho más allá de no poder encender una bombilla. Los apagones prolongados alteran el descanso, dificultan el acceso al agua potable, afectan la conservación de alimentos y aumentan el desgaste físico y emocional de miles de familias.
3: No sabemos lo que es dormir ni descansar a plenitud. No sabemos prácticamente ni qué es tomarse un vaso de agua fría. El cubano diariamente sobrevive a un estrés permanente.
1: Mientras la recuperación del sistema avanza lentamente, organizaciones opositoras y activistas aseguran que el impacto también se refleja en el estado de ánimo de la población. Hablan de ansiedad, desesperanza y agotamiento acumulado después de años de crisis energética.
4: Y vemos jóvenes en la calle, durmiendo en la calle, contorsionándose en la calle, en un estado de salud muy deplorable. Muchos han muerto en los últimos tiempos.
1: Las noches también se han convertido en escenarios de protestas esporádicas en distintos puntos de la isla. La falta de descanso, el calor extremo y las dificultades para cubrir necesidades básicas terminan afectando la convivencia familiar.
0: Una mujer fue rescatada con vida tras ser arrastrada por la fuerte corriente del río Kern en California. La víctima fue localizada aferrada a una roca y parcialmente sumergida en agua helada. Esto después de una intensa búsqueda aérea y terrestre, rescatistas lograron sacarla del río y entregarla a paramédicos para su evaluación. Y tras ser pospuesto en dos ocasiones por manifestaciones y bloqueos carreteros, finalmente se realizó en La Paz, Bolivia, la tradicional entrada de Jesús del Gran Poder. Unos 87,000 danzantes de 74 fraternidades participaron en esta colorida celebración que, según sus organizadores, rinde homenaje a la herencia afroboliviana. La festividad es reconocida por la UNESCO como Patrimonio Cultural de la Humanidad. Muy buenas noches, gracias por acompañarnos. Yo soy José Armando Ronstadt.

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0: Abrimos con esta noticia en desarrollo. El presidente Donald Trump le da un ultimátum a Irán. Asegura que las próximas conversaciones representan la última oportunidad para alcanzar un acuerdo. Hablando este lunes desde el despacho oval de la Casa Blanca, el mandatario dijo que espera que las negociaciones permitan la reapertura completa del Estrecho de Hormuz. El anuncio vino con una advertencia para Irán.
1: I want to give them every last chance before decapitation. Very tough to do what we have planned, still planned. We'll
0: see what happens. Esto ocurre mientras Trump enfrenta la disminución de las reservas de municiones y a una mayoría de votantes que desaprueba la guerra con Irán. Hola, ¿qué tal? Soy Abel Álvarez. Gracias por acompañarme. Estas son otras de las noticias que estamos siguiendo muy de cerca aquí en 24 horas. Regresan las acusaciones por el trato que reciben inmigrantes dentro de los centros de detención. En el último caso denuncian que el agua tiene para beber, sí, el agua que tienen para beber tiene lombrices. Además, continúa la crisis en España. Las calles de Ceuta siguen llenas de inmigrantes marroquíes, mientras en Madrid surgen protestas para proteger el país. También hay preocupación por el regreso a clases en un barrio latino. El mal olor y las plagas preocupan a los padres de familia, pese a que las autoridades escolares aseguran que sus hijos estarán a salvo. Cientos de estudiantes se oponen a un nuevo examen de admisión en la UNAM. Cierran una importante vía de la capital mexicana y exigen que se les reconozca su ingreso.

Y vamos a comenzar con esto porque reportan lombrices en el agua potable en el centro de detención de ICE en Adelanto, California. Fíjese que la polémica aumentó tras un video en el que aparentemente se observan las lombrices dentro de una botella de agua. Sin embargo, el

0: judicial que exige mejoras en las instalaciones. Y bueno, para hablar más sobre los abusos en los centros de detención y el aumento de denuncias sobre abusos a inmigrantes, nos acompaña esta noche Tomás Kennedy, analista y consejero de la coalición Migrante de Florida. Bienvenido aquí a 24 horas de Estrella TV, Tomás.
1: Gracias por la invitación.
0: Tomás, cuéntanos un poco, porque este no es el único reclamo que han hecho detenidos en centros de detención de ICE. Ha habido muchos otros centros que también han alzado sus voces.
1: Sí, y no solo centros tradicionalmente para detener inmigrantes, no centros de detención. Mira, yo estoy acá en Miami, en la Florida, donde el incremento de operativos de inmigración, de arrestos, ha creado un estrés en la capacidad de detención en efectivamente centros de detención. Y ahora acá en Miami estamos viendo como los centros de check-in, o sea, un centro administrativo de ICE en la ciudad de Miramar, lo están usando para detener personas. Y están violando una orden judicial de un juez federal que obliga a ICE a liberar a personas si los tienen detenidos más de 12 horas en estos centros administrativos. Pero los tienen ahí 5, 6, 7, a veces más días, en cuartos con de 70 a 90 personas, sin baños, sin duchas, sin la habilidad de lavarse los dientes, durmiendo en el piso. Después, acá en el downtown de Miami, en el centro de Miami, han comandado la cárcel federal, han comandado dos pisos donde tienen a personas inmigrantes sin ningún tipo de caso criminal, solo la infracción civil en respecto a su caso de inmigración. Los tienen detenidos ahí. Personas que han estado detenidas más de 8, 9, a veces 10 meses. Estaban en Alcatraz de los Caimanes antes.
0: Tomás, ¿esto siempre ha pasado o realmente se ha incrementado en los últimos meses?
1: Mira, estamos viendo las poblaciones de detenidos de ICE más altos en la historia. Llegó hasta 71.000 personas, ¿no? Después bajó un poquito a 60.000. Coincidió con el tiempo en el que Kristi Noem, la ex jefa del Departamento de Homeland Security, fue echada. Y ahora que asumió Mark Waymulin, mi teoría y la de muchos otros es que se han organizado de nuevo y por eso se han reinvigorado estos arrestos, ¿no? Pero no, yo creo que esto es algo históricamente insólito. Nunca hemos visto tantas detenciones, tantos arrestos, tanta agresividad y tanta capacidad necesitada en estos centros de detenciones, lo que causa los malos tratos que ya existen a empeorar.
0: Ahora bien, ¿cómo están haciendo ustedes, por ejemplo, organizaciones pro inmigrantes para ayudar a las familias de estos detenidos que están dentro? Porque yo sí recuerdo, como bien tú mencionabas, Aligueriro Alcatraz fue bastante polémico en su momento y realmente había una gran desesperación por parte de los familiares. ¿Cómo fluye la información entre organizaciones y familiares?
1: Sí, mira, te lo reitero, muchas de las personas que estaban Alcatraz de los Caimanes terminaron, por ejemplo, en esta cárcel del downtown de Miami, donde se están quejando de que no tienen aire acondicionado en el calor de verano de Miami, donde se están quejando de que se inundó uno de los pisos y los dejaron durmiendo en colchones mojados, donde se quejan de que ven cucarachitas en sus comidas a veces. Entonces lo que nosotros estamos haciendo es tratar de obviamente brindar servicios legales cuando podemos, cuando hay capacidad, pero más que nada organizarlos y darle habilidad de denunciar estos abusos y estas condiciones, ¿no? En conferencias de prensa, en congresistas, oficiales electos, etcétera. Pero más que nada documentar y exponer lo que está pasando si el público sabe por lo menos de estas maltratos.
0: ¿Y reciben respuesta del gobierno federal?
1: Bueno, mira, la congresista Debbie Wasserman Schultz inspeccionó varios de estos centros, incluido el Miramar, y vio con sus propios ojos lo que te estoy describiendo. No, no es algo que nosotros lo estamos inventando. Pero, bueno, ella es una congresista federal. Trabajamos con congresistas federales cuando nos quieren ayudar y están dispuestos. El problema es que el gobierno federal, bajo la administración de Trump, es, o sea, oposición y oposición agresiva. O sea, ellos son los que están esperando las condiciones. Entonces, aunque desafortunadamente, hasta que no haya un cambio de gobierno, son la oposición.
0: Tomás, muchísimas gracias por estar con nosotros.
1: No, gracias a ustedes. Buen día.
0: Igualmente. Mire, por otro lado, el Servicio de Inmigración y Control de Aduanas, ICE, registró más de 46.000 detenciones durante julio de 2026, la cifra mensual más alta del segundo mandato del presidente Donald Trump. Los arrestos superaron el récord alcanzado en junio. Según datos del Departamento de Seguridad Nacional,

0: ICE tiene a 68,000 personas en procesos de deportación. Por su parte, organizaciones de derechos humanos han expresado preocupación por las denuncias de posibles abusos durante las detenciones. Y los incendios forestales continúan avanzando en el estado de Washington, donde más de 60,000 personas han sido evacuadas ante el riesgo que representan las llamas. El fuego ha destruido más de 600 viviendas, negocios y otras estructuras en los alrededores de Spokane, mientras bomberos combaten varios frentes impulsados por fuertes vientos y altas temperaturas.
1: You know, I'll just start by saying to, you know, there are just so many Washingtonians who have literally lost everything in a very, very short period of time. Just in a matter of hours, their lives changed in deeply dramatic and fundamental ways. And so it's difficult to find words when folks have experienced a loss like that. But we want all those individuals to know that we are all here for the long haul.
2: I just want to say that hundreds of homes and structures have been lost. We are still assessing the potential for lives to be lost.
0: Y aunque se esperan condiciones climáticas más favorables, el peligro sigue siendo alto debido a la sequedad de la región. Y vamos a España, después de que la semana pasada más de 50,000 marroquíes cruzaran hacia Ceuta el fin de semana, la situación fue caótica. Recuerde usted que nosotros aquí le presentamos esta noticia desde el primer momento. Mire lo que ha pasado el fin de semana. La policía española dispersó a un grupo de migrantes en las calles de Ceuta después de que varias personas trasladaran a un hombre con aparentes problemas de salud desde una playa hasta un centro de la Cruz Roja. Autoridades informaron que más de 1,000 personas han recibido atención médica y aseguran que la situación comienza a estabilizarse. Mientras tanto, decenas de manifestantes se congregaron frente a la Embajada de Marruecos en Madrid para protestar por el aumento de la migración irregular hacia Ceuta. Los participantes expresaron su apoyo a la soberanía española sobre Ceuta y Melilla, mientras criticaron las políticas migratorias de los gobiernos de España y Marruecos.
3: Venimos a que no nos invadan de otros países. Y aquí la cultura es la que hay. No podemos hacer lo que ellos quieran.
4: Defender a España significa defender la nación donde hemos nacido y donde nos hemos criado. Donde vivimos ahora, que parece que la palabra defender a España es una ofensa. Pues no, señor, no es una ofensa. Hay que defender a España.
0: Bajo vigilancia policial, los manifestantes ondearon banderas españolas y pidieron medidas más estrictas para reforzar el control fronterizo. La cifra de víctimas mortales por los terremotos que sacudieron las costas de La Guaira en Venezuela hace casi 6 semanas, escuche esto, ascendió a 6,125 personas. Los datos fueron divulgados por el presidente de la Asamblea Nacional, Jorge Rodríguez. Rodríguez informó además sobre los planes de reconstrucción que impulsan el gobierno venezolano interino y las Naciones Unidas para atender a más de 1,300,000 damnificados de una de las mayores tragedias en la historia de ese país. Y con esto nos vamos a una pausa, pero no se muevan porque hay más al regresar. Padres temen enfermedades por olores fétidos cerca de una escuela en un barrio latino ante el regreso a clases. Además, miles de estudiantes bloquean una importante avenida en México para protestar contra los nuevos exámenes de ingreso a la UNAM. Autoridades forenses de Perú ya identificaron a las víctimas del accidente de un vuelo turístico sobre las líneas de Nazca. Y el Cauca, en Colombia, se mantiene en alerta por la posible erupción de un volcán. Geólogos advierten sobre el aumento de su actividad. Ya le cuento todo cuando regrese, no se vayan.

0: Gracias por seguir con nosotros aquí en 24 horas. Vamos a la ciudad de Los Ángeles, esto en California. Faltan menos de 2 semanas para que miles de estudiantes regresen a la escuela en la ciudad de Boyle Heights, un barrio de gran población latina y que tiene problemas de malos olores y plagas a raíz del incendio de una bodega hace algunos días. El distrito escolar asegura que los estudiantes estarán protegidos, pero ¿qué piensan los padres? Luis Zaragoza tiene reacciones, vamos a verlo.
1: A solo 10 días para el regreso a clase, varios padres de familia de la comunidad de Boyle Heights que han sido afectados por el incendio de la compañía Linacha a mediados de junio, se encuentran preocupados, ya que el mal olor y la proliferación de moscas y roedores continúan afectando el área.
2: Digo, ¿por qué no pueden venir los niños así a la escuela? Y luego andan corriendo, andan respirando toda esa contaminación, imagínense, ¿qué va a pasar con esos niños?
1: Y es que a pesar del anuncio de las medidas tomadas por las autoridades escolares de Los Ángeles, en donde informaron sobre la instalación de filtros y purificadores de aire en cada una de las aulas de más de 54 escuelas cercanas a donde ocurrió el incendio, aún así, padres de familia no están seguros y esperan que el distrito escolar haga más por la salud de los niños.
3: ¿Qué el distrito está planeando para hoy, para el regreso a la escuela de los niños? Tenemos que mantener estos niños saludables para que tengan éxito, ¿no? Y sean el futuro bien de nuestras comunidades.
2: Pues para dentro de la clase sí, pero para afuera no. No deben salir los niños para afuera, porque es muy peligroso para ellos el olor tan fuerte que se siente.
1: Las autoridades escolares, a través de un comunicado, mencionaron: estamos comprometidos con la salud y el bienestar de cada estudiante del distrito escolar unificado de Los Ángeles todos los días del año. Desde el incendio, todos los planteles de las comunidades cercanas han sido sometidos a una limpieza profunda. Se han reemplazado los filtros de todos los sistemas de aire acondicionado y se han instalado purificadores de aire en todas las aulas. Por otra parte, quienes también están sufriendo hasta el día de hoy son los negocios cercanos a la zona afectada, ya que algunos negocios permanecen cerrados y otros más están sufriendo por la falta de clientes.
4: Nos ha afectado en el que ha bajado la clientela por los olores que están fuertes. Se ha bajado bastante la clientela.
1: La pérdida de la economía local es bastante grande y todo a consecuencias de lo que está dejando el incendio de la compañía Linage.
4: Que huele muy feo. Y aunque mantenemos cerrado todo, no, hay cliente que si viene y dice que el olor...

0: tan fuerte.
1: Mientras tanto, los trabajos de limpieza en la compañía Linach para remover las miles de toneladas de carne en descomposición y escombros de la estructura continúan. Mientras la fecha límite otorgada por la ciudad de Los Ángeles para la limpieza total de todos los residuos están a punto de vencerse, y esa fecha es el 14 de agosto.
2: El Distrito Escolar Unificado de Los Ángeles también ha iniciado con una campaña de información. Sus consejeros van casa por casa para hablar con las familias afectadas. Luis Zaragoza, Noticias Estrella TV.
3: En México continúa el descontento a raíz del escándalo del examen de admisión de la UNAM. Manifestantes bloquearon la avenida Insurgente Sur frente a la ciudad universitaria en México. Mire.
4: Marchando por año, amigo, también estás marchando por año, amada.
3: Esta vez la manifestación fue organizada por los estudiantes que ya ingresaron en el primer examen y rechazan la decisión de la UNAM de aplicar un nuevo examen de admisión. Los aspirantes afectados, acompañados por padres de familia, exigen que se respeten los resultados publicados originalmente y que solo se investiguen los casos donde existan pruebas de irregularidades. El sistema eléctrico de Cuba colapsó la noche del domingo, provocando un apagón generalizado que dejó sin servicio a gran parte de la isla, donde residen unos 10 millones de habitantes. Imágenes desde La Habana mostraron calles en penumbras y residentes utilizando linternas para realizar tareas básicas. El apagón ocurre tras varios cortes nacionales registrados en las últimas semanas. Muchos de los residentes ya están cansados y buscan una oportunidad para irse del país.
5: La molestia de la caída del CEN es que la gente ya está agotada, ya la gente ya no puede más con esto. Ya esto no va más allá. ¿Qué te voy a decir? No te puedo decir más nada, ya esto no va más. Yo no sé si existe el CEN o no existe, mi hermano. Ya me he acostumbrado ya a vivir sin luz. A mí lo que me hace falta es irme al país, no me hace falta más nada.
3: Hasta el momento las autoridades no han informado cuándo se restablecerá por completo el servicio eléctrico. Y las autoridades forenses de Perú confirmaron la identificación de las 13 víctimas del accidente de una avioneta turística ocurrido cerca de las famosas líneas de Nazca. El accidente ocurrió el fin de semana y las autoridades ya están realizando los trámites para la repatriación de los cuerpos.
6: Ya han sido identificadas las dos personas de nacionalidad peruana, las dos personas de España, las dos personas de Alemania y las 7 personas de Italia. Ya están en condiciones de iniciar los trámites con los consulados, sobre todo los extranjeros, para que el fiscal dé el visto bueno y la entrega del cuerpo como tal.
3: El accidente ocurre un día después de la suspensión de vuelos sobre las líneas de Nazca debido a fuertes vientos en la región. Por cierto, en el Cauca, en Colombia, permanecen bajo alerta naranja ante los indicios de una posible erupción volcánica. Se trata del volcán Puracé, que este fin de semana incrementó su actividad. Ingenieros y expertos encargados del monitoreo geológico pidieron a la población prepararse para una eventual emergencia y, sobre todo, que no se acerquen a la zona. Las autoridades también están evaluando el daño a los cultivos por la ceniza que sigue cayendo y que cubre grandes extensiones de los campos agrícolas. Vamos a otra pausa cuando regrese. Fíjese, 7 muertos y 40 heridos tras la caída de un dron con explosivos en una playa repleta de turistas. También un gorila fue sometido a una cirugía histórica para tratar una peligrosa infección cerca del cerebro.

Óigame, al menos 7 personas murieron y otras 40 resultaron heridas cuando un dron cayó sobre los bañistas de una playa en Rusia. Mírelo. El dron fue derribado por las defensas aéreas rusas sobre el Mar Negro y entre las víctimas mortales habría 3 menores de edad. Moscú asegura que el dron es de Ucrania y que el objetivo era un hotel de la empresa militar rusa. Sin embargo, el origen del dron no ha sido verificado de forma independiente. Mientras tanto, el presidente Volodymyr Zelensky solo reiteró que el uso de los drones es necesario para la defensa. Un gorila occidental de 12 años llamado Masani se convirtió en el primero del mundo en someterse a una mastoidectomía, una compleja cirugía para tratar una infección que se había extendido hacia partes de su cráneo. El procedimiento realizado en el zoológico Safari de San Diego duró 5 horas y evitó complicaciones potencialmente mortales. Veterinarios y cirujanos trabajaron en equipo para drenar la infección y remover tejido afectado. Hoy, Masani se recupera favorablemente y ha vuelto a comportarse como un gorila sano, interactuando con su grupo y explorando su hábitat. Al menos 5 personas murieron y 41 continúan desaparecidas tras el incendio de un ferry cerca de la isla de Madura, esto en Indonesia. La embarcación transportaba a 271 pasajeros y tripulantes. Hasta el momento, 225 personas fueron rescatadas, mientras equipos de búsqueda y rescate mantienen un amplio operativo en la zona. El ferry cubría la ruta entre Surabaya y Makassar. Las autoridades investigan las causas del siniestro ocurrido la mañana del domingo. Y después de tantas especulaciones, Bocinha, el popular arquero de Cabo Verde, por fin llegó a Chile. Así fue recibido en el aeropuerto de Santiago. Luego de muchas especulaciones, finalmente llegó para unirse a las filas del equipo de Colo-Colo. Con esto, vamos llegando al final. Soy Abel Álvarez. Gracias por informarse conmigo aquí en 24 horas. Los dejo con las imágenes de la bienvenida a Bocinha.

0: Hola, ¿qué tal? Les saluda con mucho gusto Alexandra Estergios. Bienvenidos a Estrella News Miami. Iniciamos. El FBI quiere utilizar inteligencia artificial para identificar posibles amenazas antes de que ocurran un delito. Pero expertos advierten que el sistema partiría de una lista de vigilancia con errores conocidos, los positivos y señalar a...
1: El FBI quiere incorporar inteligencia artificial a su centro de vigilancia para detectar quién podría representar una amenaza antes de cometer un delito. La solicitud para el proyecto ya se hizo pública en marzo.
2: Para dotar a su centro de administrar la lista de vigilancia terrorista con capacidades de inteligencia artificial predictiva. El objetivo, por lo menos en papel, es automatizar tareas repetitivas.
1: El problema, dicen los expertos, es la base de datos sobre la que se construiría todo esto. El sistema compararía información nueva con los registros existentes, buscaría patrones y sugeriría dónde encontrar más datos sobre una persona. Pero esa misma lista de vigilancia ya tiene errores conocidos según auditorías del gobierno.
2: Esto nos preocupa porque al basar estas decisiones sobre datos que ya están errados, puede crear o exacerbar sesgos que ya existen.
1: Y ese riesgo ya se está viendo con otras herramientas de inteligencia artificial usadas para investigar delitos.
3: Hemos visto ya con preocupación que muchos de estos sistemas dan falso positivo. Tuvimos el caso de la persona que fue arrestada por un supuesto falso positivo, un fraude bancario, cuando la persona ni siquiera estuvo en el estado donde fue el fraude.
1: Por eso insisten en que la supervisión humana seguirá siendo clave.
3: Entonces siempre tiene que haber, obviamente, la supervisión del humano y una estricta consideración de la data y del valor de esa data.
1: La lista de vigilancia ya tiene casi 2 millones de nombres. Cuando Trump comenzó su segundo mandato, tenía menos de 10.000 ciudadanos estadounidenses. Anthony Belchi, Noticias Estrella TV.
0: Y mientras tanto, la madre acusada por la presunta muerte de su bebé desaparecida ya fue extraditada al condado de Broward. Ahí enfrentará el proceso judicial. Samantha Feliz, de 20 años, es señalada junto con el padre de la menor de homicidio involuntario agravado, manipulación de evidencia y dar información falsa a las autoridades. Aunque el cuerpo de la bebé sigue sin aparecer, los investigadores aseguran que las pruebas reunidas sustentan los cargos presentados. La Guardia Costera mantiene activa la búsqueda de un navegante reportado como desaparecido cerca de Marathon, esto en Los Cayos. Equipos de rescate realizan operativos por aire y mar para localizar a la persona vista por última vez en esa zona. Las autoridades continúan recopilando información mientras piden a cualquier persona que tenga datos sobre el caso que se comunique con los investigadores. Y en temas de inmigración, una persona con leucemia que estaba en custodia de ICE pidió atención médica durante 8 días, pero cuando finalmente fue hospitalizado ya era demasiado tarde. La agencia lo entregó a su familia en coma y murió días después. Ahora sus seres queridos exigen respuestas. Y es María Teresa Sarabia que nos tiene el reporte.
4: Prisciliano Trejo, de 29 años, murió el pasado 24 de julio en un hospital de Georgia días antes. ICE lo había entregado a su familia en coma. Trejo luchaba contra la leucemia y, según varias organizaciones, pidió ayuda médica durante 8 días sin recibirla.
5: Y después de 8 días empezó a sentir a diferentes síntomas de enfermedad y él pidió ayuda y no se la dieron al principio. Y ya cuando ICE se la ofreció, fue muy tarde que terminó hospitalizado.
4: Su familia tuvo que viajar al hospital para poder llevárselo. Trejo había estado detenido en el centro de Stuart en Georgia. Y como ICE lo entregó antes de morir, su muerte no cuenta oficialmente como otra más bajo custodia de la agencia.
5: Este centro de Stuart es considerado uno de los más letales en este momento debido a las cantidades de personas que han muerto. Han indicado de que la comida es insalubre, que cuando necesitan ayuda médica no se la dan, que están bajo una situación y condiciones inhumanas.
4: Y esto no es un caso aislado. Abogados de inmigración insisten en que, sin importar el estatus migratorio de una persona, el gobierno tiene la obligación de atenderla médicamente mientras esté detenida.
6: Cualquier persona que esté detenida bajo la custodia del gobierno, ya sea el gobierno federal o el gobierno estatal, se le debe atención médica y se le deben cuidados necesarios.
4: Y cuando esa atención falla, las familias tienen una vía legal, aunque no siempre sencilla.
6: Exhorto a cualquier persona, no tienen que llegar a fallecer adentro de un centro de detención.
4: Por eso, algunas organizaciones ya piden el cierre de Stuart. Mientras tanto, la familia de Prisciliano Trejo solo pide una cosa, que nadie más tenga que morir esperando la ayuda médica que nunca llegó. María Teresa Saravia, Noticias Estrella TV.
0: Y los votantes de Miami-Dade ya pueden acudir a las urnas desde este lunes para la votación anticipada de las elecciones primarias del 18 de agosto. Las autoridades electorales recuerdan a los residentes verificar su registro, ubicar los centros disponibles y llevar una identificación válida antes de emitir su voto. El periodo de votación anticipada busca facilitar la participación de los electores antes del día oficial de la elección. Y cuatro de las principales organizaciones latinas del país unen fuerzas por primera vez para movilizar a millones de votantes rumbo a estas elecciones de medio término del próximo mes de noviembre. La alianza surge cuando el voto latino es cada vez más numeroso, pero también más disputado. Rubén Pereira tiene el reporte.
7: El voto latino vuelve a estar en el centro de la batalla electoral. Y ahora por primera vez, cuatro organizaciones unen fuerzas bajo una misma estrategia. Unidos US, LULAC Institute, Mi Familia en Acción y Latino Victory Foundation.
8: Es un momento muy importante. No se puede hacer lo mismo que hemos hecho anteriormente, que es que todo el mundo por su lado, la comunidad latina realmente tiene que trabajar en conjunto.
7: La meta es contactar a más de 5 millones de votantes, registrar a 250 mil nuevos electores y aumentar en al menos 5% la participación latina para 2028. Para lograrlo, la coalición combinará sus operaciones en campo y su alcance digital.
8: Vamos a tocar puertas, vamos a hacer llamadas, vamos a crear programas digitales en televisión, en radio, vamos a utilizar la inteligencia artificial.
9: Arizona está entre los estados prioritarios de esa estrategia junto con Nevada, Florida, Texas y otros cinco. La apuesta es concentrar esfuerzos donde el voto latino puede tener mayor peso.
7: Y el universo es enorme. Más de 36 millones de latinos son elegibles para votar en Estados Unidos. Representan el segundo bloque electoral más grande del país y el de mayor crecimiento.
10: Nosotros lo que debemos de hacer como comunidad es enfocarnos en el poder político que tenemos y asegurarnos que participamos en las elecciones.
7: Pero ese peso electoral no significa un voto garantizado para ningún partido. Trump obtuvo el 48% del voto latino en 2024, 12 puntos más que en 2020. Ahora, la economía, el costo de vida, la vivienda, la salud y la inmigración están entre los temas que pueden definir su decisión.
8: Los latinos somos un electorado de persuasión. Tú tienes que convencernos, sea del partido que sea, demócrata, republicano, independiente, cómo vamos a hacer una vida mejor.
7: Rubén Pereira, Noticias Estrella TV.
0: Y fíjense que millones de cubanos enfrentaron un nuevo apagón general, el cuarto en menos de un mes tras el colapso de la red eléctrica nacional. Este lunes, algunas zonas de La Habana comenzaron a recuperar el servicio de forma parcial, mientras las autoridades reinician plantas eléctricas por etapas.
11: Lo primero que viene a mi mente ahora por la mañana temprano, cuando empecé a preparar alimentos, es que no se me echen a perder los alimentos que están en el refrigerador. Después, psicológicamente, uno vive una incertidumbre. Realmente porque no tiene seguridad de nada. Este sistema se cayó, pero anteriormente, 24 horas antes, había una caída parcial. ¿Alguien me puede asegurar que no va a haber mañana otra caída? Entonces, en ese sistema de incertidumbre estamos viviendo, con mucha agonía, con muchas carencias. Y psicológicamente hay que prepararse con algo positivo, que es vivir y saber el día de mañana cómo continuar.
0: La escasez de combustible sigue complicando la generación de energía y aumenta la incertidumbre entre los residentes. Un camión bomba explotó cerca de un puesto de policía en Cúcuta, Colombia, dejando al menos 11 policías y 3 civiles heridos. 3 agentes permanecen en cuidados intensivos con lesiones graves, según las autoridades. La policía investiga al grupo guerrillero, al ELN, como posible responsable del ataque ocurrido a pocos días de la toma de posesión del presidente electo Abelardo de la Espirella. La zona fronteriza con Venezuela sigue marcada por la presencia de grupos armados ilegales. Y el presidente de Colombia, Gustavo Petro, hizo un llamado a la comunidad internacional para evitar una posible intervención militar de Estados Unidos en Cuba. Durante su último viaje oficial al exterior antes de dejar el cargo, Petro propuso abrir un diálogo entre Washington y La Habana. Las relaciones entre ambos países se han deteriorado tras nuevas sanciones estadounidenses contra la isla. El presidente electo de Colombia, Abelardo de la Espirella, ha anunciado cambios en la relación diplomática con Cuba y con Nicaragua.
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0: En temas de salud, autoridades vigilan casos de la llamada bacteria carnívora en varios estados, entre ellos en Florida, donde ya se registró un fallecido, un caso en Mississippi, uno en Alabama y otro en Connecticut. El microorganismo Vibrio vulnificus vive en aguas costeras cálidas y puede entrar por heridas abiertas o al consumir mariscos crudos. Este año, expertos recomiendan proteger cortadas en la piel y buscar atención inmediata ante el dolor, hinchazón o fiebre. El huracán Genevieve continúa alejándose de las costas mexicanas y del Pacífico Oriental después de convertirse en un poderoso sistema de categoría 5 la semana pasada. El meteoro perdió intensidad mientras avanzaba hacia el noroeste sobre aguas abiertas y ya no representa una amenaza directa para tierra firme. Sin embargo, sus remanentes mantienen oleaje elevado y corrientes peligrosas en algunas zonas costeras. Genevieve alcanzó su máxima intensidad del 27 de julio con vientos de hasta 160 millas por hora antes de iniciar un debilitamiento gradual. Y es momento de hacer una breve pausa, no se despegue, tenemos mucho más al regresar.

0: regresamos para informarles que la compañía OpenAI investiga nuevos casos en los que agentes autónomos de inteligencia artificial habrían salido de entornos de prueba controlados. Los incidentes fueron detectados durante la revisión del ataque a Hugging Face, una empresa que asegura que ningún agente habría abandonado su propia red. Su rival Anthropic también reconoció instrucciones similares e intrusiones en otras compañías. Expertos advierten que estas fallas revelan limitaciones en la supervisión y aumentan la presión para imponer controles a los modelos más avanzados. El servicio secreto destinará $90 millones a una campaña nacional para poder reclutar nuevos agentes. Esto ante la falta de personal y el desgaste dentro de la agencia. La meta es contratar 4,000 empleados antes del 2028, cuando coincidirán las elecciones presidenciales, los Juegos Olímpicos de Los Ángeles y las convenciones políticas. Una auditoría reveló que la agencia operó con un déficit de personal superior al 20% y acumuló más de 1,000,000 de horas extra. Y vamos a pasar a información de México, donde revelan cuáles fueron los motivos detrás del asesinato del exalcalde de Uruapan, Carlos Manso. El secretario de Seguridad, Omar García Harfuch, informó que el ataque habría ordenado un grupo ligado al cártel Jalisco Nueva Generación, comandado por el R1, porque Manso representaba una provocación.
1: Lo que refieren varias entrevistas y declaraciones es que ellos sentían, literalmente lo mencionan algunos detenidos, una provocación del presidente municipal hacia el grupo criminal.
0: Harfuch también vinculó al R1 con el asesinato de la influencer Valeria Márquez, ocurrido en mayo del 2025 durante una transmisión en vivo en Zapopan, Jalisco. Y tras los escándalos por el examen de admisión a la UNAM, decidieron repetirlo. Pero esta vez ya no será en línea, sino de manera presencial. Quieren evitar que los aspirantes puedan usar ventajas tecnológicas para poder realizar este examen. Es Víctor Blázquez que tiene la historia.
2: La Universidad Nacional Autónoma de México ya resolvió que va a repetir el examen, ahora de forma presencial, a todos aquellos aspirantes que obtuvieron puntajes atípicamente altos, después de detectar irregularidades en el proceso de admisión. Así lo dio a conocer por la mañana de este viernes 31 de julio el rector Leonardo Lomelí Venegas.
3: Considero muy adecuado el recurrir a un examen de control para verificar resultados por presuntas irregularidades.
2: De acuerdo a datos presentados por la comisión investigadora en años anteriores, solo el 3% de los aspirantes alcanzó 100 aciertos de 120, pero en esta ocasión el porcentaje se elevó al 16, lo que encendió las alertas sobre la supuesta utilización de herramientas no permitidas para obtener buenos resultados. Ella era de las pocas aspirantes que esperaba el informe en la plaza de rectoría.
4: Me voy con un buen sabor de boca de que se pusieron del lado de las personas que estudiamos, a las que nos ha costado mucho trabajo prepararnos, y me

0: Considero muy feliz.
1: El caso representa uno de los mayores desafíos recientes para la UNAM, al poner en debate la viabilidad de los exámenes de admisión en línea, el uso de herramientas de inteligencia artificial durante las evaluaciones y la necesidad de fortalecer los mecanismos de vigilancia para preservar la transparencia y confianza en los procesos de ingreso a la educación superior.
2: La comisión técnica busca reconocer a quienes obtuvieron en el examen original un resultado favorable, invitándolos a continuar en el proceso de ingreso. Asimismo, reconoce y valora el esfuerzo adicional que esta medida exige, especialmente de quienes alcanzaron dicho resultado mediante el estudio y la preparación.
1: En datos de la UNAM, unos 58 mil alumnos están convocados a realizar el examen de admisión otra vez, esta vez de forma presencial. Y es que se detectaron diversas anomalías como el uso de inteligencia artificial y la suplantación de identidad. En Ciudad de México, Víctor Blázquez, Noticias, Estrella TV.
3: Y ahora vamos hasta España, donde la emergencia migratoria ha desatado una crisis política en el país. El presidente Pedro Sánchez viajó ese viernes a Ceuta en medio de protestas y tensiones, mientras las calles continúan llenas de migrantes. Algunos aseguran que no van a regresar a Marruecos. Y Dania Monzón nos tiene todas las reacciones.
4: Definir lo que ha sucedido el día de ayer como un ataque, una violación de la integridad territorial de España.
5: Así reaccionó el presidente del gobierno español, Pedro Sánchez, a su llegada a Ceuta, en medio de la peor crisis migratoria que ha enfrentado ese enclave.
4: Ceuta es una ciudad española y lo sucedido en el día de ayer merece todo nuestro reproche, toda nuestra condena en el nivel más enérgico posible.
5: Pero afuera del edificio donde Sánchez ofrecía su conferencia de prensa, decenas de españoles enfurecidos lo recibían con protestas. A pocos kilómetros de distancia, cerca de la costa, miles de marroquíes vivían su propio drama. Desde el jueves, más de 60.000 migrantes llegaron a las playas de Ceuta, algunos nadando, otros cruzando las barreras fronterizas después de salir del mar, mientras decenas de ellos perdieron la vida en el intento.
6: Ha saltado una muralla de la policía de Marruecos, el primero, y luego ha entrado por la frontera, nadando. Bueno, he nadado de 200 metros en el mar.
5: Esta caótica situación se extendió hasta la noche. En la oscuridad, los migrantes seguían llegando en masa, pero cuando las autoridades intentaron detener a la multitud, estallaron enfrentamientos y varios vehículos terminaron incendiados. Aunque las autoridades aseguran que más de la mitad de los migrantes han sido repatriados, muchos de los recién llegados no quieren regresar a Marruecos.
7: Quiero dormir aquí, ya está, quiero ir a España. Se acabó el rollo, no puedo volver a Marruecos.
5: Los residentes locales, frustrados con la situación, creen que el gobierno debe adoptar medidas más estrictas.
8: Es una vergüenza, la verdad. La única manera que veo yo es que España haga como Donald Trump y empiece a deportar.
5: Más de 1.000 efectivos del ejército y de las fuerzas de seguridad fueron desplegados en Ceuta. Utilizando cañones de agua y equipos antidisturbios, los agentes de la Guardia Civil y los militares intentan dispersar a los grupos para evitar nuevos enfrentamientos y restaurar el orden en la frontera. Dania Monzón, Noticias Estrella TV.
3: En Argentina, un enfermero fue detenido tras ser acusado de maltratar a una anciana bajo su cuidado. Mire nada más.
9: Ahí, abrí la boca. ¿Querés llorar, mamá? Vaya. No me interesa lo que vos querés. Sí. ¿Por qué no te morís, hija? Moriste.
3: Las imágenes captadas por cámaras de seguridad en un asilo muestran agresiones físicas y verbales contra una mujer de la tercera edad. Con los utensilios de comida le pegaba y le causó lesiones en la boca. La policía informó que Nicolás Gastón Cisjero fue arrestado después de que los responsables del centro presentaran la denuncia. Las autoridades investigan si también maltrató a otros dos residentes. Y así nos vamos a una corta pausa.

Gracias por continuar con nosotros. Les informo que una enorme llanta suelta provocó un tremendo susto en una autopista de Filadelfia. El neumático rebotó sobre el pavimento, cruzó la barrera central de la Interestatal 76 y se estrelló con gran fuerza contra una camioneta que circulaba en sentido contrario. Todo quedó grabado por la cámara de otro vehículo. La policía estatal investiga de dónde salió la llanta y por ahora no ha informado si hubo personas heridas. Con esto nos despedimos. Muchísimas gracias por haberme acompañado. Quédese con la programación de Estrella TV. Yo soy Alexandra Sterjios. Nos vemos la próxima.

0: Abrimos con esta noticia en desarrollo. El presidente Donald Trump le da un ultimátum a Irán. Asegura que las próximas conversaciones representan la última oportunidad para alcanzar un acuerdo. Hablando este lunes desde el despacho oval de la Casa Blanca, el mandatario dijo que espera que las negociaciones permitan la reapertura completa del Estrecho de Hormuz. El anuncio vino con una advertencia para Irán.
1: I think we're going to maybe get something, but I want to give them every last chance before decapitation. Very tough to do what we have planned, still planned. We'll
0: see what happens. Esto ocurre mientras Trump enfrenta la disminución de las reservas de municiones y a una mayoría de votantes que desaprueba la guerra con Irán. Hola, ¿qué tal? Soy Abel Álvarez. Gracias por acompañarme. Estas son otras de las noticias que estamos siguiendo muy de cerca aquí en 24 horas. Regresan las acusaciones por el trato que reciben inmigrantes dentro de los centros de detención. En el último caso denuncian que el agua tiene para beber, sí, el agua que tienen para beber tiene lombrices. Además, continúa la crisis en España. Las calles de Ceuta siguen llenas de inmigrantes marroquíes, mientras en Madrid surgen protestas para proteger el país. También hay preocupación por el regreso a clases en un barrio latino. El mal olor y las plagas preocupan a los padres de familia, pese a que las autoridades escolares aseguran que sus hijos estarán a salvo. Cientos de estudiantes se oponen a un nuevo examen de admisión en la UNAM. Cierran una importante vía de la capital mexicana y exigen que se les reconozca su ingreso. Y vamos a comenzar con esto porque reportan lombrices en el agua potable en el centro de detención de ICE en Adelanto, California. Fíjese que la polémica aumentó tras un video en el que aparentemente se observan las lombrices dentro de una botella de agua. Sin embargo, el Departamento de Seguridad Nacional negó las acusaciones y dijo que el centro de detención recibe la misma agua que los residentes de la ciudad. Los abogados defensores de los inmigrantes dicen que los detenidos se quejan de insalubridad en la alimentación, el saneamiento y la atención médica, pese a una orden judicial que exige mejoras en las instalaciones. Y bueno, para hablar más sobre los abusos en los centros de detención y el aumento de denuncias sobre abusos a inmigrantes, nos acompaña esta noche Tomás Kennedy, analista y consejero de la coalición Migrante de Florida. Bienvenido aquí a 24 horas de Estrella TV, Tomás.
2: Gracias por la invitación.
0: Tomás, cuéntanos un poco.

0: Miami, en la Florida, donde el incremento de operativos de inmigración, de arrestos, ha creado un estrés en la capacidad de detención, en efectivamente centros de detención. Y ahora acá en Miami estamos viendo cómo los centros de check-in, o sea, un centro administrativo de ICE en la ciudad de Miramar, lo están usando para detener personas. Y están violando una orden judicial de un juez federal que obliga a ICE a liberar a personas si los tienen detenidos más de 12 horas en estos centros administrativos. Pero los tienen ahí 5, 6, 7, a veces más días, en cuartos de 70 a 90 personas, sin baños, sin duchas, sin la habilidad de lavarse los dientes, durmiendo en el piso. Después, acá en el downtown de Miami, en el centro de Miami, han comandado la cárcel federal. Han comandado dos pisos donde tienen a personas inmigrantes sin ningún tipo de caso criminal, solo la infracción civil en respecto a su caso de inmigración. Los tienen detenidos ahí. Personas que han estado detenidas más de 8, 9, a veces 10 meses. Estaban en Alcatraz de los Caimanes antes.
1: Tomás,
0: Tienen.
1: ¿esto siempre ha pasado o realmente se ha incrementado en los últimos meses?
0: Mira, estamos viendo las poblaciones de detenidos de ICE más altos en la historia. Llegó hasta 71 mil personas, ¿no? Después bajó un poquito a 60 mil. Coincidió con el tiempo en el que Kristi Noem, la ex jefa del Departamento de Homeland Security, fue echada. Y ahora que asumió Mark Waymulin, mi teoría y la de muchos otros es que se han organizado de nuevo y por eso se han reinvigorado estos arrestos, ¿no? Pero no, yo creo que esto es algo históricamente insólito. Nunca hemos visto tantas detenciones, tantos arrestos, tanta agresividad y tanta capacidad necesitada en estos centros de detenciones, lo que causa los malos tratos que ya existen a empeorar.
1: Ahora bien, ¿cómo están haciendo ustedes, por ejemplo, organizaciones pro inmigrantes para ayudar a las familias de estos detenidos que están dentro? Porque yo sí recuerdo, como bien tú mencionabas, Aligueriro Alcatraz fue bastante polémico en su momento y realmente había una gran desesperación por parte de los familiares. ¿Cómo fluye la información entre organizaciones y familiares?
0: Sí, mira, te lo reitero, muchas de las personas que estaban Alcatraz de los Caimanes terminaron, por ejemplo, en esta cárcel del downtown de Miami, donde se están quejando de que no tienen aire acondicionado en el calor de verano de Miami, donde se están quejando de que se inundó uno de los pisos y los dejaron durmiendo en colchones mojados, donde se quejan de que ven cucarachitas en sus comidas a veces. Entonces, lo que nosotros estamos haciendo es tratar de, obviamente, brindar servicios legales cuando podemos, cuando hay capacidad, pero más que nada, organizarlos y darle habilidad de denunciar estos abusos y estas condiciones, ¿no? En conferencias de prensa, en congresistas, oficiales electos, etcétera. Pero más que nada, documentar y exponer lo que está pasando si el público sabe, por lo menos, de
1: ¿Y
0: estas maltratos.
1: reciben respuesta del gobierno federal?
0: Bueno, mira, la congresista Debbie Wasserman Schultz inspeccionó varios de estos centros, incluido el Miramar, y vio con sus propios ojos lo que te estoy describiendo. No, no es algo que nosotros lo estamos inventando. Pero bueno, ella es una congresista federal. Trabajamos con congresistas federales cuando nos quieren ayudar y están dispuestos. El problema es que el gobierno federal, bajo la administración de Trump, es, o sea, oposición y oposición agresiva. O sea, ellos son los que están esperando las condiciones. Entonces, aunque desafortunadamente, hasta que no haya un cambio de gobierno, son la oposición.
1: Tomás, muchísimas gracias por estar con nosotros.
0: No, gracias a ustedes. Buen día.
1: Igualmente. Mire, por otro lado, el Servicio de Inmigración y Control de Aduanas, ICE, registró más de 46 mil detenciones durante julio de 2026, la cifra mensual más alta del segundo mandato del presidente Donald Trump. Los arrestos superaron el récord alcanzado en junio. Según datos del Departamento de Seguridad Nacional, ICE tiene a 68 mil personas en procesos de deportación. Por su parte, organizaciones de derechos humanos han expresado preocupación por las denuncias de posibles abusos durante las detenciones. Y los incendios forestales continúan avanzando en el estado de Washington, donde más de 60 mil personas han sido evacuadas ante el riesgo que representan las llamas. El fuego ha destruido más de 600 viviendas, negocios y otras estructuras en los alrededores de Spokane, mientras bomberos combaten varios frentes impulsados por fuertes vientos y altas temperaturas.
2: You know, to start by saying.

0: to, there are just so many Washingtonians who have literally lost everything in a very, very short period of time. Just in a matter of hours, their lives changed in deeply dramatic and fundamental ways. And so it's difficult to find words when folks have experienced a loss like that. But we want all those individuals to know that we are all here for the long haul.
1: I just want to say that hundreds of homes and structures have been lost. We are still assessing the potential for lives to be lost.
2: Y aunque se esperan condiciones climáticas más favorables, el peligro sigue siendo alto debido a la sequedad de la región. Y vamos a España, después de que la semana pasada más de 50.000 marroquíes cruzaron hacia Ceuta el fin de semana, la situación fue caótica. Recuerde usted que nosotros aquí le presentamos esta noticia desde el primer momento. Mire lo que ha pasado el fin de semana. La policía española dispersó a un grupo de migrantes en las calles de Ceuta después de que varias personas trasladaran a un hombre con aparentes problemas de salud desde una playa hasta un centro de la Cruz Roja. Autoridades informaron que más de 1.000 personas han recibido atención médica y aseguran que la situación comienza a estabilizarse. Mientras tanto, decenas de manifestantes se congregaron frente a la Embajada de Marruecos en Madrid para protestar por el aumento de la migración irregular hacia Ceuta. Los participantes expresaron su apoyo a la soberanía española sobre Ceuta y Melilla, mientras criticaron las políticas migratorias de los gobiernos de España y Marruecos.
3: Venimos a que no nos invadan de otros países. Y aquí la cultura es la que hay. No podemos hacer lo que ellos quieran.
4: Defender a España significa defender la nación donde hemos nacido, donde nos hemos criado y donde vivimos ahora. Que parece que la palabra defender a España es una ofensa. Pues no, señor, no es una ofensa. Hay que defender a España.
2: Bajo vigilancia policial, los manifestantes ondearon banderas españolas y pidieron medidas más estrictas para reforzar el control fronterizo. La cifra de víctimas mortales por los terremotos que sacudieron las costas de La Guaira en Venezuela hace casi 6 semanas, escuche esto, ascendió a 6.125 personas. Los datos fueron divulgados por el presidente de la Asamblea Nacional, Jorge Rodríguez. Rodríguez informó además sobre los planes de reconstrucción que impulsan el gobierno venezolano interino y las Naciones Unidas para atender a más de 1.300.000 damnificados de una de las mayores tragedias en la historia de ese país. Y con esto nos vamos a una pausa, pero no se muevan porque hay más al regresar. Padres temen enfermedades por olores fétidos cerca de una escuela en un barrio latino ante el regreso a clases. Además, miles de estudiantes bloquean una importante avenida en México para protestar contra los nuevos exámenes de ingreso a la UNAM. Autoridades forenses de Perú ya identificaron a las víctimas del accidente de un vuelo turístico sobre las líneas de Nazca. Y el Cauca, en Colombia, se mantiene en alerta por la posible erupción de un volcán. Geólogos advierten sobre el aumento de su actividad. Ya le cuento todo cuando regrese, no se vaya.

0: Gracias por seguir con nosotros aquí en 24 horas. Vamos a la ciudad de Los Ángeles, esto en California. Faltan menos de 2 semanas para que miles de estudiantes regresen a la escuela en la ciudad de Boyle Heights, un barrio de gran población latina y que tiene problemas de malos olores y plagas a raíz del incendio de una bodega hace algunos días. El distrito escolar asegura que los estudiantes estarán protegidos, pero ¿qué piensan los padres? Luis Zaragoza tiene reacciones, vamos a verlo.
1: A solo 10 días para el regreso a clase, varios padres de familia de la comunidad de Boyle Heights, que han sido afectados por el incendio de la compañía Linacha a mediados de junio, se encuentran preocupados, ya que el mal olor y la proliferación de moscas y roedores continúan afectando el área.
2: Digo, ¿por qué no pueden venir los niños así a la escuela? Y luego andan corriendo, andan respirando toda esa contaminación, imagínense, ¿qué va a pasar con esos niños?
1: Y es que a pesar del anuncio de las medidas tomadas por las autoridades escolares de Los Ángeles, en donde informaron sobre la instalación de filtros y purificadores de aire en cada una de las aulas de más de 54 escuelas cercanas a donde ocurrió el incendio, aún así, padres de familia no están seguros y esperan que el distrito escolar haga más por la salud de los niños.
3: ¿Qué el distrito está planeando para hoy, para el regreso a la escuela de los niños? Tenemos que mantener a estos niños saludables para que tengan éxito, ¿no? Y sean el futuro bien de nuestras comunidades.
2: Pues para dentro de la clase sí, pero para afuera no. No deben salir los para afuera, porque es muy peligroso para ellos. El olor tan fuerte que se siente.
1: Las autoridades escolares, a través de un comunicado, mencionaron: estamos comprometidos con la salud y el bienestar de cada estudiante del Distrito Escolar Unificado de Los Ángeles todos los días del año. Desde el incendio, todos los planteles de las comunidades cercanas han sido sometidos a una limpieza profunda. Se han reemplazado los filtros de todos los sistemas de aire acondicionado y se han instalado purificadores de aire en todas las aulas. Por otra parte, quienes también están sufriendo hasta el día de hoy son los negocios cercanos a la zona afectada, ya que algunos negocios permanecen cerrados y otros más están sufriendo por la falta de clientes.
4: Nos ha afectado en el que ha bajado la clientela por los olores que están fuertes. Se ha bajado bastante la clientela.
1: La pérdida de la economía local es bastante grande y todo a consecuencias de lo que está dejando el incendio de la compañía Linage.
4: Que huele muy feo. Y aunque mantenemos cerrado todo, no, hay cliente que sí viene y dice que el olor está fuerte.
1: Mientras tanto, los trabajos de limpieza en la compañía Linage para remover las miles de toneladas de carne en descomposición y escombros de la estructura continúan. Mientras la fecha límite otorgada por la ciudad de Los Ángeles para la limpieza total de todos los residuos están a punto de vencerse, y esa fecha es el 14 de agosto.
5: El Distrito Escolar Unificado de Los Ángeles también ha iniciado con una campaña de información. Sus consejeros van casa por casa para hablar con las familias afectadas. Luis Zaragoza, Noticias Estrella TV.
0: En México continúa el descontento a raíz del escándalo del examen de admisión de la UNAM.

0: Manifestantes bloquearon la avenida Insurgente Sur frente a la ciudad universitaria en México. Mire.
1: Marchando por año, amigo, también estás marchando por año, amada.
0: Esta vez la manifestación fue organizada por los estudiantes que ya ingresaron en el primer examen y rechazan la decisión de la UNAM de aplicar un nuevo examen de admisión. Los aspirantes afectados, acompañados por padres de familia, exigen que se respeten los resultados publicados originalmente y que solo se investiguen los casos donde existan pruebas de irregularidades. El sistema eléctrico de Cuba colapsó la noche del domingo, provocando un apagón generalizado que dejó sin servicio a gran parte de la isla, donde residen unos 10 millones de habitantes. Imágenes desde La Habana mostraron calles en penumbras y residentes utilizando linternas para realizar tareas básicas. El apagón ocurre tras varios cortes nacionales registrados en las últimas semanas. Muchos de los residentes ya están cansados y buscan una oportunidad para irse del país.
2: La molestia, la caída del CEN es que la gente ya está agotada, ya la gente ya no puede más con esto. Ya esto no va más allá. ¿Qué te voy a decir? No te puedo decir más nada, ya esto no va más. Yo no sé si existe el CEN o no existe, mi hermano. Ya me he acostumbrado ya a vivir sin luz. A mí lo que me hace falta es irme al país, no me hace falta más nada.
0: Hasta el momento las autoridades no han informado cuándo se restablecerá por completo el servicio eléctrico. Y las autoridades forenses de Perú confirmaron la identificación de las 13 víctimas del accidente de una avioneta turística ocurrido cerca de las famosas líneas de Nazca. El accidente ocurrió el fin de semana y las autoridades ya están realizando los trámites para la repatriación de los cuerpos.
3: Ya han sido identificadas las dos personas de nacionalidad peruana, las dos personas de España, las dos personas de Alemania y las 7 personas de Italia. Ya están en condiciones de iniciar los trámites con los consulados, sobre todo los extranjeros, para que el fiscal dé el visto bueno y la entrega del cuerpo como tal.
0: El accidente ocurre un día después de la suspensión de vuelos sobre las líneas de Nazca debido a fuertes vientos en la región. Por cierto, en el Cauca, en Colombia, permanecen bajo alerta naranja ante los indicios de una posible erupción volcánica. Se trata del volcán Puracé, que este fin de semana incrementó su actividad. Ingenieros y expertos encargados del monitoreo geológico pidieron a la población prepararse para una eventual emergencia y, sobre todo, que no se acerquen a la zona. Las autoridades también están evaluando el daño a los cultivos por la ceniza que sigue cayendo y que cubre grandes extensiones de los campos agrícolas. Vamos a otra pausa cuando regrese. Fíjese, 7 muertos y 40 heridos tras la caída de un dron con explosivos en una playa repleta de turistas. También un gorila fue sometido a una cirugía histórica para tratar una peligrosa infección cerca del cerebro.
4: Placeres más deliciosos de la vida es comer. Pero ¿sabes cuáles son las comidas más populares en el mundo? La famosa pizza italiana, con masa crujiente, salsa de tomate y diversos toppings. La hamburguesa, todo un clásico en Estados Unidos. La hamburguesa de carne asada entre panes y aderezos. El sushi, este exquisito plato japonés de arroz sazonado y pescado fresco. Los deliciosos tacos mexicanos de tortilla de maíz que envuelven carne, pollo, cerdo o mariscos. La paella española de arroz con mariscos, pollo, carne, verduras, sazonado con azafrán. La popular sopa de fideos chinos, un delicioso plato que también lleva carne, nutritivas verduras y sus incomparables fideos.
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0: Óigame, al menos 7 personas murieron y otras 40 resultaron heridas cuando un dron cayó sobre los bañistas de una playa en Rusia. Mírelo. El dron fue derribado por las defensas aéreas rusas sobre el Mar Negro y entre las víctimas mortales habría 3 menores de edad. Moscú asegura que el dron es de Ucrania y que el objetivo era un hotel de la empresa militar rusa. Sin embargo, el origen del dron no ha sido verificado de forma independiente. Mientras tanto, el presidente Volodymyr Zelensky solo reiteró que el uso de los drones es necesario para la defensa. Un gorila occidental de 12 años llamado Masani se convirtió en el primero del mundo en someterse a una mastoidectomía, una compleja cirugía para tratar una infección que se había extendido hacia partes de su cráneo. El procedimiento realizado en el zoológico Safari de San Diego duró 5 horas y evitó complicaciones potencialmente mortales. Veterinarios y cirujanos trabajaron en equipo para drenar la infección y remover tejido afectado. Hoy, Masani se recupera favorablemente y ha vuelto a comportarse como un gorila sano, interactuando con su grupo y explorando su hábitat. Al menos 5 personas murieron y 41 continúan desaparecidas tras el incendio de un ferry cerca de la isla de Madura, esto en Indonesia. La embarcación transportaba a 271 pasajeros y tripulantes. Hasta el momento, 225 personas fueron rescatadas, mientras equipos de búsqueda y rescate mantienen un amplio operativo en la zona. El ferry cubría la ruta entre Surabaya y Makassar. Las autoridades investigan las causas del siniestro ocurrido la mañana del domingo. Y después de tantas especulaciones, Bocinha, el popular arquero de Cabo Verde, por fin llegó a Chile. Así fue recibido en el aeropuerto de Santiago. Luego de muchas especulaciones, finalmente llegó para unirse a las filas del equipo de Colo-Colo. Con esto, vamos llegando al final. Soy Abel Álvarez. Gracias por informarse conmigo aquí en 24 horas. Los dejo con las imágenes de la bienvenida a Bocinha.
1: Los caucus, como se les conoce en inglés, son asambleas privadas organizadas por los partidos políticos a nivel de condado o distrito electoral, donde los participantes apoyan a sus candidatos. Cada grupo da discursos para persuadir a otros para que voten por su candidato. Al final, el número de votantes en cada grupo determina cuántos delegados gana cada candidato. Tanto las elecciones primarias como los caucus pueden ser abiertos, cerrados o una combinación. En los caucus abiertos, la gente puede votar por cualquier candidato, mientras que en los cerrados solo participan votantes del partido correspondiente. Los delegados elegidos los representan en la Convención Nacional, donde se proclamará al candidato del partido para las elecciones. Actualmente los caucus se celebran en 4 estados: Iowa, Nevada, Wyoming y Dakota del Norte.
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0: Un parásito microscópico ya cobra sus primeras vidas. Dos muertes y más de 18.000 casos confirmados o bajo investigación en el mayor brote de ciclosporáceos registrado en el país. Vecindarios enteros desaparecen bajo el fuego en Washington. Miles de familias lo pierden todo en cuestión de horas y las autoridades piden ayuda federal ante una emergencia que sigue creciendo. Datos personales bajo la lupa. Varios estados demandan al gobierno federal para impedir que Migración acceda a información sensible de millones de familias de bajos recursos. Terror en un restaurante lleno de familias. Las autoridades investigan qué llevó a un hombre armado a abrir fuego en un restaurante In-N-Out de Idaho, dejando varios muertos y heridos. Un vuelo turístico terminó en tragedia en el desierto peruano. 13 personas, entre ellas 11 turistas europeos, murieron al estrellarse en una avioneta. Ahora investigan qué fue lo que falló. Así iniciamos su noticiero nacional cierre de edición. ¿Qué tal? Bienvenidos a su noticiero nacional cierre de edición. Les informa José Armando Ronstadt. Mil gracias por acompañarnos. Iniciamos con lo siguiente. Estados Unidos ha confirmado las primeras dos muertes relacionadas con el brote de ciclosporiasis que se extiende a través de toda la nación. Ambas ocurrieron en Michigan y corresponden a personas con problemas de salud previos que pudieron agravarse por la infección y la deshidratación. Los Centros para el Control y la Prevención de Enfermedades reportan más de 6.700 casos confirmados, 423 hospitalizaciones y otros 11.500 posibles contagios bajo investigación. Parte del brote ha sido vinculado a la lechuza iceberg distribuida en 9 estados, aunque las autoridades advierten que podría haber otras fuentes de contaminación. El parásito que provoca diarrea intensa se transmite mediante alimentos o agua contaminadas. Y precisamente para hablar más sobre la rápida expansión de esta enfermedad en el país y qué es lo que podemos hacer para protegernos, nos enlazamos con la doctora Gloria Monsalve, que nos acompaña en estos momentos. Doctora, muchas gracias por acompañarnos.
1: Con mucho gusto.
0: Doctora, ¿cómo nace un parásito como este?
1: Bueno, existen muchos parásitos y en el caso de la ciclosporiasis es cuando no se lavan muy bien los alimentos o cuando están creciendo ese tipo de alimentos. Cualquier fruta, cualquier verdura, las aguas no son las mejores. Va desde la cosecha hasta el almacenamiento, el transporte y el manejo que hacemos en casa.
0: ¿Solamente se ha señalado la lechuga? ¿Es la única fuente?
1: No, realmente ha habido casos en el pasado. En el 2019 hubo casos, lo que pasa es que no llamó tanto la atención de las noticias, pero hay casos en cilantros, en fresas, en frutas, en verduras. Ah, este parásito no es nuevo, sin embargo, ahorita los casos se han visto de mayor propagación porque todavía no hemos identificado la fuente de la distribución de estas lechugas.
0: ¿Y qué es lo que mejor podemos hacer? ¿No consumir esos alimentos o hay otras alternativas?

0: Pues.
1: Bueno, lo mejor que podemos hacer, y no solamente para este parásito, pues, sino para en general en muchos microorganismos, es lavar cualquier fruta, verdura con bastante agua, si es posible, un cepillito para quitarle la parte de afuera. Con esto vamos a disminuir no solamente la ciclospora, que es un parásito, bacterias, virus, pesticidas. Eso es lo mejor, lavarlo muy bien, lavarse muy bien las manos antes de hacerlo. Y en el caso de las hojas, si ve que hay hojas que están como secas o se ven mal, no consumirlas. Es importante consumir verduras y frutas, pero hacerlo de la forma más limpia posible y también saber dónde adquiere esos alimentos, porque si los adquiere de pronto en mercados donde no tienen un buen almacenamiento, donde usted ve que la persona que le está pasando la verdura tiene no utiliza guantes o no hay una buena higiene, pues restringas, trate de evitar ese tipo de tiendas para comprar sus alimentos.
0: ¿Es recomendable mantener este tipo de comida refrigerada?
1: Sí, totalmente. Es importante que y más con esas temperaturas en la parte de el verano, mucho más, porque más fácilmente se va a contaminar por no solamente parásitos, bacterias, virus, otros microorganismos.
0: Doctora, ¿cuáles son las recomendaciones además de lavarse bien las manos, lavar los alimentos? ¿Hay otra situación donde tenemos que tener mucho cuidado con esto?
1: Sí, tener mucho cuidado, sobre todo con las personas más vulnerables. Si de por sí hay una persona o en su familia hay alguien que ya tiene problemas intestinales o que tiene las defensas muy bajas o una mujer embarazada, pues esto puede causar mayores consecuencias. Una deshidratación, una diarrea en una persona más vulnerable es la que puede parar en un caso fatal. Así que en este tipo de pacientes yo evitaría cualquier riesgo.
0: Muy bien.
1: Y también se presenta con los síntomas. Si es una diarrea que ya lleva mucho tiempo o una diarrea que no se cura, tiene que ir con su doctor porque existe tratamiento para este parásito.
0: Doctora, muy buena información y muy buenas recomendaciones. Muchísimas gracias por estar con nosotros.
1: Siempre a la orden.
0: Muy bien, pasamos a otra información. En otro tema, poderosos incendios forestales continúan arrasando la región noroeste del país.
2: Oh my God, look at that stuff, sweet. Holy dude.
0: El fuego ha obligado a más de 65 mil personas a evacuar sus hogares, dejando cientos de estructuras destruidas. Las llamas han consumido más de 250 mil acres en Washington y partes de Oregon. Tan solo en el área de Spokane, Washington, tres grandes incendios han quemado más de 7.700 acres y permanecen fuera de control. Mientras tanto, los incendios forestales continúan fuera de control en el estado de Washington. Miles de familias han tenido que abandonar sus hogares ante el avance de las llamas. El pronóstico del tiempo tampoco trae buenas noticias. No hay lluvias a la vista y las condiciones secas podrían complicar aún más la emergencia. María Teresa Arabia nos tiene más información.
3: Los incendios forestales continúan arrasando el estado de Washington, donde más de 60 mil personas fueron obligadas a evacuar sus hogares, mientras las llamas dejan a su paso un panorama de destrucción y desesperación. El gobernador del estado y representantes federales se reunieron para hablar de la situación.
4: You know, I'll just start by saying to, you know, there are just so many Washingtonians who have literally lost everything in a very, very short period of time. Just in a matter of hours, their lives changed in deeply dramatic and fundamental ways. And so it's difficult to find words when folks have experienced a loss like that. But we want all those individuals know that we are all here for the long haul.
3: Desde el aire, columnas de humo negro cubren el horizonte. En tierra, bomberos luchan con tres grandes incendios que avanzan impulsados por fuertes ráfagas de viento y altas temperaturas. El fuego ya destruyó más de 600 viviendas, negocios y otras estructuras en los alrededores de Spokane, la segunda ciudad más grande del estado. Videos muestran casas envueltas en llamas, vecindarios cubiertos por una densa nube de humo y familias observando impotentes cómo sus propiedades quedan reducidas a escombros. En muchos casos, solo las chimeneas permanecen en pie entre las cenizas. Las autoridades confirmaron que los evacuados incluyen pacientes de un hospital para veteranos, quienes tuvieron que ser trasladados de emergencia para evitar el avance del fuego. El incendio más destructivo conocido como Old Trails Fire se originó el sábado en una zona de pastizales al noroeste de Spokane y hasta el momento no presenta ningún nivel de contención.
5: I just want to say that hundreds of homes and structures have been lost. We are still assessing the potential for lives to be lost.
3: Aunque el pronóstico indica temperaturas más frescas y vientos más débiles, las autoridades advierten que el peligro está lejos de terminar. El Servicio de Meteorología no ha anunciado lluvias en la región y las condiciones secas podrían seguir alimentando los focos activos. María Teresa Sarabia, Noticias Estrella TV.
0: En otra información, una coalición de estados gobernados por demócratas presentó una demanda contra la administración Trump. Buscan bloquear una nueva medida que permitiría a las autoridades de inmigración acceder a información de familias de bajos recursos inscritas en programas de asistencia pública. El fiscal general de California, Robert Bonta, acusó a la administración de utilizar información para reforzar sus operaciones de vigilancia e inmigración. Y el regreso a clases volverá a presentar un fuerte golpe para el bolsillo de millones de familias en Estados Unidos. Según una encuesta de la Federación Nacional de Minoristas este año, los hogares gastarán en promedio $863.86 en compras escolares. El gasto total para estudiantes de kinder a preparatoria podría alcanzar un récord de $43,300 millones, impulsado por la compra de útiles, calzado y equipos electrónicos. Para las familias con estudiantes universitarios, el desembolso promedio sería aún mayor, $1,438 por alumno. Y otra gran preocupación para padres en este regreso a clases es la seguridad. Alrededor de las escuelas, el aumento del tráfico vehicular frente a los planteles eleva el riesgo de accidentes. David Medina se encuentra en Texas, nos tiene algunas recomendaciones por parte de las autoridades para proteger a los estudiantes.
6: A pocos días para que los estudiantes de todo el estado de Texas vuelvan a las aulas, funcionarios estatales de transporte y la policía recuerdan a todos los conductores a tomar precauciones adicionales desde ya cuando manejen a los alrededores de las escuelas.
7: Ir despacio, respetar la ley.
6: Martín es padre de familia y dice que con el regreso a clases, conducir se puede volver caótico dentro y alrededor de las zonas escolares y los puntos de recogida. Por eso pide a los conductores tener paciencia a medida que los estudiantes regresan a la escuela.
7: Mi recomendación es que se tomen el tiempo, especialmente en la mañana, que agarren un poquito más de tiempo porque obviamente el tráfico es un poquito más fuerte. Y cuando estén llegando a las escuelas, obviamente tener mucho cuidado de su alrededor porque hay niños que salen corriendo y de repente te sorprenden enfrente de tu carro, ¿no?
6: Las policías locales en diferentes partes del estado de Texas piden a los conductores mantenerse alerta y seguir las reglas de seguridad mientras se reanudan los horarios escolares.
8: Si las luces están activas y el alto está en el lado, para si estás siguiendo el autobús.
6: Y es que no respetar los límites de velocidad en las zonas escolares podría traer consecuencias graves, advierten las autoridades, además de multas que van desde los $200 hasta los 1,200. Debido a esta situación, autoridades locales le están pidiendo a todos los conductores a seguir estas recomendaciones. Estar atento a las luces intermitentes en las zonas escolares en la mañana y en la tarde. Detenerse cuando vea a un camión escolar detenido. Mantenerse atento y no usar el celular. Obedecer el límite de velocidad en las zonas escolares. Las autoridades además están pidiéndole a los padres de familia que compartan consejos de seguridad con sus hijos cuando transiten en las zonas escolares. Presta atención a los guardias en el cruce peatonal y obedece sus instrucciones. Siempre usa un casco cuando andes en bicicleta o patineta eléctrica. Cruza la calle solo en las intersecciones o en los cruces peatonales marcados. Mantente siempre alerta. Los celulares y otros dispositivos electrónicos son distracciones. David Medina, Noticias Estrella TV.
0: Tenemos más noticias al regresar de esta pausa comercial. Dos helicópteros que combatían incendios forestales impactan en pleno vuelo. Hay víctimas fatales. Una celebración religiosa por poco termina en una tragedia en Veracruz, México. Las impactantes imágenes y los detalles al regresar.

0: Un ataque armado en un restaurante In-N-Out lleno de clientes dejó 3 muertos y 7 heridos el sábado. Ocurrió en Twin Falls, Idaho. Las imágenes son fuertes, ¿eh? Recomendamos discreción. Este lunes las autoridades intentan determinar qué llevó a Chad Williams, de 24 años, a abrir fuego con un rifle. Los investigadores creen que actuó solo y confirmaron que murió por un disparo autoinfligido. Un policía estatal fuera de servicio y un civil respondieron al ataque y lograron desviarlo del restaurante. Entre las víctimas mortales hay un empleado, 2 de los heridos continúan en estado crítico. Y en otra información, en Perú, 13 personas murieron en un vuelo turístico que debía mostrarles desde el aire las famosas líneas de Nazca. Entre las víctimas hay 11 visitantes de Italia, Alemania y España. Los cuerpos ya fueron identificados y ahora se investiga qué ocurrió antes de que la avioneta perdiera contacto y se estrellara. Juan Alberto Santos nos tiene más en la siguiente historia.
1: Lamentablemente no hay sobrevivientes.
2: Las autoridades peruanas identificaron a las 13 víctimas del accidente aéreo ocurrido cerca de las famosas líneas de Nazca, lo que permitirá iniciar los trámites para repatriar los cuerpos de los turistas extranjeros.
3: Ya han sido identificadas las 2 personas de nacionalidad peruana, las 2 personas de España, las 2 personas de Alemania y las 7 personas de Italia. Ya están en condiciones de iniciar los trámites con los consulados, sobre todo los extranjeros, para que el fiscal dé el visto bueno y la entrega del cuerpo como tal.
2: La avioneta se estrelló el sábado, poco después de despegar para realizar un recorrido sobre los antiguos geoglifos del desierto peruano. A bordo viajaban 11 turistas europeos y 2 tripulantes peruanos. Entre las víctimas había 7 ciudadanos italianos, 2 alemanes y 2 españoles.
4: Se identificado 7 italianos en este accidente, que lamentablemente han fallecido y hemos comunicado con las familias de Italia.
2: La aeronave, una Cessna Gran Caravan operada por la empresa Aerodiana, cayó a poco más de una milla del aeródromo de Nazca.
5: Quiero lamentar profundamente este accidente. El ministro de Transportes está haciendo la investigación correspondiente.
2: Según el Ministerio del Transporte, la tripulación reportó un incidente a la torre de control y poco después se perdió el contacto por radio. Las autoridades suspendieron temporalmente todas las operaciones de Aerodiana hasta determinar si la empresa cumplía con las normas de seguridad, los procedimientos y los requisitos operativos.
6: Esta empresa es una empresa formal. Está, de acuerdo al procedimiento, está suspendido ahora sus operaciones, pero en el ministerio se están revisando, digamos, verificando, eso es lo que he ordenado, como es lógico, todas las lo que haya que considerar.
2: Investigadores analizan los restos de la avioneta, su trayectoria y las condiciones mecánicas para establecer qué provocó el accidente. La tragedia ocurrió un día después de que los vuelos turísticos sobre Nazca fueran suspendidos por vientos superiores a las 25 millas por hora. Aerodiana expresó sus condolencias y aseguró que colaborará con la investigación. Las líneas de Nazca, declaradas Patrimonio Mundial por la UNESCO, tienen cerca de 2.000 años de antigüedad y reciben aproximadamente 100.000 visitantes cada año. Juan Alberto Santos, Noticias, Estrella TV.
0: En otra tragedia aérea, las autoridades griegas investigan qué provocó la colisión de 2 helicópteros que combatieron un incendio al noroeste de Atenas. Uno de los aparatos explotó y cayó sobre una carretera, causando la muerte de un coordinador griego y un piloto danés. Los 2 ocupantes del segundo helicóptero sobrevivieron. El accidente ocurrió en plena emergencia por incendios forestales. Más de 200 focos se han registrado en una semana y más de 27.000 acres fueron consumidas por el fuego. Y en información de la República Mexicana, por lo menos 21 personas sufrieron quemaduras cuando la pirotecnia de una tradicional festividad donde sale el torito, pues se salió fuera de control. Esto ocurrió durante las fiestas patronales de la localidad de Chico, en el estado de Veracruz. Una falla en la estructura provocó que los fuegos artificiales alcanzaran al público. Protección Civil informó que las lesiones fueron superficiales y que nadie requirió ser hospitalizado. Tenemos un corte comercial, más noticias al regresar. Cuba vuelve a quedar a oscuras. La red eléctrica colapsó por 4ª vez en menos de un mes. Imágenes y detalles al regresar.

0: Enfrente a una nueva emergencia eléctrica, la red nacional volvió a colapsar, dejando a millones de personas sin servicio y a La Habana con semáforos apagados, negocios paralizados y alimentos en riesgo de perderse. Es la cuarta falla nacional en menos de un mes. Nuestro colaborador de NTN 24, Galo Arellano, nos tiene más información en el siguiente reportaje.
1: Las escalinatas de la Universidad de La Habana se han convertido en dormitorios improvisados para decenas de cubanos. Sin electricidad y bajo las altas temperaturas del verano, muchos prefieren pasar la noche sobre el concreto antes que intentar dormir dentro de viviendas sin ventilación. Y es que Cuba enfrenta su sexto colapso del sistema electroenergético nacional en lo que va de 2026, dejando nuevamente a gran parte del país en oscuridad.
2: La molestia de la caída del CEN es que la gente ya está agotada, ya la gente ya no puede más con esto. Ya esto no va más allá. ¿Qué te voy a decir? No te puedo decir más nada, ya esto no va más.
1: Pero la falta de electricidad va mucho más allá de no poder encender una bombilla. Los apagones prolongados alteran el descanso, dificultan el acceso al agua potable, afectan la conservación de alimentos y aumentan el desgaste físico y emocional de miles de familias.
3: No sabemos lo que es dormir ni descansar a plenitud. No sabemos prácticamente ni qué es tomarse un vaso de agua fría. El cubano diariamente sobrevive a un estrés permanente.
1: Mientras la recuperación del sistema avanza lentamente, organizaciones opositoras y activistas aseguran que el impacto también se refleja en el estado de ánimo de la población. Hablan de ansiedad, desesperanza y agotamiento acumulado después de años de crisis energética.
4: Y vemos jóvenes en la calle, durmiendo en la calle, contorsionándose en la calle, en un estado de salud muy deplorable. Muchos han muerto en los últimos tiempos.
1: Las noches también se han convertido en escenarios de protestas esporádicas en distintos puntos de la isla. La falta de descanso, el calor extremo y las dificultades para cubrir necesidades básicas terminan afectando la convivencia familiar.
0: Una mujer fue rescatada con vida tras ser arrastrada por la fuerte corriente del río Kern en California. La víctima fue localizada aferrada a una roca y parcialmente sumergida en agua helada. Esto después de una intensa búsqueda aérea y terrestre. Rescatistas lograron sacarla del río y entregarla a paramédicos para su evaluación. Y tras ser pospuesto en dos ocasiones por manifestaciones y bloqueos carreteros, finalmente se realizó en La Paz, Bolivia, la tradicional entrada de Jesús del Gran Poder. Unos 87,000 danzantes de 74 fraternidades participaron en esta colorida celebración que, según sus organizadores, rinde homenaje a la herencia afroboliviana. La festividad es reconocida por la UNESCO como Patrimonio Cultural de la Humanidad. Muy buenas noches, gracias por acompañarnos. Yo soy José Armando Ronstadt.

0: infierno en el estado de Washington. Las altas temperaturas provocan incendios sin control que ya quemaron cientos de casas, miles de personas obligadas a buscar refugio o morir calcinados. Ya hay 2 muertes a raíz de la ciclosporiasis. Aumenta la emergencia por esta enfermedad estomacal. Autoridades preocupadas ante una posible alerta sanitaria. Inmigrantes denuncian que el agua que consumen tiene lombrices. Envía un video desde un centro de detención y nuevamente se quejan de condiciones insalubres. ¿Cómo contestan las autoridades migratorias? Aquí le decimos. Cuba nuevamente a oscuras. Un nuevo problema de energía afecta a la isla. Muchos cubanos están desesperados y solo aguardan una oportunidad para abandonar el país cuanto antes. Continúa la crisis por la presencia de migrantes marroquíes en Ceuta, España. La policía tiene que intervenir para mantener la situación bajo control, mientras españoles llaman a defender al país. Así comienza su noticiero 24 horas. Muy buenas tardes, bienvenidos a esta emisión de Noticias 24 Horas. Les informa con mucho gusto Alexandra Sergios. Gracias por acompañarnos. Vamos a iniciar porque los incendios forestales continúan fuera de control en el estado de Washington. Miles de familias tuvieron que abandonar sus hogares ante este avance de las llamas. Y el pronóstico del tiempo no trae buenas noticias. Las condiciones secas podrían complicar aún más la emergencia. María Teresa Sarabia tiene más detalles.
1: Los incendios forestales continúan arrasando el estado de Washington, donde más de 60.000 personas fueron obligadas a evacuar sus hogares, mientras las llamas dejan a su paso un panorama de destrucción y desesperación. El gobernador del estado y representantes federales se reunieron para hablar de la situación.
2: There are just so many Washingtonians who have literally lost everything in a very, very short period of time. Just in a matter of hours, their lives changed in deeply dramatic and fundamental ways. And so it's difficult to find words when folks have experienced a loss like that. But we want all those individuals to know that we are all here for the long haul.
1: Desde el aire, columnas de humo negro cubren el horizonte. En tierra, bomberos luchan con 3 grandes incendios que avanzan impulsados por fuertes ráfagas de viento y altas temperaturas. El fuego ya destruyó más de 600 viviendas, negocios y otras estructuras en los alrededores de Spokane, la segunda ciudad más grande del estado. Videos muestran casas envueltas en llamas, vecindarios cubiertos por una densa nube de humo y familias observando impotentes cómo sus propiedades quedan reducidas a escombros. En muchos casos, solo las chimeneas permanecen en pie entre las cenizas. Las autoridades confirmaron que los evacuados incluyen pacientes de un hospital para veteranos, quienes tuvieron que ser trasladados de emergencia para evitar el avance del fuego. El incendio más destructivo, conocido como Old Trails Fire, se originó el sábado en una zona de pastizales al noroeste.

0: de Ya TV.
1: Las autoridades sanitarias de Michigan confirmaron las dos primeras muertes relacionadas con la ciclosporiasis. El estado se ha convertido en el principal foco del brote, con más de 11.000 casos reportados y cerca de 200 hospitalizaciones. Hasta el momento no se han dado a conocer las identidades de las víctimas. La ciclosporiasis es una enfermedad parasitaria que provoca fuertes episodios de diarrea. Los centros de control de enfermedades reportan casos en 45 estados del país. Por otra parte, el representante de una organización defensora de los derechos de los inmigrantes grabó la detención de un inmigrante en un vuelo que llegó a Miami, Florida. Una de las azafatas llamó por el altavoz al pasajero José Orsendo Rodríguez, quien salió con sus cosas para luego ser escoltado por agentes de ICE en la manga del avión. La detención ocurrió al final de un vuelo de American Airlines procedente de Austin, Texas. Y reportan lombrices en el agua potable en el centro de procesamientos de ICE en Adelanto, California. La polémica aumentó tras un video en el que aparentemente se observan las lombrices dentro de una botella de agua. Sin embargo, el Departamento de Seguridad Nacional negó las acusaciones y dijo que el centro de detención recibe la misma agua que los residentes de la ciudad. Los abogados defensores de los inmigrantes dicen que los detenidos se quejan de insalubridad en la alimentación, el saneamiento y la atención médica, pese a una orden judicial que exige mejoras en las instalaciones. Y fíjense nada más, porque el Departamento de Estado de Estados Unidos hará permanente el programa que exige el pago de fianzas de hasta $20,000 a solicitantes de visas de turismo y negocios de 50 países. Esto con el objetivo de reducir la permanencia ilegal en el país. Entre los países latinoamericanos y del Caribe afectados figuran Cuba, Venezuela y Nicaragua. Las autoridades aseguran que el programa ha reducido violaciones en este programa, mientras que críticos advierten que es una carga económica para los viajeros. Y para conocer un poco más de cómo funcionará este programa y cuál es el propósito, nos enlazamos con el abogado de inmigración, Jaime Vázquez, que me da muchísimo gusto saludarte, Jaime, antes que nada, y también preguntarte, a ver, si una persona ya demostró solvencia económica, cumple los requisitos para la visa, ¿qué está justificando pedirle además una garantía de $20,000?
2: Bueno, Alexandra, eso es lo que nos preguntamos el día de hoy, ya que el gobierno ha dicho que eso es un recurso que ellos tienen o necesitan para poder reducir personas que se quieran quedar aquí. Pero claramente lo que está haciendo es reduciendo la inmigración legal, ya que se ha reducido un 83% el entrega de visas en ciertos de estos países.
1: Efectivamente, ahora lo dices, ya hay evidencia, entonces sí podría funcionar, pero a mí lo que me llama la atención, Jaime, es que solo se aplica para visas de negocio, por lo que podemos entender que tienen dinero, o visas de turismo, que es lo mismo porque también viajan a otro país.
2: Correcto. Y ahí es donde tenemos una dificultad muy grande, porque una persona que ahora le pongan una fianza de $15,000 para poder entrar a Estados Unidos, esas vacaciones o ese negocio que venía a proponer o hacer dentro de Estados Unidos ya no es fiable. Por consiguiente, muchísimas personas que de verdad tengan el carácter y la posibilidad de poder venir, que no tienen la intención de quedarse en Estados Unidos, podrían caer bajo este programa y no tener la oportunidad de hacer ese viaje.
1: Jaime, ¿qué recomendaciones les das a estas personas que están ahora en proceso o que van a entrar a un proceso?
2: Bueno, es importantísimo que al momento de que vayan a presentar su solicitud de visa, puedan demostrar que tienen conexiones y nexos con su país de origen y que su intención es meramente de no inmigrante. En otras palabras, que tienen la intención de regresar y poder de esa forma, de forma clara, evidente y de real, demostrarle al oficial la intención correcta.
1: Jaime, por otra parte, a la gente también le preocupa el pago, ¿no? El momento en el que venga el pago, claro, antes de que la aprueben la visa o después de que ya se le otorga bajo esta condición. ¿Cómo funciona más o menos? Y obviamente también después de que el gobierno analice que sí saliste del país, pues se te regresa esta tarifa.
2: Bueno, de primera mano, cualquier entrada y salida del país, cuando se hace un pago de esta fianza, tiene que ser por avión y no por tierra. Segundo que todo, acciones que de pronto usted tome dentro de Estados Unidos podrían dificultarle o no darle la oportunidad de obtener la fianza. Claramente el hecho de aplicar asilo podría ser uno de ellos. Pero todavía tenemos muchos datos que no tenemos presentes de cuánto tiempo se demoraría el gobierno americano en regresar ese dinero, qué tipo de método hicieran y cuál sería el procedimiento que un inmigrante tiene que hacer para recuperarlo.
1: Jaime, ya por último, son 50 países, hasta el momento México no figura, pero ¿podría existir una posibilidad que en un futuro a corto plazo México se encuentre en esta lista?
2: Sí, podríamos ver otros países, claramente países que en el pasado pudieron haber estado, incluyendo México y Colombia. El gobierno había hablado sobre esa posibilidad.

0: posibilidad el día de hoy no se encuentran y solo se enfocaron en países en Latinoamérica como Nicaragua, Cuba, Venezuela, Dominica y Barbados y otros países en Latinoamérica. Pero todavía no tenemos a México, no esperamos que México entre por ese movimiento común que hay entre las dos naciones, pero podría haber una posibilidad porque el gobierno lo ha dejado abierto.
1: Jaime, muchísimas gracias. Como siempre, es un gusto saludarte y gracias por este análisis.
0: Un placer.
1: Mientras tanto, un juez federal aprobó un muro fronterizo inteligente en Presidio, Texas. La estructura de 30 pies de altura estaría compuesta de metal y concreto y contaría con luces, cámaras y tecnología de vigilancia. Sin embargo, residentes de esta comunidad de unos 3.200 habitantes temen que la obra incremente el riesgo de inundaciones al ser construida sobre los diques de protección del Río Grande. La decisión es una victoria para la administración de Trump, que pide el muro entre Estados Unidos y México. Y hablando del presidente, Donald Trump anunció que hoy se van a reanudar las negociaciones entre Estados Unidos e Irán en un intento por alcanzar un acuerdo sobre la apertura del estrecho de Hormuz y el programa nuclear iraní. Trump aseguró que decidió posponer un ataque militar de gran escala tras peticiones de Arabia Saudita, Emiratos Árabes Unidos y Qatar, que confían en una salida diplomática al conflicto. Sin embargo, Teherán negó que existan conversaciones directas con Washington. Y activistas y líderes religiosos fueron arrestados este lunes en el Capitolio en Washington durante una protesta contra la guerra en Irán. También denuncian la restricción del gobierno al derecho al voto. La jornada fue encabezada por el obispo William Barber II como parte de una campaña de movilización rumbo a las próximas elecciones.
2: We've had clergy impacted people who just got arrested for simply crying out for voting rights and telling the Senate not to engage in voter suppression. And it's kind of shameful that you get arrested for shouting out for voting rights, but you don't get arrested for voter suppression. You get arrested caring about voting rights and living wages and health care, but you don't get arrested for an illegal war.
1: Los manifestantes acudieron a la oficina del senador John Thune para expresar el rechazo a la ley de Save America y advertir sobre posibles medidas de supresión del voto. Y con esto hacemos una breve pausa, no se despegue. Al regresar le tenemos más. Gran parte de Cuba amanece a oscuras tras nuevas fallas en el sistema eléctrico. La paciencia en la isla está al límite. Además, tragedia en las líneas de Nazca en Perú. Un accidente dejó varias víctimas mortales, entre ellas varios turistas. Y también las autoridades españolas comienzan a retomar el control de Ceuta, mientras que en las protestas llaman a defender a España. Eso y más, aquí lo espero.

0: Estamos de regreso para informarles que las familias estadounidenses gastarán en promedio $863.86 en compras para el regreso a clases este año, según una encuesta de la Federación Nacional de Minoristas. El gasto total para estudiantes de kinder a preparatoria podría alcanzar un récord de $43.300 millones, impulsados por la compra de útiles escolares, calzado y equipos electrónicos. En tanto, las familias de universitarios prevén desembolsar en promedio $1,438 por estudiante. Y otra preocupación para los padres en este regreso a clases es la seguridad en los alrededores de las escuelas. Claro, el aumento del tráfico vehicular frente a los planteles pues eleva el riesgo de accidentes. Y es David Medina que nos presenta las recomendaciones de las autoridades para poder proteger a todos los estudiantes.
1: A pocos días para que los estudiantes de todo el estado de Texas vuelvan a las aulas, funcionarios estatales de transporte y la policía recuerdan a todos los conductores a tomar precauciones adicionales desde ya cuando manejen a los alrededores de las escuelas.
2: Ir despacio, respetar la ley.
1: Martín es padre de familia y dice que con el regreso a clases, conducir se puede volver caótico dentro y alrededor de las zonas escolares y los puntos de recogida. Por eso pide a los conductores tener paciencia a medida que los estudiantes regresan a la escuela.
2: Mi recomendación es que se tomen el tiempo, especialmente en la mañana, que agarren un poquito más de tiempo porque obviamente el tráfico es un poquito más, más fuerte. Y cuando estén llegando a las escuelas, obviamente tener mucho cuidado de su alrededor porque hay niños que salen corriendo y de repente te sorprenden enfrente de tu carro, ¿no?
1: Las policías locales en diferentes partes del estado de Texas piden a los conductores mantenerse alerta y seguir las reglas de seguridad mientras se reanudan los horarios escolares.
3: Si las luces están activas y el alto está en el lado, para si estás siguiendo el autobús.
1: Y es que no respetar los límites de velocidad en las zonas escolares podría traer consecuencias graves, advierten las autoridades, además de multas que van desde los $200 hasta los 1,200. Debido a esta situación, autoridades locales le están pidiendo a todos los conductores a seguir estas recomendaciones. Estar atento a las luces intermitentes en las zonas escolares en la mañana y en la tarde. Detenerse cuando vea a un camión escolar detenido. Mantenerse atento y no usar el celular. Obedecer el límite de velocidad en las zonas escolares. Las autoridades además están pidiéndole a los padres de familia que compartan consejos de seguridad con sus hijos cuando transiten en las zonas escolares. Presta atención a los guardias en el cruce peatonal y obedece sus instrucciones. Siempre usa un casco cuando andes en bicicleta o patineta eléctrica. Cruza la calle solo en las intersecciones o en los cruces peatonales marcados. Mantente siempre alerta. Los celulares y otros dispositivos electrónicos son distracciones. David Medina, Noticias Estrella TV.
0: Y vamos a España, porque después de que la semana pasada más de 50,000 marroquíes cruzaran hacia Ceuta, el fin de semana la situación fue caótica. Como están viendo en las imágenes, la policía española dispersó a un grupo de migrantes en las calles de Ceuta después de que varias personas trasladaran a un hombre con aparentes problemas de salud desde una playa hasta un centro de la Cruz Roja. Autoridades informaron que más de 1,000 personas han recibido atención médica y aseguran que la situación comienza a estabilizarse. Y mientras tanto, decenas de manifestantes se congregaron frente a la Embajada de Marruecos en Madrid para protestar por el aumento de la migración irregular hacia Ceuta. Los participantes expresaron su apoyo a la soberanía española sobre Ceuta y Melilla, mientras que

0: criticaron las políticas migratorias de los gobiernos de España y de Marruecos.
1: Venimos a que no nos invadan de otros países. Y aquí la cultura es la que hay. No podemos hacer lo que ellos quieran.
2: Defender a España significa defender la nación donde hemos nacido, donde nos hemos criado y donde vivimos ahora. ¿Te parece que la palabra defender a España es una ofensa? Pues no, señor, no es una ofensa. Hay que defender a España.
0: Bajo vigilancia policial, los manifestantes ondearon banderas españolas y pidieron medidas más estrictas para reforzar el control fronterizo. Mientras tanto, en Cuba, el sistema eléctrico de la isla colapsó la noche del domingo, provocando un apagón generalizado que dejó sin servicio a gran parte del país, donde residen unos 10 millones de habitantes. Imágenes desde La Habana mostraron calles en penumbras y residentes utilizando linternas para poder realizar tareas básicas. El apagón ocurre tras varios cortes nacionales registrados en las últimas semanas. Muchos de los residentes ya están cansados y buscan una oportunidad para poder irse.
3: La molestia, la caída del CEN es que la gente ya está agotada ya, la gente ya no puede más con esto. Ya esto no va más allá. ¿Qué te voy a decir? No te puedo decir más nada, ya esto no va más. Yo no sé si existe el CEN o no existe, mi hermano. Ya me he acostumbrado ya a vivir sin luz. A mí lo que me hace falta es irme al país este. No hace falta más nada.
0: Hasta el momento, las autoridades no han informado cuándo se va a restablecer por completo el servicio eléctrico. Y en Perú, las autoridades forenses confirmaron la identificación de las 13 víctimas del accidente de una avioneta turística ocurrido cerca de las famosas líneas de Nazca. El accidente ocurrió el fin de semana y las autoridades ya están realizando los trámites para la repatriación de los cuerpos.
4: Ya han sido identificadas las dos personas de nacionalidad peruana, las dos personas de España, las dos personas de Alemania y las 7 personas de Italia. Ya están en condiciones de iniciar los trámites con los consulados, sobre todo los extranjeros, para que el fiscal dé el visto bueno y la entrega del cuerpo como tal.
0: El accidente ocurrió un día después de la suspensión de vuelos sobre las líneas de Nazca debido a fuertes vientos en la región. Y con esto hacemos una breve pausa. No se mueva, tenemos más al regresar. Un voraz incendio a bordo de una embarcación en alta mar deja muertos y desaparecidos. Equipos de rescate están en la búsqueda. Además, Bocinha, el portero de Cabo Verde, por fin llega a Chile. Fanáticos lo reciben con una gran expectativa.

Estamos de regreso para informarles que al menos 5 personas murieron y 41 continúan desaparecidas. Esto después del incendio de un ferry cerca de la isla de Madura, en Indonesia. La embarcación transportaba a 271 pasajeros y tripulantes. Hasta el momento, 225 personas fueron rescatadas, mientras equipos de búsqueda y rescate mantienen un amplio operativo en la zona. El ferry cubría la ruta entre Surabaya y Makassar. Las autoridades investigan las causas del siniestro ocurrido la mañana del domingo. Pero vámonos a otro tipo de temas, porque después de tantas especulaciones, Bocinha, el popular arquero de Cabo Verde, por fin llegó a Chile. Pero qué recibimiento en el aeropuerto de Santiago. Luego de muchas especulaciones, pues ya finalmente llegó para unirse a las filas del equipo de Colo-Colo. Se espera que el jugador de 40 años de edad realice los exámenes médicos correspondientes antes de sus entrenamientos este martes. Además, las autoridades del fútbol chileno aprobaron una excepción para que pueda lucir en su camiseta el nombre que lo hizo famoso en todo el mundial, Bocinha, y se ganó también el amor y el cariño de la gente. En más temas de fútbol, el entrenador Mauricio Pochettino seguirá al frente de la selección de Estados Unidos. La Federación de Fútbol confirmó que va a continuar como director técnico de la selección nacional hasta el próximo Mundial del 2030. El entrenador argentino, que llevó a la selección de todos a ser primera en su grupo en el pasado Mundial, pues adelante de Australia, Paraguay y Turquía, buscará consolidar su proyecto y competir al más alto nivel en la máxima cita del fútbol internacional. Ya sabíamos que esto no era una noticia nueva. Se habló de repente si salía o no después del último resultado y la eliminación de Estados Unidos en el Mundial. Sin embargo, quieren mantener este proyecto, y qué mejor manera de hacerlo con el argentino, que conoce perfectamente a los jugadores y también el funcionar de la liga y, por supuesto, de su selección. Con esto me despido. Muchísimas gracias por haberme acompañado. Soy Alexandra Estergios. Nos vemos la próxima. Quédese con la programación de Estrella TV.

0: A poco más de una semana del regreso a clases, la preocupación aumenta en Boyle Heights. Aunque el distrito asegura que está listo para recibir a los estudiantes tras el incendio, los residentes no están satisfechos.
1: Atención, padres de familia, el regreso a clases golpeará más el bolsillo de las familias este año. Le explicamos cómo enfrentar el alza en los gastos y ahorrar en esta temporada.
0: Un video con lo que parecen ser gusanos en agua potable reaviva las denuncias sobre las condiciones en el centro de detención de Adelanto. El gobierno federal niega irregularidades.
1: En México capturan al presunto líder del cártel de los Reyes. Con una alerta de seguridad y pide no viajar al estado. Así comenzamos.
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0: Hola, ¿qué tal? Les saluda Abel Álvarez. Gracias por acompañarnos.
1: Yo soy Alexandra Estergios. Empezamos.
0: Bueno, precisamente comenzamos en el condado de San Bernardino, donde hoy la fiscalía presentó cargos contra el sospechoso sobreviviente del secuestro y homicidio en Chino Hills. Yan Quambo, de 66 años, enfrenta un cargo de asesinato, incluyendo una alegación de circunstancia especial que podría aumentar las penas potenciales. La noche del miércoles pasado, Bo presuntamente participó en el secuestro y ejecución de Shukur Aikbar, un empresario de 60 años. El otro sospechoso, Sent Fen Bo, murió durante un tiroteo con agentes.
1: Aunque el motivo sigue bajo investigación, los sospechosos eran hermanos y tenían una relación laboral con la víctima, según estas investigaciones. La lectura de cargos se llevará a cabo mañana martes en Rancho Cucamonga. Y en Van Nuys, una mujer que paseaba a su perro realizó un estremecedor hallazgo esta madrugada. Un cuerpo en plena calle. El incidente ocurrió cerca de las 2:10 de la mañana, cuando la mujer llamó a las autoridades luego de encontrar a un hombre cubierto en sangre en la avenida Marietta.
0: La testigo informó de un apuñalamiento, pero detectives luego determinaron que la víctima, descrita como un hombre hispano de unos 40 años, presentaba una herida de bala en la cabeza. Hasta ahora, la investigación continúa y el responsable sigue prófugo. Un inmigrante mexicano de 23 años fue condenado a más de 3 años de prisión federal por su participación en los disturbios de junio de 2025 en Los Ángeles. Yachua Mauricio Flores se declaró culpable de un cargo de obstruir, obstaculizar e interferir con las fuerzas del orden durante las protestas contra los operativos migratorios.
1: Flores fue acusado de lanzar 2 botellas de líquido inflamable y un scooter desde un puente hacia un auto de la patrulla de caminos. Además de la condena, deberá pagar más de 253 mil dólares en restitución.
0: Y a menos de 2 semanas del regreso a clases en el Distrito Escolar de Los Ángeles, la preocupación se apodera de Boyle Heights. Aunque la limpieza en el almacén quemado avanza, los olores y plagas no dan tregua.
1: Y es que, Abel, el distrito asegura que ya tomó medidas para proteger a los estudiantes, pero aún así, maestros de la zona están inquietos. Luis Zaragoza habló con ellos y nos tiene todas las reacciones.
3: Solo 10 días para el regreso a clase, varios padres de familia de la comunidad de Boyle Heights, que han sido afectados por el incendio de la compañía Linach a mediados de junio, se encuentran preocupados, ya que el mal olor y la proliferación de moscas y roedores continúan afectando el área.
4: Digo, ¿por qué no pueden venir los niños así a la escuela? Y luego andan corriendo, andan respirando toda esa contaminación, imagínense, ¿qué va a pasar con esos niños?
3: Y es que a pesar del anuncio de las medidas tomadas por las autoridades escolares de Los Ángeles, en donde informaron sobre la instalación de filtros y purificadores de aire en cada una de las aulas de más de 54 escuelas cercanas a donde ocurrió el

0: incendio. Aún así, padres de familia no están seguros y esperan que el distrito escolar haga más por la salud de los niños.
1: ¿Qué el distrito está planeando para hoy, para el regreso a la escuela de los niños? Tenemos que mantener estos niños saludables para que tengan éxito, ¿no? Y sean el futuro bien de nuestras comunidades.
2: Pues para dentro de la clase sí, pero para afuera no. No deben salir para afuera, porque es muy peligroso para ellos. El olor tan fuerte que se siente.
0: Las autoridades escolares, a través de un comunicado, mencionaron: estamos comprometidos con la salud y el bienestar de cada estudiante del Distrito Escolar Unificado de Los Ángeles todos los días del año. Desde el incendio, todos los planteles de las comunidades cercanas han sido sometidas a una limpieza profunda, se han reemplazado los filtros de todos los sistemas de aire acondicionado y se han instalado purificadores de aire en todas las aulas. Por otra parte, quienes también están sufriendo hasta el día de hoy son los negocios cercanos a la zona afectada, ya que algunos negocios permanecen cerrados y otros más están sufriendo por la falta de clientes.
3: Nos ha afectado en el que ha bajado la clientela por los olores que están fuertes. Se ha bajado bastante la clientela.
0: La pérdida de la economía local es bastante grande y todo a consecuencias de lo que está dejando el incendio de la compañía Linash.
3: Que huele muy feo. Y aunque mantenemos cerrado todo, no, hay cliente que sí viene y dice que el olor está fuerte.
0: Mientras tanto, los trabajos de limpieza en la compañía Linash para remover las miles de toneladas de carne en descomposición y escombros de la estructura continúan. Mientras la fecha límite otorgada por la ciudad de Los Ángeles para la limpieza total de todos los residuos están a punto de vencerse, y esa fecha es el 14 de agosto.
4: El Distrito Escolar Unificado de Los Ángeles también ha iniciado con una campaña de información. Sus consejeros van casa por casa para hablar con las familias afectadas. Luis Zaragoza, Noticias Estrella TV.
5: Y el regreso a clases será más caro este año para millones de familias. Entre útiles, uniformes, tecnología y almuerzo, los gastos siguen en aumento.
6: Y es que ya muchos padres están buscando formas de ajustar su presupuesto. Y es David Medina que nos tiene algunas recomendaciones, pues, para poder ahorrar a final de cuentas.
7: Con el inicio de un nuevo ciclo escolar a la vuelta de la esquina, muchas familias se enfrentarán un desafío para el bolsillo, indica Tania, una madre de familia, quien asegura que busca opciones en diferentes tiendas en búsqueda de los útiles escolares sin salirse del presupuesto.
8: Buscamos los mejores precios, a veces tienes que ir a una tienda, a otra, checamos y lo mejor para economizar y el bache que tenemos un presupuesto.
7: Un nuevo análisis de Ground Work y Century Foundation revela que los útiles escolares, los alimentos para el almuerzo y otros gastos relacionados con el regreso a clases registrarán incrementos frente al año pasado, elevando el costo total por estudiante de $4,000. Según la Federación Nacional de Minoristas, los artículos escolares que han registrado incrementos se encuentran: loncheras, $18.91, un aumento del 27%. Cuaderno de materia, $4.92, con un incremento de 23%. Tarjetas de apunte, $3.86, con 22% más caras. Barras de pegamento, $7.68, con un aumento del 7.6%.
9: Los precios pues sí han subido y a veces sí nos cuesta completar para las cosas de los niños.
7: Expertos ofrecen algunos consejos como los padres pueden ahorrar en este regreso a clases.
10: ¿Cómo pueden ahorrar los padres en este regreso a clases? Definitivamente esa es una investigación. Hay que tener la lista de todos los artículos que quieres comprar y compararlos contra, sobre todo, los principales lugares de venta que van a ser los principales mayoristas.
7: David Medina, Noticias Estrella TV.
6: Y para hablar más de cómo las familias pueden enfrentar estos gastos sin afectar su bolsillo, nos acompaña Tessy Santiago, experta en finanzas, que nos da mucho gusto saludar.
5: Tessy, bienvenida.
11: Hola, ¿cómo están?
5: Muy bien, Tessy. Encantado de tenerte otra vez aquí en Noticias 62. Y sobre todo para conocer estrategias para seguir apuntalándonos económicamente como familias latinas, que es lo más importante. En unos días comienza el curso escolar, ya las familias están involucradas en la compra de útiles. ¿Cómo buscar esas alternativas, sobre todo para utilizar quizás el guardadito o el presupuesto que tenemos para que sea cada vez más eficiente?
11: Correcto. El primer consejo de tener la lista es bien importante. Todos tenemos que tener una lista, no salirnos de la lista número uno, y tener un presupuesto. El primer lugar para ir de compras es la casa. Hay que mirar los closets, las gavetas, hay que mirar en todas partes a ver si hay algo que ya tenemos para no tenerlo que repetir o comprar. Y eso incluye la ropa. A veces a la ropa se le puede hacer algunas reparaciones, etcétera. No siempre es posible porque los niños van creciendo, pero ese es el primer lugar. Vamos a ver qué ya tenemos. Número dos es comprar en volumen. Son varias mamás o varias familias se pueden unir para comprar en volumen. So, por ejemplo, una libreta que te costaría $2, si compras una cantidad, vamos a decirle unas 20 libretas, te pueden salir entre 50 y 75 centavos cada una. Entonces, varias familias se pueden unir para comprar en volumen en las mismas tiendas. Los cupones, las aplicaciones en línea están muy, muy buenas, ayudan bastante. Regresando a las que ya están en casa, a veces se puede refrescar la lonchera, el bulto de la escuela, se le puede poner alguna decoración, alguna calcomanía, y entonces de esa manera refrescarlo para que se vea nuevo. En los cupones y las aplicaciones en línea se consiguen precios y también en algunos lugares te hacen, lo voy a decir en inglés, un match del precio. So, por ejemplo, si tú estás en una tienda, puedes entrar en Amazon, ver cómo está el precio en Amazon y pedir que te lo bajen.
5: Sí, compararlo, ¿no?
11: Y te lo dan, te honran el precio de otros lugares.
5: Te lo respetan.
11: Bueno tener las aplicaciones porque te lo respetan, te lo puedes enseñar y decir, este mismo producto está en este precio, en esta tienda, y muchas veces en esa misma tienda te honran ese precio. Y si hay algo que puede esperar hasta septiembre, esa sería la mejor opción. Por ejemplo, si hay que comprar 7 camisas y vamos a comprarles ahora, y esperar a septiembre, ahí es donde se consiguen los mejores precios.
5: ¿Puedes repetirnos
11: a qué
5: hacía referencia? Porque la conexión falló en ese momento.
11: Sí, a veces, si podemos comprar parcialmente...
6: Tessy, te seguimos escuchando. Adelante.
11: Disculpa. Si podemos comprar parcialmente para empezar en agosto y después regresar a las tiendas en septiembre, vamos a conseguir tremendas ofertas. Eso sería algo positivo.
6: Esos son muy buenos datos, la verdad, Tessy, gracias. Las familias, ojalá que hayan apuntado todo esto. Y bueno, entre más se acerca la entrada en septiembre, pues más barato, evidentemente, el tema. Ya después estaremos comentando acerca de otros programas extras en los que se puede también ayudar las familias para ahorrar dinero.
5: Sí, sobre todas las cosas eso. Ahora viene la avalancha porque todos los niños van a entrar a la escuela, pero después, cuando ya septiembre camina un poquito más, pues será diferente. El precio baja. De que baja, baja. Con esto nos vamos a una pausa, señores. No se vayan, hay más al regresar. Un video reaviva la polémica en el centro de detención de Adelanto. Pues atención, porque muestran lombrices dentro de una botella de agua. Mírenlo.
6: Además, la captura de un presunto líder criminal desató narcobloqueos en Michoacán. Eso y más al volver.

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1: Gracias por seguir con nosotros aquí en Noticias 62. Mire, el centro de detención de ICE en Adelanto otra vez se encuentra en el centro de la polémica. Un video que muestra lo que parecen ser pequeñas criaturas en una botella de agua ha generado nuevas denuncias sobre las condiciones en el centro de detención.
2: Abogados de derechos de inmigrantes aseguran haber recibido quejas sobre el agua, la comida, la higiene y la atención médica, a pesar de un orden judicial que exige mejoras. El Departamento de Seguridad Nacional niega deficiencias y asegura que el agua proviene del mismo sistema municipal que la utiliza toda la comunidad.
1: Autoridades mexicanas anunciaron la captura de Alfonso Fernández Magallón, alias Poncho o Poncho La Quiringua, identificado como presunto líder del Cártel de los Reyes en Michoacán. El operativo fue realizado por el ejército mexicano y el detenido era buscado también por Estados Unidos, que ofrecía una recompensa de hasta 5 millones de dólares por información que llevara a su captura. Pero los operativos también desataron una reacción violenta en la región.
2: Tras la captura, presuntos integrantes del Cártel de los Reyes realizaron narcobloqueos e incendiaron vehículos de distintos puntos en Michoacán. Los hechos se registraron principalmente en los municipios de Los Reyes, en Peribán y Tocumbo, donde grupos criminales bloquearon carreteras e intentaron interrumpir el despliegue de seguridad. Ante este escenario, Estados Unidos emitió una alerta de seguridad para sus ciudadanos en Michoacán. El Departamento de Estado, pues, mantiene esta alerta para la entidad, una advertencia de nivel, además, Abel, que recomienda no viajar al estado.
1: Y para analizar esta alerta, el impacto en la comunidad mexicana y las recomendaciones para quienes tienen familiares o planes de viaje en Michoacán, nos acompaña Francisco Moreno, presidente de COFEN. Francisco, gracias por estar con nosotros. Bienvenido.
3: ¿Qué tal? Buenas tardes.
1: ¿Cómo recibe la comunidad michoacana este tipo de alertas?
3: Bueno, primeramente yo me he sorprendido porque yo soy justamente de Los Reyes. Entonces me cae de sorpresa. No me quede sorpresa, todos sabemos que justamente estos grupos criminales desde hace mucho tiempo pues tienen azorrillado ahí a todos los municipios, no nada más en Michoacán, en Jalisco, en Zacatecas, en todas partes de México tenemos ese grave problema de estas bandas dedicadas ya no tanto al narco sino a la extorsión. Y justamente cuando cae alguno de estas grandes cabecillas es cuando se plantea todo este esquema de violencia en las carreteras, etcétera, etcétera.
2: Francisco, tú que precisamente estás en Los Reyes, ¿cómo se está viviendo el escenario en esos momentos, las carreteras? ¿Qué tanta seguridad hay o qué tanta seguridad falta?
3: Bueno, a los últimos reportes que tengo de mi familia y de amigos, que hablé con ellos para ver si estaban bien, me dicen que todo está tranquilo ahí en Los Reyes. De hecho, fueron dos carreteras, la de entrada desde Zamora y la otra que sale hacia Peribán, la que se hicieron algunas quemazones ahí, pero no hubo heridos, no hubo muertos. Parece que a las 2-3 horas de que ocurrió esto ya todo estaba tranquilo. Hay que recordar que ha habido otros incidentes mucho más graves cuando, por ejemplo, detuvieron al Mencho acá en Puerto Vallarta, en Jalisco, en los cuales hubo cientos de camiones quemados, de cierres, pero desgraciadamente en México ya estamos acostumbrados o están acostumbrados a ese tipo de violencia. Incluso las familias, los niños, las niñas saben que hay balaceras y al rato ya está todo tranquilo. Entonces,

0: Entonces, como es como una lluvia ya, pasa la tormenta y al rato ya está, todos están tranquilos. Claro que eso no nos gusta, no nos gusta porque pues eso realmente pues denota unas cosas, que las cosas no están bien en México.
1: Francisco, cuando hay este tipo de alerta, ¿disminuye las visitas a Michoacán de los residentes aquí en Estados Unidos hacia allá? ¿Tienes conocimiento de eso?
0: Miren, más que nada de los turistas. Las personas que somos de allá o que son de allá, pues realmente pues dicen, bueno, pues vamos a ir a lo que pase, ¿no? Yo, por ejemplo, yo tengo años que no voy para allá por lo mismo, porque pues a mí no me gustaría y no estoy acostumbrado a eso. Y muchas personas, así como yo, no van a Michoacán o a Jalisco o a otras partes. De hecho, ya no viajamos en carro como anteriormente íbamos en automóvil de aquí hasta Jalisco, hasta Michoacán. Nadie va en avión, muy pocos se atreven, por lo mismo porque no hay esa seguridad de que vas a llegar. Pero desgraciadamente ya se acostumbraron, ya nos acostumbramos y vamos a ver hasta cuándo termina todo esto.
1: Eso es lo más doloroso de todo, ¿no? Que uno se acostumbra a la violencia, pero no debe ser, verdaderamente no debe ser esa la tónica ante un hecho de este tipo, sobre todo porque es una comunidad grande que la está pasando fatal con sus familiares del otro lado allá en México. Francisco, muchísimas gracias por estar con nosotros.
0: Claro que sí, a sus órdenes. Gracias.
2: Gracias.
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1: Bueno, vamos a conocer un poco el resumen de las temperaturas que tenemos en Los Ángeles, sobre todo para los próximos días en este pronóstico extendido que está viendo usted en pantalla. Como está viendo la temperatura en el área, por ejemplo, del Aeropuerto Internacional de Los Ángeles, podría llegar a los 85 grados, un poco más. Se espera para el martes y miércoles algo de nubosidad. Fíjese que se está previendo para el martes un 20% de precipitaciones en esa área, las mínimas en 66 y 67. Pero vamos al área de los valles, al valle de San Fernando, en Van Nuys. Ahí estamos viendo que la temperatura es mucho más alta y de hecho va a seguir subiendo hasta para el fin de semana. Para el martes 92 grados, el miércoles 93 como máxima, las mínimas en 66 y 67. Aquí la probabilidad de precipitaciones está en un 5%.
2: Y así nos vamos a una breve pausa, pero al regresar le tenemos más.
1: Efectivamente, los Dodgers suman poder en la loma. Tarik Skubal llega con set de campeonato y una rotación de lujo.

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1: Claro que sí, llegó la hora de los deportes. Los Dodgers siguen reforzando una de las rotaciones más poderosas de las grandes ligas. El lanzador Tarik Skubal fue presentado oficialmente y aseguró que llega a Los Ángeles con el objetivo de ayudar al equipo a conquistar otra serie mundial. El ganador del premio Cy Young se une a un cuerpo de abridores que ya cuenta con nombres como Shohei Ohtani, Yoshinobu Yamamoto, Blake Snell, Tyler Glasnow y también Rocky Sasaki. Sobre su llegada, Skubal aseguró sentirse emocionado por vestir el uniforme de los Dodgers. En otra información, Mauricio Pochettino seguirá al frente de la selección masculina de Estados Unidos hasta el Mundial del 2030. La Federación Estadounidense se confirmó esta extensión del contrato del técnico argentino, quien dirigió al equipo hasta los octavos de final del último Mundial. Su mejor registro en puntos en una fase de grupos, por cierto. Y vámonos al fútbol mexicano. Tres jornadas han sido suficientes para comenzar a perfilar a los protagonistas de esta apertura 2026. Chivas dejó de escapar el triunfo, empató 1-1 ante Puebla con un gol de Roberto el Piojo Alvarado, por lo que sigue buscando mayor contundencia en el ataque. Por su parte, Tigres sufrió un duro tropiezo al caer 3-2 frente a Querétaro, resultado que lo mantiene sin conocer la victoria en este torneo. En la frontera, Juárez fue goleado 5-1 por Pumas, un resultado que lo deja con 3 derrotas consecutivas y muchas dudas de cara al parón por la Leagues Cup.
2: Jackie, la famosa águila calva de Big Bird enfrenta un nuevo reto en su recuperación. Especialistas informaron que su anemia empeoró tras una baja en sus niveles de sangre, por lo que ya realizan más pruebas para determinar los siguientes pasos en su tratamiento.
1: Y sabes que Abel, también Jackie ya había recibido una transfusión de sangre de otra águila para salvarle la vida. Los veterinarios piden tiempo mientras continúan con sus cuidados.
2: Y las olas fueron grandes y los protagonistas de Cuatro Patas se robaron el show en el 10º campeonato anual de surf canino en Pacífica.
1: Decenas de canes y sus entrenadores desafiaron el mar frente a cientos de espectadores. A pesar de las alertas por oleaje elevado, el evento se pudo desarrollar sin ningún incidente.
2: Y con esto vamos llegando al final. Gracias por acompañarnos.

0: Abrimos con esta noticia en desarrollo. El presidente Donald Trump le da un ultimátum a Irán. Asegura que las próximas conversaciones representan la última oportunidad para alcanzar un acuerdo. Hablando este lunes desde el despacho oval de la Casa Blanca, el mandatario dijo que espera que las negociaciones permitan la reapertura completa del Estrecho de Hormuz. El anuncio vino con una advertencia para Irán.
1: I think we're going to maybe get something, but I want to give them every last chance before decapitation. Very tough to do what we have planned, still planned. We'll
0: see what happens. Esto ocurre mientras Trump enfrenta la disminución de las reservas de municiones y a una mayoría de votantes que desaprueba la guerra con Irán. Hola, ¿qué tal? Soy Abel Álvarez. Gracias por acompañarme. Estas son otras de las noticias que estamos siguiendo muy de cerca aquí en 24 horas. Regresan las acusaciones por el trato que reciben inmigrantes dentro de los centros de detención. En el último caso denuncian que el agua tiene para beber, sí, el agua que tienen para beber tiene lombrices. Además, continúa la crisis en España. Las calles de Ceuta siguen llenas de inmigrantes marroquíes, mientras en Madrid surgen protestas para proteger el país. También hay preocupación por el regreso a clases en un barrio latino. El mal olor y las plagas preocupan a los padres de familia, pese a que las autoridades escolares aseguran que sus hijos estarán a salvo. Cientos de estudiantes se oponen a un nuevo examen de admisión en la UNAM. Cierran una importante vía de la capital mexicana y exigen que se les reconozca su ingreso. Y vamos a comenzar con esto porque reportan lombrices en el agua potable en el centro de detención de ICE en Adelanto, California. Fíjese que la polémica aumentó tras un video en el que aparentemente se observan las lombrices dentro de una botella de agua. Sin embargo, el Departamento de Seguridad Nacional negó las acusaciones y dijo que el centro de detención recibe la misma agua que los residentes de la ciudad. Los abogados defensores de los inmigrantes dicen que los detenidos se quejan de insalubridad en la alimentación, el saneamiento y la atención médica, pese a una orden judicial que exige mejoras en las instalaciones. Y bueno, para hablar más sobre los abusos en los centros de detención y el aumento de denuncias sobre abusos a inmigrantes, nos acompaña esta noche Tomás Kennedy, analista y consejero de la coalición Migrante de Florida. Bienvenido aquí a 24 horas de Estrella TV, Tomás.
2: Gracias por la invitación.
0: Tomás, cuéntanos un poco, porque este no es el único reclamo que han hecho detenidos en centros de detención de ICE. Ha habido muchos otros centros que también han alzado sus voces.
2: Sí, y no solo centros tradicionalmente para detener inmigrantes, no centros de detención. Mira, yo estoy acá en Miami, en la Florida, donde el incremento de operativos de inmigración, de arrestos, ha creado un estrés en la capacidad de detención en efectivamente centros de detención. Y ahora acá en Miami estamos viendo cómo los centros de check-in, o sea, un centro administrativo de ICE en la ciudad de Miramar, lo están usando para detener personas. Y están violando una orden judicial de un juez federal que obliga a ICE a liberar a personas si los tienen detenidos más de 12 horas en estos centros administrativos. Pero los tienen ahí 5, 6, 7, a veces más, días, en cuartos con de 70 a 90 personas

sin baños, sin duchas, sin la habilidad de lavarse los dientes, durmiendo en el piso. Después, acá en el downtown de Miami, en el centro de Miami, han comandado la cárcel federal, han comandado dos pisos donde tienen a personas inmigrantes sin ningún tipo de caso criminal, solo la infracción civil.

0: ¿Esto siempre ha pasado o realmente se ha incrementado en los últimos meses?
1: Mira, estamos viendo las poblaciones de detenidos de ICE más altos en la historia. Llegó hasta 71.000 personas, ¿no? Después bajó un poquito a 60.000. Coincidió con el tiempo en el que Kristi Noem, la ex jefa del Departamento de Homeland Security, fue echada. Y ahora que asumió Mark Weymouth, mi teoría y la de muchos otros es que se han organizado de nuevo y por eso se han reinvigorado estos arrestos, ¿no? Pero no, yo creo que esto es algo históricamente insólito. Nunca hemos visto tantas detenciones, tantos arrestos, tanta agresividad y tanta capacidad necesitada en estos centros de detenciones, lo que causa los malos tratos que ya existen a empeorar.
0: Ahora bien, ¿cómo están haciendo ustedes, por ejemplo, organizaciones pro inmigrantes para ayudar a las familias de estos detenidos que están dentro? Porque yo sí recuerdo, como bien tú mencionabas, Alighieri Alcatraz fue bastante polémico en su momento y realmente había una gran desesperación por parte de los familiares. ¿Cómo fluye la información entre organizaciones y familiares?
1: Sí, mira, te lo reitero, muchas de las personas que estaban acá atrás de los Caimanes terminaron, por ejemplo, en esta cárcel del downtown de Miami, donde se están quejando de que no tienen aire acondicionado en el calor de verano de Miami, donde se están quejando de que se inundó uno de los pisos y los dejaron durmiendo en colchones mojados, donde se quejan de que ven cucarachitas en sus comidas a veces. Entonces lo que nosotros estamos haciendo es tratar de obviamente brindar servicios legales cuando podemos, cuando hay capacidad, pero más que nada organizarlos y darle habilidad de denunciar estos abusos y estas condiciones, ¿no? En conferencias de prensa, en congresistas, oficiales electos, etcétera. Pero más que nada documentar y exponer lo que está pasando si el público sabe por lo menos de estas maltratos.
0: ¿Y reciben respuesta del gobierno federal?
1: Bueno, mira, la congresista Debbie Wasserman Schultz inspeccionó varios de estos centros, incluido el Miramar, y vio con sus propios ojos lo que te estoy describiendo. No, no es algo que nosotros lo estamos inventando. Pero bueno, ella es una congresista federal. Trabajamos con congresistas federales cuando nos quieren ayudar y están dispuestos. El problema es que el gobierno federal, bajo la administración de Trump, es, o sea, oposición y oposición agresiva. O sea, ellos son los que están esperando las condiciones. Entonces, aunque desafortunadamente, hasta que no haya un cambio de gobierno, son la oposición.
0: Tomás, muchísimas gracias por estar con nosotros.
1: No, gracias a ustedes. Buen día.
0: Igualmente. Mire, por otro lado, el Servicio de Inmigración y Control de Aduanas, ICE, registró más de 46.000 detenciones durante julio de 2026, la cifra mensual más alta del segundo mandato del presidente Donald Trump. Los arrestos superaron el récord alcanzado en junio. Según datos del Departamento de Seguridad Nacional, ICE tiene a 68.000 personas en procesos de deportación. Por su parte, organizaciones de derechos humanos han expresado preocupación por las denuncias de posibles abusos durante las detenciones. Y los incendios forestales continúan avanzando en el estado de Washington, donde más de 60.000 personas han sido evacuadas ante el riesgo que representan las llamas. El fuego ha destruido más de 600 viviendas, negocios y otras estructuras en los alrededores de Spokane, mientras bomberos combaten varios frentes impulsados por fuertes vientos y altas temperaturas.
2: You know, I'll just start by saying to, you know, there are just so many Washingtonians who have literally lost everything in a very, very short period of time. Just in a matter of hours, their lives changed in deeply dramatic and fundamental ways. And so it's difficult to find words when folks have experienced a loss like that. But we want all those individuals to know that we are all here for the long haul.
3: I just want to say that hundreds of homes and structures have been lost. We are still assessing the potential for lives to be lost.
0: Y aunque se esperan condiciones climáticas más favorables, el peligro sigue siendo alto debido a la sequedad de la región. Y vamos a España. Después de que la semana pasada más de 50.000 marroquíes cruzaran hacia Ceuta el fin de semana, la situación fue caótica. Recuerde usted que nosotros aquí le presentamos esta noticia del primer momento. Mire lo que ha pasado el fin de semana. La policía española dispersó a un grupo de migrantes en las calles de Ceuta después de que varias personas trasladaran a un hombre con aparentes problemas.

0: Problemas de salud desde una playa hasta un centro de la Cruz Roja. Autoridades informaron que más de 1,000 personas han recibido atención médica y aseguran que la situación comienza a estabilizarse. Mientras tanto, decenas de manifestantes se congregaron frente a la Embajada de Marruecos en Madrid para protestar por el aumento de la migración irregular hacia Ceuta. Los participantes expresaron su apoyo a la soberanía española sobre Ceuta y Melilla, mientras criticaron las políticas migratorias de los gobiernos de España y Marruecos.
1: Venimos a que no nos invadan de otros países. Y aquí la cultura es la que hay. No podemos hacer lo que ellos quieran.
2: Defender a España significa defender la nación donde hemos nacido, donde nos hemos criado y donde vivimos ahora. ¿Te parece que la palabra defender a España es una ofensa? Pues no, señor, no es una ofensa. Hay que defender a España.
0: Bajo vigilancia policial, los manifestantes ondearon banderas españolas y pidieron medidas más estrictas para reforzar el control fronterizo. La cifra de víctimas mortales por los terremotos que sacudieron las costas de La Guaira en Venezuela hace casi 6 semanas, escuche esto, ascendió a 6,125 personas. Los datos fueron divulgados por el presidente de la Asamblea Nacional, Jorge Rodríguez. Rodríguez informó además sobre los planes de reconstrucción que impulsan el gobierno venezolano interino y las Naciones Unidas para atender a más de 1,300,000 damnificados de una de las mayores tragedias en la historia de ese país. Y con esto nos vamos a una pausa, pero no se muevan porque hay más al regresar. Padres temen enfermedades por olores fétidos cerca de una escuela en un barrio latino ante el regreso a clases. Además, miles de estudiantes bloquean una importante avenida en México para protestar contra los nuevos exámenes de ingreso a la UNAM. Autoridades forenses de Perú ya identificaron a las víctimas del accidente de un vuelo turístico sobre las líneas de Nazca. Y el Cauca, en Colombia, se mantiene en alerta por la posible erupción de un volcán. Geólogos advierten sobre el aumento de su actividad. Ya le cuento todo cuando regrese, no se vayan.

0: Gracias por seguir con nosotros aquí en 24 horas. Vamos a la ciudad de Los Ángeles, esto en California. Faltan menos de 2 semanas para que miles de estudiantes regresen a la escuela en la ciudad de Boyle Heights, un barrio de gran población latina y que tiene problemas de malos olores y plagas a raíz del incendio de una bodega hace algunos días. El distrito escolar asegura que los estudiantes estarán protegidos, pero ¿qué piensan los padres? Luis Zaragoza tiene reacciones. Vamos a verlo.
1: A solo 10 días para el regreso a clase, varios padres de familia de la comunidad de Boyle Heights, que han sido afectados por el incendio de la compañía Linach a mediados de junio, se encuentran preocupados, ya que el mal olor y la proliferación de moscas y roedores continúan afectando el área.
2: Digo, ¿por qué no pueden venir los niños así a la escuela? Y luego andan corriendo, andan respirando toda esa contaminación, imagínense, ¿qué va a pasar con esos niños?
1: Y es que a pesar del anuncio de las medidas tomadas por las autoridades escolares de Los Ángeles, en donde informaron sobre la instalación de filtros y purificadores de aire en cada una de las aulas de más de 54 escuelas cercanas a donde ocurrió el incendio. Aún así, padres de familia no están seguros y esperan que el distrito escolar haga más por la salud de los niños.
3: ¿Qué el distrito está planeando para hoy, para el regreso a la escuela de los niños? Tenemos que mantener estos niños saludables para que tengan éxito, ¿no? Y sean el futuro bien de nuestras comunidades.
2: Pues para dentro de la clase sí, pero para afuera no. No deben salir los para afuera, porque es muy peligroso para ellos el olor tan fuerte que se siente.
1: Las autoridades escolares, a través de un comunicado, mencionaron: estamos comprometidos con la salud y el bienestar de cada estudiante del Distrito Escolar Unificado de Los Ángeles todos los días del año. Desde el incendio, todos los planteles de las comunidades cercanas han sido sometidos a una limpieza profunda. Se han reemplazado los filtros de todos los sistemas de aire acondicionado y se han instalado purificadores de aire en todas las aulas. Por otra parte, quienes también están sufriendo hasta el día de hoy son los negocios cercanos a la zona afectada, ya que algunos negocios permanecen cerrados y otros más están sufriendo por la falta de clientes.
4: Nos ha afectado en el que ha bajado la clientela por los olores que están fuertes. Se ha bajado bastante la clientela.
1: La pérdida de la economía local es bastante grande y todo a consecuencias de lo que está dejando el incendio de la compañía Linach.
4: Que huele muy feo. Y aunque mantenemos cerrado todo, no, hay cliente que sí viene y dice que el olor está fuerte.
1: Mientras tanto, los trabajos de limpieza en la compañía Linach para remover las miles de toneladas de carne en descomposición y escombros de la estructura continúan. Mientras la fecha límite otorgada por la ciudad de Los Ángeles para la limpieza total de todos los residuos están a punto de vencerse, y esa fecha es el 14 de agosto.
5: El Distrito Escolar Unificado de Los Ángeles también ha iniciado con una campaña de información. Sus consejeros van casa por casa para hablar con las familias afectadas. Luis Zaragoza, Noticias Estrella TV.
0: En México continúa el descontento a raíz del escándalo del examen de admisión de la UNAM. Manifestantes bloquearon la avenida Insurgente Sur frente a la ciudad universitaria en México. Mire.
6: Marchando por año, amigo, también estás marchando por año, amada.
0: Esta vez la manifestación fue organizada por los estudiantes que ya ingresaron en el primer examen y rechazan la decisión de la UNAM de aplicar un nuevo examen de admisión. Los aspirantes afectados, acompañados por padres de familia, exigen que se respeten los resultados publicados originalmente y que solo se investiguen los casos donde existan pruebas de irregularidades. El sistema eléctrico de Cuba colapsó la noche del domingo, provocando un apagón generalizado que dejó sin servicio a gran parte de la isla, donde residen unos 10 millones de habitantes. Imágenes desde La Habana mostraron calles en penumbras y residentes utilizando linternas para realizar tareas básicas. El apagón ocurre tras varios cortes nacionales registrados en las últimas semanas. Muchos de los residentes ya están cansados y buscan una oportunidad para irse del país.
7: La molestia, la caída del CEN es que la gente ya está agotada ya, la gente ya no puede más con esto. Ya esto no va más allá. ¿Qué te voy a decir? No te puedo decir más nada, que ya esto no va más. Yo no sé si existe el CEN o no existe, mi hermano. Ya me hago.

0: acostumbrado ya a vivir sin luz. A mí lo que me hace falta es irme al país, este. No me hace falta más nada.
1: Hasta el momento las autoridades no han informado cuándo se restablecerá por completo el servicio eléctrico. Y las autoridades forenses de Perú confirmaron la identificación de las 13 víctimas del accidente de una avioneta turística ocurrido cerca de las famosas líneas de Nazca. El accidente ocurrió el fin de semana y las autoridades ya están realizando los trámites para la repatriación de los cuerpos.
2: Ya han sido identificadas las dos personas de nacionalidad peruana, las dos personas de España, las dos personas de Alemania y las 7 personas de Italia. Ya están en condiciones de iniciar los trámites con los consulados, sobre todo los extranjeros, para que el fiscal dé el visto bueno y la entrega del cuerpo como tal.
1: El accidente ocurre un día después de la suspensión de vuelos sobre las líneas de Nazca debido a fuertes vientos en la región. Por cierto, en el Cauca, en Colombia, permanecen bajo alerta naranja ante los indicios de una posible erupción volcánica. Se trata del volcán Puracé, que este fin de semana incrementó su actividad. Ingenieros y expertos encargados del monitoreo geológico pidieron a la población prepararse para una eventual emergencia y, sobre todo, que no se acerquen a la zona. Las autoridades también están evaluando el daño a los cultivos por la ceniza que sigue cayendo y que cubre grandes extensiones de los campos agrícolas. Vamos a otra pausa cuando regrese. Fíjese, 7 muertos y 40 heridos tras la caída de un dron con explosivos en una playa repleta de turistas. También un gorila fue sometido a una cirugía histórica para tratar una peligrosa infección cerca del cerebro.

Óigame, al menos 7 personas murieron y otras 40 resultaron heridas cuando un dron cayó sobre los bañistas de una playa en Rusia. Mírelo. El dron fue derribado por las defensas aéreas rusas sobre el Mar Negro y entre las víctimas mortales habría 3 menores de edad. Moscú asegura que el dron es de Ucrania y que el objetivo era un hotel de la empresa militar rusa. Sin embargo, el origen del dron no ha sido verificado de forma independiente. Mientras tanto, el presidente Volodymyr Zelensky solo reiteró que el uso de los drones es necesario para la defensa. Un gorila occidental de 12 años llamado Masani se convirtió en el primero del mundo en someterse a una mastoidectomía, una compleja cirugía para tratar una infección que se había extendido hacia partes de su cráneo. El procedimiento realizado en el Zoológico Safari de San Diego duró 5 horas y evitó complicaciones potencialmente mortales. Veterinarios y cirujanos trabajaron en equipo para drenar la infección y remover tejido afectado. Hoy, Masani se recupera favorablemente y ha vuelto a comportarse como un gorila sano, interactuando con su grupo y explorando su hábitat. Al menos 5 personas murieron y 41 continúan desaparecidas tras el incendio de un ferry cerca de la isla de Madura, esto en Indonesia. La embarcación transportaba a 271 pasajeros y tripulantes. Hasta el momento, 225 personas fueron rescatadas, mientras equipos de búsqueda y rescate mantienen un amplio operativo en la zona. El ferry cubría la ruta entre Surabaya y Makassar. Las autoridades investigan las causas del siniestro ocurrido la mañana del domingo. Y después de tantas especulaciones, Bocinha, el popular arquero de Cabo Verde, por fin llegó a Chile. Así fue recibido en el aeropuerto de Santiago. Luego de muchas especulaciones, finalmente llegó para unirse a las filas del equipo de Colo-Colo. Con esto, vamos llegando al final. Soy Abel Álvarez. Gracias por informarse conmigo aquí en 24 horas. Los dejo con las imágenes de la bienvenida a Bocinha.

0: Un parásito microscópico ya cobra sus primeras vidas. Dos muertes y más de 18.000 casos confirmados o bajo investigación en el mayor brote de ciclosporáceos registrado en el país. Vecindarios enteros desaparecen bajo el fuego en Washington. Miles de familias lo pierden todo en cuestión de horas y las autoridades piden ayuda federal ante una emergencia que sigue creciendo. Datos personales bajo la lupa. Varios estados demandan al gobierno federal para impedir que inmigración acceda a información sensible de millones de familias de bajos recursos. Terror en un restaurante lleno de familias. Las autoridades investigan qué llevó a un hombre armado a abrir fuego en un restaurante In-N-Out de Idaho, dejando varios muertos y heridos. Un vuelo turístico terminó en tragedia en el desierto peruano. 13 personas, entre ellas 11 turistas europeos, murieron al estrellarse una avioneta. Ahora investigan qué fue lo que falló. Así iniciamos su noticiero nacional cierre de edición. ¿Qué tal? Bienvenidos a su noticiero nacional cierre de edición. Les informa José Armando Ronstadt. Mil gracias por acompañarnos. Iniciamos con lo siguiente. Estados Unidos ha confirmado las primeras dos muertes relacionadas con el brote de ciclosporiasis que se extiende a través de toda la nación. Ambas ocurrieron en Michigan y corresponden a personas con problemas de salud previos que pudieron agravarse por la infección y la deshidratación. Los Centros para el Control y la Prevención de Enfermedades reportan más de 6.700 casos confirmados, 423 hospitalizaciones y otros 11.500 posibles contagios bajo investigación. Parte del brote ha sido vinculado a la lechuza iceberg distribuida en 9 estados, aunque las autoridades advierten que podría haber otras fuentes de contaminación. El parásito que provoca diarrea intensa se transmite mediante alimentos o agua contaminadas. Precisamente para hablar más sobre la rápida expansión de esta enfermedad en el país y qué es lo que podemos hacer para protegernos, nos enlazamos con la doctora Gloria Monsalve, que nos acompaña en estos momentos. Doctora, muchas gracias por acompañarnos.
1: Con mucho gusto.
0: Doctora, ¿cómo nace un parásito como este?
1: Bueno, existen muchos parásitos y en el caso de la cisclodora es cuando no se lavan muy bien los alimentos o cuando están creciendo ese tipo de alimentos, cualquier fruta, cualquier verdura, las aguas no son las mejores. Va desde la cosecha hasta el almacenamiento, el transporte y el manejo que hacemos en casa.
0: ¿Solamente se ha señalado la lechuga? ¿Es la única fuente?
1: No, realmente ha habido casos en el pasado. En el 2019 hubo casos, lo que pasa es que no llamó tanto la atención de las noticias, pero hay casos en cilantros, en fresas, en frutas, en verduras. Ah, este parásito no es nuevo, sin embargo, ahorita los casos se han visto de mayor propagación porque todavía no hemos identificado la fuente de la distribución de estas lechugas.
0: ¿Y qué es lo que mejor podemos hacer? ¿No consumir esos alimentos o hay otras alternativas?
1: Bueno, lo mejor que podemos hacer, y no solamente para este parásito, pues, sino para en general en muchos microorganismos, es lavar cualquier fruta, verdura con bastante agua, si es posible un cepillito para quitar la parte de afuera. Con esto vamos a disminuir no solamente la ciclospora, que es un parásito, bacterias, virus, pesticidas. Eso es lo mejor, lavarlo muy bien, lavarse muy bien las manos antes de hacerlo. Y en el caso de las hojas, si ve que hay hojas que están como secas o se ven mal, no consumirlas. Es importante consumir verduras y frutas, pero hacerlo de la forma más limpia posible y también saber dónde adquiere esos alimentos, porque si los adquiere de pronto en mercados donde no tienen un buen almacenamiento, donde usted ve que la persona que le está pasando la verdura tiene no utiliza guantes o no hay una buena higiene, pues trate de evitar ese tipo de tiendas para comprar sus alimentos.
0: ¿Es recomendable mantener este tipo de comida refrigerada?
1: Sí, totalmente. Es importante que y más con esas temperaturas en la parte de el verano, mucho más, porque más fácilmente se va a contaminar por no solamente parásitos, bacterias, virus.

0: virus, otros microorganismos.
1: Doctora, ¿cuáles son las recomendaciones, además de lavarse bien las manos, lavar los alimentos? ¿Hay otra situación donde tenemos que tener mucho cuidado con esto?
0: Sí, tener mucho cuidado, sobre todo con las personas más vulnerables. Si de por sí hay una persona o en su familia hay alguien que ya tiene problemas intestinales o que tiene las defensas muy bajas o una mujer embarazada, pues esto puede causar mayores consecuencias. Una deshidratación, una diarrea en una persona más vulnerable es la que puede parar en un caso fatal. Así que en ese tipo de pacientes yo evitaría cualquier riesgo.
1: Muy bien.
0: Y también se presenta con los síntomas, si es una diarrea que ya lleva mucho tiempo o una diarrea que no se cura, tiene que ir con su doctor porque existe tratamiento para este parásito.
1: Doctora, muy buena información y muy buenas recomendaciones. Muchísimas gracias por estar con nosotros.
0: Siempre a la orden.
1: Muy bien, pasamos a otra información. En otro tema, poderosos incendios forestales continúan arrasando la región noroeste del país.
2: Oh my God, look at how stuff's green. Holy dude.
1: El fuego ha obligado a más de 65 mil personas a evacuar sus hogares, dejando cientos de estructuras destruidas. Las llamas han consumido más de 250 mil acres en Washington y partes de Oregon. Tan solo en el área de Spokane, Washington, tres grandes incendios han quemado más de 7.700 acres y permanecen fuera de control. Mientras tanto, los incendios forestales continúan fuera de control en el estado de Washington. Miles de familias han tenido que abandonar sus hogares ante el avance de las llamas. El pronóstico del tiempo tampoco trae buenas noticias. No hay lluvias a la vista y las condiciones secas podrían complicar aún más la emergencia. María Teresa Arabia nos tiene más información.
3: Los incendios forestales continúan arrasando el estado de Washington, donde más de 60 mil personas fueron obligadas a evacuar sus hogares, mientras las llamas dejan a su paso un panorama de destrucción y desesperación. El gobernador del estado y representantes federales se reunieron para hablar de la situación.
4: You know, I'll just start by saying to, you know, there are just so many Washingtonians who have literally lost everything in a very, very short period of time. Just in a matter of hours, their lives changed in deeply dramatic and fundamental ways. And so it's difficult to find words when folks have experienced a loss like that. But we want all those individuals know that we are all here for the long haul.
3: Desde el aire, columnas de humo negro cubren el horizonte. En tierra, bomberos luchan con tres grandes incendios que avanzan impulsados por fuertes ráfagas de viento y altas temperaturas. El fuego ya destruyó más de 600 viviendas, negocios y otras estructuras en los alrededores de Spokane, la segunda ciudad más grande del estado. Videos muestran casas envueltas en llamas, vecindarios cubiertos por una densa nube de humo y familias observando impotentes cómo sus propiedades quedan reducidas a escombros. En muchos casos, solo las chimeneas permanecen en pie entre las cenizas. Las autoridades confirmaron que los evacuados incluyen pacientes de un hospital para veteranos, quienes tuvieron que ser trasladados de emergencia para evitar el avance del fuego. El incendio más destructivo, conocido como Old Trails Fire, se originó el sábado en una zona de pastizales al noroeste de Spokane y hasta el momento no presenta ningún nivel de contención.
5: I just want to say that hundreds of homes and structures have been lost. We are still assessing the potential for lives to be lost.
3: Aunque el pronóstico indica temperaturas más frescas y vientos más débiles, las autoridades advierten que el peligro está lejos de terminar. El Servicio de Meteorología no ha anunciado lluvias en la región y las condiciones secas podrían seguir alimentando los focos activos. María Teresa Sarabia, Noticias Estrella TV.
1: En otra información, una coalición de estados gobernados por demócratas presentó una demanda contra la administración Trump. Buscan bloquear una nueva medida que permitiría a las autoridades de inmigración acceder a información de familias de bajos recursos inscritas en programas de asistencia pública. El fiscal general de California, Robert Bonta, acusó a la administración de utilizar información para reforzar sus operaciones de vigilancia e inmigración. Y el regreso a clases volverá a presentar un fuerte golpe para el bolsillo de millones de familias en Estados Unidos. Según una encuesta de la Federación Nacional de Minoristas este año, los hogares gastarán en promedio $863.86 en compras escolares. El gasto total para estudiantes de kinder a preparatoria podría alcanzar un récord de $43,300 millones, impulsado por la compra de útiles, calzado y equipos electrónicos. Para las familias con estudiantes universitarios, el desembolso promedio sería un mayor, $1,438 por alumno. Y otra gran preocupación para padres en este regreso a clases es la seguridad. Alrededor de las escuelas, el aumento del tráfico vehicular frente a los planteles eleva el riesgo de accidentes. David Medina se encuentra en Texas, nos tiene algunas recomendaciones por parte de las autoridades para proteger a los estudiantes.
6: A pocos días para que los estudiantes de todo el estado de Texas vuelvan a las aulas, funcionarios estatales de transporte y la policía recuerdan a todos los conductores a tomar precauciones adicionales desde ya cuando manejen a los alrededores de las escuelas.
7: Ir despacio, respetar la ley.
6: Martín es padre de familia y dice que con el regreso a clases, conducir se puede volver caótico dentro y alrededor de las zonas escolares y los puntos de recogida. Por eso pide a los conductores tener paciencia a medida que los estudiantes regresan a la escuela.
7: Mi recomendación es que se tomen el tiempo, especialmente en la mañana, que agarren un poquito más de tiempo porque obviamente el tráfico es un poquito más fuerte. Y cuando estén llegando a las escuelas, obviamente tener mucho cuidado de su alrededor porque hay niños que salen corriendo y de repente te sorprenden enfrente de tu carro, ¿no?
6: Las policías locales en diferentes partes del estado de Texas piden a los conductores mantenerse alerta y seguir las reglas de seguridad mientras se reanudan los horarios escolares.
8: Si las luces están activas y el alto está en el lado, para si está siguiendo el autobús.
6: Y es que no respetar los límites de velocidad en las zonas escolares podría traer consecuencias graves, advierten las autoridades, además de multas que van desde los $200 hasta los 1,200. Debido a esta situación, autoridades locales le están pidiendo a todos los conductores a seguir estas recomendaciones. Estar atento a las luces intermitentes en las zonas escolares en la mañana y en la tarde. Detenerse cuando vea a un camión escolar detenido. Mantenerse atento y no usar el celular. Obedecer el límite de velocidad en las zonas escolares. Las autoridades además están pidiéndole a los padres de familia que compartan consejos de seguridad con sus hijos cuando transiten en las zonas escolares. Presta atención a los guardias en el cruce peatonal y obedece sus instrucciones. Siempre usa un casco cuando andes en bicicleta o patineta eléctrica. Cruza la calle solo en las intersecciones o en los cruces peatonales marcados. Mantente siempre alerta. Los celulares y otros dispositivos electrónicos son distracciones. David Medina, Noticias Estrella TV.
1: Tenemos más noticias al regresar de esta pausa comercial. Dos helicópteros que combatían incendios forestales impactan en pleno vuelo. Hay víctimas fatales. Una celebración religiosa por poco termina en una tragedia en Veracruz, México. Las impactantes imágenes y los detalles al regresar.

0: Un ataque armado en un restaurante In-N-Out lleno de clientes dejó 3 muertos y 7 heridos el sábado. Ocurrió en Twin Falls, Idaho. Las imágenes son fuertes, ¿eh? Recomendamos discreción. Este lunes las autoridades intentan determinar qué llevó a Chad Williams, de 24 años, a abrir fuego con un rifle. Los investigadores creen que actuó solo y confirmaron que murió por un disparo autoinfligido. Un policía estatal fuera de servicio y un civil respondieron al ataque y lograron desviarlo del restaurante. Entre las víctimas mortales hay un empleado, 2 de los heridos continúan en estado crítico. Y en otra información, en Perú, 13 personas murieron en un vuelo turístico que debía mostrarles desde el aire las famosas líneas de Nazca. Entre las víctimas hay 11 visitantes de Italia, Alemania y España. Los cuerpos ya fueron identificados y ahora se investiga qué ocurrió antes de que la avioneta perdiera contacto y se estrellara. Juan Alberto Santos nos tiene más en la siguiente historia.
1: Lamentablemente no hay sobrevivientes.
2: Las autoridades peruanas identificaron a las 13 víctimas del accidente aéreo ocurrido cerca de las famosas líneas de Nazca, lo que permitirá iniciar los trámites para repatriar los cuerpos de los turistas extranjeros.
3: Ya han sido identificadas las 2 personas de nacionalidad peruana, las 2 personas de España, las 2 personas de Alemania y las 7 personas de Italia. Ya están en condiciones de iniciar los trámites con los consulados, sobre todo los extranjeros, para que el fiscal dé el visto bueno y la entrega del cuerpo como tal.
2: La avioneta se estrelló el sábado, poco después de despegar para realizar un recorrido sobre los antiguos geoglifos del desierto peruano. A bordo viajaban 11 turistas europeos y 2 tripulantes peruanos. Entre las víctimas había 7 ciudadanos y italianos, 2 alemanes y 2 españoles.
4: Se identificado 7 italianos en este accidente que lamentablemente han fallecido y hemos comunicado con las familias de España.
2: La aeronave, una Cessna Gran Caravana operada por la empresa Aerodiana, cayó a poco más de una milla del aeródromo de Nazca.
5: Quiero lamentar profundamente este accidente. El ministro de Transportes está haciendo la investigación correspondiente.
2: Según el Ministerio del Transporte, la tripulación reportó un incidente a la torre de control y poco después se perdió el contacto por radio. Las autoridades suspendieron temporalmente todas las operaciones de Aerodiana hasta determinar si la empresa cumplía con las normas de seguridad, los procedimientos y los requisitos operativos.
6: Esta empresa es una empresa formal. Está, de acuerdo al procedimiento, está suspendido ahora sus operaciones, pero en el ministerio se están revisando, digamos, verificando, eso es lo que he ordenado, como es lógico, todas las lo que haya que considerar.
2: Investigadores analizan los restos de la avioneta, su trayectoria y las condiciones mecánicas para establecer qué provocó el accidente. La tragedia ocurrió un día después de que los vuelos turísticos sobre Nazca fueran suspendidos por vientos superiores a las 25 millas por hora. Aerodiana expresó sus condolencias y aseguró que colaborará con la investigación. Las líneas de Nazca, declaradas Patrimonio Mundial por la UNESCO, tienen cerca de 2.000 años de antigüedad y reciben aproximadamente

0: 100.000 visitantes cada año. Juan Alberto Santos, Noticias Estrella TV.
1: En otra tragedia aérea, las autoridades griegas investigan qué provocó la colisión de dos helicópteros que combatieron un incendio al noroeste de Atenas. Uno de los aparatos explotó y cayó sobre una carretera, causando la muerte de un coordinador griego y un piloto danés. Los dos ocupantes del segundo helicóptero sobrevivieron. El accidente ocurrió en plena emergencia por incendios forestales. Más de 200 focos se han registrado en una semana y más de 27.000 acres fueron consumidas por el fuego. Y en información de la República Mexicana, por lo menos 21 personas sufrieron quemaduras cuando la pirotecnia de una tradicional festividad donde sale el torito, pues se salió fuera de control. Esto ocurrió durante las fiestas patronales de la localidad de Chico, en el estado de Veracruz. Una falla en la estructura provocó que los fuegos artificiales alcanzaran al público. Protección Civil informó que las lesiones fueron superficiales y que nadie requirió ser hospitalizado. Tenemos un corte comercial, más noticias al regresar. Cuba vuelve a quedar a oscuras, la red eléctrica colapsó por cuarta vez en menos de un mes. Imágenes y detalles al regresar.

0: enfrenta una nueva emergencia eléctrica. La red nacional volvió a colapsar, dejando a millones de personas sin servicio y a La Habana con semáforos apagados, negocios paralizados y alimentos en riesgo de perderse. Es la cuarta falla nacional en menos de un mes. Nuestro colaborador de NTN 24, Galo Arellano, nos tiene más información en el siguiente reportaje.
1: Las escalinatas de la Universidad de La Habana se han convertido en dormitorios improvisados para decenas de cubanos. Sin electricidad y bajo las altas temperaturas del verano, muchos prefieren pasar

0: La noche sobre el concreto antes que intentar dormir dentro de viviendas sin ventilación. Y es que Cuba enfrenta su sexto colapso del sistema electroenergético nacional en lo que va de 2026, dejando nuevamente a gran parte del país en oscuridad.
1: La molestia de la caída del CEN es que la gente ya está agotada, ya la gente ya no puede más con esto. Ya esto no va más allá. ¿Qué te voy a decir? No te puedo decir más nada, ya esto no va más.
0: Pero la falta de electricidad va mucho más allá de no poder encender una bombilla. Los apagones prolongados alteran el descanso, dificultan el acceso al agua potable, afectan la conservación de alimentos y aumentan el desgaste físico y emocional de miles de familias.
2: No sabemos lo que es dormir ni descansar a plenitud. No sabemos prácticamente ni qué es tomarse un vaso de agua fría. El cubano diariamente sobrevive a un estrés permanente.
0: Mientras la recuperación del sistema avanza lentamente, organizaciones opositoras y activistas aseguran que el impacto también se refleja en el estado de ánimo de la población. Hablan de ansiedad, desesperanza y agotamiento acumulado después de años de crisis energética.
3: Y vemos jóvenes en la calle, durmiendo en la calle, contorsionándose en la calle, en un estado de salud muy deplorable. Muchos han muerto en los últimos tiempos.
0: Las noches también se han convertido en escenarios de protestas esporádicas en distintos puntos de la isla. La falta de descanso, el calor extremo y las dificultades para cubrir necesidades básicas terminan afectando la convivencia familiar.
4: Una mujer fue rescatada con vida tras ser arrastrada por la fuerte corriente del río Kern en California. La víctima fue localizada aferrada a una roca y parcialmente sumergida en agua helada. Esto después de una intensa búsqueda aérea y terrestre, rescatistas lograron sacarla del río y entregarla a paramédicos para su evaluación. Y tras ser pospuesto en dos ocasiones por manifestaciones y bloqueos carreteros, finalmente se realizó en La Paz, Bolivia, la tradicional entrada de Jesús del Gran Poder. Unos 87,000 danzantes de 74 fraternidades participaron en esta colorida celebración que, según sus organizadores, rinde homenaje a la herencia afroboliviana. La festividad es reconocida por la UNESCO como Patrimonio Cultural de la Humanidad. Muy buenas noches, gracias por acompañarnos. Yo soy José Armando Ronstadt.

0: infierno en el estado de Washington. Las altas temperaturas provocan incendios sin control que ya quemaron cientos de casas, miles de personas obligadas a buscar refugio o morir calcinados. Ya hay 2 muertes a raíz de la ciclosporiasis. Aumenta la emergencia por esta enfermedad estomacal. Autoridades preocupadas ante una posible alerta sanitaria. Inmigrantes denuncian que el agua que consumen tiene lombrices. Envía un video desde un centro de detención y nuevamente se quejan de condiciones insalubres. ¿Cómo contestan las autoridades migratorias? Aquí le decimos. Cuba nuevamente a oscuras. Un nuevo problema de energía afecta a la isla. Muchos cubanos están desesperados y solo aguardan una oportunidad para abandonar el país cuanto antes. Continúa la crisis por la presencia de migrantes marroquíes en Ceuta, España. La policía tiene que intervenir para mantener la situación bajo control, mientras españoles llaman a defender al país. Así comienza su noticiero 24 horas. Muy buenas tardes, bienvenidos a esta emisión de Noticias 24 Horas. Les informa con mucho gusto Alexandra Sterios. Gracias por acompañarnos. Vamos a iniciar porque los incendios forestales continúan fuera de control en el estado de Washington. Miles de familias tuvieron que abandonar sus hogares ante este avance de las llamas. Y el pronóstico del tiempo no trae buenas noticias. Las condiciones secas podrían complicar aún más la emergencia. María Teresa Sarabia tiene más detalles.
1: Los incendios forestales continúan arrasando el estado de Washington, donde más de 60.000 personas fueron obligadas a evacuar sus hogares, mientras las llamas dejan a su paso un panorama de destrucción y desesperación. El gobernador del estado y representantes federales se reunieron para hablar de la situación.
2: There are just so many Washingtonians who have literally lost everything in a very, very short period of time. Just in a matter of hours, their lives changed in deeply dramatic and fundamental ways. And so it's difficult to find words when folks have experienced a loss like that. But we want all those individuals to know that we are all here for the long haul.
1: Desde el aire, columnas de humo negro cubren el horizonte. En tierra, bomberos luchan con 3 grandes incendios que avanzan impulsados por fuertes ráfagas de viento y altas temperaturas. El fuego ya destruyó más de 600 viviendas, negocios y otras estructuras en los alrededores de Spokane, la segunda ciudad más grande del estado. Videos muestran casas envueltas en llamas, vecindarios cubiertos por una densa nube de humo y familias observando impotentes cómo sus propiedades quedan reducidas a escombros. En muchos casos, solo las chimeneas permanecen en pie entre las cenizas. Las autoridades confirmaron que los evacuados incluyen pacientes de un hospital para veteranos, quienes tuvieron que ser trasladados de emergencia para evitar el avance del fuego. El incendio más destructivo, conocido como Old Trails Fire, se originó el sábado en una zona de pastizales al noroeste de Spokane y hasta el momento no presenta ningún nivel de contención.
3: I just want to say that hundreds of homes and structures have been lost. We are still assessing the potential for lives to be lost.
1: Aunque el pronóstico indica temperaturas más frescas y vientos más débiles, las autoridades advierten que el peligro está lejos de terminar. El Servicio de Meteorología no ha anunciado lluvias en la región y las condiciones secas podrían seguir alimentando los focos activos. María Teresa Sarabia, Noticias Estrella TV.
0: Las autoridades sanitarias de Michigan confirmaron las 2 primeras muertes relacionadas con la ciclosporiasis. El estado se ha convertido en el principal foco del brote, con más de 11.000 casos reportados y cerca de 200 hospitalizaciones. Hasta el momento no se han dado a conocer las identidades de las víctimas. La ciclosporiasis es una enfermedad parasitaria que provoca fuertes episodios de diarrea. Los centros de control de enfermedades reportan casos en 45 estados del país. Por otra parte, el representante de una organización defensora de los derechos de los inmigrantes grabó la detención de un inmigrante en un vuelo que llegó

Miami, Florida. Una de las azafatas llamó por el altavoz al pasajero José Orsendo Rodríguez, quien salió con sus cosas para luego ser escoltado por agentes LICE en la manga del avión. La detención ocurrió al final de un vuelo de American Airlines procedente de Austin, Texas. Y reportan lombrices en el agua potable en el centro de procesamientos de ICE en Adelanto, California. La

0: de insalubridad en la alimentación, el saneamiento y la atención médica, pese a una orden judicial que exige mejoras en las instalaciones. Y fíjense nada más, porque el Departamento de Estado de Estados Unidos hará permanente el programa que exige el pago de fianzas de hasta $20,000 a solicitantes de visas de turismo y negocios de 50 países. Esto con el objetivo de reducir la permanencia ilegal en el país. Entre los países latinoamericanos y del Caribe afectados figuran Cuba, Venezuela y Nicaragua. Las autoridades aseguran que el programa ha reducido violaciones en este programa, mientras que críticos advierten que es una carga económica para los viajeros. Y para conocer un poco más de cómo funcionará este programa y cuál es el propósito, nos enlazamos con el abogado de inmigración, Jaim Vázquez, que me da muchísimo gusto saludarte, Jaim, antes que nada, y también preguntarte, a ver, si una persona ya demostró solvencia económica, cumple los requisitos para la visa, ¿qué está justificando pedirle además una garantía de $20,000?
1: Bueno, Alexandra, eso es lo que nos preguntamos el día de hoy, ya que el gobierno ha dicho que eso es un recurso que ellos tienen o necesitan para poder reducir personas que se quieran quedar aquí. Pero claramente lo que está haciendo es reduciendo la inmigración legal, ya que se ha reducido un 83% la entrega de visas en ciertos de estos países.
0: Efectivamente, ahora lo dices, ya hay evidencia, entonces sí podría funcionar, pero a mí lo que me llama la atención, Jaim, es que solo se aplica para visas de negocio, por lo que podemos entender que tienen dinero, o visas de turismo, que es lo mismo porque también viajan a otro país.
1: Correcto. Y ahí es donde tenemos una dificultad muy grande, porque una persona que ahora le pongan una fianza de $15,000 para poder entrar a Estados Unidos, esas vacaciones o ese negocio que venía a proponer o hacer dentro de Estados Unidos ya no es fiable. Por consiguiente, muchísimas personas que de verdad tengan el carácter y la posibilidad de poder venir, que no tienen la intención de quedarse en Estados Unidos, podrían caer bajo este programa y no tener la oportunidad de hacer ese viaje.
0: Jaim, ¿qué recomendaciones les das a estas personas que están ahora en proceso o que van a entrar a un proceso?
1: Bueno, es importantísimo que al momento de que vayan a presentar su solicitud de visa, puedan demostrar que tienen conexiones y nexos con su país de origen y que su intención es meramente de no inmigrante. En otras palabras, que tienen la intención de regresar y poder de esa forma, de forma clara, evidente y de real, demostrarle al oficial la intención correcta.
0: Jaim, por otra parte, a la gente también le preocupa el pago, ¿no? El momento en el que venga el pago, claro, antes de que la aprueben la visa o después de que ya se le otorga bajo esta condición. ¿Cómo funciona más o menos? Y obviamente también después de que el gobierno analice que sí saliste del país, pues se te regresa esta tarifa.
1: Bueno, de primera mano, cualquier entrada y salida del país, cuando se hace un pago de esta fianza, tiene que ser por avión y no por tierra. Segundo que todo, acciones que de pronto usted tome dentro de Estados Unidos podrían dificultarle o no darle la oportunidad de obtener la fianza. Claramente el hecho de aplicar asilo podría ser uno de ellos. Pero todavía tenemos muchos datos que no tenemos presentes de cuánto tiempo se demoraría el gobierno americano en regresar ese dinero, qué tipo de método hicieran y cuál sería el procedimiento que un inmigrante tiene que hacer para recuperarlo.
0: Jaim, ya por último, son 50 países, hasta el momento México no figura, pero ¿podría existir una posibilidad que en un futuro a corto plazo México se encuentre en esta lista?
1: Sí, podríamos ver otros países, claramente países que en el pasado pudieron haber estado, incluyendo México y Colombia. El gobierno había hablado sobre esa posibilidad, el día de hoy no se encuentran y solo se enfocaron en países en Latinoamérica como Nicaragua, Cuba, Venezuela, Dominica y Barbados y otros países en Latinoamérica. Pero todavía no tenemos a México, no esperamos que México entre por ese movimiento común que hay entre las dos naciones, pero podría haber una posibilidad porque el gobierno lo ha dejado abierto.
0: Jaim, muchísimas gracias. Como siempre, es un gusto saludarte y gracias por este análisis.
1: Un placer.
0: Mientras tanto, un juez federal aprobó un muro fronterizo inteligente en Presidio, Texas. La estructura de 30 pies de altura estaría compuesta de metal y concreto y contaría con luces, cámaras y tecnología de vigilancia. Sin embargo, residentes de esta comunidad de unos 3,200 habitantes temen que la obra incremente el riesgo de inundaciones al ser construida sobre los diques de protección del Río Grande. La decisión es una victoria para la administración de Trump, que pide el muro entre Estados Unidos y México. Y hablando del presidente, Donald Trump anunció que hoy se van a reanudar las negociaciones entre Estados Unidos e Irán en un intento por alcanzar un acuerdo sobre la apertura del Estrecho de Hormuz y el programa nuclear iraní. Trump aseguró que decidió posponer un ataque militar de gran escala tras peticiones de Arabia Saudita, Emiratos Árabes Unidos y Qatar, que confían en una salida diplomática al conflicto.

0: Sin embargo, Teherán negó que existan conversaciones directas con Washington. Y activistas y líderes religiosos fueron arrestados este lunes en el Capitolio en Washington durante una protesta contra la guerra en Irán. También denuncian la restricción del gobierno al derecho al voto. La jornada fue encabezada por el obispo William Barber II como parte de una campaña de movilización rumbo a las próximas elecciones.
1: We've had clergy impact the people who just got arrested for simply crying out for voting rights and telling the Senate not to engage in voter suppression. And it's kind of shameful that you get arrested for shouting out for voting rights, but you don't get arrested for voter suppression. You get arrested caring about voting rights and living wages and health care, but you don't get arrested for an illegal war.
0: Los manifestantes acudieron a la oficina del senador John Thune para expresar el rechazo a la ley de Save America y advertir sobre posibles medidas de supresión del voto. Y con esto hacemos una breve pausa, no se despegue. Al regresar le tenemos más. Gran parte de Cuba amanece a oscuras tras nuevas fallas en el sistema eléctrico. La paciencia en la isla está al límite. Además, tragedia en las líneas de Nazca en Perú. Un accidente dejó varias víctimas mortales, entre ellas varios turistas. Y también las autoridades españolas comienzan a retomar el control de Ceuta, mientras que en las protestas llaman a defender a España. Eso y más, aquí lo espero.

0: estamos de regreso para informarles que las familias estadounidenses gastarán en promedio $863.86 en compras para el regreso a clases este año, según una encuesta de la Federación Nacional de Minoristas. El gasto total para estudiantes de kinder a preparatoria podría alcanzar un récord de $43.300 millones, impulsados por la compra de útiles escolares, calzado y equipos electrónicos. En tanto, las familias de universitarios prevén desembolsar en promedio $1,438 por estudiante. Y otra preocupación para los padres en este regreso a clases es la seguridad en los alrededores de las escuelas. Claro, el aumento del tráfico vehicular frente a los planteles pues eleva el riesgo de accidentes. Y es David Medina que nos presenta las recomendaciones de las autoridades para poder proteger a todos los estudiantes.
1: A pocos días para que los estudiantes de todo el estado de Texas vuelvan a las aulas, funcionarios estatales de transporte y la policía recuerdan a todos los conductores a tomar precauciones adicionales desde ya cuando manejen a los alrededores de las escuelas.
2: Ir despacio, respetar la ley.
1: Martín es padre de familia y dice que con el regreso a clases, conducir se puede volver caótico dentro y alrededor de las zonas escolares y los puntos de recogida. Por eso pide a los conductores tener paciencia a medida que los estudiantes regresan a la escuela.
2: Mi recomendación es que se tomen el tiempo, especialmente en la mañana, que agarren un poquito más de tiempo porque obviamente el tráfico es un poquito más fuerte. Y cuando estén llegando a las escuelas, obviamente tener mucho cuidado de su alrededor porque hay niños que salen corriendo y de repente te sorprenden enfrente de tu carro, ¿no?
1: Las policías locales en diferentes partes del estado de Texas piden a los conductores mantenerse alerta y seguir las reglas de seguridad mientras se reanudan los horarios escolares.
3: Si las luces están activas y el alto está en el lado, para si está siguiendo el autobús.
1: Y es que no respetar los límites de velocidad en las zonas escolares podría traer consecuencias graves, advierten las autoridades, además de multas que van desde los $200 hasta los 1,200. Debido a esta situación, autoridades locales le están pidiendo a todos los conductores a seguir estas recomendaciones. Estar atento a las luces intermitentes en las zonas escolares en la mañana y en la tarde. Detenerse cuando vea a un camión escolar detenido. Mantenerse atento y no usar el celular. Obedecer el límite de velocidad en las zonas escolares. Las autoridades además están pidiéndole a los padres de familia que compartan consejos de seguridad con sus hijos cuando transiten en las zonas escolares. Presta atención a los guardias en el cruce peatonal y obedece sus instrucciones. Siempre usa un casco cuando andes en bicicleta o patineta eléctrica. Cruza la calle solo en las intersecciones o en los cruces peatonales marcados. Mantente siempre alerta. Los celulares y otros dispositivos electrónicos son distracciones. David Medina, Noticias Estrella TV.
0: Y vamos a España, porque después de que la semana pasada más de 50.000 marroquíes cruzaran hacia Ceuta, el fin de semana la situación fue caótica. Imágenes, la policía española dispersó a un grupo de migrantes en las calles de Ceuta después de que varias personas trasladaran a un hombre con aparentes problemas de salud desde una playa hasta un centro de la Cruz Roja. Autoridades informaron que más de 1,000 personas han recibido atención médica y aseguran que la situación comienza a estabilizarse. Y mientras tanto, decenas de manifestantes se congregaron frente a la Embajada de Marruecos en Madrid para protestar por el aumento de la migración irregular hacia Ceuta. Los participantes expresaron su apoyo a la soberanía española sobre Ceuta y Melilla, mientras que criticaron las políticas migratorias de los gobiernos de España y de Marruecos.
4: Venimos a que no nos invadan de otros países. Y aquí la cultura es la que hay. No podemos hacer lo que ellos quieran.
5: Defender a España significa defender la nación donde hemos nacido, donde nos hemos criado y donde vivimos ahora. ¿Te parece que la palabra defender a España es una ofensa? Pues no, señor, no es una ofensa. Hay que defender a España.
0: Bajo vigilancia policial, los manifestantes ondearon banderas españolas y pidieron medidas más estrictas para reforzar el control fronterizo. Mientras tanto, en Cuba, el sistema eléctrico de la isla colapsó la noche del domingo, provocando un apagón generalizado que dejó sin servicio a gran parte del país, donde residen unos 10 millones de habitantes. Imágenes desde La Habana mostraron calles en penumbras y residentes utilizando linternas para poder realizar tareas básicas. El apagón ocurre tras varios cortes nacionales registrados en las últimas semanas. Muchos de los residentes ya están cansados y buscan una oportunidad para poder irse.
6: La molestia, la caída del CEN es que la gente ya está agotada ya, la gente ya no puede más con esto. Ya esto no va más allá. ¿Qué te voy a decir? No te puedo decir más nada, ya esto no va más. Yo no sé si existe el CEN o no existe, mi hermano. Ya me he acostumbrado ya a vivir sin luz. A mí lo que me hace falta es irme al país. No me hace falta más nada.
0: Hasta el momento, las autoridades no han informado cuándo se va a restablecer por completo el servicio eléctrico. Y en Perú, las autoridades forenses confirmaron la identificación de las 13 víctimas del accidente de una avioneta turística ocurrido cerca de las famosas líneas de Nazca. El accidente ocurrió el fin de semana y las autoridades ya están realizando los trámites para la repatriación de los cuerpos.
7: Ya han sido identificadas las dos personas de nacionalidad peruana, las dos personas de España, las dos personas de Alemania y las 7 personas de Italia. Ya están en condiciones de iniciar los trámites con los consulados, sobre todo los extranjeros, para que el fiscal dé el visto bueno y la entrega del cuerpo como tal.
0: El accidente ocurrió un día después de la suspensión de vuelos sobre las líneas de Nazca debido a fuertes vientos en la región. Y con esto hacemos una breve pausa. No se mueva, tenemos más al regresar. Un voraz incendio a bordo de una embarcación en alta mar deja muertos y desaparecidos. Equipos de rescate están en la búsqueda. Además, Bocinha, el portero de Cabo Verde, por fin llega a Chile. Fanáticos lo reciben con una gran expectativa.

Estamos de regreso para informarles que al menos 5 personas murieron y 41 continúan desaparecidas. Esto después del incendio de un ferry cerca de la isla de Madura, en Indonesia. La embarcación transportaba a 271 pasajeros y tripulantes. Hasta el momento, 225 personas fueron rescatadas, mientras equipos de búsqueda y rescate mantienen un amplio operativo en la zona. El ferry cubría la ruta entre Surabaya y Makassar. Las autoridades investigan las causas del siniestro ocurrido la mañana del domingo. Pero vámonos a otro tipo de temas, porque después de tantas especulaciones, Bocinha, el popular arquero de Cabo Verde, por fin llegó a Chile. Pero qué recibimiento en el aeropuerto de Santiago. Luego de muchas especulaciones, pues ya finalmente llegó para unirse a las filas del equipo de Colo-Colo. Se espera que el jugador de 40 años de edad realice los exámenes médicos correspondientes antes de sus entrenamientos este martes. Además, las autoridades del fútbol chileno aprobaron una excepción para que pueda lucir en su camiseta el nombre que lo hizo famoso en todo el mundial, Bocinha, y se ganó también el amor y el cariño de la gente. En más temas de fútbol, el entrenador Mauricio Pochettino seguirá al frente de la selección de Estados Unidos. La Federación de Fútbol confirmó que va a continuar como director técnico de la selección nacional hasta el próximo Mundial del 2030. El entrenador argentino, que llevó a la selección de todos a ser primera en su grupo en el pasado Mundial, pues adelante de Australia, Paraguay y Turquía, buscará consolidar su proyecto y competir al más alto nivel en la máxima cita del fútbol internacional. Ya sabíamos que esto no era una noticia nueva. Se habló de repente si salía o no después del último resultado y la eliminación de Estados Unidos en el Mundial. Sin embargo, quieren mantener este proyecto, y qué mejor manera de hacerlo con el argentino, que conoce perfectamente a los jugadores y también el funcionar de la liga y, por supuesto, de su selección. Con esto me despido. Muchísimas gracias por haberme acompañado. Soy Alexandra Estergios. Nos vemos la próxima. Quédese con la programación de Estrella TV.

0: Hola, ¿qué tal? Les saluda con mucho gusto Alexandra Estergios. Bienvenidos a Estrella News Miami. Iniciamos. El FBI quiere utilizar inteligencia artificial para identificar posibles amenazas antes de que ocurran un delito. Pero expertos advierten que el sistema partiría de una lista de vigilancia con errores conocidos, lo que podría generar falsos positivos y señalar a personas inocentes. Es Anthony Belchi que tiene la historia.
1: El FBI quiere incorporar inteligencia artificial a su centro de vigilancia para detectar quién podría representar una amenaza antes de cometer un delito. La solicitud para el proyecto ya se hizo pública en marzo.
2: Para dotar a su centro de administrar la lista de vigilancia terrorista con capacidades de inteligencia artificial predictiva. El objetivo, por lo menos en papel, es automatizar tareas repetitivas.
1: El problema, dicen los expertos, es la base de datos sobre la que se construiría todo esto. El sistema compararía información nueva con los registros existentes, buscaría patrones y sugeriría dónde encontrar más datos sobre una persona. Pero esa misma lista de vigilancia ya tiene errores conocidos según auditorías del gobierno.
2: Esto nos preocupa porque al basar estas decisiones sobre datos que ya están errados, puede crear o exacerbar sesgos que ya existen.
1: Y ese riesgo ya se está viendo con otras herramientas de inteligencia artificial usadas para investigar delitos.
3: Hemos visto ya con preocupación que muchos de estos sistemas dan falso positivo. Tuvimos el caso de la persona que fue arrestada por un supuesto falso positivo, un fraude bancario, cuando la persona ni siquiera estuvo en el estado donde fue el fraude.
1: Por eso insisten en que la supervisión humana seguirá siendo clave.
3: Entonces siempre tiene que haber, obviamente, la supervisión del humano y una estricta consideración de la data y del valor de esa data.
1: La lista de vigilancia ya tiene casi 2 millones de nombres. Cuando Trump comenzó su segundo mandato, tenía menos de 10.000 ciudadanos estadounidenses. Anthony Belchi, Noticias Estrella TV.
0: Y mientras tanto, la madre acusada por la presunta muerte de su bebé desaparecida ya fue extraditada al condado de Broward. Ahí enfrentará el proceso judicial. Samantha Feliz, de 20 años, es señalada junto con el padre de la menor de homicidio involuntario agravado, manipulación de evidencia y dar información falsa a las autoridades. Aunque el cuerpo de la bebé sigue sin aparecer, los investigadores aseguran que las pruebas reunidas sustentan los cargos presentados. La Guardia Costera mantiene activa la búsqueda de un navegante reportado como desaparecido cerca de Marathon, esto en Los Cayos. Equipos de rescate realizan operativos por aire y mar para localizar a la persona vista por última vez en esa zona. Las autoridades continúan recopilando información mientras piden a cualquier persona que tenga datos sobre el caso que se comunique con los investigadores. En temas de inmigración, una persona con leucemia que estaba en custodia de ICE pidió atención médica durante 8 días, pero cuando finalmente fue hospitalizado ya era demasiado tarde. La agencia lo entregó a su familia en coma y murió días después. Ahora sus seres queridos exigen respuestas. Y es María Teresa Sarabia que nos tiene el reporte.
4: Prisciliano Trejo, de 29 años, murió el pasado 24 de julio en un hospital de Georgia días antes. ICE lo había entregado a su familia en coma. Trejo luchaba contra la leucemia y, según varias organizaciones, pidió ayuda médica durante 8 días sin recibirla.
5: Y después de 8 días empezó a sentir a diferentes síntomas de enfermedad y él pidió ayuda y no se la dieron al principio. Y ya cuando ICE se la ofreció, fue muy tarde que terminó hospitalizado.
4: Su familia tuvo que viajar al hospital para poder llevárselo. Trejo había estado detenido en el centro de Stuart en Georgia. Y como ICE lo entregó antes de morir, su muerte no cuenta oficialmente como otra más bajo custodia de la agencia.
5: Este centro de Stuart es considerado uno de los más letales en este momento debido a las cantidades de personas que han muerto. Han indicado de que la comida es insalubre, que cuando necesitan ayuda médica no se la dan, que están bajo una situación y condiciones inhumanas.
4: Y esto no es un caso aislado. Abogados de inmigración insisten en que, sin importar el estatus migratorio de una persona, el gobierno tiene la obligación de atenderla médicamente mientras esté detenida.
6: Cualquier persona que esté detenida bajo la custodia del gobierno, ya sea el gobierno federal o el gobierno estatal, se le debe atención médica y se le deben cuidados necesarios.
4: Y cuando esa atención falla, las familias tienen una vía legal, aunque no siempre sencilla.
6: Exhorto a cualquier persona, no tienen que llegar a fallecer adentro de un centro de detención.
4: Por eso, algunas organizaciones ya piden el cierre de Stuart. Mientras tanto, la familia de Prisciliano Trejo solo pide una cosa, que nadie más tenga que morir esperando la ayuda médica que nunca llegó. María Teresa Saravia, Noticias Estrella TV.
0: Y los votantes de Miami-Dade ya pueden acudir a las urnas desde este lunes para la votación anticipada de las elecciones primarias del 18 de agosto. Las autoridades electorales recuerdan a los residentes verificar su registro, ubicar los centros disponibles y llevar una identificación válida antes de emitir su voto. El periodo de votación anticipada busca facilitar la participación de los electores antes del día oficial de la elección. Y cuatro de las principales organizaciones latinas del país unen fuerzas por primera vez para movilizar a millones de votantes rumbo a estas elecciones de medio término del próximo mes de noviembre. La alianza surge cuando el voto latino es cada vez más numeroso, pero también más disputado. Rubén Pereira tiene el reporte.
7: El voto latino vuelve a estar en el centro de la batalla electoral y ahora por primera vez cuatro organizaciones unen fuerzas bajo una misma estrategia. Unidos US, LULAC Institute, Mi Familia en Acción y Latino Victory Foundation.
8: Es un momento muy importante. No se puede hacer lo mismo que hemos hecho anteriormente, que es que todo el mundo por su lado, la comunidad latina realmente tiene que trabajar en conjunto.
7: La meta es contactar a más de 5 millones de votantes, registrar a 250 mil nuevos electores y aumentar en al menos 5% la participación latina para 2028. Para lograrlo, la coalición combinará sus operaciones en campo y su alcance digital.
8: Vamos a tocar puertas, vamos a hacer llamadas, vamos a crear programas digitales en televisión, en radio, vamos a utilizar la inteligencia artificial.
9: Arizona está entre los estados prioritarios de esa estrategia junto con Nevada, Florida, Texas y otros cinco. La apuesta es concentrar esfuerzos donde el voto latino puede tener mayor peso.
7: Y el universo es enorme. Más de 36 millones de latinos son elegibles para votar en Estados Unidos. Representan el segundo bloque electoral más grande del país y el de mayor crecimiento.
10: Nosotros lo que debemos de hacer como comunidad es enfocarnos en el poder político que tenemos y asegurarnos que participamos en las elecciones.
7: Pero ese peso electoral no significa un voto garantizado para ningún partido. Trump obtuvo el 48% del voto latino en 2024, 12 puntos más que en 2020. Ahora, la economía, el costo de vida, la vivienda, la salud y la inmigración están entre los temas que pueden definir su decisión.
8: Los latinos somos un electorado de persuasión. Tú tienes que convencernos, sea del partido que sea, demócrata, republicano, independiente, cómo vamos a hacer una vida mejor.
7: Rubén Pereira, Noticias Estrella TV.
0: Y fíjense que millones de cubanos enfrentaron un nuevo apagón general, el cuarto en menos de un mes tras el colapso de la red eléctrica nacional. Este lunes, algunas zonas de La Habana comenzaron a recuperar el servicio de forma parcial, mientras las autoridades reinician plantas eléctricas por etapas.
11: Lo primero que viene a mi mente ahora por la mañana temprano, cuando empecé a preparar alimentos, es que no se me echen a perder los alimentos que están en el refrigerador. Después, psicológicamente, uno vive una incertidumbre. Realmente porque no tiene seguridad de nada. Este sistema se cayó, pero anteriormente, 24 horas antes, había una caída parcial. ¿Alguien me puede asegurar que no va a haber mañana otra caída? Entonces, en ese sistema de incertidumbre estamos viviendo, con mucha agonía, con muchas carencias. Y psicológicamente hay que prepararse con algo positivo, que es vivir y saber el día de mañana cómo continuar.
0: La escasez de combustible sigue complicando la generación de energía y aumenta la incertidumbre entre los residentes. Un camión bomba explotó cerca de un puesto de policía en Cúcuta, Colombia, dejando al menos 11 policías y 3 civiles heridos. 3 agentes permanecen en cuidados intensivos con lesiones graves, según las autoridades. La policía investiga al grupo guerrillero, al ELN, como posible responsable del ataque ocurrido a pocos días de la toma de posesión del presidente electo Abelardo de la Espirella. La zona fronteriza con Venezuela sigue marcada por la presencia de grupos armados ilegales. Y el presidente de Colombia, Gustavo Petro, hizo un llamado a la comunidad internacional para evitar una posible intervención militar de Estados Unidos en Cuba. Durante su último viaje oficial al exterior antes de dejar el cargo, Petro propuso abrir un diálogo entre Washington y La Habana. Las relaciones entre ambos países se han deteriorado tras nuevas sanciones estadounidenses contra la isla. El presidente electo de Colombia, Abelardo de la Espirella, ha anunciado cambios en la relación diplomática con Cuba y con Nicaragua.
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0: En temas de salud, autoridades vigilan casos de la llamada bacteria carnívora en varios estados, entre ellos en Florida, donde ya se registró un fallecido, un caso en Mississippi, uno en Alabama y otro en Connecticut. El microorganismo Vibrio vulnificus vive en aguas costeras cálidas y puede entrar por heridas abiertas o al consumir mariscos crudos. Este año, expertos recomiendan proteger cortadas en la piel y buscar atención inmediata ante el dolor, hinchazón o fiebre. El huracán Genevieve continúa alejándose de las costas mexicanas y del Pacífico Oriental después de convertirse en un poderoso sistema de categoría 5 la semana pasada. El meteoro perdió intensidad mientras avanzaba hacia el noroeste sobre aguas abiertas y ya no representa una amenaza directa para tierra firme. Sin embargo, sus remanentes mantienen oleaje elevado y corrientes peligrosas en algunas zonas costeras. Genevieve alcanzó su máxima intensidad del 27 de julio con vientos de hasta 160 millas por hora antes de iniciar un debilitamiento gradual. Y es momento de hacer una breve pausa, no se despegue, tenemos mucho más.

0: Regresamos para informarles que la compañía OpenAI investiga nuevos casos en los que agentes autónomos de inteligencia artificial habrían salido de entornos de prueba controlados. Los incidentes fueron detectados durante la revisión del ataque a Hugging Face, una empresa que asegura que ningún agente habría abandonado su propia red. Su rival Anthropic también reconoció instrucciones similares e intrusiones en otras compañías. Expertos advierten que estas fallas revelan limitaciones en la supervisión y aumentan la presión para imponer controles a los modelos más avanzados. Y el servicio secreto destinará $90 millones a una campaña nacional para poder reclutar nuevos agentes. Esto ante la falta de personal y el desgaste dentro de la agencia. La meta es contratar 4,000 empleados antes del 2028, cuando coincidirán las elecciones presidenciales, los Juegos Olímpicos de Los Ángeles y las convenciones políticas. Una auditoría reveló que la agencia operó con un déficit de personal superior al 20% y acumuló más de 1,000,000 de horas extra. Y vamos a pasar a información de México, donde revelan cuáles fueron los motivos detrás del asesinato del exalcalde de Uruapan, Carlos Manso. El secretario de Seguridad, Omar García Harfuch, informó que el ataque habría ordenado un grupo ligado al cártel Jalisco Nueva Generación, comandado por el R1, porque Manso representaba una provocación.
1: Lo que refieren varias entrevistas y declaraciones es que ellos sentían, literalmente lo mencionan algunos detenidos, una provocación del presidente municipal hacia el grupo criminal.
0: Harfuch también vinculó al R1 con el asesinato de la influencer Valeria Márquez, ocurrido en mayo del 2025 durante una transmisión en vivo en Zapopan, Jalisco. Y tras los escándalos por el examen de admisión a la UNAM, decidieron repetirlo. Pero esta vez ya no será en línea, sino de manera presencial. Quieren evitar que los aspirantes puedan usar ventajas tecnológicas para poder realizar este examen. Es Víctor Blázquez que tiene la historia.
2: La Universidad Nacional Autónoma de México ya resolvió que va a repetir el examen, ahora de forma presencial, a todos aquellos aspirantes que obtuvieron puntajes atípicamente altos, después de detectar irregularidades en el proceso de admisión. Así lo dio a conocer por la mañana de este viernes 31 de julio el rector Leonardo Lomelí Venegas.
3: Considero muy adecuado el recurrir a un examen de control para verificar resultados por presuntas irregularidades.
2: De acuerdo a datos presentados por la comisión investigadora en años anteriores, solo el 3% de los aspirantes alcanzó 100 aciertos de 120. Pero en esta ocasión, el porcentaje se elevó al 16, lo que encendió las alertas sobre la supuesta utilización de herramientas no permitidas para obtener buenos resultados. Ella era de las pocas aspirantes que esperaba el informe en la plaza de rectoría.
4: Me voy con un buen sabor de boca de que se pusieron del lado de las personas que estudiamos, a las que nos ha costado mucho trabajo prepararnos, y me considero muy feliz.
2: El caso representa uno de los mayores desafíos recientes para la UNAM, al poner en debate la viabilidad de los exámenes de admisión en línea, el uso de herramientas de inteligencia artificial durante las evaluaciones y la necesidad de fortalecer los mecanismos de vigilancia para preservar la transparencia y confianza en los procesos de ingreso a la educación superior.
5: La Comisión Técnica busca reconocer a quienes obtuvieron en el examen original un resultado favorable, invitándolos a continuar en el proceso de ingreso. Asimismo, reconoce y valora el esfuerzo adicional que esta medida exige, especialmente de quienes alcanzaron dicho resultado mediante el estudio y la preparación.
6: En datos de la UNAM, unos 58 mil alumnos están convocados a realizar el examen de admisión otra vez, esta vez de forma presencial. Y es que se detectaron diversas anomalías como el uso de inteligencia artificial y la suplantación de identidad. En Ciudad de México, Víctor Blázquez, Noticias, Estrella TV.
0: Y ahora vamos hasta España, donde la emergencia migratoria ha desatado una crisis política en el país. El presidente Pedro Sánchez viajó ese viernes a Ceuta en medio de protestas y tensiones, mientras las calles continúan llenas de migrantes. Algunos aseguran que no van a regresar a Marruecos. Y Dania Monzón nos tiene todas las reacciones.
7: Definir lo que ha sucedido el día de ayer como un ataque, una violación de la integridad territorial de España.
8: Así reaccionó el presidente del gobierno español, Pedro Sánchez, a su llegada a Ceuta, en medio de la peor crisis migratoria que ha enfrentado ese enclave.
7: Ceuta es una ciudad

0: española. Y lo sucedido en el día de ayer merece todo nuestro reproche, toda nuestra condena en el nivel más enérgico posible.
1: Pero afuera del edificio donde Sánchez ofrecía su conferencia de prensa, decenas de españoles enfurecidos lo recibían con protestas. A pocos kilómetros de distancia, cerca de la costa, miles de marroquíes vivían su propio drama. Desde el jueves, más de 60.000 migrantes llegaron a las playas de Ceuta, algunos nadando, otros cruzando las barreras fronterizas después de salir del mar, mientras decenas de ellos perdieron la vida en el intento.
2: Ha saltado una muralla de la policía de Marruecos, el primero, y luego ha entrado por la frontera, nadando. Bueno, y nadado de 200 metros en el mar.
1: Esta caótica situación se extendió hasta la noche. En la oscuridad, los migrantes seguían llegando en masa, pero cuando las autoridades intentaron detener a la multitud, estallaron enfrentamientos y varios vehículos terminaron incendiados. Aunque las autoridades aseguran que más de la mitad de los migrantes han sido repatriados, muchos de los recién llegados no quieren regresar a Marruecos.
3: Quiero dormir aquí, ya está, quiero ir a España. Se acabó el rollo, no puedo volver a Marruecos.
1: Los residentes locales, frustrados con la situación, creen que el gobierno debe adoptar medidas más estrictas.
4: Es una vergüenza, la verdad. La única manera que veo yo es que España haga como Donald Trump y empiece a deportar.
1: Más de 1.000 efectivos del ejército y de las fuerzas de seguridad fueron desplegados en Ceuta. Utilizando cañones de agua y equipos antidisturbios, los agentes de la Guardia Civil y los militares intentan dispersar a los grupos para evitar nuevos enfrentamientos y restaurar el orden en la frontera. Dania Monzón, Noticias Estrella TV.
5: En Argentina, un enfermero fue detenido tras ser acusado de maltratar a una anciana bajo su cuidado. Mire nada más. Las imágenes captadas por cámaras de seguridad en un asilo muestran agresiones físicas y verbales contra una mujer de la tercera edad. Con los utensilios de comida le pegaba y le causó lesiones en la boca. La policía informó que Nicolás Gastón Cisjero fue arrestado después de que los responsables del centro presentaran la denuncia. Las autoridades investigan si también maltrató a otros dos residentes. Y así nos vamos a una corta pausa, pero al volver le tenemos más información.

Gracias por continuar con nosotros. Les informo que una enorme llanta suelta provocó un tremendo susto en una autopista de Filadelfia. El neumático rebotó sobre el pavimento, cruzó la barrera central de la Interestatal 76 y se estrelló con gran fuerza contra una camioneta que circulaba en sentido contrario. Todo quedó grabado por la cámara de otro vehículo. La policía estatal investiga de dónde salió la llanta y por ahora no ha informado si hubo personas heridas. Con esto nos despedimos. Muchísimas gracias por haberme acompañado. Quédese con la programación de Estrella TV. Yo soy Alexandra Sterjios. Nos vemos la próxima.

0: Asegura que las próximas conversaciones representan la última oportunidad para alcanzar un acuerdo. Hablando este lunes desde el despacho oval de la Casa Blanca, el mandatario dijo que espera que las negociaciones permitan la reapertura completa del Estrecho de Hormuz. El anuncio vino con una advertencia para Irán.
1: I think we're going to maybe get something, but I want to give them every last chance before decapitation. Very tough to do what we have planned, still planned.
0: Esto ocurre mientras Trump enfrenta la disminución de las reservas de municiones y a una mayoría de votantes que desaprueba la guerra con Irán. Hola, ¿qué tal? Soy Abel Álvarez. Gracias por acompañarme. Estas son otras de las noticias que estamos siguiendo muy de cerca aquí en 24 horas. Regresan las acusaciones por el trato que reciben inmigrantes dentro de los centros de detención. En el último caso denuncian que el agua tiene para beber, sí, el agua que tienen para beber tiene lombrices. Además, continúa la crisis en España. Las calles de Ceuta siguen llenas de inmigrantes marroquíes, mientras en Madrid surgen protestas para proteger el país. También hay preocupación por el regreso a clases en un barrio latino. El mal olor y las plagas preocupan a los padres de familia, pese a que las autoridades escolares aseguran que sus hijos estarán a salvo. Cientos de estudiantes se oponen a un nuevo examen de admisión en la UNAM. Cierran una importante vía de la capital mexicana y exigen que se les reconozca su ingreso. Y vamos a comenzar con esto porque reportan lombrices en el agua potable en el centro de detención de ICE en Adelanto, California. Fíjese que la polémica aumentó tras un video en el que aparentemente se observan las lombrices dentro de una botella de agua. Sin embargo, el Departamento de Seguridad Nacional negó las acusaciones y dijo que el centro de detención recibe la misma agua que los residentes de la ciudad. Los abogados defensores de los inmigrantes dicen que los detenidos se quejan de insalubridad en la alimentación, el saneamiento y la atención médica, pese a una orden judicial que exige mejoras en las instalaciones. Y bueno, para hablar más sobre los abusos en los centros de detención y el aumento de denuncias sobre abusos a inmigrantes, nos acompaña esta noche Tomás Kennedy, analista y consejero de la coalición Migrante de Florida. Bienvenido aquí a 24 horas de Estrella TV, Tomás.
2: Gracias por la invitación.
0: Tomás, cuéntanos un poco, porque este no es el único reclamo que han hecho detenidos en centros de detención de ICE. Ha habido muchos otros centros que también han alzado sus voces.
2: Sí, y no solo centros tradicionalmente para detener inmigrantes, no centros de detención. Mira, yo estoy acá en Miami, en la Florida, donde el incremento de operativos de inmigración, de arrestos, ha creado un estrés en la capacidad de detención en efectivamente centros de detención. Y ahora acá en Miami estamos viendo cómo los centros de check-in, o sea, un centro administrativo de ICE en la ciudad de Miramar, lo están usando para detener personas. Y están violando una orden judicial que de un juez federal que obliga a ICE a liberar a personas si los tienen detenidos más de 12 horas en estos centros administrativos. Pero los tienen ahí 5, 6, 7, a veces más, días, en cuartos con de 70 a 90 personas, sin baños, sin duchas, sin la habilidad de lavarse los dientes, durmiendo en el piso. Después, acá en el downtown de Miami, en el centro de Miami, han comandado la cárcel federal, han comandado dos pisos donde tienen a personas inmigrantes sin ningún tipo de caso criminal, solo la infracción civil en respecto a su caso de inmigración, los tienen detenidos ahí. Personas que han estado detenidas más de 8, 9, a veces 10 meses, estaban en Alcatraz de los Caimanes antes.
0: Tomás, ¿esto siempre ha pasado o realmente se ha incrementado en los últimos meses?
2: Mira, estamos viendo las poblaciones de detenidos de ICE más altos en la historia. Llegó hasta 71.000 personas, ¿no? Después bajó un poquito a 60.000. Coincidió con el tiempo en el que Kristi Noem, la ex jefa del Departamento de Homeland Security, fue echada. Y ahora que asumió Mark Waymulin, mi teoría y la de muchos otros es que se han organizado de nuevo y por eso se han reinvigorado estos arrestos, ¿no? Pero no, yo creo que esto es algo históricamente insólito. Nunca hemos visto tantas detenciones, tantos arrestos, tanta agresividad. y tanta capacidad necesitada en estos centros de detención, es lo que causa los malos tratos que ya existen a empeorar.
0: Ahora bien, ¿cómo están haciendo ustedes, por ejemplo, organizaciones pro inmigrantes para ayudar a las familias de estos detenidos que están

0: verano de Miami, donde se están quejando de que se inundó uno de los pisos y lo dejaron durmiendo en colchones mojados, donde se quejan de que ven cucarachitas en sus comidas a veces. Entonces lo que nosotros estamos haciendo es tratar de obviamente brindar servicios legales cuando podemos, cuando hay capacidad, pero más que nada organizarlos y darle habilidad de denunciar estos abusos y estas condiciones, ¿no? En conferencias de prensa, en congresistas, oficiales electos, etcétera. Pero más que nada documentar y exponer lo que está pasando si el público sabe por lo menos de estas
1: ¿Y
0: de estas maltratos.
1: reciben respuesta del gobierno federal?
0: Bueno, mira, la congresista Debbie Wasserman Schultz inspeccionó varios de estos centros, incluido el Miramar, y vio con sus propios ojos lo que te estoy describiendo. No, no es algo que nosotros lo estamos inventando. Pero bueno, ella es una congresista federal. Trabajamos con congresistas federales cuando nos quieren ayudar y están dispuestos. El problema es que el gobierno federal, bajo la administración de Trump, es, o sea, oposición y oposición agresiva. O sea, ellos son los que están esperando las condiciones. Entonces, aunque desafortunadamente, hasta que no haya un cambio de gobierno, son la oposición.
1: Tomás, muchísimas gracias por estar con nosotros.
0: No, gracias a ustedes. Buen día.
1: Igualmente. Mire, por otro lado, el Servicio de Inmigración y Control de Aduanas, ICE, registró más de 46 mil detenciones durante julio de 2026, la cifra mensual más alta del segundo mandato del presidente Donald Trump. Los arrestos superaron el récord alcanzado en junio. Según datos del Departamento de Seguridad Nacional, ICE tiene a 68 mil personas en procesos de deportación. Por su parte, organizaciones de derechos humanos han expresado preocupación por las denuncias de posibles abusos durante las detenciones. Y los incendios forestales continúan avanzando en el estado de Washington, donde más de 60 mil personas han sido evacuadas ante el riesgo que representan las llamas. El fuego ha destruido más de 600 viviendas, negocios y otras estructuras en los alrededores de Spokane, mientras bomberos combaten varios frentes impulsados por fuertes vientos y altas temperaturas.
2: I'll just start by saying to, there are just so many Washingtonians who have literally lost everything in a very, very short period of time. Just in a matter of hours, their lives changed in deeply dramatic and fundamental ways. And so it's difficult to find words when folks have experienced a loss like that. But we want all those individuals to know that we are all here for the long haul.
3: I just want to say that hundreds of homes and structures have been lost. We are still assessing the potential for lives to be lost.
1: Y aunque se esperan condiciones climáticas más favorables, el peligro sigue siendo alto debido a la sequedad de la región. Y vamos a España, después de que la semana pasada más de 50.000 marroquíes cruzaran hacia Ceuta el fin de semana, la situación fue caótica. Recuerde usted que nosotros aquí le presentamos esta noticia desde el primer momento. Mire lo que ha pasado el fin de semana. La policía española dispersó a un grupo de emigrantes en las calles de Ceuta después de que varias personas trasladaran a un hombre con aparentes problemas de salud desde una playa hasta un centro de la Cruz Roja. Autoridades informaron que más de 1.000 personas han recibido atención médica y aseguran que la situación comienza a estabilizarse. Mientras tanto, decenas de manifestantes se congregaron frente a la Embajada de Marruecos en Madrid para protestar por el aumento de la migración irregular hacia Ceuta. Los participantes expresaron su apoyo a la soberanía española sobre Ceuta y Melilla, mientras criticaron las políticas migratorias de los gobiernos de España y Marruecos.
4: Venimos a que no nos invadan de otros países. Y aquí la cultura es la que hay. No podemos hacer lo que ellos quieran.
5: Defender a España significa defender la nación donde hemos nacido, donde nos hemos criado y donde vivimos ahora. ¿Te parece que la palabra defender a España es una ofensa? Pues no, señor, no es una ofensa. Hay que defender a España.
1: Bajo vigilancia policial, los manifestantes ondearon banderas españolas y pidieron medidas más estrictas para reforzar el control fronterizo. La cifra de víctimas mortales por los terremotos que sacudieron las costas de La Guaira en Venezuela hace casi 6 semanas, escuche esto, ascendió a 6.125 personas. Los datos fueron divulgados por el presidente de la Asamblea.

Nacional, Jorge Rodríguez. Rodríguez informó además sobre los planes de reconstrucción que impulsan el gobierno venezolano interino y las Naciones Unidas para atender a más de 1.300.000 damnificados de una de las mayores tragedias en la historia de ese país. Y con esto nos vamos a una pausa, pero no se muevan porque hay más al regresar. Padres temen enfermedades por olores fétidos cerca de una escuela en un barrio latino ante el regreso a clases. Además, miles de estudiantes bloquean una importante avenida en México para protestar contra los nuevos exámenes de ingreso a la UNAM. Autoridades forenses de Perú ya identificaron a las víctimas del accidente de un vuelo turístico sobre las líneas de Nazca. Y el Cauca, en Colombia, se mantiene en alerta por la posible erupción de un volcán. Geólogos advierten sobre el aumento de su actividad. Ya le cuento todo cuando regrese, no se vayan.

0: Gracias por seguir con nosotros aquí en 24 horas. Vamos a la ciudad de Los Ángeles, esto en California. Faltan menos de 2 semanas para que miles de estudiantes regresen a la escuela en la ciudad de Boyle Heights, un barrio de gran población latina y que tiene problemas de malos olores y plagas a raíz del incendio de una bodega hace algunos días. El distrito escolar asegura que los estudiantes estarán protegidos, pero ¿qué piensan los padres? Luis Zaragoza tiene reacciones, vamos a verlo.
1: A solo 10 días para el regreso a clase, varios padres de familia de la comunidad de Boyle Heights que han sido afectados por el incendio de la compañía Linacha a mediados de junio se encuentran preocupados, ya que el mal olor y la proliferación de moscas y roedores continúan afectando el área.
2: Digo, ¿por qué no pueden venir los niños así a la escuela? Y luego andan corriendo, andan respirando toda esa contaminación, imagínense, ¿qué va a pasar con esos niños?
1: Y es que a pesar del anuncio de las medidas tomadas por las autoridades escolares de Los Ángeles,

0: en donde informaron sobre la instalación de filtros y purificadores de aire en cada una de las aulas de más de 54 escuelas cercanas a donde ocurrió el incendio. Aún así, padres de familia no están seguros y esperan que el distrito escolar haga más por la salud de los niños.
1: ¿Qué el distrito está planeando para hoy, para el regreso a la escuela de los niños? Tenemos que mantener a estos niños saludables para que tengan éxito, ¿no? Y sean el futuro bien de nuestras comunidades.
2: Pues para dentro de la clase sí, pero para afuera no. No deben salir ellos para afuera, porque es muy peligroso para ellos. El olor tan fuerte que se siente.
0: Las autoridades escolares, a través de un comunicado, mencionaron: estamos comprometidos con la salud y el bienestar de cada estudiante del Distrito Escolar Unificado de Los Ángeles todos los días del año. Desde el incendio, todos los planteles de las comunidades cercanas han sido sometidos a una limpieza profunda. Se han reemplazado los filtros de todos los sistemas de aire acondicionado y se han instalado purificadores de aire en todas las aulas. Por otra parte, quienes también están sufriendo hasta el día de hoy son los negocios cercanos a la zona afectada, ya que algunos negocios permanecen cerrados y otros más están sufriendo por la falta de clientes.
3: Nos ha afectado en el que ha bajado la clientela por los olores que están fuertes. Se ha bajado bastante la clientela.
0: La pérdida de la economía local es bastante grande y todo a consecuencias de lo que está dejando el incendio de la compañía Linage.
3: Que huele muy feo. Y aunque mantenemos cerrado todo, no, hay cliente que sí viene y dice que el olor está fuerte.
0: Mientras tanto, los trabajos de limpieza en la compañía Linage para remover las miles de toneladas de carne en descomposición y escombros de la estructura continúan. Mientras la fecha límite otorgada por la ciudad de Los Ángeles para la limpieza total de todos los residuos están a punto de vencerse, y esa fecha es el 14 de agosto.
4: El Distrito Escolar Unificado de Los Ángeles también ha iniciado con una campaña de información. Sus consejeros van casa por casa para hablar con las familias afectadas. Luis Zaragoza, Noticias Estrella TV.
5: En México continúa el descontento a raíz del escándalo del examen de admisión de la UNAM. Manifestantes bloquearon la avenida Insurgente Sur frente a la ciudad universitaria en México. Mire.
6: Marchando por año, amigo, también estás marchando por año, amada.
5: Esta vez la manifestación fue organizada por los estudiantes que ya ingresaron en el primer examen y rechazan la decisión de la UNAM de aplicar un nuevo examen de admisión. Los aspirantes afectados, acompañados por padres de familia, exigen que se respeten los resultados publicados originalmente y que solo se investiguen los casos donde existan pruebas de irregularidades. El sistema eléctrico de Cuba colapsó la noche del domingo, provocando un apagón generalizado que dejó sin servicio a gran parte de la isla, donde residen unos 10 millones de habitantes. Imágenes desde La Habana mostraron calles en penumbras y residentes utilizando linternas para realizar tareas básicas. El apagón ocurre tras varios cortes nacionales registrados en las últimas semanas. Muchos de los residentes ya están cansados y buscan una oportunidad para irse del país.
7: La molestia, la caída del CEN es que la gente ya está agotada ya, la gente ya no puede más con esto. Ya esto no va más allá. ¿Qué te voy a decir? No te puedo decir más nada, que ya esto no va más. Yo no sé si existe el CEN o no existe, mi hermano. Ya me he acostumbrado ya a vivir sin luz. A mí lo que me hace falta es irme al país, esto. No me hace falta más nada.
5: Hasta el momento las autoridades no han informado cuándo se restablecerá por completo el servicio eléctrico. Y las autoridades forenses de Perú confirmaron la identificación de las 13 víctimas del accidente de una avioneta turística ocurrido cerca de las famosas líneas de Nazca. El accidente ocurrió el fin de semana y las autoridades ya están realizando los trámites para la repatriación de los cuerpos.
8: Ya han sido identificadas las dos personas de nacionalidad peruana, las dos personas de España, las dos personas de Alemania y las 7 personas de Italia. Ya están en condiciones de iniciar los trámites con los consulados, sobre todo los extranjeros, para que el fiscal dé el visto bueno y la entrega del cuerpo como tal.
5: El accidente ocurre un día después de la suspensión de vuelos sobre las líneas de Nazca debido a fuertes vientos en la región. Por cierto, en el Cauca, en Colombia, permanecen bajo alerta naranja ante los indicios de una posible erupción volcánica. Se trata del volcán Puracé, que este fin de semana incrementó su actividad. Ingenieros y expertos encargados del monitoreo geológico pidieron a la población prepararse para una eventual emergencia y, sobre todo, que no se acerquen a la zona. Las autoridades también están evaluando el daño a los cultivos por la ceniza que sigue cayendo y que cubre grandes extensiones de los campos agrícolas. Vamos a otra pausa cuando regrese. Fíjese, 7 muertos y 40 heridos tras la caída de un dron con explosivos en una playa repleta de turistas. También un gorila fue sometido a una cirugía histórica para tratar una peligrosa infección cerca del cerebro.

Óigame, al menos 7 personas murieron y otras 40 resultaron heridas cuando un dron cayó sobre los bañistas de una playa en Rusia. Mírelo. El dron fue derribado por las defensas aéreas rusas sobre el Mar Negro y entre las víctimas mortales habría 3 menores de edad. Moscú asegura que el dron es de Ucrania y que el objetivo era un hotel de la empresa militar rusa. Sin embargo, el origen del dron no ha sido verificado de forma independiente. Mientras tanto, el presidente Volodymyr Zelensky solo reiteró que el uso de los drones es necesario para la defensa. Un gorila occidental de 12 años llamado Masani se convirtió en el primero del mundo en someterse a una mastoidectomía, una compleja cirugía para tratar una infección que se había extendido hacia partes de su cráneo. El procedimiento realizado en el Zoológico Safari de San Diego duró 5 horas y evitó complicaciones potencialmente mortales. Veterinarios y cirujanos trabajaron en equipo para drenar la infección y remover tejido afectado. Hoy, Masani se recupera favorablemente y ha vuelto a comportarse como un gorila sano, interactuando con su grupo y explorando su hábitat. Al menos 5 personas murieron y 41 continúan desaparecidas tras el incendio de un ferry cerca de la isla de Madura, esto en Indonesia. La embarcación transportaba a 271 pasajeros y tripulantes. Hasta el momento, 225 personas fueron rescatadas, mientras equipos de búsqueda y rescate mantienen un amplio operativo en la zona. El ferry cubría la ruta entre Surabaya y Makassar. Las autoridades investigan las causas del siniestro ocurrido la mañana del domingo. Y después de tantas especulaciones, Bocinha, el popular arquero de Cabo Verde, por fin llegó a Chile. Así fue recibido en el aeropuerto de Santiago. Luego de muchas especulaciones, finalmente llegó para unirse a las filas del equipo de Colo-Colo. Con esto, vamos llegando al final. Soy Abel Álvarez. Gracias por informarse conmigo aquí en 24 horas. Los dejo con las imágenes de la bienvenida a Bocinha.

0: Un parásito microscópico ya cobra sus primeras vidas. Dos muertes y más de 18.000 casos confirmados o bajo investigación en el mayor brote de ciclosporiasis registrado en el país. Vecindarios enteros desaparecen bajo el fuego en Washington. Miles de familias lo pierden todo en cuestión de horas y las autoridades piden ayuda federal ante una emergencia que sigue creciendo. Datos personales bajo la lupa. Varios estados demandan al gobierno federal para impedir que inmigración acceda a información sensible de millones de familias de bajos recursos. Terror en un restaurante lleno de familias. Las autoridades llevó a un hombre armado a abrir fuego en un restaurante In-N-Out de Idaho, dejando varios muertos y heridos. Un vuelo turístico terminó en tragedia en el desierto peruano. 13 personas, entre ellas 11 turistas europeos, murieron al estrellarse de una avioneta. Ahora investigan qué fue lo que falló. Así iniciamos su noticiero nacional cierre de edición. ¿Qué tal? Bienvenidos a su noticiero nacional cierre de edición. Les informa José Armando Ronstadt. Mil gracias por acompañarnos. Iniciamos con lo siguiente. Estados Unidos ha confirmado las primeras dos muertes relacionadas con el brote de ciclosporiasis que se extiende a través de toda la nación. Ambas ocurrieron en Michigan y corresponden a personas con problemas de salud previos que pudieron agravarse por la infección y la deshidratación. Los Centros para el Control y la Prevención de Enfermedades reportan más de 6.700 casos confirmados, 423 hospitalizaciones y otros 11.500 posibles contagios bajo investigación. Parte del brote ha sido vinculado a la lechuza iceberg distribuida en 9 estados, aunque las autoridades advierten que podría haber otras fuentes de contaminación. El parásito que provoca diarrea intensa se transmite mediante alimentos o agua contaminadas. Y precisamente para hablar más sobre la rápida expansión de esta enfermedad en el país y qué es lo que podemos hacer para protegernos, nos enlazamos con la doctora Gloria Monsalve, que nos acompaña en estos momentos. Doctora, muchas gracias por acompañarnos.
1: Con mucho gusto.
0: Doctora, ¿cómo nace un parásito como este?
1: Bueno, existen muchos parásitos y en el caso de la ciclosporiasis es cuando no se lavan muy bien los alimentos o cuando están creciendo ese tipo de alimentos, cualquier fruta, cualquier verdura, las aguas no son las mejores. Va desde la cosecha hasta el almacenamiento, el transporte y el manejo que hacemos en casa.
0: ¿Solamente se ha señalado la lechuga? ¿Es la única fuente?
1: No, realmente ha habido casos en el pasado. En el 2019 hubo casos, lo que pasa es que no llamó tanto la atención de las noticias, pero hay casos en cilantros, en fresas, en frutas, en verduras. Ah, este parásito no es nuevo, sin embargo, ahorita los casos se han visto de mayor propagación porque todavía no hemos identificado la fuente de la distribución de estas lechugas.
0: ¿Y qué es lo que mejor podemos hacer? ¿No consumir esos alimentos o hay otras alternativas?
1: Bueno, lo mejor que podemos hacer, y no solamente para este parásito, pues, sino para en general en muchos microorganismos, es lavar cualquier fruta, verdura con bastante agua, si es posible un cepillito para quitar la parte de afuera. Con esto vamos a disminuir no solamente la ciclospora, que es un parásito, bacterias, virus, pesticidas. Eso es lo mejor, lavarlo muy bien, lavarse muy bien las manos antes de hacerlo. Y en el caso de las hojas, si ve que hay hojas que están como secas o se ven mal, no consumirlas. Es importante consumir verduras y frutas, pero hacerlo de la forma más limpia posible. Y también saber dónde adquiere esos alimentos, porque si los adquiere de pronto en mercados donde no tienen un buen almacenamiento, donde usted ve que la persona que le está pasando la verdura tiene no utiliza guantes o no hay una buena higiene, pues trate de evitar ese tipo de tiendas para comprar sus alimentos.
0: ¿Es recomendable mantener este tipo de comida refrigerada?
1: Sí, totalmente. Es importante que y más con esas temperaturas en la parte del verano, mucho más, porque más fácilmente se va a contaminar por no solamente parásitos, bacterias, virus, otros microorganismos.
0: Doctora, ¿cuáles son las recomendaciones, además de lavarse bien las manos, lavar los alimentos? ¿Hay otra situación donde tenemos que tener mucho cuidado con esto?
1: Sí, tener mucho cuidado, sobre todo con las personas más vulnerables. Si de por sí hay una persona o en su familia hay alguien que ya tiene problemas intestinales o que tiene las defensas muy bajas o una mujer embarazada, pues esto puede causar mayores consecuencias. una deshidratación, una diarrea en una persona más vulnerable es la que puede parar en un caso fatal. Así que en este tipo de pacientes yo evitaría cualquier riesgo. Muy bien. Y también se presenta con los síntomas. Si es una diarrea que ya lleva mucho tiempo o una diarrea que no se cura, tiene que ir con su doctor porque existe tratamiento para este parásito.
0: Doctora, muy buena información y muy buenas recomendaciones. Muchísimas gracias por estar con nosotros.
1: Siempre a la orden.
0: Muy bien, pasamos a otra información. En otro tema, poderosos incendios forestales continúan arrasando la región noroeste del país. El fuego ha obligado a más de 65 mil personas a evacuar sus hogares, dejando cientos de estructuras destruidas. Las llamas han consumido más de 250 mil acres en Washington y partes de Oregon. Tan solo en el área de Spokane, Washington, tres grandes incendios han quemado más de 7.700 acres y permanecen fuera de control. Mientras tanto, los incendios forestales continúan fuera de control en el estado de Washington. Miles de familias han tenido que abandonar sus hogares ante el avance de las llamas. El pronóstico del tiempo tampoco trae buenas noticias. No hay lluvias a la vista y las condiciones secas podrían complicar aún más la emergencia. María Teresa Arabia nos tiene más información.
2: Los incendios forestales continúan arrasando el estado de Washington, donde más de 60 mil personas fueron obligadas a evacuar sus hogares, mientras las llamas dejan a su paso un panorama de destrucción y desesperación. El gobernador del estado y representantes federales se reunieron para hablar de la situación.
3: You know, I'll just start by saying to, you know, there are just so many Washingtonians who have literally lost everything in a very, very short period of time. Just in a matter of hours, their lives changed in deeply dramatic and fundamental ways. And so it's difficult to find words when folks have experienced a loss like that. But we want all those individuals know that we are all here for the long haul.
2: Desde el aire, columnas de humo negro cubren el horizonte. En tierra, bomberos luchan con tres grandes incendios que avanzan impulsados por fuertes ráfagas de viento y altas temperaturas. El fuego ya destruyó más de 600 viviendas, negocios y otras estructuras en los alrededores de Spokane, la segunda ciudad más grande del estado. Videos muestran casas envueltas en llamas, vecindarios cubiertos por una densa nube de humo y familias observando impotentes cómo sus propiedades quedan reducidas a escombros. En muchos casos, solo las chimeneas permanecen en pie entre las cenizas. Las autoridades confirmaron que los evacuados incluyen pacientes de un hospital para veteranos, quienes tuvieron que ser trasladados de emergencia para evitar el avance del fuego. El incendio más destructivo, conocido como Old Trails Fire, se originó el sábado en una zona de pastizales al noroeste de Spokane y hasta el momento no presenta ningún nivel de contención.
4: I just want to say that hundreds of homes and structures have been lost. We are still assessing the potential for lives to be lost.
2: Aunque el pronóstico indica temperaturas más frescas y vientos más débiles, las autoridades advierten que el peligro está lejos de terminar. El Servicio de Meteorología no ha anunciado lluvias en la región y las condiciones secas podrían seguir alimentando los focos activos. María Teresa Sarabia, Noticias Estrella TV.
0: En otra información, una coalición de estados gobernados por demócratas presentó una demanda contra la administración Trump. Buscan bloquear una nueva medida que permitiría a las autoridades de inmigración acceder a información de familias de bajos recursos inscritas en programas de asistencia pública. El fiscal general de California, Robert Bonta, acusó a la administración de utilizar información para reforzar sus operaciones de vigilancia e inmigración. Y el regreso a clases volverá a presentar un fuerte golpe para el bolsillo de millones de familias en Estados Unidos. Según una encuesta de la Federación Nacional de Minoristas este año, los hogares gastarán en promedio $863.86 en compras escolares. El gasto total para estudiantes de kinder a preparatoria podría alcanzar un récord de $43.300 millones, impulsado por la compra de útiles, calzado y equipos electrónicos. Para las familias con estudiantes universitarios, el desembolso promedio sería aún mayor, $1,438 por alumno. Y otra gran preocupación para padres en este regreso a clases es la seguridad. Alrededor de las escuelas, el aumento del tráfico vehicular frente a los planteles eleva el riesgo de accidentes. David Medina se encuentra en Texas, nos tiene algunas recomendaciones por parte de las autoridades para proteger a los estudiantes.
5: A pocos días para que los estudiantes de todo el estado de Texas vuelvan a las aulas, funcionarios estatales de transporte y la policía recuerdan a todos los conductores a tomar precauciones adicionales desde ya cuando manejen a los alrededores de las escuelas.
6: Ir despacio, respetar la ley.
5: Martín es padre de familia y dice que con el regreso a clases, conducir se puede volver caótico dentro y alrededor de las zonas escolares y los puntos de recogida. Por eso pide a los conductores tener paciencia a medida que los estudiantes regresan a la escuela.
6: Mi recomendación es que se tomen el tiempo, especialmente en la mañana, que agarren un poquito más de tiempo porque obviamente el tráfico es un poquito más, más fuerte. Y cuando estén llegando a las escuelas, obviamente tener mucho cuidado de su alrededor porque hay niños que salen corriendo y de repente te sorprenden enfrente de tu carro, ¿no?
5: Las policías locales en diferentes partes del estado de Texas piden a los conductores mantenerse alerta y seguir las reglas de seguridad mientras se reanudan los horarios escolares.
7: Si las luces están activas y el alto está en el lado, para si está siguiendo el autobús.
5: Y es que no respetar los límites de velocidad en las zonas escolares podría traer consecuencias graves, advierten las autoridades, además de multas que van desde los $200 hasta los 1,200. Debido a esta situación, autoridades locales le están pidiendo a todos los conductores a seguir estas recomendaciones. Estar atento a las luces intermitentes en las zonas escolares en la mañana y en la tarde. Detenerse cuando vea a un camión escolar detenido. Mantenerse atento y no usar el celular. Obedecer el límite de velocidad en las zonas escolares. Las autoridades además están pidiéndole a los padres de familia que compartan consejos de seguridad con sus hijos cuando transiten en las zonas escolares. Presta atención a los guardias en el cruce peatonal y obedece sus instrucciones. Siempre usa un casco cuando andes en bicicleta o patineta eléctrica. Cruza la calle solo en las intersecciones o en los cruces peatonales marcados. Mantente siempre alerta. Los celulares y otros dispositivos electrónicos son distracciones. David Medina, Noticias Estrella TV.
0: Tenemos más noticias al regresar de esta pausa comercial. Dos helicópteros que combatían incendios forestales impactan en pleno vuelo. Hay víctimas fatales. Una celebración religiosa por poco termina en una tragedia en Veracruz, México. Las impactantes imágenes y los detalles al regresar.

0: Un ataque armado en un restaurante In-N-Out lleno de clientes dejó 3 muertos y 7 heridos el sábado. Ocurrió en Twin Falls, Idaho. Las imágenes son fuertes, ¿eh? Recomendamos discreción. Este lunes las autoridades intentan determinar qué llevó a Chad Williams, de 24 años, a abrir fuego con un rifle. Los investigadores creen que actuó solo y confirmaron que murió por un disparo autoinfligido. Un policía estatal fuera de servicio y un civil respondieron al ataque y lograron desviarlo del restaurante. Entre las víctimas mortales hay un empleado, 2 de los heridos continúan en estado crítico. Y en otra información, en Perú, 13 personas murieron en un vuelo turístico que debía mostrarles desde el aire las famosas líneas de Nazca. Entre las víctimas hay 11 visitantes de Italia, Alemania y España. Los cuerpos ya fueron identificados y ahora se investiga qué ocurrió antes de que la avioneta perdiera contacto y se estrellara. Juan Alberto Santos nos tiene más en la siguiente historia.
1: Lamentablemente no hay sobrevivientes.
2: Las autoridades peruanas identificaron a las 13 víctimas del accidente aéreo ocurrido cerca de las famosas líneas de Nazca, lo que permitirá iniciar los trámites para repatriar los cuerpos de los turistas extranjeros.
3: Ya han sido identificadas las 2 personas de nacionalidad peruana, las 2 personas de España, las 2 personas de Alemania y las 7 personas de Italia. Ya están en condiciones de iniciar los trámites con los consulados, sobre todo los extranjeros, para que el fiscal dé el visto bueno y la entrega del cuerpo como tal.
2: La avioneta se estrelló el sábado, poco después de despegar para realizar un recorrido sobre los antiguos geoglifos del desierto peruano. A bordo viajaban 11 turistas europeos y 2 tripulantes peruanos. Entre las víctimas había 7 ciudadanos y italianos, 2 alemanes y 2 españoles.
4: Se identificado 7 italianos en este accidente que lamentablemente han fallecido y hemos comunicado con las familias de Italia.
2: La aeronave, una Cessna Gran Caravan operada por la empresa Aerodiana, cayó a poco más de una milla del aeródromo de Nazca.
5: Primero, lamentar profundamente este accidente. El ministro de Transportes está haciendo la investigación correspondiente.
2: Según el Ministerio del Transporte, la tripulación reportó un incidente a la torre de control y poco después se perdió el contacto por radio. Las autoridades suspendieron temporalmente todas las operaciones de Aerodiana hasta determinar si la empresa cumplía con las normas de seguridad, los procedimientos y los requisitos operativos.
6: Esta empresa es una empresa formal. Está, de acuerdo al procedimiento, está suspendido ahora sus operaciones, pero en el ministerio se están revisando, digamos, verificando, eso es lo que he ordenado, como es lógico, todas las lo que haya que considerar.
2: Investigadores analizan los restos de la avioneta, su trayectoria y las condiciones mecánicas para establecer qué provocó el accidente. La tragedia ocurrió un día después de que los vuelos turísticos sobre Nazca fueran suspendidos por vientos superiores a las 25 millas por hora. Aerodiana expresó sus condolencias y aseguró que colaborará con la investigación. Las líneas de Nazca, declaradas Patrimonio Mundial por la UNESCO, tienen cerca de 2.000 años de antigüedad y reciben aproximadamente 100.000 visitantes cada año. Juan Alberto Santos, Noticias, Estrella TV.
0: En otra tragedia aérea, las autoridades griegas investigan qué provocó la colisión de 2 helicópteros que combatieron un incendio al noroeste de Atenas. Uno de los aparatos explotó y cayó sobre una carretera, causando la muerte de un coordinador griego y un piloto danés. Los 2 ocupantes del segundo helicóptero sobrevivieron. El accidente ocurrió en plena emergencia por incendios forestales. Más de 200 focos se han registrado en una semana y más de 27.000 acres fueron consumidas por el fuego. Y en información de la República Mexicana, por lo menos 21 personas sufrieron quemaduras cuando la pirotecnia de una tradicional festividad donde sale el torito, pues se salió fuera de control. Esto ocurrió durante las fiestas patronales de la localidad de Chico, en el estado de Veracruz. Una falla en la estructura provocó que los fuegos artificiales alcanzaran al público. Protección Civil informó que las lesiones fueron superficiales y que nadie requirió ser hospitalizado. Tenemos un corte comercial, más noticias al regresar. Cuba vuelve a quedar a oscuras. La red eléctrica colapsó por cuarta vez en menos de un mes. Imágenes y detalles al regresar.
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0: enfrenta una nueva emergencia eléctrica, la red nacional volvió a colapsar, dejando a millones de personas sin servicio y a La Habana con semáforos apagados, negocios paralizados y alimentos en riesgo de perderse. Es la cuarta falla nacional en menos de un mes. Nuestro colaborador de NTN 24, Galo Arellano, nos tiene más información en el siguiente reportaje.
1: Las escalinatas de la Universidad de La Habana se han convertido en dormitorios improvisados para decenas de cubanos. Sin electricidad y bajo las altas temperaturas del verano, muchos prefieren pasar la noche sobre el concreto antes que intentar dormir dentro de viviendas sin ventilación. Y es que Cuba enfrenta su sexto colapso del sistema electroenergético nacional en lo que va de 2026, dejando nuevamente a gran parte del país en oscuridad.
2: La molestia de la caída del CEN es que la gente ya está agotada, ya la gente ya no puede más con esto. Ya esto no va más allá. ¿Qué te voy a decir? No te puedo decir más nada, ya esto no va más.
1: Pero la falta de electricidad va mucho más allá de no poder encender una bombilla. Los apagones prolongados alteran el descanso, dificultan el acceso al agua potable, afectan la conservación de alimentos y aumentan el desgaste físico y emocional de miles de familias.
3: No sabemos lo que es dormir ni descansar a plenitud. No sabemos prácticamente ni qué es tomarse un vaso de agua fría. El cubano diariamente sobrevive a un estrés permanente.
1: Mientras la recuperación del sistema avanza lentamente, organizaciones opositoras y activistas aseguran que el impacto también se refleja en el estado de ánimo de la población. Hablan de ansiedad, desesperanza y agotamiento acumulado después de años de crisis energética.
4: Y vemos jóvenes en la calle, durmiendo en la calle, contorsionándose en la calle, en un estado de salud muy deplorable. Muchos han muerto en los últimos tiempos.
1: Las noches también se han convertido en escenarios de protestas esporádicas.

0: económicas en distintos puntos de la isla. La falta de descanso, el calor extremo y las dificultades para cubrir necesidades básicas terminan afectando la convivencia familiar.
1: Una mujer fue rescatada con vida tras ser arrastrada por la fuerte corriente del río Kern en California. La víctima fue localizada aferrada a una roca y parcialmente sumergida en agua helada. Esto después de una intensa búsqueda aérea y terrestre, rescatistas lograron sacarla del río y entregarla a paramédicos para su evaluación. Y tras ser pospuesto en dos ocasiones por manifestaciones y bloqueos carreteros, finalmente se realizó en La Paz, Bolivia, la tradicional entrada de Jesús del Gran Poder. Unos 87,000 danzantes de 74 fraternidades participaron en esta colorida celebración que, según sus organizadores, rinde homenaje a la herencia afroboliviana. La festividad es reconocida por la UNESCO como Patrimonio Cultural de la Humanidad. Muy buenas noches, gracias por acompañarnos. Yo soy José Armando Ronstadt.

infierno en el estado de Washington. Las altas temperaturas provocan incendios sin control que ya quemaron cientos de casas, miles de personas obligadas a buscar refugio o morir calcinados. Ya hay 2 muertes a raíz de la ciclosporiasis. Aumenta la emergencia por esta enfermedad estomacal. Autoridades preocupadas ante una posible alerta sanitaria. Inmigrantes denuncian que el agua que consumen tiene lombrices. Envía un video desde un centro de detención y nuevamente se quejan de condiciones insalubres. ¿Cómo contestan las autoridades migratorias? Aquí le decimos. Cuba nuevamente a oscuras. Un nuevo problema de energía afecta a la isla. Muchos cubanos están desesperados y solo aguardan una oportunidad para abandonar el país cuanto antes. Continúa la crisis por la presencia de migrantes marroquíes en Ceuta, España. La policía tiene que intervenir para mantener

0: la situación bajo control, mientras españoles llaman a defender al país. Así comienza su noticiero 24 horas. Muy buenas tardes, bienvenidos a esta emisión de Noticias 24 Horas. Les informa con mucho gusto Alexandra Sterios. Gracias por acompañarnos. Vamos a iniciar porque los incendios forestales continúan fuera de control en el estado de Washington. Miles de familias tuvieron que abandonar sus hogares ante este avance de las llamas. Y el pronóstico del tiempo no trae buenas noticias. Las condiciones secas podrían complicar aún más la emergencia. María Teresa Sarabia tiene más detalles.
1: Los incendios forestales continúan arrasando el estado de Washington, donde más de 60.000 personas fueron obligadas a evacuar sus hogares, mientras las llamas dejan a su paso un panorama de destrucción y desesperación. El gobernador del estado y representantes federales se reunieron para hablar de la situación.
2: I'll just start by saying to, there are just so many Washingtonians who have literally lost everything in a very, very short period of time. Just in a matter of hours, their lives changed in deeply dramatic and fundamental ways. And so it's difficult to find words when folks have experienced a loss like that. But we want all those individuals to know that we are all here for the long haul.
1: Desde el aire, columnas de humo negro cubren el horizonte. En tierra, bomberos luchan con tres grandes incendios que avanzan impulsados por fuertes ráfagas de viento y altas temperaturas. El fuego ya destruyó más de 600 viviendas, negocios y otras estructuras en los alrededores de Spokane, la segunda ciudad más grande del estado. Videos muestran casas envueltas en llamas, vecindarios cubiertos por una densa nube de humo y familias observando impotentes cómo sus propiedades quedan reducidas a escombros. En muchos casos, solo las chimeneas permanecen en pie entre las cenizas. Las autoridades confirmaron que los evacuados incluyen pacientes de un hospital para veteranos, quienes tuvieron que ser trasladados de emergencia para evitar el avance del fuego. El incendio más destructivo, conocido como Old Trails Fire, se originó el sábado en una zona de pastizales al noroeste de Spokane y hasta el momento no presenta ningún nivel de contención.
3: I just want to say that hundreds of homes and structures have been lost. We are still assessing the potential for lives to be lost.
1: Aunque el pronóstico indica temperaturas más frescas y vientos más débiles, las autoridades advierten que el peligro está lejos de terminar. El Servicio de Meteorología no ha anunciado lluvias en la región y las condiciones secas podrían seguir alimentando los focos activos. María Teresa Sarabia, Noticias Estrella TV.
0: Las autoridades sanitarias de Michigan confirmaron las dos primeras muertes relacionadas con la ciclosporiasis. El estado se ha convertido en el principal foco del brote, con más de 11.000 casos reportados y cerca de 200 hospitalizaciones. Hasta el momento no se han dado a conocer las identidades de las víctimas. La ciclosporiasis es una enfermedad parasitaria que provoca fuertes episodios de diarrea. Los centros de control de enfermedades reportan casos en 45 estados del país. Por otra parte, el representante de una organización defensora de los derechos de los inmigrantes grabó la detención de un inmigrante en un vuelo que llegó a Miami, Florida. Una de las azafatas llamó por el altavoz al pasajero José Orsendo Rodríguez, quien salió con sus cosas para luego ser escoltado por agentes de ICE en la manga del avión. La detención ocurrió al final de un vuelo de American Airlines procedente de Austin, Texas. Y reportan lombrices en el agua potable en el centro de procesamientos de ICE en Adelanto, California. La polémica aumentó tras un video en el que aparentemente se observan las lombrices dentro de una botella de agua. Sin embargo, el Departamento de Seguridad Nacional negó las acusaciones y dijo que el centro de detención recibe la misma agua que los residentes de la ciudad. Los abogados defensores de los inmigrantes dicen que los detenidos se quejan de insalubridad en la alimentación, el saneamiento y la atención médica, pese a una orden judicial que exige mejoras en las instalaciones. Y fíjense nada más, porque el Departamento de Estado de Estados Unidos hará permanente el programa que exige el pago de fianzas de hasta $20,000 a solicitantes de visas de turismo y negocios de 50 países. Esto con el objetivo de reducir la permanencia ilegal en el país. Entre los países latinoamericanos y del Caribe afectados figuran Cuba, Venezuela y Nicaragua. Las autoridades aseguran que el programa ha reducido violaciones en este programa, mientras que críticos advierten que es una carga económica para los viajeros. Y para conocer un poco más de cómo funcionará este programa y cuál es el propósito, nos enlazamos con el abogado de inmigración, Jaime Vázquez, que me da muchísimo gusto saludarte, Jaime, antes que nada, y también preguntarte, a ver, si una persona ya demostró solvencia económica, cumple los requisitos para la visa, ¿qué está justificando pedirle además una garantía de $20,000?
4: Bueno, Alexandra, eso es lo que nos preguntamos el día de hoy, ya que el gobierno ha dicho que eso es

0: podría funcionar, pero a mí lo que me llama la atención, Jaime, es que solo se aplica para visas de negocio, por lo que podemos entender que tienen dinero, o visas de turismo, que es lo mismo porque también viajan a otro país.
1: Correcto. Y ahí es donde tenemos una dificultad muy grande, porque una persona que ahora le pongan una fianza de 15 mil dólares para poder entrar a Estados Unidos, esas vacaciones o ese negocio que venía a proponer o hacer dentro de Estados Unidos ya no es fiable. Por consiguiente, muchísimas personas que de verdad tengan el carácter y la posibilidad de poder venir, que no tienen la intención de quedarse en Estados Unidos, podrían caer bajo este programa y no tener la oportunidad de hacer ese viaje.
0: Jaime, ¿qué recomendaciones les das a estas personas que están ahora en proceso o que van a entrar a un proceso?
1: Bueno, es importantísimo que al momento de que vayan a presentar su solicitud de visa, puedan demostrar que tienen conexiones y nexos con su país de origen y que su intención es meramente de no inmigrante. En otras palabras, que tienen la intención de regresar y poder de esa forma, de forma clara, evidente y de real, demostrarle al oficial la intención correcta.
0: Jaime, por otra parte, a la gente también le preocupa el pago, ¿no? El momento en el que venga el pago, claro, antes de que le aprueben la visa o después de que ya se le otorga bajo esta condición. ¿Cómo funciona más o menos? Y obviamente también después de que el gobierno analice que sí saliste del país, pues se te regresa esta tarifa.
1: Bueno, de primera mano, cualquier entrada y salida del país, cuando se hace un pago de esta fianza, tiene que ser por avión y no por tierra. Segundo que todo, acciones que de pronto usted tome dentro de Estados Unidos podrían dificultarle o no darle la oportunidad de obtener la fianza. Claramente el hecho de aplicar asilo podría ser uno de ellos. Pero todavía tenemos muchos datos que no tenemos presentes de cuánto tiempo se demoraría el gobierno americano en regresar ese dinero, qué tipo de método hicieran y cuál sería el procedimiento que un inmigrante tiene que hacer para recuperarlo.
0: Jaime, ya por último, son 50 países, hasta el momento México no figura, pero ¿podría existir una posibilidad que en un futuro a corto plazo México se encuentre en esta lista?
1: Sí, podríamos ver otros países, claramente países que en el pasado podrían haber estado, incluyendo México y Colombia. El gobierno había hablado sobre esa posibilidad, el día de hoy no se encuentran y solo se enfocaron en países en Latinoamérica como Nicaragua, Cuba, Venezuela, Dominica y Barbados y otros países en Latinoamérica. Pero todavía no tenemos a México, no esperamos que México entre por ese movimiento común que hay entre las dos naciones, pero podría haber una posibilidad porque el gobierno lo ha dejado abierto.
0: Jaime, muchísimas gracias. Como siempre, es un gusto saludarte y gracias por este análisis.
1: Un placer.
0: Mientras tanto, un juez federal aprobó un muro fronterizo inteligente en Presidio, Texas. La estructura de 30 pies de altura estaría compuesta de metal y concreto y contaría con luces, cámaras y tecnología de vigilancia. Sin embargo, residentes de esta comunidad de unos 3.200 habitantes temen que la obra incremente el riesgo de inundaciones al ser construida sobre los diques de protección del Río Grande. La decisión es una victoria para la administración de Trump, que pide el muro entre Estados Unidos y México. Y hablando del presidente, Donald Trump anunció que hoy se van a reanudar las negociaciones entre Estados Unidos e Irán en un intento por alcanzar un acuerdo sobre la apertura del estrecho de Hormuz y el programa nuclear iraní. Trump aseguró que decidió posponer un ataque militar de gran escala tras peticiones de Arabia Saudita, Emiratos Árabes Unidos y Qatar, que confían en una salida diplomática al conflicto. Sin embargo, Teherán negó que existan conversaciones directas con Washington. Y activistas y líderes religiosos fueron arrestados este lunes en el Capitolio en Washington durante una protesta contra la guerra en Irán. También denuncian la restricción del gobierno al derecho al voto. La jornada fue encabezada por el obispo William Barber II como parte de una campaña de movilización rumbo a las próximas elecciones.
2: We've had clergy impacted people who just got arrested for simply crying out for voting rights and telling the Senate not to engage in voter suppression. And it's kind of shameful that you get arrested for shouting out for voting rights, but you don't get arrested for voter suppression. You get arrested caring about voting rights and living wages and health care, but you don't get arrested for an illegal war.
0: Los manifestantes acudieron a la oficina del senador John Thune para expresar el rechazo a la ley de Save America y advertir sobre posibles medidas de supresión del voto. Y con esto hacemos una breve pausa, no se despegue. Al regresar le tenemos más. Gran parte de Cuba amanece a oscuras tras nuevas fallas en el sistema eléctrico. La paciencia en la isla está al límite. Además, tragedia en las líneas de Nazca en Perú. Un accidente dejó varias

varias víctimas mortales, entre ellas varios turistas. Y también las autoridades españolas comienzan a retomar el control de Ceuta, mientras que en las protestas llaman a defender a España. Eso y más, aquí lo espero.

0: Estamos de regreso para informarles que las familias estadounidenses gastarán en promedio $863.86 en compras para el regreso a clases este año, según una encuesta de la Federación Nacional de Minoristas. El gasto total para estudiantes de kinder a preparatoria podría alcanzar un récord de $43.300 millones, impulsados por la compra de útiles escolares, calzado y equipos electrónicos. En tanto, las familias de universitarios prevén desembolsar en promedio $1,438 por estudiante. Y otra preocupación para los padres en este regreso a clases es la seguridad en los alrededores de las escuelas. Claro, el aumento del tráfico vehicular frente a los planteles pues eleva el riesgo de accidentes. Y es David Medina que nos presenta las recomendaciones de las autoridades para poder proteger a todos los estudiantes.
1: A pocos días para que los estudiantes de todo el estado de Texas vuelvan a las aulas, funcionarios estatales de transporte y la policía recuerdan a todos los conductores a tomar precauciones adicionales desde ya cuando manejen a los alrededores de las escuelas.
2: Ir despacio, respetar la ley.
1: Martín es padre de familia y dice que con el regreso a clases, conducir se puede volver caótico dentro y alrededor de las zonas escolares y los puntos de recogida. Por eso pide a los conductores tener paciencia a medida que los estudiantes regresan a la escuela.
2: Mi recomendación es que se tomen el tiempo, especialmente en la mañana, que agarren un poquito más de tiempo porque obviamente el tráfico es un poquito más, más fuerte. Y cuando estén llegando a las escuelas, obviamente tener mucho cuidado de su alrededor porque

0: niños que salen corriendo y de repente te sorprenden enfrente de tu carro, ¿no?
1: Las policías locales en diferentes partes del estado de Texas piden a los conductores mantenerse alerta y seguir las reglas de seguridad mientras se reanudan los horarios escolares.
2: Si las luces están activas y el alto está en el lado, para si estás siguiendo el autobús.
1: Y es que no respetar los límites de velocidad en las zonas escolares podría traer consecuencias graves, advierten las autoridades, además de multas que van desde los $200 hasta los 1.200. Debido a esta situación, autoridades locales le están pidiendo a todos los conductores a seguir estas recomendaciones. Estar atento a las luces intermitentes en las zonas escolares en la mañana y en la tarde. Detenerse cuando vea a un camión escolar detenido. Mantenerse atento y no usar el celular. Obedecer el límite de velocidad en las zonas escolares. Las autoridades además están pidiéndole a los padres de familia que compartan consejos de seguridad con sus hijos cuando transiten en las zonas escolares. Presta atención a los guardias en el cruce peatonal y obedece sus instrucciones. Siempre usa un casco cuando andes en bicicleta o patineta eléctrica. Cruza la calle solo en las intersecciones o en los cruces peatonales marcados. Mantente siempre alerta. Los celulares y otros dispositivos electrónicos son distracciones. David Medina, Noticias Estrella TV.
3: Y vamos a España, porque después de que la semana pasada más de 50.000 marroquíes cruzaran hacia Ceuta, el fin de semana la situación fue caótica. Como están viendo en las imágenes, la policía española dispersó a un grupo de migrantes en las calles de Ceuta después de que varias personas trasladaran a un hombre con aparentes problemas de salud desde una playa hasta un centro de la Cruz Roja. Autoridades informaron que más de 1.000 personas han recibido atención médica y aseguran que la situación comienza a estabilizarse. Y mientras tanto, decenas de manifestantes se congregaron frente a la Embajada de Marruecos en Madrid para protestar por el aumento de la migración irregular hacia Ceuta. Los participantes expresaron su apoyo a la soberanía española sobre Ceuta y Melilla, mientras que criticaron las políticas migratorias de los gobiernos de España y de Marruecos.
4: Venimos a que no nos invadan de otros países. Y aquí la cultura es la que hay. No podemos hacer lo que ellos quieran.
5: Defender a España significa defender la nación donde hemos nacido, donde nos hemos criado y donde vivimos ahora. ¿Te parece que la palabra defender a España es una ofensa? Pues no, señor, no es una ofensa. Hay que defender a España.
3: Bajo vigilancia policial, los manifestantes ondearon banderas españolas y pidieron medidas más estrictas para reforzar el control fronterizo. Mientras tanto, en Cuba, el sistema eléctrico de la isla colapsó la noche del domingo, provocando un apagón generalizado que dejó sin servicio a gran parte del país, donde residen unos 10 millones de habitantes. Imágenes desde La Habana mostraron calles en penumbras y residentes utilizando linternas para poder realizar tareas básicas. El apagón ocurre tras varios cortes nacionales registrados en las últimas semanas. Muchos de los residentes ya están cansados y buscan una oportunidad para poder irse.
6: La molestia de la caída del CEN es que la gente ya está agotada, ya la gente ya no puede más con esto. Ya esto no va más allá. ¿Qué te voy a decir? No te puedo decir más nada, ya esto no va más. Yo no sé si existe el CEN o no existe, mi hermano. Ya me he acostumbrado ya a vivir sin luz. A mí lo que me hace falta es irme al país este. No hace falta más nada.
3: Hasta el momento, las autoridades no han informado cuándo se va a restablecer por completo el servicio eléctrico. Y en Perú, las autoridades forenses confirmaron la identificación de las 13 víctimas del accidente de una avioneta turística ocurrido cerca de las famosas líneas de Nazca. El accidente ocurrió el fin de semana y las autoridades ya están realizando los trámites para la repatriación de los cuerpos.
7: Ya han sido identificadas las dos personas de nacionalidad peruana, las dos personas de España, las dos personas de Alemania y las 7 personas de Italia. Ya están en condiciones de iniciar los trámites con los consulados, sobre todo los extranjeros, para que el fiscal dé el visto bueno y la entrega del cuerpo como tal.
3: El accidente ocurrió un día después de la suspensión de vuelos sobre las líneas de Nazca debido a fuertes vientos en la región. Y con esto hacemos una breve pausa. No se mueva, tenemos más al regresar. Un voraz incendio a bordo de una embarcación en alta mar deja muertos y desaparecidos. Equipos de rescate están en la búsqueda. Además, Bocinha, el portero de Cabo Verde, por fin llega a Chile. Fanáticos lo reciben con una gran expectativa.

Estamos de regreso para informarles que al menos 5 personas murieron y 41 continúan desaparecidas. Esto después del incendio de un ferry cerca de la isla de Madura, en Indonesia. La embarcación transportaba a 271 pasajeros y tripulantes. Hasta el momento, 225 personas fueron rescatadas, mientras equipos de búsqueda y rescate mantienen un amplio operativo en la zona. El ferry cubría la ruta entre Surabaya y Makassar. Las autoridades investigan las causas del siniestro ocurrido la mañana del domingo. Pero vámonos a otro tipo de temas, porque después de tantas especulaciones, Bocinha, el popular arquero de Cabo Verde, por fin llegó a Chile. Pero qué recibimiento en el aeropuerto de Santiago, luego de muchas especulaciones, pues ya finalmente llegó para unirse a las filas del equipo de Colo-Colo. Se espera que el jugador de 40 años de edad realice los exámenes médicos correspondientes antes de sus entrenamientos este martes. Además, las autoridades del fútbol chileno aprobaron una excepción para que pueda lucir en su camiseta el nombre que lo hizo famoso en todo el mundial, Bocinha, y se ganó también el amor y el cariño de la gente. En más temas de fútbol, el entrenador Mauricio Pochettino seguirá al frente de la selección de Estados Unidos. La Federación de Fútbol confirmó que va a continuar como director técnico de la selección nacional hasta el próximo Mundial del 2030. El entrenador argentino, que llevó a la selección de todos a ser primera en su grupo en el pasado Mundial, pues adelante de Australia, Paraguay y Turquía, buscará consolidar su proyecto y competir al más alto nivel en la máxima cita del fútbol internacional. Ya sabíamos que esto no era una noticia nueva. Se habló de repente si salía o no después del último resultado y la eliminación de Estados Unidos en el Mundial. Sin embargo, quieren mantener este proyecto, y qué mejor manera de hacerlo con el argentino, que conoce perfectamente a los jugadores y también el funcionar de la liga y, por supuesto, de su selección. Con esto me despido. Muchísimas gracias por haberme acompañado. Soy Alexandra Estergios. Nos vemos la próxima. Quédese con la programación de Estrella TV.

0: Hola, ¿qué tal? Les saluda con mucho gusto Alexandra Estergios. Bienvenidos a Estrella News Texas. Iniciamos con el regreso a clases a la vuelta de la esquina. Las autoridades de Texas lanzan un llamado a padres de familia para hacer acción. El objetivo es reducir accidentes y proteger a miles de estudiantes en los trayectos hacia y desde la escuela. David Medina tiene el reporte.
1: A pocos días para que los estudiantes de todo el estado de Texas vuelvan a las aulas, funcionarios estatales de transporte y la policía recuerdan a todos los conductores a tomar precauciones adicionales desde ya cuando manejen a los alrededores de las escuelas.
2: Ir despacio, respetar la ley.
1: Martín es padre de familia y dice que con el regreso a clases, conducir se puede volver caótico dentro y alrededor de las zonas escolares y los puntos de recogida. Por eso pide a los conductores tener paciencia a medida que los estudiantes regresan a la escuela.
2: Mi recomendación es que se tomen el tiempo, especialmente en la mañana, que agarren un poquito más de tiempo porque obviamente el tráfico es un poquito más fuerte. Y cuando estén llegando a las escuelas, obviamente tener mucho cuidado de su alrededor porque hay niños que salen corriendo y de repente te sorprenden enfrente de tu carro, ¿no?
1: Las policías locales en diferentes partes del estado de Texas piden a los conductores mantenerse alerta y seguir las reglas de seguridad mientras se reanudan los horarios escolares.
3: Si las luces están activas y el alto está en el lado, para si está siguiendo el autobús.
1: Y es que no respetar los límites de velocidad en las zonas escolares podría traer consecuencias graves, advierten las autoridades, además de multas que van desde los $200 hasta los 1,200. Debido a esta situación, autoridades locales le están pidiendo a todos los conductores a seguir estas recomendaciones. Estar atento a las luces intermitentes en las zonas escolares en la mañana y en la tarde. Detenerse cuando vea a un camión escolar detenido. Mantenerse atento y no usar el celular. Obedecer el límite de velocidad en las zonas escolares. Las autoridades además están pidiéndole a los padres de familia que compartan consejos de seguridad con sus hijos cuando transiten en las zonas escolares. Presta atención a los guardias en el cruce peatonal y obedece sus instrucciones. Siempre usa un casco cuando andes en bicicleta o patineta eléctrica. Cruza la calle solo en las intersecciones o en los cruces peatonales marcados. Mantente siempre alerta. Los celulares y otros dispositivos electrónicos son distracciones. David Medina, Noticias Estrella TV.
0: Y siguiendo con este tema, pues ya estamos a pocas semanas del regreso a clases y las autoridades de salud en Texas alertan sobre las bajas tasas de vacunación entre los estudiantes. Así que ponga mucha atención porque especialmente la vacunación es contra el sarampión. La cobertura de la vacuna MMR en niños de kinder se mantiene por debajo del nivel recomendado para lograr inmunidad colectiva. Algunos distritos del norte de Texas presentan cifras aún más bajas y recuerdan que los estudiantes deberán presentar sus registros actualizados o una extensión aprobada para poder ingresar a clases. Y Plano fue reconocida como la segunda ciudad más segura de Estados Unidos entre las localidades con más de 250 mil habitantes. Un nuevo estudio de Smart Asset evaluó factores como delitos, muertes viales y riesgos en desastres en 83 ciudades. Otra ciudad de Texas, Laredo, también apareció entre las 10 primeras. En contraste, Dallas y Houston quedaron entre las posiciones más bajas de la clasificación. Y en temas de inmigración, una madre tejana amparada por DACA demandó al gobierno federal después de ser deportada a México y recibir un aviso para cancelar su protección por supuestamente haber viajado fuera del país sin autorización. Estamos hablando de Jessica Treviño, de 34 años, que alega que esa salida ocurrió porque el propio gobierno la expulsó. Su permiso y autorización de trabajo estaban vigentes hasta el 2027. Ahora pide a un juez que ordene su regreso y restablezca su protección. Y un inmigrante con leucemia que estaba en custodia de ICE pidió atención médica durante 8 días, pero cuando finalmente fue hospitalizado ya era demasiado tarde. La agencia lo entregó a su familia en coma y murió días después. Ahora sus seres queridos exigen respuestas y María Teresa Sarabia nos tiene el reporte.
4: Prisciliano Trejo, de 29 años, murió el pasado 24 de julio en un hospital de Georgia días antes. ICE lo había entregado a su familia en coma. Trejo luchaba contra la leucemia y, según varias organizaciones, pidió ayuda médica durante 8 días sin recibirla.
5: Y después de 8 días empezó a sentir a diferentes síntomas de enfermedad y él pidió ayuda y no se la dieron al principio. y ya cuando ahí se la ofreció fue muy tarde que terminó hospitalizado.
4: Su familia tuvo que viajar al hospital para poder llevárselo. Trejo había estado detenido en el centro de Stuart en Georgia y como ICE lo entregó antes de morir, su muerte no cuenta oficialmente como otra más bajo custodia de la agencia.
5: Este centro de Stuart es considerado uno de los más letales en este momento debido a las cantidades de personas que han muerto. Han indicado de que la comida es insalubre, que cuando necesitan ayuda médica no se la dan, que están bajo una situación y condiciones inhumanas.
4: Y esto no es un caso aislado. Abogados de inmigración insisten en que, sin importar el estatus migratorio de una persona, el gobierno tiene la obligación de atenderla médicamente mientras esté detenida.
6: Cualquier persona que esté detenida bajo la custodia del gobierno, ya sea el gobierno federal o el gobierno estatal, se le debe atención médica y se le deben cuidados necesarios.
4: Y cuando esa atención falla, las familias tienen una vía legal, aunque no siempre sencilla.
6: Exhorto a cualquier persona, no tienen que llegar a fallecer adentro de un centro de detención.
4: Por eso, algunas organizaciones ya piden el cierre de Stuart. Mientras tanto, la familia de Prisciliano Trejo solo pide una cosa, que nadie más tenga que morir esperando la ayuda médica que nunca llegó. María Teresa Saravia, Noticias Estrella TV.
0: Y a nivel nacional hay muchos centros que son seguidos de cerca por organizaciones de derechos humanos por las malas condiciones a los que son sometidos, que son los migrantes. Vamos a repasar las acusaciones que pesan entre ellas. Iniciamos en adelanto. En el estado de California, este centro también fue acusado por casos de negligencia médica e incluso se han reportado muertes. Existen denuncias por aislamiento, castigos, sobrepoblación y por las barreras que existen al obtener asesoría legal. En East Montana, en Texas, denuncian maltratos físicos, también negligencia médica y muertes, falta de higiene básica y negación a medicamentos. Y en el centro de detención Crum de Miami, las denuncias son por sobrepoblación, agresiones físicas, negligencia médica y restricciones legales. Y cuatro de las principales organizaciones latinas del país están uniendo fuerzas por primera vez para poder movilizar a millones de votantes rumbo a las elecciones de medio término del mes de noviembre. La alianza surge cuando el voto latino es cada vez más numeroso, pero también más disputado. Rubén Pereira tiene el reporte.
7: El voto latino vuelve a estar en el centro de la batalla electoral y ahora por primera vez cuatro organizaciones unen fuerzas bajo una misma estrategia. Unidos US, LULAC Institute, Mi Familia en Acción y Latino Victory Foundation.
8: Es un momento muy importante. No se puede hacer lo mismo que hemos hecho anteriormente, que es que todo el mundo por su lado, la comunidad latina realmente tiene que trabajar en conjunto.
7: La meta es contactar a más de 5 millones de votantes, registrar a 250 mil nuevos electores y aumentar en al menos 5% la participación latina para 2028. Para lograrlo, la coalición combinará sus operaciones en campo y su alcance digital.
8: Vamos a tocar puertas, vamos a hacer llamadas, vamos a crear programas digitales en televisión, en radio, vamos a utilizar la inteligencia artificial.
7: Arizona está entre los estados prioritarios de esa estrategia junto con Nevada, Florida, Texas y otros cinco. La apuesta es concentrar esfuerzos donde el voto latino puede tener mayor peso. Y el universo es enorme. Más de 36 millones de latinos son elegibles para votar en Estados Unidos. Representan el segundo bloque electoral más grande del país y el de mayor crecimiento.
9: Nosotros lo que debemos de hacer como comunidad es enfocarnos en el poder político que tenemos y asegurarnos que participamos en las elecciones.
7: Pero ese peso electoral no significa un voto garantizado para ningún partido. Trump obtuvo el 48% del voto latino en 2024, 12 puntos más que en 2020. Ahora, la economía, el costo de vida, la vivienda, la salud y la inmigración están entre los temas que pueden definir su decisión.
8: Los latinos somos un electorado de persuasión. Tú tienes que convencernos, sea del partido que sea, demócrata, republicano, independiente, cómo vamos a hacer una vida mejor.
7: Rubén Pereira, Noticias Estrella TV.
0: Nuevas encuestas revelan una contienda muy cerrada en Texas de cara a las elecciones de noviembre. En la carrera por el Senado, el demócrata James Talarico lleva una ligera ventaja sobre el republicano Ken Paxton, con una diferencia dentro del margen de error. En la gubernatura, el republicano Greg Abbott también supera por un punto a su rival demócrata. Mientras tanto, en Washington, senadores buscan evitar un cierre del gobierno con un proyecto que mantendría el financiamiento federal hasta diciembre. Y un pequeño grupo de manifestantes se reunió frente a la casa del alcalde de Houston, John Whitmer, para expresar su descontento con las políticas de la ciudad. La organización Immigrating Youth Texas había convocado a una protesta y marcha, pero el recorrido programado no se realizó porque el grupo que debía reunirse en el parque no llegó. Autoridades no reportaron incidentes durante la concentración. Una comunidad de Carrollton rindió homenaje a la soldado Isabela González, de 19 años, quien murió en Jordania durante un ataque contra una base militar estadounidense. Familiares, vecinos y cientos de motociclistas participaron en un servicio conmemorativo en Carrollton, donde residentes despidieron a la joven con banderas de Estados Unidos. González fue una de tres militares estadounidenses que perdieron la vida en el ataque contra un misil en una base aérea. Y tres personas resultaron heridas tras una colisión de tres vehículos registrada la noche del domingo en Houston. El accidente ocurrió cerca de las 10:40 de la noche en la intersección de SH-249 y de Spring Cypress Road. Junto a una estación de gasolina, las víctimas fueron trasladadas a un hospital cercano, aunque su estado de salud pues no ha sido revelado. Autoridades del condado de Harris investigan el caso y no reportan detenciones por conducción bajo los efectos del alcohol o drogas. Tras tres jornadas de la apertura 2026, la Liga Mexicana comienza a definir a los protagonistas. Chivas dejó escapar el triunfo y empató 1-1 con Puebla, pese al gol del Piojo Alvarado. Tigres sigue sin conocer la victoria ahora tras caer 3-2 ante Querétaro. Y mientras tanto, Pumas goleó 5-1 a Juárez, que suma tres derrotas consecutivas y llega lleno de dudas al parón por la Leagues Cup. Y con esto hacemos una breve pausa, no se despegue. Al regresar, le tenemos mucha más información.
10: Guillermo del Toro es un director de cine mexicano conocido por su trabajo en películas de género de terror y fantasía. El Espinazo del Diablo, ambientada en un internado durante la Guerra Civil Española, combina elementos de terror sobrenatural con un trasfondo histórico. El Laberinto del Fauno, la historia sigue a una niña que se encuentra en un mundo mágico lleno de criaturas aterradoras y fascinantes. Mamá, esta película de terror sobrenatural que cuenta la historia de dos niñas que son criadas por una entidad paranormal después de sobrevivir a un accidente. La Cumbre Escarlata, la trama sigue a una joven que se casa y se muda a una mansión decrépita habitada por oscuros secretos. La Forma del Agua, narra la relación entre una mujer muda y una criatura acuática en un laboratorio de alta seguridad durante la Guerra Fría. El Callejón de las Almas Perdidas. La historia gira en torno a un estafador que se involucra en oscuros secretos y manipulaciones.
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0: regresamos para informarles que la compañía OpenAI investiga nuevos casos en los que agentes autónomos de inteligencia artificial habrían salido de entornos de prueba controlados. Los incidentes fueron detectados durante la revisión del ataque a Hugging Face, una empresa que asegura que ningún agente habría abandonado su propia red. Su rival Anthropic también reconoció instrucciones similares e intrusiones en otras compañías. Expertos advierten que estas fallas revelan limitaciones en la supervisión y aumentan la presión para imponer controles a los modelos más avanzados. El servicio secreto destinará $90 millones a una campaña nacional para poder reclutar nuevos agentes. Esto ante la falta de personal y el desgaste dentro de la agencia. La meta es contratar 4,000 empleados antes del 2028, cuando coincidirán las elecciones presidenciales, los Juegos Olímpicos de Los Ángeles y las convenciones políticas. Una auditoría reveló que la agencia operó con un déficit de personal superior al 20% y acumuló más de 1,000,000 de horas extra. Y vamos a pasar a información de México, donde revelan cuáles fueron los motivos detrás del asesinato del exalcalde de Uruapan, Carlos Manso. El secretario de Seguridad, Omar García Harfuch, informó que el ataque habría ordenado un grupo ligado al cártel Jalisco Nueva Generación, comandado por el R1, porque Manso representaba una provocación.
1: Lo que refieren varias entrevistas y declaraciones es que ellos sentían, literalmente lo mencionan algunos detenidos, una provocación del presidente municipal hacia el grupo criminal.
0: Harfuch también vinculó al R1 con el asesinato de la influencer Valeria Márquez, ocurrido en mayo del 2025 durante una transmisión en vivo en Zapopan, Jalisco. Y tras los escándalos por el examen de admisión a la UNAM, decidieron repetirlo. Pero esta vez ya no será en línea, sino de manera presencial. Quieren evitar que los aspirantes puedan usar ventajas tecnológicas para poder realizar este examen. Es Víctor Blázquez que tiene la historia.
2: La Universidad Nacional Autónoma de México ya resolvió que va a repetir el examen ahora de forma presencial a todos aquellos aspirantes que obtuvieron puntajes atípicamente altos después de detectar irregularidades en el proceso de admisión. Así lo dio a conocer por la mañana de este viernes 31 de julio el rector Leonardo Lomelí Venegas.
3: Considero muy adecuado el recurrir a un examen de control para verificar resultados por presuntas irregularidades.
2: De acuerdo a datos presentados por la comisión investigadora en años anteriores, solo el 3% de los aspirantes alcanzó 100 aciertos de 120, pero en esta ocasión el porcentaje se elevó al 16, lo que encendió las alertas sobre la supuesta utilización de herramientas no permitidas para obtener buenos resultados. Ella era de las pocas aspirantes que esperaba el informe en la plaza de rectoría.
4: Me voy con un buen sabor de boca de que se pusieron del lado de las personas que estudiamos, a las que nos ha costado mucho trabajo prepararnos, y me considero muy feliz.
2: El caso representa uno de los mayores desafíos recientes para la UNAM, al poner en debate la viabilidad de los exámenes de admisión en línea, el uso de herramientas de inteligencia artificial durante las evaluaciones y la necesidad de fortalecer los mecanismos de vigilancia para preservar la transparencia y confianza en los procesos de ingreso a la educación superior.
5: La Comisión Técnica busca reconocer a quienes obtuvieron en el examen original un resultado favorable, invitándolos a continuar en el proceso de ingreso. Asimismo, reconoce y valora el esfuerzo adicional que esta medida exige, especialmente de quienes alcanzaron dicho resultado mediante el estudio y la preparación.
6: En datos de la UNAM, unos 58,000 alumnos están convocados a realizar el examen de admisión otra vez, esta vez de forma presencial. Y es que se detectaron diversas anomalías como el uso de inteligencia artificial y la suplantación de identidad. En Ciudad de México, Víctor Blázquez, Noticias, Estrella TV.
0: Y ahora vamos hasta España, donde la emergencia migratoria ha desatado una crisis política en el país. El presidente Pedro Sánchez viajó ese viernes a Ceuta en medio de protestas y tensiones, mientras las calles continúan llenas de migrantes. Algunos aseguran que no van a regresar a Marruecos. Y Dania Monzón nos tiene todas las reacciones.
7: Definir lo que ha sucedido el día de ayer como un ataque, una violación de la integridad territorial de España.
8: Así reaccionó el presidente del gobierno español, Pedro Sánchez, a su llegada a Ceuta, en medio de la peor crisis migratoria que ha enfrentado ese enclave.
7: Ceuta es una ciudad española y lo sucedido en el día de ayer merece todo nuestro reproche, toda nuestra condena en el nivel más enérgico posible.
8: Pero afuera del edificio donde Sánchez ofrecía su conferencia de prensa, decenas de españoles enfurecidos lo recibían con protestas. A pocos kilómetros de distancia, cerca de la costa, miles de marroquíes vivían su propio drama. Desde el jueves, más de 60.000 migrantes llegaron a las playas de Ceuta, algunos nadando, otros cruzando las barreras fronterizas después de salir del mar, mientras decenas de ellos perdieron la vida en el intento.
9: Ha saltado una muralla de la policía del Marruecos, el primero, y luego ha entrado por la frontera, nadando. Bueno, he nadado de 200 metros en el mar.
8: Esta caótica situación se extendió hasta la noche. En la oscuridad, los migrantes seguían llegando en masa, pero cuando las autoridades intentaron detener a la multitud, estallaron enfrentamientos y varios vehículos terminaron incendiados. Aunque las autoridades aseguran que más de la mitad de los migrantes han sido repatriados, muchos de los recién llegados no quieren regresar a Marruecos.
10: Quiero dormir aquí, ya está, quiero ir a España. Se acabó rollo, no puedo volver a Marruecos.
8: Los residentes locales, frustrados con la situación, creen que el gobierno debe adoptar medidas más estrictas.
11: Es una vergüenza, la verdad. La única manera que veo yo es que España haga como Donald Trump y empiece a deportar.
8: Más de 1,000 efectivos del ejército y de las fuerzas de seguridad fueron desplegados en Ceuta. Utilizando cañones de agua y equipos antidisturbios, los agentes de la Guardia Civil y los militares intentan dispersar a los grupos para evitar nuevos enfrentamientos y restaurar el orden en la frontera. Dania Monzón, Noticias Estrella TV.
0: En Argentina, un enfermero fue detenido tras ser acusado de maltratar a una anciana bajo su cuidado. Mire nada más.
12: Ahí, abrí la boca. ¿Querés llorar, mamá? Gracias. No me interesa lo que vos querés. Sí. ¿Por qué no te morís, hija? Moriste.
0: Las imágenes captadas por cámaras de seguridad en un asilo muestran agresiones físicas y verbales contra una mujer de la tercera edad. Con los utensilios de comida le pegaba y le causó lesiones en la boca. La policía informó que Nicolás Gastón Cisjero fue arrestado después de que los responsables del centro presentaran la denuncia. Las autoridades investigan si también maltrató a otros dos residentes. Y así nos vamos a una corta pausa, pero al volver le tenemos más información.
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Gracias por continuar con nosotros. Les informo que una enorme llanta suelta provocó un tremendo susto en una autopista de Filadelfia. El neumático rebotó sobre el pavimento, cruzó la barrera central de la Interestatal 76 y se estrelló con gran fuerza contra una camioneta que circulaba en sentido contrario. Todo quedó grabado por la cámara de otro vehículo. La policía estatal investiga de dónde salió la llanta.

0: Abrimos con esta noticia en desarrollo. El presidente Donald Trump le da un ultimátum a Irán. Asegura que las próximas conversaciones representan la última oportunidad para alcanzar un acuerdo. Hablando este lunes desde el despacho oval de la Casa Blanca, el mandatario dijo que espera que las negociaciones permitan la reapertura completa del Estrecho de Hormuz. El anuncio vino con una advertencia para Irán.
1: I think we're going to maybe get something, but I want to give them every last chance before decapitation. Very tough to do what we have planned, still planned. We'll
0: see what happens. Esto ocurre mientras Trump enfrenta la disminución de las reservas de municiones y a una mayoría de votantes que desaprueba la guerra con Irán. Hola, ¿qué tal? Soy Abel Álvarez. Gracias por acompañarme. Estas son otras de las noticias que estamos siguiendo muy de cerca aquí en 24 horas. Regresan las acusaciones por el trato que reciben inmigrantes dentro de los centros de detención. En el último caso denuncian que el agua tiene para beber, sí, el agua que tienen para beber tiene lombrices. Además, continúa la crisis en España. Las calles de Ceuta siguen llenas de inmigrantes marroquíes, mientras en Madrid surgen protestas para proteger el país. También hay preocupación por el regreso a clases en un barrio latino. El mal olor y las plagas preocupan a los padres de familia, pese a que las autoridades escolares aseguran que sus hijos estarán a salvo. Cientos de estudiantes se oponen a un nuevo examen de admisión en la UNAM. Cierran una importante vía de la capital mexicana y exigen que se les reconozca su ingreso. Y vamos a comenzar con esto porque reportan lombrices en el agua potable en el centro de detención de ICE en Adelanto, California. Fíjese que la polémica aumentó tras un video en el que aparentemente se observan las lombrices dentro de una botella de agua. Sin embargo, el Departamento de Seguridad Nacional negó las acusaciones y dijo que el centro de detención recibe la misma agua que los residentes de la ciudad. Los abogados defensores de los inmigrantes dicen que los detenidos se quejan de insalubridad en la alimentación, el saneamiento y la atención médica, pese a una orden judicial que exige mejoras en las instalaciones. Y bueno, para hablar más sobre los abusos en los centros de detención y el aumento de denuncias sobre abusos a inmigrantes, nos acompaña esta noche Tomás Kennedy, analista y consejero de la coalición Migrante de Florida. Bienvenido aquí a 24 horas de Estrella TV, Tomás.
2: Gracias por la invitación.
0: Tomás, cuéntanos un poco, porque este no es el único reclamo que han hecho detenidos en centros de detención de ICE. Ha habido muchos otros centros que también han alzado sus voces.
2: Sí, y no solo centros tradicionalmente para detener inmigrantes, no centros de detención. Mira, yo estoy acá en Miami, en la Florida, donde el incremento de operativos de inmigración, de arrestos, ha creado un estrés en la capacidad de detención en efectivamente centros de detención. Y ahora acá en Miami estamos viendo cómo los centros de check-in, o sea, un centro administrativo de ICE en la ciudad de Miramar, lo están usando para detener personas. Y están violando una orden judicial que de un juez federal que obliga a ICE a liberar a personas si los tienen detenidos más de 12 horas en estos centros administrativos. Pero los tienen ahí 5, 6, 7, a veces más días, en cuartos con de 70 a 90 personas, sin baños, sin duchas, sin la habilidad de lavarse los dientes, durmiendo en el piso. Después, acá en el downtown de Miami, en el centro de Miami, han comandado la cárcel federal, han comandado dos pisos donde tienen a personas inmigrantes sin ningún tipo de caso criminal, solo la infracción civil en respecto a su caso de inmigración, los tienen detenidos ahí. Personas que han estado detenidas más de 8, 9, a veces 10 meses. Estaban en Alcatraz de los Caimanes antes.
0: Tomás, ¿esto siempre ha pasado o realmente se ha incrementado en los últimos meses?
2: Mira, estamos viendo las poblaciones de detenidos de ICE más altos en la historia. Llegó hasta 71.000 personas, ¿no? Después bajó un poquito a 60.000. Coincidió con el tiempo en el que Kristi Noem, la ex jefa del Departamento de Homeland Security, fue echada. Y ahora que asumió Mark Waymulin, mi teoría y la de muchos otros es que se han organizado de nuevo y por eso se han reinvigorado estos arrestos, ¿no? Pero no, yo creo que esto es algo históricamente insólito. Nunca hemos visto tantas detenciones, tantos arrestos, tanta agresividad y tanta capacidad necesitada en estos centros de detenciones, lo que causa los malos tratos que ya existen a empeorar.
0: Ahora bien, ¿cómo están haciendo ustedes, por ejemplo, organizaciones pro inmigrantes para ayudar a las familias de estos detenidos que están dentro? Porque yo sí recuerdo, como bien tú mencionabas, Aligerio Alcatraz fue bastante polémico en su momento y realmente había una gran desesperación por parte de los familiares. ¿Cómo fluye la información entre organizaciones y familiares?
2: Sí, mira, te lo reitero, muchas de las personas que estaban acá atrás de los Caimanes terminaron, por ejemplo, en esta cárcel del Downtown de Miami, donde se están quejando de que no tienen aire acondicionado en el calor de verano de Miami, donde se están quejando de que se inundó uno de los pisos y los dejaron durmiendo en colchones mojados, donde se quejan de que ven cucarachitas en sus comidas a veces. Entonces, lo que nosotros estamos haciendo es tratar de, obviamente, brindar servicios legales cuando podemos, cuando hay capacidad, pero más que nada, organizarlos y darle habilidad de denunciar estos abusos y estas condiciones, ¿no? En conferencias de prensa, en congresistas, oficiales electos, etcétera. Pero más que nada, documentar y exponer lo que está pasando si el público sabe, por lo menos,
0: ¿Y
2: de estas maltratos.
0: reciben respuesta del gobierno federal?
2: Bueno, mira, la congresista Debbie Wasserman Schultz inspeccionó varios de estos centros, incluido el Miramar, y vio con sus propios ojos lo que te estoy describiendo. No, no es algo que nosotros lo estamos inventando. Pero bueno, ella es una congresista federal. Trabajamos con congresistas federales cuando nos quieren ayudar y están.

0: Muchísimas gracias por estar con nosotros.
1: No, gracias a ustedes. Buen día.
0: Igualmente. Mire, por otro lado, el Servicio de Inmigración y Control de Aduanas, ICE, registró más de 46 mil detenciones durante julio de 2026, la cifra mensual más alta del segundo mandato del presidente Donald Trump. Los arrestos superaron el récord alcanzado en junio. Según datos del Departamento de Seguridad Nacional, ICE tiene a 68 mil personas en procesos de deportación. Por su parte, organizaciones de derechos humanos han expresado preocupación por las denuncias de posibles abusos durante las detenciones. Y los incendios forestales continúan avanzando en el estado de Washington, donde más de 60 mil personas han sido evacuadas ante el riesgo que representan las llamas. El fuego ha destruido más de 600 viviendas, negocios y otras estructuras en los alrededores de Spokane, mientras bomberos combaten varios frentes impulsados por fuertes vientos y altas temperaturas.
2: You know, I'll just start by saying to, you know, there are just so many Washingtonians who have literally lost everything in a very, very short period of time. Just in a matter of hours, their lives changed in deeply dramatic and fundamental ways. And so it's difficult to find words when folks have experienced a loss like that. But we want all those individuals to know that we are all here for the long haul.
3: I just want to say that hundreds of homes and structures have been lost. We are still assessing the potential for lives to be lost.
0: Y aunque se esperan condiciones climáticas más favorables, el peligro sigue siendo alto debido a la sequedad de la región. Y vamos a España, después de que la semana pasada más de 50 mil marroquíes cruzaran hacia Ceuta el fin de semana, la situación fue caótica. Recuerde usted que nosotros aquí le presentamos esta noticia desde el primer momento. Mire lo que ha pasado el fin de semana. La policía española dispersó a un grupo de migrantes en las calles de Ceuta después de que varias personas trasladaran a un hombre con aparentes problemas de salud desde una playa hasta un centro de la Cruz Roja. Autoridades informaron que más de 1,000 personas han recibido atención médica y aseguran que la situación comienza a estabilizarse. Mientras tanto, decenas de manifestantes se congregaron frente a la Embajada de Marruecos en Madrid para protestar por el aumento de la migración irregular hacia Ceuta. Los participantes expresaron su apoyo a la soberanía española sobre Ceuta y Melilla, mientras criticaron las políticas migratorias de los gobiernos de España y Marruecos.
4: Venimos a que no nos invadan de otros países. Y aquí la cultura es la que hay. No podemos hacer lo que ellos quieran.
5: Defender a España significa defender la nación donde hemos nacido, donde nos hemos criado y donde vivimos ahora. ¿Te parece que la palabra defender a España es una ofensa? Pues no, señor, no es una ofensa. Hay que defender a España.
0: Bajo vigilancia policial, los manifestantes ondearon banderas españolas y pidieron medidas más estrictas para reforzar el control fronterizo. La cifra de víctimas mortales por los terremotos que sacudieron las costas de La Guaira en Venezuela hace casi 6 semanas, escuche esto, ascendió a 6,125 personas. Los datos fueron divulgados por el presidente de la Asamblea Nacional, Jorge Rodríguez. Rodríguez informó además sobre los planes de reconstrucción que impulsan el gobierno venezolano interino y las Naciones Unidas para atender a más de 1,300,000 damnificados de una de las mayores tragedias en la historia de ese país. Y con esto nos vamos a una pausa, pero no se muevan porque hay más al regresar. Padres temen enfermedades por olores fétidos cerca de una escuela en un barrio latino ante el regreso a clases. Además, miles de estudiantes bloquean una importante avenida en México para protestar contra los nuevos exámenes de ingreso a la UNAM. Autoridades forenses de Perú ya identificaron a las víctimas del accidente de un vuelo turístico sobre las líneas de Nazca. Y el Cauca, en Colombia, se mantiene en alerta por la posible erupción de un volcán. Geólogos advierten sobre el aumento de su actividad. Ya le cuento todo cuando regrese, no se vayan.

0: Gracias por seguir con nosotros aquí en 24 horas. Vamos a la ciudad de Los Ángeles, esto en California. Faltan menos de 2 semanas para que miles de estudiantes regresen a la escuela en la ciudad de Boyle Heights, un barrio de gran población latina y que tiene problemas de malos olores y plagas a raíz del incendio de una bodega hace algunos días. El distrito escolar asegura que los estudiantes estarán protegidos, pero ¿qué piensan los padres? Luis Zaragoza tiene reacciones, vamos a verlo.
1: A solo 10 días para el regreso a clase, varios padres de familia de la comunidad de Boyle Heights, que han sido afectados por el incendio de la compañía Linacha a mediados de junio, se encuentran preocupados, ya que el mal olor y la proliferación de moscas y roedores continúan afectando el área.
2: Digo, ¿por qué no pueden venir los niños así a la escuela? Y luego andan corriendo, andan respirando toda esa contaminación, imagínense, ¿qué va a pasar con esos niños?
1: Y es que a pesar del anuncio de las medidas tomadas por las autoridades escolares de Los Ángeles, en donde informaron sobre la instalación de filtros y purificadores de aire en cada una de las aulas de más de 54 escuelas cercanas a donde ocurrió el incendio, aún así, padres de familia no están seguros y esperan que el distrito escolar haga más por la salud de los niños.
3: ¿Qué el distrito está planeando para hoy, para el regreso a la escuela de los niños? Tenemos que mantener a estos niños saludables para que tengan éxito, ¿no? Y sean el futuro bien de nuestras comunidades.
2: Pues para dentro de la clase sí, pero para afuera no. No deben salir ellos para afuera, porque es muy peligroso para ellos el olor tan fuerte que se siente.
1: Las autoridades escolares, a través de un comunicado, mencionaron: estamos comprometidos con la salud y el bienestar de cada estudiante del Distrito Escolar Unificado de Los Ángeles todos los días del año. Desde el incendio, todos los planteles de las comunidades cercanas han sido sometidos a una limpieza profunda. Se han reemplazado los filtros de todos los sistemas de aire acondicionado y se han instalado purificadores de aire en todas las aulas. Por otra parte, quienes también están sufriendo hasta el día de hoy son los negocios cercanos a la zona afectada, ya que algunos negocios permanecen cerrados y otros más están sufriendo por la falta de clientes.
4: Nos ha afectado en el que ha bajado la clientela,

0: por los olores que tan fuertes, se ha bajado bastante la clientela.
1: La pérdida de la economía local es bastante grande y todo a consecuencias de lo que está dejando el incendio de la compañía Linage.
0: Que huele muy feo. Y aunque mantenemos cerrado todo, no, hay cliente que sí viene y dice que el olor está fuerte.
1: Mientras tanto, los trabajos de limpieza en la compañía Linage para remover las miles de toneladas de carne en descomposición y escombros de la estructura continúan. Mientras la fecha límite otorgada por la ciudad de Los Ángeles para la limpieza total de todos los residuos están a punto de vencerse, y esa fecha es el 14 de agosto.
2: El Distrito Escolar Unificado de Los Ángeles también ha iniciado con una campaña de información. Sus consejeros van casa por casa para hablar con las familias afectadas. Luis Zaragoza, Noticias Estrella TV.
3: En México continúa el descontento a raíz del escándalo del examen de admisión de la UNAM. Manifestantes bloquearon la avenida Insurgente Sur frente a la ciudad universitaria en México. Mire.
4: Marchando por año, amigo, también estás marchando por año, amada.
3: Esta vez la manifestación fue organizada por los estudiantes que ya ingresaron en el primer examen y rechazan la decisión de la UNAM de aplicar un nuevo examen de admisión. Los aspirantes afectados, acompañados por padres de familia, exigen que se respeten los resultados publicados originalmente y que solo se investiguen los casos donde existan pruebas de irregularidades. El sistema eléctrico de Cuba colapsó la noche del domingo, provocando un apagón generalizado que dejó sin servicio a gran parte de la isla, donde residen unos 10 millones de habitantes. Imágenes desde La Habana mostraron calles en penumbras y residentes utilizando linternas para realizar tareas básicas. El apagón ocurre tras varios cortes nacionales registrados en las últimas semanas. Muchos de los residentes ya están cansados y buscan una oportunidad para irse del país.
5: La molestia de la caída del CEN es que la gente ya está agotada ya, la gente ya no puede más con esto. Ya esto no va más allá. ¿Qué te voy a decir? No te puedo decir más nada, que ya esto no va más. Yo no sé si existe el CEN o no existe, mi hermano. Ya me he acostumbrado ya a vivir sin luz. A mí lo que me hace falta es irme al país, esto. No me hace falta más nada.
3: Hasta el momento las autoridades no han informado cuándo se restablecerá por completo el servicio eléctrico. Y las autoridades forenses de Perú confirmaron la identificación de las 13 víctimas del accidente de una avioneta turística ocurrido cerca de las famosas líneas de Nazca. El accidente ocurrió el fin de semana y las autoridades ya están realizando los trámites para la repatriación de los cuerpos.
6: Ya han sido identificadas las dos personas de nacionalidad peruana, las dos personas de España, las dos personas de Alemania y las siete personas de Italia. Ya están en condiciones de iniciar los trámites con los consulados, sobre todo los extranjeros, para que el fiscal dé el visto bueno y la entrega del cuerpo como tal.
3: El accidente ocurre un día después de la suspensión de vuelos sobre las líneas de Nazca debido a fuertes vientos en la región. Por cierto, en el Cauca, en Colombia, permanecen bajo alerta naranja ante los indicios de una posible erupción volcánica. Se trata del volcán Puracé, que este fin de semana incrementó su actividad. Ingenieros y expertos encargados del monitoreo geológico pidieron a la población prepararse para una eventual emergencia y, sobre todo, que no se acerquen a la zona. Las autoridades también están evaluando el daño a los cultivos por la ceniza que sigue cayendo y que cubre grandes extensiones de los campos agrícolas. Vamos a otra pausa cuando regrese. Fíjese, 7 muertos y 40 heridos tras la caída de un dron con explosivos en una playa repleta de turistas. También un gorila fue sometido a una cirugía histórica para tratar una peligrosa infección cerca del cerebro.

Óigame, al menos 7 personas murieron y otras 40 resultaron heridas cuando un dron cayó sobre los bañistas de una playa en Rusia. Mírelo. El dron fue derribado por las defensas aéreas rusas sobre el Mar Negro y entre las víctimas mortales habría 3 menores de edad. Moscú asegura que el dron es de Ucrania y que el objetivo era un hotel de la empresa militar rusa. Sin embargo, el origen del dron no ha sido verificado de forma independiente. Mientras tanto, el presidente Volodymyr Zelensky solo reiteró que el uso de los drones es necesario para la defensa. Un gorila occidental de 12 años llamado Masani se convirtió en el primero del mundo en someterse a una mastoidectomía, una compleja cirugía para tratar una infección que se había extendido hacia partes de su cráneo. El procedimiento realizado en el zoológico Safari de San Diego duró 5 horas y evitó complicaciones potencialmente mortales. Veterinarios y cirujanos trabajaron en equipo para drenar la infección y remover tejido afectado. Hoy, Masani se recupera favorablemente y ha vuelto a comportarse como un gorila sano, interactuando con su grupo y explorando su hábitat. Al menos 5 personas murieron y 41 continúan desaparecidas tras el incendio de un ferry cerca de la isla de Madura, esto en Indonesia. La embarcación transportaba a 271 pasajeros y tripulantes. Hasta el momento, 225 personas fueron rescatadas, mientras equipos de búsqueda y rescate mantienen un amplio operativo en la zona. El ferry cubría la ruta entre Surabaya y Makassar. Las autoridades investigan las causas del siniestro ocurrido la mañana del domingo. Y después de tantas especulaciones, Bocinha, el popular arquero de Cabo Verde, por fin llegó a Chile. Así fue recibido en el aeropuerto de Santiago. Luego de muchas especulaciones, finalmente llegó para unirse a las filas del equipo de Colo Colo. Con esto, vamos llegando al final. Soy Abel Álvarez. Gracias por informarse conmigo aquí en 24 horas. Los dejo con las imágenes de la bienvenida a Bocinha.

0: infierno en el estado de Washington. Las altas temperaturas provocan incendios sin control que ya quemaron cientos de casas, miles de personas obligadas a buscar refugio o morir calcinados. Ya hay 2 muertes a raíz de la ciclosporiasis. Aumenta la emergencia por esta enfermedad estomacal. Autoridades preocupadas ante una posible alerta sanitaria. Inmigrantes denuncian que el agua que consumen tiene lombrices. Envía un video desde un centro de detención y nuevamente se quejan de condiciones insalubres. ¿Cómo contestan las autoridades migratorias? Aquí le decimos. Cuba nuevamente a oscuras. Un nuevo problema de energía afecta a la isla. Muchos cubanos están desesperados y solo aguardan una oportunidad para abandonar el país cuanto antes. Continúa la crisis por la presencia de migrantes marroquíes en Ceuta, España. La policía tiene que intervenir para mantener la situación bajo control, mientras españoles llaman a defender al país. Así comienza su noticiero 24 horas. Muy buenas tardes, bienvenidos a esta emisión de Noticias 24 Horas. Les informa con mucho gusto Alexandra Sterios. Gracias por acompañarnos. Vamos a iniciar porque los incendios forestales continúan fuera de control en el estado de Washington. Miles de familias tuvieron que abandonar sus hogares ante este avance de las llamas. Y el pronóstico del tiempo no trae buenas noticias. Las condiciones secas podrían complicar aún más la emergencia. María Teresa Sarabia tiene más detalles.
1: Los incendios forestales continúan arrasando el estado de Washington, donde más de 60.000 personas fueron obligadas a evacuar sus hogares, mientras las llamas dejan a su paso un panorama de destrucción y desesperación. El gobernador del estado y representantes federales se reunieron para hablar de la situación.
2: There are just so many Washingtonians who have literally lost everything in a very, very short period of time. Just in a matter of hours, their lives changed in deeply dramatic and fundamental ways. And so it's difficult to find words when folks have experienced a loss like that. But we want all those individuals to know that we are all here for the long haul.
1: Desde el aire, columnas de humo negro cubren el horizonte. En tierra, bomberos luchan con 3 grandes incendios que avanzan impulsados por fuertes ráfagas de viento y altas temperaturas. El fuego ya destruyó más de 600 viviendas, negocios y otras estructuras en los alrededores de Spokane, la segunda ciudad más grande del estado. Videos muestran casas envueltas en llamas, vecindarios cubiertos por una densa nube de humo y familias observando impotentes cómo sus propiedades quedan reducidas a escombros. En muchos casos, solo las chimeneas permanecen en pie entre las cenizas. Las autoridades confirmaron que los evacuados incluyen pacientes de un hospital para veteranos, quienes tuvieron que ser trasladados de emergencia para evitar el avance del fuego. El incendio más destructivo, conocido como Old Trails Fire, se originó el sábado en una zona de pastizales al noroeste de Spokane y hasta el momento no presenta ningún nivel de contención.
3: I just want to say that hundreds of homes and structures have been lost. We are still assessing the potential for lives to be lost.
1: Aunque el pronóstico indica temperaturas más frescas y vientos más débiles, las autoridades advierten que el peligro está lejos de terminar. El Servicio de Meteorología no ha anunciado lluvias en la región y las condiciones secas podrían seguir alimentando los focos activos. María Teresa Sarabia, Noticias Estrella TV.
0: Las autoridades sanitarias de Michigan confirmaron las 2 primeras muertes relacionadas con la ciclosporiasis. El estado se ha convertido en el principal foco del brote, con más de 11.000 casos reportados y cerca de 200 hospitalizaciones. Hasta el momento no se han dado a conocer las identidades de las víctimas. La ciclosporiasis es una enfermedad parasitaria que provoca fuertes episodios de diarrea. Los centros de control de enfermedades reportan casos en 45 estados del país. Por otra parte, el representante de una organización defensora de los derechos de los inmigrantes grabó la detención de un inmigrante en un vuelo que llegó a Miami, Florida. Una de las azafatas llamó por el altavoz al pasajero José Orsendo Rodríguez, quien salió con sus cosas para luego ser escoltado por agentes de ICE en la manga del avión. La detención ocurrió al final de un vuelo de American Airlines procedente de Austin, Texas. Y reportan lombrices en el agua potable en el centro de procesamientos de ICE en Adelanto, California. La polémica aumentó tras un video en el que aparentemente se observan las lombrices dentro de una botella de agua. Sin embargo, el Departamento de Seguridad Nacional negó las acusaciones y dijo que el centro de detención recibe la misma agua que los residentes de la ciudad. Los abogados defensores de los inmigrantes dicen que los detenidos se quejan de insalubridad en la alimentación, el saneamiento y la atención médica, pese a una orden judicial que exige mejoras en las instalaciones. Y fíjense nada más, porque el Departamento de Estado de Estados Unidos hará permanente el programa que exige el pago de fianzas de hasta $20,000 a solicitantes de visas de turismo y negocios de 50 países. Esto con el objetivo de reducir la permanencia ilegal en el país. Entre los países latinoamericanos y del Caribe afectados figuran Cuba, Venezuela y Nicaragua. Las autoridades aseguran que el programa ha reducido violaciones en este programa, mientras que críticos advierten que es una carga económica para los viajeros. Y para conocer un poco más de cómo funcionará este programa y cuál es el propósito, nos enlazamos con el abogado de inmigración, Jaim Vázquez, que me da muchísimo gusto saludarte, Jaim, antes que nada, y también preguntarte, a ver, si una persona ya demostró solvencia económica, cumple los requisitos para la visa, ¿qué está justificando pedirle además una garantía de $20,000?
4: Bueno, Alexandra, eso es lo que nos preguntamos el día de hoy, ya que el gobierno ha dicho que eso es un recurso que ellos tienen o necesitan para poder reducir personas que se quieran quedar aquí. Pero claramente lo que está haciendo es reduciendo la inmigración legal, ya que se ha reducido un 83% la entrega de visas en ciertos de estos países.
0: Efectivamente, ahora lo dices, ya hay evidencia, entonces sí podría funcionar, pero a mí lo que me llama la atención, Jaime, es que solo se aplica para visas de negocio, por lo que podemos entender que tienen dinero, o visas de turismo, que es lo mismo porque también viajan a otro país.
4: Correcto. Y ahí es donde tenemos una dificultad muy grande, porque una persona que ahora le pongan una fianza de $15,000 para poder entrar a Estados Unidos, esas vacaciones o ese negocio que venía a proponer o hacer dentro de Estados Unidos ya no es fiable. Por consiguiente, muchísimas personas que de verdad tengan el carácter y la posibilidad de poder venir, que no tienen la intención de quedarse en Estados Unidos, podrían caer bajo este programa y no tener la oportunidad de hacer ese viaje.
0: Jaime, ¿qué recomendaciones les das a estas personas que están ahora en proceso o que van a entrar a un proceso?
4: Bueno, es importantísimo que al momento de que vayan a presentar su solicitud de visa, puedan demostrar que tienen conexiones y nexos con su país de origen y que su intención es meramente de no inmigrante. En otras palabras, que tienen la intención de regresar y poder de esa forma, de forma clara, evidente y de real, demostrarle al oficial la intención correcta.
0: Jaime, por otra parte, a la gente también le preocupa el pago, ¿no? El momento en el que venga el pago, claro, antes de que la aprueben la visa o después de que ya se le otorga bajo esta condición. ¿Cómo funciona más o menos? Y obviamente también después de que el gobierno analice que sí saliste del país, pues se te regresa esta tarifa.
4: Bueno, de primera mano, cualquier entrada y salida del país, cuando se hace un pago de esta fianza, tiene que ser por avión y no por tierra. Segundo que todo, acciones que de pronto usted tome dentro de Estados Unidos podrían dificultarle o no darle la oportunidad de obtener la fianza. Claramente el hecho de aplicar asilo podría ser uno de ellos. Pero todavía tenemos muchos datos que no tenemos presentes de cuánto tiempo se demoraría el gobierno americano en regresar ese dinero, qué tipo de método hicieran y cuál sería el procedimiento que un inmigrante tiene que hacer para recuperarlo.
0: Jaime, ya por último, son 50 países, hasta el momento México no figura, pero ¿podría existir una posibilidad que en un futuro a corto plazo México se encuentre en esta lista?
4: Sí, podríamos ver otros países, claramente países que en el pasado podrían haber estado, incluyendo México y Colombia. El gobierno había hablado sobre esa posibilidad, el día de hoy no se encuentran y solo se enfocaron en países en Latinoamérica como Nicaragua, Cuba, Venezuela, Dominica y Barbados y otros países en Latinoamérica. Pero todavía no tenemos a México, no esperamos que México entre por ese movimiento común que hay entre las dos naciones, pero podría haber una posibilidad porque el gobierno lo ha dejado abierto.
0: Jaime, muchísimas gracias. Como siempre, es un gusto saludarte y gracias por este análisis.
4: Un placer.
0: Mientras tanto, un juez federal aprobó un muro fronterizo inteligente en Presidio, Texas. La estructura de 30 pies de altura estaría compuesta de metal y concreto y contaría con luces, cámaras y tecnología de vigilancia. Sin embargo, residentes de esta comunidad de unos 3,200 habitantes temen que la obra incremente el riesgo de inundaciones al ser construida sobre los diques de protección del Río Grande. La decisión es una victoria para la administración de Trump, que pide el muro entre Estados Unidos y México. Y hablando del presidente, Donald Trump anunció que hoy se van a reanudar las negociaciones entre Estados Unidos e Irán en un intento por alcanzar un acuerdo sobre la apertura del estrecho de Hormuz y el programa nuclear iraní. Trump aseguró que decidió posponer un ataque militar de gran escala tras peticiones de Arabia Saudita, Emiratos Árabes Unidos y Qatar, que confían en una salida diplomática al conflicto. Sin embargo, Teherán negó que existan conversaciones directas con Washington. Y activistas y líderes religiosos fueron arrestados este lunes en el Capitolio en Washington durante una protesta contra la guerra en Irán. También denuncian la restricción del gobierno al derecho al voto. La jornada fue encabezada por el obispo William Barber II como parte de una campaña de movilización rumbo a las próximas elecciones.
5: We've had clergy impact the people who just got arrested for simply crying out for voting rights and telling the Senate not to engage in voter suppression. And it's kind of shameful that you get arrested for shouting out for voting rights, but you don't get arrested for voter suppression. You get arrested caring about voting rights and living wages and health care, but you don't get arrested for an illegal war.
0: Los manifestantes acudieron a la oficina del senador John Thune para expresar el rechazo a la ley de Save America y advertir sobre posibles medidas de supresión del voto. Y con esto hacemos una breve pausa, no se despegue. Al regresar le tenemos más. Gran parte de Cuba amanece a oscuras tras nuevas fallas en el sistema eléctrico. La paciencia en la isla está al límite. Además, tragedia en las líneas de Nazca en Perú. Un accidente dejó varias víctimas mortales, entre ellas varios turistas. Y también las autoridades españolas comienzan a retomar el control de Ceuta, mientras que en las protestas llaman a defender a España. Eso y más, aquí lo espero.

0: regreso para informarles que las familias estadounidenses gastarán en promedio $863.86 en compras para el regreso a clases este año, según una encuesta de la Federación Nacional de Minoristas. El gasto total para estudiantes de kinder a preparatoria podría alcanzar un récord de $43.300 millones, impulsados por la compra de útiles escolares, calzado y equipos electrónicos. En tanto, las familias de universitarios prevén desembolsar en promedio $1,438 por estudiante. Y otra preocupación para los padres en este regreso a clases es la seguridad en los alrededores de las escuelas. Claro, el aumento del tráfico vehicular frente a los planteles pues eleva el riesgo de accidentes. Y es David Medina que nos presenta las recomendaciones de las autoridades para poder proteger a todos los estudiantes.
1: A pocos días para que los estudiantes de todo el estado de Texas vuelvan a las aulas, funcionarios estatales de transporte y la policía recuerdan a todos los conductores a tomar precauciones adicionales desde ya cuando manejen a los alrededores de las escuelas.
2: Ir despacio, respetar la ley.
1: Martín es padre de familia y dice que con el regreso a clases, conducir se puede volver caótico dentro y alrededor de las zonas escolares y los puntos de recogida. Por eso pide a los conductores tener paciencia a medida que los estudiantes regresan a la escuela.
2: Mi recomendación es que se tomen el tiempo, especialmente en la mañana, que agarren un poquito más de tiempo porque obviamente el tráfico es un poquito más fuerte. Y cuando estén llegando a las escuelas, obviamente tener mucho cuidado de su alrededor porque hay niños que salen corriendo y de repente te sorprenden enfrente de tu carro, ¿no?
1: Las policías locales en diferentes partes del estado de Texas piden a los conductores mantenerse alerta y seguir las reglas de seguridad mientras se reanudan los horarios escolares.
3: Si las luces están activas y el alto está en el lado, para si estás siguiendo el autobús.
1: Y es que no respetar los límites de velocidad en las zonas escolares podría traer consecuencias graves, advierten las autoridades, además de multas que van desde los $200 hasta los 1,200. Debido a esta situación, autoridades locales le están pidiendo a todos los conductores a seguir estas recomendaciones. Estar atento a las luces intermitentes en las zonas escolares en la mañana y en la tarde. Detenerse cuando vea a un camión escolar detenido. Mantenerse atento y no usar el celular. Obedecer el límite de velocidad en las zonas escolares. Las autoridades además están pidiéndole a los padres de familia que compartan consejos de seguridad con sus hijos cuando transiten en las zonas escolares. Presta atención a los guardias en el cruce peatonal y obedece sus instrucciones. Siempre usa un casco cuando andes en bicicleta o patineta eléctrica. Cruza la calle solo en las intersecciones o en los cruces peatonales marcados. Mantente siempre alerta. Los celulares y otros dispositivos electrónicos son distracciones. David Medina, Noticias Estrella TV.
0: Y vamos a España, porque después de que la semana pasada más de 50,000 marroquíes cruzaran hacia Ceuta, el fin de semana la situación fue caótica. Imágenes, la policía española dispersó a un grupo de migrantes en las calles de Ceuta después de que varias personas trasladaran a un hombre con aparentes problemas de salud desde una playa hasta un centro de la Cruz Roja. Autoridades informaron que más de 1,000 personas han recibido atención médica y aseguran que la situación comienza a estabilizarse. Y mientras tanto, decenas de manifestantes se congregaron frente a la Embajada de Marruecos en Madrid para protestar por el aumento de la migración irregular hacia Ceuta. Los participantes expresaron su apoyo a la soberanía española sobre Ceuta y Melilla, mientras que criticaron las políticas migratorias de los gobiernos de España y de Marruecos.
4: Venimos a que no nos invadan de otros países. Y aquí la cultura es la que hay. No podemos hacer lo que ellos quieran.
5: Defender a España significa defender la nación donde hemos nacido, donde nos hemos criado y donde vivimos ahora. ¿Te parece que la palabra defender a España es una ofensa? Pues no, señor, no es una ofensa. Hay que defender a España.
0: Bajo vigilancia policial, los manifestantes ondearon banderas españolas y pidieron medidas más estrictas para reforzar el control fronterizo. Mientras tanto, en Cuba, el sistema eléctrico de la isla colapsó la noche del domingo, provocando un apagón generalizado que dejó sin servicio a gran parte del país, donde residen unos 10 millones de habitantes. Imágenes desde La Habana mostraron calles en penumbras y residentes utilizando linternas para poder realizar tareas básicas. El apagón ocurre tras varios cortes nacionales registrados en las últimas semanas. Muchos de los residentes ya están cansados y buscan una oportunidad para poder irse.
6: La molestia, la caída del CEN es que la gente ya está agotada ya, la gente ya no puede más con esto. Ya esto no va más allá. ¿Qué te voy a decir? No te puedo decir más nada, ya esto no va más. Yo no sé si existe el CEN o no existe, mi hermano. Ya me he acostumbrado ya a vivir sin luz. A mí lo que me hace falta es irme al país. No me hace falta más nada.
0: Hasta el momento, las autoridades no han informado cuándo se va a restablecer por completo el servicio eléctrico. Y en Perú, las autoridades forenses confirmaron la identificación de las 13 víctimas del accidente de una avioneta turística ocurrido cerca de las famosas líneas de Nazca. El accidente ocurrió el fin de semana y las autoridades ya están realizando los trámites para la repatriación de los cuerpos.
7: Ya han sido identificadas las dos personas de nacionalidad peruana, las dos personas de España, las dos personas de Alemania y las 7 personas de Italia. Ya están en condiciones de iniciar los trámites con los consulados, sobre todo los extranjeros, para que el fiscal dé el visto bueno y la entrega del cuerpo como tal.
0: El accidente ocurrió un día después de la suspensión de vuelos sobre las líneas de Nazca debido a fuertes vientos en la región. Y con esto hacemos una breve pausa. No se mueva, tenemos más al regresar. Un voraz incendio a bordo de una embarcación en alta mar deja muertos y desaparecidos. Equipos de rescate están en la búsqueda. Además, Bocinha, el portero de Cabo Verde, por fin llega a Chile. Fanáticos lo reciben con una gran expectativa.

Estamos de regreso para informarles que al menos 5 personas murieron y 41 continúan desaparecidas. Esto después del incendio de un ferry cerca de la isla de Madura, en Indonesia. La embarcación transportaba a 271 pasajeros y tripulantes. Hasta el momento, 225 personas fueron rescatadas, mientras equipos de búsqueda y rescate mantienen un amplio operativo en la zona. El ferry cubría la ruta entre Surabaya y Makassar. Las autoridades investigan las causas del siniestro ocurrido la mañana del domingo. Pero vámonos a otro tipo de temas, porque después de tantas especulaciones, Bocinha, el popular arquero de Cabo Verde, por fin llegó a Chile. Pero qué recibimiento en el aeropuerto de Santiago. Luego de muchas especulaciones, pues ya finalmente llegó para unirse a las filas del equipo de Colo-Colo. Se espera que el jugador de 40 años de edad realice los exámenes médicos correspondientes antes de sus entrenamientos este martes. Además, las autoridades del fútbol chileno aprobaron una excepción para que pueda lucir en su camiseta el nombre que lo hizo famoso en todo el mundial, Bocinha, y se ganó también el amor y el cariño de la gente. En más temas de fútbol, el entrenador Mauricio Pochettino seguirá al frente de la selección de Estados Unidos. La Federación de Fútbol confirmó que va a continuar como director técnico de la selección nacional hasta el próximo Mundial del 2030. El entrenador argentino, que llevó a la selección de todos a ser primera en su grupo en el pasado Mundial, pues adelante de Australia, Paraguay y Turquía, buscará consolidar su proyecto y competir al más alto nivel en la máxima cita del fútbol internacional. Ya sabíamos que esto no era una noticia nueva. Se habló de repente si salía o no después del último resultado y la eliminación de Estados Unidos en el Mundial. Sin embargo, quieren mantener este proyecto, y qué mejor manera de hacerlo con el argentino, que conoce perfectamente a los jugadores y también el funcionar de la liga y, por supuesto, de su selección. Con esto me despido. Muchísimas gracias por haberme acompañado. Soy Alexandra Estergios. Nos vemos la próxima. Quédese con la programación de Estrella TV.

0: Un parásito microscópico ya cobra sus primeras vidas. Dos muertes y más de 18.000 casos confirmados o bajo investigación en el mayor brote de ciclosporáceos registrado en el país. Vecindarios enteros desaparecen bajo el fuego en Washington. Miles de familias lo pierden todo en cuestión de horas y las autoridades piden ayuda federal ante una emergencia que sigue creciendo. Datos personales bajo la lupa. Varios estados demandan al gobierno federal para impedir que inmigración acceda a información sensible de millones de familias de bajos recursos. Terror en un restaurante lleno de familias. Las autoridades investigan qué llevó a un hombre armado a abrir fuego en un restaurante In-N-Out de Idaho, dejando varios muertos y heridos. Un vuelo turístico terminó en tragedia en el desierto peruano. 13 personas, entre ellas 11 turistas europeos, murieron al estrellarse de una avioneta. Ahora investigan qué fue lo que falló. Así iniciamos su noticiero nacional cierre de edición. ¿Qué tal? Bienvenidos a su noticiero nacional cierre de edición. Les informa José Armando Ronstadt. Mil gracias por acompañarnos. Iniciamos con lo siguiente. Estados Unidos ha confirmado las primeras dos muertes relacionadas con el brote de ciclosporiasis que se extiende a través de toda la nación. Ambas ocurrieron en Michigan y corresponden a personas con problemas de salud previos que pudieron agravarse por la infección y la deshidratación. Los Centros para el Control y la Prevención de Enfermedades reportan más de 6.700 casos confirmados, 423 hospitalizaciones y otros 11.500 posibles contagios bajo investigación. Parte del brote ha sido vinculado a la lechuza iceberg distribuida en 9 estados, aunque las autoridades advierten que podría haber otras fuentes de contaminación. El parásito que provoca diarrea intensa se transmite mediante alimentos o agua contaminadas. Y precisamente para hablar más sobre la rápida expansión de esta enfermedad en el país y qué es lo que podemos hacer para protegernos, nos enlazamos con la doctora Gloria Monsalve, que nos acompaña en estos momentos. Doctora, muchas gracias por acompañarnos.
1: Con mucho gusto.
0: Doctora, ¿cómo nace un parásito como este?
1: Bueno, existen muchos parásitos y en el caso de la cisclosporiasis es cuando no se lavan muy bien los alimentos o cuando están creciendo ese tipo de alimentos, cualquier fruta, cualquier verdura, las aguas no son las mejores. Va desde la cosecha hasta el almacenamiento, el transporte y el manejo que hacemos en casa.
0: ¿Solamente se ha señalado la lechuga? ¿Es la única fuente?
1: No, realmente ha habido casos en el pasado. En el 2019 hubo casos, lo que pasa es que no llamó tanto la atención de las noticias, pero hay casos en cilantros, en fresas, en frutas, en verduras. Ah, este parásito no es nuevo, sin embargo, ahorita los casos se han visto de mayor propagación porque todavía no hemos identificado la fuente de la distribución de estas lechugas.
0: ¿Y qué es lo que mejor podemos hacer? ¿No consumir esos alimentos o hay otras alternativas?
1: Bueno, lo mejor que podemos hacer, y no solamente para este parásito, pues, sino para en general en muchos microorganismos, es lavar cualquier fruta, verdura con bastante agua, si es posible un cepillito para quitarle la parte de afuera. Con esto vamos a disminuir no solamente la ciclospora, que es un parásito, bacterias, virus, pesticidas. Eso es lo mejor, lavarlo muy bien, lavarse muy bien las manos antes de hacerlo. Y en el caso de las hojas, si ve que hay hojas que están como secas o se ven mal, no consumirlas. Es importante consumir verduras y frutas, pero hacerlo de la forma más limpia posible. Y también saber dónde adquiere esos alimentos, porque si los adquiere de pronto en mercados donde no tienen un buen almacenamiento, donde usted ve que la persona que le está pasando la verdura tiene no utiliza guantes o no hay una buena higiene, pues restringas, trate de evitar ese tipo de tiendas para comprar sus alimentos.
0: ¿Es recomendable mantener este tipo de comida refrigerada?
1: Sí, totalmente. Es importante que y más con esas temperaturas en la parte del verano, mucho más, porque más fácilmente se va a contaminar por no solamente parásitos, bacterias, virus, otros microorganismos.
0: Doctora, ¿cuáles son las recomendaciones, además de lavarse bien las manos, lavar los alimentos? ¿Hay otra situación donde tenemos que tener mucho cuidado con esto?
1: Sí, tener mucho cuidado, sobre todo con las personas más vulnerables. Si de por sí hay una persona o en su familia hay alguien que ya tiene problemas intestinales o que tiene las defensas muy bajas o una mujer embarazada, pues esto puede causar mayores consecuencias. una deshidratación, una diarrea en una persona más vulnerable es la que puede parar en un caso fatal. Así que en este tipo de pacientes yo evitaría cualquier riesgo. Y también se presenta con los síntomas. Si es una diarrea que ya lleva mucho tiempo o una diarrea que no se cura, tiene que ir con su doctor porque existe tratamiento para este parásito.
0: Doctora, muy buena información y muy buenas recomendaciones. Muchísimas gracias por estar con nosotros.
1: Siempre a la orden.
0: Muy bien, pasamos a otra información. En otro tema, poderosos incendios forestales continúan arrasando la región noroeste del país.
2: Oh my God, look at that street. Holy dude. Look at this house. Oh my God, they're all burned, dude.
0: El fuego ha obligado a más de 65 mil personas a evacuar sus hogares, dejando cientos de estructuras destruidas. Las llamas han consumido más de 250 mil acres en Washington y partes de Oregon. Tan solo en el área de Spokane, Washington, tres grandes incendios han quemado más de 7.700 acres y permanecen fuera de control. Mientras tanto, los incendios forestales continúan fuera de control en el estado de Washington. Miles de familias han tenido que abandonar sus hogares ante el avance de las llamas. El pronóstico del tiempo tampoco trae buenas noticias. No hay lluvias a la vista y las condiciones secas podrían complicar aún más la emergencia. María Teresa Arabia nos tiene más información.
3: Los incendios forestales continúan arrasando el estado de Washington, donde más de 60 mil personas fueron obligadas a evacuar sus hogares, mientras las llamas dejan a su paso un panorama de destrucción y desesperación. El gobernador del estado y representantes federales se reunieron para hablar de la situación.
4: You know, I'll just start by saying to, you know, there are just so many Washingtonians who have literally lost everything in a very, very short period of time. Just in a matter of hours, their lives changed in deeply dramatic and fundamental ways. And so it's difficult to find words when folks have experienced a loss like that. But we want all those individuals to know that we are all here for the long haul.
3: Desde el aire, columnas de humo negro cubren el horizonte. En tierra, bomberos luchan con tres grandes incendios que avanzan impulsados por fuertes

0: escombros. En muchos casos, solo las chimeneas permanecen en pie entre las cenizas. Las autoridades confirmaron que los evacuados incluyen pacientes de un hospital para veteranos, quienes tuvieron que ser trasladados de emergencia para evitar el avance del fuego. El incendio más destructivo, conocido como Old Trails Fire, se originó el sábado en una zona de pastizales al noroeste de Spokane y hasta el momento no presenta ningún nivel de contención.
1: I just want to say that hundreds of homes and structures have been lost. We are still assessing the potential for lives to be lost.
0: Aunque el pronóstico indica temperaturas más frescas y vientos más débiles, las autoridades advierten que el peligro está lejos de terminar. El Servicio de Meteorología no ha anunciado lluvias en la región y las condiciones secas podrían seguir alimentando los focos activos. María Teresa Sarabia, Noticias Estrella TV.
2: En otra información, una coalición de estados gobernados por demócratas presentó una demanda contra la administración Trump. Buscan bloquear una nueva medida que permitiría a las autoridades de inmigración acceder a información de familias de bajos recursos inscritas en programas de asistencia pública. El fiscal general de California, Robert Bonta, acusó a la administración de utilizar información para reforzar sus operaciones de vigilancia e inmigración. Y el regreso a clases volverá a presentar un fuerte golpe para el bolsillo de millones de familias en Estados Unidos. Según una encuesta de la Federación Nacional de Minoristas este año, los hogares gastarán en promedio $863.86 en compras escolares. El gasto total para estudiantes de kinder a preparatoria podría alcanzar un récord de $43.300 millones, impulsado por la compra de útiles, calzado y equipos electrónicos. Para las familias con estudiantes universitarios, el desembolso promedio sería un mayor, $1,438 por alumno. Y otra gran preocupación para padres en este regreso a clases es la seguridad. Alrededor de las escuelas, el aumento del tráfico vehicular frente a los planteles eleva el riesgo de accidentes. David Medina se encuentra en Texas, nos tiene algunas recomendaciones por parte de las autoridades para proteger a los estudiantes.
3: A pocos días para que los estudiantes de todo el estado de Texas vuelvan a las aulas, funcionarios estatales de transporte y la policía recuerdan a todos los conductores a tomar precauciones adicionales desde ya cuando manejen a los alrededores de las escuelas.
4: Ir despacio, respetar la ley.
3: Martín es padre de familia y dice que con el regreso a clases, conducir se puede volver caótico dentro y alrededor de las zonas escolares y los puntos de recogida. Por eso pide a los conductores tener paciencia a medida que los estudiantes regresan a la escuela.
4: Mi recomendación es que se tomen el tiempo, especialmente en la mañana, que agarren un poquito más de tiempo porque obviamente el tráfico es un poquito más fuerte. Y cuando estén llegando a las escuelas, obviamente tener mucho cuidado de su alrededor porque hay niños que salen corriendo y de repente te sorprenden enfrente de tu carro, ¿no?
3: Las policías locales en diferentes partes del estado de Texas piden a los conductores mantenerse alerta y seguir las reglas de seguridad mientras se reanudan los horarios escolares.
5: Si las luces están activas y el alto está en el lado, para si está siguiendo el autobús.
3: Y es que no respetar los límites de velocidad en las zonas escolares podría traer consecuencias graves, advierten las autoridades, además de multas que van desde los $200 hasta los 1,200. Debido a esta situación, autoridades locales le están pidiendo a todos los conductores a seguir estas recomendaciones. Estar atento a las luces intermitentes en las zonas escolares en la mañana y en la tarde. Detenerse cuando vea a un camión escolar detenido. Mantenerse atento y no usar el celular. Obedecer el límite de velocidad en las zonas escolares. Las autoridades además están pidiéndole a los padres de familia que compartan consejos de seguridad con sus hijos cuando transiten en las zonas escolares. Presta atención a los guardias en el cruce peatonal y obedece sus instrucciones. Siempre usa un casco cuando andes en bicicleta o patineta eléctrica. Cruza la calle solo en las intersecciones o en los cruces peatonales marcados. Mantente siempre alerta. Los celulares y otros dispositivos electrónicos son distracciones. David Medina, Noticias Estrella TV.
2: Tenemos más noticias al regresar de esta pausa comercial. Dos helicópteros que combatían incendios forestales impactan en pleno vuelo. Hay víctimas fatales. Una celebración religiosa por poco termina en una tragedia en Veracruz, México. Las impactantes imágenes y los detalles Al regresar.

0: Un ataque armado en un restaurante In-N-Out lleno de clientes dejó 3 muertos y 7 heridos el sábado. Ocurrió en Twin Falls, Idaho. Las imágenes son fuertes, ¿eh? Recomendamos discreción. Este lunes las autoridades intentan determinar qué llevó a Chad Williams, de 24 años, a abrir fuego con un rifle. Los investigadores creen que actuó solo y confirmaron que murió por un disparo autoinfligido. Un policía estatal fuera de servicio y un civil respondieron al ataque y lograron desviarlo del restaurante. Entre las víctimas mortales hay un empleado, 2 de los heridos continúan en estado crítico. Y en otra información, en Perú, 13 personas murieron en un vuelo turístico que debía mostrarles desde el aire las famosas líneas de Nazca. Entre las víctimas hay 11 visitantes de Italia, Alemania y España. Los cuerpos ya fueron identificados y ahora se investiga qué ocurrió antes de que la avioneta perdiera contacto y se estrellara. Juan Alberto Santos nos tiene más en la siguiente historia.
1: Lamentablemente no hay sobrevivientes.
2: Las autoridades peruanas identificaron a las 13 víctimas del accidente aéreo ocurrido cerca de las famosas líneas de Nazca, lo que permitirá iniciar los trámites para repatriar los cuerpos de los turistas extranjeros.
3: Ya han sido identificadas las 2 personas de nacionalidad peruana, las 2 personas de España, las 2 personas de Alemania y las 7 personas de Italia. Ya están en condiciones de iniciar los trámites con los consulados, sobre todo los extranjeros, para que el fiscal dé el visto bueno y la entrega del cuerpo como tal.
2: La avioneta se estrelló el sábado, poco después de despegar para realizar un recorrido sobre los antiguos geoglifos del desierto peruano. A bordo viajaban 11 turistas europeos y 2 tripulantes peruanos. Entre las víctimas había 7 ciudadanos italianos, 2 alemanes y 2 españoles.

0: lado, siete italianos en este accidente que lamentablemente han fallecido y hemos comunicado con las familias en Italia.
1: La aeronave, una Cessna Gran Caravan operada por la empresa Aerodiana, cayó a poco más de una milla del aeródromo de Nazca.
2: Primero, lamentar profundamente este accidente. El ministro de Transportes está haciendo la investigación correspondiente.
1: Según el Ministerio del Transporte, la tripulación reportó un incidente a la torre de control y poco después se perdió el contacto por radio. Las autoridades suspendieron temporalmente todas las operaciones de Aerodiana hasta determinar si la empresa cumplía con las normas de seguridad, los procedimientos y los requisitos operativos.
3: Esta empresa es una empresa formal. Está, de acuerdo al procedimiento, está suspendido ahora sus operaciones, pero en el ministerio se están revisando, digamos, verificando, eso es lo que he ordenado, como es lógico, todas las, lo que haya que considerar.
1: Investigadores analizan los restos de la avioneta, su trayectoria y las condiciones mecánicas para establecer qué provocó el accidente. La tragedia ocurrió un día después de que los vuelos turísticos sobre Nazca fueran suspendidos por vientos superiores a las 25 millas por hora. Aerodiana expresó sus condolencias y aseguró que colaborará con la investigación. Las líneas de Nazca, declaradas Patrimonio Mundial por la UNESCO, tienen cerca de 2.000 años de antigüedad y reciben aproximadamente 100.000 visitantes cada año. Juan Alberto Santos, Noticias, Estrella TV.
4: En otra tragedia aérea, las autoridades griegas investigan qué provocó la colisión de dos helicópteros que combatieron un incendio al noroeste de Atenas. Uno de los aparatos explotó y cayó sobre una carretera, causando la muerte de un coordinador griego y un piloto danés. Los dos ocupantes del segundo helicóptero sobrevivieron. El accidente ocurrió en plena emergencia por incendios forestales. Más de 200 focos se han registrado en una semana y más de 27.000 acres fueron consumidas por el fuego. Y en información de la República Mexicana, por lo menos 21 personas sufrieron quemaduras cuando la pirotecnia de una tradicional festividad donde sale el torito, pues se salió fuera de control. Esto ocurrió durante las fiestas patronales de la localidad de Chico, en el estado de Veracruz. Una falla en la estructura provocó que los fuegos artificiales alcanzaran al público. Protección Civil informó que las lesiones fueron superficiales y que nadie requirió ser hospitalizado. Tenemos un corte comercial, más noticias al regresar. Cuba vuelve a quedar a oscuras. La red eléctrica colapsó por cuarta vez en menos de un mes. Imágenes y detalles al regresar. We'll be right back.

0: enfrenta una nueva emergencia eléctrica. La red nacional volvió a colapsar, dejando a millones de personas sin servicio y a La Habana con semáforos apagados, negocios paralizados y alimentos en riesgo de perderse. Es la cuarta falla nacional en menos de un mes. Nuestro colaborador de NTN 24, Galo Arellano, nos tiene más información en el siguiente reportaje.
1: Las escalinatas de la Universidad de La Habana se han convertido en dormitorios improvisados para decenas de cubanos. Sin electricidad y bajo las altas temperaturas del verano, muchos prefieren pasar la noche sobre el concreto antes que intentar dormir dentro de viviendas sin ventilación. Y es que Cuba enfrenta su sexto colapso del sistema electroenergético nacional en lo que va de 2026, dejando nuevamente a gran parte del país en oscuridad.
2: La molestia de la caída del CEN es que la gente ya está agotada, ya la gente ya no puede más con esto. Ya esto no va más allá. ¿Qué te voy a decir? No te puedo decir más nada, ya esto no va más.
1: Pero la falta de electricidad va mucho más allá de no poder encender una bombilla. Los apagones prolongados alteran el descanso, dificultan el acceso al agua potable, afectan la conservación de alimentos y aumentan el desgaste físico y emocional de miles de familias.
3: No sabemos lo que es dormir ni descansar a plenitud. No sabemos prácticamente ni qué es tomarse un vaso de agua fría. El cubano diariamente sobrevive a un estrés permanente.
1: Mientras la recuperación del sistema avanza lentamente, organizaciones opositoras y activistas aseguran que el impacto también se refleja en el estado de ánimo de la población. Hablan de ansiedad, desesperanza y agotamiento acumulado después de años de crisis energética.
4: Y vemos jóvenes en la calle, durmiendo en la calle, contorsionándose en la calle, en un estado de salud muy deplorable. Muchos han muerto en los últimos tiempos.
1: Las noches también se han convertido en escenarios de protestas esporádicas en distintos puntos de la isla. La falta de descanso, el calor extremo y las dificultades para cubrir necesidades básicas terminan afectando la convivencia familiar.
0: Una mujer fue rescatada con vida tras ser arrastrada por la fuerte corriente del río Kern en California. La víctima fue localizada aferrada a una roca y parcialmente sumergida en agua helada. Esto después de una intensa búsqueda aérea y terrestre. Rescatistas lograron sacarla del río y entregarla a paramédicos para su evaluación. Y tras ser pospuesto en dos ocasiones por manifestaciones y bloqueos carreteros, finalmente se realizó en La Paz, Bolivia, la tradicional entrada de Jesús del Gran Poder. Unos 87,000 danzantes de 74 fraternidades participaron en esta colorida celebración que, según sus organizadores, rinde homenaje a la herencia afroboliviana. La festividad es reconocida por la UNESCO como Patrimonio Cultural de la Humanidad. Muy buenas noches, gracias por acompañarnos. Yo soy José Armando Ronstadt.

0: A poco más de una semana del regreso a clases, la preocupación aumenta en Boyle Heights. Aunque el distrito asegura que está listo para recibir a los estudiantes tras el incendio, los residentes no están satisfechos.
1: Atención, padres de familia, el regreso a clases golpeará más el bolsillo de las familias este año. Le explicamos cómo enfrentar el alza en los gastos y ahorrar en esta temporada.
0: Un video con lo que parecen ser gusanos en agua potable reaviva las denuncias sobre las condiciones en el centro de detención de Adelanto. El gobierno federal niega irregularidades.
1: En México capturan al presunto líder del cártel de los Reyes, desatando narcobloqueos en Michoacán y Estados Unidos. Claro que reacciona con una alerta de seguridad y pide viajar al estado. Así comenzamos.
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0: Hola, ¿qué tal? Les saluda Abel Álvarez. Gracias por acompañarnos.
1: Yo soy Alexandra Estergios. Empezamos.
0: Bueno, precisamente comenzamos en el condado de San Bernardino, donde hoy la fiscalía presentó cargos contra el sospechoso sobreviviente del secuestro y homicidio en Chino Hills. Yan Kwambo, de 66 años, enfrenta un cargo de asesinato, incluyendo una alegación de circunstancia especial que podría aumentar las penas potenciales. La noche del miércoles pasado, Bo presuntamente participó en el secuestro y ejecución de Shukur Aikbar, un empresario de 60 años. El otro sospechoso, Sen Fen Bo, murió durante un tiroteo con agentes.
1: Aunque el motivo sigue bajo investigación, los sospechosos eran hermanos y tenían una relación laboral con la víctima, según estas investigaciones. La lectura de cargos se llevará a cabo mañana martes en Rancho Cucamonga. Y en Van Nuys, una mujer que paseaba a su perro realizó un estremecedor hallazgo esta madrugada. Un cuerpo en plena calle. El incidente ocurrió cerca de las 2:10 de la mañana, cuando la mujer llamó a las autoridades luego de encontrar a un hombre cubierto en sangre en la avenida Marietta.
0: La testigo informó de un apuñalamiento, pero detectives luego determinaron que la víctima, descrita como un hombre hispano de unos 40 años, presentaba una herida de bala en la cabeza. Hasta ahora, la investigación continúa y el responsable sigue prófugo. Un inmigrante mexicano de 23 años fue condenado a más de 3 años de prisión federal por su participación en los disturbios de junio de 2025 en Los Ángeles. Yachua Mauricio Flores se declaró culpable de un cargo de obstruir, obstaculizar e interferir con las fuerzas del orden durante las protestas contra los operativos migratorios.
1: Flores fue acusado de lanzar 2 botellas de líquido inflamable y un scooter desde un puente hacia un auto de la patrulla de caminos. Además de la condena, deberá pagar más de $253,000 en restitución.
0: Y a menos de 2 semanas del regreso a clases en el Distrito Escolar de Los Ángeles, la preocupación se apodera de Boyle Heights. Aunque la limpieza en el almacén quemado avanza, los olores y plagas no dan tregua.
1: Y es que, Abel, el distrito asegura que ya tomó medidas para proteger a los estudiantes, pero aún así, maestros de la zona están inquietos. Luis Zaragoza habló con ellos y nos tiene todas las reacciones.
3: A solo 10 días para el regreso a clase, varios padres de familia de la comunidad de Boyle Heights, que han sido afectados por el incendio de la compañía Linacha a mediados de junio, se encuentran preocupados, ya que el mal olor y la proliferación de moscas y roedores continúan afectando el área.
4: Digo, ¿por qué no pueden venir los niños así a la escuela? Y luego andan corriendo, andan respirando toda esa contaminación, imagínense, ¿qué va a pasar con esos niños?
3: Y es que a pesar del anuncio de las medidas tomadas por las autoridades escolares de Los Ángeles, en donde informaron sobre la instalación de filtros y purificadores de aire en cada una de las aulas de más de 54 escuelas cercanas a donde ocurrió el incendio, aún así, padres de familia no están seguros y esperan que el distrito escolar haga más por la salud de los niños.
5: ¿Qué el distrito está planeando para hoy, para el regreso a la escuela de los niños? Tenemos que mantener a estos niños saludables para que tengan éxito, ¿no? Y sean el futuro bien de nuestras comunidades.
4: Pues para dentro de la clase sí, pero para afuera no. No deben salir para afuera, porque es muy peligroso para ellos el olor tan fuerte que se siente.
3: Las autoridades escolares, a través de un comunicado, mencionaron: estamos comprometidos con la salud y el bienestar de cada estudiante del Distrito Escolar Unificado de Los Ángeles todos los días del año. Desde el incendio, todos los planteles de las comunidades cercanas han sido sometidas a una limpieza profunda. Se han reemplazado los filtros de todos los sistemas de aire acondicionado y se han instalado purificadores de aire en todas las aulas. Por otra parte, quienes también están sufriendo hasta el día de hoy son los negocios cercanos a la zona afectada, ya que algunos negocios permanecen cerrados y otros más están sufriendo por la falta de clientes.
6: Nos ha afectado en el que ha bajado la clientela por los olores que están fuertes. Se ha bajado bastante la clientela.
3: La pérdida de la economía local es bastante grande y todo a consecuencias de lo que está dejando el incendio de la compañía Linage.
6: Que huele muy feo. Y aunque mantenemos cerrado todo, no, hay cliente que sí viene y dice que el olor está fuerte.
3: Mientras tanto, los trabajos de limpieza en la compañía Linage para remover las miles de toneladas de carne en descomposición y escombros de la estructura continúan. Mientras la fecha límite otorgada por la ciudad de Los Ángeles para la limpieza total de todos los residuos están a punto de vencerse, y esa fecha es el 14 de agosto.
7: El Distrito Escolar Unificado de Los Ángeles también ha iniciado con una campaña de información. Sus consejeros van casa por casa para hablar con las familias afectadas. Luis Zaragoza, Noticias Estrella TV.
0: Y el regreso a clases será más caro este año para millones de familias. Entre útiles, uniformes, tecnología y almuerzo, los gastos siguen en aumento.
1: Y es que ya muchos padres están buscando formas de ajustar su presupuesto. Y es David Medina que nos tiene algunas recomendaciones, pues, para poder ahorrar a final de cuentas.
8: Con el inicio de un nuevo ciclo escolar a la vuelta de la esquina, muchas familias se enfrentarán un desafío para el bolsillo, indica Tania, una madre de familia, quien asegura que busca opciones en diferentes tiendas en búsqueda de los útiles escolares sin salirse del presupuesto.
9: Buscamos los mejores precios, a veces tienes que ir a una tienda, a otra, checamos y lo mejor para economizar y el bache que tenemos un presupuesto.
8: Un nuevo análisis de Ground Work y Century Foundation revela que los útiles escolares, los alimentos para el almuerzo y otros gastos relacionados con el regreso a clases registrarán incrementos frente al año pasado, elevando el costo total por estudiante de $4,000. Según la Federación Nacional de Minoristas, los artículos escolares que han registrado incrementos se encuentran: loncheras, $18.91, un aumento del 27%. Cuaderno de materia, $4.92, con un incremento de 23%. Tarjetas de apunte, $3.86, con 22% más caras. Barras de pegamento, $7.68, con un aumento del 7.6%.
10: Los precios pues sí han subido y a veces sí nos cuesta completar para las cosas de los niños.
8: Expertos ofrecen algunos consejos como los padres pueden ahorrar en este regreso a clases.
11: ¿Cómo pueden ahorrar los padres en este regreso a clases? Definitivamente esa es una investigación. Hay que tener la lista de todos los artículos que quieres comprar y compararlos contra, sobre todo en los principales lugares de venta que van a ser los principales mayoristas.
8: David Medina, Noticias Estrella TV.
1: Y para hablar más de cómo las familias pueden enfrentar estos gastos sin afectar su bolsillo, nos acompaña Tessy Santiago, experta en finanzas, que nos da mucho gusto saludarte.
0: Tessy, bienvenida.
12: Hola, ¿cómo están?
0: Muy bien, Tessy. Encantado de tenerte otra vez aquí en Noticias 62. Y sobre todo para conocer estrategias para seguir apuntalándonos económicamente como familias latinas, que es lo más importante. En unos días comienza el curso escolar, ya las familias están involucradas en la compra de útiles. ¿Cómo buscar esas alternativas, sobre todo para utilizar quizás el guardadito o el presupuesto que tenemos para que sea cada vez más eficiente?
12: Correcto. El primer consejo de tener la lista es bien importante. Todos tenemos que tener una lista, no salirnos de la lista número uno, y tener un presupuesto. El primer lugar para ir de compras es la casa. Hay que mirar los closets, las gavetas, hay que mirar en todas partes, saber si hay algo que ya tenemos para no tenerlo que repetir o comprar. Y eso incluye la ropa. A veces a la ropa se le puede hacer algunas reparaciones, etcétera. No siempre es posible porque los niños van creciendo, pero ese es el primer lugar. Vamos a ver qué ya tenemos. Número dos es comprar en volumen. Son varias mamás o varias familias se pueden unir para comprar en volumen. So, por ejemplo, una libreta que te costaría $2, si compras una cantidad, vamos a decirle unas 20 libretas, te pueden salir entre 50 y 75 centavos cada una. Entonces, varias familias se pueden unir para comprar en volumen en las mismas tiendas. Los cupones, las aplicaciones en línea están muy, muy buenas, ayudan bastante. Regresando las que ya están en casa, a veces se puede refrescar la lonchera, el bulto de la escuela, se le puede poner alguna decoración, alguna calcomanía, y entonces de esa manera refrescarlo para que se vea nuevo. En los cupones y las aplicaciones en línea se consiguen precios y también en algunos lugares te hacen, lo voy a decir en inglés, un match del precio. So, por ejemplo, si tú estás en una tienda, puedes entrar en Amazon, ver dónde, cómo está el precio en Amazon y pedir que te lo bajen.
0: Sí, compararlo, ¿no?
12: Y te lo dan, te honran el precio de otros lugares.
0: Te lo respetan.
12: Es bueno tener las aplicaciones porque te lo respetan, te lo puedes enseñar y decir, este mismo producto está en este precio, en esta tienda, y muchas veces en esa misma tienda te honran ese precio. Y si hay algo que puede esperar hasta septiembre, esa sería la mejor opción. Por ejemplo, si hay que comprar 7 camisas y vamos a comprarles ahora, y esperar a septiembre, ahí es donde se consiguen los mejores precios.
0: ¿Puedes repetirnos
12: las ideas que tenemos para...
0: ¿Puedes repetirnos a qué hacías referencia? Porque la conexión falló en ese momento.
12: Sí, que a veces, si podemos comprar parcialmente...
1: Tessy, te seguimos escuchando. Adelante.
12: Disculpa. Si podemos comprar parcialmente para empezar en agosto y después regresar a las tiendas en septiembre, vamos a conseguir tremendas ofertas. Eso sería algo positivo.
1: Esos son muy buenos datos, la verdad, Tessy, gracias. Las familias, ojalá que hayan apuntado todo esto. Y bueno, entre más se acerca la entrada en septiembre, pues más barato, evidentemente, el tema. Ya después estaremos comentando acerca de otros programas extras en los que se puede también ayudar las familias para ahorrar dinero.
0: Sí, sobre todas las cosas eso. Ahora viene la avalancha porque todos los niños van a entrar a la escuela, pero después, cuando ya septiembre camina un poquito más, pues será diferente. El precio baja. De que baja, baja. Con esto nos vamos a una pausa, señores. No se vayan. Hay más al regresar. Un video reaviva la polémica en el centro de detención de Adelanto. Pues atención, porque muestran lombrices dentro de una botella de agua. Mírenlo.
1: Además, la captura de un presunto líder criminal desató narcobloqueos en Michoacán. Eso y más al volver.
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1: Gracias por seguir con nosotros aquí en Noticias 62. Mire, el centro de detención de ICE en Adelanto otra vez se encuentra en el centro de la polémica. Un video que muestra lo que parecen ser pequeñas criaturas en una botella de agua ha generado nuevas denuncias sobre las condiciones en el centro de detención.
2: Abogados de derechos de inmigrantes aseguran haber recibido quejas sobre el agua, la comida, la higiene y la atención médica, a pesar de un orden judicial que exige mejoras. El Departamento de Seguridad Nacional niega deficiencias y asegura que el agua proviene del mismo sistema municipal que la utiliza toda la comunidad.
1: Autoridades mexicanas anunciaron la captura de Alfonso Fernández Magallón, alias Poncho o Poncho La Quiringua, identificado como presunto líder del cártel de los Reyes en Michoacán. El operativo fue realizado por el ejército mexicano y el detenido era buscado también por Estados Unidos, que ofrecía una recompensa de hasta 5 millones de dólares por información que llevara a su captura. Pero los operativos también desataron una reacción violenta en la región.
2: Tras la captura, presuntos integrantes del cártel de los Reyes realizaron narcobloqueos e incendiaron vehículos de distintos puntos en Michoacán. Los hechos se registraron principalmente en los municipios de Los Reyes, en Peribán y Tocumbo, donde grupos criminales bloquearon carreteras e intentaron interrumpir el despliegue de seguridad. Ante este escenario, Estados Unidos emitió una alerta de seguridad para sus ciudadanos en Michoacán. El Departamento de Estado, pues, mantiene esta alerta para la entidad, una advertencia de nivel, además, Abel, que recomienda no viajar al estado.
1: Y para analizar esta alerta, el impacto en la comunidad mexicana y las recomendaciones para quienes tienen familiares o planes de viaje en Michoacán, nos acompaña Francisco Moreno, presidente de COFEN. Francisco, gracias por estar con nosotros. Bienvenido.
3: ¿Qué tal? Buenas tardes.
1: ¿Cómo recibe la comunidad michoacana este tipo de alertas?
3: Bueno, primeramente yo me he sorprendido porque yo soy justamente de Los Reyes. Entonces me cae de sorpresa. No me quede sorpresa, todos sabemos que justamente estos grupos criminales desde hace mucho tiempo pues tienen azorrillado ahí a todos los municipios, no nada más en Michoacán, en Jalisco, en Zacatecas, en todas partes de México tenemos ese grave problema de estas bandas dedicadas ya no tanto al narco sino a la extorsión. Y justamente cuando cae alguno de estas grandes cabecillas es cuando se plantea todo este esquema de violencia en las carreteras, etcétera, etcétera.
2: Francisco, tú que precisamente estás en Los Reyes, ¿cómo se está viviendo el escenario en esos momentos, las carreteras? ¿Qué tanta seguridad hay o qué tanta seguridad falta?
3: Bueno, a los últimos reportes que tengo de mi familia y de amigos, que hablé con ellos para ver si estaban bien, me dicen que todo está tranquilo ahí en Los Reyes. De hecho, fueron dos carreteras, la de entrada desde Zamora y la otra que sale hacia Peribán, la que se hicieron algunas quemazones ahí, pero no hubo heridos, no hubo muertos. Parece que a las 2-3 horas de que ocurrió esto ya todo estaba tranquilo. Hay que recordar que ha habido otros incidentes mucho más graves cuando, por ejemplo, detuvieron al Mencho acá en Puerto Vallarta, en Jalisco, en los cuales hubo cientos de camiones quemados, de cierres, pero desgraciadamente en México ya estamos acostumbrados o están acostumbrados a ese tipo de violencia. Incluso las familias, los niños, las niñas saben que hay balaceras y al rato ya está todo tranquilo. Entonces, como es como una lluvia, ya pasa la tormenta y al rato ya está, todos están tranquilos. Claro que eso no nos gusta, no nos gusta porque pues eso realmente pues denota unas cosas, que las cosas no están bien en México.
1: Francisco, cuando hay este tipo de alerta, ¿disminuye las visitas a Michoacán de los residentes aquí en Estados Unidos hacia allá? ¿Tienes conocimiento de eso?
3: Miren, más que nada de los turistas. Las personas que somos de allá o que son de allá, pues realmente pues dicen, bueno, pues vamos a ir a lo que pase, ¿no? Yo, por ejemplo, yo tengo años que no voy para allá por lo mismo, porque pues a mí no me gustaría y no estoy acostumbrado a eso. Y muchas personas así como yo no van a Michoacán o a Jalisco o a otras partes. De hecho, ya no viajamos en carro como anteriormente íbamos en automóvil de aquí hasta Jalisco o hasta Michoacán. Nadie va en avión, muy pocos se atreven por lo mismo, porque no hay esa seguridad de que vas a llegar. Pero desgraciadamente ya se acostumbraron, ya nos acostumbramos y vamos a ver hasta cuándo termina todo esto.
1: Eso es lo más doloroso de todo, ¿no? Que uno se acostumbra a la violencia, pero no debe ser. verdaderamente no debe ser esa la tónica ante un hecho de este tipo, sobre todo porque es una comunidad grande que la está pasando fatal con sus familiares del otro lado allá en México. Francisco, muchísimas gracias por estar con nosotros.
3: Claro que sí, a sus órdenes. Gracias.
2: Gracias.
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1: Bueno, vamos a conocer un poco el resumen de las temperaturas que tenemos en Los Ángeles, sobre todo para los próximos días en este pronóstico extendido que está viendo usted en pantalla. Como está viendo la temperatura en el área, por ejemplo, del Aeropuerto Internacional de Los Ángeles, podría llegar a los 85 grados, un poco más. Se espera para el martes y miércoles algo de nubosidad. Fíjense que se está previendo para el martes un 20% de precipitaciones en esa área. Las mínimas en 66 y 67. Pero vamos al área de los valles, al valle de San Fernando, en Van Nuys. Ahí estamos viendo que la temperatura es mucho más alta y de hecho va a seguir subiendo hasta para el fin de semana. Para el martes 92 grados, el miércoles 93 como máxima, las mínimas en 66 y 67. Aquí la probabilidad de precipitaciones está en un 5%.
2: Y así nos vamos a una breve pausa, pero al regresar le tenemos más.
1: Efectivamente, los Dodgers suman poder en la loma. Tarik Skubal llega con set de campeonato y una rotación de lujo.

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1: Claro que sí, llegó la hora de los deportes. Los Dodgers siguen reforzando una de las rotaciones más poderosas de las grandes ligas. El lanzador Tarik Skubal fue presentado oficialmente y aseguró que llega a Los Ángeles con el objetivo de ayudar al equipo a conquistar otra serie mundial. El ganador del premio Cy Young se une a un cuerpo de abridores que ya cuenta con nombres como Shohei Ohtani, Yoshinobu Yamamoto, Blake Snell, Tyler Glasnow y también Rocky Sasaki. Sobre su llegada, Skubal aseguró sentirse emocionado por vestir el uniforme de los Dodgers. En otra información, Mauricio Pochettino seguirá al frente de la selección masculina de Estados Unidos hasta el Mundial del 2030. La Federación Estadounidense se confirmó esta extensión del contrato del técnico argentino, quien dirigió al equipo hasta los octavos de final del último Mundial. Su mejor registro en puntos en una fase de grupos, por cierto. Y vámonos al fútbol mexicano. Tres jornadas han sido suficientes para comenzar a perfilar a los protagonistas de esta apertura 2026. Chivas dejó de escapar el triunfo, empató 1-1 ante Puebla con un gol de Roberto "El Piojo" Alvarado, por lo que sigue buscando mayor contundencia en el ataque. Por su parte, Tigres sufrió un duro tropiezo al caer 3-2 frente a Querétaro, resultado que lo mantiene sin conocer la victoria en este torneo. En la frontera, Juárez fue goleado 5-1 por Pumas, un resultado que lo deja con 3 derrotas consecutivas y muchas dudas de cara al parón por la Leagues Cup.
2: Jackie, la famosa águila calva de Big Bird enfrenta un nuevo reto en su recuperación. Especialistas informaron que su anemia empeoró tras una baja en sus niveles de sangre, por lo que ya realizan más pruebas para determinar los siguientes pasos en su tratamiento.
1: Y sabes que Abel, también Jackie ya había recibido una transfusión de sangre de otra águila para salvarle la vida. Los veterinarios piden tiempo mientras continúan con sus cuidados.
2: Y las olas fueron grandes y los protagonistas de Cuatro Patas se robaron el show en el 10º campeonato anual de surf canino en Pacífica.
1: Decenas de canes y sus entrenadores desafiaron el mar frente a cientos de espectadores. A pesar de las alertas por oleaje elevado, el evento se pudo desarrollar sin ningún incidente.
2: Y con esto vamos llegando al final. Gracias por acompañarnos.

0: Infierno en el estado de Washington. Las altas temperaturas provocan incendios sin control que ya quemaron cientos de casas. Miles de personas obligadas a buscar refugio y morir calcinados. Ya hay 2 muertes a raíz de la ciclosporiasis. Aumenta la emergencia por esta enfermedad estomacal. Autoridades preocupadas ante una posible alerta sanitaria. Inmigrantes denuncian que el agua que consumen tiene gusanos. Envían un video desde un centro de detención y nuevamente se quejan de condiciones insalubres. ¿Cómo contestan las autoridades migratorias? Cuba nuevamente a oscuras. Un nuevo problema de energía afecta a la isla. Muchos cubanos están desesperados y solo aguardan una oportunidad para abandonar el país cuanto antes. Continúa la crisis por la presencia de migrantes marroquíes en Ceuta, España. La policía tiene que intervenir para mantener la situación bajo control, mientras españoles llaman a defender al país. Así comienza su noticiero, Estrella TV. Hola, ¿qué tal? Muy buenas tardes. Bienvenidos a su noticiero Estrella TV. Les informa Abel Álvarez. Gracias por acompañarnos. Mire, los incendios forestales continúan fuera de control en el estado de Washington. Miles de familias tuvieron que abandonar sus hogares ante el avance de las llamas. Y el pronóstico del tiempo no trae buenas noticias. Las condiciones secas podrían complicar aún más la emergencia. María Teresa Sarabia nos tiene otros detalles. Vamos a verlo.
1: Los incendios forestales continúan arrasando el estado de Washington, donde más de 60.000 personas fueron obligadas a evacuar sus hogares, mientras las llamas dejan a su paso un panorama de destrucción y desesperación. El gobernador del estado y representantes federales se reunieron para hablar de la situación.
2: There are just so many Washingtonians who have literally lost everything in a very, very short period of time. Just in a matter of hours, their lives changed in deeply dramatic and fundamental ways. And so it's difficult to find words when folks have experienced a loss like that. But we want all those individuals to know that we are all here for the long haul.
1: Desde el aire, columnas de humo negro cubren el horizonte. En tierra, bomberos luchan con 3 grandes incendios que avanzan impulsados por fuertes ráfagas de viento y altas temperaturas. El fuego ya destruyó más de 600 viviendas, negocios y otras estructuras en los alrededores de Spokane, la segunda ciudad más grande del estado. Videos muestran casas envueltas en llamas, vecindarios cubiertos por una densa nube de humo y familias observando impotentes cómo sus propiedades quedan reducidas a escombros. En muchos casos, solo las chimeneas permanecen en pie entre las cenizas. Las autoridades confirmaron que los evacuados incluyen pacientes de un hospital para veteranos, quienes tuvieron que ser trasladados de emergencia para evitar el avance del fuego. El incendio más destructivo, conocido como Old Trails Fire, se originó el sábado en una zona de pastizales al noroeste de Spokane y hasta el momento no presenta ningún nivel de contención.
3: I just want to say that hundreds of homes and structures have been lost. We are still assessing the potential for lives to be lost.
1: Aunque el pronóstico indica temperaturas más frescas y vientos más débiles, las autoridades advierten que el peligro está lejos de terminar. El Servicio de Meteorología no ha anunciado lluvias en la región y las condiciones secas podrían seguir alimentando los focos activos. María Teresa Sarabia, Noticias Estrella TV.
0: Mire, las autoridades sanitarias de Michigan confirmaron las 2 primeras muertes relacionadas con la ciclosporiasis. El estado se ha convertido en el principal foco del brote, con más de 11.000 casos reportados y cerca de 200 hospitalizaciones. Hasta el momento no se han dado a conocer las identidades de las víctimas. La ciclosporiasis es una enfermedad parasitaria que provoca fuertes episodios de diarrea. Los centros de control de enfermedades reportan casos en 45 estados del país. El representante de una organización defensora de los derechos de los inmigrantes grabó la detención de un inmigrante en un vuelo que llegó a Miami, Florida. Una de las azafatas llamó por el altavoz al pasajero José Orsendo Rodríguez, quien salió con sus cosas para luego ser escoltado por agentes de ICE en la manga del avión. La detención ocurrió al final de un vuelo de American Airlines procedente de Austin, Texas. y reportan lombrices en el agua potable en el centro de procesamiento de ICE, esto en Adelanto, California. La polémica aumentó tras un video en el que aparentemente se observan las lombrices dentro de una botella de agua. Sin embargo, el Departamento de Seguridad Nacional negó las acusaciones y dijo que el centro de detención recibe la misma agua que los residentes de la ciudad. Los abogados defensores de los inmigrantes dicen que los detenidos se quejan de insalubridad en la alimentación, el saneamiento y la atención médica, pese a una orden judicial que exige mejoras en las instalaciones. Y el Departamento de Estado de Estados Unidos hará permanente el programa que exige el pago de fianza de hasta $20,000 a solicitantes de visas de turismo y negocios de 50 países, con el objetivo de reducir la permanencia ilegal en el país. Entre los países latinoamericanos y del Caribe afectados figuran Cuba, Venezuela y Nicaragua. Las autoridades aseguran que el programa ha reducido violaciones en este sentido, mientras que críticos advierten que es una carga económica para los viajeros. Y para conocer un poco más de cómo funcionará este programa y cuál es el propósito, pues nos enlazamos con el abogado de inmigración, Jaín Vázquez. Jaín, gracias por estar con nosotros. Bienvenido.
4: Abel, un placer de estar contigo.
0: Jaín, este es un programa que inició de manera piloto en 2025, si mal no recuerdo.
4: Correcto, y ahora ya tenemos una regla final con una implementación a partir del día de hoy.
0: Ahora bien, ¿qué cambia con esta medida a diferencia del programa piloto que traíamos desde el 2025?
4: Bueno, se incrementa el cobro para ciertos solicitantes hasta $20,000. En el programa piloto teníamos $15,000. Se mantienen los países y a la expectativa de que hubieran otros países alineados en esta política de Latinoamérica, solamente tenemos como países principales Cuba, Venezuela, Nicaragua y también tenemos unas islas en el Caribe.
0: ¿Hay algo en particular que estos tres países sean el centro de toda esta polémica?
4: Bueno, yo creo que también tiene que ver con la política que se encuentra el día de hoy. No solamente esto es de materia migratoria, sino también se sabe que esta política implementada ha reducido el número de visas que se le ha otorgado a estos países. Y Venezuela, Nicaragua y Cuba, pues, tienen algo en común. Un poco Venezuela diferente, ya que el presidente Maduro se encuentra preso y ahora hay un gobierno temporal. Pero digamos que estos tres países tenían algo muy similar con quien estaba en el poder.
0: Claro, países de izquierda, diríamos. Ahora bien, todos los solicitantes de estas visas de turismo y de negocio tendrán que pagar esta fianza.
4: No necesariamente. Es solamente si el oficial consular determina que existe un riesgo y se utiliza.

0: la visa inmediatamente. Se queda sin visa y no regresa, también la pierde. Y es importante también saber que debe entrar al país por avión y salir por avión.
1: Ahora bien, Jaén, que esta es una pregunta que quizás mucha gente se haga. ¿Las personas que tengan visa en estos momentos otorgadas pasan por este proceso o no pasan por este proceso cuando lleguen, por ejemplo, a inmigración en el aeropuerto?
0: No necesariamente, pero podrían haber situaciones. También podríamos ver situaciones en las cuales de pronto no se les solicita esta responsabilidad económica, pero se les prohíbe la entrada. Abel, hemos visto un incremento de rechazos de entrada al país cuando la persona tiene una visa de turista, porque es importante entender que la visa de turista no es un derecho, sino una, digamos que un beneficio que se le otorga que puede ser removido en cualquier momento.
1: Entonces, estamos hablando de las visas B1 y B2, ¿verdad?
0: Correcto, visa B1, B2 es una visa que se utiliza para negocio y para placer, dependiendo la clasificación. Pero también es importante entender que países como Venezuela y Cuba, el día de hoy todavía tienen la restricción de viajes. Así que futuras personas no necesariamente otorgarían la visa, ya que esa restricción de viaje todavía existe para estos países.
1: Jai, muchísimas gracias por estar con nosotros, aclararnos un poco también esta situación que se pone en vigor a partir de hoy.
0: Así, correcto.
1: Muchísimas gracias.
0: Placer.
1: Un placer, igualmente. Mire, por otro lado, un juez federal aprobó un muro fronterizo inteligente en Presidio, Texas. La estructura de 30 pies de altura estaría compuesta de metal y concreto y contaría con luces, cámaras y tecnología de vigilancia. Sin embargo, residentes de esta comunidad de unos 3.200 habitantes temen que la obra incremente el riesgo de inundaciones al ser construida sobre los diques de protección del Río Grande. La decisión es una victoria para la administración Trump, que pide el muro entre Estados Unidos y México. El presidente Donald Trump anunció que hoy se reanudarán las negociaciones entre Estados Unidos e Irán, en un intento por alcanzar un acuerdo sobre la apertura del estrecho de Hormuz y el programa nuclear iraní. Trump aseguró que decidió posponer un ataque militar de gran escala tras peticiones de Arabia Saudita, Emiratos Árabes Unidos y Qatar, que confían en una salida diplomática al conflicto. Sin embargo, Teherán negó que existan conversaciones directas con Washington. Activistas y líderes religiosos fueron arrestados este lunes en el Capitolio en Washington durante una protesta contra la guerra en Irán. Mire. También denuncian la restricción del gobierno al derecho al voto. La jornada fue encabezada por el obispo William Barber II como parte de una campaña de movilización rumbo a las próximas elecciones.
2: We've had clergy impacted people who just got arrested for simply crying out for voting rights and telling the Senate not to engage in voter suppression. And it's kind of shameful that you get arrested for shouting out for voting rights, but you don't get arrested for voter suppression. You get arrested caring about voting rights and living wages and health care, but you don't get arrested for an illegal war.
1: Los manifestantes acudieron a la oficina del senador John Thune para expresar su rechazo a la ley Safe America y advertir sobre posibles medidas de supresión del voto. Y con esto nos vamos a una pausa, pero no se mueva porque hay más al regresar. Gran parte de Cuba amanece a oscuras tras nuevas fallas en el sistema eléctrico. La paciencia en la isla está al límite. Además, tragedia en las líneas de Nazca en Perú. Un accidente dejó varias víctimas mortales, entre ellas varios turistas. Y también las autoridades españolas comienzan a retomar el control de Ceuta, mientras que en las protestas llaman a defender España. Tenemos todos los detalles, no se vayan.

0: Gracias por seguir con nosotros aquí en el Noticiero Estrella TV. Mire, las familias estadounidenses gastarán en promedio $863.86 en compras para el regreso a clases este año, según una encuesta de la Federación Nacional de Minoristas. El gasto total para estudiantes de kinder a preparatoria podría alcanzar un récord de $43.300 millones. Impulsado por la compra de útiles escolares, calzado y equipos electrónicos. En tanto, las familias de universitarios prevén desembolsar en promedio $1,438 por estudiante. Y otra preocupación para los padres en este regreso a clases es la seguridad. En que a los planteles eleva el riesgo de accidentes. Y bueno, David Medina nos presenta las recomendaciones de las autoridades para proteger a los estudiantes.
1: A pocos días para que los estudiantes de todo el estado de Texas vuelvan a las aulas, funcionarios estatales de transporte y la policía recuerdan a todos los conductores a tomar precauciones adicionales desde ya cuando manejen a los alrededores de las escuelas.
2: Ir despacio, respetar la ley.
1: Martín es padre de familia y dice que con el regreso a clases, conducir se puede volver caótico dentro y alrededor de las zonas escolares y los puntos de recogida. Por eso pide a los conductores tener paciencia a medida que los estudiantes regresan a la escuela.
2: Mi recomendación es que se tomen el tiempo, especialmente en la mañana, que agarren un poquito más de tiempo porque obviamente el tráfico es un poquito más, más fuerte. Y cuando estén llegando a las escuelas, obviamente tener mucho cuidado de su alrededor porque hay niños que salen corriendo y de repente te sorprenden enfrente de tu carro, ¿no?
1: Las policías locales en diferentes partes del estado de Texas piden a los conductores mantenerse alerta y seguir las reglas de seguridad mientras se reanudan los horarios escolares.
3: Si las luces están activas y el alto está en el lado, para si estás siguiendo el autobús.
1: Y es que no respetar los límites de velocidad en las zonas escolares podría traer consecuencias graves, advierten las autoridades, además de multas que van desde los $200 hasta los 1,200. Debido a esta situación, autoridades locales le están pidiendo a todos los conductores a seguir estas recomendaciones. Estar atento a las luces intermitentes en las zonas escolares en la mañana y en la tarde. Detenerse cuando vea

0: a un camión escolar detenido, mantenerse atento y no usar el celular, obedecer el límite de velocidad en las zonas escolares. Las autoridades además están pidiéndole a los padres de familia que compartan consejos de seguridad con sus hijos cuando transiten en las zonas escolares. Presta atención a los guardias en el cruce peatonal y obedece sus instrucciones. Siempre usa un casco cuando andes en bicicleta o patineta eléctrica. Cruza la calle solo en las intersecciones o en los cruces peatonales marcados. Mantente siempre alerta. Los celulares y otros dispositivos electrónicos son distracciones. David Medina, Noticias Estrella TV.
1: Bueno, vamos a España. Después de que la semana pasada más de 50.000 marroquíes cruzaran hacia Ceuta, el fin de semana la situación fue caótica. La policía española dispersó a un grupo de migrantes en las calles de Ceuta después de que varias personas trasladaran a un hombre con aparentes problemas de salud desde una playa hasta un centro de la Cruz Roja. Autoridades informaron que más de 1.000 personas han recibido atención médica y aseguran que la situación comienza a estabilizarse. Mientras tanto, decenas de manifestantes se congregaron frente a la Embajada de Marruecos en Madrid para protestar por el aumento de la migración irregular hacia Ceuta. Los participantes expresaron su apoyo a la soberanía española sobre Ceuta y Melilla, mientras se criticaron las políticas migratorias de los gobiernos de España y Marruecos.
2: Venimos a que no nos invadan de otros países. Y aquí la cultura es la que hay. No podemos hacer lo que ellos quieran.
3: Defender a España significa defender la nación donde hemos nacido, donde nos hemos criado y donde vivimos ahora. ¿Te parece que la palabra defender a España es una ofensa? Pues no, señor, no es una ofensa. Hay que defender a España.
1: Bajo vigilancia policial, los manifestantes ondearon banderas españolas y pidieron medidas más estrictas para reforzar el control fronterizo. El sistema eléctrico de Cuba colapsó la noche del domingo, provocando un apagón generalizado que dejó sin servicio a gran parte de la isla, donde residen unos 10 millones de habitantes. Imágenes desde La Habana mostraron calles en penumbras y residentes utilizando linternas para realizar tareas básicas. El apagón ocurre tras varios cortes nacionales registrados en las últimas semanas. Muchos de los residentes ya están cansados y buscan una oportunidad para irse del país.
4: La molestia, la caída del CEN es que la gente ya está agotada ya, la gente ya no puede más con esto. Ya esto no va más allá. ¿Qué te voy a decir? No te puedo decir más nada, que ya esto no va más. Yo no sé si existe el CEN o no existe, mi hermano. Ya me he acostumbrado ya a vivir sin luz. A mí lo que me hace falta es irme al país, esto. No me hace falta más nada.
1: El CEN es el Sistema Eléctrico Nacional y hasta el momento las autoridades no han informado cuándo se restablecerá por completo el servicio eléctrico. Y las autoridades forenses de Perú confirmaron la identificación de las 13 víctimas del accidente de una avioneta turística ocurrido cerca de las famosas líneas de Nazca. El accidente ocurrió el fin de semana y las autoridades ya están realizando los trámites para la repatriación de los cuerpos.
5: Ya han sido identificadas las dos personas de nacionalidad peruana, las dos personas de España, las dos personas de Alemania y las 7 personas de Italia. Ya están en condiciones de iniciar los trámites con los consulados, sobre todo los extranjeros, para que el fiscal dé el visto bueno y la entrega del cuerpo como tal.
1: El accidente ocurrió un día después de la suspensión de vuelos sobre las líneas de Nazca debido a fuertes vientos en la región. Con esto nos vamos a otra pausa. Cuando vuelva, un voraz incendio a bordo de una embarcación en alta mar deja muertos y desaparecidos. Equipos de rescate están en la búsqueda. Además, Bocinha, el portero de Cabo Verde, por fin llega a Chile. Fanáticos lo reciben con gran expectativa.

Óigame, al menos 5 personas murieron y 41 continúan desaparecidas tras el incendio de un ferry cerca de la isla de Madura, en Indonesia. La embarcación transportaba a 271 pasajeros y tripulantes. Hasta el momento, 225 personas fueron rescatadas, mientras equipos de búsqueda y rescate mantienen un amplio operativo en la zona. El ferry cubría la ruta entre Surabaya y Makassar. Las autoridades investigan las causas del siniestro ocurrido la mañana del domingo. Y después de tantas especulaciones, Bocinha, el popular arquero de Cabo Verde, por fin llegó a Chile. Y mire de qué manera. Así fue recibido en el aeropuerto de Santiago. Luego de muchas especulaciones, finalmente llegó para unirse a las filas del equipo de Colo-Colo. Con esto me despido. Soy Abel Álvarez. Gracias por acompañarnos.

0: Un parásito microscópico ya cobra sus primeras vidas. Dos muertes y más de 18 mil casos confirmados o bajo investigación en el mayor brote de ciclos. Vecindarios enteros desaparecen bajo el fuego en Washington. Miles de familias lo pierden todo en cuestión de horas y las autoridades piden ayuda federal ante una emergencia que sigue creciendo. Datos personales del gobierno federal para impedir que inmigración cursos. Terror en un restaurante lleno de familias. Las autoridades investigan qué llevó a un hombre armado a abrir fuego en un restaurante In-N-Out de Idaho, dejando varios muertos y heridos. Un vuelo turístico terminó en tragedia en el desierto peruano. 13 personas, entre ellas 11 turistas europeos, murieron al estrellarse una avioneta. Ahora investigan qué fue lo que falló. Así iniciamos su noticiero nacional cierre de edición. ¿Qué tal? Bienvenidos a su noticiero nacional cierre de edición. Les informa José Armando Ronstadt. Mil gracias por acompañarnos. Iniciamos con lo siguiente. Estados Unidos ha confirmado las primeras dos muertes relacionadas con el brote de ciclosporiasis que se extiende a través de toda la nación. Ambas ocurrieron en Michigan y corresponden a personas con problemas de salud previos que pudieron agravarse por la infección y la deshidratación. Los Centros para el Control y la Prevención de Enfermedades reportan más de 6.700 casos confirmados, 423 hospitalizaciones y otros 11.500 posibles contagios bajo investigación. Parte del brote ha sido vinculado a la lechuza iceberg distribuida en 9 estados, aunque las autoridades advierten que podría haber otras fuentes de contaminación. El parásito que provoca diarrea intensa se transmite mediante alimentos o agua contaminadas. Y precisamente para hablar más sobre la rápida expansión de esta enfermedad en el país y qué es lo que podemos hacer para protegernos, nos enlazamos con la doctora Gloria Monsalve, que nos acompaña en estos momentos. Doctora, muchas gracias por acompañarnos.
1: Con mucho gusto.
0: Doctora, ¿cómo nace un parásito como este?
1: Bueno, existen muchos parásitos y en el caso de la ciclosporiasis es cuando no se lavan muy bien los alimentos o cuando están creciendo ese tipo de alimentos, cualquier fruta, cualquier verdura, las aguas no son las mejores. Va desde la cosecha hasta el almacenamiento, el transporte y el manejo que hacemos en casa.
0: ¿Solamente se ha señalado la lechuga? ¿Es la única fuente?
1: No, realmente ha habido casos en el pasado. En el 2019 hubo casos, lo que pasa es que no llamó tanto la atención de las noticias, pero hay casos en cilantros, en fresas, en frutas, en verduras. Este parásito no es nuevo, sin embargo, ahorita los casos se han visto de mayor propagación porque todavía no hemos identificado la fuente de la distribución de estas lechugas.
0: ¿Y qué es lo que mejor podemos hacer? ¿No consumir esos alimentos o hay otras alternativas?
1: Bueno, lo mejor que podemos hacer, y no solamente para este parásito, pues, sino para en general en muchos microorganismos, es lavar cualquier fruta, verdura con bastante agua, si es posible un cepillito para quitarle la parte de afuera. Con esto vamos a disminuir.

0: no solamente la ciclospora, que es un parásito, bacterias, virus, pesticidas. Eso es lo mejor, lavarlo muy bien, lavarse muy bien las manos antes de hacerlo. Y en el caso de las hojas, si ve que hay hojas que están como secas o se ven mal, no consumirlas. Es importante consumir verduras y frutas, pero hacerlo de la forma más limpia posible. Y también saber dónde adquiere esos alimentos, porque si los adquiere de pronto en mercados donde no tienen un buen almacenamiento, donde usted ve que la persona que le está pasando la verdura tiene no utiliza guantes o no hay una buena higiene, pues restringas, trate de evitar ese tipo de tiendas para comprar sus alimentos.
1: ¿Es recomendable mantener ese tipo de comida refrigerada?
0: Sí, totalmente. Es importante que y más con esas temperaturas en la parte de el verano, mucho más, porque más fácilmente se va a contaminar por no solamente parásitos, bacterias, virus, otros microorganismos.
1: Doctora, ¿cuáles son las recomendaciones además de lavarse bien las manos, lavar los alimentos? ¿Hay otra situación donde tenemos que tener mucho cuidado con esto?
0: Sí, tener mucho cuidado, sobre todo con las personas más vulnerables. Si de por sí hay una persona o en su familia hay alguien que ya tiene problemas intestinales o que tiene las defensas muy bajas o una mujer embarazada, pues esto puede causar mayores consecuencias. Una deshidratación, una diarrea en una persona más vulnerable es la que puede parar en un caso fatal. Así que en ese tipo de pacientes yo evitaría cualquier riesgo.
1: Muy bien.
0: Y también se presenta con los síntomas. Si es una diarrea que ya lleva mucho tiempo o una diarrea que no se cura, tiene que ir con su doctor porque existe tratamiento para este parásito.
1: Doctora, muy buena información y muy buenas recomendaciones. Muchísimas gracias por estar con nosotros.
0: Siempre a la orden.
1: Muy bien, pasamos a otra información. En otro tema, poderosos incendios forestales continúan arrasando la región noroeste del país.
2: Oh my God, look at that stuff, sweet. Holy dude.
1: El fuego ha obligado a más de 65 mil personas a evacuar sus hogares, dejando cientos de estructuras destruidas. Las llamas han consumido más de 250 mil acres en Washington y partes de Oregon. Tan solo en el área de Spokane, Washington, tres grandes incendios han quemado más de 7.700 acres y permanecen fuera de control. Mientras tanto, los incendios forestales continúan fuera de control en el estado de Washington. Miles de familias han tenido que abandonar sus hogares ante el avance de las llamas. El pronóstico del tiempo tampoco trae buenas noticias. No hay lluvias a la vista y las condiciones secas podrían complicar aún más la emergencia. María Teresa Arabia nos tiene más información.
3: Los incendios forestales continúan arrasando el estado de Washington, donde más de 60 mil personas fueron obligadas a evacuar sus hogares, mientras las llamas dejan a su paso un panorama de destrucción y desesperación. El gobernador del estado y representantes federales se reunieron para hablar de la situación.
4: You know, I'll just start by saying to, you know, there are just so many Washingtonians who have literally lost everything in a very, very short period of time. Just in a matter of hours, their lives changed in deeply dramatic and fundamental ways. And so it's difficult to find words when folks have experienced a loss like that. But we want all those individuals know that we are all here for the long haul.
3: Desde el aire, columnas de humo negro cubren el horizonte. En tierra, bomberos luchan con tres grandes incendios que avanzan impulsados por fuertes ráfagas de viento y altas temperaturas. El fuego ya destruyó más de 600 viviendas, negocios y otras estructuras en los alrededores de Spokane, la segunda ciudad más grande del estado. Videos muestran casas envueltas en llamas, vecindarios cubiertos por una densa nube de humo y familias observando impotentes cómo sus propiedades quedan reducidas a escombros. En muchos casos, solo las chimeneas permanecen en pie entre las cenizas. Las autoridades confirmaron que los evacuados incluyen pacientes de un hospital para veteranos, quienes tuvieron que ser trasladados de emergencia para evitar el avance del fuego. El incendio más destructivo, conocido como Old Trails Fire, se originó el sábado en una zona de pastizales al noroeste de Spokane y hasta el momento no presenta ningún nivel de contención.
5: I just want to say that hundreds of homes and structures have been lost. We are still assessing the potential for lives to be lost.
3: Aunque el pronóstico indica temperaturas más frescas y vientos más débiles, las autoridades advierten que el peligro está lejos de terminar. El Servicio de Meteorología no ha anunciado lluvias en la región y las condiciones secas podrían seguir alimentando los focos activos. María Teresa Sarabia, Noticias Estrella TV.
1: En otra información, una coalición de estados gobernados por demócratas presentó una demanda contra la administración Trump. Buscan bloquear una nueva medida que permitiría a las autoridades de inmigración acceder a información de familias de bajos recursos inscritas en programas de asistencia pública. El fiscal general de California, Robert Bonta, acusó a la administración de utilizar información para reforzar sus operaciones de vigilancia e inmigración. Y el regreso a clases volverá a presentar un fuerte golpe para el bolsillo de millones de familias en Estados Unidos. Según una encuesta de la Federación Nacional de Minoristas este año, los hogares gastarán en promedio $863.86 en compras escolares. El gasto total para estudiantes de kinder a preparatoria podría alcanzar un récord de $43,300 millones, impulsado por la compra de útiles, calzado y equipos electrónicos. Para las familias con estudiantes universitarios, el desembolso promedio sería aún mayor, $1,438 por alumno. Y otra gran preocupación para padres en este regreso a clases es la seguridad. Alrededor de las escuelas, el aumento del tráfico vehicular frente a los planteles eleva el riesgo de accidentes. David Medina se encuentra en Texas, nos tiene algunas recomendaciones por parte de las autoridades para proteger a los estudiantes.
6: A pocos días para que los estudiantes de todo el estado de Texas vuelvan a las aulas, funcionarios estatales de transporte y la policía recuerdan a todos los conductores a tomar precauciones adicionales desde ya cuando manejen a los alrededores de las escuelas.
7: Ir despacio, respetar la ley.
6: Martín es padre de familia y dice que con el regreso a clases, conducir se puede volver caótico dentro y alrededor de las zonas escolares y los puntos de recogida. Por eso pide a los conductores tener paciencia a medida que los estudiantes regresan a la escuela.
7: Mi recomendación es que se tomen el tiempo, especialmente en la mañana, que agarren un poquito más de tiempo porque obviamente el tráfico es un poquito más fuerte. Y cuando estén llegando a las escuelas, obviamente tener mucho cuidado de su alrededor porque hay niños que salen corriendo y de repente te sorprenden enfrente de tu carro, ¿no?
6: Las policías locales en diferentes partes del estado de Texas piden a los conductores mantenerse alerta y seguir las reglas de seguridad mientras se reanudan los horarios escolares.
8: Si las luces están activas y el alto está en el lado, para si está siguiendo el autobús.
6: Y es que no respetar los límites de velocidad en las zonas escolares podría traer consecuencias graves, advierten las autoridades, además de multas que van desde los $200 hasta los 1,200. Debido a esta situación, autoridades locales le están pidiendo a todos los conductores a seguir estas recomendaciones. Estar atento a las luces intermitentes en las zonas escolares en la mañana y en la tarde. Detenerse cuando vea a un camión escolar detenido. Mantenerse atento y no usar el celular. Obedecer el límite de velocidad en las zonas escolares. Las autoridades además están pidiéndole a los padres de familia que compartan consejos de seguridad con sus hijos cuando transiten en las zonas escolares. Presta atención a los guardias en el cruce peatonal y obedece sus instrucciones. Siempre usa un casco cuando andes en bicicleta o patineta eléctrica. Cruza la calle solo en las intersecciones o en los cruces peatonales marcados. Mantente siempre alerta. Los celulares y otros dispositivos electrónicos son distracciones. David Medina, Noticias Estrella TV.
1: Tenemos más noticias al regresar de esta pausa comercial. Dos helicópteros que combatían incendios forestales impactan en pleno vuelo. Hay víctimas fatales. Una celebración religiosa por poco termina en una tragedia en Veracruz, México. Las impactantes imágenes y los detalles al regresar.

0: Un ataque armado en un restaurante In-N-Out lleno de clientes dejó 3 muertos y 7 heridos el sábado. Ocurrió en Twin Falls, Idaho. Las imágenes son fuertes, ¿eh? Recomendamos discreción. Este lunes las autoridades intentan determinar qué llevó a Chad Williams, de 24 años, a abrir fuego con un rifle. Los investigadores creen que actuó solo y confirmaron que murió por un disparo autoinfligido. Un policía estatal fuera de servicio y un civil respondieron al ataque y lograron desviarlo del restaurante. Entre las víctimas mortales hay un empleado, 2 de los heridos continúan en estado crítico. Y en otra información, en Perú, 13 personas murieron en un vuelo turístico que debía mostrarles desde el aire las famosas líneas de Nazca. Entre las víctimas hay 11 visitantes de Italia, Alemania y España. Los cuerpos ya fueron identificados y ahora se investiga qué ocurrió antes de que la avioneta perdiera contacto y se estrellara. Juan Alberto Santos nos tiene más en la siguiente historia.
1: Lamentablemente no hay sobrevivientes.
2: Las autoridades peruanas identificaron a las 13 víctimas del accidente aéreo ocurrido cerca de las famosas líneas de Nazca, lo que permitirá iniciar los trámites para repatriar los cuerpos de los turistas extranjeros.
3: Ya han sido identificadas las 2 personas de nacionalidad peruana, las 2 personas de España, las 2 personas de Alemania y las 7 personas de Italia. Ya están en condiciones de iniciar los trámites con los consulados, sobre todo los extranjeros, para que el fiscal dé el visto bueno y la entrega del cuerpo como tal.
2: La avioneta se estrelló el sábado, poco después de despegar para realizar un recorrido sobre los antiguos geoglifos del desierto peruano. A bordo viajaban 11 turistas europeos y 2 tripulantes peruanos. Entre las víctimas había 7 ciudadanos y italianos, 2 alemanes y 2 españoles.
4: Se han identificado 7 italianos en este accidente que lamentablemente han fallecido y hemos comunicado con las familias de España.
2: La aeronave, una Cessna Gran Caravan operada por la empresa Aerodiana, cayó a poco más de 1 milla del aeródromo de Nazca.
5: Quiero lamentar profundamente este accidente. El ministro de Transportes está haciendo la investigación correspondiente.
2: Según el Ministerio del Transporte, la tripulación reportó un incidente a la torre de control y poco después se perdió el contacto por radio. Las autoridades suspendieron temporalmente todas las operaciones de Aerodiana hasta determinar si la empresa cumplía con las normas de seguridad, los procedimientos y los requisitos operativos.
6: Esta empresa es una empresa formal. Está, de acuerdo al procedimiento, está suspendido ahora sus operaciones, pero en el ministerio se están revisando, digamos, verificando, eso es lo que he ordenado, como es lógico, todas las, lo que haya que considerar.
2: Investigadores analizan los restos de la avioneta, su trayectoria y las condiciones mecánicas para establecer qué provocó el accidente. La tragedia ocurrió un día después de que los vuelos turísticos sobre Nazca fueran suspendidos por vientos superiores a las 25 millas por hora. Aerodiana expresó sus condolencias y aseguró que colaborará con la investigación. Las líneas de Nazca, declaradas Patrimonio Mundial por la UNESCO, tienen cerca de 2.000 años de antigüedad y reciben aproximadamente 100.000 visitantes cada año. Juan Alberto Santos, Noticias, Estrella TV.
0: En otra tragedia aérea, las autoridades griegas investigan qué provocó la colisión de 2 helicópteros que combatieron un incendio al noroeste de Atenas. Uno de los aparatos explotó y cayó sobre una carretera, causando la muerte de un coordinador griego y un piloto danés. Los 2 ocupantes del segundo helicóptero sobrevivieron. El accidente ocurrió en plena emergencia por incendios forestales. Más de 200 focos se han registrado en una semana y más de 27.000 acres fueron consumidas por el fuego. Y en información de la República Mexicana, por lo menos 21 personas sufrieron quemaduras cuando la pirotecnia de una tradicional festividad donde sale el torito, pues se salió fuera de control. Esto ocurrió durante las fiestas patronales de la localidad de Chico, en el estado de Veracruz. Una falla en la estructura provocó que los fuegos artificiales alcanzaran al público. Protección Civil informó que las lesiones fueron superficiales y que nadie requirió ser hospitalizado. Tenemos un corte comercial, más noticias al regresar. Cuba vuelve a quedar a oscuras. La red eléctrica colapsó por 4ª vez en menos de 1 mes. Imágenes y detalles al regresar.

0: frente a una nueva emergencia eléctrica, la red nacional volvió a colapsar, dejando a millones de personas sin servicio y a La Habana con semáforos apagados, negocios paralizados y alimentos en riesgo de perderse. Es la cuarta falla nacional en menos de un mes. Nuestro colaborador de NTN 24, Galo Arellano, nos tiene más información en el siguiente reportaje.
1: Las escalinatas de la Universidad de La Habana se han convertido en dormitorios improvisados para decenas de cubanos. Sin electricidad y bajo las altas temperaturas del verano, muchos prefieren pasar la noche sobre el concreto antes que intentar dormir dentro de viviendas sin ventilación. Y es que Cuba enfrenta su sexto colapso del sistema electroenergético nacional en lo que va de 2026, dejando nuevamente a gran parte del país en oscuridad.
2: La molestia de la caída del CEN es que la gente ya está agotada, ya la gente ya no puede más con esto. Ya esto no va más allá. ¿Qué te voy a decir? No te puedo decir más nada, ya esto no va más.
1: Pero la falta de electricidad va mucho más allá de no poder encender una bombilla. Los apagones prolongados alteran el descanso, dificultan el acceso al agua potable, afectan la conservación de alimentos y aumentan el desgaste físico y emocional de miles de familias.
3: No sabemos lo que es dormir ni descansar a plenitud. No sabemos prácticamente ni qué es tomarse un vaso de agua fría. El cubano diariamente sobrevive a un estrés permanente.
1: Mientras la recuperación del sistema avanza lentamente, organizaciones opositoras y activistas aseguran que el impacto también se refleja en el estado de ánimo de la población. Hablan de ansiedad, desesperanza y agotamiento acumulado después de años de crisis energética.
4: Y vemos jóvenes en la calle, durmiendo en la calle, contorsionándose en la calle, en un estado de salud muy deplorable. Muchos han muerto en los últimos tiempos.
1: Las noches también se han convertido en escenarios de protestas esporádicas en distintos puntos de la isla. La falta de descanso, el calor extremo y las dificultades para cubrir necesidades básicas terminan afectando la convivencia familiar.
0: Una mujer fue rescatada con vida tras ser arrastrada por la fuerte corriente del río Kern en California. La víctima fue localizada aferrada a una roca y parcialmente sumergida en agua helada. Esto después de una intensa búsqueda aérea y terrestre. Rescatistas lograron sacarla del río y entregarla a paramédicos para su evaluación. Y tras ser pospuesto en dos ocasiones por manifestaciones y bloqueos carreteros, finalmente se realizó en La Paz, Bolivia, la tradicional entrada de Jesús del Gran Poder. Unos 87 mil danzantes de 74 fraternidades participaron en esta colorida celebración que, según sus organizadores, rinde homenaje a la herencia afroboliviana. La festividad es reconocida por la UNESCO como Patrimonio Cultural de la Humanidad. Muy buenas noches, gracias por acompañarnos. Yo soy José Armando Ronstadt.

0: infierno en el estado de Washington. Las altas temperaturas provocan incendios sin control que ya quemaron cientos de casas, miles de personas obligadas a buscar refugio o morir calcinados. Ya hay 2 muertes a raíz de la ciclosporiasis. Aumenta la emergencia por esta enfermedad estomacal. Autoridades preocupadas ante una posible alerta sanitaria. Inmigrantes denuncian que el agua que consumen tiene lombrices. Envía un video desde un centro de detención y nuevamente se quejan de condiciones insalubres. ¿Cómo contestan las autoridades migratorias? Aquí le decimos. Cuba nuevamente a oscuras. Un nuevo problema de energía afecta a la isla. Muchos cubanos están desesperados y solo aguardan una oportunidad para abandonar el país cuanto antes. Continúa la crisis por la presencia de migrantes marroquíes en Ceuta, España. La policía tiene que intervenir para mantener la situación bajo control, mientras españoles llaman a defender al país. Así comienza su noticiero 24 horas. Muy buenas tardes, bienvenidos a esta emisión de Noticias 24 Horas. Les informa con mucho gusto Alexandra Sergios. Gracias por acompañarnos. Vamos a iniciar porque los incendios forestales continúan fuera de control en el estado de Washington. Miles de familias tuvieron que abandonar sus hogares ante este avance de las llamas. Y el pronóstico del tiempo no trae buenas noticias. Las condiciones secas podrían complicar aún más la emergencia. María Teresa Sarabia tiene más detalles.
1: Los incendios forestales continúan arrasando el estado de Washington, donde más de 60.000 personas fueron obligadas a evacuar sus hogares, mientras las llamas dejan a su paso un panorama de destrucción y desesperación. El gobernador del estado y representantes federales se reunieron para hablar de la situación.
2: There are just so many Washingtonians who have literally lost everything in a very, very short period of time. Just in a matter of hours, their lives changed in deeply dramatic and fundamental ways. And so it's difficult to find words when folks have experienced a loss like that. But we want all those individuals to know that we are all here for the long haul.
1: Desde el aire, columnas de humo negro cubren el horizonte. En tierra, bomberos luchan con 3 grandes incendios que avanzan impulsados por fuertes ráfagas de viento y altas temperaturas. El fuego ya destruyó más de 600 viviendas, negocios y otras estructuras en los alrededores de Spokane, la segunda ciudad más grande del estado. Videos muestran casas envueltas en llamas, vecindarios cubiertos por una densa nube de humo y familias observando impotentes cómo sus propiedades quedan reducidas a escombros. En muchos casos, solo las chimeneas permanecen en pie entre las cenizas. Las autoridades confirmaron que los evacuados incluyen pacientes de un hospital para veteranos, quienes tuvieron que ser trasladados de emergencia para evitar el avance del fuego. El incendio más destructivo, conocido como Old Trails Fire, se originó el sábado en una zona de pastizales al noroeste de Spokane y hasta el momento no presenta ningún nivel de contención.
3: I just want to say that hundreds of homes and structures have been lost. We are still assessing the potential for lives to be lost.
1: Aunque el pronóstico indica temperaturas más frescas y vientos más débiles, las autoridades advierten que el peligro está lejos de terminar. El Servicio de Meteorología no ha anunciado lluvias en la región y las condiciones secas podrían seguir alimentando los focos activos. María Teresa Sarabia, Noticias Estrella TV.
0: Las autoridades sanitarias de Michigan confirmaron las 2 primeras muertes relacionadas con la ciclosporiasis. El estado se ha convertido en el principal foco del brote, con más de 11.000 casos reportados y cerca de 200 hospitalizaciones. Hasta el momento no se han dado a conocer las identidades de las víctimas. La ciclosporiasis es una enfermedad parasitaria que provoca fuertes episodios de diarrea. Los Centros de Control de Enfermedades reportan casos en 45 estados del país. Por otra parte, el representante de una organización defensora de los derechos de los inmigrantes grabó la detención de un inmigrante en un vuelo que llegó a Miami, Florida. Una de las azafatas llamó por el altavoz al pasajero José Orsendo Rodríguez, quien salió con sus cosas para luego ser escoltado por agentes de ICE en la manga del avión. La detención ocurrió al final de un vuelo de American Airlines procedente de Austin, Texas. y reportan lombrices en el agua potable en el centro de procesamientos de ICE en Adelanto, California. La polémica aumentó tras un video en el que aparentemente se observan las lombrices dentro de una botella de agua. Sin embargo, el Departamento de Seguridad Nacional negó las acusaciones y dijo que el centro de detención recibe la misma agua que los residentes de la ciudad. Los abogados defensores de los inmigrantes dicen que los detenidos se quejan de insalubridad en la alimentación, el saneamiento y la atención médica, pese a una orden judicial que exige mejoras en las instalaciones. Y fíjense nada más, porque el Departamento de Estado de Estados Unidos hará permanente el programa que exige el pago de fianzas de hasta $20,000 a solicitantes de visas de turismo y negocios de 50 países. Esto con el objetivo de reducir la permanencia ilegal en el país. Entre los países latinoamericanos y del Caribe afectados figuran Cuba, Venezuela y Nicaragua. Las autoridades aseguran que el programa ha reducido violaciones en este programa, mientras que críticos advierten que es una carga económica para los viajeros. Y para conocer un poco más de cómo funcionará este programa y cuál es el propósito, nos enlazamos con el abogado de inmigración, Jaim Vázquez, que me da muchísimo gusto saludarte, Jaim, antes que nada, y también preguntarte, a ver, si una persona ya demostró solvencia económica, cumple los requisitos para la visa, ¿qué está justificando pedirle además una garantía de $20,000?
4: Bueno, Alexandra, eso es lo que nos preguntamos el día de hoy, ya que el gobierno ha dicho que esto es un recurso que ellos tienen o necesitan para poder reducir personas que se quieran quedar aquí. Pero claramente lo que está haciendo es reduciendo la inmigración legal, ya que se ha reducido un 83% la entrega de visas en ciertos de estos países.
0: Efectivamente, ahora lo dices, ya hay evidencia, entonces sí podría funcionar, pero a mí lo que me llama la atención, Jaime, es que solo se aplica para visas de negocio, por lo que podemos entender que tienen dinero, o visas de turismo, que es lo mismo porque también viajan a otro país.
4: Correcto. Y ahí es donde tenemos una dificultad muy grande, porque una persona que ahora le pongan una fianza de $15,000 para poder entrar a Estados Unidos, esas vacaciones o ese negocio que venía a proponer o hacer dentro de Estados Unidos ya no es fiable. Por consiguiente, muchísimas personas que de verdad tengan el carácter y la posibilidad de poder venir, que no tienen la intención de quedarse en Estados Unidos, podrían caer bajo este programa y no tener la oportunidad de hacer ese viaje.
0: Jaime, ¿qué recomendaciones les das a estas personas que están ahora en proceso o que van a entrar a un proceso?
4: Bueno, es importantísimo que al momento de que vayan a presentar su solicitud de visa, puedan demostrar que tienen conexiones y nexos con su país de origen y que su intención es meramente de no inmigrante. En otras palabras, que tienen la intención de regresar y poder de esa forma, de forma clara, evidente y de real, demostrarle al oficial la intención correcta.
0: Jaime, por otra parte, a la gente también le preocupa el pago, ¿no? El momento en el que venga el pago, claro, antes de que la aprueben la visa o después de que ya se le otorga bajo esta condición. ¿Cómo funciona más o menos? Y obviamente también después de que el gobierno analice que sí saliste del país, pues se te regresa esta tarifa.
4: Bueno, de primera mano, cualquier entrada y salida del país, cuando se hace un pago de esta fianza, tiene que ser por avión y no por tierra. Segundo que todo, acciones que de pronto usted tome dentro de Estados Unidos podrían dificultarle o no darle la oportunidad de obtener la fianza. Claramente el hecho de aplicar asilo podría ser uno de ellos. Pero todavía tenemos muchos datos que no tenemos presentes de cuánto tiempo se demoraría el gobierno americano en regresar ese dinero, qué tipo de

0: de método hicieran y cuál sería el procedimiento que un inmigrante tiene que hacer para recuperarlo.
1: Jaime, ya por último, son 50 países, hasta el momento México no figura, pero ¿podría existir una posibilidad que en un futuro a corto plazo México se encuentre en esta lista?
0: Sí, podríamos ver otros países, claramente países que en el pasado podrían haber estado, incluyendo México.

0: países en Latinoamérica, pero todavía no tenemos a México. No esperamos que México entre por ese movimiento común que hay entre las dos naciones, pero podría haber una posibilidad porque el gobierno lo ha dejado abierto.
1: Jaime, muchísimas gracias. Como siempre, es un gusto saludarte y gracias por este análisis.
0: Un placer.
1: Mientras tanto, un juez federal aprobó un muro fronterizo inteligente en Presidio, Texas. La estructura de 30 pies de altura estaría compuesta de metal y concreto y contaría con luces, cámaras y tecnología de vigilancia. Sin embargo, residentes de esta comunidad de unos 3.200 habitantes temen que la obra incremente el riesgo de inundaciones al ser construida sobre los diques de protección del Río Grande. La decisión es una victoria para la administración de Trump, que pide el muro entre Estados Unidos y México. Y hablando del presidente, Donald Trump anunció que hoy se van a reanudar las negociaciones entre Estados Unidos e Irán en un intento por alcanzar un acuerdo sobre la apertura del Estrecho de Hormuz y el programa nuclear iraní. Trump aseguró que decidió posponer un ataque militar de gran escala tras peticiones de Arabia Saudita, Emiratos Árabes Unidos y Qatar, que confían en una salida diplomática al conflicto. Sin embargo, Teherán negó que existan conversaciones directas con Washington. Y activistas y líderes religiosos fueron arrestados este lunes en el Capitolio en Washington durante una protesta contra la guerra en Irán. También denuncian la restricción del gobierno al derecho al voto. La jornada fue encabezada por el obispo William Barber II como parte de una campaña de movilización rumbo a las próximas elecciones.
2: We've had clergy impact the people who just got arrested for simply crying out for voting rights and telling the Senate not to engage in voter suppression. And it's kind of shameful that you get arrested for shouting out for voting rights, but you don't get arrested for voter suppression. You get arrested caring about voting rights and living wages and health care, but you don't get arrested for an illegal war.
1: Los manifestantes acudieron a la oficina del senador John Thune para expresar el rechazo a la ley de Save America y advertir sobre posibles medidas de supresión del voto. Y con esto hacemos una breve pausa, no se despegue. Al regresar le tenemos más. Gran parte de Cuba amanece a oscuras tras nuevas fallas en el sistema eléctrico. La paciencia en la isla está al límite. Además, tragedia en las líneas de Nazca, en Perú. Un accidente dejó varias víctimas mortales, entre ellas varios turistas. Y también las autoridades españolas comienzan a retomar el control de Ceuta, mientras que en las protestas llaman a defender a España. Eso y más, aquí lo espero.

0: de regreso para informarles que las familias estadounidenses gastarán en promedio $863.86 en compras para el regreso a clases este año, según una encuesta de la Federación Nacional de Minoristas. El gasto total para estudiantes de kinder a preparatoria podría alcanzar un récord de $43.300 millones, impulsados por la compra de útiles escolares, calzado y equipos electrónicos. En tanto, las familias de universitarios prevén desembolsar en promedio $1,438 por estudiante. Y otra preocupación para los padres en este regreso a clases es la seguridad en los alrededores de las escuelas. Claro, el aumento del tráfico vehicular frente a los planteles pues eleva el riesgo de accidentes. Y es David Medina que nos presenta las recomendaciones de las autoridades para poder proteger a todos los estudiantes.
1: A pocos días para que los estudiantes de todo el estado de Texas vuelvan a las aulas, funcionarios estatales de transporte y la policía recuerdan a todos los conductores a tomar precauciones adicionales desde ya cuando manejen a los alrededores de las escuelas.
2: Ir despacio, respetar la ley.
1: Martín es padre de familia y dice que con el regreso a clases, conducir se puede volver caótico dentro y alrededor de las zonas escolares y los puntos de recogida. Por eso pide a los conductores tener paciencia a medida que los estudiantes regresan a la escuela.
2: Mi recomendación es que se tomen el tiempo, especialmente en la mañana, que agarren un poquito más de tiempo porque obviamente el tráfico es un poquito más, más fuerte. Y cuando estén llegando a las escuelas, obviamente tener mucho cuidado de su alrededor porque hay niños que salen corriendo y de repente te sorprenden enfrente de tu carro, ¿no?
1: Las policías locales en diferentes partes del estado de Texas piden a los conductores mantenerse alerta y seguir las reglas de seguridad mientras se reanudan los horarios escolares.
3: Si las luces están activas y el alto está en el lado, para si estás siguiendo el autobús.
1: Y es que no respetar los límites de velocidad en las zonas escolares podría traer consecuencias graves, advierten las autoridades, además de multas que van desde los $200 hasta los 1,200. Debido a esta situación, autoridades locales le están pidiendo a todos los conductores a seguir estas recomendaciones. Estar atento a las luces intermitentes en las zonas escolares en la mañana y en la tarde. Detenerse cuando vea a un camión escolar detenido. Mantenerse atento y no usar el celular. Obedecer el límite de velocidad en las zonas escolares. Las autoridades además están pidiéndole a los padres de familia que compartan consejos de seguridad con sus hijos cuando transiten en las zonas escolares. Presta atención a los guardias en el cruce peatonal y obedece sus instrucciones. Siempre usa un casco cuando andes en bicicleta o patineta eléctrica. Cruza la calle solo en las intersecciones o en los cruces peatonales marcados. Mantente siempre alerta. Los celulares y otros dispositivos electrónicos son distracciones. David Medina, Noticias Estrella TV.
0: Y vamos a España, porque después de que la semana pasada más de 50,000 marroquíes cruzaran hacia Ceuta, el fin de semana la situación fue caótica. Las imágenes, la policía española dispersó a un grupo de migrantes en las calles de Ceuta después de que varias personas trasladaran a un hombre con aparentes problemas de salud desde una playa hasta un centro de la Cruz Roja. Autoridades informaron que más de 1,000 personas han recibido atención médica y aseguran que la situación comienza a estabilizarse. Y mientras tanto, decenas de manifestantes se congregaron frente a la Embajada de Marruecos en Madrid para protestar por el aumento de la migración irregular hacia Ceuta. Los participantes expresaron su apoyo a la soberanía española sobre Ceuta y Melilla, mientras que criticaron las políticas migratorias de los gobiernos de España y de Marruecos.
4: Venimos a que no nos invadan de otros países. Y aquí la cultura es la que hay. No podemos hacer lo que ellos quieran.
5: Defender a España significa defender la nación donde hemos nacido, donde nos hemos criado y donde vivimos ahora. ¿Te parece que la palabra defender a España es una ofensa? Pues no, señor, no es una ofensa. Hay que defender a España.
0: Bajo vigilancia policial, los manifestantes ondearon banderas españolas y pidieron medidas más estrictas para reforzar el control fronterizo. Mientras tanto, en Cuba, el sistema eléctrico de la isla colapsó la noche del domingo, provocando un apagón generalizado que dejó sin servicio a gran parte del país, donde residen unos 10 millones de habitantes. Imágenes desde La Habana mostraron calles en penumbras y residentes utilizando linternas para poder realizar tareas básicas. El apagón ocurre tras varios cortes nacionales registrados en las últimas semanas. Muchos de los residentes ya están cansados y buscan una oportunidad para poder irse.
6: La molestia de la caída del CEN es que la gente ya está agotada, ya la gente ya no puede más con esto. Ya esto no va más allá. ¿Qué te voy a decir? No te puedo decir más nada, que ya esto no va más. Yo no sé si existe el CEN o no existe, mi hermano. Ya me he acostumbrado ya a vivir sin luz. A mí lo que me hace falta es irme al país este. No me hace falta más nada.
0: Hasta el momento, las autoridades no han informado cuándo se va a restablecer por completo el servicio eléctrico. Y en Perú, las autoridades forenses confirmaron la identificación de las 13 víctimas del accidente de una avioneta turística ocurrido cerca de las famosas líneas de Nazca. El accidente ocurrió el fin de semana y las autoridades ya están realizando los trámites para la repatriación de los cuerpos.
7: Ya han sido identificadas las dos personas de nacionalidad peruana, las dos personas de España, las dos personas de Alemania y las 7 personas de Italia. Ya están en condiciones de iniciar los trámites con los consulados, sobre todo los extranjeros, para que el fiscal dé el visto bueno y la entrega del cuerpo como tal.
0: El accidente ocurrió un día después de la suspensión de vuelos sobre las líneas de Nazca debido a fuertes vientos en la región. Y con esto hacemos una breve pausa. No se mueva, tenemos más al regresar. Un voraz incendio a bordo de una embarcación en alta mar deja muertos y desaparecidos. Equipos de rescate están en la búsqueda. Además, Bocinha, el portero de Cabo Verde, por fin llega a Chile. Fanáticos lo reciben con una gran expectativa.

Estamos de regreso para informarles que al menos 5 personas murieron y 41 continúan desaparecidas. Esto después del incendio de un ferry cerca de la isla de Madura, en Indonesia. La embarcación transportaba a 271 pasajeros y tripulantes. Hasta el momento, 225 personas fueron rescatadas, mientras equipos de búsqueda y rescate mantienen un amplio operativo en la zona. El ferry cubría la ruta entre Surabaya y Makassar. Las autoridades investigan las causas del siniestro ocurrido la mañana del domingo. Pero vámonos a otro tipo de temas, porque después de tantas especulaciones, Bocinha, el popular arquero de Cabo Verde, por fin llegó a Chile. Pero qué recibimiento en el aeropuerto de Santiago. Luego de muchas especulaciones, pues ya finalmente llegó para unirse a las filas del equipo de Colo-Colo. Se espera que el jugador de 40 años de edad realice los exámenes médicos correspondientes antes de sus entrenamientos este martes. Además, las autoridades del fútbol chileno aprobaron una excepción para que pueda lucir en su camiseta el nombre que lo hizo famoso en todo el mundial, Bocinha, y se ganó también el amor y el cariño de la gente. En más temas de fútbol, el entrenador Mauricio Pochettino seguirá al frente de la selección de Estados Unidos. La Federación de Fútbol confirmó que va a continuar como director técnico de la selección nacional hasta el próximo Mundial del 2030. El entrenador argentino, que llevó a la selección de todos a ser primera en su grupo en el pasado Mundial, pues adelante de Australia, Paraguay y Turquía, buscará consolidar su proyecto y competir al más alto nivel en la máxima cita del fútbol internacional. Ya sabíamos que esto no era una noticia nueva. Se habló de repente si salía o no después del último resultado y la eliminación de Estados Unidos en el Mundial. Sin embargo, quieren mantener este proyecto, y qué mejor manera de hacerlo con el argentino, que conoce perfectamente a los jugadores y también el funcionar de la liga y, por supuesto, de su selección. Con esto me despido. Muchísimas gracias por haberme acompañado. Soy Alexandra Estergios. Nos vemos la próxima. Quédese con la programación de Estrella TV.

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0: Abrimos con esta noticia en desarrollo. El presidente Donald Trump le da un ultimátum a Irán. Asegura que las próximas conversaciones representan la última oportunidad para alcanzar un acuerdo. Hablando este lunes desde el despacho oval de la Casa Blanca, el mandatario dijo que espera que las negociaciones permitan la reapertura completa del Estrecho de Hormuz. El anuncio vino con una advertencia para Irán. Esto ocurre mientras Trump enfrenta la disminución de las reservas de municiones y a una mayoría de votantes que desaprueba la guerra con Irán. Hola, ¿qué tal? Soy Abel Álvarez. Gracias por acompañarme. Estas son otras de las noticias que estamos siguiendo muy de cerca aquí en 24 horas. Regresan las acusaciones por el trato que reciben inmigrantes. Tiene para beber, sí, el agua que tienen para beber tiene lombrices. Además, continúa la crisis en España. Las calles de Ceuta siguen llenas de inmigrantes marroquíes, mientras en Madrid surgen protestas para proteger el país. También hay preocupación por el regreso a clases en un barrio latino. El mal olor y las plagas preocupan a los padres de familia, pese a que las autoridades escolares aseguran que sus hijos estarán a salvo. Cientos de estudiantes se oponen a un nuevo examen de admisión en la UNAM. Cierran una importante vía de la capital mexicana y exigen que se les reconozca su ingreso. Y vamos a comenzar con esto porque reportan lombrices en el agua potable en el centro de detención de ICE en Adelanto, California. Fíjese que la polémica aumentó tras un video en el que aparentemente se observan las lombrices dentro de una botella de agua. Sin embargo, el Departamento de Seguridad Nacional negó las acusaciones y dijo que el centro de detención recibe la misma agua que los residentes de la ciudad. Los abogados defensores de los inmigrantes dicen que los detenidos se quejan de insalubridad en la alimentación, el saneamiento y la atención médica, pese a una orden judicial que exige mejoras en las instalaciones. Y bueno, para hablar más sobre los abusos en los centros de detención y el aumento de denuncias sobre abusos a inmigrantes, nos acompaña esta noche Tomás Kennedy, analista y consejero de la Coalición Migrante de Florida. Bienvenido aquí a 24 horas de Estrella TV, Tomás.
1: Gracias por la invitación.
0: Tomás, cuéntanos un poco, porque este no es el único reclamo que han hecho detenidos en centros de detención de ICE. Ha habido muchos otros centros que también han alzado sus voces.
1: Sí, y no solo centros tradicionalmente para detener inmigrantes, no centros de detención. Mira, yo estoy acá en Miami, en la Florida, donde el incremento de operativos de inmigración, de arrestos, ha creado un estrés en la capacidad de detención en efectivamente centros de detención. Y ahora acá en Miami estamos viendo cómo los centros de check-in, o sea, un centro administrativo de ICE en la ciudad de Miramar, lo están usando para detener personas. Y están violando una orden judicial de un juez federal que obliga a ICE a liberar a personas si los tienen detenidos más de 12 horas en estos centros administrativos. Pero los tienen ahí 5, 6, 7, a veces más días, en cuartos con de 70 a 90 personas, sin baños, sin duchas, sin la habilidad de lavarse los dientes, durmiendo en el piso. Después, acá en el downtown de Miami, en el centro de Miami, han comandado la cárcel.

0: cárcel federal han comandado dos pisos donde tienen a personas inmigrantes sin ningún tipo de caso criminal, solo la infracción civil en respecto a su caso de inmigración. Los tienen detenidos ahí. Personas que han estado detenidas más de 8, 9, a veces 10 meses. Estaban en Alcatraz de los Caimanes antes.
1: Tomás,
0: Tienen.
1: ¿esto siempre ha pasado o realmente se ha incrementado en los últimos meses?
0: Mira, estamos viendo las poblaciones de detenidos de ICE más altos en la historia. Llegó hasta 71 mil personas, ¿no? Después bajó un poquito a 60 mil. Coincidió con el tiempo en el que Kristi Noem, la ex jefa del Departamento de Homeland Security, fue echada. Y ahora que asumió Mark Waymulin, mi teoría, la de muchos otros, es que se han organizado de nuevo y por eso se han reinvigorado estos arrestos, ¿no? Pero no, yo creo que esto es algo históricamente insólito. Nunca hemos visto tantas detenciones, tantos arrestos, tanta agresividad y tanta capacidad necesitada en estos centros de detenciones, lo que causa los malos tratos que ya existen a empeorar.
1: Ahora bien, ¿cómo están haciendo ustedes, por ejemplo, organizaciones pro inmigrantes para ayudar a las familias de estos detenidos que están dentro? Porque yo sí recuerdo, como bien tú mencionabas, Aliguerero Alcatraz fue bastante polémico en su momento y realmente había una gran desesperación por parte de los familiares. ¿Cómo fluye la información entre organizaciones y familiares?
0: Sí, mira, te lo reitero, muchas de las personas que estaban Alcatraz de los Caimanes terminaron, por ejemplo, en esta cárcel del Downtown de Miami, donde se están quejando de que no tienen aire acondicionado en el calor de verano de Miami, donde se están quejando de que se inundó uno de los pisos y los dejaron durmiendo en colchones mojados, donde se quejan de que ven cucarachitas en sus comidas a veces. Entonces, lo que nosotros estamos haciendo es tratar de, obviamente, brindar servicios legales cuando podemos, cuando hay capacidad, pero más que nada, organizarlos y darle habilidad de denunciar estos abusos y estas condiciones, ¿no? En conferencias de prensa, en congresistas, oficiales electos, etcétera. Pero más que nada, documentar y exponer lo que está pasando si el público sabe, por lo menos,
1: ¿Y
0: de estas maltratos.
1: reciben respuesta del gobierno federal?
0: Bueno, mira, la congresista Debbie Wasserman Schultz inspeccionó varios de estos centros, incluido el Miramar, y vio con sus propios ojos lo que te estoy describiendo. No, no es algo que nosotros lo estamos inventando. Pero bueno, ella es una congresista federal. Trabajamos con congresistas federales cuando nos quieren ayudar y están dispuestos. El problema es que el gobierno federal, bajo la administración de Trump, es, o sea, oposición y oposición agresiva. O sea, ellos son los que están esperando las condiciones. Entonces, aunque desafortunadamente, hasta que no haya un cambio de gobierno, son la oposición.
1: Tomás, muchísimas gracias por estar con nosotros.
0: No, gracias a ustedes. Buen día.
1: Igualmente. Mire, por otro lado, el Servicio de Inmigración y Control de Aduanas, ICE, registró más de 46 mil detenciones durante julio de 2026, la cifra mensual más alta del segundo mandato del presidente Donald Trump. Los arrestos superaron el récord alcanzado en junio. Según datos del Departamento de Seguridad Nacional, ICE tiene a 68 mil personas en procesos de deportación. Por su parte, organizaciones de derechos humanos han expresado preocupación por las denuncias de posibles abusos durante las detenciones. Y los incendios forestales continúan avanzando en el estado de Washington, donde más de 60 mil personas han sido evacuadas ante el riesgo que representan las llamas. El fuego ha destruido más de 600 viviendas, negocios y otras estructuras en los alrededores de Spokane, mientras bomberos combaten varios frentes impulsados por fuertes vientos y altas temperaturas.
2: I'll just start by saying to, there are just so many Washingtonians who have literally lost everything in a very, very short period of time. Just in a matter of hours, their lives changed in deeply dramatic and fundamental ways. And so it's difficult to find words when folks have experienced a loss like that. But we want all those individuals to know that we are all here for the long haul.
3: I just want to say that hundreds of homes and structures have been lost. We are still assessing the potential for lives to be lost.
1: Y aunque se esperan condiciones climáticas más favorables, el peligro sigue siendo alto debido a la sequedad de la región. Y vamos a España, después de que la semana pasada más de 50.000 marroquíes cruzaran hacia Ceuta el fin de semana, la situación fue caótica. Recuerde usted que nosotros aquí le presentamos esta noticia desde el primer momento. Mire lo que ha pasado el fin de semana. La policía española dispersó a un grupo de migrantes en las calles de Ceuta después de que varias personas trasladaran a un hombre con aparentes problemas de salud desde una playa hasta un centro de la Cruz Roja. Autoridades informaron que más de 1,000 personas han recibido atención médica y aseguran que la situación comienza a estabilizarse. Mientras tanto, decenas de manifestantes se congregaron frente a la Embajada de Marruecos en Madrid para protestar por el aumento de la migración irregular hacia Ceuta. Los participantes expresaron su apoyo a la soberanía española sobre Ceuta y Melilla, mientras criticaron las políticas migratorias de los gobiernos de España y Marruecos.
4: Venimos a que no nos invadan de otros países. Y aquí la cultura es la que hay. No podemos hacer lo que ellos quieran.
5: Defender a España significa defender la nación donde hemos nacido, donde nos hemos criado y donde vivimos ahora. ¿Te parece que la palabra defender a España es una ofensa? Pues no, señor, no es una ofensa. Hay que defender a España.
1: Bajo vigilancia policial, los manifestantes ondearon banderas españolas y pidieron medidas más estrictas para reforzar el control fronterizo. La cifra de víctimas mortales por los terremotos que sacudieron las costas de La Guaira en Venezuela hace casi 6 semanas, escuche esto, ascendió a 6.125 personas. Los datos fueron divulgados por el presidente de la Asamblea Nacional, Jorge Rodríguez. Rodríguez informó además sobre los planes de reconstrucción que impulsan el gobierno venezolano interino y las Naciones Unidas para atender a más de 1.300.000 damnificados de una de las mayores tragedias en la historia de ese país. Y con esto nos vamos a una pausa, pero no se muevan porque hay más al regresar. Padres temen enfermedades por olores fétidos cerca de una escuela en un barrio latino ante el regreso a clases. Además, miles de estudiantes bloquean una importante avenida en México para protestar contra los nuevos exámenes de ingreso a la UNAM. Autoridades forenses de Perú ya identificaron a las víctimas del accidente de un vuelo turístico sobre las líneas de Nazca. Y el Cauca, en Colombia, se mantiene en alerta por la posible erupción de un volcán. Geólogos advierten sobre el aumento de su actividad. Ya le cuento todo cuando regrese, no se vaya.
6: Guillermo del Toro es un director de cine mexicano conocido por su trabajo en películas de género de terror y fantasía. El Espinazo del Diablo, ambientada en un internado durante la Guerra Civil Española, combina elementos de terror sobrenatural con un trasfondo histórico. El Laberinto del Fauno, la historia sigue a una niña que se encuentra en un mundo mágico lleno de criaturas aterradoras y fascinantes. Mamá, esta película de terror sobrenatural que cuenta la historia de dos niñas que son criadas por una entidad paranormal después de sobrevivir a un accidente. La Cumbre Escarlata, la trama sigue a una joven que se casa y se muda a una mansión decrépita habitada por oscuros secretos. La Forma del Agua, narra la relación entre una mujer muda y una criatura acuática en un laboratorio de alta seguridad durante la Guerra Fría. El Callejón de las Almas Perdidas. La historia gira en torno a un estafador que se involucra en oscuros secretos y manipulaciones.
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0: Gracias por seguir con nosotros aquí en 24 horas. Vamos a la ciudad de Los Ángeles, esto en California. Faltan menos de 2 semanas para que miles de estudiantes regresen a la escuela en la ciudad de Boyle Heights, un barrio de gran población latina y que tiene problemas de malos olores y plagas a raíz del incendio de una bodega hace algunos días. El distrito escolar asegura que los estudiantes estarán protegidos, pero ¿qué piensan los padres? Luis Zaragoza tiene reacciones, vamos a verlo.
1: A solo 10 días para el regreso a clase, varios padres de familia de la comunidad de Boyle Heights, que han sido afectados por el incendio de la compañía Linacha a mediados de junio, se encuentran preocupados, ya que el mal olor y la proliferación de moscas y roedores continúan afectando el área.
2: Digo, ¿por qué no pueden venir los niños así a la escuela? Y luego andan corriendo, andan respirando toda esa contaminación, imagínense, ¿qué va a pasar con esos niños?
1: Y es que a pesar del anuncio de las medidas tomadas por las autoridades escolares de Los Ángeles, en donde informaron sobre la instalación de filtros y purificadores de aire en cada una de las aulas de más de 54 escuelas cercanas a donde ocurrió el incendio, aún así, padres de familia no están seguros y esperan que el distrito escolar haga más por la salud de los niños.
3: ¿Qué el distrito está planeando para hoy, para el regreso a la escuela de los niños? Tenemos que mantener a estos niños saludables para que tengan éxito, ¿no? Y sean el futuro bien de nuestras comunidades.
2: Pues para dentro de la clase sí, pero para afuera no. No deben salir ellos para afuera, porque es muy peligroso para ellos el olor tan fuerte que se siente.
1: Las autoridades escolares, a través de un comunicado, mencionaron: estamos comprometidos con la salud y el bienestar de cada estudiante del Distrito Escolar Unificado de Los Ángeles todos los días del año. Desde el incendio, todos los planteles de las comunidades cercanas han sido sometidas a una limpieza profunda. Se han reemplazado los filtros de todos los sistemas de aire acondicionado y se han instalado purificadores de aire en todas las aulas. Por otra parte, quienes también están sufriendo hasta el día de hoy son los negocios cercanos a la zona afectada, ya que algunos negocios permanecen cerrados y otros más están sufriendo por la falta de clientes.
4: Nos ha afectado en el que ha bajado la clientela por los olores que están fuertes. Se ha bajado bastante la clientela.
1: La pérdida de la economía local es bastante grande y todo a consecuencias de lo que está dejando el incendio de la compañía Linage.
4: Que huele muy feo. Y aunque mantenemos cerrado todo, no, hay cliente que sí viene y dice que el olor está fuerte.
1: Mientras tanto, los trabajos de limpieza en la compañía Linage para remover las miles de toneladas de carne en descomposición y escombros de la estructura continúan. Mientras la fecha límite otorgada por la ciudad de Los Ángeles para la limpieza total de todos los residuos están a punto de vencerse, y esa fecha es el 14 de agosto.
5: El Distrito Escolar Unificado de Los Ángeles también ha iniciado con una campaña de información. Sus consejeros van casa por casa para hablar con las familias afectadas. Luis Zaragoza, Noticias Estrella TV.
0: En México continúa el descontento a raíz del escándalo del examen de admisión de la UNAM. Manifestantes bloquearon la avenida Insurgente Sur frente a la ciudad universitaria en México. Mire.
6: Marchando, foráneo, amigo, también estás marchando. Foráneo, amada.
0: Esta vez la manifestación fue organizada por los estudiantes que ya ingresaron en el primer examen y rechazan la decisión de la UNAM de aplicar un nuevo examen de admisión. Los aspirantes afectados, acompañados por padres de familia, exigen que se respeten los resultados publicados originalmente y que solo se investiguen los casos donde existan pruebas de irregularidades. El sistema eléctrico de Cuba colapsó la noche del domingo, provocando un apagón generalizado que dejó sin servicio a gran parte de la isla, donde residen unos 10 millones de habitantes. Imágenes desde La Habana mostraron calles en penumbras y residentes utilizando linternas para realizar tareas básicas. El apagón ocurre

0: tras varios cortes nacionales registrados en las últimas semanas. Muchos de los residentes ya están cansados y buscan una oportunidad para irse del país.
1: La molestia de la caída del CEN es que la gente ya está agotada, ya la gente ya no puede más con esto. Ya esto no va más allá. ¿Qué te voy a decir? No te puedo decir más nada, que ya esto no va más. Yo no sé si existe el CEN o no existe, mi hermano. Ya me he acostumbrado ya a vivir sin luz. A mí lo que me hace falta es irme al país. No me hace falta más nada.
0: Hasta el momento las autoridades no han informado cuándo se restablecerá por completo el servicio eléctrico. Y las autoridades forenses de Perú confirmaron la identificación de las 13 víctimas del accidente de una avioneta turística ocurrido cerca de las famosas líneas de Nazca. El accidente ocurrió el fin de semana y las autoridades ya están realizando los trámites para la repatriación de los cuerpos.
2: Ya han sido identificadas las dos personas de nacionalidad peruana, las dos personas de España, las dos personas de Alemania y las 7 personas de Italia. Ya están en condiciones de iniciar los trámites con los consulados, sobre todo los extranjeros, para que el fiscal dé el visto bueno y la entrega del cuerpo como tal.
0: El accidente ocurre un día después de la suspensión de vuelos sobre las líneas de Nazca debido a fuertes vientos en la región. Por cierto, en el Cauca, en Colombia, permanecen bajo alerta naranja ante los indicios de una posible erupción volcánica. Se trata del volcán Puracé, que este fin de semana incrementó su actividad. Ingenieros y expertos encargados del monitoreo geológico pidieron a la población prepararse para una eventual emergencia y, sobre todo, que no se acerquen a la zona. Las autoridades también están evaluando el daño a los cultivos por la ceniza que sigue cayendo y que cubre grandes extensiones de los campos agrícolas. Vamos a otra pausa cuando regrese. Fíjese, 7 muertos y 40 heridos tras la caída de un dron con explosivos en una playa repleta de turistas. También un gorila fue sometido a una cirugía histórica para tratar una peligrosa infección cerca del cerebro.
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Óigame, al menos 7 personas murieron y otras 40 resultaron heridas cuando un dron cayó sobre los bañistas de una playa en Rusia. Mírelo. El dron fue derribado por las defensas aéreas rusas sobre el Mar Negro y entre las víctimas mortales habría 3 menores de edad. Moscú asegura que el dron es de Ucrania y que el objetivo era un hotel de la empresa militar rusa. Sin embargo, el origen del dron no ha sido verificado de forma independiente. Mientras tanto, el presidente Volodymyr Zelensky solo reiteró que el uso de los drones es necesario para la defensa. Un gorila occidental de 12 años llamado Masani se convirtió en el primero del mundo en someterse a una mastoidectomía, una compleja cirugía para tratar una infección que se había extendido hacia partes de su cráneo. El procedimiento realizado en el zoológico Safari de San Diego duró 5 horas y evitó complicaciones potencialmente mortales. Veterinarios y cirujanos trabajaron en equipo para drenar la infección y remover tejido afectado. Hoy, Masani se recupera favorablemente y ha vuelto a comportarse como un gorila sano, interactuando con su grupo y explorando su hábitat. Al menos 5 personas murieron y 41 continúan desaparecidas tras el incendio de un ferry cerca de la isla de Madura, esto en Indonesia. La embarcación transportaba a 271 pasajeros y tripulantes. Hasta el momento, 225 personas fueron rescatadas, mientras equipos de búsqueda y rescate mantienen un amplio operativo en la zona. El ferry cubría la ruta entre Surabaya y Makassar. Las autoridades investigan las causas del siniestro ocurrido la mañana del domingo. Y después de tantas especulaciones, Bocinha, el popular arquero de Cabo Verde, por fin llegó a Chile. Así fue recibido en el aeropuerto de Santiago. Luego de muchas especulaciones, finalmente llegó para unirse a las filas del equipo de Colo-Colo. Con esto, vamos llegando al final. Soy Abel Álvarez. Gracias por informarse conmigo aquí en 24 horas. Los dejo con las imágenes de la bienvenida a Bocinha.

0: Un parásito microscópico ya cobra sus primeras vidas. Dos muertes y más de 18.000 casos confirmados o bajo investigación en el mayor brote de ciclosporasis registrado en el país. Vecindarios enteros desaparecen bajo el fuego en Washington. Miles de familias lo pierden todo en cuestión de horas y las autoridades piden ayuda federal ante una emergencia que sigue creciendo. Datos personales demandan al gobierno federal para impedir que Migración acceda a información sensible de millones de familias de bajos recursos. Terror en un restaurante lleno de familias. Las autoridades investigan qué llevó a un hombre armado a abrir fuego en un restaurante In-N-Out de Idaho, dejando varios muertos y heridos. Un vuelo turístico terminó en tragedia en el desierto peruano. 13 personas, entre ellas 11 turistas europeos, murieron al estrellarse una avioneta. Ahora investigan qué fue lo que falló. Así iniciamos su noticiero nacional cierre de edición. ¿Qué tal? Bienvenidos a su noticiero nacional cierre de edición. Les informa José Armando Ronstadt. Mil gracias por acompañarnos. Iniciamos con lo siguiente. Estados Unidos ha confirmado las primeras dos muertes relacionadas con el brote de ciclosporiasis que se extiende a través de toda la nación. Ambas ocurrieron en Michigan y corresponden a personas con problemas de salud previos que pudieron agravarse por la infección y la deshidratación. Los Centros para el Control y la Prevención de Enfermedades reportan más de 6.700 casos confirmados, 423 hospitalizaciones y otros 11.500 posibles contagios bajo investigación. Parte del brote ha sido vinculado a la lechuza iceberg distribuida en 9 estados, aunque las autoridades advierten que podría haber otras fuentes de contaminación. El parásito que provoca diarrea intensa se transmite mediante alimentos o agua contaminadas. Y precisamente para hablar más sobre la rápida expansión de esta enfermedad en el país y qué es lo que podemos hacer para protegernos, nos enlazamos con la doctora Gloria Monsalve, que nos acompaña en estos momentos. Doctora, muchas gracias por acompañarnos.
1: Con mucho gusto.
0: Doctora, ¿cómo nace un parásito como este?
1: Bueno, existen muchos parásitos y en el caso de la ciclosporiasis es cuando no se lavan muy bien los alimentos o cuando están creciendo ese tipo de alimentos. Cualquier fruta, cualquier verdura, las aguas no son las mejores. Va desde la cosecha hasta el almacenamiento, el transporte y el manejo que hacemos en casa.
0: ¿Solamente se ha señalado la lechuga? ¿Es la única fuente?
1: No, realmente ha habido casos en el pasado. En el 2019 hubo casos, lo que pasa es que no llamó tanto la atención de las noticias, pero hay casos en cilantros, en fresas, en frutas, en verduras. Ah, este parásito no es nuevo, sin embargo, ahorita los casos se han visto de mayor propagación porque todavía no hemos identificado la fuente de la distribución de estas lechugas.
0: ¿Y qué es lo que mejor podemos hacer? ¿No consumir esos alimentos o hay otras alternativas?
1: Bueno, lo mejor que podemos hacer, y no solamente para este parásito, pues, sino para en general en muchos microorganismos, es lavar cualquier fruta, verdura con bastante agua. Si es posible, un cepillito para quitar la parte de afuera. Con esto vamos a disminuir no solamente la ciclospora, que es un parásito, bacterias, virus, pesticidas. Eso es lo mejor, lavarlo muy bien, lavarse muy bien las manos antes de hacerlo. Y en el caso de las hojas, si ve que hay hojas que están como secas o se ven mal, no consumirlas. Es importante consumir verduras y frutas, pero hacerlo de la forma más limpia posible. Y también saber dónde adquiere esos alimentos, porque si los adquiere de pronto en mercados donde no tienen un buen almacenamiento, donde usted ve que la persona que le está pasando la verdura tiene no utiliza guantes o no hay una buena...

0: higiene, pues restringas, trate de evitar ese tipo de tiendas para comprar sus alimentos.
1: ¿Es recomendable mantener ese tipo de comida refrigerada?
0: Sí, totalmente. Es importante que y más con esas temperaturas en la parte del verano, mucho más, porque más fácilmente se va a contaminar por no solamente parásitos, bacterias, virus, otros microorganismos.
1: Doctora, ¿cuáles son las recomendaciones, además de lavarse bien las manos, lavar los alimentos? ¿Hay otra situación donde tenemos que tener mucho cuidado con esto?
0: Sí, tener mucho cuidado, sobre todo con las personas más vulnerables. Si de por sí hay una persona o en su familia hay alguien que ya tiene problemas intestinales o que tiene las defensas muy bajas o una mujer embarazada, pues esto puede causar mayores consecuencias. Una deshidratación, una diarrea en una persona más vulnerable es la que puede parar en un caso fatal. Así que en este tipo de pacientes yo evitaría cualquier riesgo. Muy bien. Y también se presenta con los síntomas. Si es una diarrea que ya lleva mucho tiempo o una diarrea que no se cura, tiene que ir con su doctor porque existe tratamiento para este parásito.
1: Doctora, muy buena información y muy buenas recomendaciones. Muchísimas gracias por estar con nosotros.
0: Siempre a la orden.
1: Muy bien, pasamos a otra información. En otro tema, poderosos incendios forestales continúan arrasando la región noroeste del país. El fuego ha obligado a más de 65 mil personas a evacuar sus hogares, dejando cientos de estructuras destruidas. Las llamas han consumido más de 250 mil acres en Washington y partes de Oregon. Tan solo en el área de Spokane, Washington, tres grandes incendios han quemado más de 7.700 acres y permanecen fuera de control. Mientras tanto, los incendios forestales continúan fuera de control en el estado de Washington. Miles de familias han tenido que abandonar sus hogares ante el avance de las llamas. El pronóstico del tiempo tampoco trae buenas noticias. No hay lluvias a la vista y las condiciones secas podrían complicar aún más la emergencia. María Teresa Arabia nos tiene más información.
2: Los incendios forestales continúan arrasando el estado de Washington, donde más de 60 mil personas fueron obligadas a evacuar sus hogares, mientras las llamas dejan a su paso un panorama de destrucción y desesperación. El gobernador del estado y representantes federales se reunieron para hablar de la situación.
3: You know, I'll just start by saying to, you know, there are just so many Washingtonians who have literally lost everything in a very, very short period of time. Just in a matter of hours, their lives changed in deeply dramatic and fundamental ways. And so it's difficult to find words when folks have experienced a loss like that. But we want all those individuals to know that we are all here for the long haul.
2: Desde el aire, columnas de humo negro cubren el horizonte. En tierra, bomberos luchan con tres grandes incendios que avanzan impulsados por fuertes ráfagas de viento y altas temperaturas. El fuego ya destruyó más de 600 viviendas, negocios y otras estructuras en los alrededores de Spokane, la segunda ciudad más grande del estado. Videos muestran casas envueltas en llamas, vecindarios cubiertos por una densa nube de humo y familias observando impotentes cómo sus propiedades quedan reducidas a escombros. En muchos casos, solo las chimeneas permanecen en pie entre las cenizas. Las autoridades confirmaron que los evacuados incluyen pacientes de un hospital para veteranos, quienes tuvieron que ser trasladados de emergencia para evitar el avance del fuego. El incendio más destructivo, conocido como Old Trails Fire, se originó el sábado en una zona de pastizales al noroeste de Spokane y hasta el momento no presenta ningún nivel de contención.
4: I just want to say that hundreds of homes and structures have been lost. We are still assessing the potential for lives to be lost.
2: Aunque el pronóstico indica temperaturas más frescas y vientos más débiles, las autoridades advierten que el peligro está lejos de terminar. El Servicio de Meteorología no ha anunciado lluvias en la región y las condiciones secas podrían seguir alimentando los focos activos. María Teresa Sarabia, Noticias Estrella TV.
1: En otra información, una coalición de estados gobernados por demócratas presentó una demanda contra la administración Trump. Buscan bloquear una nueva medida que permitiría a las autoridades de inmigración

Ceder a información de familias de bajos recursos inscritas en programas de asistencia pública. El fiscal general de California, Robert Bonta, acusó a la administración de utilizar información para reforzar sus operaciones de vigilancia e inmigración. Y el regreso a clases volverá a presentar un fuerte golpe para el bolsillo de millones de familias en Estados Unidos, según

0: preparatoria podría alcanzar un récord de 43.300 millones de dólares, impulsado por la compra de útiles, calzado y equipos electrónicos. Para las familias con estudiantes universitarios, el desembolso promedio sería aún mayor, $1,438 por alumno. Y otra gran preocupación para padres en este regreso a clases es la seguridad. Alrededor de las escuelas, el aumento del tráfico vehicular frente a los planteles eleva el riesgo de accidentes. David Medina se encuentra en Texas, nos tiene algunas recomendaciones por parte de las autoridades para proteger a los estudiantes.
1: A pocos días para que los estudiantes de todo el estado de Texas vuelvan a las aulas, funcionarios estatales de transporte y la policía recuerdan a todos los conductores a tomar precauciones adicionales desde ya cuando manejen a los alrededores de las escuelas.
2: Ir despacio, respetar la ley.
1: Martín es padre de familia y dice que con el regreso a clases, conducir se puede volver caótico dentro y alrededor de las zonas escolares y los puntos de recogida. Por eso pide a los conductores tener paciencia a medida que los estudiantes regresan a la escuela.
2: Mi recomendación es que se tomen el tiempo, especialmente en la mañana, que agarren un poquito más de tiempo porque obviamente el tráfico es un poquito más fuerte. Y cuando estén llegando a las escuelas, obviamente tener mucho cuidado de su alrededor porque hay niños que salen corriendo y de repente te sorprenden enfrente de tu carro, ¿no?
1: Las policías locales en diferentes partes del estado de Texas piden a los conductores mantenerse alerta y seguir las reglas de seguridad mientras se reanudan los horarios escolares.
3: Si las luces están activas y el alto está en el lado, para si estás siguiendo el autobús.
1: Y es que no respetar los límites de velocidad en las zonas escolares podría traer consecuencias graves, advierten las autoridades, además de multas que van desde los $200 hasta los 1,200. Debido a esta situación, autoridades locales le están pidiendo a todos los conductores a seguir estas recomendaciones. Estar atento a las luces intermitentes en las zonas escolares en la mañana y en la tarde. Detenerse cuando vea a un camión escolar detenido. Mantenerse atento y no usar el celular. Obedecer el límite de velocidad en las zonas escolares. Las autoridades además están pidiéndole a los padres de familia que compartan consejos de seguridad con sus hijos cuando transiten en las zonas escolares. Presta atención a los guardias en el cruce peatonal y obedece sus instrucciones. Siempre usa un casco cuando andes en bicicleta o patineta eléctrica. Cruza la calle solo en las intersecciones o en los cruces peatonales marcados. Mantente siempre alerta. Los celulares y otros dispositivos electrónicos son distracciones. David Medina, Noticias Estrella TV.
0: Tenemos más noticias al regresar de esta pausa comercial. Dos helicópteros que combatían incendios forestales impactan en pleno vuelo. Hay víctimas fatales. Una celebración religiosa por poco termina en una tragedia en Veracruz, México. Las impactantes imágenes y los detalles al regresar.
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0: Un ataque armado en un restaurante In-N-Out lleno de clientes dejó 3 muertos y 7 heridos el sábado. Ocurrió en Twin Falls, Idaho. Las imágenes son fuertes, ¿eh? Recomendamos discreción. Este lunes las autoridades intentan determinar qué llevó a Chad Williams, de 24 años, a abrir fuego con un rifle. Los investigadores creen que actuó solo y confirmaron que murió por un disparo autoinfligido. Un policía estatal fuera de servicio y un civil respondieron al ataque y lograron desviarlo del restaurante. Entre las víctimas mortales hay un empleado, 2 de los heridos continúan en estado crítico. Y en otra información, en Perú, 13 personas murieron en un vuelo turístico que debía mostrarles desde el aire las famosas líneas de Nazca. Entre las víctimas hay 11 visitantes de Italia, Alemania y España. Los cuerpos ya fueron identificados y ahora se investiga qué ocurrió antes de que la avioneta perdiera contacto y se estrellara. Juan Alberto Santos nos tiene más en la siguiente historia.
1: Lamentablemente no hay sobrevivientes.
2: Las autoridades peruanas identificaron a las 13 víctimas del accidente aéreo ocurrido cerca de las famosas líneas de Nazca, lo que permitirá iniciar los trámites para repatriar los cuerpos de los turistas extranjeros.
3: Ya han sido identificadas las 2 personas de nacionalidad peruana, las 2 personas de España, las 2 personas de Alemania y las 7 personas de Italia. Ya están en condiciones de iniciar los trámites con los consulados, sobre todo los extranjeros, para que el fiscal dé el visto bueno y la entrega del cuerpo como tal.
2: La avioneta se estrelló el sábado, poco después de despegar para realizar un recorrido sobre los antiguos geoglifos del desierto peruano. A bordo viajaban 11 turistas europeos y 2 tripulantes peruanos. Entre las víctimas había 7 ciudadanos italianos, 2 alemanes y 2 españoles.
4: Se identificaron 7 italianos en este accidente, que lamentablemente han fallecido. Y hemos comunicado con las familias
2: de la aeronave, una Cessna Gran Caravan operada por la empresa Aerodiana, cayó a poco más de una milla del aeródromo de Nazca.
5: Primero, lamentar profundamente este accidente. El ministro de Transportes está haciendo la investigación correspondiente.
2: Según el Ministerio del Transporte, la tripulación reportó un incidente a la torre de control y poco después se perdió el contacto por radio. Las autoridades suspendieron temporalmente todas las operaciones de Aerodiana hasta determinar si la empresa cumplía con las normas de seguridad, los procedimientos y los requisitos operativos.
6: Esta empresa es una empresa formal. Está, de acuerdo al procedimiento, está suspendido ahora sus operaciones, pero en el ministerio se están revisando, digamos, verificando, eso es lo que he ordenado, como es lógico, todas las lo que haya que considerar.
2: Investigadores analizan los restos de la avioneta, su trayectoria y las condiciones mecánicas para establecer qué provocó el accidente. La tragedia ocurrió un día después de que los vuelos turísticos sobre Nazca fueran suspendidos por vientos superiores a las 25 millas por hora. Aerodiana expresó sus condolencias y aseguró que colaborará con la investigación. Las líneas de Nazca, declaradas Patrimonio Mundial por la UNESCO, tienen cerca de 2.000 años de antigüedad y reciben aproximadamente 100.000 visitantes cada año. Juan Alberto Santos, Noticias, Estrella TV.
0: En otra tragedia aérea, las autoridades griegas investigan qué provocó la colisión de 2 helicópteros que combatieron incendios.

Incendio al noroeste de Atenas. Uno de los aparatos explotó y cayó sobre una carretera, causando la muerte de un coordinador griego y un piloto danés. Los dos ocupantes del segundo helicóptero sobrevivieron. El accidente ocurrió en plena emergencia por incendios forestales. Más de 200 focos se han registrado en una semana y más de 27.000 acres fueron consumidas por el fuego. Y en información de la República Mexicana, por lo menos 21 personas sufrieron quemaduras cuando la pirotecnia de una tradicional festividad donde sale el torito, pues se salió fuera de control. Esto ocurrió durante las fiestas patronales de la localidad de Chico, en el estado de Veracruz. Una falla en la estructura provocó que los fuegos artificiales alcanzaran. Informó que las lesiones fueron superficiales y que nadie requirió ser hospitalizado. Tenemos un corte comercial, más noticias al regresar. Cuba vuelve a quedar a oscuras. La red eléctrica colapsó por cuarta vez en menos de un mes. Imágenes y detalles al regresar. We'll be right back.

0: Cuba enfrenta una nueva emergencia eléctrica. La red nacional volvió a colapsar, dejando a millones de personas sin servicio y a La Habana con semáforos apagados, negocios paralizados y alimentos en riesgo de perderse. Es la cuarta falla nacional en menos de un mes. Nuestro colaborador de NTN 24, Galo Arellano, nos tiene más información en el siguiente reportaje.
1: Las escalinatas de la Universidad de La Habana se han convertido en dormitorios improvisados para decenas de cubanos. Sin electricidad y bajo las altas temperaturas del verano, muchos prefieren pasar la noche sobre el concreto antes que intentar dormir dentro de viviendas sin ventilación. Y es que Cuba enfrenta su sexto colapso del sistema electroenergético nacional en lo que va de 2025.

0: 6, dejando nuevamente a gran parte del país en oscuridad.
1: La molestia de la caída del CEN es que la gente ya está agotada ya, la gente ya no puede más con esto. Ya esto no va más allá. ¿Qué te voy a decir? No te puedo decir más nada, que ya esto no va más.
0: Pero la falta de electricidad va mucho más allá de no poder encender una bombilla. Los apagones prolongados alteran el descanso, dificultan el acceso al agua potable, afectan la conservación de alimentos y aumentan el desgaste físico y emocional de miles de familias.
2: No sabemos lo que es dormir ni descansar a plenitud. No sabemos prácticamente ni qué es tomarse un vaso de agua fría. El cubano diariamente sobrevive a un estrés permanente.
0: Mientras la recuperación del sistema avanza lentamente, organizaciones opositoras y activistas aseguran que el impacto también se refleja en el estado de ánimo de la población. Hablan de ansiedad, desesperanza y agotamiento acumulado después de años de crisis energética.
3: Y vemos jóvenes en la calle, durmiendo en la calle, contorsionándose en la calle, en un estado de salud muy deplorable. Muchos han muerto en los últimos tiempos.
0: Las noches también se han convertido en escenarios de protestas esporádicas en distintos puntos de la isla. La falta de descanso, el calor extremo y las dificultades para cubrir necesidades básicas terminan afectando la convivencia familiar.
4: Una mujer fue rescatada con vida tras ser arrastrada por la fuerte corriente del río Kern en California. La víctima fue localizada aferrada a una roca y parcialmente sumergida en agua helada. Esto después de una intensa búsqueda aérea y terrestre, rescatistas lograron sacarla del río y entregarla a paramédicos para su evaluación. Y tras ser pospuesto en dos ocasiones por manifestaciones y bloqueos carreteros, finalmente se realizó en La Paz, Bolivia, la tradicional entrada de Jesús del Gran Poder. Unos 87,000 danzantes de 74 fraternidades participaron en esta colorida celebración que, según sus organizadores, rinde homenaje a la herencia afroboliviana. La festividad es reconocida por la UNESCO como Patrimonio Cultural de la Humanidad. Muy buenas noches, gracias por acompañarnos. Yo soy José Armando Ronstadt.

0: A poco más de una semana del regreso a clases, la preocupación aumenta en Boyle Heights, aunque el distrito asegura que está listo tras el incendio.
1: Atención, padres de familia, el regreso a clases golpeará más el bolsillo de las familias este año. Le explicamos cómo enfrentar el alza en los gastos y ahorrar en esta temporada.
0: Un video con lo que parecen ser gusanos en agua potable reaviva las denuncias sobre las condiciones en el centro de detención de Adelanto. El gobierno federal niega irregularidades.
1: En México capturan al presunto líder del cártel de los Reyes, desatando narcobloqueos en Michoacán y Estados Unidos. Claro que reacciona con una alerta de seguridad y pide no viajar al estado. Así comenzamos.
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0: Hola, ¿qué tal? Les saluda Abel Álvarez. Gracias por acompañarnos.
1: Yo soy Alexandra Estergios. Empezamos.
0: Bueno, precisamente comenzamos en el condado de San Bernardino, donde hoy la fiscalía presentó cargos contra el sospechoso sobreviviente del secuestro y homicidio en Chino Hills. Jan Quambo, de 66 años, enfrenta un cargo de asesinato, incluyendo una alegación de circunstancia especial que podría aumentar las penas potenciales. La noche del miércoles pasado, Bo presuntamente participó en el secuestro y ejecución de Shukur Aikbar, un empresario de 60 años. El otro sospechoso, Sen Fen Bo, murió durante un tiroteo con agentes.
1: Aunque el motivo sigue bajo investigación, los sospechosos eran hermanos y tenían una relación laboral con la víctima, según estas investigaciones. La lectura de cargos se llevará a cabo mañana martes en Rancho Cucamonga. Y en Van Nuys, una mujer que paseaba a su perro realizó un estremecedor hallazgo esta madrugada. Un cuerpo en plena calle. El incidente ocurrió cerca de las 2:10 de la mañana, cuando la mujer llamó a las autoridades luego de encontrar a un hombre cubierto en sangre en la avenida Marietta.
0: La testigo informó de un apuñalamiento, pero detectives luego determinaron que la víctima, descrita como un hombre hispano de unos 40 años, presentaba una herida de bala en la cabeza. Hasta ahora la investigación continúa y el responsable sigue prófugo. Un inmigrante mexicano de 23 años fue condenado a más de 3 años de prisión federal por su participación en los disturbios de junio de 2025 en Los Ángeles. Yachua Mauricio Flores se declaró culpable de un cargo de obstruir, obstaculizar e interferir con las fuerzas del orden durante las protestas contra los operativos migratorios.
1: Flores fue acusado de lanzar 2 botellas de líquido inflamable y un scooter desde un puente hacia un auto de la patrulla de caminos. Además de la condena, deberá pagar más de $253,000 en restitución.
0: Y a menos de 2 semanas del regreso a clases en el Distrito Escolar de Los Ángeles, la preocupación se apodera de Boyle Heights. Aunque la limpieza en el almacén quemado avanza, los olores y plagas no dan tregua.
1: Y es que, Abel, el distrito asegura que ya tomó medidas para proteger a los estudiantes, pero aún así, maestros de la zona están inquietos. Luis Zaragoza habló con ellos y nos tiene todas las reacciones.
3: A solo 10 días para el regreso a clase, varios padres de familia de la comunidad de Boyle Heights, que han sido afectados por el incendio de la compañía Linacha a mediados de junio, se encuentran preocupados, ya que el mal olor y la proliferación de moscas y roedores continúan afectando el área.
4: Digo, ¿por qué no pueden venir los niños así a la escuela? Y luego andan corriendo, andan respirando toda esa contaminación, imagínense, ¿qué va a pasar con esos niños?
3: Y es que a pesar del anuncio de las medidas tomadas por las autoridades escolares de Los Ángeles, en donde informaron sobre la instalación de filtros y purificadores de aire en cada una de las aulas de más de 54 escuelas cercanas a donde ocurrió el incendio, aún así, padres de familia no están seguros y esperan que el distrito escolar haga más por la salud de los niños.
5: ¿Qué el distrito está planeando para hoy, para el regreso a la escuela de los niños? Tenemos que mantener estos niños saludables para que tengan éxito, ¿no? Y sean el futuro bien de nuestras comunidades.
4: Pues para dentro de la clase sí, pero para afuera no. No deben salir para afuera, porque es muy peligroso para ellos el olor tan fuerte que se siente.
3: Las autoridades escolares, a través de un comunicado, mencionaron: estamos comprometidos con la salud y el bienestar de cada estudiante del Distrito Escolar Unificado de Los Ángeles todos los días del año. Desde el incendio, todos los planteles de las comunidades cercanas han sido sometidos a una limpieza profunda. Se han reemplazado los

0: Los filtros de todos los sistemas de aire acondicionado y se han instalado purificadores de aire en todas las aulas. Por otra parte, quienes también están sufriendo hasta el día de hoy son los negocios cercanos a la zona afectada, ya que algunos negocios permanecen cerrados y otros más están sufriendo por la falta de clientes.
1: Nos ha afectado en el que ha bajado la clientela por los olores que están fuertes. Se ha bajado bastante la clientela.
0: La pérdida de la economía local es bastante grande y todo a consecuencias de lo que está dejando el incendio de la compañía Linage.
1: Que huele muy feo. Y aunque mantenemos cerrado todo, no, hay cliente que sí viene y dice que el olor está fuerte.
0: Mientras tanto, los trabajos de limpieza en la compañía Linage para remover las miles de toneladas de carne en descomposición y escombros de la estructura continúan. Mientras la fecha límite otorgada por la ciudad de Los Ángeles para la limpieza total de todos los residuos están a punto de vencerse, y esa fecha es el 14 de agosto. El Distrito Escolar Unificado de Los Ángeles también ha iniciado con una campaña de información. Sus consejeros van casa por casa para hablar con las familias afectadas. Luis Zaragoza, Noticias Estrella TV.
2: Y el regreso a clases será más caro este año para millones de familias. Entre útiles, uniformes, tecnología y almuerzo, los gastos siguen en aumento.
3: Y es que ya muchos padres están buscando formas de ajustar su presupuesto. Y es David Medina que nos tiene algunas recomendaciones, pues, para poder ahorrar a final de cuentas.
4: Con el inicio de un nuevo ciclo escolar a la vuelta de la esquina, muchas familias enfrentarán un desafío para el bolsillo, indica Tania, una madre de familia, quien asegura que busca opciones en diferentes tiendas en búsqueda de los útiles escolares sin salirse del presupuesto.
5: Buscamos los mejores precios, a veces tienes que ir a una tienda, a otra, checamos y lo mejor para economizar y el bache que tenemos un presupuesto.
4: Un nuevo análisis de Ground Work y Century Foundation revela que los útiles escolares, los alimentos para el almuerzo y otros gastos relacionados con el regreso a clases registrarán incrementos frente al año pasado, elevando el costo total por estudiante de $4,000. Según la Federación Nacional de Minoristas, los artículos escolares que han registrado incrementos se encuentran: loncheras, $18.91, un aumento del 27%. Cuaderno de materia, $4.92, con un incremento de 23%. Tarjetas de apunte, $3.86, con 22% más caras. Barras de pegamento, $7.68, con un aumento del 7.6%.
6: Los precios pues sí han subido y a veces sí nos cuesta completar para las cosas de los niños.
4: Expertos ofrecen algunos consejos como los padres pueden ahorrar en este regreso a clases.
7: ¿Cómo pueden ahorrar los padres en este regreso a clases? Definitivamente esa es una investigación. Hay que tener la lista de todos los artículos que quieres comprar y compararlos contra, sobre todo, los principales lugares de venta que van a ser los principales mayoristas.
4: David Medina, Noticias Estrella TV.
3: Y para hablar más de cómo las familias pueden enfrentar estos gastos sin afectar su bolsillo, nos acompaña Tesi Santiago, experta en finanzas, que nos da mucho gusto saludarte.
2: Tesi, bienvenida.
8: Hola, ¿cómo están?
2: Muy bien, Tesi. Encantado de tenerte otra vez aquí en Noticias 62. Y sobre todo para conocer estrategias para seguir apuntalándonos económicamente como familias latinas, que es lo más importante. En unos días comienza el curso escolar, ya las familias están involucradas en la compra de útiles. ¿Cómo buscar esas alternativas, sobre todo para utilizar quizás el guardadito o el presupuesto que tenemos para que sea cada vez más eficiente?
8: Correcto. El primer consejo de tener la lista es bien importante. Todos tenemos que tener una lista, no salirnos de la lista número uno, y tener un presupuesto. El primer lugar para ir de compras es la casa. Hay que mirar los closets, las gavetas, hay que mirar en todas partes a ver si hay algo que ya tenemos para no tenerlo que repetir o comprar. Eso incluye la ropa. A veces a la ropa se le puede hacer algunas reparaciones, etcétera. No siempre es posible porque los niños van creciendo, pero ese es el primer lugar. Vamos a ver qué ya tenemos. Número dos es comprar en volumen. Son varias mamás o varias familias se pueden unir para comprar en volumen. So, por ejemplo, una libreta que te costaría $2, si compras una cantidad, vamos a decirle unas 20 libretas, te pueden salir entre 50 y 75 centavos cada una. Entonces, varias familias se pueden unir para comprar en volumen en las mismas tiendas. Los cupones, las aplicaciones en línea están muy, muy buenas, ayudan bastante. Regresando a las que ya están en casa, a veces se puede refrescar la lonchera, el bulto de la escuela, se le puede poner alguna decoración, alguna calcomanía, y entonces de esa manera refrescarlo para que se vea nuevo. En los cupones y las aplicaciones en línea se consiguen precios y también en algunos lugares te hacen, lo voy a decir en inglés, un match del precio. So, por ejemplo, si tú estás en una tienda, puedes entrar en Amazon, ver dónde cómo está el precio en Amazon y pedir que te lo bajen.
2: Sí, compararlo, ¿no?
8: Y te lo dan, te honran el precio de otros lugares.
2: Te lo respetan.
8: Puedes tener las aplicaciones porque te lo respetan. Te lo puedes enseñar y decir, este mismo producto está en este precio, en esta tienda, y muchas veces en esa misma tienda te honran ese precio. Y si hay algo que puede esperar hasta septiembre, esa sería la mejor opción. Por ejemplo, si hay que comprar 7 camitas y vamos a comprarles ahora, y esperar a septiembre, ahí es donde se consiguen los mejores precios.
2: ¿Puedes repetirnos?
8: Tesis, las ideas que tenemos para...
2: ¿Puedes repetirnos a qué hacías referencia? Porque la conexión falló en ese momento.
8: Sí, que a veces, si podemos comprar parcialmente...
3: bueno. Tesis, te seguimos escuchando. Adelante.
8: Bueno, disculpa. Si podemos comprar parcialmente para empezar en agosto y después regresar a las tiendas en septiembre, vamos a conseguir tremendas ofertas. Si se pide, eso sería algo positivo.
3: Esos son muy buenos datos, la verdad, Tesis, gracias. Las familias, ojalá que hayan apuntado todo esto. Y bueno, entre más se acerca la entrada en septiembre, pues más barato, evidentemente, el tema. Ya después estaremos comentando acerca de otros programas extras en los que se puede también ayudar las familias para ahorrar dinero.
2: Sí, sobre todas las cosas eso. Ahora viene la avalancha porque todos los niños van a entrar a la escuela, pero después, cuando ya septiembre camina un poquito más, pues será diferente. El precio baja. De que baja,
3: sí.
2: Baja. Con esto nos vamos a una pausa, señores. No se vayan. Hay más al regresar. Un video reaviva la polémica en el centro de detención de Adelanto. Pues atención, porque muestran lombrices dentro de una botella de agua. Mírenlo.
3: Además, la captura de un presunto líder criminal desató narcobloqueos en Michoacán. Eso y más al volver.

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1: Gracias por seguir con nosotros aquí en Noticias 62. Mire, el centro de detención de ICE en Adelanto otra vez se encuentra en el centro de la polémica. Un video que muestra lo que parecen ser pequeñas criaturas en una botella de agua ha generado nuevas denuncias sobre las condiciones en el centro de detención.
2: Abogados de derechos de inmigrantes aseguran haber recibido quejas sobre el agua, la comida, la higiene y la atención médica, a pesar de un orden judicial que exige mejoras. El Departamento de Seguridad Nacional niega deficiencias y asegura que el agua proviene del mismo sistema municipal que la utiliza toda la comunidad.
1: Autoridades mexicanas anunciaron la captura de Alfonso Fernández Magallón, alias Poncho o Poncho La Quiringua, identificado como presunto líder del cártel de los Reyes en Michoacán. El operativo fue realizado por el ejército mexicano y el detenido era buscado también por Estados Unidos, que ofrecía una recompensa de hasta 5 millones de dólares por información que llevara a su captura. Pero los operativos también desataron una reacción violenta en la región.
2: Tras la captura, presuntos integrantes del cártel de los Reyes realizaron narcobloqueos e incendiaron vehículos de distintos puntos en Michoacán. Los hechos se registraron principalmente en los municipios de Los Reyes, en Peribán y Tocumbo, donde grupos criminales bloquearon carreteras e intentaron interrumpir el despliegue de seguridad. Ante este escenario, Estados Unidos emitió una alerta de seguridad para sus ciudadanos en Michoacán. El Departamento de Estado, pues, mantiene esta alerta para la entidad, una advertencia de nivel, además, Abel, que recomienda no viajar al estado.
1: Y para analizar esta alerta, el impacto en la comunidad mexicana y las recomendaciones para quienes tienen familiares o planes de viaje en Michoacán, nos acompaña Francisco Moreno, presidente de COFEN. Francisco, gracias por estar con nosotros. Bienvenido.
3: ¿Qué tal? Buenas tardes.
1: ¿Cómo recibe la comunidad michoacana este tipo de alertas?
3: Bueno, primeramente yo me he sorprendido porque yo soy justamente de Los Reyes. Entonces me cae de sorpresa. No me quede sorpresa, todos sabemos que justamente estos grupos criminales desde hace mucho tiempo pues tienen azorrillado ahí a todos los municipios, no nada más en Michoacán, en Jalisco, en Zacatecas, en todas partes de México tenemos ese grave problema de estas bandas dedicadas ya no tanto al narco sino a la extorsión. Y justamente cuando cae alguno de estas grandes cabecillas es cuando se plantea todo este esquema de violencia en las carreteras, etcétera, etcétera.
2: Francisco, tú que precisamente estás en Los Reyes, ¿cómo se está viviendo el escenario en esos momentos, las carreteras? ¿Qué tanta seguridad hay o qué tanta seguridad falta?
3: Bueno, a los últimos reportes que tengo de mi familia y de amigos, que hablé con ellos para ver si estaban bien, me dicen que todo está tranquilo ahí en Los Reyes. De hecho, fueron dos carreteras, la de entrada desde Zamora y la otra que sale hacia Peribán, la que se hicieron algunas quemazones ahí, pero no hubo heridos, no hubo muertos. Parece que a las 2-3 horas de que ocurrió esto ya todo estaba tranquilo. Hay que recordar que ha habido otros incidentes mucho más graves cuando, por ejemplo, detuvieron al Mencho acá en Puerto Vallarta, en Jalisco, en los cuales hubo cientos de camiones quemados, de cierres, pero desgraciadamente en México ya estamos acostumbrados o están acostumbrados a ese tipo de violencia. Incluso las familias, los niños, las niñas saben que hay balaceras y al rato ya está todo tranquilo. Entonces, como es como una lluvia, ya pasa la tormenta y al rato ya está, todos están tranquilos. Claro que eso no nos gusta, no nos gusta porque pues eso realmente pues denota unas cosas, que las cosas no están bien en México.
1: Francisco, cuando hay este tipo de alerta, ¿disminuye las visitas a Michoacán de los residentes aquí en Estados Unidos hacia allá? ¿Tienes conocimiento de eso?
3: Miren, más que nada de los turistas, las personas que somos de allá o que son de allá, pues realmente pues dicen, bueno, pues vamos a ir a lo que pase, ¿no? Yo, por ejemplo, yo tengo años que no voy para allá por lo mismo, porque pues a mí no me gustaría y no estoy acostumbrado a eso. Y muchas personas así como yo no van a Michoacán o a Jalisco o a otras partes. De hecho, ya no viajamos en carro como anteriormente, íbamos en automóvil de aquí hasta Jalisco, hasta

0: Michoacán, nadie va en avión, muy pocos se atreven, por lo mismo porque no hay esa seguridad de que vas a llegar. Pero desgraciadamente ya se acostumbraron, ya nos acostumbramos y vamos a ver hasta cuándo termina todo esto.
1: Eso es lo más doloroso de todo, ¿no? Que uno se acostumbra a la violencia, pero no debe ser, verdaderamente no debe ser esa la tónica ante un hecho de este tipo, sobre todo porque es una comunidad grande que la estaba pasando fatal con sus familiares del otro lado allá en México. Francisco, muchísimas gracias por estar con nosotros.
0: Claro que sí, a sus órdenes. Gracias.
2: Gracias.
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1: Bueno, vamos a conocer un poco el resumen de las temperaturas que tenemos en Los Ángeles, sobre todo para los próximos días en este pronóstico extendido que está viendo usted en pantalla. Como está viendo la temperatura en el área, por ejemplo, del Aeropuerto Internacional de Los Ángeles, podría llegar a los 85 grados, un poco más. Se espera para el martes y miércoles algo de nubosidad. Fíjese que se está previendo para el martes un 20% de precipitaciones en esa área. Las mínimas en 66 y 67. Pero vamos al área de los valles, al valle de San Fernando, en Van Nuys. Ahí estamos viendo que la temperatura es mucho más alta y de hecho va a seguir subiendo hasta para el fin de semana. Para el martes 92 grados, el miércoles 93 como máxima, las mínimas en 66 y 67. Aquí la probabilidad de precipitaciones está en un 5%.
2: Y así nos vamos a una breve pausa, pero al regresar le tenemos más.
1: Efectivamente, los Dodgers suman poder en la loma. Tarik Skubal llega con set de campeonato y una rotación de lujo.

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1: Claro que sí, llegó la hora de los deportes. Los Dodgers siguen reforzando una de las rotaciones más poderosas de las Grandes Ligas. El lanzador Tarik Skubal fue presentado oficialmente y aseguró que llega a Los Ángeles con el objetivo de ayudar al equipo a conquistar otra serie mundial. El ganador del premio Cy Young se une a un cuerpo de abridores que ya cuenta con nombres como Shohei Ohtani, Yoshinobu Yamamoto, Blake Snell, Tyler Glasnow y también Rocky Sasaki. Sobre su llegada, Skubal aseguró sentirse emocionado por vestir el uniforme de los Dodgers. En otra información, Mauricio Pochettino seguirá al frente de la selección masculina de Estados Unidos hasta el Mundial del 2030. La Federación Estadounidense se confirmó esta extensión del contrato del técnico argentino, quien dirigió al equipo hasta los octavos de final del último Mundial. Su mejor registro en puntos en una fase de grupos, por cierto. Y vámonos al fútbol mexicano. Tres jornadas han sido suficientes para comenzar a perfilar a los protagonistas de esta apertura 2026. Chivas dejó de escapar el triunfo, empató 1-1 ante Puebla con un gol de Roberto el Piojo Alvarado, por lo que sigue buscando mayor contundencia en el ataque. Por su parte, Tigres sufrió un duro tropiezo al caer 3-2 frente a Querétaro, resultado que lo mantiene sin conocer la victoria en este torneo. En la frontera, Juárez fue goleado 5-1 por Pumas, un resultado que lo deja con 3 derrotas consecutivas y muchas dudas de cara al parón por la Leagues Cup.
2: Jackie, la famosa águila calva de Big Bird enfrenta un nuevo reto en su recuperación. Especialistas informaron que su anemia empeoró tras una baja en sus niveles de sangre, por lo que ya realizan más pruebas para determinar los siguientes pasos en su tratamiento.
1: Y sabes que, Abel, también Jackie ya había recibido una transfusión de sangre de otra águila para salvarle la vida. Los veterinarios piden tiempo mientras continúan con sus cuidados.
2: Y las olas fueron grandes y los protagonistas de Cuatro Patas se robaron el show en el 10º campeonato anual de surf canino en Pacífica.
1: Decenas de canes y sus entrenadores desafiaron el mar frente a cientos de espectadores. A pesar de las alertas por oleaje elevado, el evento se pudo desarrollar sin ningún incidente.
2: Y con esto vamos llegando al final. Gracias por acompañarnos. Sí.

0: Infierno en el estado de Washington. Las altas temperaturas provocan incendios sin control que ya quemaron cientos de casas. Miles de personas obligadas a buscar refugio y morir calcinados. Ya hay 2 muertes a raíz de la ciclosporiasis. Aumenta la emergencia por esta enfermedad estomacal. Autoridades preocupadas ante una posible alerta sanitaria. Inmigrantes denuncian que el agua que consumen tiene gusanos. Envían un video desde un centro de detención y nuevamente se quejan de condiciones insalubres. ¿Cómo contestan las autoridades migratorias? Cuba nuevamente a oscuras. Un nuevo problema de energía afecta a la isla. Muchos cubanos están desesperados y solo aguardan una oportunidad para abandonar el país cuanto antes. Continúa la crisis por la presencia de migrantes marroquíes en Ceuta, España. La policía tiene que intervenir para mantener la situación bajo control, mientras españoles llaman a defender al país. Así comienza su noticiero, Estrella TV. Hola, ¿qué tal? Muy buenas tardes. Bienvenidos a su noticiero Estrella TV. Les informa Abel Álvarez. Gracias por acompañarnos. Mire, los incendios forestales continúan fuera de control en el estado de Washington. Miles de familias tuvieron que abandonar sus hogares ante el avance de las llamas. Y el pronóstico del tiempo no trae buenas noticias. Las condiciones secas podrían complicar aún más la emergencia. María Teresa Sarabia nos tiene otros detalles. Vamos a verlo.
1: Los incendios forestales continúan arrasando el estado de Washington, donde más de 60.000 personas fueron obligadas a evacuar sus hogares, mientras las llamas dejan a su paso un panorama de destrucción y desesperación. El gobernador del estado y representantes federales se reunieron para hablar de la situación.
2: There are just so many Washingtonians who have literally lost everything in a very, very short period of time. Just in a matter of hours, their lives changed in deeply dramatic and fundamental ways. And so it's difficult to find words when folks have experienced a loss like that. But we want all those individuals to know that we are all here for the long haul.
1: Desde el aire, columnas de humo negro cubren el horizonte. En tierra, bomberos luchan con 3 grandes incendios que avanzan impulsados por fuertes ráfagas de viento y altas temperaturas. El fuego ya destruyó más de 600 viviendas, negocios y otras estructuras en los alrededores de Spokane, la segunda ciudad más grande del estado. Videos muestran casas envueltas en llamas, vecindarios cubiertos por una densa nube de humo y familias observando impotentes cómo sus propiedades quedan reducidas a escombros. En muchos casos, solo las chimeneas permanecen en pie entre las cenizas. Las autoridades confirmaron que los evacuados incluyen pacientes de un hospital para veteranos, quienes tuvieron que ser trasladados de emergencia para evitar el avance del fuego. El incendio más destructivo, conocido como Old Trails Fire, se originó el sábado en una zona de pastizales al noroeste de Spokane y hasta el momento no presenta ningún nivel de contención.
3: I just want to say that hundreds of homes and structures have been lost. We are still assessing the potential for lives to be lost.
1: Aunque el pronóstico indica temperaturas más frescas y vientos más débiles, las autoridades advierten que el peligro está lejos de terminar. El Servicio de Meteorología no ha anunciado lluvias en la región y las condiciones secas podrían seguir alimentando los focos activos. María Teresa Sarabia, Noticias Estrella TV.
0: Mire, las autoridades sanitarias de Michigan confirmaron las 2 primeras muertes relacionadas con la ciclosporiasis. El estado se ha convertido en el principal foco del brote, con más de 11.000 casos reportados y cerca de 200 hospitalizaciones. Hasta el momento no se han dado a conocer las identidades de las víctimas. La ciclosporiasis es una enfermedad parasitaria que provoca fuertes episodios de diarrea. Los centros de control de enfermedades reportan casos en 45 estados del país. El representante de una organización defensora de los derechos de los inmigrantes

0: grabó la detención de un inmigrante en un vuelo que llegó a Miami, Florida. Una de las azafatas llamó por el altavoz al pasajero José Orsendo Rodríguez, quien salió con sus cosas para luego ser escoltado por agentes de ICE en la manga del avión. La detención ocurrió al final de un vuelo de American Airlines procedente de Austin, Texas. Y reportan lombrices en el agua potable en el centro de procesamiento de ICE. Esto en Adelanto, California. La polémica aumentó tras un video en el que aparentemente se observan las lombrices dentro de una botella de agua. Sin embargo, el Departamento de Seguridad Nacional negó las acusaciones y dijo que el centro de detención recibe la misma agua que los residentes de la ciudad. Los abogados defensores de los inmigrantes dicen que los detenidos se quejan de insalubridad en la alimentación, el saneamiento y la atención médica, pese a una orden judicial que exige mejoras en las instalaciones. Y el Departamento de Estado de Estados Unidos hará permanente el programa que exige el pago de fianza de hasta $20,000 a solicitantes de visas de turismo y negocios de 50 países, con el objetivo de reducir la permanencia ilegal en el país. Entre los países latinoamericanos y del Caribe afectados figuran Cuba, Venezuela y Nicaragua. Las autoridades aseguran que el programa ha reducido violaciones en este sentido, mientras que críticos advierten que es una carga económica para los viajeros. Y para conocer un poco más de cómo funcionará este programa y cuál es el propósito, pues nos enlazamos con el abogado de inmigración, Jaín Vázquez. Jaín, gracias por estar con nosotros. Bienvenido.
1: Abel, un placer estar contigo.
0: Jaín, este es un programa que inició de manera piloto en 2025, si mal no recuerdo.
1: Correcto, y ahora ya tenemos una regla final con una implementación a partir del día de hoy.
0: Ahora bien, ¿qué cambia con esta medida a diferencia del programa piloto que traíamos desde el 2025?
1: Bueno, se incrementa el cobro para ciertos solicitantes hasta $20,000. En el programa piloto teníamos $15,000. Se mantienen los países y a la expectativa de que hubieran otros países alineados en esta política de Latinoamérica, solamente tenemos como países principales Cuba, Venezuela, Nicaragua y también tenemos unas islas en el Caribe.
0: ¿Hay algo en particular que estos tres países sean el centro de toda esta polémica?
1: Bueno, yo creo que también tiene que ver con la política que se encuentra el día de hoy. No solamente esto es de materia migratoria, sino también se sabe que esta política implementada ha reducido el número de visas que se le ha otorgado a estos países. Y Venezuela, Nicaragua y Cuba, pues, tienen algo en común. Un poco Venezuela diferente, ya que el presidente Maduro se encuentra preso y ahora hay un gobierno temporal. Pero digamos que estos tres países tenían algo muy similar con quien estaba en el poder.
0: Claro, países de izquierda, diríamos. Ahora bien, todos los solicitantes de estas visas de turismo y de negocio tendrán que pagar esta fianza.
1: No necesariamente. Es solamente si el oficial consular determina que existe un riesgo y se utiliza como una forma de tratar de tener algún tipo de, digamos, responsabilidad al venir a Estados Unidos. Y es importante al mismo tiempo que hay ciertas acciones que le pueden afectar a ese no inmigrante, al poseedor de la visa, después de pagar la fianza, entrando a Estados Unidos podría perderla si actúa de cierta forma.
0: ¿Esta fianza se pierde?
1: Bueno, si la persona solicita asilo, pierde la visa inmediatamente. Se queda sin visa y no regresa, también la pierde. Y es importante también saber que debe entrar al país por avión y salir por avión.
0: Ahora bien, Jaín, que esta es una pregunta que quizás mucha gente se haga. ¿Las personas que tengan visa en estos momentos otorgadas pasan por este proceso o no pasan por este proceso cuando lleguen, por ejemplo, a inmigración en el aeropuerto?
1: No necesariamente, pero podrían haber situaciones. También podríamos ver situaciones en las cuales de pronto no se les solicita esta responsabilidad económica, pero se les prohíbe la entrada. Abel, hemos visto un incremento de rechazos de entrada al país cuando la persona tiene una visa de turista, porque es importante entender que la visa de turista no es un derecho, sino una, digamos que un beneficio que se le otorga que puede ser removido en cualquier momento.
0: Entonces, estamos hablando de las visas B1 y B2, ¿verdad?
1: Correcto. Visa B1, B2 es una visa que se utiliza para negocio y para placer, dependiendo la clasificación. Pero también es importante entender que países como Venezuela y Cuba, el día de hoy todavía tienen la restricción de viajes. Así que futuras personas no necesariamente otorgarían la visa, ya que esa restricción de viaje todavía existe para estos países.
0: Jaime, muchísimas gracias por estar con nosotros, aclararnos un poco también esta situación que se pone en vigor a partir de hoy.
1: Así, correcto.
0: Muchísimas gracias.
1: Placer.
0: Un placer, igualmente. Mire, por otro lado, un juez federal aprobó.

0: incremente el riesgo de inundaciones al ser construida sobre los diques de protección del Río Grande. La decisión es una victoria para la administración Trump, que pide el muro entre Estados Unidos y México. El presidente Donald Trump anunció que hoy se reanudarán las negociaciones entre Estados Unidos e Irán en un intento por alcanzar un acuerdo sobre la apertura del Estrecho de Hormuz y el programa nuclear iraní. Trump aseguró que decidió posponer un ataque militar de gran escala tras peticiones de Arabia Saudita, Emiratos Árabes Unidos y Qatar, que confían en una salida diplomática al conflicto. Sin embargo, Teherán negó que existan conversaciones directas con Washington. Activistas y líderes religiosos fueron arrestados este lunes en el Capitolio en Washington durante una protesta contra la guerra en Irán. Mire. También denuncian la restricción del gobierno al derecho al voto. La jornada fue encabezada por el obispo William Barber II como parte de una campaña de movilización rumbo a las próximas elecciones.
1: We've had clergy impacted people who just got arrested for simply crying out for voting rights and telling the Senate not to engage in voter suppression. And it's kind of shameful that you get arrested for shouting out for voting rights, but you don't get arrested for voter suppression. You get arrested caring about voting rights and living wages and health care, but you don't get arrested for an illegal war.
0: Los manifestantes acudieron a la oficina del senador John Thune para expresar su rechazo a la ley Save America y advertir sobre posibles medidas de supresión del voto. Y con esto nos vamos a una pausa, pero no se mueva porque hay más al regresar. Gran parte de Cuba amanece a oscuras tras nuevas fallas en el sistema eléctrico. La paciencia en la isla está al límite. Además, tragedia en las líneas de Nazca en Perú. Un accidente dejó varias víctimas mortales, entre ellas varios turistas. Y también las autoridades españolas comienzan a retomar el control de Ceuta, mientras que en las protestas llaman a defender España. Tenemos todos los detalles, no se vayan.

0: Gracias por seguir con nosotros aquí en el Noticiero Estrella TV. Mire, las familias estadounidenses gastarán en promedio $863.86 en compras para el regreso a clases este año, según una encuesta de la Federación Nacional de Minoristas. El gasto total para estudiantes de kinder a preparatoria podría alcanzar un récord de $43.300 millones. Impulsado por la compra de útiles escolares, calzado y equipos electrónicos. En tanto, las familias de universitarios prevén desembolsar en promedio $1,438 por estudiante. Y otra preocupación para los padres en este regreso a clases es la seguridad en los alrededores de las escuelas. El aumento del tráfico vehicular frente a los planteles eleva el riesgo de accidentes. Y bueno, David Medina nos presenta las recomendaciones de las autoridades para proteger a los estudiantes.
1: A pocos días para que los estudiantes de todo el estado de Texas vuelvan a las aulas, funcionarios estatales de transporte y la policía recuerdan a todos los conductores a tomar precauciones adicionales desde ya cuando manejen a los alrededores de las escuelas.
2: Ir despacio, respetar la ley.
1: Martín es padre de familia y dice que con el regreso a clases, conducir se puede volver caótico dentro y alrededor de las zonas escolares y los puntos de recogida. Por eso pide a los conductores tener paciencia a medida que los estudiantes regresan a la escuela.
2: Mi recomendación es que se tomen el tiempo, especialmente en la mañana, que agarren un poquito más de tiempo porque obviamente el tráfico es un poquito más fuerte. Y cuando estén llegando a las escuelas, obviamente tener mucho cuidado de su alrededor porque hay niños que salen corriendo y de repente te sorprenden enfrente de tu carro, ¿no?
1: Las policías locales en diferentes partes del estado de Texas piden a los conductores mantenerse alerta y seguir las reglas de seguridad mientras se reanudan los horarios escolares.
3: Si las luces están activas y el alto está en el lado, para si estás siguiendo el autobús.
1: Y es que no respetar los límites de velocidad en las zonas escolares podría traer consecuencias graves, advierten las autoridades, además de multas que van desde los $200 hasta los 1,200. Debido a esta situación, autoridades locales le están pidiendo a todos los conductores a seguir estas recomendaciones. Estar atento a las luces intermitentes en las zonas escolares en la mañana y en la tarde. Detenerse cuando vea a un camión escolar detenido. Mantenerse atento y no usar el celular. Obedecer el límite de velocidad en las zonas escolares. Las autoridades además están pidiéndole a los padres de familia que compartan consejos de seguridad con sus hijos cuando transiten en las zonas escolares. Presta atención a los guardias en el cruce peatonal y obedece sus instrucciones. Siempre usa un casco cuando andes en bicicleta o patineta eléctrica. Cruza la calle solo en las intersecciones o en los cruces peatonales marcados. Mantente siempre alerta. Los celulares y otros dispositivos electrónicos son distracciones. David Medina, Noticias Estrella TV.
0: Bueno, vamos a España. Después de que la semana pasada más de 50.000 marroquíes cruzaran hacia Ceuta, el fin de semana la situación fue caótica. La policía española dispersó a un grupo de migrantes en las calles de Ceuta después de que varias personas trasladaran a un hombre con aparentes problemas de salud desde una playa hasta un centro de la Cruz Roja. Autoridades informaron que más de 1,000 personas han recibido atención médica y aseguran que la situación comienza a estabilizarse. Mientras tanto, decenas de manifestantes se congregaron frente a la Embajada de Marruecos en Madrid para protestar por el aumento de la migración irregular hacia Ceuta. Los participantes expresaron su apoyo a la soberanía española sobre Ceuta y Melilla, mientras se criticaron las políticas migratorias de los gobiernos de España y Marruecos.
4: Venimos a que no nos invadan de otros países. Y aquí la cultura es la que hay. No podemos hacer lo que ellos quieran.
5: Defender a España significa defender la nación donde hemos nacido.

0: donde nos hemos criado y donde vivimos ahora. ¿Te parece que la palabra defender a España es una ofensa? Pues no, señor, no es una ofensa. Hay que defender a España.
1: Bajo vigilancia policial, los manifestantes ondearon banderas españolas y pidieron medidas más estrictas para reforzar el control fronterizo. El sistema eléctrico de Cuba colapsó la noche del domingo, provocando un apagón generalizado que dejó sin servicio a gran parte de la isla, donde residen unos 10 millones de habitantes. Imágenes desde La Habana mostraron calles en penumbras y residentes utilizando linternas para realizar tareas básicas. El apagón ocurre tras varios cortes nacionales registrados en las últimas semanas. Muchos de los residentes ya están cansados y buscan una oportunidad para irse del país.
2: La molestia, la caída del CEN es que la gente ya está agotada ya, la gente ya no puede más con esto. Ya esto no va más allá. ¿Qué te voy a decir? No te puedo decir más nada, que ya esto no va más. Yo no sé si existe el CEN o no existe, mi hermano. Ya me he acostumbrado ya a vivir sin luz. A mí lo que me hace falta es irme al país, esto. No me hace falta más nada.
1: El CEN es el Sistema Eléctrico Nacional y hasta el momento las autoridades no han informado cuándo se restablecerá por completo el servicio eléctrico. Y las autoridades forenses de Perú confirmaron la identificación de las 13 víctimas del accidente de una avioneta turística ocurrido cerca de las famosas líneas de Nazca. El accidente ocurrió el fin de semana y las autoridades ya están realizando los trámites para la repatriación de los cuerpos.
3: Ya han sido identificadas las dos personas de nacionalidad peruana, las dos personas de España, las dos personas de Alemania y las 7 personas de Italia. Ya están en condiciones de iniciar los trámites con los consulados, sobre todo los extranjeros, para que el fiscal dé el visto bueno y la entrega del cuerpo como tal.
1: El accidente ocurrió un día después de la suspensión de vuelos sobre las líneas de Nazca debido a fuertes vientos en la región. Con esto nos vamos a otra pausa. Cuando vuelva, un voraz incendio a bordo de una embarcación en alta mar deja muertos y desaparecidos. Equipos de rescate están en la búsqueda. Además, Bocinha, el portero de Cabo Verde, por fin llega a Chile. Fanáticos lo reciben con gran expectativa.
4: Uno de los placeres más deliciosos de la vida es comer. Pero ¿sabes cuáles son las comidas más populares en el mundo? La famosa pizza italiana, con masa crujiente, salsa de tomate y diversos toppings. La hamburguesa, todo un clásico en Estados Unidos. La hamburguesa de carne asada entre panes y aderezos. El sushi, este exquisito plato japonés de arroz sazonado y pescado fresco. Los deliciosos tacos mexicanos de tortilla de maíz que envuelven carne, pollo, cerdo o mariscos. La paella española de arroz con mariscos, pollo, carne, verduras, sazonado con azafrán. La popular sopa de fideos chinos, un delicioso plato que también lleva carne, nutritivas verduras y sus incomparables fideos.
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0: Óigame, al menos 5 personas murieron y 41 continúan desaparecidas tras el incendio de un ferry cerca de la isla de Madura, en Indonesia. La embarcación transportaba a 271 pasajeros y tripulantes. Hasta el momento, 225 personas se fueron rescatadas, mientras equipos de búsqueda y rescate mantienen un amplio operativo en la zona. El ferry cubría la ruta entre Surabaya y Makassar. Las autoridades investigan las causas del siniestro ocurrido la mañana del domingo. Y después de tantas especulaciones, Bocinha, el popular arquero de Cabo Verde, por fin llegó a Chile. Y mire de qué manera. Así fue recibido en el aeropuerto de Santiago. Luego de muchas especulaciones, finalmente llegó para unirse a las filas del equipo de Colo Colo. Con esto me despido. Soy Abel Álvarez. Gracias por acompañarnos.
1: Los caucus, como se les conoce en inglés, son asambleas privadas organizadas por los partidos políticos a nivel de condado o distrito electoral, donde los participantes apoyan a sus candidatos. Cada grupo da discursos para persuadir a otros para que voten por su candidato. Al final, el número de votantes en cada grupo determina cuántos delegados gana cada candidato. Tanto las elecciones primarias como los caucus pueden ser abiertos, cerrados o una combinación. En los caucus abiertos, la gente puede votar por cualquier candidato, mientras que en los cerrados solo participan votantes del partido correspondiente. Los delegados elegidos los representan en la Convención Nacional, donde se proclamará al candidato del partido para las elecciones. Actualmente los caucus se celebran en 4 estados: Iowa, Nevada, Wyoming y Dakota del Norte.
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0: infierno en el estado de Washington. En el estado de Washington, las altas temperaturas provocan incendios sin control que ya quemaron cientos de casas, miles de personas obligadas a buscar refugio o morir calcinados. Ya hay 2 muertes a raíz de la ciclosporiasis. Aumenta la emergencia por esta enfermedad estomacal. Autoridades preocupadas ante una posible alerta sanitaria. Inmigrantes denuncian que el agua que consumen tiene lombrices. Envía un video desde un centro de detención y nuevamente se quejan de condiciones insalubres. ¿Cómo contestan las autoridades migratorias? Aquí le decimos. Cuba nuevamente a oscuras. Un nuevo problema de energía afecta la ciudad para abandonar el país cuanto antes. Continúa la crisis por la presencia de migrantes marroquíes en Ceuta, España. La policía tiene que intervenir para mantener la situación bajo control, mientras españoles llaman a defender al país. Así comienza su noticiero 24 horas. Muy buenas tardes, bienvenidos a esta emisión de Noticias 24 Horas. Les informa con mucho gusto Alexandra Sterios. Gracias por acompañarnos. Vamos a iniciar porque los incendios forestales continúan fuera de control en el estado de Washington. Miles de familias tuvieron que abandonar sus hogares ante este avance de las llamas. Y el pronóstico del tiempo no trae buenas noticias. Las condiciones secas podrían complicar aún más la emergencia. María Teresa Sarabia tiene más detalles.
1: Los incendios forestales continúan arrasando el estado de Washington, donde más de 60.000 personas fueron obligadas a evacuar sus hogares, mientras las llamas dejan a su paso un panorama de destrucción y desesperación. El gobernador del estado y representantes federales se reunieron para hablar de la situación.
2: There are just so many Washingtonians who have literally lost everything in a very, very short period of time. Just in a matter of hours, their lives changed in deeply dramatic and fundamental ways. And so it's difficult to find words when folks have experienced a loss like that. But we want all those individuals to know that we are all here for the long haul.
1: Desde el aire, columnas de humo negro cubren el horizonte. En tierra, bomberos luchan con 3 grandes incendios que avanzan impulsados por fuertes ráfagas de viento y altas temperaturas. El fuego ya destruyó más de 600 viviendas, negocios y otras estructuras en los alrededores de Spokane, la segunda ciudad más grande del estado. Videos muestran casas envueltas en llamas, vecindarios cubiertos por una densa nube de humo y familias observando impotentes cómo sus propiedades quedan reducidas a escombros. En muchos casos, solo las chimeneas permanecen en pie entre las cenizas. Las autoridades confirmaron que los evacuados incluyen pacientes de un hospital para veteranos, quienes tuvieron que ser trasladados de emergencia para evitar el avance del fuego. El incendio más destructivo, conocido como Old Trails Fire, se originó el sábado en una zona de pastizales al noroeste de Spokane y hasta el momento no presenta ningún nivel de contención.
3: I just want to say that hundreds of homes and structures have been lost. We are still assessing the potential for lives to be lost.
1: Aunque el pronóstico indica temperaturas más frescas y vientos más débiles, las autoridades advierten que el peligro está lejos de terminar. El Servicio de Meteorología no ha anunciado lluvias en la región y las condiciones secas podrían seguir alimentando los focos activos. María Teresa Sarabia, Noticias Estrella TV.
0: Las autoridades sanitarias de Michigan confirmaron las 2 primeras muertes relacionadas con la ciclosporiasis. El estado se ha convertido en el principal foco del brote, con más de 11.000 casos reportados y cerca de 200 hospitalizaciones. Hasta el momento no se han dado a conocer las identidades de las víctimas. La ciclosporiasis es una enfermedad parasitaria que provoca fuertes episodios de diarrea. Los centros de control de enfermedades reportan casos en 45 estados del país. Por otra parte, el representante de una organización defensora de los derechos de los inmigrantes grabó la detención de un inmigrante en un vuelo que llegó a Miami, Florida. Una de las azafatas llamó por el altavoz al pasajero José Orsendo Rodríguez, quien salió con sus cosas para luego ser escoltado por agentes de ICE en la manga del avión. La detención ocurrió al final de un vuelo de American Airlines procedente de Austin, Texas. y reportan lombrices en el agua potable en el centro de procesamientos de ICE en Adelanto, California. La polémica aumentó tras un video en el que aparentemente se observan las lombrices dentro de una botella de agua. Sin embargo, el Departamento de Seguridad Nacional negó las acusaciones y dijo que el centro de detención recibe la misma agua que los residentes de la ciudad. Los abogados defensores de los inmigrantes dicen que los detenidos se quejan de insalubridad en la alimentación, el saneamiento y la atención médica, pese a una orden judicial que exige mejoras en las instalaciones. Y fíjense nada más, porque el Departamento de Estado de Estados Unidos hará permanente el programa que exige el pago de fianzas de hasta $20,000 a solicitantes de visas de turismo y negocios de 50 países. Esto con el objetivo de reducir la permanencia ilegal en el país. Entre los países latinoamericanos y del Caribe afectados figuran Cuba, Venezuela y Nicaragua. Las autoridades aseguran que el programa ha reducido violaciones en este programa, mientras que críticos advierten que es una carga económica para los viajeros. Y para conocer un poco más de cómo funcionará este programa y cuál es el propósito, nos enlazamos con el abogado de inmigración, Jaime Vázquez, que me da muchísimo gusto saludarte, Jaime, antes que nada, y también preguntarte, a ver, si una persona ya demostró solvencia económica, cumple los requisitos para la visa, ¿qué está justificando pedirle además una garantía de $20,000?
4: Bueno, Alexandra, eso es lo que nos preguntamos el día de hoy, ya que el gobierno ha dicho que eso es un recurso que ellos tienen o necesitan para poder reducir personas que se quieran quedar aquí. Pero claramente lo que está haciendo es reduciendo la inmigración legal, ya que se ha reducido un 83% la entrega de visas en ciertos de estos países.
0: Efectivamente, ahora lo dices, ya hay evidencia, entonces sí podría funcionar, pero a mí lo que me llama la atención, Jaime, es que solo se aplica para visas de negocio, por lo que podemos entender que tienen dinero, o visas de turismo, que es lo mismo porque también viajan a otro país.
4: Correcto. Y ahí es donde tenemos una dificultad muy grande, porque una persona que ahora le pongan una fianza de $15,000 para poder entrar a Estados Unidos, esas vacaciones o ese negocio que venía a proponer o hacer dentro de Estados Unidos ya no es fiable. Por consiguiente, muchísimas personas que de verdad tengan el carácter y la posibilidad de poder venir, que no tienen la intención de quedarse en Estados Unidos, podrían caer bajo este programa y no tener la oportunidad de hacer ese viaje.
0: Jaime, ¿qué recomendaciones les das a estas personas que están ahora en proceso o que van a entrar a un proceso?
4: Bueno, es importantísimo que al momento de que vayan a presentar su solicitud de visa, puedan demostrar que tienen conexiones y nexos con su país de origen y que su intención es meramente de no inmigrante. En otras palabras, que tienen la intención de regresar y poder de esa forma, de forma clara, evidente y de real, demostrarle al oficial la intención correcta.
0: Jaime, por otra parte, a la gente también le preocupa el pago, ¿no? El momento en el que venga el pago, claro, antes de que le aprueben la visa o después de que ya se le otorga bajo esta condición. ¿Cómo funciona más o menos? Y obviamente también después de que el gobierno analice que sí saliste del país, pues se te regresa esta tarifa.
4: Bueno, de primera mano, cualquier entrada y salida del país, cuando se hace un pago de esta fianza, tiene que ser por avión y no por tierra. Segundo que todo, acciones que de pronto usted tome dentro de Estados Unidos podrían dificultarle o no darle la oportunidad de obtener la fianza. Claramente el hecho de aplicar asilo podría ser uno de ellos. Pero todavía tenemos muchos datos que no tenemos presentes de cuánto tiempo se demoraría el gobierno americano en regresar ese dinero, qué tipo de método hicieran y cuál sería el procedimiento que un inmigrante tiene que hacer para recuperarlo.
0: Jaime, ya por último, son 50 países, hasta el momento México no figura, pero ¿podría existir una posibilidad que en un futuro a corto plazo México se encuentre en esta lista?
4: Sí, podríamos ver otros países, claramente países que en el pasado podrían haber estado, incluyendo México y Colombia. El gobierno había hablado sobre esa posibilidad, el día de hoy no se encuentran y solo se enfocaron en países en Latinoamérica como Nicaragua, Cuba, Venezuela, Dominica y Barbados y otros países en Latinoamérica. Pero todavía no tenemos a México, no esperamos que México entre por ese movimiento común que hay entre las dos naciones, pero podría haber una posibilidad porque el gobierno lo ha dejado abierto.
0: Jaime, muchísimas gracias. Como siempre, es un gusto saludarte y gracias por este análisis.
4: Un placer.
0: Mientras tanto, un juez federal aprobó un muro fronterizo inteligente en Presidio, Texas. La estructura de 30 pies de altura estaría compuesta de metal y concreto y contaría con luces, cámaras y tecnología de vigilancia. Sin embargo, residentes de esta comunidad de unos 3,200 habitantes temen que la obra incremente el riesgo de inundaciones al ser construida sobre los diques de protección del Río Grande. La decisión es una victoria para la administración de Trump, que pide el muro entre Estados Unidos y México. Y hablando del presidente, Donald Trump anunció que hoy se van a reanudar las negociaciones entre Estados Unidos e Irán en un intento por alcanzar un acuerdo sobre la apertura del Estrecho de Hormuz y el programa nuclear iraní. Trump aseguró que decidió posponer un ataque militar de gran escala tras peticiones de Arabia Saudita, Emiratos Árabes Unidos y Qatar, que confían en una salida diplomática al conflicto. Sin embargo, Teherán negó que existan conversaciones directas con Washington. Y activistas y líderes religiosos fueron arrestados este lunes en el Capitolio en Washington durante una protesta contra la guerra en Irán. También denuncian la restricción del gobierno al derecho al voto. La jornada fue encabezada por el obispo William Barber II como parte de una campaña de movilización rumbo a las próximas elecciones.
5: We've had clergy impacted people who just got arrested for simply crying out for voting rights and telling the Senate not to engage in voter suppression. And it's kind of shameful that you get arrested for shouting out for voting rights, but you don't get arrested for voter suppression. You get arrested caring about voting rights and living wages and health care, but you don't get arrested for an illegal war.
0: Los manifestantes acudieron a la oficina del senador John Thune para expresar el rechazo a la ley de Save America y advertir sobre posibles medidas de supresión del voto. Y con esto hacemos una breve pausa, no se despegue. Al regresar le tenemos más. Gran parte de Cuba amanece a oscuras tras nuevas fallas en el sistema eléctrico. La paciencia en la isla está al límite. Además, tragedia en las líneas de Nazca en Perú. Un accidente dejó varias víctimas mortales, entre ellas varios turistas. Y también las autoridades españolas comienzan a retomar el control de Ceuta, mientras que en las protestas llaman a defender a España. Eso y más, aquí lo espero.

0: estamos de regreso para informarles que las familias estadounidenses gastarán en promedio $863.86 en compras para el regreso a clases este año, según una encuesta de la Federación Nacional de Minoristas. El gasto total para estudiantes de kinder a preparatoria podría alcanzar un récord de $43.300 millones, impulsados por la compra de útiles escolares, calzado y equipos electrónicos. En tanto, las familias de universitarios prevén desembolsar en promedio $1,438 por estudiante. Y otra preocupación para los padres en este regreso a clases es la seguridad en los alrededores de las escuelas. Claro, el aumento del tráfico vehicular frente a los planteles pues eleva el riesgo de accidentes. Y es David Medina que nos presenta las recomendaciones de las autoridades para poder proteger a todos los estudiantes.
1: A pocos días para que los estudiantes de todo el estado de Texas vuelvan a las aulas, funcionarios estatales de transporte y la policía recuerdan a todos los conductores a tomar precauciones adicionales desde ya cuando manejen a los alrededores de las escuelas.
2: Ir despacio, respetar la ley.
1: Martín es padre de familia y dice que con el regreso a clases, conducir se puede volver caótico dentro y alrededor de las zonas escolares y los puntos de recogida. Por eso pide a los conductores tener paciencia a medida que los estudiantes regresan a la escuela.
2: Mi recomendación es que se tomen el tiempo, especialmente en la mañana, que agarren un poquito más de tiempo porque obviamente el tráfico es un poquito más fuerte. Y cuando estén llegando a las escuelas, obviamente tener mucho cuidado de su alrededor porque hay niños que salen corriendo y de repente te sorprenden enfrente de tu carro, ¿no?
1: Las policías locales en diferentes partes del estado de Texas piden a los conductores mantenerse alerta y seguir las reglas de seguridad mientras se reanudan los horarios escolares.
3: Si las luces están activas y el alto está en el lado, para si estás siguiendo el autobús.
1: Y es que no respetar los límites de velocidad en las zonas escolares podría traer consecuencias graves, advierten las autoridades, además de multas que van desde los $200 hasta los 1,200. Debido a esta situación, autoridades locales le están pidiendo a todos los conductores a seguir estas recomendaciones. Estar atento a las luces intermitentes en las zonas escolares en la mañana y en la tarde. Detenerse cuando vea a un camión escolar detenido. Mantenerse atento y no usar el celular. Obedecer el límite de velocidad en las zonas escolares. Las autoridades además están pidiéndole a los padres de familia que compartan consejos de seguridad con sus hijos cuando transiten en las zonas escolares. Presta atención a los guardias en el cruce peatonal y obedece sus instrucciones. Siempre usa un casco cuando andes en bicicleta o patineta eléctrica. Cruza la calle solo en las intersecciones o en los cruces peatonales marcados. Mantente siempre alerta. Los celulares y otros dispositivos electrónicos son distracciones. David Medina, Noticias Estrella TV.
0: Y vamos a España, porque después de que la semana pasada más de 50,000 marroquíes cruzaran hacia Ceuta, el fin de semana la situación fue caótica. Imágenes, la policía española dispersó a un grupo de migrantes en las calles de Ceuta después de que varias personas trasladaran a un hombre con aparentes problemas de salud desde una playa hasta un centro de la Cruz Roja. Autoridades informaron que más de 1,000 personas han recibido atención médica y aseguran que la situación comienza a estabilizarse. Y mientras tanto, decenas de manifestantes se congregaron frente a la Embajada de Marruecos en Madrid para protestar por el aumento de la migración irregular hacia Ceuta. Los participantes expresaron su apoyo a la soberanía española sobre Ceuta y Melilla, mientras que criticaron las políticas migratorias de los gobiernos de España y de Marruecos.
4: Venimos a que no nos invadan de otros países. Y aquí la cultura es la que hay. No podemos hacer lo que ellos quieran.
5: Defender a España significa defender la nación donde hemos nacido, donde nos hemos criado y donde vivimos ahora. ¿Te parece que la palabra defender a España es una ofensa? Pues no, señor, no es una ofensa. Hay que defender a España.
0: Bajo vigilancia policial, los manifestantes ondearon banderas españolas y pidieron medidas más estrictas para reforzar el control fronterizo. Mientras tanto, en Cuba, el sistema eléctrico de la isla colapsó la noche del domingo, provocando un apagón generalizado que dejó sin servicio a gran parte del país, donde residen unos 10 millones de habitantes. Imágenes desde La Habana mostraron calles en penumbras y residentes utilizando linternas para poder realizar tareas básicas. El apagón ocurre tras varios cortes nacionales registrados en las últimas semanas. Muchos de los residentes ya están cansados y buscan una oportunidad para poder irse.
6: La molestia, la caída del CEN es que la gente ya está agotada, ya la gente ya no puede más con esto. Ya esto no va más allá. ¿Qué te voy a decir? No te puedo decir más nada, ya esto no va más. Yo no sé si existe el CEN o no existe, mi hermano. Ya me he acostumbrado ya a vivir sin luz. A mí lo que me hace falta es irme al país este. No me hace falta más nada.
0: Hasta el momento, las autoridades no han informado cuándo se va a restablecer por completo el servicio eléctrico. Y en Perú, las autoridades forenses confirmaron la identificación de las 13 víctimas del accidente de una avioneta turística ocurrido cerca de las famosas líneas de Nazca. El accidente ocurrió el fin de semana y las autoridades ya están realizando los trámites para la repatriación de los cuerpos.
7: Ya han sido identificadas las dos personas de nacionalidad peruana, las dos personas de España, las dos personas de Alemania y las 7 personas de Italia. Ya están en condiciones de iniciar los trámites con los consulados, sobre todo los extranjeros, para que el fiscal dé el visto bueno y la entrega del cuerpo como tal.
0: El accidente ocurrió un día después de la suspensión de vuelos sobre las líneas de Nazca debido a fuertes vientos en la región. Y con esto hacemos una breve pausa. No se mueva, tenemos más al regresar. Un voraz incendio a bordo de una embarcación en alta mar deja muertos y desaparecidos. Equipos de rescate están en la búsqueda. Además, Bocinha, el portero de Cabo Verde, por fin llega a Chile. Fanáticos lo reciben con una gran expectativa.

Estamos de regreso para informarles que al menos 5 personas murieron y 41 continúan desaparecidas. Esto después del incendio de un ferry cerca de la isla de Madura, en Indonesia. La embarcación transportaba a 271 pasajeros y tripulantes. Hasta el momento, 225 personas fueron rescatadas, mientras equipos de búsqueda y rescate mantienen un amplio operativo en la zona. El ferry cubría la ruta entre Surabaya y Makassar. Las autoridades investigan las causas del siniestro ocurrido la mañana del domingo. Pero vámonos a otro tipo de temas, porque después de tantas especulaciones, Bocinha, el popular arquero de Cabo Verde, por fin llegó a Chile. Pero qué recibimiento en el aeropuerto de Santiago. Luego de muchas especulaciones, pues ya finalmente llegó para unirse a las filas del equipo de Colo-Colo. Se espera que el jugador de 40 años de edad realice los exámenes médicos correspondientes antes de sus entrenamientos este martes. Además, las autoridades del fútbol chileno aprobaron una excepción para que pueda lucir en su camiseta el nombre que lo hizo famoso en todo el mundial, Bocinha, y se ganó también el amor y el cariño de la gente. En más temas de fútbol, el entrenador Mauricio Pochettino seguirá al frente de la selección de Estados Unidos. La Federación de Fútbol confirmó que va a continuar como director técnico de la selección nacional hasta el próximo Mundial del 2030. El entrenador argentino, que llevó a la selección de todos a ser primera en su grupo en el pasado Mundial, pues adelante de Australia, Paraguay y Turquía, buscará consolidar su proyecto y competir al más alto nivel en la máxima cita del fútbol internacional. Ya sabíamos que esto no era una noticia nueva. Se habló de repente si salía o no después del último resultado y la eliminación de Estados Unidos en el Mundial. Sin embargo, quieren mantener este proyecto, y qué mejor manera de hacerlo con el argentino, que conoce perfectamente a los jugadores y también el funcionar de la liga y, por supuesto, de su selección. Con esto me despido. Muchísimas gracias por haberme acompañado. Soy Alexandra Estergios. Nos vemos la próxima. Quédese con la programación de Estrella TV.

0: Un parásito microscópico ya cobra sus primeras vidas. Dos muertes y más de 18.000 casos confirmados o bajo investigación en el mayor brote de ciclosporáceos registrado en el país. Vecindarios enteros desaparecen bajo el fuego en Washington. Miles de familias lo pierden todo en cuestión de horas y las autoridades piden ayuda federal ante una emergencia que sigue creciendo. Datos personales bajo la lupa. Varios estados demandan al gobierno federal para impedir que Migración acceda a información sensible de millones de familias de bajos recursos. Terror en un restaurante lleno de familias. Las autoridades investigan qué llevó a un hombre armado a abrir fuego en un restaurante In-N-Out de Idaho, dejando varios muertos y heridos. Un vuelo turístico terminó en tragedia en el desierto peruano. 13 personas, entre ellas 11 turistas europeos, murieron al estrellarse de una avioneta. Ahora investigan qué fue lo que falló. Así iniciamos su noticiero nacional cierre de edición. ¿Qué tal? Bienvenidos a su noticiero nacional cierre de edición. Les informa José Armando Ronstadt. Mil gracias por acompañarnos. Iniciamos con lo siguiente. Estados Unidos ha confirmado las primeras dos muertes relacionadas con el brote de ciclosporiasis que se extiende a través de toda la nación. Ambas ocurrieron en Michigan y corresponden a personas con problemas de salud previos que pudieron agravarse por la infección y la deshidratación. Los Centros para el Control y la Prevención de Enfermedades reportan más de 6.700 casos confirmados, 423 hospitalizaciones y otros 11.500 posibles contagios bajo investigación. Parte del brote ha sido vinculado a la lechuza iceberg distribuida en 9 estados, aunque las autoridades advierten que podría haber otras fuentes de contaminación. El parásito que provoca diarrea intensa se transmite mediante alimentos o agua contaminadas. Y precisamente para hablar más sobre la rápida expansión de esta enfermedad en el país y qué es lo que podemos hacer para protegernos, nos enlazamos con la doctora Gloria Monsalve, que nos acompaña en estos momentos. Doctora, muchas gracias por acompañarnos.
1: Con mucho gusto.
0: Doctora, ¿cómo nace un parásito como este?
1: Bueno, existen muchos parásitos y en el caso de la cisclodora es cuando no se lavan muy bien los alimentos o cuando están creciendo ese tipo de alimentos, cualquier fruta, cualquier verdura, las aguas no son las mejores. Va desde la cosecha hasta el almacenamiento, el transporte y el manejo que hacemos en casa.
0: ¿Solamente se ha señalado la lechuga? ¿Es la única fuente?
1: No, realmente ha habido casos en el pasado. En el 2019 hubo casos, lo que pasa es que no llamó tanto la atención de las noticias, pero hay casos en cilantros, en fresas, en frutas, en verduras. Ah, este parásito no es nuevo, sin embargo, ahorita los casos se han visto de mayor propagación porque todavía no hemos identificado la fuente de la distribución de estas lechugas.
0: ¿Y qué es lo que mejor podemos hacer? ¿No consumir esos alimentos o hay otras alternativas?
1: Bueno, lo mejor que podemos hacer, y no solamente para este parásito, pues, sino para en general en muchos microorganismos, es lavar cualquier fruta, verdura con bastante agua, si es posible un cepillito para quitarle la parte de afuera. Con esto vamos a disminuir no solamente la ciclospora, que es un parásito, bacterias, virus, pesticidas. Eso es lo mejor, lavarlo muy bien, lavarse muy bien las manos antes de hacerlo. Y en el caso de las hojas, si ve que hay hojas que están como secas o se ven mal, no consumirlas. Es importante consumir verduras y frutas, pero hacerlo de la forma más limpia posible. Y también saber dónde adquiere esos alimentos, porque si los adquiere de pronto en mercados donde no tienen un buen almacenamiento, donde usted ve que la persona que le está pasando la verdura tiene no utiliza guantes o no hay una buena higiene, pues restringas, trate de evitar ese tipo de tiendas para comprar sus alimentos.
0: ¿Es recomendable mantener este tipo de comida refrigerada?
1: Sí, totalmente. Es importante que y más con esas temperaturas en la parte del verano, mucho más, porque más fácilmente se va a contaminar por no solamente parásitos, bacterias, virus, otros microorganismos.
0: Doctora, ¿cuáles son las recomendaciones, además de lavarse bien las manos, lavar los alimentos? ¿Hay otra situación donde tenemos que tener mucho cuidado con esto?
1: Sí, tener mucho cuidado, sobre todo con las personas más vulnerables. Si de por sí hay una persona o en su familia hay alguien que ya tiene problemas intestinales o que tiene las defensas muy bajas o una mujer embarazada, pues esto puede causar mayores consecuencias. una deshidratación, una diarrea en una persona más vulnerable es la que puede parar en un caso fatal. Así que en este tipo de pacientes yo evitaría cualquier riesgo. Muy bien. Y también se presenta con los síntomas. Si es una diarrea que ya lleva mucho tiempo o una diarrea que no se cura, tiene que ir con su doctor porque existe tratamiento para este parásito.
0: Doctora, muy buena información y muy buenas recomendaciones. Muchísimas gracias por estar con nosotros.
1: Siempre a la orden.
0: Muy bien, pasamos a otra información. En otro tema, poderosos incendios forestales continúan arrasando la región noroeste del país. El fuego ha obligado a más de 65 mil personas a evacuar sus hogares, dejando cientos de estructuras destruidas. Las llamas han consumido más de 250 mil acres en Washington y partes de Oregon. Tan solo en el área de Spokane, Washington, tres grandes incendios han quemado más de 7.700 acres y permanecen fuera de control. Mientras tanto, los incendios forestales continúan fuera de control en el estado de Washington. Miles de familias han tenido que abandonar sus hogares ante el avance de las llamas. El pronóstico del tiempo tampoco trae buenas noticias. No hay lluvias a la vista y las condiciones secas podrían complicar aún más la emergencia. María Teresa Arabia nos tiene más información.
2: Los incendios forestales continúan arrasando el estado de Washington, donde más de 60 mil personas fueron obligadas a evacuar sus hogares, mientras las llamas dejan a su paso un panorama de destrucción y desesperación. El gobernador del estado y representantes federales se reunieron para hablar de la situación.
3: You know, I'll just start by saying to, you know, there are just so many Washingtonians who have literally lost everything in a very, very short period of time. Just in a matter of hours, their lives changed in deeply dramatic and fundamental ways. And so it's difficult to find words when folks have experienced a loss like that. But we want all those individuals to know that we are all here for the long haul.
2: Desde el aire, columnas de humo negro cubren el horizonte. En tierra, bomberos luchan con tres grandes incendios que avanzan impulsados por fuertes ráfagas de viento y altas temperaturas. El fuego ya destruyó más de 600 viviendas, negocios y otras estructuras en los alrededores de Spokane, la segunda ciudad más grande del estado. Videos muestran casas envueltas en llamas, vecindarios cubiertos por una densa nube de humo y familias observando impotentes cómo sus propiedades quedan reducidas a escombros. En muchos casos, solo las chimeneas permanecen en pie entre las cenizas. Las autoridades confirmaron que los evacuados incluyen pacientes de un hospital para veteranos, quienes tuvieron que ser trasladados de emergencia para evitar el avance del fuego. El incendio más destructivo, conocido como Old Trails Fire, se originó el sábado en una zona de pastizales al noroeste de Spokane y hasta el momento no presenta ningún nivel de contención.
4: I just want to say that hundreds of homes and structures have been lost. We are still assessing the potential for lives to be lost.
2: Aunque el pronóstico indica temperaturas más frescas y vientos más débiles, las autoridades advierten que el peligro está lejos de terminar. El Servicio de Meteorología no ha anunciado lluvias en la región y las condiciones secas podrían seguir alimentando los focos activos. María Teresa Sarabia, Noticias Estrella TV.
0: En otra información, una coalición de estados gobernados por demócratas presentó una demanda contra la administración Trump. Buscan bloquear una nueva medida que permitiría a las autoridades de inmigración acceder a información de familias de bajos recursos inscritas en programas de asistencia pública. El fiscal general de California, Robert Bonta, acusó a la administración de utilizar información para reforzar sus operaciones de vigilancia e inmigración. Y el regreso a clases volverá a presentar un fuerte golpe para el bolsillo de millones de familias en Estados Unidos. Según una encuesta de la Federación Nacional de Minoristas este año, los hogares gastarán en promedio $863.86 en compras escolares. El gasto total para estudiantes de kinder a preparatoria podría alcanzar un récord de $43.300 millones, impulsado por la compra de útiles, calzado y equipos electrónicos. Para las familias con estudiantes universitarios, el desembolso promedio sería aún mayor, $1,438 por alumno. Y otra gran preocupación para padres en este regreso a clases es la seguridad. Alrededor de las escuelas, el aumento del tráfico vehicular frente a los planteles, se eleva el riesgo de accidentes. David Medina se encuentra en Texas, nos tiene algunas recomendaciones por parte de las autoridades para proteger a los estudiantes.
5: A pocos días para que los estudiantes de todo el estado de Texas vuelvan a las aulas, funcionarios estatales de transporte y la policía recuerdan a todos los conductores a tomar precauciones adicionales desde ya cuando manejen a los alrededores de las escuelas.
6: Ir despacio, respetar la ley.
5: Martín es padre de familia y dice que con el regreso a clases, conducir

0: el tráfico es un poquito más fuerte. Y cuando estén llegando a las escuelas, obviamente tener mucho cuidado de su alrededor, porque hay niños que salen corriendo y de repente te sorprenden enfrente de tu carro, ¿no?
1: Las policías locales en diferentes partes del estado de Texas piden a los conductores mantenerse alerta y seguir las reglas de seguridad mientras se reanudan los horarios escolares.
2: Si las luces están activas y el alto está en el lado, para si estás siguiendo el autobús.
1: Y es que no respetar los límites de velocidad en las zonas escolares podría traer consecuencias graves, advierten las autoridades, además de multas que van desde los $200 hasta los 1.200. Debido a esta situación, autoridades locales le están pidiendo a todos los conductores a seguir estas recomendaciones. Estar atento a las luces intermitentes en las zonas escolares en la mañana y en la tarde. Detenerse cuando vea a un camión escolar detenido. Mantenerse atento y no usar el celular. Obedecer el límite de velocidad en las zonas escolares. Las autoridades además están pidiéndole a los padres de familia que compartan consejos de seguridad con sus hijos cuando transiten en las zonas escolares. Presta atención a los guardias en el cruce peatonal y obedece sus instrucciones. Siempre usa un casco cuando andes en bicicleta o patineta eléctrica. Cruza la calle solo en las intersecciones o en los cruces peatonales marcados. Mantente siempre alerta. Los celulares y otros dispositivos electrónicos son distracciones. David Medina, Noticias Estrella TV.
3: Tenemos más noticias al regresar de esta pausa comercial. Dos helicópteros que combatían incendios forestales impactan en pleno vuelo. Hay víctimas fatales. Una celebración religiosa por poco termina en una tragedia en Veracruz, México. Las impactantes imágenes y los detalles al regresar.

0: Lleno de clientes dejó 3 muertos y 7 heridos el sábado. Ocurrió en Twin Falls, Idaho. Las imágenes son fuertes, ¿eh? Recomendamos discreción. Este lunes las autoridades intentan determinar qué llevó a Chad Williams, de 24 años, a abrir fuego con un rifle. Los investigadores creen que actuó solo y confirmaron que murió por un disparo autoinfligido. Un policía estatal fuera de servicio y un civil respondieron al ataque y lograron desviarlo del restaurante. Entre las víctimas mortales hay un empleado, 2 de los heridos continúan en estado crítico. Y en otra información, en Perú, 13 personas murieron en un vuelo turístico que debía mostrarles desde el aire las famosas líneas de Nazca. Entre las víctimas hay 11 visitantes de Italia, Alemania y España. Los cuerpos ya fueron identificados y ahora se investiga qué ocurrió antes de que la avioneta perdiera contacto y se estrellara. Juan Alberto Santos nos tiene más en la siguiente historia.
1: Lamentablemente no hay sobrevivientes.
2: Las autoridades peruanas identificaron a las 13 víctimas del accidente aéreo ocurrido cerca de las famosas líneas de Nazca, lo que permitirá iniciar los trámites para repatriar los cuerpos de los turistas extranjeros.
3: Ya han sido identificadas las 2 personas de nacionalidad peruana, las 2 personas de España, las 2 personas de Alemania y las 7 personas de Italia. Y ya están en condiciones de iniciar los trámites con los consulados, sobre todo los extranjeros, para que el fiscal dé el visto bueno y la entrega del cuerpo como tal.
2: La avioneta se estrelló el sábado, poco después de despegar para realizar un recorrido sobre los antiguos geoglifos del desierto peruano. A bordo viajaban 11 turistas europeos y 2 tripulantes peruanos. Entre las víctimas había 7 ciudadanos italianos, 2 alemanes y 2 españoles.
4: Se identificado 7 italianos en este accidente que lamentablemente han fallecido. Y hemos comunicado con las familias de
2: la aeronave, una Cessna Gran Caravan operada por la empresa Aerodiana, cayó a poco más de una milla del aeródromo de Nazca.
5: Quiero lamentar profundamente este accidente. El ministro de Transportes está haciendo la investigación correspondiente.
2: Según el Ministerio del Transporte, la tripulación reportó un incidente a la torre de control y poco después se perdió el contacto por radio. Las autoridades suspendieron temporalmente todas las operaciones de Aerodiana hasta determinar si la empresa cumplía con las normas de seguridad, los procedimientos y los requisitos operativos.
6: Esta empresa es una empresa formal. Está, de acuerdo al procedimiento, está suspendido ahora sus operaciones, pero en el ministerio se están revisando, digamos, verificando, eso es lo que he ordenado, como es lógico, todas las lo que haya que considerar.
2: Investigadores analizan los restos de la avioneta, su trayectoria y las condiciones mecánicas para establecer qué provocó el accidente. La tragedia ocurrió un día después de que los vuelos turísticos sobre Nazca fueran suspendidos por vientos superiores a las 25 millas por hora. Aerodiana expresó sus condolencias y aseguró que colaborará con la investigación. Las líneas de Nazca, declaradas Patrimonio Mundial por la UNESCO, tienen cerca de 2.000 años de antigüedad y reciben aproximadamente 100.000 visitantes cada año. Juan Alberto Santos, Noticias, Estrella TV.
0: En otra tragedia aérea, las autoridades griegas investigan qué provocó la colisión de 2 helicópteros que combatieron un incendio al noroeste de Atenas. Uno de los aparatos explotó y cayó sobre una carretera, causando la muerte de un coordinador griego y un piloto danés. Los 2 ocupantes del segundo helicóptero sobrevivieron. El accidente ocurrió en plena emergencia por incendios forestales. Más de 200 focos se han registrado en una semana y más de 27.000 acres fueron consumidas por el fuego. Y en información de la República Mexicana, por lo menos 21 personas sufrieron quemaduras cuando la pirotecnia de una tradicional festividad donde sale el torito, pues se salió fuera de control. Esto ocurrió durante las fiestas patronales de la localidad de Chico, en el estado de Veracruz. Una falla en la estructura provocó que los fuegos artificiales alcanzaran al público. Protección Civil informó que las lesiones fueron superficiales y que nadie requirió ser hospitalizado. Tenemos un corte comercial, más noticias al regresar. Cuba vuelve a quedar a oscuras, la red eléctrica colapsó por 4ª vez en menos de un mes. Imágenes y detalles al regresar. We'll be right back.

0: enfrenta una nueva emergencia eléctrica. La red nacional volvió a colapsar, dejando a millones de personas sin servicio y a La Habana con semáforos apagados, negocios paralizados y alimentos en riesgo de perderse. Es la cuarta falla nacional en menos de un mes. Nuestro colaborador de NTN 24, Galo Arellano, nos tiene más información en el siguiente reportaje.
1: Las escalinatas de la Universidad de La Habana se han convertido en dormitorios improvisados para decenas de cubanos. Sin electricidad y bajo las altas temperaturas del verano, muchos prefieren pasar la noche sobre el concreto antes que intentar dormir dentro de viviendas sin ventilación. Y es que Cuba enfrenta su sexto colapso del sistema electroenergético nacional en lo que va de 2026, dejando nuevamente a gran parte del país en oscuridad.
2: La molestia de la caída del CEN es que la gente ya está agotada, ya la gente ya no puede más con esto. Ya esto no va más allá. ¿Qué te voy a decir? No te puedo decir más nada, ya esto no va más.
1: Pero la falta de electricidad va mucho más allá de no poder encender una bombilla. Los apagones prolongados alteran el descanso, dificultan el acceso al agua potable, afectan la conservación de alimentos y aumentan el desgaste físico y emocional de miles de familias.
3: No sabemos lo que es dormir ni descansar a plenitud. No sabemos prácticamente ni qué es tomarse un vaso de agua fría. El cubano diariamente sobrevive a un estrés permanente.
1: Mientras la recuperación del sistema avanza lentamente, organizaciones opositoras y activistas aseguran que el impacto también se refleja en el estado de ánimo de la población. Hablan de ansiedad, desesperanza y agotamiento acumulado después de años de crisis energética.
4: Y vemos jóvenes en la calle, durmiendo en la calle, contorsionándose en la calle, en un estado de salud muy deplorable. Muchos han muerto en los últimos tiempos.
1: Las noches también se han convertido en escenarios de protestas esporádicas en distintos puntos de la isla. La falta de descanso, el calor extremo,

0: extremo y las dificultades para cubrir necesidades básicas terminan afectando la convivencia familiar.
1: Una mujer fue rescatada con vida tras ser arrastrada por la fuerte corriente del río Kern en California. La víctima fue localizada aferrada a una roca y parcialmente sumergida en agua helada. Esto después de una intensa búsqueda aérea y terrestre, rescatistas lograron sacarla del río y entregarla a paramédicos para su evaluación. Y tras ser pospuesto en dos ocasiones por manifestaciones y bloqueos carreteros, finalmente se realizó en La Paz, Bolivia, la tradicional entrada de Jesús del Gran Poder. Unos 87 mil danzantes de 74 fraternidades participaron en esta colorida celebración que, según sus organizadores, rinde homenaje a la herencia afroboliviana. La festividad es reconocida por la UNESCO como Patrimonio Cultural de la Humanidad. Muy buenas noches, gracias por acompañarnos. Yo soy José Armando Ronstadt.

0: Abrimos con esta noticia en desarrollo. El presidente Donald Trump le da un ultimátum a Irán. Asegura que las próximas conversaciones representan la última oportunidad para alcanzar un acuerdo. Hablando este lunes desde el despacho oval de la Casa Blanca, el mandatario dijo que espera que las negociaciones permitan la reapertura completa del Estrecho de Hormuz. El anuncio vino con una advertencia para Irán.
1: I want to give him every last chance before decapitation. Very tough to do what we have planned, still planned. We'll
0: see what happens. Esto ocurre mientras Trump enfrenta la disminución de las reservas de municiones y a una mayoría de votantes que desaprueba la guerra con Irán. Hola, ¿qué tal? Soy Abel Álvarez. Gracias por acompañarme. Estas son otras de las noticias que estamos siguiendo muy de cerca.

0: aquí en 24 horas. Regresan las acusaciones por el trato que reciben inmigrantes dentro de los centros de detención. En el último caso denuncian que el agua tiene para beber, sí, el agua que tienen para beber tiene lombrices. Además, continúa la crisis en España. Las calles de Ceuta siguen llenas de inmigrantes marroquíes, mientras en Madrid surgen protestas para proteger el país. También hay preocupación por el regreso a clases en un barrio latino. El mal olor y las plagas preocupan a los padres de familia, pese a que las autoridades escolares aseguran que sus hijos estarán a salvo. Cientos de estudiantes se oponen a un nuevo examen de admisión en la UNAM. Cierran una importante vía de la capital mexicana y exigen que se les reconozca su ingreso. Y vamos a comenzar con esto porque reportan lombrices en el agua potable en el centro de detención de ICE en Adelanto, California. Fíjese que la polémica aumentó tras un video en el que aparentemente se observan las lombrices dentro de una botella de agua. Sin embargo, el Departamento de Seguridad Nacional negó las acusaciones y dijo que el centro de detención recibe la misma agua que los residentes de la ciudad. Los abogados defensores de los inmigrantes dicen que los detenidos se quejan de insalubridad en la alimentación, el saneamiento y la atención médica, pese a una orden judicial que exige mejoras en las instalaciones. Y bueno, para hablar más sobre los abusos en los centros de detención y el aumento de denuncias sobre abusos a inmigrantes, nos acompaña esta noche Tomás Kennedy, analista y consejero de la coalición Migrante de Florida. Bienvenido aquí a 24 horas de Estrella TV, Tomás.
1: Gracias por la invitación.
0: Tomás, cuéntanos un poco, porque este no es el único reclamo que han hecho detenidos en centros de detención de ICE. Ha habido muchos otros centros que también han alzado sus voces.
1: Sí, y no solo centros tradicionalmente para detener inmigrantes, no centros de detención. Mira, yo estoy acá en Miami, en la Florida, donde el incremento de operativos de inmigración, de arrestos, ha creado un estrés en la capacidad de detención en efectivamente centros de detención. Y ahora acá en Miami estamos viendo cómo los centros de check-in, o sea, un centro administrativo de ICE en la ciudad de Miramar, lo están usando para detener personas. Y están violando una orden judicial de un juez federal que obliga a ICE a liberar a personas si los tienen detenidos más de 12 horas en estos centros administrativos. Pero los tienen ahí 5, 6, 7, a veces más días, en cuartos con de 70 a 90 personas, sin baños, sin duchas, sin la habilidad de lavarse los dientes, durmiendo en el piso. Después, acá en el downtown de Miami, en el centro de Miami, han comandado la cárcel federal, han comandado dos pisos donde tienen a personas inmigrantes sin ningún tipo de caso criminal, solo la infracción civil en respecto a su caso de inmigración, los tienen detenidos ahí. Personas que han estado detenidas más de 8, 9, a veces 10 meses. Estaban en Alcatraz de los Caimanes antes.
0: Tomás, ¿esto siempre ha pasado o realmente se ha incrementado en los últimos meses?
1: Mira, estamos viendo las poblaciones de detenidos de ICE más altos en la historia. Llegó hasta 71.000 personas, ¿no? Después bajó un poquito a 60.000. Coincidió con el tiempo en el que Kristi Noem, la ex jefa del Departamento de Homeland Security, fue echada. Y ahora que asumió Mark Waymulin, mi teoría y la de muchos otros es que se han organizado de nuevo y por eso se han reinvigorado estos arrestos, ¿no? Pero no, yo creo que esto es algo históricamente insólito. Nunca hemos visto tantas detenciones, tantos arrestos, tanta agresividad y tanta capacidad necesitada en estos centros de detenciones, lo que causa los malos tratos que ya existen a empeorar.
0: Ahora bien, ¿cómo están haciendo ustedes, por ejemplo, organizaciones pro inmigrantes para ayudar a las familias de estos detenidos que están dentro? Porque yo sí recuerdo, como bien tú mencionabas, Aligueriro Alcatraz fue bastante polémico en su momento y realmente había una gran desesperación por parte de los familiares. ¿Cómo fluye la información entre organizaciones y familiares?
1: Sí, mira, te lo reitero, muchas de las personas que estaban Alcatraz de los Caimanes terminaron, por ejemplo, en esta cárcel del downtown de Miami, donde se están quejando de que no tienen aire acondicionado, en el calor de verano de Miami. donde se están quejando de que se inundó uno de los pisos y los dejaron durmiendo en colchones mojados, donde se quejan de que ven cucarachitas en sus comidas a veces. Entonces lo que nosotros estamos haciendo es tratar de obviamente brindar servicios legales cuando podemos, cuando hay capacidad, pero más que nada organizarlos y darle habilidad de denunciar estos abusos y estas condiciones, ¿no? En conferencias de prensa, en congresistas, oficiales electos, etcétera. Pero más que nada documentar y exponer lo que está pasando si el público sabe por lo menos
0: ¿Y
1: de estas maltratos.
0: reciben respuesta del gobierno federal?
1: Bueno, mira, la congresista Debbie Wasserman Schultz inspeccionó varios de estos centros, incluido el Miramar, y vio con sus propios ojos lo que te estoy describiendo. No, no es algo que nosotros lo estamos inventando. Pero bueno, ella es una congresista federal. Trabajamos con congresistas federales cuando nos quieren ayudar y están dispuestos. El problema es que el gobierno federal, bajo la administración de Trump, es, o sea, oposición y oposición agresiva. O sea, ellos son los que están esperando las condiciones. Entonces, aunque desafortunadamente, hasta que no haya un cambio de gobierno, son la oposición.
0: Tomás, muchísimas gracias por estar con nosotros.
1: No, gracias a ustedes. Buen día.
0: Igualmente. Mire, por otro lado, el Servicio de Inmigración y Control de Aduanas, ICE, registró más de 46 mil detenciones durante julio de 2026, la cifra mensual más alta del segundo mandato del presidente Donald Trump. Los arrestos superaron el récord alcanzado en junio. Según datos del Departamento de Seguridad Nacional, ICE tiene a 68 mil personas en procesos de deportación. Por su parte, organizaciones de derechos humanos han expresado preocupación por las denuncias de posibles abusos durante las detenciones. Y los incendios forestales continúan avanzando en el estado de Washington, donde más de 60 mil personas han sido evacuadas ante el riesgo que representan las llamas. El fuego ha destruido más de 600 viviendas, negocios y otras estructuras en los alrededores de Spokane, mientras bomberos combaten varios frentes impulsados por fuertes vientos y altas temperaturas.
2: You know, to start by saying to, you know, there are just so many Washingtonians who have literally lost everything in a very, very short period of time. Just in a matter of hours, their lives changed in deeply dramatic and fundamental ways. And so it's difficult to find words when folks have experienced a loss like that. But we want all those individuals to know that we are all here for the long haul.
3: I just want to say that

0: all those individuals know that we are all here for the long haul.
1: I just want to say that hundreds of homes and structures have been lost. We are still assessing the potential for lives to be lost.
2: Y aunque se esperan condiciones climáticas más favorables, el peligro sigue siendo alto debido a la sequedad de la región. Y vamos a España, después de que la semana pasada más de 50.000 marroquíes cruzaron hacia Ceuta el fin de semana, la situación fue caótica. Recuerde usted que nosotros aquí le presentamos esta noticia desde el primer momento. Mire lo que ha pasado el fin de semana. La policía española dispersó a un grupo de migrantes en las calles de Ceuta después de que varias personas trasladaran a un hombre con aparentes problemas de salud desde una playa hasta un centro de la Cruz Roja. Autoridades informaron que más de 1.000 personas han recibido atención médica y aseguran que la situación comienza a estabilizarse. Mientras tanto, decenas de manifestantes se congregaron frente a la Embajada de Marruecos en Madrid para protestar por el aumento de la migración irregular hacia Ceuta. Los participantes expresaron su apoyo a la soberanía española sobre Ceuta y Melilla, mientras criticaron las políticas migratorias de los gobiernos de España y Marruecos.
3: Venimos a que no nos invadan de otros países. Y aquí la cultura es la que hay. No podemos hacer lo que ellos quieran.
4: Defender a España significa defender la nación donde hemos nacido, donde nos hemos criado y donde vivimos ahora. Que parece que la palabra defender a España es una ofensa. Pues no, señor, no es una ofensa. Hay que defender a España.
2: Bajo vigilancia policial, los manifestantes ondearon banderas españolas y pidieron medidas más estrictas para reforzar el control fronterizo. La cifra de víctimas mortales por los terremotos que sacudieron las costas de La Guaira en Venezuela hace casi 6 semanas, escuche esto, ascendió a 6.125 personas. Los datos fueron divulgados por el presidente de la Asamblea Nacional, Jorge Rodríguez. Rodríguez informó además sobre los planes de reconstrucción que impulsan el gobierno venezolano interino y las Naciones Unidas para atender a más de 1.300.000 damnificados de una de las mayores tragedias en la historia de ese país. Y con esto nos vamos a una pausa, pero no se muevan porque hay más al regresar. Padres temen enfermedades por olores fétidos cerca de una escuela en un barrio latino ante el regreso a clases. Además, miles de estudiantes bloquean una importante avenida en México para protestar contra los nuevos exámenes de ingreso a la UNAM. Autoridades forenses de Perú ya identificaron a las víctimas del accidente de un vuelo turístico sobre las líneas de Nazca. Y el Cauca, en Colombia, se mantiene en alerta por la posible erupción de un volcán. Geólogos advierten sobre el aumento de su actividad. Ya le cuento todo cuando regrese, no se vayan.

0: Gracias por seguir con nosotros aquí en 24 horas. Vamos a la ciudad de Los Ángeles, esto en California. Faltan menos de 2 semanas para que miles de estudiantes regresen a la escuela en la ciudad de Boyle Heights, un barrio de gran población latina y que tiene problemas de malos olores y plagas a raíz del incendio de una bodega hace algunos días. El distrito escolar asegura que los estudiantes estarán protegidos, pero ¿qué piensan los padres? Luis Zaragoza tiene reacciones, vamos a verlo.
1: A solo 10 días para el regreso a clase, varios padres de familia de la comunidad de Boyle Heights, que han sido afectados por el incendio de la compañía Linach a mediados de junio, se encuentran preocupados, ya que el mal olor y la proliferación de moscas y roedores continúan afectando el área.
2: Digo, ¿por qué no pueden venir los niños así a la escuela? Y luego andan corriendo, andan respirando toda esa contaminación, imagínense, ¿qué va a pasar con esos niños?
1: Y es que a pesar del anuncio de las medidas tomadas por las autoridades escolares de Los Ángeles, en donde informaron sobre la instalación de filtros y purificadores de aire en cada una de las aulas de más de 54 escuelas cercanas a donde ocurrió el incendio, aún así, padres de familia no están seguros y esperan que el distrito escolar haga más por la salud de los niños.
3: ¿Qué el distrito está planeando para hoy, para el regreso a la escuela de los niños? Tenemos que mantener a estos niños saludables para que tengan éxito, ¿no? Y sean el futuro bien de nuestras comunidades.
2: Pues para dentro de la clase sí, pero para afuera no. No deben salir ellos para afuera, porque es muy peligroso para ellos el olor tan fuerte que se siente.
1: Las autoridades escolares, a través de un comunicado, mencionaron: estamos comprometidos con la salud y el bienestar de cada estudiante del Distrito Escolar Unificado de Los Ángeles todos los días del año. Desde el incendio, todos los planteles de las comunidades cercanas han sido sometidos a una limpieza profunda. Se han reemplazado los filtros de todos los sistemas de aire acondicionado y se han instalado purificadores de aire en todas las aulas. Por otra parte, quienes también están sufriendo hasta el día de hoy son los negocios cercanos a la zona afectada, ya que algunos negocios permanecen cerrados y otros más están sufriendo por la falta de clientes.
4: Nos ha afectado en el que ha bajado la clientela por los olores que están fuertes. Se ha bajado bastante la clientela.
1: La pérdida de la economía local es bastante grande y todo a consecuencias de lo que está dejando el incendio de la compañía Linage.
4: Que huele muy feo. Y aunque mantenemos cerrado todo, no, hay cliente que sí viene y dice que el olor está fuerte.
1: Mientras tanto, los trabajos de limpieza en la compañía Linage para remover las miles de toneladas de carne en descomposición y escombros de la estructura continúan. Mientras la fecha límite otorgada por la ciudad de Los Ángeles para la limpieza total de todos los residuos están a punto de vencerse, y esa fecha es el 14 de agosto.
5: El Distrito Escolar Unificado de Los Ángeles también ha iniciado con una campaña de información. Sus consejeros van casa por casa para hablar con las familias afectadas. Luis Zaragoza, Noticias Estrella TV.
0: En México continúa el descontento a raíz del escándalo del examen de admisión de la UNAM. Manifestantes bloquearon la avenida Insurgente Sur frente a la ciudad universitaria en México. Mire.
6: Marchando, foráneo, amigo, también estás marchando. Foráneo, amada.
0: Esta vez la manifestación fue organizada por los estudiantes que ya ingresaron en el primer examen y rechazan la decisión de la UNAM de aplicar un nuevo examen de admisión. Los aspirantes afectados a

0: acompañados por padres de familia, exigen que se respeten los resultados publicados originalmente y que solo se investiguen los casos donde existan pruebas de irregularidades. El sistema eléctrico de Cuba colapsó la noche del domingo, provocando un apagón generalizado que dejó sin servicio a gran parte de la isla, donde residen unos 10 millones de habitantes. Imágenes desde La Habana mostraron calles en penumbras y residentes utilizando linternas para realizar tareas básicas. El apagón ocurre tras varios cortes nacionales registrados en las últimas semanas. Muchos de los residentes ya están cansados y buscan una oportunidad para irse del país.
1: La molestia de las caídas del CEN es que la gente ya está agotada ya, la gente ya no puede más con esto. Ya esto no va más allá. ¿Qué te voy a decir? No te puedo decir más nada. Que ya esto... Ya me he acostumbrado ya a vivir sin luz. A mí lo que me hace falta es irme al país. Esto. No me hace falta más nada.
0: Hasta el momento las autoridades no han informado cuándo se restablecerá por completo el servicio eléctrico. Y las autoridades forenses de Perú confirmaron la identificación de las 13 víctimas del accidente de una avioneta turística ocurrido cerca de las famosas líneas de Nazca. El accidente ocurrió el fin de semana y las autoridades ya están realizando los trámites para la repatriación de los cuerpos.
2: Ya han sido identificadas las dos personas de nacionalidad peruana, las dos personas de España, las dos personas de Alemania y las 7 personas de Italia. Ya están en condiciones de iniciar los trámites con los consulados, sobre todo los extranjeros, para que el fiscal dé el visto bueno y la entrega del cuerpo como tal.
0: El accidente ocurre un día después de la suspensión de vuelos sobre las líneas de Nazca debido a fuertes vientos en la región. Por cierto, en el Cauca, en Colombia, permanecen bajo alerta naranja ante los indicios de una posible erupción volcánica. Se trata del volcán Puracé, que este fin de semana incrementó su actividad. Ingenieros y expertos encargados del monitoreo geológico pidieron a la población prepararse para una eventual emergencia y, sobre todo, que no se acerquen a la zona. Las autoridades también están evaluando el daño a los cultivos por la ceniza que sigue cayendo y que cubre grandes extensiones de los campos agrícolas. Vamos a otra pausa cuando regrese. Fíjese, 7 muertos y 40 heridos tras la caída de un dron con explosivos en una playa repleta de turistas. También un gorila fue sometido a una cirugía histórica para tratar una peligrosa infección cerca del cerebro.

Óigame, al menos 7 personas murieron y otras 40 resultaron heridas cuando un dron cayó sobre los bañistas de una playa en Rusia. Mírelo. El dron fue derribado por las defensas aéreas rusas sobre el Mar Negro y entre las víctimas mortales habría 3 menores de edad. Moscú asegura que el dron es de Ucrania y que el objetivo era un hotel de la empresa militar rusa. Sin embargo, el origen del dron no ha sido verificado de forma independiente. Mientras tanto, el presidente Volodymyr Zelensky solo reiteró que el uso de los drones es necesario para la defensa. Un gorila occidental de 12 años llamado Masani se convirtió en el primero del mundo en someterse a una mastoidectomía, una compleja cirugía para tratar una infección que se había extendido hacia partes de su cráneo. El procedimiento realizado en el zoológico Safari de San Diego duró 5 horas y evitó complicaciones potencialmente mortales. Veterinarios y cirujanos trabajaron en equipo para drenar la infección y remover tejido afectado. Hoy, Masani se recupera favorablemente y ha vuelto a comportarse como un gorila sano, interactuando con su grupo y explorando su hábitat. Al menos 5 personas murieron y 41 continúan desaparecidas tras el incendio de un ferry cerca de la isla de Madura, esto en Indonesia. La embarcación transportaba a 271 pasajeros y tripulantes. Hasta el momento, 225 personas fueron rescatadas, mientras equipos de búsqueda y rescate mantienen un amplio operativo en la zona. El ferry cubría la ruta entre Surabaya y Makassar. Las autoridades investigan las causas del siniestro ocurrido la mañana del domingo. Y después de tantas especulaciones, Bocinha, el popular arquero de Cabo Verde, por fin llegó a Chile. Así fue recibido en el aeropuerto de Santiago. Luego de muchas especulaciones, finalmente llegó para unirse a las filas del equipo de Colo-Colo. Con esto, vamos llegando al final. Soy Abel Álvarez. Gracias por informarse conmigo aquí en 24 horas. Los dejo con las imágenes de la bienvenida a Bocinha.

0: infierno en el estado de Washington. Las altas temperaturas provocan incendios sin control que ya quemaron cientos de casas, miles de personas obligadas a buscar refugio o morir calcinados. Ya hay 2 muertes a raíz de la ciclosporiasis. Aumenta la emergencia por esta enfermedad estomacal. Autoridades preocupadas ante una posible alerta sanitaria. Inmigrantes denuncian que el agua que consumen tiene lombrices. Envía un video desde un centro de detención y nuevamente se quejan de condiciones insalubres. ¿Cómo contestan las autoridades migratorias? Aquí le decimos. Cuba nuevamente a oscuras. Un nuevo problema de energía afecta a la isla. Muchos cubanos están desesperados y solo aguardan una oportunidad para abandonar el país cuanto antes. Continúa la crisis por la presencia de migrantes marroquíes en Ceuta, España. La policía tiene que intervenir para mantener la situación bajo control, mientras españoles llaman a defender al país. Así comienza su noticiero 24 horas. Muy buenas tardes, bienvenidos a esta emisión de Noticias 24 Horas. Les informa con mucho gusto Alexandra Sterios. Gracias por acompañarnos. Vamos a iniciar porque los incendios forestales continúan fuera de control en el estado de Washington. Miles de familias tuvieron que abandonar sus hogares ante este avance de las llamas. Y el pronóstico del tiempo no trae buenas noticias. Las condiciones secas podrían complicar aún más la emergencia. María Teresa Sarabia tiene más detalles.
1: Los incendios forestales continúan arrasando el estado de Washington, donde más de 60.000 personas fueron obligadas a evacuar sus hogares, mientras las llamas dejan a su paso un panorama de destrucción y desesperación. El gobernador del estado y representantes federales se reunieron para hablar de la situación.
2: There are just so many Washingtonians who have literally lost everything in a very, very short period of time. Just in a matter of hours, their lives changed in deeply dramatic and fundamental ways. And so it's difficult to find words when folks have experienced a loss like that. But we want all those individuals to know that we are all here for the long haul.
1: Desde el aire, columnas de humo negro cubren el horizonte. En tierra, bomberos luchan con 3 grandes incendios que avanzan impulsados por fuertes ráfagas de viento y altas temperaturas. El fuego ya destruyó más de 600 viviendas, negocios y otras estructuras en los alrededores de Spokane, la segunda ciudad más grande del estado. Videos muestran casas envueltas en llamas, vecindarios cubiertos por una densa nube de humo y familias observando impotentes cómo sus propiedades quedan reducidas a escombros. En muchos casos, solo las chimeneas permanecen en pie entre las cenizas. Las autoridades confirmaron que los evacuados incluyen pacientes de un hospital para veteranos, quienes tuvieron que ser trasladados de emergencia para evitar el avance del fuego. El incendio más destructivo, conocido como Old Trails Fire, se originó el sábado en una zona de pastizales al noroeste de Spokane y hasta el momento no presenta ningún nivel de contención.
3: I just want to say that hundreds of homes and structures have been lost. We are still assessing the potential for lives to be lost.
1: Aunque el pronóstico indica temperaturas más frescas y

0: vientos más débiles, las autoridades advierten que el peligro está lejos de terminar. El Servicio de Meteorología no ha anunciado lluvias en la región y las condiciones secas podrían seguir alimentando los focos activos. María Teresa Sarabia, Noticias Estrella TV.
1: Las autoridades sanitarias de Michigan confirmaron las dos primeras muertes relacionadas con la ciclosporiasis. El estado se ha convertido en el principal foco del brote, con más de 11,000 casos reportados y cerca de 200 hospitalizaciones. Hasta el momento no se han dado a conocer las identidades de las víctimas. La ciclosporiasis es una enfermedad parasitaria que provoca fuertes episodios de diarrea. Los centros de control de enfermedades reportan casos en 45 estados del país. Por otra parte, el representante de una organización defensora de los derechos de los inmigrantes grabó la detención de un inmigrante en un vuelo que llegó a Miami, Florida. Una de las azafatas llamó por el altavoz al pasajero José Orsendo Rodríguez, quien salió con sus cosas para luego ser escoltado por agentes de ICE en la manga del avión. La detención ocurrió al final de un vuelo de American Airlines procedente de Austin, Texas. Y reportan lombrices en el agua potable en el centro de procesamientos de ICE en Adelanto, California. La polémica aumentó tras un video en el que aparentemente se observan las lombrices dentro de una botella de agua. Sin embargo, el Departamento de Seguridad Nacional negó las acusaciones y dijo que el centro de detención recibe la misma agua que los residentes de la ciudad. Los abogados defensores de los inmigrantes dicen que los detenidos se quejan de insalubridad en la alimentación, el saneamiento y la atención médica, pese a una orden judicial que exige mejoras en las instalaciones. Y fíjense nada más, porque el Departamento de Estado de Estados Unidos hará permanente el programa que exige el pago de fianzas de hasta $20,000 a solicitantes de visas de turismo y negocios de 50 países. Esto con el objetivo de reducir la permanencia ilegal en el país. Entre los países latinoamericanos y del Caribe afectados figuran Cuba, Venezuela y Nicaragua. Las autoridades aseguran que el programa ha reducido violaciones en este programa, mientras que críticos advierten que es una carga económica para los viajeros. Y para conocer un poco más de cómo funcionará este programa y cuál es el propósito, nos enlazamos con el abogado de inmigración, Jaime Vázquez, que me da muchísimo gusto saludarte, Jaime, antes que nada, y también preguntarte, a ver, si una persona ya demostró solvencia económica, cumple los requisitos para la visa, ¿qué está justificando pedirle además una garantía de $20,000?
2: Bueno, Alexandra, eso es lo que nos preguntamos el día de hoy, ya que el gobierno ha dicho que eso es un recurso que ellos tienen o necesitan para poder reducir personas que se quieran quedar aquí. Pero claramente lo que está haciendo es reduciendo la inmigración legal, ya que se ha reducido un 83% la entrega de visas en ciertos de estos países.
1: Efectivamente, ahora lo dices, ya hay evidencia, entonces sí podría funcionar, pero a mí lo que me llama la atención, Jaime, es que solo se aplica para visas de negocio, por lo que podemos entender que tienen dinero, o visas de turismo, que es lo mismo porque también viajan a otro país.
2: Correcto. Y ahí es donde tenemos una dificultad muy grande, porque una persona que ahora le pongan una fianza de $15,000 para poder entrar a Estados Unidos, esas vacaciones o ese negocio que venía a proponer o hacer dentro de Estados Unidos ya no es fiable. Por consiguiente, muchísimas personas que de verdad tengan el carácter y la posibilidad de poder venir, que no tienen la intención de quedarse en Estados Unidos, podrían caer bajo este programa y no tener la oportunidad de hacer ese viaje.
1: Jaime, ¿qué recomendaciones les das a estas personas que están ahora en proceso o que van a entrar a un proceso?
2: Bueno, es importantísimo que al momento de que vayan a presentar su solicitud de visa, puedan demostrar que tienen conexiones y nexos con su país de origen y que su intención es meramente de no inmigrante. En otras palabras, que tienen la intención de regresar y poder de esa forma, de forma clara, evidente y de real, demostrarle al oficial la intención correcta.
1: Jaime, por otra parte, a la gente también le preocupa el pago, ¿no? El momento en el que venga el pago, claro, antes de que le aprueben la visa o después de que ya se le otorga bajo esta condición. ¿Cómo funciona más o menos? Y obviamente también después de que el gobierno analice que sí saliste del país, pues se te regresa esta tarifa.
2: Bueno, de primera mano, cualquier entrada y salida del país, cuando se hace un pago de esta fianza, tiene que ser por avión y no por tierra. Segundo que todo, acciones que de pronto usted tome dentro de Estados Unidos podrían dificultarle o no darle la oportunidad de obtener la fianza. Claramente el hecho de aplicar asilo podría ser uno de ellos. Pero todavía tenemos muchos datos que no tenemos presentes de cuánto tiempo se demoraría el gobierno americano en regresar ese dinero, qué tipo de método hicieran y cuál sería el procedimiento que un inmigrante tiene que hacer para recuperarlo.
1: Jaime, ya por último, son 50 países, hasta el momento México no figura, pero ¿podría existir una posibilidad que en un futuro a corto plazo México se encuentre en esta lista?
2: Sí, podríamos ver otros países, claramente países que en el pasado podrían haber estado, incluyendo México y Colombia. El gobierno había hablado sobre esa posibilidad, el día de hoy no se encuentran y solo se enfocaron en países en Latinoamérica como Nicaragua, Cuba, Venezuela, Dominica y Barbados y otros países en Latinoamérica. Pero todavía no tenemos a México, no esperamos que México entre por ese movimiento común que hay entre las dos naciones, pero podría haber una posibilidad porque el gobierno lo ha dejado abierto.
1: Jaime, muchísimas gracias. Como siempre, es un gusto saludarte y gracias por este análisis.
2: Un placer.
1: Mientras tanto, un juez federal aprobó un muro fronterizo inteligente en Presidio, Texas. La estructura de 30 pies de altura estaría compuesta de metal y concreto y contaría con luces, cámaras y tecnología de vigilancia. Sin embargo, residentes de esta comunidad de unos 3,200 habitantes temen que la obra incremente el riesgo de inundaciones al ser construida sobre los diques de protección del Río Grande. La decisión es una victoria para la administración de Trump, que pide el muro entre Estados Unidos y México. Y hablando del presidente, Donald Trump anunció que hoy se van a reanudar las negociaciones entre Estados Unidos e Irán en un intento por alcanzar un acuerdo sobre la apertura del estrecho de Hormuz y el programa nuclear iraní. Trump aseguró que decidió posponer un ataque militar de gran escala tras peticiones de Arabia Saudita, Emiratos Árabes Unidos y Qatar, que confían en una salida diplomática al conflicto. Sin embargo, Teherán negó que existan conversaciones directas con Washington. Y activistas y líderes religiosos fueron arrestados este lunes en el Capitolio en Washington durante una protesta contra la guerra en Irán. También denuncian la restricción del gobierno al derecho al voto. La jornada fue encabezada por el obispo William Barber II como parte de una campaña de movilización rumbo a las próximas elecciones.
3: We've had clergy impacted people who just got arrested for simply crying out for voting rights and telling the Senate not to engage in voter suppression. And it's kind of shameful that you get arrested for shouting out for voting rights, but you don't get arrested for voter suppression. You get arrested caring about voting rights and living wages and health care, but you don't get arrested for an illegal war.
1: Los manifestantes acudieron a la oficina del senador John Thune para expresar el rechazo a la ley.

en Perú. Un accidente dejó varias víctimas mortales, entre ellas varios turistas. Y también las autoridades españolas comienzan a retomar el control de Ceuta, mientras que en las protestas llaman a defender a España. Eso y más, aquí lo espero.

0: de regreso para informarles que las familias estadounidenses gastarán en promedio $863.86 en compras para el regreso a clases este año, según una encuesta de la Federación Nacional de Minoristas. El gasto total para estudiantes de kinder a preparatoria podría alcanzar un récord de $43.300 millones, impulsados por la compra de útiles escolares, calzado y equipos electrónicos. En tanto, las familias de universitarios prevén desembolsar en promedio $1,438 por estudiante. Y otra preocupación para los padres en este regreso a clases es la seguridad en los alrededores de las escuelas. Claro, el aumento del tráfico vehicular frente a los planteles pues eleva el riesgo de accidentes. Y es David Medina que nos presenta las recomendaciones de las autoridades para poder proteger a todos los estudiantes.
1: A pocos días para que los estudiantes de todo el estado de Texas vuelvan a las aulas, funcionarios estatales de transporte y la policía recuerdan a todos los conductores a tomar precauciones adicionales desde ya cuando manejen a los alrededores de las escuelas.
2: Ir despacio, respetar la ley.
1: Martín es padre de familia y dice que con el regreso a clases, conducir se puede volver caótico dentro y alrededor de las zonas escolares y los puntos de recogida. Por eso pide a los conductores tener paciencia a medida que los estudiantes regresan a la escuela.
2: Mi recomendación es que se tomen el tiempo, especialmente en la mañana, que agarren un poquito más de tiempo porque obviamente el tráfico es un poquito más fuerte. Y cuando estén llegando a las escuelas, obviamente tener mucho cuidado de su alrededor.

0: Hay niños que salen corriendo y de repente te sorprenden enfrente de tu carro, ¿no?
1: Las policías locales en diferentes partes del estado de Texas piden a los conductores mantenerse alerta y seguir las reglas de seguridad mientras se reanudan los horarios escolares.
2: Si las luces están activas y el alto está en el lado, para si estás siguiendo el autobús.
1: Y es que no respetar los límites de velocidad en las zonas escolares podría traer consecuencias graves, advierten las autoridades, además de multas que van desde los $200 hasta los 1.200. Debido a esta situación, autoridades locales le están pidiendo a todos los conductores a seguir estas recomendaciones. Estar atento a las luces intermitentes en las zonas escolares en la mañana y en la tarde. Detenerse cuando vea a un camión escolar detenido. Mantenerse atento y no usar el celular. Obedecer el límite de velocidad en las zonas escolares. Las autoridades además están pidiéndole a los padres de familia que compartan consejos de seguridad con sus hijos cuando transiten en las zonas escolares. Presta atención a los guardias en el cruce peatonal y obedece sus instrucciones. Siempre usa un casco cuando andes en bicicleta o patineta eléctrica. Cruza la calle solo en las intersecciones o en los cruces peatonales marcados. Mantente siempre alerta. Los celulares y otros dispositivos electrónicos son distracciones. David Medina, Noticias Estrella TV.
3: Y vamos a España, porque después de que la semana pasada más de 50.000 marroquíes cruzaran hacia Ceuta, el fin de semana la situación fue caótica. Las imágenes, la policía española dispersó a un grupo de migrantes en las calles de Ceuta después de que varias personas trasladaran a un hombre con aparentes problemas de salud desde una playa hasta un centro de la Cruz Roja. Autoridades informaron que más de 1.000 personas han recibido atención médica y aseguran que la situación comienza a estabilizarse. Y mientras tanto, decenas de manifestantes se congregaron frente a la Embajada de Marruecos en Madrid para protestar por el aumento de la migración irregular hacia Ceuta. Los participantes expresaron su apoyo a la soberanía española sobre Ceuta y Melilla, mientras que criticaron las políticas migratorias de los gobiernos de España y de Marruecos.
4: Venimos a que no nos invadan de otros países. Y aquí la cultura es la que hay. No podemos hacer lo que ellos quieran.
5: Defender a España significa defender la nación donde hemos nacido, donde nos hemos criado y donde vivimos ahora. ¿Te parece que la palabra defender a España es una ofensa? Pues no, señor, no es una ofensa. Hay que defender a España.
3: Bajo vigilancia policial, los manifestantes ondearon banderas españolas y pidieron medidas más estrictas para reforzar el control fronterizo. Mientras tanto, en Cuba, el sistema eléctrico de la isla colapsó la noche del domingo, provocando un apagón generalizado que dejó sin servicio a gran parte del país, donde residen unos 10 millones de habitantes. Imágenes desde La Habana mostraron calles en penumbras y residentes utilizando linternas para poder realizar tareas básicas. El apagón ocurre tras varios cortes nacionales registrados en las últimas semanas. Muchos de los residentes ya están cansados y buscan una oportunidad para poder irse.
6: La molestia de la caída del CEN es que la gente ya está agotada, ya la gente ya no puede más con esto. Ya esto no va más allá. ¿Qué te voy a decir? No te puedo decir más nada, que ya esto no va más. Yo no sé si existe el CEN o no existe, mi hermano. Ya me he acostumbrado ya a vivir sin luz. A mí lo que me hace falta es irme al país este. No me hace falta más nada.
3: Hasta el momento, las autoridades no han informado cuándo se va a restablecer por completo el servicio eléctrico. Y en Perú, las autoridades forenses confirmaron la identificación de las 13 víctimas del accidente de una avioneta turística ocurrido cerca de las famosas líneas de Nazca. El accidente ocurrió el fin de semana y las autoridades ya están realizando los trámites para la repatriación de los cuerpos.
7: Ya han sido identificadas las dos personas de nacionalidad peruana, las dos personas de España, las dos personas de Alemania y las 7 personas de Italia. Ya están en condiciones de iniciar los trámites con los consulados, sobre todo los extranjeros, para que el fiscal dé el visto bueno y la entrega del cuerpo como tal.
3: El accidente ocurrió un día después de la suspensión de vuelos sobre las líneas de Nazca debido a fuertes vientos en la región. Y con esto hacemos una breve pausa. No se mueva, tenemos más al regresar. Un voraz incendio a bordo de una embarcación en alta mar deja muertos y desaparecidos. Equipos de rescate están en la búsqueda. Además, Bocinha, el portero de Cabo Verde, por fin llega a Chile. Fanáticos lo reciben con una gran expectativa.

Estamos de regreso para informarles que al menos 5 personas murieron y 41 continúan desaparecidas. Esto después del incendio de un ferry cerca de la isla de Madura, en Indonesia. La embarcación transportaba a 271 pasajeros y tripulantes. Hasta el momento, 225 personas fueron rescatadas, mientras equipos de búsqueda y rescate mantienen un amplio operativo en la zona. El ferry cubría la ruta entre Surabaya y Makassar. Las autoridades investigan las causas del siniestro ocurrido la mañana del domingo. Pero vámonos a otro tipo de temas, porque después de tantas especulaciones, Bocinha, el popular arquero de Cabo Verde, por fin llegó a Chile. Pero qué recibimiento en el aeropuerto de Santiago. Luego de muchas especulaciones, pues ya finalmente llegó para unirse a las filas del equipo de Colo-Colo. Se espera que el jugador de 40 años de edad realice los exámenes médicos correspondientes antes de sus entrenamientos este martes. Además, las autoridades del fútbol chileno aprobaron una excepción para que pueda lucir en su camiseta el nombre que lo hizo famoso en todo el mundial, Bocinha, y se ganó también el amor y el cariño de la gente. En más temas de fútbol, el entrenador Mauricio Pochettino seguirá al frente de la selección de Estados Unidos. La Federación de Fútbol confirmó que va a continuar como director técnico de la selección nacional hasta el próximo Mundial del 2030. El entrenador argentino, que llevó a la selección de todos a ser primera en su grupo en el pasado Mundial, pues adelante de Australia, Paraguay y Turquía, buscará consolidar su proyecto y competir al más alto nivel en la máxima cita del fútbol internacional. Ya sabíamos que esto no era una noticia nueva. Se habló de repente si salía o no después del último resultado y la eliminación de Estados Unidos en el Mundial. Sin embargo, quieren mantener este proyecto, y qué mejor manera de hacerlo con el argentino, que conoce perfectamente a los jugadores y también el funcionar de la liga y, por supuesto, de su selección. Con esto me despido. Muchísimas gracias por haberme acompañado. Soy Alexandra Estergios. Nos vemos la próxima. Quédese con la programación de Estrella TV.

0: Abrimos con esta noticia en desarrollo. El presidente Donald Trump le da un ultimátum a Irán. Asegura que las próximas conversaciones representan la última oportunidad para alcanzar un acuerdo. Hablando este lunes desde el despacho oval de la Casa Blanca, el mandatario dijo que espera que las negociaciones permitan la reapertura completa del Estrecho de Hormuz. El anuncio vino con una advertencia para Irán.
1: I think we're going to maybe get something, but I want to give them every last chance before decapitation. Very tough to do what we have planned, still planned. We'll
0: see what happens. Esto ocurre mientras Trump enfrenta la disminución de las reservas de municiones y a una mayoría de votantes que desaprueba la guerra con Irán. Hola, ¿qué tal? Soy Abel Álvarez. Gracias por acompañarme. Estas son otras de las noticias que estamos siguiendo muy de cerca aquí en 24 horas. Regresan las acusaciones por el trato que reciben inmigrantes dentro de los centros de detención. En el último caso denuncian que el agua tiene para beber, sí, el agua que tienen para beber tiene lombrices. Además, continúa la crisis en España. Las calles de Ceuta siguen llenas de inmigrantes marroquíes, mientras en Madrid surgen protestas para proteger el país. También hay preocupación por el regreso a clases en un barrio latino. El mal olor y las plagas preocupan a los padres de familia, pese a que las autoridades escolares aseguran que sus hijos estarán a salvo. Cientos de estudiantes se oponen a un nuevo examen de admisión en la UNAM. Cierran una importante vía de la capital mexicana y exigen que se les reconozca su ingreso. Y vamos a comenzar con esto porque reportan lombrices en el agua potable en el centro de detención de ICE en Adelanto, California. Fíjese que la polémica aumentó tras un video en el que aparentemente se observan las lombrices dentro de una botella de agua. Sin embargo, el Departamento de Seguridad Nacional negó las acusaciones y dijo que el centro de detención recibe la misma agua que los residentes de la ciudad. Los abogados defensores de los inmigrantes dicen que los detenidos se quejan de insalubridad en la alimentación, el saneamiento y la atención médica, pese a una orden judicial que exige mejoras en las instalaciones. Y bueno, para hablar más sobre los abusos en los centros de detención y el aumento de denuncias sobre abusos a inmigrantes, nos acompaña esta noche Tomás Kennedy, analista y consejero de la coalición Migrante de Florida. Bienvenido aquí a 24 horas de Estrella TV, Tomás.
2: Gracias por la invitación.
0: Tomás, cuéntanos un poco, porque este no es el único reclamo que han hecho detenidos en centros de detención de ICE. Ha habido muchos otros centros que también han alzado sus voces.
2: Sí, y no solo centros tradicionalmente para detener inmigrantes, no centros de detención. Mira, yo estoy acá en Miami, en la Florida, donde el incremento de operativos de inmigración, de arrestos, ha creado un estrés en la capacidad de detención en efectivamente centros de detención. Y ahora acá en Miami estamos viendo cómo los centros de check-in, o sea, un centro administrativo de ICE en la ciudad de Miramar, lo están usando para detener personas. Y están violando una orden judicial de un juez federal que obliga a ICE a liberar a personas si los tienen detenidos más de 12 horas en estos centros administrativos. Pero los tienen ahí 5, 6, 7, a veces más días, en cuartos con de 70 a 90 personas, sin baños, sin duchas, sin la habilidad de lavarse los dientes, durmiendo en el piso. Después, acá en el downtown de Miami, en el centro de Miami, han comandado la cárcel federal, han comandado dos pisos donde tienen a personas inmigrantes sin ningún tipo de caso criminal, solo la infracción civil en respecto a su caso de inmigración, los tienen detenidos ahí. Personas que han estado detenidas más de 8, 9, a veces 10 meses, estaban en Alcatraz de los Caimanes antes.
0: Tomás, ¿esto siempre ha pasado o realmente se ha incrementado en los últimos meses?
2: Mira, estamos viendo las poblaciones de detenidos de ICE más altos en la historia. Llegó hasta 71.000 personas, ¿no? Después bajó un poquito a 60.000. Coincidió con el tiempo en el que Kristi Noem, la ex jefa del Departamento de Homeland Security, fue echada. Y ahora que asumió Mark Waymulin, mi teoría y la de muchos otros es que se han organizado de nuevo y por eso se han reinvigorado estos arrestos, ¿no? Pero no, yo creo que esto es algo históricamente insólito. Nunca hemos visto tantas detenciones, tantos arrestos, tanta agresividad y tanta capacidad necesitada en estos centros de detenciones, lo que causa los malos tratos que ya existen a empeorar.
0: Ahora bien, ¿cómo están haciendo ustedes, por ejemplo, organizaciones pro inmigrantes para ayudar a las familias de estos detenidos que están dentro? Porque yo sí recuerdo, como bien tú mencionabas, Aliguerero Alcatraz fue bastante polémico en su momento y realmente había una gran desesperación por parte de los familiares. ¿Cómo fluye la información entre organizaciones y familiares?
2: Sí, mira, te lo reitero, muchas de las personas que estaban acá atrás de los Caimanes terminaron, por ejemplo, en esta cárcel del Downtown de Miami, donde se están quejando de que no tienen aire acondicionado en el calor de verano de Miami, donde se están quejando de que se inundó uno de los pisos y los dejaron durmiendo en colchones mojados, donde se quejan de que ven cucarachitas en sus comidas a veces. Entonces, lo que nosotros estamos haciendo es tratar de, obviamente, brindar servicios legales cuando podemos, cuando hay capacidad, pero más que nada, organizarlos y darle habilidad de denunciar estos abusos y estas condiciones, ¿no? En conferencias de prensa, en congresistas, oficiales electos, etcétera. Pero más que nada, documentar y exponer lo que está pasando si el público sabe, por lo menos, de estas
0: ¿Y
2: de estas maltratos.
0: reciben respuesta del gobierno federal?
2: Bueno, mira, la congresista Debbie Wasserman Schultz inspeccionó varios de estos centros, incluido el Miramar, y vio con sus propios ojos lo que te estoy describiendo. No, no es algo que nosotros lo estamos inventando. Pero bueno, ella es una congresista federal. Trabajamos con congresistas federales cuando nos quieren ayudar y están dispuestos. El problema es que el gobierno federal, bajo la administración de Trump, es, o sea, oposición y oposición agresiva. O sea, ellos son los que están esperando las condiciones. Entonces, aunque desafortunadamente, hasta que no haya un cambio de gobierno, son la oposición.
0: Tomás, muchísimas gracias por estar con nosotros.
2: No, gracias a ustedes. Buen día.
0: Igualmente. Mire, por otro lado, el Servicio de Inmigración y Control de Aduanas, ICE, registró más de 46 mil detenciones durante julio de 2026, la cifra mensual más alta del segundo mandato del presidente Donald Trump. Los arrestos superaron el récord alcanzado en junio. Según datos del Departamento de Seguridad Nacional, ICE tiene a 68 mil personas en procesos de deportación. Por su parte, organizaciones de derechos humanos han expresado preocupación por las denuncias de posibles abusos durante las detenciones. Y los incendios forestales continúan avanzando en el estado de Washington, donde más de 60 mil personas han sido evacuadas ante el riesgo que representan las llamas. El fuego ha destruido más de 600 viviendas, negocios y otras estructuras en los alrededores de Spokane, mientras bomberos combaten varios frentes impulsados por fuertes vientos y altas temperaturas.
3: You know, I'll just start by saying to, you know, there are just so many Washingtonians who have literally lost everything in a very, very short period of time. Just in a matter of hours, their lives changed in deeply dramatic and fundamental ways. And so it's difficult to find words when folks have experienced a loss like that. But we want all those individuals to know that we are all here for the long haul.
4: I just want to say that hundreds of homes and structures have been lost. We are still assessing the potential for lives to be lost.
0: Y aunque se esperan condiciones climáticas más favorables, el peligro sigue siendo alto debido a la sequedad de la región. Y vamos a España. Después de que la semana pasada más de 50.000 marroquíes cruzaran hacia Ceuta el fin de semana, la situación fue caótica. Recuerde usted que nosotros aquí le presentamos esta noticia del primer momento. Mire lo que ha pasado el fin de semana. La policía española dispersó a un grupo de migrantes en las calles de Ceuta después de que varias personas trasladaran a un hombre con aparentes problemas de salud desde una playa hasta un centro de la Cruz Roja. Autoridades informaron que más de 1.000 personas han recibido atención médica y aseguran que la situación comienza a estabilizarse. Mientras tanto, decenas de manifestantes se congregaron frente a la Embajada de Marruecos en Madrid para protestar por el aumento de la migración irregular hacia Ceuta. Los participantes expresaron su apoyo a la soberanía española sobre Ceuta y Melilla, mientras criticaron las políticas migratorias de los gobiernos de España y Marruecos.
5: Me defender la nación donde hemos nacido, donde nos hemos criado y donde vivimos ahora. ¿Te parece que la palabra defender a España es una ofensa? Pues no, señor, no es una ofensa. Hay que defender a España.
0: Bajo vigilancia policial, los manifestantes ondearon banderas españolas y pidieron medidas más estrictas para reforzar el control fronterizo. La cifra de víctimas mortales por los terremotos que sacudieron las costas de La Guaira en Venezuela hace casi 6 semanas, escuche esto, ascendió a 6.125 personas. Los datos fueron divulgados por el presidente de la Asamblea Nacional, Jorge Rodríguez. Rodríguez informó además sobre los planes de reconstrucción que impulsan el gobierno venezolano interino y las Naciones Unidas para atender a más de 1.300.000 damnificados de una de las mayores tragedias en la historia de ese país. Y con esto nos vamos a una pausa, pero no se muevan porque hay más al regresar. Padres temen enfermedades por olores fétidos cerca de una escuela en un barrio latino ante el regreso a clases. Además, miles de estudiantes bloquean una importante avenida en México para protestar contra los nuevos exámenes de ingreso a la UNAM. Autoridades forenses de Perú ya identificaron a las víctimas del accidente de un vuelo turístico sobre las líneas de Nazca. Y el Cauca, en Colombia, se mantiene en alerta por la posible erupción de un volcán. Geólogos advierten sobre el aumento de su actividad. Ya le cuento todo cuando regrese, no se vayan.

0: Gracias por seguir con nosotros aquí en 24 horas. Vamos a la ciudad de Los Ángeles, esto en California. Faltan menos de 2 semanas para que miles de estudiantes regresen a la escuela en la ciudad de Boyle Heights, un barrio de gran población latina y que tiene problemas de malos olores y plagas a raíz del incendio de una bodega hace algunos días. El distrito escolar asegura que los estudiantes estarán protegidos, pero ¿qué piensan los padres? Luis Zaragoza tiene reacciones, vamos a verlo.
1: A solo 10 días para el regreso a clase, varios padres de familia de la comunidad de Boyle Heights que han sido afectados por el incendio de la compañía Linacha a mediados de junio, se encuentran preocupados, ya que el mal olor y la proliferación de moscas y roedores continúan afectando el área.
2: Digo, ¿por qué no pueden venir los niños así a la escuela? Y luego andan corriendo, andan respirando toda esa contaminación, imagínense, ¿qué va a pasar con esos niños?
1: Y es que a pesar del anuncio de las medidas tomadas por las autoridades escolares de Los Ángeles, en donde informaron sobre la instalación de filtros y purificadores de aire en cada una de las aulas de más de 54 escuelas cercanas a donde ocurrió el incendio. Aún así, padres de familia no están seguros y esperan que el distrito escolar haga más por la salud de los niños.
3: ¿Qué el distrito está planeando para hoy, para el regreso a la escuela de los niños? Tenemos que mantener estos niños saludables para que tengan éxito, ¿no? Y sean el futuro bien de nuestras comunidades.
2: Pues para dentro de la clase sí, pero para afuera no. No deben salir los niños para afuera, porque es muy peligroso para ellos el olor tan fuerte que se siente.
1: Las autoridades escolares, a través de un comunicado, mencionaron: estamos comprometidos con la salud y el bienestar de cada estudiante del distrito escolar unificado de Los Ángeles todos los días del año. Desde el incendio, todos los planteles de las comunidades cercanas han sido sometidos a una limpieza profunda. Se han reemplazado los filtros de todos los sistemas de aire acondicionado y se han instalado purificadores de aire en todas las aulas. Por otra parte, quienes también están sufriendo hasta el día de hoy son los negocios cercanos a la zona afectada, ya que algunos negocios permanecen cerrados y otros más están sufriendo por la falta de clientes.
4: Nos ha afectado en el que ha bajado la clientela por los olores que están fuertes. Se ha bajado bastante la clientela.
1: La pérdida de la economía local es bastante grande y todo a consecuencias de lo que está dejando el incendio de la compañía Linage.
4: Que huele muy feo. Y aunque mantenemos cerrado todo, no, hay cliente que sí viene y dice que el olor está fuerte.
1: Mientras tanto, los trabajos de limpieza en la compañía Linage para remover las miles de toneladas de carne en descomposición y escombros de la estructura continúan. Mientras la fecha límite otorgada por la ciudad de Los Ángeles para la limpieza total de todos los residuos están a punto de vencerse, y esa fecha es el 14 de agosto.
5: El Distrito Escolar Unificado de Los Ángeles también ha iniciado con una campaña de información. Sus consejeros van casa por casa para hablar con las familias afectadas. Luis Zaragoza, Noticias Estrella TV.
0: En México continúa el descontento a raíz del escándalo del examen de admisión de la UNAM. Manifestantes bloquearon la avenida Insurgente Sur frente a la ciudad universitaria en México. Mire.
6: Marchando, foráneo, amigo, también estás marchando, foráneo, amada.
0: Esta vez la manifestación fue organizada por los estudiantes que ya ingresaron en el primer examen y rechazan la decisión de la UNAM de aplicar un nuevo examen de admisión. Los aspirantes afectados, acompañados por padres de familia, exigen que se respeten los resultados publicados originalmente y que solo se investiguen los casos donde existan pruebas de irregularidades. El sistema eléctrico de Cuba colapsó la noche del domingo, provocando un apagón generalizado que dejó sin servicio a gran parte de la isla, donde residen unos 10 millones de habitantes. Imágenes desde La Habana mostraron calles en penumbras y residentes utilizando linternas para realizar tareas básicas. El apagón ocurre tras varios cortes nacionales registrados en las últimas semanas. Muchos de los residentes ya están cansados y buscan una oportunidad para irse del país.
7: La molestia, la caída del CEN es que la gente ya está agotada, ya la gente ya no puede más con esto. Ya esto no va más allá. ¿Qué te voy a decir? No te puedo decir más nada, que ya esto no va más. Yo no sé si existe el CEN o no existe, mi hermano. Ya me he acostumbrado ya a vivir sin luz. A mí lo que me hace falta es irme al país, no me hace falta más nada.
0: Hasta el momento las autoridades no han informado cuándo se restablecerá por completo el servicio eléctrico. Y las autoridades forenses de Perú confirmaron la identificación de las 13 víctimas del accidente de una avioneta turística ocurrido cerca de las famosas líneas de Nazca. El accidente ocurrió el fin de semana y las autoridades ya están realizando los trámites para la repatriación de los cuerpos.
8: Ya han sido identificadas las dos personas de nacionalidad peruana, las dos personas de España, las dos personas de Alemania y las 7 personas de Italia. Ya están en condiciones de iniciar los trámites con los consulados, sobre todo los extranjeros, para que el fiscal dé el visto bueno y la entrega del cuerpo como tal.
0: El accidente ocurre un día después de la suspensión de vuelos sobre las líneas de Nazca debido a fuertes vientos en la región. Por cierto, en el Cauca, en Colombia, permanecen bajo alerta naranja ante los indicios de una posible erupción volcánica. Se trata del volcán Puracé, que este fin de semana incrementó su actividad. Ingenieros y expertos encargados del monitoreo geológico pidieron a la población prepararse para una eventual emergencia y, sobre todo, que no se acerquen a la zona. Las autoridades también están evaluando el daño a los cultivos por la ceniza que sigue cayendo y que cubre grandes extensiones de los campos agrícolas. Vamos a otra pausa cuando regrese. Fíjese, 7 muertos y 40 heridos tras la caída de un dron con explosivos en una playa repleta de turistas. También un gorila fue sometido a una cirugía histórica para tratar una peligrosa infección cerca del cerebro.

Óigame, al menos 7 personas murieron y otras 40 resultaron heridas cuando un dron cayó sobre los bañistas de una playa en Rusia. Mírelo. El dron fue derribado por las defensas aéreas rusas sobre el Mar Negro y entre las víctimas mortales habría 3 menores de edad. Moscú asegura que el dron es de Ucrania y que el objetivo era un hotel de la empresa militar rusa. Sin embargo, el origen del dron no ha sido verificado de forma independiente. Mientras tanto, el presidente Volodymyr Zelensky solo reiteró que el uso de los drones es necesario para la defensa. Un gorila occidental de 12 años llamado Masani se convirtió en el primero del mundo en someterse a una mastoidectomía, una compleja cirugía para tratar una infección que se había extendido hacia partes de su cráneo. El procedimiento realizado en el zoológico Safari de San Diego duró 5 horas y evitó complicaciones potencialmente mortales. Veterinarios y cirujanos trabajaron en equipo para drenar la infección y remover tejido afectado. Hoy, Masani se recupera favorablemente y ha vuelto a comportarse como un gorila sano, interactuando con su grupo y explorando su hábitat. Al menos 5 personas murieron y 41 continúan desaparecidas tras el incendio de un ferry cerca de la isla de Madura, esto en Indonesia. La embarcación transportaba a 271 pasajeros y tripulantes. Hasta el momento, 225 personas fueron rescatadas, mientras equipos de búsqueda y rescate mantienen un amplio operativo en la zona. El ferry cubría la ruta entre Surabaya y Makassar. Las autoridades investigan las causas del siniestro ocurrido la mañana del domingo. Y después de tantas especulaciones, Bocinha, el popular arquero de Cabo Verde, por fin llegó a Chile. Así fue recibido en el aeropuerto de Santiago. Luego de muchas especulaciones, finalmente llegó para unirse a las filas del equipo de Colo-Colo. Con esto, vamos llegando al final. Soy Abel Álvarez. Gracias por informarse conmigo aquí en 24 horas. Los dejo con las imágenes de la bienvenida a Bocinha.

0: infierno en el estado de Washington. Las altas temperaturas provocan incendios sin control que ya quemaron cientos de casas, miles de personas obligadas a buscar refugio o morir calcinados. Ya hay 2 muertes a raíz de la ciclosporiasis. Aumenta la emergencia por esta enfermedad estomacal. Autoridades preocupadas ante una posible alerta sanitaria. Inmigrantes denuncian que el agua que consumen tiene lombrices. Envía un video desde un centro de detención y nuevamente se quejan de condiciones insalubres. ¿Cómo contestan las autoridades migratorias? Aquí le decimos. Cuba nuevamente a oscuras. Un nuevo problema de energía afecta a la isla. Muchos cubanos están desesperados y solo aguardan una oportunidad para abandonar el país cuanto antes. Continúa la crisis por la presencia de migrantes marroquíes en Ceuta, España. La policía tiene que intervenir para mantener la situación bajo control, mientras españoles llaman a defender al país. Así comienza su noticiero 24 horas. Muy buenas tardes, bienvenidos a esta emisión de Noticias 24 Horas. Les informa con mucho gusto Alexandra Sterios. Gracias por acompañarnos. Vamos a iniciar porque los incendios forestales continúan fuera de control en el estado de Washington. Miles de familias tuvieron que abandonar sus hogares ante este avance de las llamas. Y el pronóstico del tiempo no trae buenas noticias. Las condiciones secas podrían complicar aún más la emergencia. María Teresa Sarabia tiene más detalles.
1: Los incendios forestales continúan arrasando el estado de Washington, donde más de 60.000 personas fueron obligadas a evacuar sus hogares, mientras las llamas dejan a su paso un panorama de destrucción y desesperación. El gobernador del estado y representantes federales se reunieron para hablar de la situación.
2: I'll just start by saying to, there are just so many Washingtonians who have literally lost everything in a very, very short period of time. Just in a matter of hours, their lives changed in deeply dramatic and fundamental ways. And so it's difficult to find words when folks have experienced a loss like that. But we want all those individuals to know that we are all here for the long haul.
1: Desde el aire, columnas de humo negro cubren el horizonte. En tierra, bomberos luchan con 3 grandes incendios que avanzan impulsados por fuertes ráfagas de viento y altas temperaturas. El fuego ya destruyó más de 600 viviendas, negocios y otras estructuras en los alrededores de Spokane, la segunda ciudad más grande del estado. Videos muestran casas envueltas en llamas, vecindarios cubiertos por una densa nube de humo y familias observando impotentes cómo sus propiedades quedan reducidas a escombros. En muchos casos, solo las chimeneas permanecen en pie entre las cenizas. Las autoridades confirmaron que los evacuados incluyen pacientes de un hospital para veteranos, quienes tuvieron que ser trasladados de emergencia para evitar el avance del fuego. El incendio más destructivo, conocido como Old Trails Fire, se originó el sábado en una zona de pastizales al noroeste de Spokane y hasta el momento no presenta ningún nivel de contención.
3: I just want to say that hundreds of homes and structures have been lost. We are still assessing the potential for lives to be lost.
1: Aunque el pronóstico indica temperaturas más frescas y vientos más débiles, las autoridades advierten que el peligro está lejos de terminar. El Servicio de Meteorología no ha anunciado lluvias en la región y las condiciones secas podrían seguir alimentando los focos activos. María Teresa Sarabia, Noticias Estrella TV.
0: Las autoridades sanitarias de Michigan confirmaron las 2 primeras muertes relacionadas con la ciclosporiasis. El estado se ha convertido en el principal foco del brote, con más de 11.000 casos reportados y cerca de 200 hospitalizaciones. Hasta el momento no se han dado a conocer las identidades de las víctimas. La ciclosporiasis es una enfermedad parasitaria que provoca fuertes episodios de diarrea. Los centros de control de enfermedades reportan casos en 45 estados del país. Por otra parte, el representante de una organización defensora de los derechos de los inmigrantes grabó la detención de un inmigrante en un vuelo que llegó a Miami, Florida. Una de las azafatas llamó por el altavoz al pasajero José Orsendo Rodríguez, quien salió con sus cosas para luego ser escoltado por agentes de ICE en la manga del avión. La detención ocurrió al final de un vuelo de American Airlines procedente de Austin, Texas. y reportan lombrices en el agua potable en el centro de procesamientos de ICE en Adelanto, California. La polémica aumentó tras un video en el que aparentemente se observan las lombrices dentro de una botella de agua. Sin embargo, el Departamento de Seguridad Nacional negó las acusaciones y dijo que el centro de detención recibe la misma agua que los residentes de la ciudad. Los abogados defensores de los inmigrantes dicen que los detenidos se quejan de insalubridad en la alimentación, el saneamiento y la atención médica, pese a una orden judicial que exige mejoras en las instalaciones. Y fíjense nada más, porque el Departamento de Estado de Estados Unidos hará permanente el programa que exige el pago de fianzas de hasta $20,000 a solicitantes de visas de turismo y negocios de 50 países. Esto con el objetivo de reducir la permanencia ilegal en el país. Entre los países latinoamericanos y del Caribe afectados figuran Cuba, Venezuela y Nicaragua. Las autoridades aseguran que el programa ha reducido violaciones en este programa, mientras que críticos advierten que es una carga económica para los viajeros. Y para conocer un poco más de cómo funcionará este programa y cuál es el propósito, nos enlazamos con el abogado de inmigración, Jaime Vázquez, que me da muchísimo gusto saludarte, Jaime, antes que nada, y también preguntarte, a ver, si una persona ya demostró solvencia económica, cumple los requisitos para la visa, ¿qué está justificando pedirle además una garantía de $20,000?
4: Bueno, Alexandra, eso es lo que nos preguntamos el día de hoy, ya que el gobierno ha dicho que eso es un recurso que ellos tienen o necesitan para poder reducir personas que se quieran quedar aquí. Pero claramente lo que está haciendo es reduciendo la inmigración legal, ya que se ha reducido un 83% la entrega de visas en ciertos de estos países.
0: Efectivamente, ahora lo dices, ya hay evidencia, entonces sí podría funcionar, pero a mí lo que me llama la atención, Jaime, es que solo se aplica para visas de negocio, por lo que podemos entender que tienen dinero, o visas de turismo, que es lo mismo porque también viajan a otro país.
4: Correcto. Y ahí es donde tenemos una dificultad muy grande, porque una persona que ahora le pongan una fianza de $15,000 para poder entrar a Estados Unidos, esas vacaciones o ese negocio que venía a proponer o hacer dentro de Estados Unidos ya no es fiable. Por consiguiente, muchísimas personas que de verdad tengan el carácter y la posibilidad de poder venir, que no tienen la intención de quedarse en Estados Unidos, podrían caer bajo este programa y no tener la oportunidad de hacer ese viaje.
0: Jaime, ¿qué recomendaciones les das a estas personas que están ahora en proceso o que van a entrar a un proceso?
4: Bueno, es importantísimo que al momento de que vayan a presentar su solicitud de visa, puedan demostrar que tienen conexiones y nexos con su país de origen y que su intención es meramente de no inmigrante. En otras palabras, que tienen la intención de regresar y poder de esa forma, de forma clara, evidente y de real, demostrarle al oficial la intención correcta.
0: Jaime, por otra parte, a la gente también le preocupa el pago, ¿no? El momento en el que venga el pago, claro, antes de que la aprueben la visa o después de que ya se le otorga bajo esta condición. ¿Cómo funciona más o menos? Y obviamente también después de que el gobierno analice que sí saliste del país, pues se te regresa esta tarifa.
4: Bueno, de primera mano, cualquier entrada y salida del país, cuando se hace un pago de esta fianza, tiene que ser por avión y no por tierra. Segundo que todo, acciones que de pronto usted tome dentro de Estados Unidos podrían dificultarle o no darle la oportunidad de obtener la fianza. Claramente el hecho de aplicar asilo podría ser uno de ellos. Pero todavía tenemos muchos datos que no tenemos presentes de cuánto tiempo se demoraría el gobierno americano en regresar ese dinero, qué tipo de método hicieran y cuál sería el procedimiento que un inmigrante tiene que hacer para recuperarlo.
0: Jaime, ya por último, son 50 países, hasta el momento México no figura, pero ¿podría existir una posibilidad que en un futuro a corto plazo México se encuentre en esta lista?
4: Sí, podríamos ver otros países, claramente países que en el pasado pudieron haber estado, incluyendo México y Colombia. El gobierno había hablado sobre esa posibilidad, el día de hoy no se encuentran y solo se enfocaron en países en Latinoamérica como Nicaragua, Cuba, Venezuela, Dominica y Barbados y otros países en Latinoamérica. Pero todavía no tenemos a México, no esperamos que México entre por ese movimiento común que hay entre las dos naciones, pero podría haber una posibilidad porque el gobierno lo ha dejado abierto.
0: Jaime, muchísimas gracias. Como siempre, es un gusto saludarte y gracias por este análisis.
4: Un placer.
0: Mientras tanto, un juez federal aprobó un muro fronterizo inteligente en Presidio, Texas. La estructura de 30 pies de altura estaría compuesta de metal y concreto y contaría con luces, cámaras y tecnología de vigilancia. Sin embargo, residentes de esta comunidad de unos 3.200 habitantes temen que la obra incremente el riesgo de inundaciones al ser construida sobre los diques de protección del Río Grande. La decisión es una victoria para la administración de Trump, que pide el muro entre Estados Unidos y México. Y hablando del presidente, Donald Trump anunció que hoy se van a reanudar las negociaciones entre Estados Unidos e Irán en un intento por alcanzar un acuerdo sobre la apertura del Estrecho de Hormuz y el programa nuclear iraní. Trump aseguró que decidió posponer un ataque militar de gran escala tras peticiones de Arabia Saudita, Emiratos Árabes Unidos y Qatar, que confían en una salida diplomática al conflicto. Sin embargo, Teherán negó que existan conversaciones directas con Washington. Y activistas y líderes religiosos fueron arrestados este lunes en el Capitolio en Washington durante una protesta contra la guerra en Irán. También denuncian la restricción del gobierno al derecho al voto. La jornada fue encabezada por el obispo William Barber II como parte de una campaña de movilización rumbo a las próximas elecciones.
5: We've had clergy impacted people who just got arrested for simply crying out for voting rights and telling the Senate not to engage in voter suppression. And it's kind of shameful that you get arrested for shouting out for voting rights, but you don't get arrested for voter suppression. You get arrested caring about voting rights and living wages and health care, but you don't get arrested for an illegal war.
0: Los manifestantes acudieron a la oficina del senador John Thune para expresar el rechazo a la ley de Save America y advertir sobre posibles medidas de supresión del voto. Y con esto hacemos una breve pausa, no se despegue. Al regresar le tenemos más. Gran parte de Cuba amanece a oscuras tras nuevas fallas en el sistema eléctrico. La paciencia en la isla está al límite. Además, tragedia en las líneas de Nazca en Perú. Un accidente dejó varias víctimas mortales, entre ellas varios turistas. Y también las autoridades españolas comienzan a retomar el control de Ceuta, mientras que en las protestas llaman a defender a España. Eso y más, aquí lo espero.

0: Estamos de regreso para informarles que las familias estadounidenses gastarán en promedio $863.86 en compras para el regreso a clases este año, según una encuesta de la Federación Nacional de Minoristas. El gasto total para estudiantes de kinder a preparatoria podría alcanzar un récord de $43.300 millones, impulsados por la compra de útiles escolares, calzado y equipos electrónicos. En tanto, las familias de universitarios prevén desembolsar en promedio $1,438 por estudiante. Y otra preocupación para los padres en este regreso a clases es la seguridad en los alrededores de las escuelas. Claro, el aumento del tráfico vehicular frente a los planteles pues eleva el riesgo de accidentes. Y es David Medina que nos presenta las recomendaciones de las autoridades para poder proteger a todos los estudiantes.
1: A pocos días para que los estudiantes de todo el estado de Texas vuelvan a las aulas, funcionarios estatales de transporte y la policía recuerdan a todos los conductores a tomar precauciones adicionales desde ya cuando manejen a los alrededores de las escuelas.
2: Ir despacio, respetar la ley.
1: Martín es padre de familia y dice que con el regreso a clases, conducir se puede volver caótico dentro y alrededor de las zonas escolares y los puntos de recogida. Por eso pide a los conductores tener paciencia a medida que los estudiantes regresan a la escuela.
2: Mi recomendación es que se tomen el tiempo, especialmente en la mañana, que agarren un poquito más de tiempo porque obviamente el tráfico es un poquito más fuerte. Y cuando estén llegando a las escuelas, obviamente tener mucho cuidado de su alrededor porque hay niños que salen corriendo y de repente te sorprenden enfrente de tu carro, ¿no?
1: Las policías locales en diferentes partes del estado de Texas piden a los conductores mantenerse alerta y seguir las reglas de seguridad mientras se reanudan los horarios escolares.
3: Si las luces están activas y el alto está en el lado, para si estás siguiendo el autobús.
1: Y es que no respetar los límites de velocidad en las zonas escolares podría traer consecuencias graves, advierten las autoridades, además de multas que van desde los $200 hasta los 1,200. Debido a esta situación, autoridades locales le están pidiendo a todos los conductores a seguir estas recomendaciones. Estar atento a las luces intermitentes en las zonas escolares en la mañana y en la tarde.

0: Detenerse cuando vea a un camión escolar detenido. Mantenerse atento y no usar el celular. Obedecer el límite de velocidad en las zonas escolares. Las autoridades además están pidiéndole a los padres de familia que compartan consejos de seguridad con sus hijos cuando transiten en las zonas escolares. Presta atención a los guardias en el cruce peatonal y obedece sus instrucciones. Siempre usa un casco cuando andes en bicicleta o patineta eléctrica. Cruza la calle solo en las intersecciones o en los cruces peatonales marcados. Mantente siempre alerta. Los celulares y otros dispositivos electrónicos son distracciones. David Medina, Noticias Estrella TV.
1: Y vamos a España, porque después de que la semana pasada más de 50.000 marroquíes cruzaran hacia Ceuta, el fin de semana la situación fue caótica. Como están viendo en las imágenes, la policía española dispersó a un grupo de migrantes en las calles de Ceuta después de que varias personas trasladaran a un hombre con aparentes problemas de salud desde una playa hasta un centro de la Cruz Roja. Autoridades informaron que más de 1.000 personas han recibido atención médica y aseguran que la situación comienza a estabilizarse. Y mientras tanto, decenas de manifestantes se congregaron frente a la Embajada de Marruecos en Madrid para protestar por el aumento de la migración irregular hacia Ceuta. Los participantes expresaron su apoyo a la soberanía española sobre Ceuta y Melilla, mientras que criticaron las políticas migratorias de los gobiernos de España y de Marruecos.
2: Venimos a que no nos invadan de otros países. Y aquí la cultura es la que hay. No podemos hacer lo que ellos quieran.
3: Defender a España significa defender la nación donde hemos nacido, donde nos hemos criado y donde vivimos ahora. ¿Te parece que la palabra defender a España es una ofensa? Pues no, señor, no es una ofensa. Hay que defender a España.
1: Bajo vigilancia policial, los manifestantes ondearon banderas españolas y pidieron medidas más estrictas para reforzar el control fronterizo. Mientras tanto, en Cuba, el sistema eléctrico de la isla colapsó la noche del domingo, provocando un apagón generalizado que dejó sin servicio a gran parte del país, donde residen unos 10 millones de habitantes. Imágenes desde La Habana mostraron calles en penumbras y residentes utilizando linternas para poder realizar tareas básicas. El apagón ocurre tras varios cortes nacionales registrados en las últimas semanas. Muchos de los residentes ya están cansados y buscan una oportunidad para poder irse.
4: La molestia, la caída del CEN es que la gente ya está agotada ya, la gente ya no puede más con esto. Ya esto no va más allá. ¿Qué te voy a decir? No te puedo decir más nada, que ya esto no va más. Yo no sé si existe el CEN o no existe, mi hermano. Ya me he acostumbrado ya a vivir sin luz. A mí lo que me hace falta es irme al país este. No me hace falta más nada.
1: Hasta el momento las autoridades no han informado cuándo se va a restablecer por completo el servicio eléctrico. Y en Perú, las autoridades forenses confirmaron la identificación de las 13 víctimas del accidente de una avioneta turística ocurrido cerca de las famosas líneas de Nazca. El accidente ocurrió el fin de semana y las autoridades ya están realizando los trámites para la repatriación de los cuerpos.
5: Ya han sido identificadas las dos personas de nacionalidad peruana, las dos personas de España, las dos personas de Alemania y las 7 personas de Italia. Ya están en condiciones de iniciar los trámites con los consulados, sobre todo los extranjeros, para que el fiscal dé el visto bueno y la entrega del cuerpo como tal.
1: El accidente ocurrió un día después de la suspensión de vuelos sobre las líneas de Nazca debido a fuertes vientos en la región. Y con esto hacemos una breve pausa. No se mueva, tenemos más al regresar. Un voraz incendio a bordo de una embarcación en alta mar deja muertos y desaparecidos. Equipos de rescate están en la búsqueda. Además, Bocinha, el portero de Cabo Verde, por fin llega a Chile. Fanáticos lo reciben con una gran expectativa.

Estamos de regreso para informarles que al menos 5 personas murieron y 41 continúan desaparecidas. Esto después del incendio de un ferry cerca de la isla de Madura, en Indonesia. La embarcación transportaba a 271 pasajeros y tripulantes. Hasta el momento, 225 personas fueron rescatadas, mientras equipos de búsqueda y rescate mantienen un amplio operativo en la zona. El ferry cubría la ruta entre Surabaya y Makassar. Las autoridades investigan las causas del siniestro ocurrido la mañana del domingo. Pero vámonos a otro tipo de temas, porque después de tantas especulaciones, Bocinha, el popular arquero de Cabo Verde, por fin llegó a Chile. Pero qué recibimiento en el aeropuerto de Santiago. Luego de muchas especulaciones, pues ya finalmente llegó para unirse a las filas del equipo de Colo-Colo. Se espera que el jugador de 40 años de edad realice los exámenes médicos correspondientes antes de sus entrenamientos este martes. Además, las autoridades del fútbol chileno aprobaron una excepción para que pueda lucir en su camiseta el nombre que lo hizo famoso en todo el mundial, Bocinha, y se ganó también el amor y el cariño de la gente. En más temas de fútbol, el entrenador Mauricio Pochettino seguirá al frente de la selección de Estados Unidos. La Federación de Fútbol confirmó que va a continuar como director técnico de la selección nacional hasta el próximo Mundial del 2030. El entrenador argentino, que llevó a la selección de todos a ser primera en su grupo en el pasado Mundial, pues adelante de Australia, Paraguay y Turquía, buscará consolidar su proyecto y competir al más alto nivel en la máxima cita del fútbol internacional. Ya sabíamos que esto no era una noticia nueva. Se habló de repente si salía o no después del último resultado y la eliminación de Estados Unidos en el Mundial. Sin embargo, quieren mantener este proyecto, y qué mejor manera de hacerlo con el argentino, que conoce perfectamente a los jugadores y también el funcionar de la liga y, por supuesto, de su selección. Con esto me despido. Muchísimas gracias por haberme acompañado. Soy Alexandra Estergios. Nos vemos la próxima. Quédese con la programación de Estrella TV.

0: Abrimos con esta noticia en desarrollo. El presidente Donald Trump le da un ultimátum a Irán. Asegura que las próximas conversaciones representan la última oportunidad para alcanzar un acuerdo. Hablando este lunes desde el despacho oval de la Casa Blanca, el mandatario dijo que espera que las negociaciones permitan la reapertura completa del Estrecho de Hormuz. El anuncio vino con una advertencia para Irán.
1: I want to give them every last chance before decapitation. Very tough to do what we have planned, still planned. We'll
0: see what happens. Esto ocurre mientras Trump enfrenta la disminución de las reservas de municiones y a una mayoría de votantes que desaprueba la guerra con Irán. Hola, ¿qué tal? Soy Abel Álvarez. Gracias por acompañarme. Estas son otras de las noticias que estamos siguiendo muy de cerca aquí en 24 horas. Regresan las acusaciones por el trato que reciben inmigrantes dentro de los centros de detención. En el último caso denuncian que el agua tiene para beber, sí, el agua que tienen para beber tiene lombrices. Además, continúa la crisis en España. Las calles de Ceuta siguen llenas de inmigrantes marroquíes, mientras en Madrid surgen protestas para proteger el país. También hay preocupación por el regreso a clases en un barrio latino. El mal olor y las plagas preocupan a los padres de familia, pese a que las autoridades escolares aseguran que sus hijos estarán a salvo. Cientos de estudiantes se oponen a un nuevo examen de admisión en la UNAM. Cierran una importante vía de la capital mexicana y exigen que se les reconozca su ingreso. Y vamos a comenzar con esto porque reportan lombrices en el agua potable en el centro de detención de ICE en Adelanto, California. Fíjese que la polémica aumentó tras un video en el que aparentemente se observan las lombrices dentro de una botella de agua. Sin embargo, el Departamento de Seguridad Nacional negó las acusaciones y dijo que el centro de detención recibe la misma agua que los residentes de la ciudad. Los abogados defensores de los inmigrantes dicen que los detenidos se quejan de insalubridad en la alimentación, el saneamiento y la atención médica, pese a una orden judicial que exige mejoras en las instalaciones. Y bueno, para hablar más sobre los abusos en los centros de detención y el aumento de denuncias sobre abusos a inmigrantes, nos acompaña esta noche Tomás Kennedy, analista y consejero de la Coalición Migrante de Florida. Bienvenido aquí a 24 horas de Estrella TV, Tomás.
2: Gracias por la invitación.
0: Tomás, cuéntanos un poco, porque este no es el único reclamo que han hecho detenidos en centros de detención de ICE. Ha habido muchos otros centros que también han alzado sus voces.
2: Sí, y no solo centros tradicionalmente para detener inmigrantes, no centros de detención. Mira, yo estoy acá en Miami, en la Florida, donde el incremento de operativos de inmigración, de arrestos, ha creado un estrés en la capacidad de detención en efectivamente centros de detención. Y ahora acá en Miami estamos viendo cómo los centros de check-in, o sea, un centro administrativo de ICE en la ciudad de Miramar, lo están usando para detener personas. Y están violando una orden judicial de un juez federal que obliga a ICE a liberar a personas si los tienen detenidos más de 12 horas en estos centros administrativos. Pero los tienen ahí 5, 6, 7, a veces más, días, en cuartos con de 70 a 90 personas, sin baños, sin duchas, sin la habilidad de lavarse los dientes, durmiendo en el piso. Después, acá en el downtown de Miami, en el centro de Miami, han comandado la cárcel federal, han comandado dos pisos donde tienen a personas inmigrantes sin ningún tipo de caso criminal, solo la infracción civil en respecto a su caso de inmigración, los tienen detenidos ahí. Personas que han estado detenidas más de 8, 9, a veces 10 meses. Estaban en Alcatraz de los Caimanes antes.
0: Tomás, ¿esto siempre ha pasado o realmente se ha incrementado en los últimos meses?
2: Mira, estamos viendo las poblaciones de detenidos de ICE más altos en la historia. Llegó hasta 71.000 personas, ¿no? Después bajó un poquito a 60.000. Coincidió con el tiempo en el que Kristi Noem, la ex jefa del Departamento de Homeland Security, fue echada. Y ahora que asumió Mark Waymulin, mi teoría y la de muchos otros es que se han organizado de nuevo y por eso se han reinvigorado estos arrestos, ¿no? Pero no, yo creo que esto es algo históricamente insólito. Nunca hemos visto tantas detenciones, tantos arrestos, tanta agresividad y tanta capacidad necesitada en estos centros de detenciones, lo que causa los malos tratos que ya existen a empeorar.
0: Ahora bien, ¿cómo están haciendo ustedes, por ejemplo, organizaciones pro inmigrantes para ayudar a las familias de estos detenidos que están dentro? Porque yo sí recuerdo, como bien tú mencionabas, Aliguerero Alcatraz fue bastante polémico en su momento y realmente había una gran desesperación por parte de los familiares. ¿Cómo fluye la información entre organizaciones y familiares?
2: Sí, mira, te lo reitero, muchas de las personas que estaban Alcatraz de los Caimanes terminaron, por ejemplo, en esta cárcel del Downtown de Miami, donde se están quejando de que no tienen aire acondicionado en el calor de verano de Miami, donde se están quejando de que se inundó uno de los pisos y los dejaron durmiendo en colchones mojados, donde se quejan de que ven cucarachitas en sus comidas a veces. Entonces, lo que nosotros estamos haciendo es tratar de, obviamente, brindar servicios legales cuando podemos, cuando hay capacidad, pero más que nada, organizarlos y darle habilidad de denunciar estos abusos y estas condiciones, ¿no? En conferencias de prensa, en congresistas, oficiales electos, etcétera. Pero más que nada, documentar y exponer lo que está pasando si el público sabe, por lo menos, de estas
0: ¿Y
2: de estas maltratos.
0: reciben respuesta del gobierno federal?
2: Bueno, mira, la congresista Debbie Wasserman Schultz inspeccionó varios de estos centros, incluido el Miramar, y vio con sus propios ojos lo que te estoy describiendo. No, no es algo que nosotros lo estamos inventando. Pero bueno, ella es una congresista federal. Trabajamos con congresistas federales cuando nos quieren ayudar y están dispuestos. El problema es que el gobierno federal, bajo la administración de Trump, es, o sea, oposición y oposición agresiva. O sea, ellos son los que están esperando las condiciones. Entonces, aunque desafortunadamente, hasta que no haya un cambio de gobierno, son la oposición.
0: Tomás, muchísimas gracias por estar con nosotros.
2: No, gracias a ustedes. Buen día.
0: Igualmente. Mire, por otro lado, el Servicio de Inmigración y Control de Aduanas, ICE, registró más de 46 mil detenciones durante julio de 2026, la cifra mensual más alta del segundo mandato del presidente Donald Trump. Los arrestos superaron el récord alcanzado en junio. Según datos del Departamento de Seguridad Nacional, ICE tiene a 68 mil personas en procesos de deportación. Por su parte, organizaciones de derechos humanos han expresado preocupación por las denuncias de posibles abusos durante las detenciones. Y los incendios forestales continúan avanzando en el estado de Washington, donde más de 60 mil personas han sido evacuadas ante el riesgo que representan las llamas. El fuego ha destruido más de 600 viviendas, negocios y otras estructuras en los alrededores de Spokane, mientras bomberos combaten varios frentes impulsados por fuertes vientos y altas temperaturas.
3: I'll just start by saying to, there are just so many Washingtonians who have literally lost everything in a very, very short period of time. Just in a matter of hours, their lives changed in deeply dramatic and fundamental ways. And so it's difficult to find words when folks have experienced a loss like that. But we want all those individuals to know that we are all here for the long haul.
4: I just want to say that hundreds of homes and structures have been lost. We are still assessing the potential for lives to be lost.
0: Y aunque se esperan condiciones climáticas más favorables, el peligro sigue siendo alto debido a la sequedad de la región. Y vamos a España, después de que la semana pasada más de 50.000 marroquíes cruzaran hacia Ceuta el fin de semana, la situación fue caótica. Recuerde usted que nosotros aquí le presentamos esta noticia desde el primer momento. Mire lo que ha pasado el fin de semana. La policía española dispersó a un grupo de migrantes en las calles de Ceuta después de que varias personas trasladaran a un hombre con aparentes problemas de salud desde una playa hasta un centro de la Cruz Roja. Autoridades informaron que más de 1.000 personas han recibido atención médica y aseguran que la situación comienza a estabilizarse. Mientras tanto, decenas de manifestantes se congregaron frente a la Embajada de Marruecos en Madrid para protestar por el aumento de la migración irregular hacia Ceuta. Los participantes expresaron su apoyo a la soberanía española sobre Ceuta y Melilla, mientras criticaron las políticas migratorias de los gobiernos de España y Marruecos.
5: Me significa defender la nación donde hemos nacido, donde nos hemos criado y donde vivimos ahora. ¿Te parece que la palabra defender a España es una ofensa? Pues no, señor, no es una ofensa. Hay que defender a España.
0: Bajo vigilancia policial, los manifestantes ondearon banderas españolas y pidieron medidas más estrictas para reforzar el control fronterizo. La cifra de víctimas mortales por los terremotos que sacudieron las costas de La Guaira en Venezuela hace casi 6 semanas, escuche esto, ascendió a 6.125 personas. Los datos fueron divulgados por el presidente de la Asamblea Nacional, Jorge Rodríguez. Rodríguez informó además sobre los planes de reconstrucción que impulsan el gobierno venezolano interino y las Naciones Unidas para atender a más de 1.300.000 damnificados de una de las mayores tragedias en la historia de ese país. Y con esto nos vamos a una pausa, pero no se muevan porque hay más al regresar. Padres temen enfermedades por olores fétidos cerca de una escuela en un barrio latino ante el regreso a clases. Además, miles de estudiantes bloquean una importante avenida en México para protestar contra los nuevos exámenes de ingreso a la UNAM. Autoridades forenses de Perú ya identificaron a las víctimas del accidente de un vuelo turístico sobre las líneas de Nazca. Y el Cauca, en Colombia, se mantiene en alerta por la posible erupción de un volcán. Geólogos advierten sobre el aumento de su actividad. Ya le cuento todo cuando regrese, no se vayan.

0: Gracias por seguir con nosotros aquí en 24 horas. Vamos a la ciudad de Los Ángeles, esto en California. Faltan menos de 2 semanas para que miles de estudiantes regresen a la escuela en la ciudad de Boyle Heights, un barrio de gran población latina y que tiene problemas de malos olores y plagas a raíz del incendio de una bodega hace algunos días. El distrito escolar asegura que los estudiantes estarán protegidos, pero ¿qué piensan los padres? Luis Zaragoza tiene reacciones. Vamos a verlo.
1: A solo 10 días para el regreso a clase, varios padres de familia de la comunidad de Boyle Heights, que han sido afectados por el incendio de la compañía Linach a mediados de junio, se encuentran preocupados, ya que el mal olor y la proliferación de moscas y roedores continúan afectando el área.
2: Digo, ¿por qué no pueden venir los niños así a la escuela? Y luego andan corriendo, andan respirando toda esa contaminación, imagínense, ¿qué va a pasar con esos niños?
1: Y es que a pesar del anuncio de las medidas tomadas por las autoridades escolares de Los Ángeles, en donde informaron sobre la instalación de filtros y purificadores de aire en cada una de las aulas de más de 54 escuelas cercanas a donde ocurrió el incendio. Aún así, padres de familia no están seguros y esperan que el distrito escolar haga más por la salud de los niños.
3: ¿Qué el distrito está planeando para hoy, para el regreso a la escuela de los niños? Tenemos que mantener estos niños saludables para que tengan éxito, ¿no? Y sean el futuro bien de nuestras comunidades.
2: Pues para dentro de la clase sí, pero para afuera no. No deben salir para afuera, porque es muy peligroso para ellos el olor tan fuerte que se siente.
1: Las autoridades escolares, a través de un comunicado, mencionaron: estamos comprometidos con la salud y el bienestar de cada estudiante del Distrito Escolar Unificado de Los Ángeles todos los días del año. Desde el incendio, todos los planteles de las comunidades cercanas han sido sometidos a una limpieza profunda. Se han reemplazado los filtros de todos los sistemas de aire acondicionado y se han instalado purificadores de aire en todas las aulas. Por otra parte, quienes también están sufriendo hasta el día de hoy son los negocios cercanos a la zona afectada, ya que algunos negocios permanecen cerrados y otros más están sufriendo por la falta de clientes.
4: Nos ha afectado en el que ha bajado la clientela por los olores que están fuertes. Se ha bajado bastante la clientela.
1: La pérdida de la economía local es bastante grande y todo a consecuencias de lo que está dejando el incendio de la compañía Linach.
4: Que huele muy feo. Y aunque mantenemos cerrado todo, no, hay cliente que sí viene y dice que el olor está fuerte.
1: Mientras tanto, los trabajos de limpieza en la compañía Linach para remover las miles de toneladas de carne en descomposición y escombros de la estructura continúan. Mientras la fecha límite otorgada por la ciudad de Los Ángeles para la limpieza total de todos los residuos están a punto de vencerse, y esa fecha es el 14 de agosto.
5: El Distrito Escolar Unificado de Los Ángeles también ha iniciado con una campaña de información. Sus consejeros van casa por casa para hablar con las familias afectadas. Luis Zaragoza, Noticias, Estrella TV.
0: En México continúa el descontento a raíz del escándalo del examen de admisión de la UNAM. Manifestantes bloquearon la avenida Insurgente Sur frente a la ciudad universitaria en México. Mire.
6: Marchando, por año, amigo, también estás marchando, por año, amada.
0: Esta vez la manifestación fue organizada por los estudiantes que ya ingresaron en el primer examen y rechazan la decisión de la UNAM de aplicar un nuevo examen de admisión. Los aspirantes afectados, acompañados por padres de familia, exigen que se respeten los resultados publicados originalmente y que solo se investiguen los casos donde existan pruebas de irregularidades. El sistema eléctrico de Cuba colapsó la noche del domingo, provocando un apagón generalizado que dejó sin servicio a gran parte de la isla, donde residen unos 10 millones de habitantes. Imágenes desde La Habana mostraron calles en penumbras y residentes utilizando linternas para realizar tareas básicas. El apagón ocurre tras varios cortes nacionales registrados en las últimas semanas. Muchos de los residentes ya están cansados y buscan una oportunidad para irse del país.
7: La molestia, la caída del CEN es que la gente ya está agotada ya, la gente ya no puede más con esto. Ya esto no va más allá. ¿Qué te voy a decir? No te puedo decir más nada, que ya esto no va más. Yo no sé si existe el CEN o no existe, mi hermano. Ya me he acostumbrado ya a vivir sin luz. A mí lo que me hace falta es irme al país, no me hace falta más nada.
0: Hasta el momento las autoridades no han informado cuándo se restablecerá por completo el servicio eléctrico. y las autoridades forenses de Perú confirmaron la identificación de las 13 víctimas del accidente de una avioneta turística ocurrido cerca de las famosas líneas de Nazca. El accidente ocurrió el fin de semana y las autoridades ya están realizando los trámites para la repatriación de los cuerpos.
8: Ya han sido identificadas las dos personas de nacionalidad peruana, las dos personas de España, las dos personas de Alemania y las 7 personas de Italia. Ya están en condiciones de iniciar los trámites con los consulados, sobre todo los extranjeros, para que el fiscal dé el visto bueno y la entrega del cuerpo como tal.
0: El accidente ocurre un día después de la suspensión de vuelos sobre las líneas de Nazca debido a fuertes vientos en la región. Por cierto, en el Cauca, en Colombia, permanecen bajo alerta naranja ante los indicios de una posible erupción volcánica. Se trata del volcán Puracé, que este fin de semana incrementó su actividad. Ingenieros y expertos encargados del monitoreo geológico pidieron a la población prepararse para una eventual emergencia y, sobre todo, que no se acerquen a la zona. Las autoridades también están evaluando el daño a los cultivos por la ceniza que sigue cayendo y que cubre grandes extensiones de los campos agrícolas. Vamos a otra pausa cuando regrese. Fíjese, 7 muertos y 40 heridos tras la caída de un dron con explosivos en una playa repleta de turistas. También un gorila fue sometido a una cirugía histórica para tratar una peligrosa infección cerca del cerebro.

Óigame, al menos 7 personas murieron y otras 40 resultaron heridas cuando un dron cayó sobre los bañistas de una playa en Rusia. Mírelo. El dron fue derribado por las defensas aéreas rusas sobre el Mar Negro y entre las víctimas mortales habría 3 menores de edad. Moscú asegura que el dron es de Ucrania y que el objetivo era un hotel de la empresa militar rusa. Sin embargo, el origen del dron no ha sido verificado de forma independiente. Mientras tanto, el presidente Volodymyr Zelensky solo reiteró que el uso de los drones es necesario para la defensa. Un gorila occidental de 12 años llamado Masani se convirtió en el primero del mundo en someterse a una mastoidectomía, una compleja cirugía para tratar una infección que se había extendido hacia partes de su cráneo. El procedimiento realizado en el Zoológico Safari de San Diego duró 5 horas y evitó complicaciones potencialmente mortales. Veterinarios y cirujanos trabajaron en equipo para drenar la infección y remover tejido afectado. Hoy, Masani se recupera favorablemente y ha vuelto a comportarse como un gorila sano, interactuando con su grupo y explorando su hábitat. Al menos 5 personas murieron y 41 continúan desaparecidas tras el incendio de un ferry cerca de la isla de Madura, esto en Indonesia. La embarcación transportaba a 271 pasajeros y tripulantes. Hasta el momento, 225 personas fueron rescatadas, mientras equipos de búsqueda y rescate mantienen un amplio operativo en la zona. El ferry cubría la ruta entre Surabaya y Makassar. Las autoridades investigan las causas del siniestro ocurrido la mañana del domingo. Y después de tantas especulaciones, Bocinha, el popular arquero de Cabo Verde, por fin llegó a Chile. Así fue recibido en el aeropuerto de Santiago. Luego de muchas especulaciones, finalmente llegó para unirse a las filas del equipo de Colo-Colo. Con esto, vamos llegando al final. Soy Abel Álvarez. Gracias por informarse conmigo aquí en 24 horas. Los dejo con las imágenes de la bienvenida a Bocinha.

0: infierno en el estado de Washington. Las altas temperaturas provocan incendios sin control que ya quemaron cientos de casas, miles de personas obligadas a buscar refugio o morir calcinados. Ya hay 2 muertes a raíz de la ciclosporiasis. Aumenta la emergencia por esta enfermedad estomacal. Autoridades preocupadas ante una posible alerta sanitaria. Inmigrantes denuncian que el agua que consumen tiene lombrices. Envía un video desde un centro de detención y nuevamente se quejan de condiciones insalubres. ¿Cómo contestan las autoridades migratorias? Aquí le decimos. Cuba nuevamente a oscuras. Un nuevo problema de energía afecta a la isla. Muchos cubanos están desesperados y solo aguardan una oportunidad para abandonar el país cuanto antes. Continúa la crisis por la presencia de migrantes marroquíes en Ceuta, España. La policía tiene que intervenir para mantener la situación bajo control, mientras españoles llaman a defender al país. Así comienza su noticiero 24 horas. Muy buenas tardes, bienvenidos a esta emisión de Noticias 24 Horas. Les informa con mucho gusto Alexandra Sterios. Gracias por acompañarnos. Vamos a iniciar porque los incendios forestales continúan fuera de control en el estado de Washington. Miles de familias tuvieron que abandonar sus hogares ante este avance de las llamas. Y el pronóstico del tiempo no trae buenas noticias. Las condiciones secas podrían complicar aún más la emergencia. María Teresa Sarabia tiene más detalles.
1: Los incendios forestales continúan arrasando el estado de Washington, donde más de 60.000 personas fueron obligadas a evacuar sus hogares, mientras las llamas dejan a su paso un panorama de destrucción y desesperación. El gobernador del estado y representantes federales se reunieron para hablar de la situación.
2: There are just so many Washingtonians who have literally lost everything in a very, very short period of time. Just in a matter of hours, their lives changed in deeply dramatic and fundamental ways. And so it's difficult to find words when folks have experienced a loss like that. But we want all those individuals to know that we are all here for the long haul.
1: Desde el aire, columnas de humo negro cubren el horizonte. En tierra, bomberos luchan con 3 grandes incendios que avanzan impulsados por fuertes ráfagas de viento y altas temperaturas. El fuego ya destruyó más de 600 viviendas, negocios y otras estructuras en los alrededores de Spokane, la segunda ciudad más grande del estado. Videos muestran casas envueltas en llamas, vecindarios cubiertos por una densa nube de humo y familias observando impotentes cómo sus propiedades quedan reducidas a escombros. En muchos casos, solo las chimeneas permanecen en pie entre las cenizas. Las autoridades confirmaron que los evacuados incluyen pacientes de un hospital para veteranos, quienes tuvieron que ser trasladados de emergencia para evitar el avance del fuego. El incendio más destructivo, conocido como Old Trails Fire, se originó el sábado en una zona de pastizales al noroeste de Spokane y hasta el momento no presenta ningún nivel de contención.
3: I just want to say that hundreds of homes and structures have been lost. We are still assessing the potential for lives to be lost.
1: Aunque el pronóstico indica temperaturas más frescas y vientos más débiles, las autoridades advierten que el peligro está lejos de terminar. El Servicio de Meteorología no ha anunciado lluvias en la región y las condiciones secas podrían seguir alimentando los focos activos. María Teresa Sarabia, Noticias Estrella TV.
0: Las autoridades sanitarias de Michigan confirmaron las 2 primeras muertes relacionadas con la ciclosporiasis. El estado se ha convertido en el principal foco del brote, con más de 11.000 casos reportados y cerca de 200 hospitalizaciones. Hasta el momento no se han dado a conocer las identidades de las víctimas. La ciclosporiasis es una enfermedad parasitaria que provoca fuertes episodios de diarrea. Los centros de control de enfermedades reportan casos en 45 estados del país. Por otra parte, el representante de una organización defensora de los derechos de los inmigrantes grabó la detención de un inmigrante en un vuelo que llegó a Miami, Florida. Una de las azafatas llamó por el altavoz al pasajero José Orsendo Rodríguez, quien salió con sus cosas para luego ser escoltado por agentes de ICE en la manga del avión. La detención ocurrió al final de un vuelo de American Airlines procedente de Austin, Texas. y reportan lombrices en el agua potable en el centro de procesamientos de ICE en Adelanto, California. La polémica aumentó tras un video en el que aparentemente se observan las lombrices dentro de una botella de agua. Sin embargo, el Departamento de Seguridad Nacional negó las acusaciones y dijo que el centro de detención recibe la misma agua que los residentes de la ciudad. Los abogados defensores de los inmigrantes dicen que los detenidos se quejan de insalubridad en la alimentación, el saneamiento y la atención médica, pese a una orden judicial que exige mejoras en las instalaciones. Y fíjense nada más, porque el Departamento de Estado de Estados Unidos hará permanente el programa que exige el pago de fianzas de hasta $20,000 a solicitantes de visas de turismo y negocios de 50 países. Esto con el objetivo de reducir la permanencia ilegal en el país. Entre los países latinoamericanos y del Caribe afectados figuran Cuba, Venezuela y Nicaragua. Las autoridades aseguran que el programa ha reducido violaciones en este programa, mientras que críticos advierten que es una carga económica para los viajeros. Y para conocer un poco más de cómo funcionará este programa y cuál es el propósito, nos enlazamos con el abogado de inmigración, Jaim Vázquez, que me da muchísimo gusto saludarte, Jaim, antes que nada, y también preguntarte, a ver, si una persona ya demostró solvencia económica, cumple los requisitos para la visa, ¿qué está justificando pedirle además una garantía de $20,000?
4: Bueno, Alexandra, eso es lo que nos preguntamos el día de hoy, ya que el gobierno ha dicho que eso es un recurso que ellos tienen o necesitan para poder reducir personas que se quieran quedar aquí. Pero claramente lo que está haciendo es reduciendo la inmigración legal, ya que se ha reducido un 83% la entrega de visas en ciertos de estos países.
0: Efectivamente, ahora lo dices, ya hay evidencia, entonces sí podría funcionar, pero a mí lo que me llama la atención, Jaime, es que solo se aplica para visas de negocio, por lo que podemos entender que tienen dinero, o visas de turismo, que es lo mismo porque también viajan a otro país.
4: Correcto. Y ahí es donde tenemos una dificultad muy grande, porque una persona que ahora le pongan una fianza de $15,000 para poder entrar a Estados Unidos, esas vacaciones o ese negocio que venía a proponer o hacer dentro de Estados Unidos ya no es fiable. Por consiguiente, muchísimas personas que de verdad tengan el carácter y la posibilidad de poder venir, que no tienen la intención de quedarse en Estados Unidos, podrían caer bajo este programa y no tener la oportunidad de hacer ese viaje.
0: Jaime, ¿qué recomendaciones les das a estas personas que están ahora en proceso o que van a entrar a un proceso?
4: Bueno, es importantísimo que al momento de que vayan a presentar su solicitud de visa, puedan demostrar que tienen conexiones y nexos con su país de origen y que su intención es meramente de no inmigrante. En otras palabras, que tienen la intención de regresar y poder de esa forma, de forma clara, evidente y de real, demostrarle al oficial la intención correcta.
0: Jaime, por otra parte, a la gente también le preocupa el pago, ¿no? El momento en el que venga el pago, claro, antes de que la aprueben la visa o después de que ya se le otorga bajo esta condición. ¿Cómo funciona más o menos? Y obviamente también después de que el gobierno analice que sí saliste del país, pues se te regresa esta tarifa.
4: Bueno, de primera mano, cualquier entrada y salida del país, cuando se hace un pago de esta fianza, tiene que ser por avión y no por tierra. Segundo que todo, acciones que de pronto usted tome dentro de Estados Unidos podrían dificultarle o no darle la oportunidad de obtener la fianza. Claramente el hecho de aplicar asilo podría ser uno de ellos. Pero todavía tenemos muchos datos que no tenemos presentes de cuánto tiempo se demoraría el gobierno americano en regresar ese dinero, qué tipo de método hicieran y cuál sería el procedimiento que un inmigrante tiene que hacer para recuperarlo.
0: Jaime, ya por último, son 50 países, hasta el momento México no figura, pero ¿podría existir una posibilidad que en un futuro a corto plazo México se encuentre en esta lista?
4: Sí, podríamos ver otros países, claramente países que en el pasado podrían haber estado, incluyendo México y Colombia. El gobierno había hablado sobre esa posibilidad, el día de hoy no se encuentran y solo se enfocaron en países en Latinoamérica como Nicaragua, Cuba, Venezuela, Dominica y Barbados y otros países en Latinoamérica. Pero todavía no tenemos a México, no esperamos que México entre por ese movimiento común que hay entre las dos naciones, pero podría haber una posibilidad porque el gobierno lo ha dejado abierto.
0: Jaime, muchísimas gracias. Como siempre, es un gusto saludarte y gracias por este análisis.
4: Un placer.
0: Mientras tanto, un juez federal aprobó un muro fronterizo inteligente en Presidio, Texas. La estructura de 30 pies de altura estaría compuesta de metal y concreto y contaría con luces, cámaras y tecnología de vigilancia. Sin embargo, residentes de esta comunidad de unos 3,200 habitantes temen que la obra incremente el riesgo de inundaciones al ser construida sobre los diques de protección del Río Grande. La decisión es una victoria para la administración de Trump, que pide el muro entre Estados Unidos y México. Y hablando del presidente, Donald Trump anunció que hoy se van a reanudar las negociaciones entre Estados Unidos e Irán en un intento por alcanzar un acuerdo sobre la apertura del estrecho de Hormuz y el programa nuclear iraní. Trump aseguró que decidió posponer un ataque militar de gran escala tras peticiones de Arabia Saudita, Emiratos Árabes Unidos y Qatar, que confían en una salida diplomática al conflicto. Sin embargo, Teherán negó que existan conversaciones directas con Washington. Y activistas y líderes religiosos fueron arrestados este lunes en el Capitolio en Washington durante una protesta contra la guerra en Irán. También denuncian la restricción del gobierno al derecho al voto. La jornada fue encabezada por el obispo William Barber II como parte de una campaña de movilización rumbo a las próximas elecciones.
5: We've had clergy impact the people who just got arrested for simply crying out for voting rights and telling the Senate not to engage in voter suppression. And it's kind of shameful that you get arrested for shouting out for voting rights, but you don't get arrested for voter suppression. You get arrested caring about voting rights and living wages and health care, but you don't get arrested for an illegal war.
0: Los manifestantes acudieron a la oficina del senador John Thune para expresar el rechazo a la ley de Save America y advertir sobre posibles medidas de supresión del voto. Y con esto hacemos una breve pausa, no se despegue. Al regresar le tenemos más. Gran parte de Cuba amanece a oscuras tras nuevas fallas en el sistema eléctrico. La paciencia en la isla está al límite. Además, tragedia en las líneas de Nazca en Perú. Un accidente dejó varias víctimas mortales, entre ellas varios turistas. Y también las autoridades españolas comienzan a retomar el control de Ceuta, mientras que en las protestas llaman a defender a España. Eso y más, aquí lo espero.

0: Estamos de regreso para informarles que las familias estadounidenses gastarán en promedio $863.86 en compras para el regreso a clases este año, según una encuesta de la Federación Nacional de Minoristas. El gasto total para estudiantes de kinder a preparatoria podría alcanzar un récord de $43.300 millones, impulsados por la compra de útiles escolares, calzado y equipos electrónicos. En tanto, las familias de universitarios prevén desembolsar en promedio $1,438 por estudiante. Y otra preocupación para los padres en este regreso a clases es la seguridad en los alrededores de las escuelas. Claro, el aumento del tráfico vehicular frente a los planteles pues eleva el riesgo de accidentes. Y es David Medina que nos presenta las recomendaciones de las autoridades para poder proteger a todos los estudiantes.
1: A pocos días para que los estudiantes de todo el estado de Texas vuelvan a las aulas, funcionarios estatales de transporte y la policía recuerdan a todos los conductores a tomar precauciones adicionales desde ya cuando manejen a los alrededores de las escuelas.
2: Ir despacio, respetar la ley.
1: Martín es padre de familia y dice que con el regreso a clases, conducir se puede volver caótico dentro y alrededor de las zonas escolares y los puntos de recogida. Por eso pide a los conductores tener paciencia a medida que los estudiantes regresan a la escuela.
2: Mi recomendación es que se tomen el tiempo, especialmente en la mañana, que agarren un poquito más de tiempo porque obviamente el tráfico es un poquito más fuerte. Y cuando estén llegando a las escuelas, obviamente tener mucho cuidado de su alrededor porque hay niños que salen corriendo y de repente te sorprenden enfrente de tu carro, ¿no?
1: Las policías locales en diferentes partes del estado de Texas piden a los conductores mantenerse alerta y seguir las reglas de seguridad mientras se reanudan los horarios escolares.
3: Si las luces están activas y el alto está en el lado, para si estás siguiendo el autobús.
1: Y es que no respetar los límites de velocidad en las zonas escolares podría traer consecuencias graves, advierten las autoridades, además de multas que van desde los $200 hasta los 1,200. Debido a esta situación, autoridades locales le están pidiendo a todos los conductores a seguir estas recomendaciones. Estar atento a las luces intermitentes en las zonas escolares en la mañana y en la tarde. Detenerse cuando vea a un camión escolar detenido. Mantenerse atento y no usar el celular. Obedecer el límite de velocidad en las zonas escolares. Las autoridades además están pidiéndole a los padres de familia que compartan consejos de seguridad con sus hijos cuando transiten en las zonas escolares. Presta atención a los guardias en el cruce peatonal y obedece sus instrucciones. Siempre usa un casco cuando andes en bicicleta o patineta eléctrica.

0: pública. Cruza la calle solo en las intersecciones o en los cruces peatonales marcados. Mantente siempre alerta. Los celulares y otros dispositivos electrónicos son distracciones. David Medina, Noticias Estrella TV.
1: Y vamos a España, porque después de que la semana pasada más de 50.000 marroquíes cruzaran hacia Ceuta, el fin de semana la situación fue caótica. Como están viendo en las imágenes, la policía española dispersó a un grupo de migrantes en las calles de Ceuta después de que varias personas trasladaran a un hombre con aparentes problemas de salud desde una playa hasta un centro de la Cruz Roja. Autoridades informaron que más de 1.000 personas han recibido atención médica y aseguran que la situación comienza a estabilizarse. Y mientras tanto, decenas de manifestantes se congregaron frente a la Embajada de Marruecos en Madrid para protestar por el aumento de la migración irregular hacia Ceuta. Los participantes expresaron su apoyo a la soberanía española sobre Ceuta y Melilla, mientras que criticaron las políticas migratorias de los gobiernos de España y de Marruecos.
2: Venimos a que no nos invadan de otros países. Y aquí la cultura es la que hay. No podemos hacer lo que ellos quieran.
3: Defender a España significa defender la nación donde hemos nacido, donde nos hemos criado y donde vivimos ahora. ¿Te parece que la palabra defender a España es una ofensa? Pues no, señor, no es una ofensa. Hay que defender a España.
1: Bajo vigilancia policial, los manifestantes ondearon banderas españolas y pidieron medidas más estrictas para reforzar el control fronterizo. Mientras tanto, en Cuba, el sistema eléctrico de la isla colapsó la noche del domingo, provocando un apagón generalizado que dejó sin servicio a gran parte del país, donde residen unos 10 millones de habitantes. Imágenes desde La Habana mostraron calles en penumbras y residentes utilizando linternas para poder realizar tareas básicas. El apagón ocurre tras varios cortes nacionales registrados en las últimas semanas. Muchos de los residentes ya están cansados y buscan una oportunidad para poder irse.
4: La molestia, la caída del CEN es que la gente ya está agotada ya, la gente ya no puede más con esto. Ya esto no va más allá. ¿Qué te voy a decir? No te puedo decir más nada, que ya esto no va más. Yo no sé si existe el CEN o no existe, mi hermano. Ya me he acostumbrado ya a vivir sin luz. A mí lo que me hace falta es irme al país este. No me hace falta más nada.
1: Hasta el momento, las autoridades no han informado cuándo se va a restablecer por completo el servicio eléctrico. Y en Perú, las autoridades forenses confirmaron la identificación de las 13 víctimas del accidente de una avioneta turística ocurrido cerca de las famosas líneas de Nazca. El accidente ocurrió el fin de semana y las autoridades ya están realizando los trámites para la repatriación de los cuerpos.
5: Ya han sido identificadas las dos personas de nacionalidad peruana, las dos personas de España, las dos personas de Alemania y las 7 personas de Italia. Ya están en condiciones de iniciar los trámites con los consulados, sobre todo los extranjeros, para que el fiscal dé el visto bueno y la entrega del cuerpo como tal.
1: El accidente ocurrió un día después de la suspensión de vuelos sobre las líneas de Nazca debido a fuertes vientos en la región. Y con esto hacemos una breve pausa. No se mueva, tenemos más al regresar. Un voraz incendio a bordo de una embarcación en alta mar deja muertos y desaparecidos. Equipos de rescate están en la búsqueda. Además, Bocinha, el portero de Cabo Verde, por fin llega a Chile. Fanáticos lo reciben con una gran expectativa.

Estamos de regreso para informarles que al menos 5 personas murieron y 41 continúan desaparecidas. Esto después del incendio de un ferry cerca de la isla de Madura, en Indonesia. La embarcación transportaba a 271 pasajeros y tripulantes. Hasta el momento, 225 personas fueron rescatadas, mientras equipos de búsqueda y rescate mantienen un amplio operativo en la zona. El ferry cubría la ruta entre Surabaya y Makassar. Las autoridades investigan las causas del siniestro ocurrido la mañana del domingo. Pero vámonos a otro tipo de temas, porque después de tantas especulaciones, Bocinha, el popular arquero de Cabo Verde, por fin llegó a Chile. Pero qué recibimiento en el aeropuerto de Santiago. Luego de muchas especulaciones, pues ya finalmente llegó para unirse a las filas del equipo de Colo-Colo. Se espera que el jugador de 40 años de edad realice los exámenes médicos correspondientes antes de sus entrenamientos este martes. Además, las autoridades del fútbol chileno aprobaron una excepción para que pueda lucir en su camiseta el nombre que lo hizo famoso en todo el mundial, Bocinha, y se ganó también el amor y el cariño de la gente. En más temas de fútbol, el entrenador Mauricio Pochettino seguirá al frente de la selección de Estados Unidos. La Federación de Fútbol confirmó que va a continuar como director técnico de la selección nacional hasta el próximo Mundial del 2030. El entrenador argentino, que llevó a la selección de todos a ser primera en su grupo en el pasado Mundial, pues adelante de Australia, Paraguay y Turquía, buscará consolidar su proyecto y competir al más alto nivel en la máxima cita del fútbol internacional. Ya sabíamos que esto no era una noticia nueva. Se habló de repente si salía o no después del último resultado y la eliminación de Estados Unidos en el Mundial. Sin embargo, quieren mantener este proyecto, y qué mejor manera de hacerlo con el argentino, que conoce perfectamente a los jugadores y también el funcionar de la liga y, por supuesto, de su selección. Con esto me despido. Muchísimas gracias por haberme acompañado. Soy Alexandra Estergios. Nos vemos la próxima. Quédese con la programación de Estrella TV.

0: Abrimos con esta noticia en desarrollo. El presidente Donald Trump le da un ultimátum a Irán. Representa unidad para alcanzar un acuerdo. Hablando este lunes desde el despacho oval de la Casa Blanca, el mandatario dijo que espera que las negociaciones permitan la reapertura completa del Estrecho de Hormuz. El anuncio vino con una advertencia para Irán.
1: I think we're going to maybe get something, but I want to give them every last chance before decapitation. Very tough to do what we have planned, still planned. We'll
0: see what happens. Esto ocurre mientras Trump enfrenta la disminución de las reservas de municiones y a una mayoría de votantes que desaprueba la guerra con Irán. Hola, ¿qué tal? Soy Abel Álvarez. Gracias por acompañarme. Estas son otras de las noticias que estamos siguiendo muy de cerca aquí en 24 horas. Regresan las acusaciones por el trato que reciben inmigrantes dentro de los centros de detención. En el último caso denuncian que el agua tiene para beber, sí, el agua que tienen para beber tiene lombrices. Además, continúa la crisis en España. Las calles de Ceuta siguen llenas de inmigrantes marroquíes, mientras en Madrid surgen protestas para proteger el país. También hay preocupación por el regreso a clases en un barrio latino. El mal olor y las plagas preocupan a los padres de familia, pese a que las autoridades escolares aseguran que sus hijos estarán a salvo. Cientos de estudiantes se oponen a un nuevo examen de admisión en la UNAM. Cierran una importante vía de la capital mexicana y exigen que se les reconozca su ingreso. Y vamos a comenzar con esto porque reportan lombrices en el agua potable en el centro de detención de ICE en Adelanto, California. Fíjese que la polémica aumentó tras un video en el que aparentemente se observan las lombrices dentro de una botella de agua. Sin embargo, el Departamento de Seguridad Nacional negó las acusaciones y dijo que el centro de detención recibe la misma agua que los residentes de la ciudad. Los abogados defensores de los inmigrantes dicen que los detenidos se quejan de insalubridad en la alimentación, el saneamiento y la atención médica, pese a una orden judicial que exige mejoras en las instalaciones. Y bueno, para hablar más sobre los abusos en los centros de detención y el aumento de denuncias sobre abusos a inmigrantes, nos acompaña esta noche Tomás Kennedy, analista y consejero de la coalición Migrante de Florida. Bienvenido aquí a 24 horas de Estrella TV, Tomás.
2: Gracias por la invitación.
0: Tomás, cuéntanos un poco, porque este no es el único reclamo que han hecho detenidos en centros de detención de ICE. Ha habido muchos otros centros que también han alzado sus voces.
2: Sí, y no solo centros tradicionalmente para detener inmigrantes, no centros de detención. Mira, yo estoy acá en Miami, en la Florida, donde el incremento de operativos de inmigración, de arrestos, ha creado un estrés en la capacidad de detención en efectivamente centros de detención. Y ahora acá en Miami estamos viendo cómo los centros de check-in, o sea, un centro administrativo de ICE en la ciudad de Miramar, lo están usando para detener personas. Y están violando una orden judicial que de un juez federal que obliga a ICE a liberar a personas si los tienen detenidos más de 12 horas en estos centros administrativos. Pero los tienen ahí 5, 6, 7, a veces más días, en cuartos con de 70 a 90 personas, sin baños, sin duchas, sin la habilidad de lavarse los dientes, durmiendo en el piso. Después, acá en el downtown de Miami, en el centro de Miami, han comandado la cárcel federal, han comandado dos pisos donde tienen a personas inmigrantes sin ningún tipo de caso criminal, solo la infracción civil en respecto a su caso de inmigración, los tienen detenidos ahí. Personas que han estado detenidas más de 8, 9, a veces 10 meses, estaban en Alcatraz de los Caimanes antes.
0: Tomás, ¿esto siempre ha pasado o realmente se ha incrementado en los últimos meses?
2: Mira, estamos viendo las poblaciones de detenidos de ICE más altos en la historia. Llegó hasta 71.000 personas, ¿no? Después bajó un poquito a 60.000. Coincidió con el tiempo en el que Kristi Noem, la ex jefa del Departamento de Homeland Security, fue echada. Y ahora que asumió Mark Waymulin, mi teoría y la de muchos otros es que se han organizado de nuevo y por eso se han reinvigorado estos arrestos, ¿no? Pero no, yo creo que esto es algo históricamente insólito. Nunca hemos visto tantas detenciones, tantos arrestos, tanta agresividad y tanta capacidad necesitada en estos centros de detenciones, lo que causa los malos tratos que ya existen a empeorar.
0: Ahora bien, ¿cómo están haciendo ustedes, por ejemplo, organizaciones pro inmigrantes para ayudar a las familias de estos detenidos que están dentro? Porque yo sí recuerdo, como bien tú mencionabas, Aligerio Alcatraz fue bastante polémico en su momento y realmente había una gran desesperación por parte de los familiares. ¿Cómo fluye la información entre organizaciones y familiares?
2: Sí, mira, te lo reitero, muchas de las personas que estaban acá atrás de los Caimanes terminaron, por ejemplo, en esta cárcel del downtown de Miami, donde se están quejando de que no tienen aire acondicionado en el calor de verano de Miami, donde se están quejando de que se inundó uno de los pisos y los dejaron durmiendo en colchones mojados, donde se quejan de que ven cucarachitas en sus comidas a veces. Entonces lo que nosotros estamos haciendo es tratar de obviamente brindar servicios legales cuando podemos, cuando hay capacidad, pero más que nada organizarlos y darle habilidad de denunciar estos abusos y estas condiciones, ¿no? En conferencias de prensa, en congresistas, oficiales electos, etcétera. Pero más que nada documentar y exponer lo que está pasando si el público sabe por lo menos de estas maltratos.
0: ¿Y reciben respuesta del gobierno federal?
2: Bueno, mira, la congresista Debbie Wasserman Schultz inspeccionó varios de estos centros, incluido el Miramar, y vio con sus propios ojos lo que te estoy describiendo. No es algo que nosotros lo estamos inventando. Pero bueno, ella es una congresista federal. Trabajamos con congresistas federales cuando nos quieren ayudar y están dispuestos. El problema es que el gobierno federal, bajo la administración de Trump, es, o sea, oposición y oposición agresiva. O sea, ellos son los que están esperando las condiciones. Entonces, aunque desafortunadamente, hasta que no haya un cambio de gobierno, son la oposición.
0: Tomás, muchísimas gracias por estar con nosotros.
2: No, gracias a ustedes. Buen día.
0: Igualmente. Mire, por otro lado, el Servicio de Inmigración y Control de Aduanas, ICE, registró más de 46 mil detenciones durante julio de 2026, la cifra mensual más alta del segundo mandato del presidente Donald Trump. Los arrestos superaron el récord alcanzado en junio. Según datos del Departamento de Seguridad Nacional, ICE tiene a 68 mil personas en procesos de deportación. Por su parte, organizaciones de derechos humanos han expresado preocupación por las denuncias de posibles abusos durante las detenciones. Y los incendios forestales continúan avanzando en el estado de Washington, donde más de 60 mil personas han sido evacuadas ante el riesgo que representan las llamas. El fuego ha destruido más de 600 viviendas, negocios y otras estructuras en los alrededores de Spokane, mientras bomberos combaten varios frentes impulsados por fuertes vientos y altas temperaturas.
3: You know, I'll just start by saying to, you know, there are just so many Washingtonians who have literally lost everything in a very, very short period of time. Just in a matter of hours, their lives changed in deeply dramatic and fundamental ways. And so it's difficult to find words when folks have experienced a loss like that. But we want all those individuals to know that we are all here for the long haul.
4: I just want to say that hundreds of homes and structures have been lost. We are still assessing the potential for lives to be lost.
0: Y aunque se esperan condiciones climáticas más favorables, el peligro sigue siendo alto debido a la sequedad de la región. Y vamos a España, después de que la semana pasada más de 50 mil marroquíes cruzaran hacia Ceuta el fin de semana, la situación fue caótica. Recuerde usted que nosotros aquí le presentamos esta noticia del primer momento. Mire lo que ha pasado el fin de semana. La policía española dispersó a un grupo de migrantes en las calles de Ceuta después de que varias personas trasladaran a un hombre con aparentes problemas de salud desde una playa hasta un centro de la Cruz Roja. Autoridades informaron que más de 1,000 personas han recibido atención médica y aseguran que la situación comienza a estabilizarse. Mientras tanto, decenas de manifestantes se congregaron frente a la Embajada de Marruecos en Madrid para protestar por el aumento de la migración irregular hacia Ceuta. Los participantes expresaron su apoyo a la soberanía española sobre Ceuta y Melilla, mientras criticaron las políticas migratorias de los gobiernos de España y Marruecos.
5: Me libertad significa defender la nación donde hemos nacido, donde nos hemos criado y donde vivimos ahora. ¿Te parece que la palabra defender a España es una ofensa? Pues no, señor, no es una ofensa. Hay que defender a España.
0: Bajo vigilancia policial, los manifestantes ondearon banderas españolas y pidieron medidas más estrictas para reforzar el control fronterizo. La cifra de víctimas mortales por los terremotos que sacudieron las costas de La Guaira en Venezuela hace casi 6 semanas, escuche esto, ascendió a 6.125 personas. Los datos fueron divulgados por el presidente de la Asamblea Nacional, Jorge Rodríguez. Rodríguez informó además sobre los planes de reconstrucción que impulsan el gobierno venezolano interino y las Naciones Unidas para atender a más de 1.300.000 damnificados de una de las mayores tragedias en la historia de ese país. Y con esto nos vamos a una pausa, pero no se muevan porque hay más al regresar. Padres temen enfermedades por olores fétidos cerca de una escuela en un barrio latino ante el regreso a clases. Además, miles de estudiantes bloquean una importante avenida en México para protestar contra los nuevos exámenes de ingreso a la UNAM. Autoridades forenses de Perú ya identificaron a las víctimas del accidente de un vuelo turístico sobre las líneas de Nazca. Y el Cauca, en Colombia, se mantiene en alerta por la posible erupción de un volcán. Geólogos advierten sobre el aumento de su actividad. Ya le cuento todo cuando regrese, no se vayan.

0: Gracias por seguir con nosotros aquí en 24 horas. Vamos a la ciudad de Los Ángeles, esto en California. Faltan menos de 2 semanas para que miles de estudiantes regresen a la escuela en la ciudad de Boyle Heights, un barrio de gran población latina y que tiene problemas de malos olores y plagas a raíz del incendio de una bodega hace algunos días. El distrito escolar asegura que los estudiantes estarán protegidos, pero ¿qué piensan los padres? Luis Zaragoza tiene reacciones, vamos a verlo.
1: A solo 10 días para el regreso a clase, varios padres de familia de la comunidad de Boyle Heights, que han sido afectados por el incendio de la compañía Linacha a mediados de junio, se encuentran preocupados, ya que el mal olor y la proliferación de moscas y roedores continúan afectando el área.
2: Digo, ¿por qué no pueden venir los niños así a la escuela? Y luego andan corriendo, andan respirando toda esa contaminación, imagínense, ¿qué va a pasar con esos niños?
1: Y es que a pesar del anuncio de las medidas tomadas por las autoridades escolares de Los Ángeles, en donde informaron sobre la instalación de filtros y purificadores de aire en cada una de las aulas de más de 54 escuelas cercanas a donde ocurrió el incendio, aún así, padres de familia no están seguros y esperan que el distrito escolar haga más por la salud de los niños.
3: ¿Qué el distrito está planeando para hoy, para el regreso a la escuela de los niños? Tenemos que mantener a estos niños saludables para que tengan éxito, ¿no? Y sean el futuro bien de nuestras comunidades.
2: Pues para dentro de la clase sí, pero para afuera no. No deben salir para afuera, porque es muy peligroso para ellos el olor tan fuerte que se siente.
1: Las autoridades escolares, a través de un comunicado, mencionaron: estamos comprometidos con la salud y el bienestar de cada estudiante del Distrito Escolar Unificado de Los Ángeles todos los días del año. Desde el incendio, todos los planteles de las comunidades cercanas han sido sometidos a una limpieza profunda. Se han reemplazado los filtros de todos los sistemas de aire acondicionado y se han instalado purificadores de aire en todas las aulas. Por otra parte, quienes también están sufriendo hasta el día de hoy son los negocios cercanos a la zona afectada, ya que algunos negocios permanecen cerrados y otros más están sufriendo por la falta de clientes.
4: Nos ha afectado en el que ha bajado la clientela por los olores que están fuertes. Se ha bajado bastante la clientela.
1: La pérdida de la economía local es bastante grande y todo a consecuencias de lo que está dejando el incendio de la compañía Linage.
4: Que huele muy feo. Y aunque mantenemos cerrado todo, no, hay cliente que sí viene y dice que el olor está fuerte.
1: Mientras tanto, los trabajos de limpieza en la compañía Linage para remover las miles de toneladas de carne en descomposición y escombros de la estructura continúan. Mientras la fecha límite otorgada por la ciudad de Los Ángeles para la limpieza total de todos los residuos están a punto de vencerse, y esa fecha es el 14 de agosto.
5: El Distrito Escolar Unificado de Los Ángeles también ha iniciado con una campaña de información. Sus consejeros van casa por casa para hablar con las familias afectadas. Luis Zaragoza, Noticias Estrella TV.
0: En México continúa el descontento a raíz del escándalo del examen de admisión de la UNAM. Manifestantes bloquearon la avenida Insurgente Sur frente a la ciudad universitaria en México. Mire.
6: Marchando por año, amigo, también estás marchando por año, amada.
0: Esta vez la manifestación fue organizada por los estudiantes que ya ingresaron en el primer examen y rechazan la decisión de la UNAM de aplicar un nuevo examen de admisión. Los aspirantes afectados, acompañados por padres de familia, exigen que se respeten los resultados publicados originalmente y que solo se investiguen los casos donde existan pruebas de irregularidades. El sistema eléctrico de Cuba colapsó la noche del domingo, provocando un apagón generalizado que dejó sin servicio a gran parte de la isla, donde residen unos 10 millones de habitantes. Imágenes desde La Habana mostraron calles en penumbras y residentes utilizando linternas para realizar tareas básicas. El apagón ocurre tras varios cortes nacionales registrados en las últimas semanas. Muchos de los residentes ya están cansados y buscan una oportunidad para irse del país.
7: La molestia, la caída del CEN es que la gente ya está agotada ya, la gente ya no puede más con esto. Ya esto no va más allá. ¿Qué te voy a decir? No te puedo decir más nada, ya esto no va más. Yo no sé si existe el CEN o no existe, mi hermano. Ya me he acostumbrado ya a vivir sin luz. A mí lo que me hace falta es irme al país, esto. No me hace falta más nada.
0: Hasta el momento las autoridades no han informado cuándo se restablecerá por completo el servicio eléctrico. Y las autoridades forenses de Perú confirmaron la identificación de las 13 víctimas del accidente de una avioneta turística ocurrido cerca de las famosas líneas de Nazca. El accidente ocurrió el fin de semana y las autoridades ya están realizando los trámites para la repatriación de los cuerpos.
8: Ya han sido identificadas las dos personas de nacionalidad peruana, las dos personas de España, las dos personas de Alemania y las 7 personas de Italia. Ya están en condiciones de iniciar los trámites con los consulados, sobre todo los extranjeros, para que el fiscal dé el visto bueno y la entrega del cuerpo como tal.
0: El accidente ocurre un día después de la suspensión de vuelos sobre las líneas de Nazca debido a fuertes vientos en la región. Por cierto, en el Cauca, en Colombia, permanecen bajo alerta naranja ante los indicios de una posible erupción volcánica. Se trata del volcán Puracé, que este fin de semana incrementó su actividad. Ingenieros y expertos encargados del monitoreo geológico pidieron a la población prepararse para una eventual emergencia y, sobre todo, que no se acerquen a la zona. Las autoridades también están evaluando el daño a los cultivos por la ceniza que sigue cayendo y que cubre grandes extensiones de los campos agrícolas. Vamos a otra pausa cuando regrese. Fíjese, 7 muertos y 40 heridos tras la caída de un dron con explosivos en una playa repleta de turistas. También un gorila fue sometido a una cirugía histórica para tratar una peligrosa infección cerca del cerebro.

Óigame, al menos 7 personas murieron y otras 40 resultaron heridas cuando un dron cayó sobre los bañistas de una playa en Rusia. Mírelo. El dron fue derribado por las defensas aéreas rusas sobre el Mar Negro y entre las víctimas mortales habría 3 menores de edad. Moscú asegura que el dron es de Ucrania y que el objetivo era un hotel de la empresa militar rusa. Sin embargo, el origen del dron no ha sido verificado de forma independiente. Mientras tanto, el presidente Volodymyr Zelensky solo reiteró que el uso de los drones es necesario para la defensa. Un gorila occidental de 12 años llamado Masani se convirtió en el primero del mundo en someterse a una mastoidectomía, una compleja cirugía para tratar una infección que se había extendido hacia partes de su cráneo. El procedimiento realizado en el Zoológico Safari de San Diego duró 5 horas y evitó complicaciones potencialmente mortales. Veterinarios y cirujanos trabajaron en equipo para drenar la infección y remover tejido afectado. Hoy, Masani se recupera favorablemente y ha vuelto a comportarse como un gorila sano, interactuando con su grupo y explorando su hábitat. Al menos 5 personas murieron y 41 continúan desaparecidas tras el incendio de un ferry cerca de la isla de Madura, esto en Indonesia. La embarcación transportaba a 271 pasajeros y tripulantes. Hasta el momento, 225 personas fueron rescatadas, mientras equipos de búsqueda y rescate mantienen un amplio operativo en la zona. El ferry cubría la ruta entre Surabaya y Makassar. Las autoridades investigan las causas del siniestro ocurrido la mañana del domingo. Y después de tantas especulaciones, Bocinha, el popular arquero de Cabo Verde, por fin llegó a Chile. Así fue recibido en el aeropuerto de Santiago. Luego de muchas especulaciones, finalmente llegó para unirse a las filas del equipo de Colo Colo. Con esto, vamos llegando al final. Soy Abel Álvarez. Gracias por informarse conmigo aquí en 24 horas. Los dejo con las imágenes de la bienvenida a Bocinha.

0: infierno en el estado de Washington. Las altas temperaturas provocan incendios sin control que ya quemaron cientos de casas, miles de personas obligadas a buscar refugio o morir calcinados. Ya hay 2 muertes a raíz de la ciclosporiasis. Aumenta la emergencia por esta enfermedad estomacal. Autoridades preocupadas ante una posible alerta sanitaria. Inmigrantes denuncian que el agua que consumen tiene lombrices. Envía un video desde un centro de detención y nuevamente se quejan de condiciones insalubres. ¿Cómo contestan las autoridades migratorias? Aquí le decimos. Cuba nuevamente a oscuras. Un nuevo problema de energía afecta a la isla. Muchos cubanos están desesperados y solo aguardan una oportunidad para abandonar el país cuanto antes. Continúa la crisis por la presencia de migrantes marroquíes en Ceuta, España. La policía tiene que intervenir para mantener la situación bajo control, mientras españoles llaman a defender al país. Así comienza su noticiero 24 horas. Muy buenas tardes, bienvenidos a esta emisión de Noticias 24 Horas. Les informa con mucho gusto Alexandra Sterios. Gracias por acompañarnos. Vamos a iniciar porque los incendios forestales continúan fuera de control en el estado de Washington. Miles de familias tuvieron que abandonar sus hogares ante este avance de las llamas. Y el pronóstico del tiempo no trae buenas noticias. Las condiciones secas podrían complicar aún más la emergencia. María Teresa Sarabia tiene más detalles.
1: Los incendios forestales continúan arrasando el estado de Washington, donde más de 60.000 personas fueron obligadas a evacuar sus hogares, mientras las llamas dejan a su paso un panorama de destrucción y desesperación. El gobernador del estado y representantes federales se reunieron para hablar de la situación.
2: There are just so many Washingtonians who have literally lost everything in a very, very short period of time. Just in a matter of hours, their lives changed in deeply dramatic and fundamental ways. And so it's difficult to find words when folks have experienced a loss like that. But we want all those individuals to know that we are all here for the long haul.
1: Desde el aire, columnas de humo negro cubren el horizonte. En tierra, bomberos luchan con 3 grandes incendios que avanzan impulsados por fuertes ráfagas de viento y altas temperaturas. El fuego ya destruyó más de 600 viviendas, negocios y otras estructuras en los alrededores de Spokane, la segunda ciudad más grande del estado. Videos muestran casas envueltas en llamas, vecindarios cubiertos por una densa nube de humo y familias observando impotentes cómo sus propiedades quedan reducidas a escombros. En muchos casos, solo las chimeneas permanecen en pie entre las cenizas. Las autoridades confirmaron que los evacuados incluyen pacientes de un hospital para veteranos.

0: quienes tuvieron que ser trasladados de emergencia para evitar el avance del fuego. El incendio más destructivo, conocido como Old Trails Fire, se originó el sábado en una zona de pastizales al noroeste de Spokane y hasta el momento no presenta ningún nivel de contención.
1: I just want to say that hundreds of homes and structures have been lost. We are still assessing the potential for lives to be lost.
0: Aunque el pronóstico indica temperaturas más frescas y vientos más débiles, las autoridades advierten que el peligro está lejos de terminar. El Servicio de Meteorología no ha anunciado lluvias en la región y las condiciones secas podrían seguir alimentando los focos activos. María Teresa Sarabia, Noticias Estrella TV.
2: Las autoridades sanitarias de Michigan confirmaron las dos primeras muertes relacionadas con la ciclosporiasis. El estado se ha convertido en el principal foco del brote, con más de 11,000 casos reportados y cerca de 200 hospitalizaciones. Hasta el momento no se han dado a conocer las identidades de las víctimas. La ciclosporiasis es una enfermedad parasitaria que provoca fuertes episodios de diarrea. Los centros de control de enfermedades reportan casos en 45 estados del país. Por otra parte, el representante de una organización defensora de los derechos de los inmigrantes grabó la detención de un inmigrante en un vuelo que llegó a Miami, Florida. Una de las azafatas llamó por el altavoz al pasajero José Orsendo Rodríguez, quien salió con sus cosas para luego ser escoltado por agentes de ICE en la manga del avión. La detención ocurrió al final de un vuelo de American Airlines procedente de Austin, Texas. Y reportan lombrices en el agua potable en el centro de procesamientos de ICE en Adelanto, California. La polémica aumentó tras un video en el que aparentemente se observan las lombrices dentro de una botella de agua. Sin embargo, el Departamento de Seguridad Nacional negó las acusaciones y dijo que el centro de detención recibe la misma agua que los residentes de la ciudad. Los abogados defensores de los inmigrantes dicen que los detenidos se quejan de insalubridad en la alimentación, el saneamiento y la atención médica, pese a una orden judicial que exige mejoras en las instalaciones. Y fíjense nada más, porque el Departamento de Estado de Estados Unidos hará permanente el programa que exige el pago de fianzas de hasta $20,000 a solicitantes de visas de turismo y negocios de 50 países. Esto con el objetivo de reducir la permanencia ilegal en el país. Entre los países latinoamericanos y del Caribe afectados figuran Cuba, Venezuela y Nicaragua. Las autoridades aseguran que el programa ha reducido violaciones en este programa, mientras que críticos advierten que es una carga económica para los viajeros. Y para conocer un poco más de cómo funcionará este programa y cuál es el propósito, nos enlazamos con el abogado de inmigración, Jaim Vázquez, que me da muchísimo gusto saludarte, Jaim, antes que nada, y también preguntarte, a ver, si una persona ya demostró solvencia económica, cumple los requisitos para la visa, ¿qué está justificando pedirle además una garantía de $20,000?
3: Bueno, Alexandra, eso es lo que nos preguntamos el día de hoy, ya que el gobierno ha dicho que eso es un recurso que ellos tienen o necesitan para poder reducir personas que se quieran quedar aquí. Pero claramente lo que está haciendo es reduciendo la inmigración legal, ya que se ha reducido un 83% la entrega de visas en ciertos de estos países.
2: Efectivamente, ahora lo dices, ya hay evidencia, entonces sí podría funcionar, pero a mí lo que me llama la atención, Jaime, es que solo se aplica para visas de negocio, por lo que podemos entender que tienen dinero, o visas de turismo, que es lo mismo porque también viajan a otro país.
3: Correcto. Y ahí es donde tenemos una dificultad muy grande, porque una persona que ahora le pongan una fianza de $15,000 para poder entrar a Estados Unidos, esas vacaciones o ese negocio que venía a proponer o hacer dentro de Estados Unidos ya no es fiable. Por consiguiente, muchísimas personas que de verdad tengan el carácter y la posibilidad de poder venir, que no tienen la intención de quedarse en Estados Unidos, podrían caer bajo este programa y no tener la oportunidad de hacer ese viaje.
2: Jaime, ¿qué recomendaciones les das a estas personas que están ahora en proceso o que van a entrar a un proceso?
3: Bueno, es importantísimo que al momento de que vayan a presentar su solicitud de visa, puedan demostrar que tienen conexiones y nexos con su país de origen y que su intención es meramente de no inmigrante. En otras palabras, que tienen la intención de regresar y poder de esa forma, de forma clara, evidente y de real, demostrarle al oficial la intención correcta.
2: Jaime, por otra parte, a la gente también le preocupa el pago, ¿no? El momento en el que venga el pago, claro, antes de que la aprueben la visa o después de que ya se le otorga bajo esta condición. ¿Cómo funciona más o menos? Y obviamente también después de que el gobierno analice que sí saliste del país, pues se te regresa esta tarifa.
3: Bueno, de primera mano, cualquier entrada y salida del país, cuando se hace un pago de esta fianza, tiene que ser por avión y no por tierra. Segundo que todo, acciones que de pronto usted tome dentro de Estados Unidos podrían dificultarle o no darle la oportunidad de obtener la fianza. Claramente el hecho de aplicar asilo podría ser uno de ellos. Pero todavía tenemos muchos datos que no tenemos presentes de cuánto tiempo se demoraría el gobierno americano en regresar ese dinero, qué tipo de método hicieran y cuál sería el procedimiento que un inmigrante tiene que hacer para recuperarlo.
2: Jaime, ya por último, son 50 países, hasta el momento México no figura, pero ¿podría existir una posibilidad que en un futuro a corto plazo México se encuentre en esta lista?
3: Sí, podríamos ver otros países, claramente países que en el pasado pudieron haber estado, incluyendo México y Colombia. El gobierno había hablado sobre esa posibilidad, el día de hoy no se encuentran y solo se enfocaron en países en Latinoamérica como Nicaragua, Cuba, Venezuela, Dominica y Barbados y otros países en Latinoamérica. Pero todavía no tenemos a México, no esperamos que México entre por ese movimiento común que hay entre las dos naciones, pero podría haber una posibilidad porque el gobierno lo ha dejado abierto.
2: Jaime, muchísimas gracias. Como siempre, es un gusto saludarte y gracias por este análisis.
3: Un placer.
2: Mientras tanto, un juez federal aprobó un muro fronterizo inteligente en Presidio, Texas. La estructura de 30 pies de altura estaría compuesta de metal y concreto y contaría con luces, cámaras y tecnología de vigilancia. Sin embargo, residentes de esta comunidad de unos 3,200 habitantes temen que la obra incremente el riesgo de inundaciones al ser construida sobre los diques de protección del Río Grande. La decisión es una victoria para la administración de Trump, que pide el muro entre Estados Unidos y México. Y hablando del presidente, Donald Trump anunció que hoy se van a reanudar las negociaciones entre Estados Unidos e Irán en un intento por alcanzar un acuerdo sobre la apertura del estrecho de Hormuz y el programa nuclear iraní. Trump aseguró que decidió posponer un ataque militar de gran escala tras peticiones de Arabia Saudita, Emiratos Árabes Unidos y Qatar, que confían en una salida diplomática al conflicto. Sin embargo, Teherán negó que existan conversaciones directas con Washington. Y activistas y líderes religiosos fueron arrestados este lunes en el Capitolio en Washington durante una protesta contra la guerra en Irán. También denuncian la restricción del gobierno al derecho al voto. La jornada fue encabezada por el obispo William Barber II como parte de una campaña de movilización rumbo a las próximas elecciones.
4: We've had clergy impact the people who just got arrested for simply crying out for voting rights and telling the Senate not to engage in voter suppression. And it's kind of shameful that you get arrested for shouting out for voting rights, but you don't get arrested for voter suppression. You get arrested caring about voting rights and living wages and health care, but you don't get arrested for an illegal war.
2: Los manifestantes acudieron a la oficina del senador John Thune para expresar el rechazo a la ley de Save America y advertir sobre posibles medidas de supresión del voto. Y con esto hacemos una breve pausa, no se despegue. Al regresar le tenemos más. Gran parte de Cuba amanece a oscuras tras nuevas fallas en el sistema eléctrico. La paciencia en la isla está al límite. Además, tragedia en las líneas de Nazca en Perú. Un accidente dejó varias víctimas mortales, entre ellas varios turistas. Y también las autoridades españolas comienzan a retomar el control de Ceuta, mientras que en las protestas llaman a defender a España. Eso y más, aquí lo espero.

0: estamos de regreso para informarles que las familias estadounidenses gastarán en promedio $863.86 en compras para el regreso a clases este año, según una encuesta de la Federación Nacional de Minoristas. El gasto total para estudiantes de kinder a preparatoria podría alcanzar un récord de $43.300 millones, impulsados por la compra de útiles escolares, calzado y equipos electrónicos. En tanto, las familias de universitarios prevén desembolsar en promedio $1,438 por estudiante. Y otra preocupación para los padres en este regreso a clases es la seguridad en los alrededores de las escuelas. Claro, el aumento del tráfico vehicular frente a los planteles pues eleva el riesgo de accidentes. Y es David Medina que nos presenta las recomendaciones de las autoridades para poder proteger a todos los estudiantes.
1: A pocos días para que los estudiantes de todo el estado de Texas vuelvan a las aulas, funcionarios estatales de transporte y la policía recuerdan a todos los conductores a tomar precauciones adicionales desde ya cuando manejen a los alrededores de las escuelas.
2: Ir despacio, respetar la ley.
1: Martín es padre de familia y dice que con el regreso a clases, conducir se puede volver caótico dentro y alrededor de las zonas escolares y los puntos de recogida. Por eso pide a los conductores tener paciencia a medida que los estudiantes regresan a la escuela.
2: Mi recomendación es que se tomen el tiempo, especialmente en la mañana, que agarren un poquito más de tiempo porque obviamente el tráfico es un poquito más fuerte. Y cuando estén llegando a las escuelas, obviamente tener mucho cuidado de su alrededor porque hay niños que salen corriendo y de repente te sorprenden enfrente de tu carro, ¿no?
1: Las policías locales en diferentes partes del estado de Texas piden a los conductores mantenerse alerta y seguir las reglas de seguridad mientras se reanudan los horarios escolares.
3: Si las luces están activas y el alto está en el lado, para si estás siguiendo el autobús.
1: Y es que no respetar los límites de velocidad en las zonas escolares podría traer consecuencias graves, advierten las autoridades, además de multas que van desde los $200 hasta los 1,200. Debido a esta situación, autoridades locales le están pidiendo a todos los conductores a seguir estas recomendaciones. Estar atento a las luces intermitentes en las zonas escolares en la mañana y en la tarde. Detenerse cuando vea a un camión escolar detenido. Mantenerse atento y no usar el celular. Obedecer el límite de velocidad en las zonas escolares. Las autoridades además están pidiéndole a los padres de familia que compartan consejos de seguridad con sus hijos cuando transiten en las zonas escolares. Presta atención a los guardias en el cruce peatonal y obedece sus instrucciones. Siempre usa un casco cuando andes en bicicleta o patineta eléctrica. Cruza la calle solo en las intersecciones o en los cruces peatonales marcados. Mantente siempre alerta. Los celulares y otros dispositivos electrónicos son distracciones. David Medina, Noticias Estrella TV.
0: Y vamos a España, porque después de que la semana pasada más de 50,000 marroquíes cruzaran hacia Ceuta, el fin de semana la situación fue caótica. Las imágenes, la policía española dispersó a un grupo de migrantes en las calles de Ceuta después de que varias personas trasladaran a un hombre con aparentes problemas de salud desde una playa hasta un centro de la Cruz Roja. Autoridades informaron que más de 1,000 personas han recibido atención médica y aseguran que la situación comienza a estabilizarse.

0: mientras tanto, decenas de manifestantes se congregaron frente a la Embajada de Marruecos en Madrid para protestar por el aumento de la migración irregular hacia Ceuta. Los participantes expresaron su apoyo a la soberanía española sobre Ceuta y Melilla, mientras que criticaron las políticas migratorias de los gobiernos de España y de Marruecos.
1: Venimos a que no nos invadan de otros países. Y aquí la cultura es la que hay. No podemos hacer lo que ellos quieran.
2: Defender a España significa defender la nación donde hemos nacido, donde nos hemos criado y donde vivimos ahora. ¿Te parece que la palabra defender a España es una ofensa? Pues no, señor, no es una ofensa. Hay que defender a España.
0: Bajo vigilancia policial, los manifestantes ondearon banderas españolas y pidieron medidas más estrictas para reforzar el control fronterizo. Mientras tanto, en Cuba, el sistema eléctrico de la isla colapsó la noche del domingo, provocando un apagón generalizado que dejó sin servicio a gran parte del país, donde residen unos 10 millones de habitantes. Imágenes desde La Habana mostraron calles en penumbras y residentes utilizando linternas para poder realizar tareas básicas. El apagón ocurre tras varios cortes nacionales registrados en las últimas semanas. Muchos de los residentes ya están cansados y buscan una oportunidad para poder irse.
3: La molestia de la caída del CEN es que la gente ya está agotada, ya la gente ya no puede más con esto. Ya esto no va más allá. ¿Qué te voy a decir? No te puedo decir más nada, que ya esto no va más. Yo no sé si existe el CEN o no existe, mi hermano. Ya me he acostumbrado ya a vivir sin luz. A mí lo que me hace falta es irme al país este. No hace falta más nada.
0: Hasta el momento, las autoridades no han informado cuándo se va a restablecer por completo el servicio eléctrico. Y en Perú, las autoridades forenses confirmaron la identificación de las 13 víctimas del accidente de una avioneta turística ocurrido cerca de las famosas líneas de Nazca. El accidente ocurrió el fin de semana y las autoridades ya están realizando los trámites para la repatriación de los cuerpos.
4: Ya han sido identificadas las dos personas de nacionalidad peruana, las dos personas de España, las dos personas de Alemania y las 7 personas de Italia. Ya están en condiciones de iniciar los trámites con los consulados, sobre todo los extranjeros, para que el fiscal dé el visto bueno y la entrega del cuerpo como tal.
0: El accidente ocurrió un día después de la suspensión de vuelos sobre las líneas de Nazca debido a fuertes vientos en la región. Y con esto hacemos una breve pausa. No se mueva, tenemos más al regresar. Un voraz incendio a bordo de una embarcación en alta mar deja muertos y desaparecidos. Equipos de rescate están en la búsqueda. Además, Bocinha, el portero de Cabo Verde, por fin llega a Chile. Fanáticos lo reciben con una gran expectativa.

Las almas.

estamos de regreso para informarles que al menos 5 personas murieron y 41 continúan desaparecidas. Esto después del incendio de un ferry cerca de la isla de Madura, en Indonesia. La embarcación transportaba a 271 pasajeros y tripulantes. Hasta el momento, 225 personas fueron rescatadas, mientras equipos de búsqueda y rescate mantienen un amplio operativo en la zona. El ferry cubría la ruta entre Surabaya y Makassar. Las autoridades investigan las causas del siniestro ocurrido la mañana del domingo. Pero vámonos a otro tipo de temas, porque después de tantas especulaciones, Bocinha, el popular arquero de Cabo Verde, por fin llegó a Chile. Pero qué recibimiento en el aeropuerto de Santiago. Luego de muchas especulaciones, pues ya finalmente llegó para unirse a las filas del equipo de Colo-Colo. Se espera que el jugador de 40 años de edad realice los exámenes médicos correspondientes antes de sus entrenamientos este martes. Además, las autoridades del fútbol chileno aprobaron una excepción para que pueda lucir en su camiseta el nombre que lo hizo famoso en todo el mundial, Bocinha, y se ganó también el amor y el cariño de la gente. En más temas de fútbol, el entrenador Mauricio Pochettino seguirá al frente de la selección de Estados Unidos. La Federación de Fútbol confirmó que va a continuar como director técnico de la selección nacional hasta el próximo Mundial del 2030. El entrenador argentino, que llevó a la selección de todos a ser primera en su grupo en el pasado Mundial, pues adelante de Australia, Paraguay y Turquía, buscará consolidar su proyecto y competir al más alto nivel en la máxima cita del fútbol internacional. Ya sabíamos que esto no era una noticia nueva. Se habló de repente si salía o no después del último resultado y la eliminación de Estados Unidos en el Mundial. Sin embargo, quieren mantener este proyecto, y qué mejor manera de hacerlo con el argentino, que conoce perfectamente a los jugadores y también el funcionar de la liga y, por supuesto, de su selección. Con esto me despido. Muchísimas gracias por haberme acompañado. Soy Alexandra Estergios. Nos vemos la próxima. Quédese con la programación de Estrella TV.

0: Guillermo del Toro es un director de cine mexicano conocido por su trabajo en películas de género de terror y fantasía. El Espinazo del Diablo, ambientada en un internado durante la Guerra Civil Española, combina elementos de terror sobrenatural con un trasfondo histórico. El Laberinto del Fauno, la historia sigue a una niña que se encuentra en un mundo mágico lleno de criaturas aterradoras y fascinantes. Mamá, esta película de terror sobrenatural que cuenta la historia de dos niñas que son criadas por una entidad paranormal después de sobrevivir a un accidente. La Cumbre Escarlata, la trama sigue a una joven que se casa y se muda a una mansión decrépita habitada por oscuros secretos. La Forma del Agua, narra la relación entre una mujer muda y una criatura acuática en un laboratorio de alta seguridad durante la Guerra Fría. El Callejón de las Almas Perdidas. La historia gira en torno a un estafador que se involucra en oscuros secretos y manipulaciones.
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0: noches, les damos la bienvenida a este subprograma que, como ya es costumbre, estamos noche a noche y día a día en su pantalla con Alarma TV. Yo soy Cintia Lesco.
1: Y yo soy Ani Porto Guerrero y hoy tenemos preparados para ustedes videos de alto impacto, así que quédense con nosotros. Estos son los titulares de hoy.
0: Ataque sin piedad. Sujeto golpea a un perrito indefenso hasta dejarlo gravemente herido.
1: Imprudencia mortal. Presume una granada y le estalla en la mano en segundos.
0: Toro embiste y destroza el rostro de un hombre en plena faena.
1: Cobarde agresión, lo golpean en la cabeza mientras dormía y lo dejan inconsciente. Le daremos todos los detalles más adelante, pero ahora ponga mucha atención a estas imágenes que realmente indignan. Vemos a un hombre que baja a su propio hijo del auto, lo deja en la calle y arranca dejándolo solo mientras el menor corre desesperado detrás del vehículo sin entender por qué está pasando.
2: Un hecho alarmante queda registrado por cámaras de seguridad en una calle completamente vacía, cuando un automóvil gris se detiene y un hombre desciende del vehículo. Sin decir palabra, abre la puerta trasera y comienza a sacar a un niño, mientras un peatón observa la escena y continúa su camino sin intervenir. El menor, vestido con camiseta azul, es bajado del auto en plena vía. Confundido, intenta regresar al vehículo, pero el hombre lo empuja hacia la calle y vuelve a subir rápidamente, dejando al pequeño expuesto en medio de la oscuridad. El auto arranca y el niño, asustado, comienza a correr detrás tratando de alcanzarlo. En otro ángulo se observa cómo el vehículo avanza mientras el menor lo persigue desesperadamente, sin comprender lo que está ocurriendo. El conductor incluso da reversa por un momento, pero finalmente escapa del lugar, dejando al niño solo en la noche. Más tarde se confirma que el hombre era su propio padre, quien lo abandonó en ese punto. Un acto que expone una situación que ningún menor debería vivir.
1: Realmente he visto videos crueles en la vida y este.
0: Dios santo,
1: ¿cómo puede existir un padre que se llame padre, un progenitor, que abandone a su propio hijo de esa manera, que le cause semejante daño y semejante herida que este niño jamás podrá superar? Porque imagínate ser abandonado de esta manera, hermana, como un perrito que abres el coche y abandonas. Si para un perrito uno siente dolor cuando lo abandonan en la calle, pues cuanto más un niño, hermana. ¿De qué estamos hablando?
0: O sea, yo no sé si este hombre puede llamarse padre, o sea, puede llamarse siquiera ser humano, persona. ¿Quién hace eso, hermana? Es totalmente cruel esta imagen.
1: Ni siquiera los animalitos harían.
0: Ni siquiera. Y vea usted cómo la tensión escala en segundos. Un hombre completamente fuera de control irrumpe en un lugar, pero un guardia lo enfrenta y logra someterlo pese a la diferencia de tamaño.
2: Una escena de tensión se vive en una recepción cuando un hombre vestido de blanco, pese a encontrar las puertas cerradas, comienza a patearlas con furia. Sin detenerse, rompe uno de los vidrios hasta lograr abrirse paso e ingresar al lugar para reclamarle a una persona en el mostrador. El sujeto, de aproximadamente 2 metros de altura, luce agresivo y fuera de control. Minutos después, personal de mantenimiento y un policía llegan al sitio para intentar contener la situación, que ya se había salido de control. Lejos de intimidarse por la diferencia de tamaño, el oficial enfrenta al hombre y le conecta un golpe directo al rostro. De inmediato lo somete utilizando una llave de control, que logra derribarlo al piso mientras el agresor intenta resistirse. Finalmente, el policía pide refuerzos y el sujeto es posado en el lugar. Aunque se desconoce el motivo de su enojo, lo que queda claro es que el oficial, pese a ser mucho más bajo de estatura, no dudó en actuar para controlar al hombre.
1: ¡Ay, ay, ay! ¡Qué bien! ¡Qué bien! Este sí dio la altura, literalmente.
0: Literalmente lo sometieron por andar de malhechor. Pues también, sí. Si anda con la testosterona allá afuera, bueno, pues qué bueno que se topó con uno de su tamaño.
1: Pero era más chiquito, pero mira que él sí.
0: Pero...
1: claro, no. sí se midió y de verdad lo logró. Lo logró tranquilizar, sí. y lo tuvo en el piso y toda la cosa. Muy bien este señor. ¿Cómo está en el Instagram? Es para una amiga. Bueno, y ahora vean estas imágenes. Lo que parecía un paseo tranquilo. tranquilo se convierte en una tensión cuando tres osos aparecen al frente y observan cada movimiento. Vean esto.
2: Un paseo por el bosque en monorriel parecía una experiencia tranquila, hasta que la naturaleza mostró su lado más impredecible. Mientras los visitantes avanzaban entre los árboles, disfrutando del aire puro, algo inesperado apareció sobre las vías. De pronto, unos osos negros salen del bosque y se colocan cerca del trayecto. El silencio se apodera del momento y quienes viajan en el monorriel intentan no hacer ruido para no llamar la atención de los animales. Los osos observan fijamente el paso del vehículo mientras este avanza lentamente. Uno de ellos se mantiene cerca de las vías mientras los otros permanecen unos metros más adentro, vigilando con calma cada movimiento. Afortunadamente, los animales no reaccionan de forma agresiva y el monorriel logra continuar su recorrido sin incidentes. Una escena impactante que deja claro que, en su hábitat, los humanos son solo visitantes frente a la presencia imponente de la vida salvaje.
0: Imagínate que te salgan tres osos de este tamaño.
1: Y mira, esto iba a detonar en cualquier momento. Ah, era como que el video cortó, pero en cualquier momento uno de los osos se pudo haber indignado y sale corriendo y ¡zas! Porque este vehículo tampoco es que iba a gran velocidad como para lograr salvarse de los osos.
0: Sí, sí, sí. Totalmente peligroso, ¿eh?
1: Qué miedo.
0: Además, creo que el vehículo no tenía lo poco que se alcanzaba a ver,
1: nada,
0: pues.
1: Nada. Es de esos
0: tenía
1: que,
0: protección.
1: Que son como para turistear en las montañas.
0: Sí.
1: Uy, no, qué miedo.
0: Qué miedo. Y bueno, no pierda detalle de este acto donde un hombre se acerca a un perrito indefenso y sin motivo lo golpea brutalmente con un palo, provocando indignación inmediata.
2: Un acto de extrema crueldad queda captado en video cuando un perrito callejero descansaba tranquilamente sobre la banqueta. De pronto, un hombre vestido de gris aparece con un palo en la mano, acercándose sin que el animal sospeche el peligro. Sin previo aviso, el sujeto toma impulso y golpea al perro directamente en la cabeza, provocando que su cuerpo rebote contra el pavimento. La agresión continúa con más golpes mientras el animal intenta reaccionar, moviendo apenas una de sus patas. Otros perros se acercan al lugar al percibir lo ocurrido, pero el agresor no se detiene. Incluso cuando una persona sale de una casa para confrontarlo, el hombre deja al perrito gravemente herido sobre el suelo. Finalmente, el animal logra arrastrarse y refugiarse con otros perros, mientras el agresor es enfrentado por un testigo. Una escena que evidencia la violencia contra animales indefensos y genera indignación entre quienes observan estas imágenes.
1: A ver, ¿qué tipo de barbaridad es esta? ¿Qué tipo de barbaridad es esta? Oye, Cintia, ¿no te pasa, no les pasa a ustedes en casa que hoy por hoy nos indignamos muchísimo y con toda razón al ver a perritos que son maltratados? Pero, no sé, generaciones anteriores era normal, como que normalizaban el...

0: maltrato a los perritos.
1: Nunca se me hizo normal y no vi tampoco.
0: No, a mí tampoco, pero yo siempre veía como que, ay, pateaban al perro, bueno, y era, sí, lo tenían en el techo durmiendo.
1: Sí, sí, sí, ahorita sí ya.
0: Hay mucha más conciencia.
1: Tienes toda la razón.
0: Por eso indigna tanto ver este tipo de imágenes, pero anteriormente, o sea, los perros le decían, no, pues le da vida de perro, como que eran, sabes, muy maltratados, pero
1: ahorita la vida de perro ojalá la tuviéramos muchos. Hay muchos que le dan una vida a sus perros mejor que la de los hijos.
0: Exacto, qué bárbaro.
1: Oye, vamos a ir a una breve pausa comercial con esto que es Alarma TV. No le cambie.
0: Al regresar, un torero vive momentos de máxima tensión cuando un toro lo engancha y lo deja gravemente herido en plena faena.
1: También un sicario irrumpe y dispara a quemarropa dentro de una tienda sin darle oportunidad a su víctima.
0: Y más adelante, acto brutal donde un hombre es atacado con un palo mientras dormía y sin posibilidad de defenderse.
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0: Estamos de regreso en el programa que te emociona de principio a fin. Y ya saben que en Alarma TV transitamos por distintas emociones. Nos fuimos con risa y vamos a continuar con un poco de llanto porque a este pobre torero no le fue tan bien. Ponga mucha atención. Este torero enfrenta al animal, pero en segundos el toro embiste y lo deja gravemente herido frente a todos.
1: Una escena impactante en una plaza de toros en Madrid deja en evidencia el riesgo extremo de esta práctica. Un torero se encontraba en plena faena cuando un error mínimo cambió todo en cuestión de segundos. El toro logra engancharlo con el cuerno en la pierna, levantándolo por los aires. El impacto es inmediato, pero el peligro no termina ahí, ya que el animal vuelve a embestir y conecta otra cornada

0: que lo deja completamente expuesto. Ya en el suelo, el torero es revolcado violentamente mientras el toro clava el cuerno en su espalda. La sangre comienza a brotar de la pierna del torero mientras el animal insiste en atacarlo, generando momentos de máxima tensión ante los presentes. Compañeros y asistentes intervienen para alejar al toro y auxiliar al herido, quien es retirado de la plaza con visibles lesiones. Una escena que demuestra lo peligroso que puede ser enfrentarse a un animal en este tipo de espectáculos.
1: ¡Wow! No, es que, ay, no, de verdad, este tipo de deportes taurinos, yo los detesto de principio a fin, mi Ari.
2: Ah, por ambas partes.
1: Por ambas partes, sí. Exacto. O sea, simplemente por el daño que le hacen al animal, y cuando no le hacen daño al animal, a la persona.
2: Exacto, es un perder y perder. Yo, sí, la verdad, entiendo que es un tema cultural, pero no estamos de acuerdo. Ahora, un animal de este tamaño, ya enfurecido porque le viene, es lastimando, tiene ahí esas varillas que le ponen en la espalda. Este pobre animalito, pues ya está bastante estresado, bastante furioso, y encontrarse ahí abajo, literalmente, con su agresor, pues, claramente que iba a desatar toda su ira, bueno.
1: Así es.
2: Ahora miren con detalle cómo un hombre entra a una tienda sin sospechar nada, porque en cuestión de segundos un sicario aparece y le dispara a quemarropa.
0: Una cámara de seguridad capta un ataque directo en la vía pública al exterior de una tienda cuando una motocicleta llega al lugar tocando el claxon. Dos hombres, uno vestido de azul y otro de verde, se detienen y se despiden con aparente normalidad. El hombre de azul estaciona la moto y desciende sin prisa, entrando al establecimiento sin notar que el peligro ya lo acechaba. Todo parece cotidiano, hasta que en cuestión de segundos la escena cambia por completo. De pronto, un sujeto con casco negro y ropa oscura aparece y le apunta directamente a la cabeza. Sin mediar palabra, dispara y lo derriba en el lugar. El agresor continúa accionando el arma, descargando varios disparos mientras testigos quedan paralizados. Un hombre con camiseta blanca huye corriendo del sitio, mientras el atacante se retira con rapidez. El lugar queda marcado por la violencia, dejando una escena impactante que refleja la crudeza de un ataque ejecutado a plena vista.
2: Uy, un video más que muestra cómo los sicarios hoy por hoy se salen con las suyas, hermana. Por eso es un oficio que va increciendo lamentablemente en la sociedad y deja, pues, este tipo de escenas, ¿no? Desoladoras, en la que una persona haciendo algo tan común y tan corriente como ir a una tienda, pues, es el último momento de su vida.
1: Así es, hermana. Increíble. Es atacado por el sicariato, como vemos ya tan común, lamentablemente, en nuestra sociedad. Y vea usted cómo una situación da un giro fatal. Un camión no detecta a un ciclista y lo aplasta en cuestión de segundos sin que nadie pueda evitarlo.
0: Una escena impactante queda registrada en Vietnam, donde una calle aparentemente tranquila con circulación de motocicletas se convierte en el escenario de un accidente devastador en cuestión de segundos. Un hombre en motocicleta amarilla circula junto a un ciclista que avanza sin notar el peligro. En ese momento, un camión gris realiza una vuelta hacia la derecha sin percatarse de la presencia del joven en bici que queda en su punto ciego. El vehículo pesado continúa su marcha y termina arrollando al ciclista, quien queda tendido sobre el pavimento. A pesar del impacto, aún muestra leves movimientos, evidenciando la gravedad de las lesiones sufridas. La escena deja al joven sobre la vía sin que nadie pueda intervenir a tiempo. Un hecho que refleja cómo, frente a vehículos de gran tamaño, un solo descuido puede convertirse en un desenlace fatal.
1: No, es cierto.
2: Qué fuerte.
1: Niani, hemos visto muchos de estos accidentes y yo creo que todas las personas que no vamos en el tráiler y lo vemos por ahí, tenemos que tener mucha precaución. Pero también la persona que está en el tráiler, aunque vea que está despejado, yo creo que en estos momentos donde está maniobrando, tiene que pitar.
2: Algo. Sobre todo cuando está saliendo, ¿no? Porque a veces estos vehículos grandes pues pecan de confiados y dicen, ay, pues como yo soy grande, pues hay que todos los demás me ven. Se cuiden.
1: Así es, él cree que por grande lo ven todos y a veces no.
2: Oigan, y pongan atención a estas imágenes que realmente indignan. Sucedió dentro de un salón de clases. Una discusión escala entre alumnos y termina con una pelea fuera de control y todo frente a la maestra.
0: Una escena de violencia queda registrada dentro de un aula cuando una maestra le retira el celular a una alumna por usarlo en clase. La joven reacciona de inmediato y pierde el control, generando tensión frente a todos sus compañeros. Un estudiante intenta intervenir para calmarla, pero la situación escala rápidamente. La alumna lo toma del cabello y comienza a jalonearlo, mientras él responde de la misma forma en un intento por defenderse, desatando un enfrentamiento físico en pleno salón. En medio del caos, el joven logra derribarla al piso para intentar contenerla, pero la alumna se levanta y continúa la agresión golpeando al joven, quien termina empujándola ante la mirada de los demás estudiantes que no pueden creer lo que está ocurriendo. La maestra intenta intervenir, pero también es agredida cuando la alumna le arrebata el teléfono y la toma del cabello. Sin poder controlar la situación, el aula queda fuera de control, evidenciando un episodio de violencia que supera cualquier intento de disciplina escolar.
2: ¿Qué tipo de maestra es la que se pone en vez de
1: grabar?
2: En vez de separarlos, se pone a grabar. Ah, sí, mira cómo están atacándose.
1: Y
2: les dice
1: Annie,
2: a los alumnos, graben. ¿Qué es
1: increíble,
2: esto?
1: De verdad, increíble. O sea, me dejas sin palabras a esta mujer.
2: ¿Saben qué es lo que pasa? Que hoy por hoy a los maestros les tienen atados de pies y manos. Los maestros ya no pueden prácticamente corregir a los alumnos. Los alumnos han, como ha cambiado el sistema de educación, que ahora es educación con respeto y tal. No, hombre, esto hubiera pasado dos generaciones anteriores y les hubiera caído un reglazo, un chancletazo, un lo que sea. Pero para que vean que no siempre evolucionamos a algo mejor.
1: Grabar, o sea, yo no creo, no, o sea, muy mal de esta maestra, por más que no les dejen meter las manos. ¿O usted qué opina en casita? Les vamos a dar esta breve pausa comercial para que se quede reflexionando. Regresamos con más.
2: Al regresar, una distracción en el celular provoca que un conductor pierda el control de su tráiler y desate un escenario de caos.
1: También una motocicleta se estrella contra una camioneta y termina derrapando violentamente sobre el asfalto.
2: Y más adelante, un hombre recibe una cornada brutal que le destroza el rostro y lo deja al borde de la muerte.

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0: Estamos de regreso en esta noche de Alarma TV, noche de videos de impacto. Y ahora vea esta imprudencia. Un conductor se distrae con el celular y pierde el control del tráiler, rebotando dentro de la cabina mientras todo se vuelve caótico.
1: Un momento de alto riesgo se vive en carretera cuando un conductor de tráiler, en plena marcha, decide tomar su celular y se distrae por unos segundos. Lo que parecía una acción mínima termina convirtiéndose en una situación fuera de control. El operador pierde el rumbo del vehículo pesado y comienza a salirse del camino, entrando a una zona irregular. El tráiler avanza sin control, brincando violentamente por baches y desniveles. Dentro de la cabina, el conductor es sacudido de un lado a otro, golpeándose contra el techo y los costados sin poder retomar el control de inmediato mientras el camión continúa su trayecto errático. Finalmente logra estabilizarse sin impactar a otros vehículos, evitando una tragedia mayor. Todo queda en un gran susto, pero la escena deja claro cómo una distracción al volante puede poner en riesgo la vida en cuestión de segundos.
0: Un descuido, Miani,
2: claro,
0: que cuesta muy, muy caro. Es que no puedes ir con el celular.
2: Exacto,
0: mientras no manejas, y menos un tráiler.
2: Imagínate, Dani, que pudo haberle causado daños a terceros, ¿no? Algo,
0: sí,
2: que pudo haber terminado mucho, mucho más grande, ¿no? Felizmente, bueno, se ve bastante aparatoso, pero se pudo detener. Ahora, un tráiler, hermana, desbocado, puede causar infinidad de muertes, explosión, un montón de cosas. Es algo bastante delicado como para que el chofer no tome la responsabilidad que debería de tener, pues, y agarre el celular y se distraiga ahí en redes, me imagino. Qué barbaridad.
0: Así es.
2: Bueno, y ahora miren cómo una camioneta cambia de carril inesperadamente y provoca que un motociclista se estrelle y salga proyectado.
1: El exceso de velocidad en autopistas vuelve a demostrar lo peligroso que puede ser. Un motociclista graba todo con su cámara mientras circula a gran velocidad, acercándose a una camioneta gris con la intención de rebasarla. En cuestión de segundos, la situación cambia. La camioneta se mueve de carril inesperadamente para esquivar un objeto en la carretera, justo en el momento en que el motociclista intenta pasar. El impacto es directo y violento. La motocicleta sale proyectada y se arrastra por varios metros sobre el asfalto, mientras la cámara registra

0: instante del accidente y la destrucción total del vehículo. Al fondo, queda la escena con la camioneta detenida y el motociclista tendido en el pavimento. Un instante de distracción y velocidad excesiva fueron suficientes para provocar un accidente de gran magnitud.
1: Ay, no. Hablando de errores y hablando de inconsciencia, ¿qué tal este hombre? ¿Puedes creerlo?
2: Sí.
1: No más porque sí, se dio la vuelta ahí donde quiso y bueno, pobrecito
2: bueno,
1: el
2: muchacho. De carril, ¿no?
1: Pero es que
2: no alcanzó a ver.
1: Pero no se puede hacer eso así intempestivamente, sí, sin avisar. No,
2: tienes que poner tus luces,
1: revisar bien. Muchos pasos. Exacto, muchos pasos que se saltó este hombre antes de cruzar el carril y pues vean, felizmente no terminó en muerte ni nada de eso, pero la moto se fue bastante lejos.
2: Así es. Y no pierda de vista esta confrontación donde un grupo encara a cazadores y los obliga a retirarse en medio de amenazas y tensión creciente.
0: Un enfrentamiento queda registrado cuando un grupo de jóvenes, presuntamente sudafricanos, confronta a turistas dedicados a la caza en su territorio. El hartazgo por la presencia de cazadores desata una reacción directa para impedir que continúen con la actividad. En las imágenes se observa una camioneta con un animal muerto, presuntamente producto de la caza. En ese momento, uno de los jóvenes se acerca y comienza a amenazar a los turistas para que abandonen el lugar. La tensión escala cuando el joven utiliza un objeto tipo látigo para intimidarlos, obligándolos a retroceder mientras continúan los reclamos. Los visitantes sorprendidos deciden subir al vehículo y prepararse para salir. Finalmente, la camioneta se retira en reversa mientras el joven sigue exigiendo que se vayan. Un episodio que refleja el conflicto entre comunidades locales y prácticas de caza, donde la confrontación terminó expulsando a los turistas del sitio.
2: No, pues es que también si están en su territorio y están cazando de más, solamente a veces, pues por mero deporte, Miani, pues yo también me pondría así.
1: Claro. Ahora hay muchos safaris que son para los turistas, para que vayan a cazar y tal, pero pues en este caso aparentemente no estaban en lo correcto, no estaban en una zona que permitía la caza y pues
2: exacto.
1: Me parece que actuaron bien en espantarlos y bueno, a mandarles a sus casas. ¿Cómo
2: así
1: de que
2: es?
1: No. Bueno, y con este video nos vamos rápidamente a una pausa comercial, pero tenemos mucho más que mostrarles. 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
2: Al regresar, un misil impacta metros de una mujer y la explosión la deja completamente en shock.
1: También mire cómo un hombre que manipula una granada sin medir el riesgo en cuestión de segundos estalla y le vuela la mano.
2: Y más adelante, un hombre es golpeado con un palo mientras dormía sin oportunidad de reaccionar.

0: Estas son las historias que impactan al mundo y te las mostramos aquí en Alarma TV. Bueno, ponga atención ahora a este momento en que una mujer se encuentra junto a su auto cuando un misil impacta a metros, desatando que la explosión la deje en shock.
1: En medio de un contexto de guerra, una escena captada en la calle muestra lo vulnerable que puede ser cualquier momento cotidiano. Una mujer en Israel se encontraba fuera de su automóvil, aparentemente esperando, sin imaginar lo que estaba a punto de ocurrir. De pronto, al abrir la puerta del vehículo, un misil impacta a escasos metros, provocando una explosión que sacude toda la zona. El estruendo rompe la calma y una nube de humo negro se eleva rápidamente desde el punto del impacto. Tras la detonación, la mujer queda visiblemente desorientada. Camina con dificultad, intentando entender lo sucedido y revisando su cuerpo en busca de heridas o esquirlas, mientras el caos comienza a rodearla. Una escena estremecedora que deja claro que, en un escenario de guerra, ningún lugar es seguro. En cuestión de segundos, lo cotidiano puede convertirse en una situación límite que pone la vida en riesgo.
0: ¿Y cómo no vas a terminar en shock, hermana? Eso no es una escena que tú veas, pues, diariamente.
2: No,
0: ¡qué barbaridad! ¿Qué tal explosión?
2: Hermana, y no solo la vio, la sacudió, claro. Le dio un tirón tremendo en la cabeza.
0: ¡Uf, qué locura! Porque imagínate la onda, pues, expansiva de esta explosión.
2: ¿Cuándo
0: qué
2: te vas a imaginar eso? ¡Qué fuerte!
0: Ay, no, y lamentablemente el mundo está viviendo ahora sus momentos más álgidos y quién sabe, tengamos más de estas escenas.
2: Ay, no, cancelado, hermana. Y mira ahora como un espectáculo con un tragafuegos pierde el control y su propia cabeza se enciende en llamas frente al público.
1: Trabajar con fuego siempre implica un riesgo, y eso quedó evidenciado durante un desfile donde un hombre dedicado a escupir fuego intentaba impresionar al público con su espectáculo en plena calle. El artista se hinca y lanza una gran llamarada ante la mirada de los asistentes. Continúa con su rutina sin notar que algo no está bien, mientras el fuego comienza a hacer contacto con su propio cabello. En cuestión de segundos, el pelo y la cabeza del hombre se encienden. Al darse cuenta, intenta apagar las llamas sacudiendo la cabeza y pasando la mano, pero el fuego no cede y la situación se vuelve crítica frente a todos. Finalmente, otra persona interviene y logra sofocar las llamas, evitando consecuencias mayores. El artista se retira visiblemente afectado en una escena que deja claro que, sin las medidas adecuadas, el fuego puede salirse de control en cualquier momento.
2: Uy, uy, uy. Y es que el que juega con fuego, hermana, ya vemos este caso. Ajá. Que literalmente, pues, sí es muy delicado.
0: Es muy delicado,
2: cae un poquito,
0: exacto,
2: de chispas en otro lugar, el combustible, y pues te enciende toda la cabeza y toda la cara, como lo vemos
0: ay,
2: aquí.
0: Ay, hermana, qué bruto. O sea, yo he visto muchos videos de estos. Antes nunca me había puesto a pensar en que cuando aspiran el fuego, o sea, como que toda la boca se le llena. Imagínate las quemaduras, hermana. Qué triste. Oigan, hay que buscar otra manera de ganarse la vida, sin demeritar, pero es que es demasiado peligroso, de verdad.
2: Así es.
0: Bueno, y ahora miren con atención el momento en el que un hombre manipula una granada confiado, pero en segundos explota en su propia mano, provocando una escena devastadora.
1: Un video estremecedor muestra lo que pudo ser el último momento de un hombre que, confiado, manipula un artefacto explosivo dentro de un automóvil color café. Frente a la cámara, toma una granada y decide quitarle el seguro, mientras asegura que no pasará nada. El sujeto, con actitud desafiante, intenta demostrar control sobre el objeto, afirmando que mientras mantenga la palanca presionada, no existe riesgo. Todo ocurre ante la mirada de quien graba, en un ambiente que pasa de la curiosidad al peligro en cuestión de segundos. De forma repentina, la granada detona en su propia mano. La explosión llena el lugar de humo, fragmentos y destrucción, dejando una escena caótica y alrededor del vehículo. Tras el estallido, solo quedan restos esparcidos y confusión total. Un hecho que evidencia cómo una decisión imprudente puede tener consecuencias fatales. En cuestión de instantes.
0: Oigan, hay videos ¿qué? Que cuestan creer. O sea, si no lo veo, no lo creo. De verdad, ¿cómo uno, una persona va a estar ahí bien, bien pancho, bien ahí mostrando cómo se manipula? Pues mira, nomás le sacas esto y ya debería de explotar.
2: No, bueno, los dos, ¿no? También los que dos, está grabando, dices, o sea, ¿cómo? No entiendo ni a uno ni a otro. O sea,
0: de verdad.
2: Ahí, que... Y mira, nomás haces esto y ya explotamos y nos morimos todos.
0: ¡Qué locura!
2: ¡Qué hermana! El mundo, está, el mundo está loco. Y bueno, vamos a ir con este video a una breve pausa comercial. Regresamos con mucho más videos impactantes.
0: Al regresar, un accidente termina en llamas cuando una motocicleta se impacta y el fuego envuelve a todo a su alrededor.
2: También una cornada brutal le destroza el rostro a un hombre y lo deja al borde de la muerte.
0: Y más adelante, un ataque despiadado, donde un hombre golpea a otro con un palo mientras dormía.

0: Hoy es noche de Alarma TV y todos lo sabemos porque hasta el ambiente se siente un poco tenso y luego se vuelve a sentir relajado y vamos con este video que ya usted dirá. Ponga atención a este momento inesperado. Durante un viacrucis, varios perros irrumpen y rodean al actor como si intentaran protegerlo.
1: Una escena conmovedora se roba la atención durante la representación de un viacrucis, cuando varios perritos callejeros irrumpen en el momento más intenso de la escenificación, donde el actor que representa a Jesús se encontraba ensangrentado y en el suelo. Los animales, al percibir el estado del actor, se acercan sin temor y comienzan a rodearlo, permaneciendo a su lado como si intentaran protegerlo. Su reacción sorprende a los asistentes, que observan cómo no se separan de él en ningún momento. Uno de los perritos incluso sube a la cruz, colocándose sobre ella como si buscara impedir la crucifixión, mientras otro se mantiene cerca del actor, atento a cada movimiento, acompañándolo en la escena. El actor, sin romper el personaje, reacciona con calma ante la presencia de los animales. Una imagen que deja ver la sensibilidad de estos perros, que sin entender el contexto, responden al dolor que perciben, regalando un momento tan inesperado como emotivo.
0: Que claro, yo siento que sí estaban intentando protegerlo.
2: Claro, obvio.
0: Los perritos sienten todo y por más que estén actuando, a lo mejor estaban actuando tan bien.
2: Oye, perritos, es que es cierto, cuando los perritos sienten la energía, a mí me pasa cuando estoy ensayando una escena, por ejemplo, porque aquí entre nos soy actriz también, entonces si estoy ensayando una escena de llanto, mi perra, para contratos y maltratos a este número, mi perrita siente la energía, siente que yo voy a llorar y se pone encima mío y trata de protegerme. Claro, eso es lo que le pasó aquí. Una escena maravillosa que nos habla del increíble amor que pueden sentir estos angelitos de cuatro patitas que Diosito nos mandó.
0: Así es.
2: Miren con detalle este accidente. Vemos a una motocicleta que pierde el control e impacta en segundos, provocando una explosión que envuelve a todo en llamas.
1: Las motocicletas pueden convertirse en un riesgo extremo en cuestión de segundos. Así quedó registrado en un video donde una camioneta roja estaba estacionada frente a una casa, mientras dos personas esperaban tranquilamente en la banqueta. De pronto, un motociclista aparece a toda velocidad, pierde el control y la unidad comienza a raspar contra el pavimento. La trayectoria lo lleva directo hacia la orilla de la calle, sin posibilidad de frenar. El impacto es directo.

0: directo contra el tanque de gasolina, provocando una explosión inmediata. La llamarada alcanza a los peatones cercanos, generando pánico total mientras el fuego se expande en segundos. Entre el caos, el motociclista logra ponerse de pie y huye del lugar, escapando de las llamas. La escena deja claro cómo un accidente puede transformarse en un infierno en instantes, donde la vida estuvo a punto de perderse por completo.
1: ¿Cómo puede haber tanto fuego? ¿Cómo puede salir tanto fuego de una moto? No entiendo.
2: Hermana, los accidentes, y la verdad que el estampe que tuvo no era para menos.
1: Pero hermana, gran, o sea, se prendió el fuego, pero era como muchísimo, sí. ¿Sabes?
2: He visto... ¿Traía combustible ya, no, tal vez?
1: Yo creo, porque la llama era... primero eran como dos bolas de fuego, y luego eso sí. Es que prendió toda esa parte, una llamarada enorme. Como raro, ¿no? He visto muchos accidentes de moto, pero algo así parece como si los hubieran enviado una bomba.
2: Así es.
1: Qué bárbaro.
2: Y ahora vea lo que ocurre en esta escena. Una leona atrapa la mano de su cuidador cuando la estaba alimentando.
0: Un momento de angustia queda registrado cuando un cuidador alimenta a una leona dentro de su área de resguardo. Como parte de la rutina, el hombre abre la reja para entregarle un pollo, sin imaginar lo que estaba a punto de ocurrir. La leona, visiblemente hambrienta, no solo toma el alimento, sino que también alcanza a sujetar la mano del cuidador. En segundos, la situación se vuelve crítica mientras el animal la tira con fuerza y genera pánico en el lugar. El hombre reacciona de inmediato y se hace hacia atrás, intentando liberarse mientras la leona empuja con intensidad, incluso moviendo la reja en su intento por salir. La tensión crece mientras todo ocurre frente a la cámara. En medio del caos, quien graba se distrae y la toma del video se mueve sin mostrar el desenlace. Sin embargo, la escena deja claro el riesgo extremo de interactuar con animales salvajes, donde un solo instante puede terminar en lesiones graves.
1: Diosito, el video se corta, no sabemos cómo
2: no
1: habrá terminado
2: eso. Pero, o sea, ella no quería agarrar la comida, ella le quería agarrar la mano, porque tampoco son tontos, o sea, ella sí fue su garra hasta más adelante.
1: Claro, es que también la pobrecita está ahí encerrada,
2: pobrecita.
1: Planeando esto hace muchos años.
2: Y qué bueno que lo hizo, porque tampoco se merecen este tipo de vida los animalitos,
1: yo. No. Bueno, y con este video nos vamos a una pausa comercial, pero tenemos mucho más que mostrarles, usted no se vaya.
2: Al regresar, un hombre recibe una cornada brutal que le destroza el rostro y lo deja debatiéndose entre la vida y la muerte.
1: También un hombre en situación de calle es atacado mientras dormía, recibiendo un golpe en la cabeza sin posibilidad de defenderse.

0: 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Y bueno, vaya que lo que viene a continuación es estremecedor. No pierda detalle de este ataque. Un joven intenta desafiar a un toro, pero el animal lo embiste y le provoca una lesión brutal.
1: Una escena estremecedora se registra en Córdoba, donde un evento con toro termina en un ataque brutal. Varias personas se encontraban resguardadas detrás de una reja mientras el animal era provocado. En medio de la tensión, un joven con camiseta amarilla y pantalón negro decide acercarse e intentar enfrentar al toro. Se muestra desafiante frente a los presentes, sin medir el riesgo que implicaba estar tan cerca del animal. En cuestión de segundos, el toro reacciona y va hacia él. El joven intenta agacharse para protegerse, pero el animal logra engancharlo con el cuerno que le atraviesa la boca y sale por el cuello, provocando una lesión grave que lo deja completamente vulnerable ante la mirada de todos. El herido es auxiliado de inmediato y trasladado con visibles lesiones, como media boca y cuello colgando, mientras intenta mantenerse en pie pese al dolor. Un hecho impactante que evidencia el peligro extremo de interactuar con animales de este tipo, donde un instante puede marcar la diferencia entre la vida y la muerte.
2: ¡Wow!
0: Hermana, no lo puedo creer.
2: ¿Cómo le dejó?
0: Hermana, el cuello de ese hombre. Es que no. ¿Puede sobrevivir a eso, Dios santo?
2: ¿Cómo pues sí, es al parecer sí. No sé cómo, pero sí.
0: Hermana, lo vació.
2: Todo estaba arrancado, sí. Ay, no.
0: Le arrancó todo, piel, músculo, todo. Bendito Señor, si este hombre sobrevive, es que tiene un. Algo muy importante que hacer en este mundo, de verdad.
2: A lo mejor,
0: y no ir ahí a ver a los toros.
2: A lo mejor su misión es terminar con este tipo de eventos.
0: Uf, qué locura.
2: Y ponga atención a este acto aterrador, donde un hombre ataca a una persona en situación vulnerable mientras este dormía, golpeándolo brutalmente en la cabeza hasta dejarlo inconsciente.
1: Un ataque brutal queda registrado en calles de Brasil, donde un hombre en situación de calle dormía sobre la banqueta sin imaginar el peligro que se acercaba. Un perro que se encontraba cerca presencia la agresión y se aleja del lugar, mientras el atacante termina por dejar al hombre tendido, sin movimiento. La escena refleja un acto de extrema violencia contra una persona vulnerable. Minutos después, servicios de emergencia llegan para atender al herido y trasladarlo en camilla. A pesar de la gravedad del ataque, el hombre logra sobrevivir, dejando en evidencia la crudeza de una agresión marcada por la falta total de empatía.
0: Ay, no, qué horror.
2: Deshumanización de este hombre, de verdad, hermana, que mira que ver a alguien que está, de por sí ya no tiene la mejor vida, que digamos, porque por algo terminó en la calle, que además tú llegas y le haces todavía algo peor, hermana, quién sabe
0: cómo
2: la haya dejado.
0: ¿Cómo la habrá dejado? ¿Y con qué intención que lo

0: habrá hecho,
1: sí,
0: ¿no?
1: sí,
0: Pues
1: sí,
0: obviamente
1: sí.
0: es una intención de quitarle la vida, porque no es una pelea, no es un hombre que va a ir a que te está atacando, que te estás defendiendo. No, ¿cómo puedes ser tan cobarde de que un hombre en situación vulnerable, que ya está ahí tirado, vas con un palo y a matar? Dios
1: Así
0: santo.
1: Es. En vez de ayudar,
0: estamos hablando,
1: ¿no? O sea,
0: no,
1: si no ayuda, no estorbe, pero pues aquí todo lo contrario.
0: Qué locura.
1: En fin, pues con este video despedimos la noche de hoy, mi gente hermosa. Esperamos que haya disfrutado esta noche de Alarma TV. Gracias por acompañarnos hasta el final. Yo soy Cintia Lesco.
0: Y yo soy Annie Portocarrero. Muchas gracias por acompañarnos en esta edición. Nos vemos en la siguiente. Chao.

0: muere otro inmigrante encerrado en un centro de detención. Edwin Giovanni López era salvadoreño y estaba enfermo. Su familia denuncia que hubo negligencia médica y que no hicieron lo suficiente para salvarlo. Liberan a una migrante venezolana después de estar detenida por varias semanas. Fue arrestada en Florida cuando buscaba viajar a otro estado. Ahora tiene la oportunidad de pelear su caso en libertad. Arrestan a un sospechoso de provocar los incendios en Washington. Autoridades aseguran que encontraron material incendiario durante su detención. El incendio arrasó vecindarios enteros. Terror en medio de la noche en Guatemala. El volcán de fuego hace erupción y cientos de familias tienen que huir por temor a que la situación empeore. Las autoridades ya impusieron un llamado de emergencia. El ataque de un dron suicida queda captado en video. Persigue a un comerciante hasta abalanzarse repentinamente y estallar. Así comienza su noticiero 24 horas. Bienvenidos a esta emisión de Noticias 24 Horas. Les informa con mucho gusto Alexandra Esterios. Gracias por acompañarnos. Vamos a iniciar con esta historia. Un inmigrante salvadoreño falleció este fin de semana mientras permanecía detenido en el centro migratorio Delaney Hall en Nueva Jersey. Se trata de Edwin Giovanni López Cornejo, de 39 años, cuya familia denuncia una presunta negligencia médica al asegurar que no recibió los medicamentos necesarios para poder tratar su diabetes y epilepsia. La madre afirmó que su hijo llegó sin signos vitales al hospital. Mientras tanto, familiares y defensores de los derechos de los migrantes exigen una investigación independiente y justicia para Edwin López Cornejo. Esta mañana la familia de Edwin Giovanni López participó en una conferencia de prensa sobre la muerte de este migrante salvadoreño. Esto fue lo que dijeron.
1: Yo quiero justicia para mi hijo. No quiero que le impune. Deja a mi niña que tiene 12 años. Yo soy la madre, me dejé con un dolor, una herida que nunca va a sanar. Él era un buen padre, buen hijo, buen hermano, un hombre trabajador. No es justo que él muriera de esta manera, por morir por negligencia médica. Mi hijo necesitaba que le dieran atención médica y no se la dieron. Cuando él salió del centro de detención, él ya iba muerto porque yo tengo una grabación que me dieron en el hospital cuando me estaban diciendo que cuando él llegó el corazón había parado. Él no me le dieron la atención que él necesitaba y ahora ya por los medios de comunicación ellos están diciendo que sí, que le daban la medicina y le daban todos los medicamentos. Esa es mentira. Y yo ninguna llamada he recibido por parte de ICE para siquiera decirme que lo habían llevado al hospital. No me llamaron porque ellos se sentían culpables que él ya había muerto en el centro de detención.
0: Y precisamente esta tarde nos enlazamos con Carlos Castañeda, activista de la organización Cosecha New Jersey. Carlos, gusto en saludarte. Queremos saber cómo ha llevado el proceso esta familia. ¿Ustedes cómo los han podido apoyar para esclarecer la muerte de Edwin?
2: Buenas tardes a toda la audiencia, a ti también, Ale. Bueno, como han podido observar, ¿verdad? La familia está destrozada, no solamente la familia, la comunidad entera, porque vemos que cada vez ya no es algo aislado, sino algo sistemático de parte del gobierno que están asesinando y matando a nuestros familiares una vez detenidos en estos centros de detención.
0: ¿Qué documentos hasta el momento, Carlos, tienen que respaldan esta negligencia médica para apoyarlos en su proceso legal?
2: Hasta ahora tenemos una grabación de audio directamente del hospital cuando llamó a la madre de Giovanni, explicándole la doctora con una intérprete, explicándole a la mamá y a la familia que Giovanni, que el corazón de Giovanni ya había dejado de trabajar cuando él ya arribó al hospital. En otras palabras, cuando ya llegó Giovanni al hospital, ya había fallecido. No, trataron de revivirlo, pero otra vez en el audio se escucha explícitamente que la doctora le dice a la madre y a los familiares que ya Giovanni no tenía pulso cuando llegó al hospital.
0: Carlos, ¿y antes de esto no le avisaron a la familia que se encontraba en ciertas condiciones médicas?
2: Bueno, ¿usted dice de la familia ICE o de ICE a la familia?
0: De ICE, del centro de detención, ¿no les avisaron, se encuentra mal, le estamos dando algún tratamiento o no tuvieron comunicación alguna con Edwin?
2: No, el viernes la mamá se comunicó con Giovanni y Giovanni le explicó que se sentía poco enfermo, mal, y que no sentía la mitad de la cara y tampoco el brazo. Entonces, justo en la mañana de ese mismo día, un doctor lo había chequeado y le dijo que le iba a dar exámenes, pero le dijo que iba a tomar tiempo. Al día siguiente falleció Giovanni. Edwin.
0: ¿Cómo ustedes están presionando o alzando la voz para que esta situación se resuelva? Porque no es el primer caso. Algunas organizaciones ya incluyen a 23 casos en lo que va del año que ha sucedido esto. ¿Cómo ustedes están apoyando en estos momentos?
2: Bueno, de nuestro lado del estado de Nueva Jersey estamos presionando a la gobernadora y su equipo a que pueda hacer más de solamente tratar de entrar a inspeccionar este edificio, este lugar donde vemos que hay muchas violaciones. No solamente de salud, pero también de seguridad, la comida, hay muchas violaciones. Entonces, la gobernadora se le estamos poniendo presión para que vaya y haga un poco más. Entonces, es por un lado. Y por otro lado, también estamos organizándonos como comunidad para protegernos y minimizar el número de arrestos que la migra quiere hacer en nuestros vecindarios.
0: ¿Ustedes han podido entrar a algún centro de detención de primera mano?
2: Sí, hemos entrado. Obviamente no te dejan entrar, solamente te dejan entrar para visitar a alguien. Y eso fue antes. Ahora solamente, estrictamente, tiene que tener la persona a ti en la lista de visitas. Y aún así, ese proceso también se demora mucho para poder aprobar. En el caso de Giovanni, de acuerdo a lo que nos cuenta la mamá, ellos habían pedido que Edwin Giovanni le pusiera en la lista. Se demoraron y hasta el día de hoy no le habían aprobado la lista para poder irlo a ver.
0: Carlos, rápidamente, antes de despedir, la madre dijo precisamente que ICE no les había dado respuesta. ¿Hasta ahora las autoridades le han contestado algo a la familia?
2: Hasta el día de hoy, son las 5 de la tarde en este lado, el Departamento de Migración no se ha conectado con la familia. Al contrario, ha hecho anuncios en público tratando de lavarse las manos de la responsabilidad que tiene ICE sobre la muerte del compañero Giovanni.
0: Carlos Castañeda, muchísimas gracias por estar con nosotros, sobre todo en una situación tan complicada, tan dolorosa para la familia y tan difícil para el país.
2: Muchas gracias.
0: Gracias, hasta luego. Y vamos a cambiar de tema porque futbolista venezolana fue liberada después de casi tres semanas bajo custodia de ICE. Estamos hablando de Claudia Rodríguez, quien es graduada de la Universidad de St. Thomas en el sur de Florida y que fue arrestada cuando intentaba viajar a Carolina del Norte a pesar de tener una solicitud de asilo pendiente y haber contado con estatus de protección temporal, que es conocido como el TPS. Su caso se produce en medio del aumento de los operativos migratorios y las detenciones de inmigrantes en el sur de Florida. Y mientras tanto, aumentan las detenciones de inmigrantes en aeropuertos de Estados Unidos. Hasta 40 inmigrantes son detenidos diariamente en medio del fortalecimiento de los operativos migratorios impulsados por la administración de Donald Trump. Las autoridades habrían incrementado los arrestos en al menos 15 aeropuertos del país, afectando a personas de múltiples nacionalidades, incluidos solicitantes de asilo y familiares de ciudadanos estadounidenses. Organizaciones defensoras de inmigrantes han emitido alertas de viaje y recomiendan consultar con abogados antes de realizar vuelos nacionales. Y el estado de Florida le cierra las puertas de universidades y colegios a estudiantes indocumentados. La nueva restricción, pues, es para inscripciones a universidades públicas, colegios técnicos y programas de preparación de estudios generales. Esto a partir del ciclo escolar 2027-2028. La medida aprobada por la Junta Estatal de Educación va a exigir que los solicitantes presenten pruebas claras de su estatus migratorio legal antes de ser admitidos. Y las autoridades educativas, pues, advierten pérdidas de más de $15 millones anuales en ingresos por matrículas. Y vamos a Texas, donde el índice de vacunación de los niños ha disminuido drásticamente. Para varias madres de familia latinas, una de las razones es el miedo a que sus datos queden almacenados y puedan ser compartidos con agentes de inmigración. En Dallas, nuestro corresponsal David Medina tiene la historia.
3: A pocos días para que millones de estudiantes en Texas regresen a clases, el Departamento de Salud del Condado en Dallas dijo que las familias están dejando de vacunar a sus hijos.
4: Sería miedo, porque lo primero que vamos a decir, deportación, es la palabra orden del día, deportación.
3: Irma asegura que el miedo de algunos inmigrantes indocumentados a las redadas, a las deportaciones y a ICE están alejando a las familias hispanas de las clínicas comunitarias donde vacunan a sus hijos o el simple hecho de asistir a un hospital.
4: Y si no tienen un estatus migratorio legal en este país, lógico, van a sentir miedo. Entonces la atención médica tiene que ser priorizada, sobre todo para nosotros los inmigrantes y para todos los latinos que estamos aquí en los Estados Unidos.
3: El estado de Texas requiere al menos 7 vacunas obligatorias para que los estudiantes de kinder a 12º grado puedan ser admitidos en las escuelas. Médicos y funcionarios de salud pública instan a padres y tutores a asegurarse de que sus hijos estén al día con las vacunas antes del nuevo año escolar.
5: La idea de vacunar a los niños antes de que empiecen la escuela son para aquellas infecciones virales, preferiblemente algunas bacterianas, que son potencialmente letales.
3: Las autoridades de salud indican que la cobertura del condado de Dallas de la vacuna contra el sarampión, las paperas y la rubiola bajó del 94% al 89% el año pasado. La desinformación sobre las vacunas, las excepciones escolares, podrían ser otra de las posibles causas de la caída en la vacunación infantil. Sin embargo, muchas madres de familia señalan que es importante vacunar a sus hijos.
6: Trayendo a sus hijos para vacunarlos. Porque es bien necesario que tengan sus vacunas.
3: Por su parte, el juez de la ciudad de Dallas, Clay Jenkins, ha asegurado que los expedientes médicos de las familias que asisten a vacunar a sus hijos a este departamento de salud en la ciudad no se comparten con el gobierno federal.
5: Desde el punto de vista de miedo, creo que hay que tener cuidado.
3: Marcial Oquendo es pediatra y dice que muchos pacientes sienten miedo de ir a las clínicas, quienes preguntan si sus datos van a ser compartidos con ICE. Él indica que muchas clínicas comunitarias no piden ninguna información, excepto los hospitales. David Medina, Noticias Estrella TV.
0: Por otro lado, imponen cargos a 19 acusados de fraude millonario y Medicare y Medicaid, porque las autoridades en Pensilvania informaron que entre los acusados se encuentran varios individuos y una agencia de cuidado médico en el hogar, señalada de haber participado en la presentación de reclamos fraudulentos para obtener pagos del gobierno federal.
7: They are not paperwork errors or good faith accounting errors. They involve supposed home health aides who billed the taxpayer for home care services but never actually provided those services, and supposed Medicaid patients who conspired with other fraudsters to bill the taxpayer for completely unnecessary health services.
0: Las investigaciones continúan mientras los acusados enfrentan cargos federales relacionados con fraude y malversación de fondos públicos destinados a la atención médica. Y con esto hacemos una breve pausa. No se despegue, tenemos más al regresar. La erupción del volcán de fuego obligó a decenas de familias a abandonar sus hogares. Toda una región está en alerta. Además, arrestan a un sospechoso de provocar los incendios en Washington. Las llamas consumieron varios vecindarios. Y pese a las redadas migratorias y el clima de incertidumbre, los mexicanos en Estados Unidos no han dejado de enviar dinero a sus familias. Aquí le tenemos los números.

0: Regresamos para informarles que las autoridades del condado de Spokane, Washington, anunciaron el arresto del sospechoso de provocar el incendio precisamente en esa región. Se trata de Aaron Farinacci, de 37 años de edad. Un vecino lo acusó de iniciar el incendio de Old Trails, el más destructivo de los tres grandes focos que han devastado la región desde el pasado fin de semana. Las autoridades aseguran que Farinacci tenía fósforos o un encendedor en su poder al momento de su detención. Mientras tanto, los incendios continúan arrasando todo a su paso. Vecindarios enteros quedaron calcinados.
1: You know, we were hearing from neighbors that some of their houses had been destroyed. And then, you know, you were hearing hope from some of them that they were okay. But this particular neighborhood has been pretty wiped out. Mm-hmm. And it's been pretty devastating.
0: Los incendios han destruido al menos 700 estructuras y obligado a más de 65 mil personas a evacuar sus hogares. Y mientras tanto, en Guatemala, decenas de familias abandonaron sus hogares ante el peligro que representa la nueva erupción del volcán de fuego. Ríos de lava, cenizas y material incandescente mantienen en alerta a las autoridades que trabajan contra el tiempo para poder evacuar a los residentes en riesgo. María Teresa Sarabia nos tiene el reporte.
2: Cientos de familias tuvieron que abandonar sus hogares tras una nueva y peligrosa erupción del volcán de fuego, que es uno de los más activos de Centroamérica. Julia Don Diego amaneció lejos de su pueblo en El Porvenir. Huyó con sus cuatro hijos a un refugio en la municipalidad, evitando la erupción.
3: Pues uno va por la vida de los niños, tiene que velar ahí, que imagínense que se complique. Ya yo tengo cuatro, ya viendo todo eso, pues hay que salir, ¿no?
2: Durante la noche las explosiones del volcán eran visibles. Leandro Amado es uno de los cientos de voluntarios que ayudan a las familias que vivían cerca del volcán de fuego en San Juan Alotenango a mudarse a algún albergue.
4: En apoyo a las familias, las cuales voluntariamente piden ayuda para poder ser evacuados de sus viviendas, esto por el riesgo que se tiene por el alto porcentaje que tiene el volcán de tener una actividad volcánica aún incrementada a estas horas.
2: Y es que desde el lunes en la noche, las autoridades declararon alerta naranja a nivel nacional, luego de confirmar que el volcán entró en una fase eruptiva más intensa. Desde las laderas de la montaña podían observarse ríos de lava incandescente descendiendo entre la oscuridad, mientras grandes columnas de ceniza y gases se elevaban hasta 6.000 metros de altura.
3: En el día no se mira, pero ya de noche sí ya es cosita seria, entonces ya uno pues ya no se duerme, está uno atento ahí a cualquier cosa. Pero sí está más peligroso esta noche, porque sí se miraba, porque por ratito ya no hacía ruido, pero sí lo rojito va hasta abajo.
2: Niños, adultos, mayores y personas con discapacidad fueron trasladados en autobuses y vehículos de emergencia hacia zonas seguras. Según la

0: Coordinadora Nacional para la Reducción de Desastres, unas 659 personas de 8 comunidades ya fueron evacuadas y distribuidas en 8 albergues habilitados en los departamentos de Zacatepeque, Escuintla y Chimaltenango. La ceniza ya comenzó a extenderse hacia el suroeste del país, generando preocupación por posibles afectaciones a la salud, el ganado y los cultivos. El recuerdo de la trágica erupción del 2018, que dejó cientos de muertos y desaparecidos, sigue vivo entre los habitantes de la región. Hoy, mientras el volcán sigue rugiendo, las comunidades esperan que esta nueva emergencia no repita la devastación del pasado. María Teresa Saravia, Noticias Estrella TV.
1: El expresidente de Honduras, Juan Orlando Hernández, compareció este lunes ante un tribunal en Tegucigalpa por un caso de fraude y lavado de dinero. Hernández, quien recibió indulto de Estados Unidos y regresó al país el pasado 26 de julio, enfrenta la investigación llamada Pandora por desvío de 11 millones de dólares entre el 2010 y el 2013.
2: Quiero que el mundo lo sepa, particularmente los que crean narrativas para desinformar a la gente. A ustedes les pido que actuemos con la transparencia del caso y estoy aquí porque respeto las instituciones. No he pedido privilegios, me estoy sometiendo como cualquier hondureño.
1: El expresidente está en libertad condicional con la prohibición de salir del país y la obligación de permanecer bajo supervisión de su equipo legal. Y las remesas enviadas a México continúan en aumento a pesar del endurecimiento de las políticas migratorias y financieras en Estados Unidos. Entre enero y junio de este año, México recibió más de 30.700 millones de dólares en remesas, un incremento del 3.1% respecto al mismo periodo del año anterior. Esto según el Banco de México. Analistas señalan que los migrantes mexicanos continúan enviando pese a las nuevas restricciones financieras. Sin embargo, expertos advierten que la inflación y el tipo de cambio han reducido el poder adquisitivo de su dinero. Y España elevó a 72.000 la cifra de inmigrantes que regresaron al país durante la crisis migratoria procedente de Marruecos. Según informó el ministro de Interior, Fernando Grande Marlaska, el funcionario aseguró que cerca de 70.000 personas ya fueron repatriadas y que el gobierno va a determinar quiénes podrán permanecer en territorio español. Durante una reunión con ministros de la Unión Europea, España recibió muestras de apoyo y el compromiso de fortalecer la lucha contra las redes de tráfico de migrantes. Y es momento de una breve pausa, no se despega. Al regresar le tengo más información. Derriban a una persona de la tercera edad antes de cruzar la meta. El incidente desató un escándalo y fuertes reacciones. Además, un dron de combate persigue a un vendedor en medio de un mercado. El dramático desenlace ha dado la vuelta al mundo. Aquí se lo cuento en minutos.

regresamos para informarles que en México hay polémica en Huamantla, Tlaxcala, luego de que un adulto mayor fuera derribado al final de una carrera. Miren. Don José cayó al suelo y sufrió una lesión en el hombro. El incidente fue captado en video y se viralizó en las redes sociales. Después de la ola de críticas, el organizador ofreció una disculpa pública y las autoridades municipales anunciaron que van a investigar qué fue lo que ocurrió. Don José asegura que las lesiones le van a impedir participar en el maratón de la Ciudad de México de este mes. Ojalá que se recupere pronto. Y mientras tanto, un hombre ucraniano intenta escapar de un dron ruso en un ataque captado en video. Momentos en el que un hombre de 52 años intenta escapar de un dron ruso que lo persigue antes de explotar. Según las autoridades ucranianas, el ataque ocurrió en la ciudad de Jersón, donde el hombre vendía verduras en un mercado local. Y una mujer fue rescatada con vida tras ser arrastrada por la fuerte corriente del río Kern en California. La víctima fue localizada aferrada a una roca y parcialmente sumergida en agua helada después de una intensa búsqueda aérea y terrestre. Los rescatistas lograron sacarla del río y entregarla a paramédicos para su evaluación. Las autoridades recordaron que el río Kern es uno de los más peligrosos del estado y ha cobrado cientos de vidas en las últimas décadas. Así que, por favor, tenga mucho cuidado en este tipo de situaciones. Con esto me despido. Muchísimas gracias por haberme acompañado. Soy Alexandra Estergios. Quédese con la programación de Estrella TV. Nos vemos la próxima.

0: Muere otro inmigrante encerrado en un centro de detención. Edwin Giovanni López era salvadoreño y estaba enfermo. Su familia denuncia que hubo negligencia médica y que no hicieron lo suficiente para salvarlo. Liberan a una inmigrante venezolana después de estar detenida por varias semanas. Fue arrestada en Florida cuando buscaba viajar a otro estado. Ahora tiene la oportunidad de pelear su caso en libertad. Arrestan a un sospechoso de provocar los incendios en Washington. Autoridades aseguran que encontraron material incendiario durante su detención. El incendio arrasó vecindarios enteros. Terror en medio de la noche en Guatemala. El volcán de fuego hace erupción y cientos de familias se tienen que huir por temor a que la situación empeore. Las autoridades ya impusieron un llamado de emergencia. El ataque de un dron suicida queda captado en video. Persigue a un comerciante hasta abalanzarse repentinamente y estallar. Así comienza su noticiero Estrella TV. Hola, ¿qué tal? Muy buenas tardes. Bienvenidos a su noticiero Estrella TV. Les informa Abel Álvarez. Gracias por acompañarnos. Mire, un inmigrante salvadoreño falleció este fin de semana mientras permanecía detenido en el centro migratorio de Lyne Hall en Nueva Jersey. Se trata de Edwin Giovanni López Cornejo, de 39 años, cuya familia denuncia presunta negligencia médica al asegurar que no recibió los medicamentos necesarios para tratar su diabetes y epilepsia. La madre afirmó que su hijo llegó sin signos vitales al hospital. Mientras tanto, familiares y defensores de los derechos de los migrantes exigen una investigación independiente y justicia para Edwin López Cornejo. Esta mañana la familia de Edwin pues participó en una conferencia de prensa sobre la muerte de este migrante salvadoreño. Esto fue lo que dijeron.
1: Yo quiero justicia para mi hijo. Yo quiero que le impune. Deja a mi niña que tiene 12 años. Yo soy la madre, me dejé con un dolor, una herida que nunca va a sanar. Él era un buen padre, buen hijo, buen hermano, un hombre trabajador. No es justo que él muriera de esta manera, por morir por negligencia médica. Mi hijo necesitaba que le dieran atención médica y no se la dieron. Cuando él salió del centro de detención, él ya iba muerto, porque yo tengo una grabación que me dieron en el hospital cuando me estaban diciendo que cuando él llegó el corazón había parado. Él no me le dieron la atención que él necesitaba. Y ahora ya por los medios de comunicación ellos están diciendo que sí, que le daban la medicina y le daban todos los medicamentos. Esa es mentira. Y yo ninguna llamada he recibido por parte de ICE para siquiera decirme que lo habían llevado al hospital. No me llamaron porque ellos se sentían culpables que él ya había muerto en el centro de detención.
0: Y esta tarde nos enlazamos con Carlos Castañeda, activista de la organización Cosecha New Jersey. Bienvenido Carlos, aquí al noticiero Estrella TV. Carlos, cuéntanos un poco, te veíamos ahí en la conferencia de prensa junto a la familia. Realmente hasta esta hora que estamos saliendo al aire, pues ICE le ha respondido a la familia, ¿ha tenido comunicación con ella?
2: No, hasta este momento, como tú, son las 5:30, inmigración no se ha comunicado con la familia hasta ahora.
0: Con este apoyo a la familia y la familia en sí para con las autoridades.
2: Se te fue un poco el audio, no te escuché completamente.
0: ¿Qué está buscando tu organización y la familia para con las autoridades?
2: Bueno, más que la organización Cosecha, creo que todo el estado de Nueva Jersey se une al dolor y también a la defensa de...

0: Las compañeros, en este caso la familia López Cornejo, que desafortunadamente perdió su hijo. Y ya hemos visto que esto no es un caso aislado, se está volviendo algo sistemático y estamos tratando de dar el apoyo de diferentes maneras y también presionando a la gobernadora del estado a que haga más de lo que ha hecho hasta ahora.
1: Cuando se habla de justicia, ¿qué es lo que realmente la familia está buscando?
0: Primero, esclarecer exactamente qué pasó. Segundo, que hacer que la migra deje de estar poniendo una narrativa, una imagen, noticias falsas, porque en realidad, de acuerdo al hospital, el compañero Edwin llegó muerto al hospital y no es como Inmigración está sacando en anuncios públicos que dice que el compañero murió en el hospital y no en el centro de detención. Y también, pues, justicia es evitar que otras muertes sucedan. La madre de Edwin ha dicho que si esta situación ayuda a prevenir más muertes. Ella quiere asegurarse que lo que le pasó a su hijo no pase en otros lados y también que la noticia pueda estar en todos los hogares de todas las familias y de esta manera poder organizarnos y levantar la voz.
1: ¿Puede haber represalias con la familia? Desde el punto de vista migratorio,
0: Claro,
1: digo.
0: claro que sí. Hemos visto en ocasiones anteriores donde la migra, cuando el compañero Lorenzo fue avaliado y muerto, querían deportar al testigo, a los testigos que estaban ahí, que presenciaron, que también fueron detenidos por la migra. Felizmente, un juez mandó la liberación de los testigos. Y vemos una y otra vez cómo la migra intimida a las personas que pueden dar un testimonio en contra de ellos.
1: ¿Cómo se enteran ustedes que ocurrió este hecho?
0: Nos contactan a través de las redes sociales para poder ver qué podemos ayudar y inmediatamente nosotros recibimos la llamada, contactamos a los familiares, inmediatamente también contactamos a las otras organizaciones y a todas las personas que hemos venido trabajando en esta parte que es la inmigración.
1: Carlos, ¿cómo está la madre de este inmigrante salvadoreño en estos momentos? Nos imaginamos cómo, pero sobre todo porque tiene que apoyar ahora a la hija que quedó huérfana de padre.
0: Claro que sí, ella es la abuela de la niña, ¿verdad? Pero como madre de Edwin está destrozada, ella también tiene su situación médica, entonces no es muy fácil para su salud tener que estar procesando todo esto. La familia también está asegurándose que la madre también esté bien. Ahorita, después de la rueda de prensa que tuvimos hace un rato, obviamente la madre está muy cansada, quiere descansar, pero a la misma vez se acuerda que su hijo no va a volver a casa.
1: Eso es lo más doloroso. Carlos, muchísimas gracias por estar con nosotros y darnos esta entrevista. Ojalá que la madre pudiera conversar también con nosotros en los próximos días, cuando esté más tranquila quizás, porque sí es bueno
0: Así
1: seguir de
0: será.
1: cerca, muy de cerca, precisamente este caso, y seguirle dando voz también para que la gente conozca lo que pasó. Gracias.
0: Gracias.
1: Un placer. Mire, por otro lado, un futbolista venezolano, sí, un futbolista venezolano es liberada tras casi 3 semanas bajo custodia de ICE. Claudia Rodríguez, quien es graduada de la Universidad de San Tomás en el sur de la Florida, fue arrestada cuando intentaba viajar a Carolina del Norte, a pesar de tener una solicitud de asilo pendiente y haber contado con estatus de protección temporal conocido como TPS. Su caso se produce en medio del aumento de los operativos migratorios y las detenciones de inmigrantes en el sur de la Florida. Y aumentan las detenciones de inmigrantes en aeropuertos de Estados Unidos. Hasta 40 inmigrantes son detenidos diariamente en medio del fortalecimiento de los operativos migratorios impulsados por la administración Trump. Fíjese que las autoridades habrían incrementado los arrestos en al menos 15 aeropuertos del país, afectando a personas de múltiples nacionalidades, incluidos solicitantes de asilo y familiares de ciudadanos estadounidenses. Organizaciones defensoras de inmigrantes han emitido alertas de viaje y recomendación, sí, y recomiendan más bien consultar con abogados antes de realizar vuelos nacionales. El estado de Florida le cierra las puertas de universidades y colegios a estudiantes indocumentados. Mire, las nuevas restricciones son para inscripciones a universidades públicas, colegios técnicos y programas de preparación de estudios generales a partir del ciclo escolar 2027-2028. La medida aprobada por la Junta Estatal de Educación exigirá que los solicitantes se presenten pruebas claras de su estatus migratorio legal antes de ser admitidos. Autoridades educativas advierten pérdidas de más de 15 millones de dólares anuales en ingresos por matrículas. Ahora vamos a Texas, donde el índice de vacunación de los niños ha disminuido dramáticamente. Para varias madres de familia latinas, Una de las razones es el miedo a que sus datos queden almacenados y puedan ser compartidos con agencias de inmigración. En Dallas, nuestro corresponsal David Medina tiene esta historia.
2: A pocos días para que millones de estudiantes en Texas regresen a clases, el Departamento de Salud del Condado en Dallas dijo que las familias están dejando de vacunar a sus hijos.
3: Tenía miedo, porque lo primero que vamos a decir, deportación, es la palabra orden del día, deportación.
2: Irma asegura que el miedo de algunos inmigrantes indocumentados a las redadas, a las deportaciones y a ICE, están alejando a las familias hispanas de las clínicas comunitarias donde vacunan a sus hijos, o el simple hecho de asistir a un hospital.
3: Y si no tienen un estatus migratorio legal en este país, lógico, van a sentir miedo. Entonces la atención médica tiene que ser priorizada, sobre todo para nosotros los inmigrantes y para todos los latinos que estamos aquí en los Estados Unidos.
2: El estado de Texas requiere al menos 7 vacunas obligatorias para que los estudiantes de kinder a 12º grado puedan ser admitidos en las escuelas. Médicos y funcionarios de salud pública instan a padres y tutores a asegurarse de que sus hijos estén al día con las vacunas antes del nuevo año escolar.
4: La idea de vacunar a los niños antes de que empiecen la escuela son para aquellas infecciones virales, preferiblemente algunas bacterianas, que son potencialmente letales.
2: Las autoridades de salud indican que la cobertura del condado de Dallas de la vacuna contra el sarampión, las paperas y la rubiola bajó del 94% al 89% el año pasado. La desinformación sobre las vacunas, las excepciones escolares, podrían ser otra de las posibles causas de la caída en la vacunación infantil. Sin embargo, muchas madres de familia señalan que es importante vacunar a sus hijos.
5: Trayendo a sus hijos para vacunarlos. Porque es necesario, es bien necesario que tengan sus vacunas.
2: Por su parte, el juez de la ciudad de Dallas, Clay Jenkins, ha asegurado que los expedientes médicos de las familias que asisten a vacunar a sus hijos a este departamento de salud en la ciudad no se comparten con el gobierno federal.
4: Desde el punto de vista de miedo, creo que hay que tener cuidado.
2: Marcial Oquendo es pediatra y dice que muchos pacientes sienten miedo de ir a las clínicas, quienes preguntan si sus datos van a ser compartidos con ICE. Él indica que muchas clínicas comunitarias no piden ninguna información, excepto los hospitales. David Medina, Noticias Estrella TV.
1: Imponen cargos a 19 acusados de fraude millonario al Medicare y Medicaid. Las autoridades en Pensilvania informaron que entre los acusados se encuentran varios individuos y una agencia de cuidado médico en el hogar, señalada de haber participado en la presentación de reclamos fraudulentos para obtener pagos del gobierno federal.
6: They are not paperwork errors or good faith accounting errors. They involve supposed home health aides who billed the taxpayer for home care services but never actually provided those services, and supposed Medicaid patients who conspired with other fraudsters to bill the taxpayer for completely unnecessary health services.
1: Las investigaciones continúan mientras los acusados enfrentan cargos federales relacionados con fraude y malversación de fondos públicos destinados a la atención médica. Y con esto nos vamos a una pausa, pero no se muevan porque hay más al regresar. La erupción del volcán de fuego obligó a decenas de familias a abandonar sus hogares. Toda una región en alerta. Arrestan a un sospechoso de provocar los incendios en Washington. Las llamas consumieron varios vecindarios. Pese a las redadas migratorias y el clima de incertidumbre, los mexicanos en Estados Unidos no han dejado de enviar dinero a sus familiares. Tenemos los números.
7: Los más deliciosos de la vida es comer. ¿Pero sabes cuáles son las comidas más populares en el mundo? La famosa pizza italiana, con masa crujiente, salsa de tomate y diversos toppings. La hamburguesa, todo un clásico en Estados Unidos. La hamburguesa de carne asada entre panes y aderezos. El sushi, este exquisito plato japonés de arroz sazonado y pescado fresco. Los deliciosos tacos mexicanos de tortilla de maíz que envuelven carne, pollo, cerdo o mariscos. La paella española de arroz con mariscos. Pollo, carne, verduras, sazonado con azafrán. La popular sopa de fideos chinos, un delicioso plato que también lleva carne, nutritivas verduras y sus incomparables fideos.
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0: Gracias por seguir con nosotros aquí en el noticiero Estrella TV. Mire, las autoridades del condado de Spokane, en Washington, anunciaron el arresto del sospechoso de provocar el incendio en Washington. Se trata de Aaron Farinacci, de 37 años. Un vecino lo acusó de iniciar el incendio de Old Trails, el más destructivo de los tres grandes focos que han devastado la región desde el pasado fin de semana. Las autoridades aseguran que Farinacci tenía fósforos o un encendedor en su poder al momento de su detención. Mientras tanto, los incendios continúan arrasando todo a su paso. Vecindarios enteros quedaron calcinados.
1: You know, we were hearing from neighbors that some of their houses had been destroyed. And then, you know, you were hearing hope from some of them that they were okay. But this particular neighborhood has been pretty wiped out. And it's been pretty devastating.
0: Los incendios han destruido al menos 700 estructuras y ha obligado a más de 65 mil personas a evacuar sus hogares. Y decenas de familias en Guatemala abandonaron sus hogares ante el peligro que representa la nueva erupción del volcán de fuego. Ríos de lava, ceniza y material incandescente mantienen en alerta a las autoridades que trabajan contra el tiempo para evacuar a los residentes en riesgo. María Teresa Sarabia nos tiene el reporte.
2: Cientos de familias tuvieron que abandonar sus hogares tras una nueva y peligrosa erupción del volcán de fuego, que es uno de los más activos de Centroamérica. Julia Don Diego amaneció lejos de su pueblo en El Porvenir. Huyó con sus cuatro hijos a un refugio en la municipalidad, evitando la erupción.
3: Pues uno va por la vida de los niños, tiene que velar ahí, que imagínense que se complique. Ya yo tengo cuatro, ya viendo todo eso, pues hay que salir, ¿no?
2: Durante la noche las explosiones del volcán eran visibles. Leandro Amado es uno de los cientos de voluntarios que ayudan a las familias que vivían cerca del volcán de fuego en San Juan Alotenango a mudarse a algún albergue.
4: En apoyo a las familias, las cuales voluntariamente piden ayuda para poder ser evacuados de sus viviendas, esto por el riesgo que se tiene por el alto porcentaje que tiene el volcán de tener una actividad volcánica aún incrementada a estas horas.
2: Y es que desde el lunes en la noche, las autoridades declararon alerta naranja a nivel nacional, luego de confirmar que el volcán entró en una fase eruptiva más intensa. Desde las laderas de la montaña podían observarse ríos de lava incandescente descendiendo entre la oscuridad, mientras grandes columnas de ceniza y gases se elevaban hasta 6.000 metros de altura.
3: En el día no se mira, pero ya de noche sí ya es cosita seria, entonces ya uno pues ya no se duerme, está uno atento ahí a cualquier cosa. Pero sí está más peligroso esta noche, porque sí se miraba, porque por ratitos ya no hacía ruido, pero sí lo rojito va hasta abajo.
2: Niños, adultos, mayores y personas con discapacidad fueron trasladados en autobuses y vehículos de emergencia hacia zonas seguras. Según la Coordinadora Nacional para la Reducción de Desastres, unas 659 personas de 8 comunidades ya fueron evacuadas y distribuidas en 8 albergues, habilitados

0: en los departamentos de Zacatepeque, Escuintla y Chimaltenango. La ceniza ya comenzó a extenderse hacia el suroeste del país, generando preocupación por posibles afectaciones a la salud, el ganado y los cultivos. El recuerdo de la trágica erupción del 2018, que dejó cientos de muertos y desaparecidos, sigue vivo entre los habitantes de la región. Hoy, mientras el volcán sigue rugiendo, las comunidades esperan que esta nueva emergencia no repita la devastación del pasado. María Teresa Saravia, Noticias Estrella TV.
1: Y el expresidente de Honduras, Juan Orlando Hernández, compareció este lunes ante un tribunal en Tegucigalpa por un caso de fraude y lavado de dinero. Hernández, quien recibió indulto de Estados Unidos y regresó al país el pasado 26 de julio, enfrenta la investigación llamada Pandora por desvío de 11 millones de dólares entre el 2010 y 2013.
2: Los que quieren que el mundo lo sepa, particularmente los que crean narrativas para desinformar a la gente. A ustedes les pido que actuemos con la transparencia del caso y estoy aquí porque respeto las instituciones. No he pedido privilegios, me estoy sometiendo como cualquier hondureño.
1: El expresidente está en libertad condicional con la prohibición de salir del país y la obligación de permanecer bajo supervisión de su equipo legal. Las remesas enviadas a México continúan en aumento a pesar del endurecimiento de las políticas migratorias y financieras en Estados Unidos. Entre enero y junio de 2026, México recibió más de 30.700 millones de dólares en remesas, un incremento del 3.1% respecto al mismo periodo del año anterior, según el Banco de México. Analistas señalan que los migrantes mexicanos continúan enviando pese a las nuevas restricciones financieras. Sin embargo, expertos advierten que la inflación y el tipo de cambio ha reducido el poder adquisitivo de su dinero. España elevó a 72.000 la cifra de inmigrantes que ingresaron al país durante la crisis migratoria procedente de Marruecos, según informó el ministro del Interior, Fernando Grande Marlaska. El funcionario aseguró que cerca de 70.000 personas ya fueron repatriadas y que el gobierno determinará quiénes podrán permanecer en territorio español. Con esto nos vamos a otra pausa. Cuando vuelva, derriban a una persona de la tercera edad antes de cruzar la meta. El incidente desató un escándalo y fuertes reacciones. Además, un dron de combate persigue a un vendedor en medio de un mercado. El dramático desenlace ha dado la vuelta al mundo.
3: Como se les conoce en inglés, son asambleas privadas organizadas por los partidos políticos a nivel de condado o distrito electoral, donde los participantes apoyan a sus candidatos. Cada grupo da discursos para persuadir a otros para que voten por su candidato. Al final, el número de votantes en cada grupo determina cuántos delegados gana cada candidato. Tanto las elecciones primarias como los caucus pueden ser abiertos, cerrados o una combinación. En los caucus abiertos, la gente puede votar por cualquier candidato, mientras que en los cerrados solo participan votantes del partido correspondiente. Los delegados elegidos los representan en la Convención Nacional, donde se proclamará al candidato del partido para las elecciones. Actualmente los caucus se celebran en 4 estados: Iowa, Nevada, Wyoming y Dakota del Norte.
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En México, polémica en Huamantla, Tlaxcala, luego de que un adulto mayor fuera derribado al final de una carrera. Don José cayó al suelo y sufrió una lesión en el hombro. El incidente fue captado en video y se viralizó en redes sociales. Tras la ola de críticas, el organizador ofreció una disculpa pública y las autoridades municipales anunciaron que investigarán lo ocurrido. Don José asegura que las lesiones le impedirán participar en el maratón de la Ciudad de México de este mes. Hombre ucraniano intenta escapar de un dron ruso en un ataque captado en video. Imágenes grabadas en un mercado del sur de Ucrania muestran los dramáticos momentos en que un hombre de 52 años intenta escapar de un dron ruso que lo persigue antes de explotar. El dron sobrevuela la zona y lo sigue de cerca. Según autoridades ucranianas, el ataque ocurrió en la ciudad de Jersón, donde el hombre vendía verduras en un mercado local. Con esto, vamos llegando al final. Soy Abel Álvarez, gracias por acompañarnos.

0: Muere otro inmigrante encerrado en un centro de detención. Edwin Giovanni López era salvadoreño y estaba enfermo. Su familia denuncia que hubo negligencia médica y que no hicieron lo suficiente. Liberan a una migrante venezolana después de estar detenida por varias semanas. Fue arrestada en Florida cuando buscaba viajar a otro estado. Ahora tiene la oportunidad de pelear su caso en libertad. Arrestan a un sospechoso de provocar los incendios en Washington. Autoridades aseguran que encontraron material incendiario durante su detención. El incendio arrasó vecindarios enteros. Terror en medio de la noche en Guatemala. El volcán de fuego hace erupción y cientos de familias tienen que huir por temor a que la situación empeore. Las autoridades ya impusieron un llamado de emergencia. El ataque de un dron suicida queda captado en video. Persigue a un comerciante hasta abalanzarse repentinamente y estallar. Así comienza su noticiero 24 horas. Muy buenas tardes, bienvenidos a esta emisión de Noticias 24 horas. Les informa con mucho gusto Alexandra Esterios. Gracias por acompañarnos. Vamos a iniciar con esta historia. Un inmigrante salvadoreño falleció este fin de semana mientras permanecía detenido en el centro migratorio Delaney Hall en Nueva Jersey. Se trata de Edwin Giovanni López Cornejo, de 39 años, cuya familia denuncia una presunta negligencia médica al asegurar que no recibió los medicamentos necesarios para poder tratar su diabetes y epilepsia. La madre afirmó que su hijo llegó sin signos vitales al hospital. Mientras tanto, familiares y defensores de los derechos de los migrantes exigen una investigación independiente y justicia para Edwin López Cornejo. Esta mañana la familia de Edwin Giovanni López participó en una conferencia de prensa sobre la muerte de este migrante salvadoreño. Esto fue lo que dijeron.
1: Yo quiero justicia para mi hijo. Yo quiero que le impune. Deja a mi niña que tiene 12 años. Yo soy la madre, me dejo con un dolor, una herida que nunca va a sanar. Él era un buen padre, buen hijo, buen hermano, un hombre trabajador. No es justo que él muriera de esta manera, por morir por negligencia médica. Mi hijo necesitaba que le dieran atención médica y no se la dieron. Cuando él salió del centro de detención, él ya iba muerto porque yo tengo una grabación que me dieron en el hospital cuando me estaban diciendo que cuando él llegó el corazón había parado. Él no me le dieron la atención que él necesitaba y ahora ya por los medios de comunicación ellos están diciendo que sí, que le daban la medicina y le daban todos los medicamentos. Esa es mentira. Y yo ninguna llamada he recibido por parte de ICE para siquiera decirme que lo habían llevado al hospital. No me llamaron porque ellos se sentían culpables que él ya había muerto en el centro de detención.
0: Y precisamente esta tarde nos enlazamos con Carlos Castañeda, activista de la organización Cosecha New Jersey. Carlos, gusto en saludarte. Queremos saber cómo ha llevado el proceso esta familia. ¿Ustedes cómo los han podido apoyar para esclarecer la muerte de Edwin?
2: Buenas tardes a toda la audiencia, a ti también, Ale. Bueno, como han podido observar, ¿verdad? La familia está destrozada, no solamente la familia, la comunidad entera, porque vemos que cada vez ya no es algo aislado, sino algo sistemático de parte del gobierno que están asesinando y matando a nuestros familiares una vez detenidos en estos centros de detención.
0: ¿Qué documentos hasta el momento, Carlos, tienen que respaldan esta negligencia médica para apoyarlos en su proceso legal?
2: Hasta ahora tenemos una grabación de audio directamente del hospital cuando llamó a la madre de Giovanni, explicándole la doctora con una intérprete, explicándole a la mamá y a la familia que Giovanni, que el corazón de Giovanni ya había dejado de trabajar cuando él ya arribó al hospital. En otras palabras, cuando ya llegó Giovanni al hospital, ya había fallecido. No, trataron de revivirlo, pero otra vez en el audio se escucha explícitamente que la doctora le dice a la madre y a los familiares que ya Giovanni no tenía pulso cuando llegó al hospital.
0: Carlos, ¿y antes de esto no le avisaron a la familia que se encontraba en ciertas condiciones médicas?
2: Bueno, ¿usted dice de la familia ICE o de ICE a la familia?
0: De ICE, del centro de detención, ¿no les avisaron, se encuentra mal, le estamos dando algún tratamiento o no tuvieron comunicación alguna con Edwin?
2: No, el viernes

0: La mamá se comunicó con Giovanni y Giovanni le explicó que se sentía poco enfermo, mal, y que no sentía la mitad de la cara y tampoco el brazo. Entonces, justo en la mañana de ese mismo día, un doctor lo había chequeado y le dijo que le iba a dar exámenes, pero le dijo que iba a tomar tiempo. Al día siguiente falleció Giovanni Edwin.
1: ¿Cómo ustedes están presionando o alzando la voz para que esta situación se resuelva? Porque no es el primer caso. Algunas organizaciones ya incluyen a 23 casos en lo que va del año que ha sucedido esto. ¿Cómo ustedes están apoyando en estos momentos?
0: Bueno, de nuestro lado del estado de Nueva Jersey estamos presionando a la gobernadora y su equipo a que pueda hacer más de solamente tratar de entrar a inspeccionar este edificio, este lugar donde vemos que hay muchas violaciones, no solamente de salud, pero también de seguridad, la comida, hay muchas violaciones. Entonces, la gobernadora se le estamos poniendo presión para que vaya y haga un poco más. Entonces, es por un lado y por otro lado también estamos organizándonos como comunidad para protegernos y minimizar el número de arrestos que la migra quiere hacer en nuestros vecindarios.
1: ¿Ustedes han podido entrar a algún centro de detención de primera mano?
0: Sí, hemos entrado, obviamente no te dejan entrar, solamente te dejan entrar para visitar a alguien y eso fue antes, ahora solamente estrictamente tiene que tener a la persona a ti en la lista de visitas y aún así ese proceso también se demora mucho para poder aprobar. En el caso de Giovanni, de acuerdo a lo que nos cuenta la mamá, ellos habían pedido que Giovanni le pusiera, Edwin, Giovanni le pusiera en la lista, se demoraron y hasta el día de hoy no le habían aprobado la lista para poder irlo a ver.
1: Carlos, rápidamente, antes de despedir, la madre dijo precisamente que ICE no les había dado respuesta. Hasta ahora, ¿las autoridades le han contestado algo a la familia?
0: Hasta el día de hoy, hasta son las 5 de la tarde en este lado, el Departamento de Migración no se ha conectado con la familia. Al contrario, ha hecho anuncios en público tratando de lavarse las manos de la responsabilidad que tiene ICE sobre la muerte del compañero Giovanni.
1: Carlos Castañeda, muchísimas gracias por estar con nosotros, sobre todo en una situación tan complicada, tan dolorosa para la familia y tan difícil para el país.
0: Muchas gracias.
1: Gracias, hasta luego. Y vamos a cambiar de tema porque futbolista venezolana fue liberada después de casi 3 meses, 3 semanas bajo custodia de ICE. Estamos hablando de Claudia Rodríguez, quien es graduada de la Universidad de San Tomás en el sur de Florida y que fue arrestada cuando intentaba viajar a Carolina del Norte a pesar de tener una solicitud de asilo pendiente y haber contado con estatus de protección temporal, que es conocido como el TPS. Su caso se produce en medio del aumento de los operativos migratorios y las detenciones de inmigrantes en el sur de Florida. Y mientras tanto, aumentan las detenciones de inmigrantes en aeropuertos de Estados Unidos. Hasta 40 inmigrantes son detenidos diariamente en medio del fortalecimiento de los operativos migratorios impulsados por la administración de Donald Trump. Las autoridades habrían incrementado los arrestos en al menos 15 aeropuertos del país, afectando a personas de múltiples nacionalidades, incluidos solicitantes de asilo y familiares de ciudadanos estadounidenses. Organizaciones defensoras de inmigrantes han emitido alertas de viaje y recomiendan consultar con abogados antes de realizar vuelos nacionales. Y el estado de Florida le cierra las puertas de universidades y colegios a estudiantes indocumentados. La nueva restricción, pues, es para inscripciones a universidades públicas, colegios técnicos y programas de preparación de estudios generales. Esto a partir del ciclo escolar 2027-2028. La medida aprobada por la Junta Estatal de Educación va a exigir que los solicitantes presenten pruebas claras de su estatus migratorio legal antes de ser admitidos. Y las autoridades educativas, pues, advierten pérdidas de más de 15 millones de dólares anuales en ingresos por matrículas. Y vamos a Texas, donde el índice de vacunación de los niños ha disminuido drásticamente. Para varias madres de familia latinas, una de las razones es el miedo a que sus datos queden almacenados y puedan ser compartidos con agentes de inmigración. En Dallas, nuestro corresponsal David Medina tiene la historia.
2: A pocos días para que millones de estudiantes en Texas regresen a clases, el Departamento de Salud del Condado en Dallas dijo que las familias están dejando de vacunar a sus hijos.
3: Tenía miedo, porque lo primero que vamos a decir, deportación, es la palabra orden del día, deportación.
2: Irma asegura que el miedo de algunos inmigrantes indocumentados a las redadas, a las deportaciones y a ICE están alejando a las familias hispanas de las clínicas comunitarias donde vacunan a sus hijos o el simple hecho de asistir a un hospital.
3: Y si no tienen un estatus migratorio legal en este país, lógico, van a sentir miedo. Entonces la atención médica tiene que ser priorizada, sobre todo para nosotros los inmigrantes y para todos los

0: latinos que estamos aquí en los Estados Unidos.
1: El estado de Texas requiere al menos 7 vacunas obligatorias para que los estudiantes de kinder a 12º grado puedan ser admitidos en las escuelas. Médicos y funcionarios de salud pública instan a padres y tutores a asegurarse de que sus hijos estén al día con las vacunas antes del nuevo año escolar.
2: La idea de vacunar a los niños antes de que empiecen la escuela son para aquellas infecciones virales, preferiblemente algunas bacterianas, que son potencialmente letales.
1: Las autoridades de salud indican que la cobertura del condado de Dallas de la vacuna contra el sarampión, las paperas y la rubiola bajó del 94% al 89% el año pasado. La desinformación sobre las vacunas, las excepciones escolares, podrían ser otra de las posibles causas de la caída en la vacunación infantil. Sin embargo, muchas madres de familia señalan que es importante vacunar a sus hijos.
3: Trayendo a sus hijos para vacunarlos. Porque es bien necesario que tengan sus vacunas.
1: Por su parte, el juez de la ciudad de Dallas, Clay Jenkins, ha asegurado que los expedientes médicos de las familias que asisten a vacunar a sus hijos a este departamento de salud en la ciudad no se comparten con el gobierno federal.
2: Desde el punto de vista de miedo, creo que hay que tener cuidado.
1: Marcial Oquendo es pediatra y dice que muchos pacientes sienten miedo de ir a las clínicas, quienes preguntan si sus datos van a ser compartidos con ICE. Él indica que muchas clínicas comunitarias no piden ninguna información, excepto los hospitales. David Medina, Noticias Estrella TV.
4: Por otro lado, imponen cargos a 19 acusados de fraude millonario y Medicare y Medicaid, porque las autoridades en Pensilvania informaron que entre los acusados se encuentran varios individuos y una agencia de cuidado médico en el hogar, señalada de haber participado en la presentación de reclamos fraudulentos para obtener pagos del gobierno federal.
5: They are not paperwork errors or good faith accounting errors. They involve supposed home health aides who billed the taxpayer for home care services but never actually provided those services, and supposed Medicaid patients who conspired with other fraudsters to bill the taxpayer for completely unnecessary health services.
4: Las investigaciones continúan mientras los acusados enfrentan cargos federales relacionados con fraude y malversación de fondos públicos destinados a la atención médica. Y con esto hacemos una breve pausa. No se despegue, tenemos más al regresar. La erupción del volcán de fuego obligó a decenas de familias a abandonar sus hogares. Toda una región está en alerta. Además, arrestan a un sospechoso de provocar los incendios en Washington. Las llamas consumieron varios vecindarios. Y pese a las redadas migratorias y el clima de incertidumbre, los mexicanos en Estados Unidos no han dejado de enviar dinero a sus familias. Aquí le tenemos los números.

0: regresamos para informarles que las autoridades del condado de Spokane, Washington, anunciaron el arresto del sospechoso de provocar el incendio precisamente en esa región. Se trata de Aaron Farinacci, de 37 años de edad. Un vecino lo acusó de iniciar el incendio de Old Trails, el más destructivo de los tres grandes focos que han devastado la región desde el pasado fin de semana. Las autoridades aseguran que Farinacci tenía fósforos o un encendedor en su poder al momento de su detención. Mientras tanto, los incendios continúan arrasando todo a su paso. Vecindarios enteros quedaron calcinados.
1: You know, we were hearing from neighbors that some of their houses had been destroyed. And then, you know, you were hearing hope from some of them that they were okay. But this particular neighborhood has been pretty wiped out. Mm-hmm. And it's been pretty devastating.
0: Los incendios han destruido al menos 700 estructuras y obligado a más de 65 mil personas a evacuar sus hogares. Y mientras tanto, en Guatemala, decenas de familias abandonaron sus hogares ante el peligro que representa la nueva erupción del volcán de fuego. Ríos de lava, cenizas y material incandescente mantienen en alerta a las autoridades que trabajan contra el tiempo para poder evacuar a los residentes en riesgo. María Teresa Sarabia nos tiene el reporte.
2: Cientos de familias tuvieron que abandonar sus hogares tras una nueva y peligrosa erupción del volcán de fuego, que es uno de los más activos de Centroamérica. Julia Don Diego amaneció lejos de su pueblo en El Porvenir. Huyó con sus cuatro hijos a un refugio en la municipalidad, evitando la erupción.
3: Pues uno va por la vida de los niños, tiene que velar ahí, que imagínense que se complique. Ya yo tengo cuatro, ya viendo todo eso, pues hay que salir, ¿no?
2: Durante la noche las explosiones del volcán eran visibles. Leandro Amado es uno de los cientos de voluntarios que ayudan a las familias que vivían cerca del volcán de fuego en San Juan Alotenango a mudarse a algún albergue.
4: En apoyo a las familias, las cuales voluntariamente piden ayuda para poder ser evacuados de sus viviendas, esto por el riesgo que se tiene por el alto porcentaje que tiene el volcán de tener una actividad volcánica aún incrementada a estas horas.
2: Y es que desde el lunes en la noche, las autoridades declararon alerta naranja a nivel nacional, luego de confirmar que el volcán entró en una fase eruptiva más intensa. Desde las laderas de la montaña podían observarse ríos de lava incandescente descendiendo entre la oscuridad, mientras grandes columnas de ceniza y gases se elevaban hasta 6.000 metros de altura.
3: En el día no se mira, pero ya de noche sí es cosita seria, entonces ya uno pues ya no se duerme, está uno atento ahí a cualquier cosa. Pero sí está más peligroso esta noche, porque sí se miraba, porque por ratito ya no hacía ruido, pero sí lo rojito va hasta abajo.
2: Niños, adultos, mayores y personas con discapacidad fueron trasladados en autobuses y vehículos de emergencia hacia zonas seguras. Según la Coordinadora Nacional para la Reducción de Desastres, unas 659 personas de 8 comunidades ya fueron evacuadas y distribuidas en 8 albergues habilitados en los departamentos de Zacatepeque, Escuintla y Chimaltenango. La ceniza ya comenzó a extenderse hacia el suroeste del país, generando preocupación por posibles afectaciones a la salud, el ganado y los cultivos. El recuerdo de la trágica erupción del 2018, que dejó cientos de muertos y desaparecidos, sigue vivo entre los habitantes de la región. Hoy, mientras el volcán sigue rugiendo, las comunidades esperan que esta nueva emergencia

0: no repita la devastación del pasado. María Teresa Saravia, Noticias Estrella TV.
1: El expresidente de Honduras, Juan Orlando Hernández, compareció este lunes ante un tribunal en Tegucigalpa por un caso de fraude y lavado de dinero. Hernández, quien recibió indulto de Estados Unidos y regresó al país el pasado 26 de julio, enfrenta la investigación llamada Pandora por desvío de 11 millones de dólares entre el 2010 y el 2013.
2: Quiero que el mundo lo sepa, particularmente los que crean narrativas para desinformar a la gente. A ustedes les pido que actuemos con la transparencia del caso y estoy aquí porque respeto las instituciones. No he pedido privilegios, me estoy sometiendo como cualquier hondureño.
1: El expresidente está en libertad condicional con la prohibición de salir del país y la obligación de permanecer bajo supervisión de su equipo legal. Y las remesas enviadas a México continúan en aumento a pesar del endurecimiento de las políticas migratorias y financieras en Estados Unidos. Entre enero y junio de este año, México recibió más de 30.700 millones de dólares en remesas, un incremento del 3.1% respecto al mismo periodo del año anterior. Esto según el Banco de México. Analistas señalan que los migrantes mexicanos continúan enviando pese a las nuevas restricciones financieras. Sin embargo, expertos advierten que la inflación y el tipo de cambio han reducido el poder adquisitivo de su dinero. Y España elevó a 72.000 la cifra de inmigrantes que regresaron al país durante la crisis migratoria procedente de Marruecos. Según informó el ministro de Interior, Fernando Grande Marlaska, el funcionario aseguró que cerca de 70.000 personas ya fueron repatriadas y que el gobierno va a determinar quiénes podrán permanecer en territorio español. Durante una reunión con ministros de la Unión Europea, España recibió muestras de apoyo y el compromiso de fortalecer la lucha contra las redes de tráfico de migrantes. Y es momento de una breve pausa, no se despega. Al regresar, le tengo más información. Derriban a una persona de la tercera edad antes de cruzar la meta. El incidente desató un escándalo y fuertes reacciones. Además, un dron de combate persigue a un vendedor en medio de un mercado. El dramático desenlace ha dado la vuelta al mundo. Aquí se lo cuento en minutos.

regresamos para informarles que en México hay polémica en Huamantla, Tlaxcala, luego de que un adulto mayor fuera derribado al final de una carrera. Miren. Don José cayó al suelo y sufrió una lesión en el hombro. El incidente fue captado en video y se viralizó en las redes sociales. Después de la ola de críticas, el organizador ofreció una disculpa pública y las autoridades municipales anunciaron que van a investigar qué fue lo que ocurrió. Don José asegura que las lesiones le van a impedir participar en el maratón de la Ciudad de México de este mes. Ojalá que se recupere pronto. Y mientras tanto, un hombre ucraniano intenta escapar de un dron ruso en un ataque captado en video. Momentos en el que un hombre de 52 años intenta escapar de un dron ruso que lo persigue antes de explotar. Según las autoridades ucranianas, el ataque ocurrió en la ciudad de Jersón, donde el hombre vendía verduras en un mercado local. Y una mujer fue rescatada con vida tras ser arrastrada por la fuerte corriente del río Kern en California. La víctima fue localizada aferrada a una roca y parcialmente sumergida en agua helada después de una intensa búsqueda aérea y terrestre. Los rescatistas lograron sacarla del río y entregarla a paramédicos para su evaluación. Las autoridades recordaron que el río Kern es uno de los más peligrosos del estado y ha cobrado cientos de vidas en las últimas décadas. Así que, por favor, tenga mucho cuidado en este tipo de situaciones. Con esto me despido. Muchísimas gracias por haberme acompañado. Soy Alexandra Esterhios. Quédese con la programación de Estrella TV. Nos vemos la próxima.

0: Abrimos con esta noticia en desarrollo. El presidente Donald Trump le da un ultimátum a Irán. Asegura que las próximas conversaciones representan la última oportunidad para alcanzar un acuerdo. Hablando este lunes desde el despacho oval de la Casa Blanca, el mandatario dijo que espera que las negociaciones permitan la reapertura completa del Estrecho de Hormuz. El anuncio vino con una advertencia para Irán.
1: I think we're going to maybe get something, but I want to give them every last chance before decapitation. Very tough to do what we have planned, still planned.
0: Esto ocurre mientras Trump enfrenta la disminución de las reservas de municiones y a una mayoría de votantes que desaprueba la guerra con Irán. Hola, ¿qué tal? Soy Abel Álvarez. Gracias por acompañarme. Estas son otras de las noticias que estamos siguiendo muy de cerca aquí en 24 horas. Regresan las acusaciones por el trato que reciben inmigrantes dentro de los centros de detención. En el último caso denuncian que el agua tiene para beber, sí, el agua que tienen para beber tiene lombrices. Además, continúa la crisis en España. Las calles de Ceuta siguen llenas de inmigrantes marroquíes, mientras en Madrid surgen protestas para proteger el país. También hay preocupación por el regreso a clases en un barrio latino. El mal olor y las plagas preocupan a los padres de familia, pese a que las autoridades escolares aseguran que sus hijos estarán a salvo. Cientos de estudiantes se oponen a un nuevo examen de admisión en la UNAM. Cierran una importante vía de la capital mexicana y exigen que se les reconozca su ingreso. Y vamos a comenzar con esto porque reportan lombrices en el agua potable en el centro de detención de ICE en Adelanto, California. Fíjese que la polémica aumentó tras un video en el que aparentemente se observan las lombrices dentro de una botella de agua. Sin embargo, el Departamento de Seguridad Nacional negó las acusaciones y dijo que el centro de detención recibe la misma agua que los residentes de la ciudad. Los abogados defensores de los inmigrantes dicen que los detenidos se quejan de insalubridad en la alimentación, el saneamiento y la atención médica, pese a una orden judicial que exige mejoras en las instalaciones. Y bueno, para hablar más sobre los abusos en los centros de detención y el aumento de denuncias sobre abusos a inmigrantes, nos acompaña esta noche Tomás Kennedy, analista y consejero de la coalición Migrante de Florida. Bienvenido aquí a 24 horas de Estrella TV, Tomás.
2: Gracias por la invitación.
0: Tomás, cuéntanos un poco, porque este no es el único reclamo que han hecho detenidos en centros de detención de ICE. Ha habido muchos otros centros que también han alzado sus voces.
2: Sí, y no solo centros tradicionalmente para detener inmigrantes, no centros de detención. Mira, yo estoy acá en Miami, en la Florida, donde el incremento de operativos de inmigración, de arrestos, ha creado un estrés en la capacidad de detención en efectivamente centros de detención. Y ahora acá en Miami estamos viendo cómo los centros de check-in, o sea, un centro administrativo de ICE en la ciudad de Miramar, lo están usando para detener personas. Y están violando una orden judicial de un juez federal que obliga a ICE a liberar a personas si los tienen detenidos más de 12 horas en estos centros administrativos. Pero los tienen ahí 5, 6, 7, a veces más días, en cuartos con de 70 a 90 personas, sin baños, sin duchas, sin la habilidad de lavarse los dientes, durmiendo en el piso. Después, acá en el downtown de Miami, en el centro de Miami, han comandado la cárcel federal, han comandado dos pisos donde tienen a personas inmigrantes sin ningún tipo de caso criminal, solo la infracción civil en respecto a su caso de inmigración, los tienen detenidos ahí. Personas que han estado detenidas más de 8, 9, a veces 10 meses. Estaban en Alcatraz de los Caimanes antes.
0: Tomás, ¿esto siempre ha pasado o realmente se ha incrementado en los últimos meses?
2: Mira, estamos viendo las poblaciones de detenidos de ICE más altos en la historia. Llegó hasta 70.

0: 21.000 personas, ¿no? Después bajó un poquito a 60.000. Coincidió con el tiempo en el que Kristi Noem, la ex jefa del Departamento de Homeland Security, fue echada. Y ahora que asumió Mark Waymulin, mi teoría y la de muchos otros es que se han organizado de nuevo y por eso se han reinvigorado estos arrestos, ¿no? Pero no, yo creo que esto es algo históricamente insólito. Nunca hemos visto tantas detenciones, tantos arrestos, tanta agresividad y tanta capacidad necesitada en estos centros de detenciones, lo que causa los malos tratos que ya existen a empeorar.
1: Ahora bien, ¿cómo están haciendo ustedes, por ejemplo, organizaciones pro inmigrantes para ayudar a las familias de estos detenidos que están dentro? Porque yo sí recuerdo, como bien tú mencionabas, Aliguerero Alcatraz fue bastante polémico en su momento y realmente había una gran desesperación por parte de los familiares. ¿Cómo fluye la información entre organizaciones y familiares?
0: Sí, mira, te lo reitero, muchas de las personas que estaban acá atrás de los Caimanes terminaron, por ejemplo, en esta cárcel del downtown de Miami, donde se están quejando de que no tienen aire acondicionado en el calor de verano de Miami, donde se están quejando de que se inundó uno de los pisos y los dejaron durmiendo en colchones mojados, donde se quejan de que ven cucarachitas en sus comidas a veces. Entonces, lo que nosotros estamos haciendo es tratar de, obviamente, brindar servicios legales cuando podemos, cuando hay capacidad, pero más que nada, organizarlos y darle habilidad de denunciar estos abusos y estas condiciones, ¿no? En conferencias de prensa, en congresistas, oficiales electos, etcétera. Pero más que nada, documentar y exponer lo que está pasando si el público sabe, por lo menos, de estas maltratos.
1: ¿Y reciben respuesta del gobierno federal?
0: Bueno, mira, la congresista Debbie Wasserman Schultz inspeccionó varios de estos centros, incluido el Miramar, y vio con sus propios ojos lo que te estoy describiendo. No, no es algo que nosotros lo estamos inventando. Pero bueno, ella es una congresista federal. Trabajamos con congresistas federales cuando nos quieren ayudar y están dispuestos. El problema es que el gobierno federal, bajo la administración de Trump, es, o sea, oposición y oposición agresiva. O sea, ellos son los que están esperando las condiciones. Entonces, aunque desafortunadamente, hasta que no haya un cambio de gobierno, son la oposición.
1: Tomás, muchísimas gracias por estar con nosotros.
0: No, gracias a ustedes. Buen día.
1: Igualmente. Mire, por otro lado, el Servicio de Inmigración y Control de Aduanas, ICE, registró más de 46 mil detenciones durante julio de 2026, la cifra mensual más alta del segundo mandato del presidente Donald Trump. Los arrestos superaron el récord alcanzado en junio. Según datos del Departamento de Seguridad Nacional, ICE tiene a 68 mil personas en procesos de deportación. Por su parte, organizaciones de derechos humanos han expresado preocupación por las denuncias de posibles abusos durante las detenciones. Y los incendios forestales continúan avanzando en el estado de Washington, donde más de 60 mil personas han sido evacuadas ante el riesgo que representan las llamas. El fuego ha destruido más de 600 viviendas, negocios y otras estructuras en los alrededores de Spokane, mientras bomberos combaten varios frentes impulsados por fuertes vientos y altas temperaturas.
2: There are just so many Washingtonians who have literally lost everything in a very, very short period of time. Just in a matter of hours, their lives changed in deeply dramatic and fundamental ways. And so it's difficult to find words when folks have experienced a loss like that. But we want all those individuals to know that we are all here for the long haul.
3: I just want to say that hundreds of homes and structures have been lost. We are still assessing the potential for lives to be lost.
1: Y aunque se esperan condiciones climáticas más favorables, el peligro sigue siendo alto debido a la sequedad de la región. Y vamos a España, después de que la semana pasada más de 50.000 marroquíes cruzaran hacia Ceuta el fin de semana, la situación fue caótica. Recuerde usted que nosotros aquí le presentamos esta noticia desde el primer momento. Mire lo que ha pasado el fin de semana. La policía española dispersó a un grupo de migrantes en las calles de Ceuta después de que varias personas trasladaran a un hombre con aparentes problemas de salud desde una playa hasta un centro de la Cruz Roja. Autoridades informaron que más de 1.000 personas han recibido atención médica y aseguran que la situación comienza a estabilizarse. Mientras tanto,

0: Decenas de manifestantes se congregaron frente a la Embajada de Marruecos en Madrid para protestar por el aumento de la migración irregular hacia Ceuta. Los participantes expresaron su apoyo a la soberanía española sobre Ceuta y Melilla, mientras criticaron las políticas migratorias de los gobiernos de España y Marruecos.
1: Venimos a que no nos invadan de otros países. Y aquí la cultura es la que hay. No podemos hacer lo que ellos quieran.
2: Defender a España significa defender la nación donde hemos nacido, donde nos hemos criado y donde vivimos ahora. ¿Te parece que la palabra defender a España es una ofensa? Pues no, señor, no es una ofensa. Hay que defender a España.
0: Bajo vigilancia policial, los manifestantes ondearon banderas españolas y pidieron medidas más estrictas para reforzar el control fronterizo. La cifra de víctimas mortales por los terremotos que sacudieron las costas de La Guaira en Venezuela hace casi 6 semanas, escuche esto, ascendió a 6.125 personas. Los datos fueron divulgados por el presidente de la Asamblea Nacional, Jorge Rodríguez. Rodríguez informó además sobre los planes de reconstrucción que impulsan el gobierno venezolano interino y las Naciones Unidas para atender a más de 1.300.000 damnificados de una de las mayores tragedias en la historia de ese país. Y con esto nos vamos a una pausa, pero no se muevan porque hay más al regresar. Padres temen enfermedades por olores fétidos cerca de una escuela en un barrio latino ante el regreso a clases. Además, miles de estudiantes bloquean una importante avenida en México para protestar contra los nuevos exámenes de ingreso a la UNAM. Autoridades forenses de Perú ya identificaron a las víctimas del accidente de un vuelo turístico sobre las líneas de Nazca. Y el Cauca, en Colombia, se mantiene en alerta por la posible erupción de un volcán. Geólogos advierten sobre el aumento de su actividad. Ya le cuento todo cuando regrese, no se vayan.

0: estudiantes estarán protegidos. Pero, ¿qué piensan los padres? Luis Zaragoza tiene reacciones. Vamos a verlo.
1: A solo 10 días para el regreso a clase, varios padres de familia de la comunidad de Boyle Heights, que han sido afectados por el incendio de la compañía Linach a mediados de junio, se encuentran preocupados, ya que el mal olor y la proliferación de moscas y roedores continúan afectando el área.
2: Digo, ¿por qué no pueden venir los niños así a la escuela? Y luego andan corriendo, andan respirando toda esa contaminación, imagínense, ¿qué va a pasar con esos niños?
1: Y es que a pesar del anuncio de las medidas tomadas por las autoridades escolares de Los Ángeles, en donde informaron sobre la instalación de filtros y purificadores de aire en cada una de las aulas de más de 54 escuelas cercanas a donde ocurrió el incendio, aún así, padres de familia no están seguros y esperan que el distrito escolar haga más por la salud de los niños.
3: ¿Qué el distrito está planeando para hoy, para el regreso a la escuela de los niños? Tenemos que mantener a estos niños saludables para que tengan éxito, ¿no? Y sean el futuro bien de nuestras comunidades.
2: Pues para dentro de la clase sí, pero para afuera no. No deben salir para afuera, porque es muy peligroso para ellos. El olor tan fuerte que se siente.
1: Las autoridades escolares, a través de un comunicado, mencionaron: estamos comprometidos con la salud y el bienestar de cada estudiante del Distrito Escolar Unificado de Los Ángeles todos los días del año. Desde el incendio, todos los planteles de las comunidades cercanas han sido sometidos a una limpieza profunda. Se han reemplazado los filtros de todos los sistemas de aire acondicionado y se han instalado purificadores de aire en todas las aulas. Por otra parte, quienes también están sufriendo hasta el día de hoy son los negocios cercanos a la zona afectada, ya que algunos negocios permanecen cerrados y otros más están sufriendo por la falta de clientes.
4: Nos ha afectado en el que ha bajado la clientela por los olores que están fuertes. Se ha bajado bastante la clientela.
1: La pérdida de la economía local es bastante grande y todo a consecuencias de lo que está dejando el incendio de la compañía Linage.
4: Que huele muy feo. Y aunque mantenemos cerrado todo, no, hay cliente que sí viene y dice que el olor está fuerte.
1: Mientras tanto, los trabajos de limpieza en la compañía Linage para remover las miles de toneladas de carne en descomposición y escombros de la estructura continúan. Mientras la fecha límite otorgada por la ciudad de Los Ángeles para la limpieza total de todos los residuos están a punto de vencerse, y esa fecha es el 14 de agosto.
5: El Distrito Escolar Unificado de Los Ángeles también ha iniciado con una campaña de información. Sus consejeros van casa por casa para hablar con las familias afectadas. Luis Zaragoza, Noticias Estrella TV.
0: En México continúa el descontento a raíz del escándalo del examen de admisión de la UNAM. Manifestantes bloquearon la avenida Insurgente Sur frente a la ciudad universitaria en México. Mire.
6: Marchando, foráneo, amigo, también estás marchando. Foráneo, amada.
0: Esta vez la manifestación fue organizada por los estudiantes que ya ingresaron en el primer examen y rechazan la decisión de la UNAM de aplicar un nuevo examen de admisión. Los aspirantes afectados, acompañados por padres de familia, exigen que se respeten los resultados publicados originalmente y que solo se investiguen los casos donde existan pruebas de irregularidades. El sistema eléctrico de Cuba colapsó la noche del domingo, provocando un apagón generalizado que dejó sin servicio a gran parte de la isla, donde residen unos 10 millones de habitantes. Imágenes desde La Habana mostraron calles en penumbras y residentes utilizando linternas para realizar tareas básicas. El apagón ocurre tras varios cortes nacionales registrados en las últimas semanas. Muchos de los residentes ya están cansados y buscan una oportunidad para irse del país.
7: La molestia, la caída del CEN es que la gente ya está agotada ya, la gente ya no puede más con esto. Ya esto no va más allá. ¿Qué te voy a decir? No te puedo decir más nada, que ya esto no va más. Yo no sé si existe el CEN o no existe, mi hermano. Ya me he acostumbrado ya a vivir sin luz. A mí lo que me hace falta es irme al país, no me hace falta más nada.
0: Hasta el momento las autoridades no han informado cuándo se restablecerá por completo el servicio eléctrico. Y las autoridades forenses de Perú confirmaron la identificación de las 13 víctimas del accidente de una avioneta turística ocurrido cerca de las famosas líneas de Nazca. El accidente ocurrió el fin de semana y las autoridades ya están realizando los trámites para la repatriación de los cuerpos.
8: Ya han sido identificadas las dos personas de nacionalidad peruana, las dos personas de España, las dos personas de Alemania y las 7 personas de Italia. Ya están en condiciones de iniciar los trámites con los consulados, sobre todo los extranjeros, para que el fiscal dé el visto bueno y la entrega del cuerpo como tal.

El accidente ocurre un día después de la suspensión de vuelos sobre las líneas de Nazca debido a fuertes vientos en la región. Por cierto, en el Cauca, en Colombia, permanecen bajo alerta naranja ante los indicios de una posible erupción volcánica. Se trata del volcán Puracé, que este fin de semana incrementó su actividad. Ingenieros y expertos encargados del monitoreo geológico pidieron a la población prepararse para una eventual emergencia y, sobre todo, que no se acerquen a la zona. Las autoridades también están evaluando el daño a los cultivos por la ceniza que sigue cayendo y que cubre grandes extensiones de los campos agrícolas. Vamos a otra pausa cuando regrese. Fíjese, 7 muertos y 40 heridos tras la caída de un dron con explosivos en una playa repleta de turistas. También un gorila fue sometido a una cirugía histórica para tratar una peligrosa infección cerca del cerebro.

Óigame, al menos 7 personas murieron y otras 40 resultaron heridas cuando un dron cayó sobre los bañistas de una playa en Rusia. Mírelo. El dron fue derribado por las defensas aéreas rusas sobre el Mar Negro y entre las víctimas mortales habría 3 menores de edad. Moscú asegura que el dron es de Ucrania y que el objetivo era un hotel de la empresa militar rusa. Sin embargo, el origen del dron no ha sido verificado de forma independiente. Mientras tanto, el presidente Volodymyr Zelensky solo reiteró que el uso de los drones es necesario para la defensa. Un gorila occidental de 12 años llamado Masani se convirtió en el primero del mundo en someterse a una mastoidectomía, una compleja cirugía.

cirugía para tratar una infección que se había extendido hacia partes de su cráneo. El procedimiento realizado en el Zoológico Safari de San Diego duró 5 horas y evitó complicaciones potencialmente mortales. Veterinarios y cirujanos trabajaron en equipo para drenar la infección y remover tejido afectado. Hoy, Misani se recupera favorablemente y ha vuelto a comportarse como un gorila sano, interactuando con su grupo y explorando su hábitat. Al menos 5 personas murieron y 41 continúan desaparecidas tras el incendio de un ferry cerca de la isla de Madura, esto en Indonesia. La embarcación transportaba a 271 pasajeros y tripulantes. Hasta el momento, 225 personas fueron rescatadas, mientras equipos de búsqueda y rescate mantienen un amplio operativo en la zona. El ferry cubría la ruta entre Surabaya y Makassar. Las autoridades investigan las causas del siniestro ocurrido la mañana del domingo. Y después de tantas especulaciones, Bocinha, el popular arquero de Cabo Verde, por fin llegó a Chile. Así fue recibido en el aeropuerto de Santiago. Luego de muchas especulaciones, finalmente llegó para unirse a las filas del equipo de Colo-Colo. Con esto, vamos llegando al final. Soy Abel Álvarez. Gracias por informarse conmigo aquí en 24 horas. Los dejo con las imágenes de la bienvenida a Bocinha.

Muere otro inmigrante encerrado en un centro de detención. Edwin Giovanni López era salvadoreño y estaba enfermo. Su familia denuncia que hubo negligencia médica y que no hicieron lo suficiente para salvarlo. Liberan a una migrante venezolana después de estar detenida por varias semanas. Fue arrestada en Florida cuando buscaba

0: a viajar a otro estado. Ahora tiene la oportunidad de pelear su caso en libertad. Arrestan a un sospechoso de provocar los incendios en Washington. Autoridades aseguran que encontraron material incendiario durante su detención. El incendio arrasó vecindarios enteros. Terror en medio de la noche en Guatemala. El volcán de fuego hace erupción y cientos de familias tienen que huir por temor a que la situación empeore. Las autoridades ya impusieron un llamado de emergencia. El ataque de un dron suicida queda captado en video. Persigue a un comerciante hasta abalanzarse repentinamente y estallar. Así comienza su noticiero 24 horas. Bienvenidos a esta emisión de Noticias 24 Horas. Les informa con mucho gusto Alexandra Esterquios. Gracias por acompañarnos. Vamos a iniciar con esta historia. Un inmigrante salvadoreño falleció este fin de semana mientras permanecía detenido en el centro migratorio Delaney Hall en Nueva Jersey. Se trata de Edwin Giovanni López Cornejo, de 39 años, cuya familia denuncia una presunta negligencia médica al asegurar que no recibió los medicamentos necesarios para poder tratar su diabetes y epilepsia. La madre afirmó que su hijo llegó sin signos vitales al hospital. Mientras tanto, familiares y defensores de los derechos de los migrantes exigen una investigación independiente y justicia para Edwin López Cornejo. Esta mañana, la familia de Edwin Giovanni López participó en una conferencia de prensa sobre la muerte de este migrante salvadoreño. Esto fue lo que dijeron.
1: Yo quiero justicia para mi hijo. Yo quiero que le impune. Deja a mi niña que tiene 12 años. Yo soy la madre, me dejo con un dolor, una herida que nunca va a sanar. Él era un buen padre, buen hijo, buen hermano, un hombre trabajador. No es justo que él muriera de esta manera, por morir por negligencia médica. Mi hijo necesitaba que le dieran atención médica y no se la dieron. Cuando él salió del centro de detención, él ya iba muerto, porque yo tengo una grabación que me dieron en el hospital cuando me estaban diciendo que cuando él llegó el corazón había parado. Él no me le dieron la atención que él necesitaba y ahora ya por los medios de comunicación ellos están diciendo que sí, que le daban la medicina y le daban todos los medicamentos. Esa es mentira. Y yo ninguna llamada he recibido por parte de ICE para siquiera decirme que lo habían llevado al hospital. No me llamaron porque ellos se sentían culpables que él ya había muerto en el centro de detención.
0: Y precisamente esta tarde nos enlazamos con Carlos Castañeda, activista de la organización Cosecha New Jersey. Carlos, gusto en saludarte. Queremos saber cómo ha llevado el proceso esta familia. ¿Ustedes cómo los han podido apoyar para esclarecer la muerte de Edwin?
2: Buenas tardes a toda la audiencia, a ti también, Ale. Bueno, como han podido observar, ¿verdad? La familia está destrozada, no solamente la familia, la comunidad entera, porque vemos que cada vez ya no es algo aislado, sino algo sistemático de parte del gobierno, que están asesinando y matando a nuestros familiares una vez detenidos en estos centros de detención.
0: ¿Qué documentos hasta el momento, Carlos, tienen que respaldan esta negligencia médica para apoyarlos en su proceso legal?
2: Hasta ahora tenemos una grabación de audio directamente del hospital cuando llamó a la madre de Giovanni, explicándole una doctora con una intérprete, explicándole a la mamá y a la familia que Giovanni, que el corazón de Giovanni ya había dejado de trabajar cuando él ya arribó al hospital. En otras palabras, cuando ya llegó Giovanni al hospital, ya había fallecido. No, trataron de revivirlo, pero otra vez en el audio se escucha explícitamente que la doctora le dice a la madre y a los familiares que ya Giovanni no tenía pulso cuando llegó al hospital.
0: Carlos, ¿y antes de esto no le avisaron a la familia que se encontraba en ciertas condiciones médicas?
2: Bueno, ¿usted dice de la familia ICE o de ICE a la familia?
0: De ICE, del centro de detención, ¿no les avisaron, se encuentra mal, le estamos dando algún tratamiento o no tuvieron comunicación alguna con Edwin?
2: No, el viernes la mamá se comunicó con Giovanni y Giovanni le explicó que se sentía poco enfermo, mal, y que no sentía la mitad de la cara y tampoco el brazo. Entonces, justo en la mañana de ese mismo día, un doctor lo había chequeado y le dijo que le iba a dar exámenes, pero le dijo que iba a tomar tiempo. Al día siguiente falleció Giovanni. Edwin.
0: ¿Cómo ustedes están presionando o alzando la voz para que esta situación se resuelva? Porque no es el primer caso. Algunas organizaciones ya incluyen a 23 casos en lo que va del año que ha sucedido esto. ¿Cómo ustedes están apoyando en estos momentos?
2: Bueno, de nuestro lado del estado de Nueva Jersey estamos presionando a la gobernadora y su equipo a que pueda hacer más de solamente tratar de entrar a inspeccionar este edificio, este lugar donde vemos que hay muchas violaciones, no solamente de salud, pero también de seguridad, en la comida, hay muchas violaciones. Entonces, la gobernadora se le estamos poniendo presión para que vaya y haga un poco más. Entonces, es por un lado. Y por otro lado, también estamos organizándonos como comunidad para protegernos y minimizar el número de arrestos que la migra quiere hacer en nuestros vecindarios.
0: ¿Ustedes han podido entrar a algún centro de detención de primera mano?
2: Sí, hemos entrado, obviamente no te dejan entrar, solamente te dejan entrar para visitar a alguien y eso fue antes. Ahora solamente estrictamente tiene que tener a la persona a ti en la lista de visitas y aún así ese proceso también se demora mucho para poder aprobar. En el caso de Giovanni, de acuerdo a lo que nos cuenta la mamá, ellos habían pedido que Giovanni le pusiera, Edwin, Giovanni le pusiera en la lista, se demoraron y hasta el día de hoy no le habían aprobado la lista para poder irlo a ver.
0: Carlos, rápidamente, antes de despedir, la madre dijo precisamente que ICE no les había dado respuesta. Hasta ahora, ¿las autoridades le han contestado algo a la familia?
2: Hasta el día de hoy, hasta las son las 5 de la tarde en este lado, el Departamento de Migración no se ha conectado con la familia. Al contrario, ha hecho anuncios en público tratando de lavarse las manos de la responsabilidad que tiene ICE sobre la muerte del compañero Giovanni.
0: Carlos Castañeda, muchísimas gracias por estar con nosotros, sobre todo en una situación tan complicada, tan dolorosa para la familia y tan difícil para el país.
2: Muchas gracias.
0: Gracias, hasta luego. Y vamos a cambiar de tema porque futbolista venezolana fue liberada después de casi 3 meses, 3 semanas bajo custodia de ICE. Estamos hablando de Claudia Rodríguez, quien es graduada de la Universidad de San Tomás en el sur de Florida y que fue arrestada cuando intentaba viajar a Carolina del Norte a pesar de tener una solicitud de asilo pendiente y haber contado con estatus de protección temporal, que es conocido como el TPS. Su caso se produce en medio del aumento de los operativos migratorios y las detenciones de inmigrantes en el sur de Florida. Y mientras tanto, aumentan las detenciones de inmigrantes en aeropuertos de Estados Unidos. Hasta 40 inmigrantes son detenidos diariamente en medio del fortalecimiento de los operativos migratorios impulsados por la administración de Donald Trump. Las autoridades habrían incrementado los arrestos en al menos 15 aeropuertos del país, afectando a personas de múltiples nacionalidades, incluidos solicitantes de asilo y familiares de ciudadanos estadounidenses. Organizaciones defensoras de inmigrantes han emitido alertas de viaje y recomiendan consultar con abogados antes de realizar vuelos nacionales. Y el estado de Florida le cierra las puertas de universidades y colegios a estudiantes indocumentados. La nueva restricción, pues, es para inscripciones a universidades públicas, colegios técnicos y programas de preparación de estudios generales. Esto a partir del ciclo escolar 2027-2028. La medida aprobada por la Junta Estatal de Educación va a exigir que los solicitantes presenten pruebas claras de su estatus migratorio legal antes de ser admitidos. Y las autoridades educativas, pues, advierten pérdidas de más de 15 millones de dólares anuales en ingresos por matrículas. Y vamos a Texas, donde el índice de vacunación de los niños ha disminuido drásticamente. Para varias madres de familia latinas, una de las razones es el miedo a que sus datos queden almacenados y puedan ser compartidos con agentes de inmigración. En Dallas, nuestro corresponsal David Medina tiene la historia.
3: A pocos días para que millones de estudiantes en Texas regresen a clases, el Departamento de Salud del Condado en Dallas dijo que las familias están dejando de vacunar a sus hijos.
4: Sería miedo, porque lo primero que vamos a decir, deportación, es la palabra orden del día, deportación.
3: Irma asegura que el miedo de algunos inmigrantes indocumentados a las redadas, a las deportaciones y a ICE están alejando a las familias hispanas de las clínicas comunitarias donde vacunan a sus hijos o el simple hecho de asistir a un hospital.
4: Y si no tienen un estatus migratorio legal en este país, lógico, van a sentir miedo. Entonces la atención médica tiene que ser priorizada, sobre todo para nosotros los inmigrantes y para todos los latinos que estamos aquí en los Estados Unidos.
3: El estado de Texas requiere al menos 7 vacunas obligatorias para que los estudiantes de kinder a 12º grado puedan ser admitidos en las escuelas. Médicos y funcionarios de salud pública instan a padres y tutores a asegurarse de que sus hijos estén al día con las vacunas antes del nuevo año escolar.
5: La idea de vacunar a los niños antes de que empiecen en la escuela son para aquellas infecciones virales, preferiblemente algunas bacterianas, que son potencialmente letales.
3: Las autoridades de salud indican que la cobertura del condado de Dallas de la vacuna contra el sarampión, las paperas y la rubiola bajó del 94% al 89% el año pasado. La desinformación sobre las vacunas, las excepciones escolares, podrían ser otra de las posibles causas de la caída en la vacunación infantil. Sin embargo, muchas madres de familia señalan que es importante vacunar a sus hijos.
6: Trayendo a sus hijos para vacunarlos, porque es necesario, es bien necesario que tengan sus vacunas.
3: Por su parte, el juez de la ciudad de Dallas, Clay Jenkins, ha asegurado que los expedientes médicos de las familias que asisten a vacunar a sus hijos a este departamento de salud en la ciudad no se comparten con el gobierno federal.
5: Desde el punto de vista de miedo, creo que hay que tener cuidado.
3: Marcial Oquendo es pediatra y dice que muchos pacientes sienten miedo de ir a las clínicas, quienes preguntan si sus datos van a ser compartidos con ICE. Él indica que muchas clínicas comunitarias no piden ninguna información, excepto los hospitales. David Medina, Noticias Estrella TV.
0: Por otro lado, imponen cargos a 19 acusados de fraude millonario y Medicare y Medicaid, porque las autoridades en Pensilvania informaron que entre los acusados se encuentran varios individuos y una agencia de cuidado médico en el hogar, señalada de haber participado en la presentación de reclamos fraudulentos para obtener pagos del gobierno federal.
7: They are not paperwork errors or good faith accounting errors. They involve supposed home health aides who billed the taxpayer for home care services but never actually provided those services. And supposed Medicaid patients who conspired with other fraudsters to bill the taxpayer for completely unnecessary health services.
0: Las investigaciones continúan mientras los acusados enfrentan cargos federales relacionados con fraude y malversación de fondos públicos destinados a la atención médica. Y con esto hacemos una breve pausa. No se despegue, tenemos más al regresar. La erupción del volcán de fuego obligó a decenas de familias a abandonar sus hogares. Toda una región está en alerta. Además, arrestan a un sospechoso de provocar los incendios en Washington. Las llamas consumieron varios vecindarios. Y pese a las redadas migratorias y el clima de incertidumbre, los mexicanos en Estados Unidos no han dejado de enviar dinero a sus familias. Aquí le tenemos los números.

0: regresamos para informarles que las autoridades del condado de Spokane, Washington, anunciaron el arresto del sospechoso de provocar el incendio precisamente en esa región. Se trata de Aaron Farinacci, de 37 años de edad. Un vecino lo acusó de iniciar el incendio de Old Trails, el más destructivo de los tres grandes focos que han devastado la región desde el pasado fin de semana. Las autoridades aseguran que Farinacci tenía fósforos o un encendedor en su poder al momento de su detención. Mientras tanto, los incendios continúan arrasando todo a su paso. Vecindarios enteros quedaron calcinados.
1: You know, we were hearing from neighbors that some of their houses had been destroyed. And then, you know, you were hearing hope from some of them that they were okay. But this particular neighborhood has been pretty wiped out. Mm-hmm. And it's been pretty devastating.
0: Los incendios han destruido al menos 700 estructuras y obligado a más de 65 mil personas a evacuar sus hogares. Y mientras tanto, en Guatemala, decenas de familias abandonaron sus hogares ante el peligro que representa la nueva erupción del volcán de fuego. Ríos de lava, cenizas y material incandescente mantienen en alerta a las autoridades que trabajan contra el tiempo para poder evacuar a los residentes en riesgo. María Teresa Sarabia nos tiene el reporte.
2: Cientos de familias tuvieron que abandonar sus hogares tras una nueva y peligrosa erupción del volcán de fuego, que es uno de los más activos de Centroamérica. Julia Don Diego amaneció lejos de su pueblo en El Porvenir. Huyó con sus cuatro hijos a un refugio en la municipalidad, evitando la erupción.
3: Pues uno va por la vida de los niños, tiene que velar ahí que... Imagínense que se complique, ya yo tengo cuatro, ya viendo todo eso, pues hay que salir, ¿no?
2: Durante la noche las explosiones del volcán eran visibles. Leandro Amado es uno de los cientos de voluntarios que ayudan a las familias que vivían cerca del volcán de fuego en San Juan Alotenango a mudarse a algún albergue.
4: En apoyo a las familias, las cuales voluntariamente piden ayuda para poder ser evacuados de sus viviendas. Esto por el riesgo que se tiene, por el alto porcentaje que tiene el volcán de tener una actividad volcánica aún incrementada a estas horas.
2: Y es que desde el lunes en la noche, las autoridades declararon alerta naranja a nivel nacional, luego de confirmar que el volcán entró en una fase eruptiva más intensa. Desde las laderas de la montaña podían observarse ríos de lava incandescente descendiendo entre la oscuridad, mientras grandes columnas de ceniza y gases se elevaban hasta 6.000 metros de altura.
3: En el día no se mira, pero ya de noche sí ya es cosita seria, entonces ya uno pues ya no se duerme, está uno atento ahí a cualquier cosa. Pero sí está más peligroso esta noche, porque sí se miraba, porque por ratito ya no hacía ruido, pero sí lo rojito va hasta abajo.
2: Niños, adultos, mayores y personas con discapacidad fueron trasladados en autobuses y vehículos de emergencia hacia zonas seguras. Según la Coordinadora Nacional para la Reducción de Desastres, unas 659 personas de 8 comunidades ya fueron evacuadas y distribuidas en 8 albergues, habilitados en los departamentos de Zacatepeque, Escuintla y Chimaltenango. La ceniza ya comenzó a extenderse hacia el suroeste del país, generando preocupación por posibles afectaciones a la salud, el ganado y los cultivos. El recuerdo de la trágica erupción del 2018, que dejó cientos de muertos y desaparecidos, sigue vivo entre los habitantes de la región. Hoy, mientras el volcán sigue rugiendo, las comunidades esperan que esta nueva emergencia no repita la devastación del pasado. María Teresa Sarabia, Noticias Estrella TV.
0: El expresidente de Honduras, Juan Orlando Hernández, compareció este lunes ante un tribunal en Tegucigalpa por un caso de fraude y lavado de dinero. Hernández, quien recibió indulto de Estados Unidos y regresó al país el pasado 26 de julio, enfrenta la investigación llamada Pandora por desvío de 11 millones de dólares entre el 2010 y el 2013.
5: Quiero que el mundo lo sepa, particularmente los que crean narrativas para desinformar a la gente. A usted.

0: podemos con la transparencia del caso, y estoy aquí porque respeto las instituciones. No he pedido privilegios, me estoy sometiendo como cualquier hondureño.
1: El expresidente está en libertad condicional con la prohibición de salir del país y la obligación de permanecer bajo supervisión de su equipo legal. Y las remesas enviadas a México continúan en aumento a pesar del endurecimiento de las políticas migratorias y financieras en Estados Unidos. Entre enero y junio de este año, México recibió más de 30.700 millones de dólares en remesas, un incremento del 3.1% respecto al mismo periodo del año anterior. Esto según el Banco de México. Analistas señalan que los migrantes mexicanos continúan enviando pese a las nuevas restricciones financieras. Sin embargo, expertos advierten que la inflación y el tipo de cambio han reducido el poder adquisitivo de su dinero. Y España elevó a 72.000 la cifra de inmigrantes que regresaron al país durante la crisis migratoria procedente de Marruecos. Según informó el ministro de Interior, Fernando Grande Marlaska, el funcionario aseguró que cerca de 70.000 personas ya fueron repatriadas y que el gobierno va a determinar quiénes podrán permanecer en territorio español. Durante una reunión con ministros de la Unión Europea, España recibió muestras de apoyo y el compromiso de fortalecer la lucha contra las redes de tráfico de migrantes. Y es momento de una breve pausa, no se despega. Al regresar le tengo más información. Derriban a una persona de la tercera edad antes de cruzar la meta. El incidente desató un escándalo y fuertes reacciones. Además, un dron de combate persigue a un vendedor en medio de un mercado. El dramático desenlace ha dado la vuelta al mundo. Aquí se lo cuento en minutos.

Regresamos para informarles que en México hay polémica en Huamantla, Tlaxcala, luego de que un adulto mayor fuera derribado al final de una carrera. Miren. Don José cayó al suelo y sufrió una lesión en el hombro. El incidente fue captado en video y se viralizó en las redes sociales. Después de la ola de críticas, el organizador ofreció una disculpa pública y las autoridades municipales anunciaron que van a investigar qué fue lo que ocurrió. Don José asegura que las lesiones le van a impedir participar en el maratón de la Ciudad de México de este mes. Ojalá que se recupere pronto. Y mientras tanto, un hombre ucraniano intenta escapar de un dron ruso en un ataque captado en video. Estos momentos en el que un hombre de 52 años intenta escapar de un dron ruso que lo persigue antes de explotar. Según las autoridades ucranianas, el ataque ocurrió en la ciudad de Jersón, donde el hombre vendía verduras en un mercado local. Y una mujer fue rescatada con vida tras ser arrastrada por la fuerte corriente del río Kern en California. La víctima fue localizada aferrada a una roca y parcialmente sumergida en agua helada después de una intensa búsqueda aérea y terrestre. Los rescatistas lograron sacarla del río y entregarla a paramédicos para su evaluación. Las autoridades recordaron que el río Kern es uno de los más peligrosos del estado y ha cobrado cientos de vidas en las últimas décadas. Así que, por favor, tenga mucho cuidado en este tipo de situaciones. Con esto me despido. Muchísimas gracias por haberme acompañado. Soy Alexandra Estergios. Quédese con la programación de Estrella TV. Nos vemos la próxima.

0: Muere otro inmigrante encerrado en un centro de detención. Edwin Giovanni López era salvadoreño y estaba enfermo. Su familia denuncia que hubo negligencia médica y que no hicieron lo suficiente para salvarlo. Liberan a una inmigrante venezolana después de estar detenida por varias semanas. Fue arrestada en Florida cuando buscaba viajar a otro estado. Ahora tiene la oportunidad de pelear su caso en libertad. Arrestan a un sospechoso de provocar los incendios en Washington. Autoridades aseguran que encontraron material incendiario durante su detención. El incendio arrasó vecindarios enteros. Terror en medio de la noche en Guatemala. El volcán de fuego hace erupción y cientos de familias se tienen que huir por temor a que la situación empeore. Las autoridades ya impusieron un llamado de emergencia. El ataque de un dron suicida queda captado en video. Persigue a un comerciante hasta abalanzarse repentinamente y estallar. Así comienza su noticiero Estrella TV. Hola, ¿qué tal? Muy buenas tardes. Bienvenidos a su noticiero Estrella TV. Les informa Abel Álvarez. Gracias por acompañarnos. Mire, un inmigrante salvadoreño falleció este fin de semana mientras permanecía detenido en el centro migratorio de Line Hall en Nueva Jersey. Se trata de Edwin Giovanni López Cornejo, de 39 años, cuya familia denuncia presunta negligencia médica al asegurar que no recibió los medicamentos necesarios para tratar su diabetes y epilepsia. La madre afirmó que su hijo llegó sin signos vitales al hospital. Mientras tanto, familiares y defensores de los derechos de los migrantes exigen una investigación independiente y justicia para Edwin López Cornejo. Esta mañana la familia de Edwin pues participó en una conferencia de prensa sobre la muerte de este migrante salvadoreño. Esto fue lo que dijeron.
1: Yo quiero justicia para mi hijo. Yo quiero que le impune. Deja a mi niña que tiene 12 años. Yo soy la madre, me dejo con un dolor, una herida que nunca va a sanar. Él era un buen padre, buen hijo, buen hermano, un hombre trabajador. No es justo que él muriera de esta manera, por morir por negligencia médica. Mi hijo necesitaba que le dieran atención médica y no se la dieron. Cuando él salió del centro de detención, él ya iba muerto, porque yo tengo una grabación que me dieron en el hospital cuando me estaban diciendo que cuando él llegó el corazón había parado. Él no me le dieron la atención que él necesitaba. Y ahora ya por los medios de comunicación ellos están diciendo que sí, que le daban la medicina y le daban todos los medicamentos. Esa es mentira. Y yo ninguna llamada he recibido por parte de ICE para siquiera decirme que lo habían llevado al hospital. No me llamaron porque ellos se sentían culpables que él ya había muerto en el centro de detención.
0: Y esta tarde nos enlazamos con Carlos Castañeda, activista de la organización Cosecha New Jersey. Bienvenido Carlos, aquí al noticiero Estrella TV. Carlos, cuéntanos un poco, te veíamos ahí en la conferencia de prensa junto a la familia. Realmente hasta esta hora que estamos saliendo al aire, pues ICE le ha respondido a la familia, ¿ha tenido comunicación con ella?
2: No, hasta este momento, como tú, son las 5:30, inmigración no se ha comunicado con la familia hasta ahora.
0: Con este apoyo a la familia y la familia en sí para con las autoridades.
2: Se te fue un poco el audio, no te escuché completamente.
0: ¿Qué está buscando tu organización y la familia para con las autoridades?
2: Bueno, más que la organización Cosecha, creo que todo el estado de Nueva Jersey se une al dolor y también a la defensa de los compañeros, en este caso la familia López Cornejo, que desafortunadamente perdió su hijo, y ya hemos visto que esto no es un caso aislado, se está volviendo algo sistemático y estamos tratando de dar el apoyo de diferentes maneras y también presionando a la gobernadora del estado a que haga más de lo que ha hecho hasta ahora.
0: Cuando se habla de justicia, ¿qué es lo que realmente la familia está buscando?
2: Primero, esclarecer exactamente qué pasó. Segundo, hacer que la migra deje de estar poniendo una narrativa, una imagen, noticias falsas, porque en realidad, de acuerdo al hospital, el compañero Edwin llegó muerto al hospital y no es como inmigración está sacando en anuncios públicos que dice que el compañero murió en el hospital y no en el centro de detención. Y también, pues, justicia es evitar que otras muertes sucedan. La madre de Edwin ha dicho que si esta situación ayuda a prevenir más muertes. Ella quiere asegurarse que lo que le pasó a su hijo no pase en otros lados y también que la noticia pueda estar en todos los hogares de todas las familias y de esta manera poder organizarnos y levantar la voz.
0: ¿Puede haber represalias con la familia? Desde el punto de vista migratorio,
2: Claro,
0: digo.
2: claro que sí. Hemos visto en ocasiones anteriores donde la migra, cuando el compañero Lorenzo fue avaliado y muerto, querían deportar al testigo, a los testigos que estaban ahí, que presenciaron, que también fueron detenidos por la migra. Felizmente, un juez mandó la liberación de los testigos. Y vemos una y otra vez cómo la migra intimida a las personas que pueden dar un testimonio en contra de ellos.
0: ¿Cómo se enteran ustedes que ocurrió este hecho?
2: Nos contactan a través de las redes sociales para poder ver qué podemos ayudar y inmediatamente nosotros recibimos la llamada, contactamos a los familiares, inmediatamente también contactamos a las otras organizaciones y a todas las personas que hemos venido trabajando en esta parte que es la inmigración.
0: Carlos, ¿cómo está la madre de este inmigrante salvadoreño en estos momentos? Nos imaginamos cómo, pero sobre todo porque tiene que apoyar ahora a la hija que quedó huérfana de padre.
2: Claro que sí, ella es la abuela de la niña, ¿verdad? Pero como madre de Edwin está destrozada. Ella también tiene su situación médica, entonces no es muy fácil para su salud tener que estar procesando todo esto. La familia también está asegurándose que la madre también esté bien. Ahorita, después de la rueda de prensa que tuvimos hace un rato, obviamente la madre está muy cansada, quiere descansar, pero a la misma vez se acuerda que su hijo no va a volver a casa.
0: Eso es lo más doloroso. Carlos, muchísimas gracias por estar con nosotros y darnos esta entrevista. Ojalá que la madre pudiera conversar también con nosotros en los próximos días, cuando esté más tranquila quizás, porque sí es bueno
2: Así
0: seguir de
2: será.
0: cerca, muy de cerca, precisamente este caso, y seguirle dando voz también para que la gente conozca lo que pasó. Gracias.
2: Gracias.
0: Un placer. Mire, por otro lado, un futbolista venezolano, sí, un futbolista venezolano es liberada tras casi 3 semanas bajo custodia de ICE. Claudia Rodríguez, quien es graduada de la Universidad de San Tomás en el sur de la Florida, fue arrestada cuando intentaba viajar a Carolina del Norte, a pesar de tener una solicitud de asilo pendiente y haber contado con estatus de protección temporal conocido como TPS. Su caso se produce en medio del aumento de los operativos migratorios y las detenciones de inmigrantes en el sur de la Florida. Y aumentan las detenciones de inmigrantes en aeropuertos de Estados Unidos. Hasta 40 inmigrantes son detenidos diariamente en medio del fortalecimiento de los operativos migratorios impulsados por la administración Trump. Fíjese que las autoridades habrían incrementado los arrestos en al menos 15 aeropuertos del país, afectando a personas de múltiples nacionalidades, incluidos solicitantes de asilo y familiares de ciudadanos estadounidenses. Organizaciones defensoras de inmigrantes han emitido alertas de viaje y recomendación, sí, y recomiendan más bien consultar con abogados antes de realizar vuelos nacionales. El estado de Florida le cierra las puertas de universidades y colegios a estudiantes indocumentados. Mire, las nuevas restricciones son para inscripciones a universidades públicas, colegios técnicos y programas de preparación de estudios generales a partir del ciclo escolar 2027-2028. La medida aprobada por la Junta Estatal de Educación exigirá que los solicitantes presenten pruebas claras de su estatus migratorio legal antes de ser admitidos. Autoridades educativas advierten pérdidas de más de 15 millones de dólares anuales en ingresos por matrículas. Ahora vamos a Texas, donde el índice de vacunación de los niños ha disminuido dramáticamente. Para varias madres de familia latinas, una de las razones es el miedo a que sus datos queden almacenados y puedan ser compartidos con agencias de inmigración. En Dallas, nuestro corresponsal David Medina tiene esta historia.
3: A pocos días para que millones de estudiantes en Texas regresen a clases, el Departamento de Salud del Condado en Dallas dijo que las familias están dejando de vacunar a sus hijos.
4: Sería miedo, porque lo primero que vamos a decir, deportación, es la palabra orden del día, deportación.
3: Irma asegura que el miedo de algunos inmigrantes indocumentados a las redadas, a las deportaciones y a ICE están alejando a las familias hispanas de las clínicas comunitarias donde vacunan a sus hijos o el simple hecho de asistir a un hospital.
4: Y si no tienen un estatus migratorio legal en este país, lógico, van a sentir miedo. Entonces la atención médica tiene que ser priorizada, sobre todo para nosotros los inmigrantes y para todos los latinos que estamos aquí en los Estados Unidos.
3: El estado de Texas requiere al menos 7 vacunas obligatorias para que los estudiantes de kinder a 12º grado puedan ser admitidos en las escuelas. Médicos y funcionarios de salud pública instan a padres y tutores a asegurarse de que sus hijos estén al día con las vacunas antes del nuevo año escolar.
5: La idea de vacunar a los niños antes de que empiecen en la escuela son para aquellas infecciones virales, preferiblemente algunas bacterianas, que son potencialmente letales.
3: Las autoridades de salud indican que la cobertura del condado de Dallas de la vacuna contra el sarampión, las paperas y la rubiola bajó del 94% al 89% el año pasado. La desinformación sobre las vacunas, las excepciones escolares, podrían ser otra de las posibles causas de la caída en la vacunación infantil. Sin embargo, muchas madres de familia señalan que es importante vacunar a sus hijos.
6: Trayendo a sus hijos para vacunarlos. Porque es necesario, es bien necesario que tengan sus vacunas.
3: Por su parte, el juez de la ciudad de Dallas, Clay Jenkins, ha asegurado que los expedientes médicos de las familias que asisten a vacunar a sus hijos a este departamento de salud en la ciudad no se comparten con el gobierno federal.
5: Desde el punto de vista de miedo, creo que hay que tener cuidado.
3: Marcial Oquendo es pediatra y dice que muchos pacientes sienten miedo de ir a las clínicas, quienes preguntan si sus datos van a ser compartidos con ICE. Él indica que muchas clínicas comunitarias no piden ninguna información, excepto los hospitales. David Medina, Noticias Estrella TV.
0: Imponen cargos a 19 acusados de fraude millonario al Medicare y Medicaid. Las autoridades en Pensilvania informaron que entre los acusados se encuentran varios individuos y una agencia de cuidado médico en el hogar, señalada de haber participado en la presentación de reclamos fraudulentos para obtener pagos del gobierno federal.
7: They are not paperwork errors or good faith accounting errors. They involve supposed home health aides who billed the taxpayer for home care services but never actually provided those services, and supposed Medicaid patients who conspired with other fraudsters to bill the taxpayer for completely unnecessary health services.
0: Las investigaciones continúan mientras los acusados enfrentan cargos federales relacionados con fraude y malversación de fondos públicos destinados a la atención médica. Y con esto nos vamos a una pausa, pero no se muevan porque hay más al regresar. La erupción del volcán de fuego obligó a decenas de familias a abandonar sus hogares. Toda una región en alerta. Arrestan a un sospechoso de provocar los incendios en Washington. Las llamas consumieron varios vecindarios. Pese a las redadas migratorias y el clima de incertidumbre, los mexicanos en Estados Unidos no han dejado de enviar dinero a sus familiares. Tenemos los números.

0: Gracias por seguir con nosotros aquí en el noticiero Estrella TV. Mire, las autoridades del condado de Spokane, en Washington, anunciaron el arresto del sospechoso de provocar el incendio en Washington. Se trata de Aaron Farinacci, de 37 años. Un vecino lo acusó de iniciar el incendio de Old Trails, el más destructivo de los tres grandes focos que han devastado la región desde el pasado fin de semana. Las autoridades aseguran que Farinacci tenía fósforos o un encendedor en su poder al momento de su detención. Mientras tanto, los incendios continúan arrasando todo a su paso. Vecindarios enteros quedaron calcinados.
1: You know, we were hearing from neighbors that some of their houses had been destroyed. And then, you know, you were hearing hope from some of them that they were okay. But this particular neighborhood has been pretty wiped out. Mm-hmm. And it's been pretty devastating.
0: Los incendios han destruido al menos 700 estructuras y ha obligado a más de 65 mil personas a evacuar sus hogares. Y decenas de familias en Guatemala abandonaron sus hogares ante el peligro que representa la nueva erupción del volcán de fuego. Ríos de lava, ceniza y material incandescente mantienen en alerta a las autoridades que trabajan contra el tiempo para evacuar a los residentes en riesgo. María Teresa Sarabia nos tiene el reporte.
2: Cientos de familias tuvieron que abandonar sus hogares tras una nueva y peligrosa erupción del volcán de fuego, que es uno de los más activos de Centroamérica. Julia Don Diego amaneció lejos de su pueblo en El Porvenir. Huyó con sus cuatro hijos a un refugio en la municipalidad, evitando la erupción.
3: Pues uno va por la vida de los niños, tiene que velar ahí, que imagínense que se complique. Ya yo tengo cuatro, ya viendo todo eso, pues hay que salir, ¿no?
2: Durante la noche las explosiones del volcán eran visibles. Leandro Amado es uno de los cientos de voluntarios que ayudan a las familias que vivían cerca del volcán de fuego en San Juan Alotenango a mudarse a algún albergue.
4: En apoyo a las familias, las cuales voluntariamente piden ayuda para poder ser evacuados de sus viviendas, esto por el riesgo que se tiene por el alto porcentaje que tiene el volcán de tener una actividad volcánica aún incrementada a estas horas.
2: Y es que desde el lunes en la noche, las autoridades declararon alerta naranja a nivel nacional, luego de confirmar que el volcán entró en una fase eruptiva más intensa. Desde las laderas de la montaña podían observarse ríos de lava incandescente descendiendo entre la oscuridad, mientras grandes columnas de ceniza y gases se elevaban hasta 6.000 metros de altura.
3: En el día no se mira, pero ya de noche sí es cosita seria, entonces ya uno pues ya no se duerme, está uno atento ahí a cualquier cosa. Pero sí está más peligroso esta noche, porque sí se miraba, porque por ratito ya no hacía ruido, pero sí lo rojito va hasta abajo.
2: Niños, adultos, mayores y personas con discapacidad fueron trasladados en autobuses y vehículos de emergencia hacia zonas seguras. Según la Coordinadora Nacional para la Reducción de Desastres, unas 659 personas de 8 comunidades ya fueron evacuadas y distribuidas en 8 albergues habilitados en los departamentos de Zacatepeque, Escuintla y Chimaltenango. La ceniza ya comenzó a extenderse hacia el suroeste del país, generando preocupación por posibles afectaciones a la salud, el ganado y los cultivos. El recuerdo de la trágica erupción del 2018, que dejó cientos de muertos y desaparecidos, sigue vivo entre los habitantes de la región. Hoy, mientras el volcán sigue rugiendo, las comunidades esperan que esta nueva emergencia no repita la devastación del pasado. María Teresa Sarabia, Noticias Estrella TV.
0: Y el expresidente de Honduras, Juan Orlando Hernández, compareció este lunes ante un tribunal en Tegucigalpa por un caso de fraude y lavado de dinero. Hernández, quien recibió indulto de Estados Unidos y regresó al país el pasado 26 de julio, enfrenta la investigación llamada Pandora por desvío de 11 millones de dólares entre el 2010 y 2013.
5: Los que quiero que el mundo lo sepa. Particularmente los que crean narrativas para desinformar a la gente. A ustedes les pido que actuemos con la transparencia del caso y estoy aquí porque respeto las instituciones. No he pedido que

0: estoy sometiendo como cualquier hondureño.
1: El expresidente está en libertad condicional con la prohibición de salir del país y la obligación de permanecer bajo supervisión de su equipo legal. Las remesas enviadas a México continúan en aumento a pesar del endurecimiento de las políticas migratorias y financieras en Estados Unidos. Entre enero y junio de 2026, México recibió más de 30.700 millones de dólares en remesas, un incremento del 3.1% respecto al mismo periodo del año anterior, según el Banco de México. Analistas señalan que los migrantes mexicanos continúan enviando pese a las nuevas restricciones financieras. Sin embargo, expertos advierten que la inflación y el tipo de cambio ha reducido el poder adquisitivo de su dinero. España elevó a 72.000 la cifra de inmigrantes que ingresaron al país durante la crisis migratoria procedente de Marruecos, según informó el ministro del Interior, Fernando Grande Marlaska. El funcionario aseguró que cerca de 70.000 personas ya fueron repatriadas y que el gobierno determinará quiénes podrán permanecer en territorio español. Con esto nos vamos a otra pausa. Cuando vuelva, derriban a una persona de la tercera edad antes de cruzar la meta. El incidente desató un escándalo y fuertes reacciones. Además, un dron de combate persigue a un vendedor en medio de un mercado. El dramático desenlace ha dado la vuelta al mundo.

En México, polémica en Huamantla, Tlaxcala, luego de que un adulto mayor fuera derribado al final de una carrera. Don José cayó al suelo y sufrió una lesión en el hombro. El incidente fue captado en video y se viralizó en redes sociales. Tras la ola de críticas, se le

organizador ofreció una disculpa pública y las autoridades municipales anunciaron que investigarán lo ocurrido. Don José asegura que las lesiones le impedirán participar en el maratón de la Ciudad de México de este mes. Hombre ucraniano intenta escapar de un dron ruso en un ataque captado en video. Imágenes grabadas en un mercado del sur de Ucrania muestran los dramáticos momentos en que un hombre de 52 años intenta escapar de un dron ruso que lo persigue antes de explotar. El dron sobrevuela la zona y lo sigue de cerca. Según autoridades ucranianas, el ataque ocurrió en la ciudad de Jersón, donde el hombre vendía verduras en un mercado local. Con esto, vamos llegando al final. Soy Abel Álvarez, gracias por acompañarnos.

0: Tras 18 meses de investigación, revelan la causa del incendio Eaton. Le contamos qué desató la tragedia que dejó 19 muertos y 14.000 acres quemados.
1: En Boyle Heights, la limpieza avanza, pero la crisis sigue. Residentes piden respuestas ante olores, plagas y ruido.
0: ICE aumenta la vigilia en redes con... Le explicamos cómo proteger su privacidad en línea.
1: Además, alerta de salud en Orange. Confirman caso de sarampión en un menor. Expertos te explican por qué vacunarse es clave.
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0: Hola, ¿qué tal? Les saluda Abel Álvarez. Gracias por acompañarnos.
1: Y yo soy Alexandra Esterges. Vamos a iniciar.
0: Efectivamente, tras una investigación de 18 meses, el Departamento de Bomberos del Condado de Los Ángeles hoy reveló su informe sobre la causa del mortal incendio Eaton. Según el informe de 55 páginas, el incendio...